0: Antes habrá una rebaja gradual del impuesto especial que comenzará con 15 céntimos por litro este mes de julio, 10 céntimos en agosto y 5 en septiembre. El ministro de Economía, Carlos Cuerpo, ha dicho que las ayudas volverían si los precios no bajan porque el conflicto se recrudezca.
1: Mantenemos una cláusula automática de vuelta a esos 20 céntimos por litro de apoyo a los hogares en caso de que el conflicto se recrudezca y la inflación de los carburantes vuelva a dispararse.
0: Y un equipo de bomberos para el mundo procedente de Andalucía está trabajando en La Guaira, la zona más devastada por el doble terremoto de Venezuela. Estos 7 especialistas en desastres naturales han realizado una decena de búsquedas y, aunque de momento no han encontrado ningún superviviente, continúan fuertes con su labor. Eugenio Mantero es el responsable de la unidad canina y nos ha hablado del agradecimiento de los venezolanos.

0: mano negra estuvo detrás de varios crímenes y sus presuntos autores acabaron siendo sentenciados a pena de garrote vil. En teoría, la mano negra fue una organización violenta que estuvo detrás de una serie de crímenes durante el reinado de Alfonso XII. La autoridad de la época y la prensa conservadora la definían como una organización anarcomunista próxima a la Federación de Trabajadores de la Región Española, que perpetra sus asesinatos en un tiempo de necesidades, de cuyo drama se hace eco, por ejemplo, el diario madrileño El Imparcial, de tendencia liberal, o el periódico El Día, que manda a Jerez al escritor Leopoldo Alas Clarín, el autor de La Regenta, y que en diciembre de 1882 firma un conjunto de artículos bajo el epígrafe El hambre en Andalucía. Bajo la amenaza de una huelga que paraliza el campo del sur, la autoridad encuentra una serie de documentos de dudosa autenticidad donde se habla por primera vez de una sociedad secreta llamada La Mano Negra, que propugna la violencia para acabar con la burguesía que ostenta la riqueza. En realidad, hoy día los historiadores ponen en duda la existencia de la Mano Negra y creen que pudo tratarse de un invento de los sectores más conservadores para tratar de poner freno a la insurrección de las capas sociales más desfavorecidas. Por los asesinatos cometidos aquellos años, fueron condenados a muerte 7 personas ejecutadas en la plaza del mercado de Jerez de la Frontera, a morir en el garrote vil ante la presencia de la muchedumbre. Aquello fue el 14 de junio de 1884. En esta segunda hora, en La Mirada Desatada, recordaremos aquellos hechos en compañía del guionista y escritor Daniel Corpas, que acaba de publicar en Historia, sello del grupo Planeta, la novela titulada La Mano Negra.
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sobre anarquismo, crisis agrarias en Andalucía y tal, y en paralelo, casi al mismo tiempo, una en el Palacio, en el archivo del Palacio Real de Madrid y otra en el Archivo Municipal de Jerez, si no recuerdo mal, topan con unos dosieres antiguos de 1882, digamos del último cuarto del último tercio del siglo XIX, que hablan de un supuesto grupo de anarquista o terrorista o de una, casi una secta de jornaleros cuyo objetivo era sembrar el caos y la anarquía. Y entonces, a partir de ahí, se resucita este caso que, curiosamente, fue el más mediático en la España del momento. O sea, se habló hasta la saciedad, llegó a las portadas.

0: Porque Jerez, ciudad que a día de hoy yo también he ido descubriendo con fascinación, Jerez era un caso muy particular en aquella España que llevaba pues todo el siglo XIX español, no es más que un lento declive en todos los órdenes social, político, económico, no sé incluso si moral, ¿no? Militar, la pérdida del imperio, el turnismo entre Cánovas y Sagasta sin que el país levantara cabeza. Pero Jerez tenía una particularidad, y es que tenía estos viñedos que solo existen en aquella zona del mundo, en ese triángulo formado entre Sanlúcar de Barrameda, Puerto de Santa María y Jerez, que es el único rincón del mundo donde se producen estos vinos que por una serendipia histórica resulta que tienen una, porque parece ser que el pirata Francis Drake ataca Cádiz en un momento dado y requisa una serie de toneles que luego tienen un éxito enorme y gustan muchísimo en Inglaterra en ese momento, ¿no? Entonces, ¿qué pasa? Que se convierte, claro, en el siglo XIX el Imperio Británico está en su pleno apogeo, con lo cual toda la riqueza del mundo confluye prácticamente en Londres. Y en Londres se consume muchísimo sherry. ¿Qué ocasiona esto? Que la nobleza y la alta burguesía de Jerez es inmensamente rica. Inmensamente rica porque exporta sus mercancías a todo el Imperio Británico, a toda la costa este estadounidense que empieza a consumir y a todo el norte de Europa en general, ¿no? ¿Qué genera esto? Pues una situación que tiene paralelismo con la actualidad, ¿no? Con los milmillonarios. Y luego una amplísima base de, bueno, una clase media muy, muy escasa y que lucha por prosperar y por sobrevivir, y luego una masa jornalera gigantesca que vive en unas condiciones de laboralmente de semiesclavitud y en cuanto a lo material, pues en la miseria más absoluta. Y ese es precisamente el germen de este conflicto. Coincide que empieza a haber ideas en Europa. La Internacional Socialista se ha fundado en Londres en 1864 y esas ideas empiezan a llegar al sur de España también, ¿no? Y encuentran obviamente este terreno de una injusticia social rampante y es terreno fértil para este tipo de ideas.
1: Coincide además, Daniel Corpas, en unos años en los que Jerez de la Frontera, año 1881, 82, 83, padece una sequía terrible.
0: Sí, es claro, porque también al ser una agricultura que todavía prácticamente depende por completo de los ciclos naturales, no hay ningún tipo de técnicas, prácticamente es una agricultura todavía medieval o casi neolítica. Entonces, una mala racha, como fue esos años de un clima adverso y muy malo para las cosechas, pues colocaban a las capas más bajas de la población en una situación insostenible, ¿no? Y además se dio, pero claro, aquí se da un caso que es que tras esa larga sequía, de pronto empieza a llover en torno a diciembre del 82, empieza a llover con mucha fuerza y llueve sin parar durante toda la primavera de 1883, con lo cual los ciclos agrícolas del verano siguiente se prevén muy fértiles y efectivamente la cosecha de junio del 83 del trigo y del cereal es extremadamente abundante e histórica, no se recordaba nada igual. Y ahí es cuando los jornaleros consiguen organizarse en torno a la Federación de Trabajadores de la Región Española y se empieza a hablar de huelga. Una palabra que obviamente ponía los pelos de punta a todos los latifundistas y terratenientes, porque efectivamente una huelga de cosechadores en junio era un problema muy grave, pero una huelga de viñadores en septiembre era una auténtica calamidad, porque se podía paralizar toda la cosecha y todo el proceso de la uva y de la elaboración del sherry, con lo cual las exportaciones se resentirían. Y ahí es donde surge verdaderamente el problema. Y en paralelo empieza a hablarse de esta mano negra,

0: Y fíjate la casualidad que el juicio a la mano negra o a los que se dice que son la cúpula de la mano negra coincide el primer día en Jerez, en la Plaza del Arenal, en la esquina de la Casa del Corregidor. Ahí es la primera vista oral y es una de las primeras vistas orales de la historia de España. Pues ese, el mismo día, creo que era un martes 5 de junio, el mismo día que arranca la que está convocada la huelga, arranca el juicio de la mano negra. Con lo cual, creo que se puede hablar de que es un claro aviso a navegantes que se lanzó en aquel momento. El mensaje era claro, ¿no? O sea, esto solo tiene, el único final posible es la cárcel para vosotros, ¿no? O sea, era como para, evidentemente, y también para que se hablara más del juicio que de la huelga en los periódicos, ¿no?
1: Usted habla de una serie de crímenes que se cometen durante aquel tiempo y que ni de lejos estuvieron bien juzgados y bien sentenciados.
0: Bueno, sí, en realidad, bueno, hay una serie, pues como en cualquier sitio, hay criminalidad y hay algunos asesinatos, sobre todo a finales de verano del 82. Lo que pasa es que de pronto, en diciembre, aparece, o la Guardia Civil se envía expresamente a José Oliver, que era un capitán de la Guardia Civil, al frente de 100 hombres equipados, muy bien equipados y muy bien entrenados y muy leales y muy fieros, se les manda a solucionar este problema de conflictividad social porque había revueltas en la ciudad, había inseguridad y la gente estaba desesperada. Y entonces este señor encuentra en un registro, aparece de pronto este dossier, que nunca se recupera el original nunca aparece, nunca se presenta como prueba en el juicio, y este dossier sirve para empezar a hablar de esta mano negra, que de pronto todo el mundo habla de ella, pero nadie la termina de ver, pero se detiene a un montón de dirigentes sindicales, se detiene a un montón de... O sea, era una riada humana lo que iba desde la comarca de Jerez hacia las cárceles de toda la provincia. Y luego, bueno, pues se les achaca un montón de crímenes, digamos, con carácter retroactivo, ¿no? Todos estos crímenes que se venían cometiendo, que, bueno, pues muchos parece que eran crímenes comunes y que no... Realmente no había nada organizado detrás, pero se les imputa y se les achaca a esta organización, supuesta organización terrorista, ¿no? Pues ese sería un poquito la situación.
1: Fíjese, en un momento, Daniel, donde existe un enorme extremismo entre las dos prensas de la época, entre la prensa conservadora y la prensa liberal. En esta última, Madrid manda a determinados periodistas, incluso a Leopoldo Alas Clarín, que firma en El Día un largo reportaje titulado El hambre en Andalucía, donde se hace eco precisamente de aquel momento tan dramático.
0: Cierto, cierto. Leopoldo Alas Clarín estuvo semanas o meses en la ciudad. Bueno, llegaron a mandar corresponsales, llegó gente del norte de Europa también. O sea, fue realmente una noticia que salía todos los días en prensa y por eso es llamativo que de un día para otro se olvidó por completo y nadie se acordaba ya de este tema, ¿no? Pero sí que fue sobre todo durante la primavera del 83 y luego durante el juicio, que como digo fue del 5 al 14 de junio de 1883, fue sin duda el tema del momento que abría todas las portadas y bueno, se llegó a extremos de realmente ficcionar y inventar, vamos, parecía prácticamente que era una secta de nigromantes que se reunía en chozas por la noche. O sea, se llegó a fantasear mucho al respecto.
1: Fíjese, a principios del siglo XX, uno de los primeros autores, de los primeros escritores, Vicente Blasco Ibáñez, el escritor valenciano, sí, fue el primero que se atrevió de alguna manera a asegurar que la mano negra no existió nunca y que realmente se trataba de una operación de bandera falsa.
0: Bueno, sí, yo una de las muchos libros sobre los que me he documentado, que he leído por placer al ir profundizando en esta cuestión, es La bodega, de Vicente Blasco Ibáñez. Sí, fue de los primeros. Ya hubo algunas voces, como tú bien has señalado antes, en la prensa más liberal, menos recalcitrante, que ya empezaba incluso antes a plantear dudas, porque realmente, claro, cuando no aparecen las pruebas y el juicio parecía que fue marcadamente tendencioso, pues ya se generaban algunas dudas, ¿no? Pero sí, es sobre todo a partir de 1900 que se empieza a plantear. Pero luego la cuestión vuelve a olvidarse, porque bueno, pues el siglo XX español ya sabemos que fue bastante agitado. Y tiene que ver, y esto también me parece interesante, yo he entendido mucho más el siglo XX español al sumergirme en el siglo XIX español, ¿no? En toda esta situación que había en Andalucía, que era verdaderamente que venía prácticamente heredada desde el proceso llamado Reconquista, ¿no? De ese reparto de tierras, que incluso las desamortizaciones de principios del 19, del 37 y del 55, me parece, que fueron bien intencionadas, pero en realidad acentuaron el problema, porque lo que se desamortizó a la iglesia acabó en manos de los latifundistas, terratenientes y caciques, ¿no? Agravando un problema de reparto de tierra que prácticamente impedía la subsistencia de miles y miles y miles de personas, ¿no? Y ese problema nunca resuelto se heredó en el siglo XX y en cierto modo también tuvo su influencia y su importancia en el estallido posterior de la Guerra Civil.

0: La mano negra, que es una novela, por cierto, no lo hemos dicho, editado en Historia, uno de los sellos dedicados a la novela histórica del grupo Planeta, dirigido por un viejo amigo de este programa, por Roger Domingo. Es una novela mitad real, mitad ficción. Fíjese, hay personajes reales, hay otros inventados. Me pregunto, Daniel, ¿cómo se documentó usted sobre un tema tan fascinante, pero al mismo tiempo tan desconocido y tan lleno de lagunas hoy día?
1: Sí, pues precisamente esas lagunas son las que yo he aprovechado para ficcionar, porque efectivamente toda novela histórica tiene que encontrar al final ese equilibrio, y creo que es un equilibrio que cada libro tiene el suyo. O sea, cómo se relaciona el narrador con los hechos históricos, y al mismo tiempo cómo introduce la ficción en esa realidad, ¿no? Que aquí, pues bueno, pues yo me documenté, efectivamente, leí todo lo que había al respecto, que no es mucho, hay como una serie de ensayos, y luego pues mucho sobre Jerez, mucho sobre la época, viajé a Jerez 3 veces, pues compré libros locales como, mira, aquí tengo uno que es Nuevos Jerezanos Bizarros de Ayer y Siempre, o Paseo Histórico por las calles y plazas de Jerez de la Frontera y de las tierras y lugares que la rodean, que es un título que me encanta. Entonces, pues me documenté mucho sobre el lugar y sobre la época. Y luego, pues todo lo que había sobre la mano negra, pues todos los ensayos publicados, pues también los leí. Y llega un momento que es curioso la documentación, porque yo como guionista, muchas veces tú escribes un guión y sí, te documentas, pero tú sabes que luego viene un proceso donde mucha gente entra a trabajar, el director de arte, el vestuario, el propio director, y entonces no es tan crucial en la fase de escritura en lo que es lo audiovisual, ¿no? Pero aquí, efectivamente, no puedes empezar prácticamente a escribir si no eres capaz de visualizar cómo se vestían en esa época, qué comían, cómo eran las calles, si había alumbrado eléctrico ya o no, si había teléfono, que no había, todavía estaba el telégrafo, usos y costumbres de la sociedad, cómo si ya llegaba el ferrocarril a Jerez o no. Efectivamente es un proceso que al principio te abruma, porque dices, Dios mío, es que esto podría, ¿no? Se te viene una avalancha encima. Luego ya empiezas a estar muy cómodo en la documentación y llega un momento en el que prácticamente te quedarías a vivir en ella. Podrías estar el resto de tu vida documentándote, porque cuanto más conoces, más fascinante resulta y más quieres conocer. Y entonces de pronto entras en otra fase, hablo de mi experiencia, y entras en otra fase que es el miedo a realmente lo que yo llamo la parálisis del análisis. O sea, podrías efectivamente estar documentando el resto de tu vida y no escribir el libro, que no es la idea, ¿no? Entonces, cuanto más sabes de un tema, más quieres contar después, y eso también es arriesgado, porque llega un punto en el que eso, el exceso de información, podría llegar a lastrar lo que es la narrativa en sí, que al final es el objetivo, es que aquí esto es una historia de una serie de personas a las que le pasa una serie de cosas, y eso, la trama tiene que avanzar, los personajes tienen que desarrollarse, y entonces si estás muy documentado, puede llegar a ser tentador querer volcar eso en tu historia y en tu libro, porque a ti te fascina y te maravilla todo lo que has leído, y entonces lo quieres compartir. Pero y hay un riesgo, ¿no? Entonces tienes que parar y decir, vale, ya con esto me lanzo y empiezo a escribir. Y luego vas, obviamente, pues chequeando y comprobando sobre la marcha. Pero ha sido un proceso, de verdad, es fascinante. Y sobre todo esta época de esta ciudad y esta época de la historia nuestra española, que en cierto modo es un poco desconocida, ¿no?
0: Daniel, dígame, ¿qué papel juega, cómo se resuelve desde un punto de vista narrativo a los antagonistas? El papel del poder, de la autoridad, de la oligarquía de la época.
1: Pues mira, efectivamente hay, como decías al principio, aquí hay una mezcla, combinación de personajes reales y personajes inventados. Los hechos que cuenta el libro son todos, o sea, casi al día, verídicos. Solo que yo, al introducir una serie de personajes ficticios, pues ya los, ¿cómo decir?, los transformo o los tuneo, si es por usar una palabra, neologismo, ¿no? Y me los llevo a mi terreno. Aquí con los antagonistas, como dices, hago un poco lo mismo. José Oliver existió. Tomás Monforte, que era el jefe de la policía rural, existió. Pero yo introduzco un elemento precisamente para personificar y representar a esas oligarquías jerezanas, que es la doña Inés de Montalvo, marquesa de la Rada, que es un marquesado inventado, pero que me da muchísimo juego, sobre todo en su relación con Oliver, y me permite precisamente abrir la puerta y mostrar cómo vivía cómo pensaba esa alta nobleza jerezana, que en cierto modo no, a pesar de ser, ¿no?, estamos hablando de fortunas inmensas, no consentían en sentarse a negociar con lo que ellos consideraban pues los desarrapados o los descamisados, que o sea, era prácticamente un sistema de castas inamovible, ¿no? Los que estaban arriba y así tenía que ser. Y en parte, claro, ese era el problema, ¿no? Que no eran capaces de pagar más de 4 reales cuando ellos podían pues gastarse unas fortunas inmensas en un par de zapatos o en una calesa o en un potro, ¿no? Y entonces, precisamente, este personaje, que lo he disfrutado mucho con ella, me permitía mostrar toda esa parte y introducir una energía más femenina en la historia que en esas épocas pues no era tan habitual, ¿no?
0: ¿Ha encontrado usted, no sé, algún rastro de aquella época en el Jerez de hoy día?
1: Bueno, Jerez es un sitio muy particular, del que yo desconocía prácticamente todo y que ahora pues es importante para mí, y no me canso de... He descubierto el mundo de los vinos de Jerez, del flamenco. Los caballos, bueno, no soy yo muy aficionado, pero también, ¿no? Es como... Y entonces este cruce, esta ciudad que es como una mezcla entre Sevilla y Cádiz, y literalmente está a medio camino, ¿no? Bueno, sí, claro que la hay, porque es una ciudad que tiene un sabor añejo y está un poco anclada. Vas paseando por el centro y ves muchos cascos, lo que se llamaba cascos bodegueros, que están como semi en ruinas, pero siguen ahí, ¿no? Sí, sin duda es una ciudad donde se sigue percibiendo mucho de lo que se cuenta en la novela. Sí, ahí es una ciudad como anclada ahí en el tiempo, es interesante, sí.
0: Fíjese, la mano negra tiene un origen, usted lo decía al principio de nuestra conversación, muy interesante, es decir, la necesidad, por su parte, de buscar determinadas estructuras mafiosas que sí existían en Europa, pero que usted no hallaba en España. ¿Por qué en España no existía esa estructura, esa oligarquía mafiosa y violenta?
1: Pues mira, esto es una teoría muy personal, pero yo creo que se debe a que sencillamente no había espacio delincuencial porque lo ocupaba la clase política. Entonces, realmente, bueno, cuando no hay... Sí, es que al fin y al cabo, esa es mi conclusión, ¿eh? Pero es muy, muy personal. Pero creo que después de haber estudiado el tema bastante, como te digo, es un interés muy personal. Bueno, pues cada creador o cada narrador tiene sus temas que lo motivan y lo inspiran o lo atraen, ¿no? Y a mí esto siempre, tanto en mi faceta de guionista como ahora, pues me llama mucho la atención y bueno, tira la cabra tira al monte, como quien dice. Pero al final solo puedo llegar a esa conclusión, que es que no hay espacio para un crimen organizado cuando eso ya se ejercía desde la clase política, ¿no? desde quien ostentaba el poder, fuera el rey, fueran los nobles o los políticos.
0: Fíjese, una de las cosas que más me ha llamado la atención en la caudalosa y gozosa y disfrutona lectura que he tenido de La mano negra,
1: bueno,
0: ha sido, Daniel, la veracidad de sus diálogos. Claro, esto no debería de sorprenderme, viniendo de uno de los grandes guionistas españoles como usted.

0: Daniel Corpas, ¿cómo se desdobla un guionista? ¿Cuándo, o dicho de otra manera, cuándo acaba uno de ser un guionista y se convierte en novelista?
1: Pues mira, yo no tengo sensación. Es verdad que he estado muchos meses encerrado con este libro y ha sido un proceso muy, muy diferente. No esperaba yo que fuera, claro, dice uno, bueno, llevo 25 años viviendo de escribir, pero ha sido distinto, son cosas diferentes, fundamentalmente porque, bueno, yo había llegado a un punto en mi carrera en el que necesitaba tener un poquito más de control sobre la historia final. En el sentido, o dicho, espero que no suene narcisista, pero que fuera mi nombre el que aparecía en la portada. Ya lo necesitaba y claro, para eso, bueno, un guionista tiene dos opciones, o se mete a dirigir o se mete a escribir una novela, y yo elegí lo segundo porque lo primero no me llama especialmente la atención. Entonces mi idea es simultanear ambas, si es posible, ambas profesiones, por así decir, que no dejan de ser una, pero no del todo.
0: ¿Ha encontrado en la novela dificultades añadidas a las que ya pesan sobre un guionista?
1: Sobre todo, claro, tú piensas que en un guión la forma no es tan importante. Quiero decir, tú estás escribiendo lo que tú estás escribiendo, el guión, es la base para que luego el director lo ponga en imágenes, el actor lo interprete, el director de arte envuelva la escena, el fotógrafo ilumine. Tú estás dando pie a todas esas personas que buscan en tu texto su trabajo, ¿no?, o su forma de aplicarlo. Entonces, el lenguaje en sí no tiene tanta importancia, sino es más el contenido, los diálogos sí, pero no la narración de la escena no tiene tanta importancia. Aquí, de pronto, claro que tiene, y también era un poquito por eso, el guión puede ser, es una forma de escritura muy concisa, muy que prescinde de toda adjetivación, de frase sencilla y muy directa, y bueno, pues los que llevamos leyendo desde que nacimos prácticamente y nos gusta realmente jugar con el lenguaje y tal, pues el guión no es el ámbito donde puedas realmente explayarte en ese sentido. Y a mí el cuerpo y la cabeza me iba pidiendo ya un poquito de gustarme y de disfrutar de la escritura y el lenguaje. Claro, eso hace precisamente que cuando escribes una novela estás tan pendiente de lo que estás contando como de cómo lo estás contando. Y eso, claro, hace más complejo el proceso. Aparte, al final trabajas con un volumen

0: narrativo muy superior. Un guión de largometraje no va a tener más de 90, 100 páginas, 120, ya es mucho. Aquí estamos hablando de que creo que la novela llega a 600 páginas. Entonces, claro, es un armatoste mucho más amplio. Y luego hay otro aspecto que no es baladí, ni mucho menos a mi entender, que es la soledad. La soledad del escritor es inabarcable, es difícil de transmitir. O sea, las horas y horas y días que pasas solo encerrado en un mundo paralelo que es Jerez 1882 y de pronto estás cenando con tu pareja y viendo Netflix, ¿no? Y es un tránsito muy loco. Yo no pensaba que fuera a ser así. El guionista siempre suele trabajar con más gente y en periodos más cortos. O sea, siempre hay un equipo de guión o realmente no trabajas tan centrado en una sola historia durante tanto tiempo. Esa ha sido, yo te diría, la principal diferencia que he detectado.
1: Fíjese, Daniel, usted ha puesto, ha llenado de contenido un sintagma que habíamos olvidado, es decir, su origen histórico lo habíamos olvidado. La mano negra como símbolo o como frase de una amenaza de cuyo origen lo desconocemos todo.
0: Sí. O sea, para que hablemos hoy de que hay una mano negra aquí o una mano negra allá, antes tuvo que existir la mano negra, que viene un poco del símbolo que había impreso en la portada de este dossier que comentaba antes, que es un símbolo que sale también en la portada de la novela, que a mí me llama mucho la atención porque es profundamente desasosegante. Es una mano esquelética con unas falanges muy, muy finas, muy huesudas, y luego una navaja de lengua de vaca, que se llamaba, que son estas facas que se usaban en la época, un revólver muy arcaico, y luego dos espadas cruzadas, ¿no? Era como, podemos decir, el logotipo de aquella supuesta organización, que era una mano negra. Esta mano que comento, pues era negra, ¿no?, sobre papel blanco. Y de ahí viene todo, sí, fíjate.
1: Daniel Korpas Hansen es guionista, escritor, dramaturgo de origen danés, ha estudiado en Cuba, está detrás del guión de series de tanto éxito como El Ministerio del Tiempo, Malaca, Mano de Hierro y Cuando Nadie Nos Ve, entre otras. Pero hoy es protagonista y es nuestro invitado en La Mirada Desatada gracias a una novela que no dejamos de aconsejar a nuestros oyentes. Se titula La Mano Negra, está editada en Historia y hemos tenido el placer durante esta primera hora de La Mirada Desatada de hablar con él. Un abrazo muy fuerte, querido Daniel.
0: Muchísimas gracias, Manuel, ha sido un gusto.
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Una terrible carestía, una situación de hambre que empañaba el presente de miles de personas, una sequía que Jerez y su marco venían arrastrando desde hacía años y que condenaba a los campos a la infertilidad. Aquellas hambres desataron momentos de tensión, robos, amenazas, asaltos a panaderías, a tiendas de ultramarinos, incendios, conatos de descontrol cuyo eco despertó el interés de la prensa europea de aquel momento. Hoy, de manera paradójica, no guardamos recuerdo alguno de todo aquello. Quizá, como nos ha recordado Daniel Corpas, la mano negra fuera una operación de bandera falsa, puesta en pie por gobiernos, fuerzas económicas y mediáticas, en definitiva por quienes ostentan el poder económico y político, diseñada para hacer creer que son otros los que llevan a cabo esos desórdenes. Uno de los primeros en denunciar que la mano negra fue una operación de bandera falsa fue el escritor valenciano Vicente Blasco Ibáñez en su novela La bodega. Luego llegaron los trabajos históricos y bien documentados de historiadores de tanto prestigio como Manuel Tuñón de Lara, que sospecha que pudieron existir mafias locales, pero no existió una mano negra, que además ha quedado como un sintagma del terror desconocido, ignoto, muy atractivo desde entonces y aplicado a esas amenazas que en realidad no sabemos de dónde proceden. Con el placer de las buenas lecturas nos despedimos hoy. Ya es lunes y nos encantan los días que nos devuelven a la concentración, a la rutina y al trabajo bien hecho. Saludos de Manuel Mateo Pérez, que escribe y presenta, y de José Pérez en la producción de este espacio. Volvemos en 7 días y recuerden perseguir la serenidad y dejar que la felicidad solo sea la aspiración de los

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3: El Parlamento andaluz vota hoy la investidura de Juan Manuel Moreno y activa la cuenta atrás para repetir elecciones el próximo mes de octubre si el candidato del PP no obtiene los apoyos suficientes en un plazo de 2 meses. En su discurso de investidura este lunes, Moreno ha hecho un llamamiento a todas las fuerzas políticas para que le permitan formar gobierno. Informa José Manuel de la Linde.
4: Juanma Moreno ha querido dejar claro que gobernará para todos y que sus valores políticos son inalterables, ha dicho.
5: Que mi carácter y mis valores son sólidos y que no cambiarán por coyunturas políticas.
4: Ha pedido claramente a Vox que rebaje exigencias para no enrocarse.
5: Si nos enrocamos en lo que nos aleja, el acuerdo se alejará. Si avanzamos sobre aquello en lo que coincidimos, el acuerdo estará más cerca.
4: Moreno ha hecho guiños claros a esta formación con la desregulación, la política de familias o la bajada de impuestos, pero se reafirma en la prevención de la violencia de género y la igualdad con el colectivo LGTBI. El pleno se abrió con un minuto de silencio por las víctimas del terremoto de Venezuela.
3: Sexto día de rescates en Venezuela. El número provisional de muertos ha ascendido a 1.719. Con cada hora que pasa hay menos posibilidades de encontrar supervivientes, pero las esperanzas no decaen. Rescatistas de 23 países, sanitarios y voluntarios trabajan sin descanso para detectar signos vitales.
6: ¡Mira! ¡Da una señal!
3: Si estás con vida, dame una señal. A veces hay suerte, llega la señal y el rescate se efectúa. Es el caso de esta mujer sepultada a quien los rescatistas le piden que levante las manos.
6: Las tengo extendidas. Yo soy bajita.
7: ¿Puedes coger el pie otra vez?
8: Perfecto.
7: Perfecto, así.
3: Y si no pueden sacarlos vivos, intentan al menos recuperar los cadáveres para que las familias puedan darles un entierro digno. Una vecina de Guillena, en Sevilla, ha fallecido en el terremoto de Venezuela y es la primera víctima residente en Andalucía. Se encontraba de viaje familiar junto a su marido y su hija de 11 años. Ellos sí han logrado sobrevivir al seísmo y están siendo atendidos por los servicios consulares y de emergencia. Según ha relatado estos micrófonos el alcalde de Guillena, Lorenzo Medina.
9: El matrimonio de Natalia y Miguel y su hija Irene, pues habían viajado a Venezuela para que la niña sobre todo conociera a los familiares del padre, que era de nacionalidad venezolana, ella Natalia colombiana.
3: A partir de mañana, 1 de julio, los productos de menos de 150 euros adquiridos en plataformas chinas como Shein, Temu o AliExpress tendrán un recargo de 3 euros en toda Europa para evitar que inunden el mercado comunitario productos baratos sin aranceles. La tasa no se aplicará al paquete completo, sino al tipo de mercancía, de modo que si hay productos diversos de categorías distintas en el mismo envío, habrá que pagar más de un recargo. Está siendo otra noche de calor, los termómetros marcan a esta hora 28 grados en Jaén, 27 en Huelva, 26 en Sevilla, Cádiz y Almería, 25 en Córdoba y Málaga, 24 grados en Granada capital. Andalucía, son las 3 y 3 minutos.
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0: Bienvenidos, amigos, al Tiempo de la Poesía en la Radio Pública de Andalucía. Bienvenidos a esta alineación que ya conocen de memoria. Don Rogelio Reyes Cano, Pedro Luis Moreno, Lola Feria y Antonio García Barbeito. Ya saben el número de cada uno y en qué posición juegan en el campo de la radio. Bienvenidos porque hoy tenemos, como siempre, un programa extraordinario. Tenemos a Luis Cernuda con Peregrino. Dice Luis Cernuda, volver, vuelva el que tenga. Luis no se andaba con chiquitas, Peregrino. Juana Castro, la poeta cordobesa de Villanueva de Córdoba, toda la piel del mundo. Viene Francisco Villa Espesa con Romance de las Ocho Hermanas, y Juan Ramón Jiménez con El Poeta a Caballo, Qué Tranquilidad Violeta, y Rafael Alberti, De un momento a otro, y Rosa Díaz, la sevillana Rosa Díaz, con Las niñas de la casa, y viene Federico García Lorca con Romance de la luna, luna. Y con voz propia tenemos a un queridísimo amigo, un gran estudioso de la poesía y poeta, Rafael Roblas. Rafael Roblas Caride viene con voz propia para traernos su poesía. Pasen y siéntense porque están en su casa, y en su casa hay que ponerse cómodo. Bienvenidos, amigos.
1: Luis Cernuda, Peregrino.
2: Cernuda vivió agudamente su largo exilio tras la Guerra Civil Española. Pero él no reconoció nunca una nostalgia de la patria perdida. Más bien, se reafirmaba una y otra vez en su destino de desterrado, un destino que él dice que acepta por coherencia con su visión del mundo y por sus divergencias con la deriva política de la España de Franco. Ese espíritu autoafirmativo se revela muy bien en este poema, en el que Cernuda se define a sí mismo como un hombre sometido a un peregrinar por el mundo, lejos de su patria, porque dice: esa opción que yo hago es la garantía de mi libertad. Hay en este poema un cierto aire casi retador y también un sentimiento victimista cuando afirma que él no echará de menos otro destino más fácil del que él ya ha elegido, es decir, otro destino más fácil que el de desterrado.
0: Volver, vuelva el que tenga, tras largos años, tras un largo viaje, cansancio del camino y la codicia de su tierra, su casa, sus amigos, del amor que al regreso fiel le espere. Mas tú, volver, regresar no piensas, sino seguir libre adelante, disponible por siempre, mozo o viejo, sin hijo que te busque como a Ulises, sin Ítaca que aguarde y sin Penélope. Sigue, sigue adelante y no regreses, fiel hasta el fin del camino y tu vida. No eches de menos un destino más fácil, tus pies sobre la tierra antes no hollada, tus ojos frente a lo antes nunca visto.

0: Juana Castro. Toda la piel del mundo.
1: Originalísimo este poema de la autora cordobesa, dedicado al bolso de una mujer o al propio bolso suyo. Esa prenda, que ya de por sí sabemos todos que suele ser abundante, rica en objetos, en matices y en cachivaches y en cosas, esa prenda adquiere en este poema una dimensión nueva. Se personifica y se propaga en los cometidos más nobles. El bolso de esta mujer, que es la propia autora, no será solo el lugar en el que se lleva el pintalabios, el móvil o la compresa. No. Entenderlo como tal sería una muestra de inocencia. El bolso de una mujer, en este caso el bolso de la propia autora, es un ser vivo que respira y que puede acoger a un hijo, a un sol o a unas tijeras para cortar rosas rojas. Y tantas cosas más. En ese bolso late la vida, los afanes y deseos cotidianos. Por él transita un río, transita la vida entera. Todas esas cosas, como en el verso de Jorge Manrique, que van a dar a la mar, que es el morir.
2: Tú los ves ahí colgados, tirados, y dices, vaya cosa, son cosas de mujeres, tonterías. Lo llevan para meter el pintalabios, el móvil, quizá una compresa, y te olvidas. Pero ellas no olvidan, lo llevan como a un gato, como al fiel compañero, como su santo y seña, como su claro es libris. Te equivocas si crees, en tu inocencia, que esa cosa de rafia o de piel beige sirve para tener a mano el colorete,

que le dio el tapicero. Al fondo la novela, la última, de Doris Lessing, y el bono de las 10 horas del gimnasio. Por ahí pasa un río, pasa el día, la música, la niebla, esa cosa, mi bolso, que va a dar al mar.

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0: Francisco Villaespesa. Romance de las ocho hermanas.
1: He aquí un poema que nos recuerda de inmediato el canto Andalucía de Manuel Machado, porque también en este texto del poeta almeriense se describe

0: describen los valores de cada una de las 8 provincias que tiene Andalucía. No me consta en estos momentos cuál de los dos poemas, si el de Manuel Machado o este de Villa Espesa, se publicó primero. Pero me inclino a pensar que muy probablemente sería este, del poeta de Almería. Y si en el poema de Manuel Machado, Sevilla aparecía en último lugar, sin ningún adjetivo, en este, de Villa Espesa, aparecerá Sevilla la primera, a la que atribuye las sonrisas, y a continuación va enumerando las 7 restantes. Es un interesante muestrario de los valores que Villa Espesa ve en las 8 provincias andaluzas.
1: Cantares de Andalucía. Qué bien rima la guitarra, la sonrisa de Sevilla, los suspiros de Granada con el silencio de Córdoba y la alegría de Málaga. Almería, sus amores, sueña al pie de su alcazaba. Jaén se adormece a la sombra de un olivo y una parra. Huelva, la heroica y altiva, adelantada de España, sueña con un nuevo mundo en el seno de otras aguas. Y Cádiz, la danzarina, baila desnuda en la playa más blanca en sus desnudeces que las espumas más blancas.

0: Juan Ramón Jiménez, el poeta a caballo.
1: Este poema es un ejemplo señero de cómo en sus primeros libros simbolistas, es decir, en áreas tristes, en jardines lejanos, etc., el poeta de Moguer se identifica con el paisaje, con los colores, con los sonidos, con los olores de una geografía elevada a una dimensión superior. En este caso, se trata de una experiencia vivida por el poeta en la tarde, en el curso de la tarde. La tarde, una parte del día, sí, pero también la tarde como estado de ánimo, como en tantos poemas de Antonio Machado. La tarde, el río, el sueño, la tranquilidad interior del poeta. La mayor nota expresiva de este poema es el verso que dice: ¡qué tranquilidad violeta!, que es una figura retórica llamada sinestesia. Es decir, el poeta se aplica a sí mismo el cielo violeta del atardecer. Es decir, el paisaje no es un paisaje físico real, es sobre todo un estado de ánimo.
2: ¡Qué tranquilidad violeta por el sendero a la tarde! A caballo va el poeta. ¡Qué tranquilidad violeta! La dulce brisa del río, olorosa a junco y agua, la refresca el señorío, la brisa leve del río. A caballo va el poeta. ¡Qué tranquilidad violeta! Y el corazón se le pierde doliente y embalsamado en la madre selva verde, y el corazón se le pierde. A caballo va el poeta. ¡Qué tranquilidad violeta! Se está la

perros fieles, jardineros, cocheros, pobres arrumbadores, desde este hoy en marcha hacia la hora de estrenar vuestros pies la nueva era del mundo. Yo os envío un saludo y os llamo camaradas. Venid conmigo, alzaos, antiguos y primeros guardianes ya desaparecidos. No es la voz de mi abuelo, ni ninguna otra voz de dominio o de mando. ¿La recordáis? Decídmelo. Mayor de edad, crecida, testigo 30 años de vuestra inalterada servidumbre. Es mi voz, sí, la mía, la que os llama. Venid. Y no para pediros que deis al piste o agua al canario, al jilguero y al periquito rey. No para reprocharos que la jacanda mal de una herradura o que no acudís pronto a recogerme por la tarde al colegio. Ya no. Venid conmigo. Abramos. Abrid todas las puertas que dan a los jardines, a las habitaciones que vosotros barristeis mansamente, a los toneles de los vinos que pisasteis un día en los lagares, las puertas a los huertos, a las cuadras oscuras donde os esperan los caballos. Abrid, abrid, sentaos, descansad. Buenos días. Vuestros hijos, su sangre, han hecho al fin que suene esa hora en que el mundo va a cambiar de dueño.

0: 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Rosa Díaz. Las niñas de la casa.
1: La poesía de Rosa Díaz es siempre la expresión de un dinamismo interior, de una agilidad rítmica que le dan un aire coloquial, directo, una frescura y una naturalidad siempre vivas. Este poema que vamos a oír ahora es un tema doméstico, familiar,

0: establece un contraste entre las dos hermanas. Es un texto autobiográfico, evidentemente. Entre las dos hermanas, las dos niñas de la casa. Es decir, una de ellas, que se llama Ana María, es obediente, es silenciosa, es modosita, y la otra, que es la propia autora del poema, la propia Rosa Díaz, es una niña disconforme, habladora, con un punto rebelde. Pues bien, el poema es un delicioso cuadro de familia, que a mí me recuerda Mutatis Mutandis, no sé, las dos, Marta y María, del Evangelio, aunque no sea naturalmente la misma situación. Es decir, si una hija pone la miel, su hermana, la otra, ella misma dice, pone el aguijón de la palabra. El poema tiene entonces un ritmo coloquial, dinamismo, virtudes todas ellas de la personalísima poesía de la autora sevillana.
1: Mi hermana Ana María siempre fue la más buena de la casa. Ya lo decían las monjas. Rosita, ¿por qué no será usted como su hermana? Y tienen la razón, decía mi madre, si es que no sirve para estar callada. Entonces yo escribía, leía, preguntaba mientras ella, más chica, jugaba con un gato de angora y en todas las macetas se paraba, porque en cada maceta hacía una compra ficticia que al punto financiaba con trozos de papeles de periódicos en moneda bancaria. Y no vais a creerlo, pero un día hizo un milagro. ¡Vaya! Dijo mamá, mi niña es como Santa Rita de Casia. Y es que estaba jugando con abejas, pero no le picaban. Las cogía entre los dedos, así como si nada. Lástima que mi padre no llegó a tiempo con la máquina de fotos, porque eso hubiera sido una buena instantánea. Ella puso la miel con el silencio y yo el aguijón de las palabras.

0: Federico García Lorca. Romance de la Luna Luna.
1: Este poema del romancero gitano integra dos elementos poéticos de primer orden. De primer orden en la poesía del autor granadino. Por una parte, la personificación de la luna, que se asocia a la blancura. Por eso dice que la luna tiene un polizón de nardo y que sus senos son de duro estaño. Y por otra parte, la figura del gitano, la mitología del gitano, que para Lorca encarnaba la belleza, la imaginación, la fantasía, la creatividad. Todo el poema es un juego entre esos dos personajes. La luna se ofrece a la fragua en toda su blancura, pero los gitanos, bronce y sueño, se acercan con sus caballos. Uno de sus jinetes viene, dice, tocando el tambor del llano, es decir, golpeando el caballo con sus pezuñas la tierra, como si fuera un tambor. Y con su creatividad, los gitanos amenazan con convertir el corazón de la luna en collares y anillos blancos. El romance, en sus versos repetitivos, huye luna, luna, luna, que ya siento, luna, luna, nos trae el recuerdo de la oralidad de los romances antiguos, que tienen mucho de canción popular.
2: La luna vino a la fragua con su polizón de nardo. El niño la mira, mira. El niño la está mirando. En el aire conmovido mueve la luna sus brazos y enseña, lúbrica y pura, su seno de duro estaño. ¡Huye, luna, luna, luna! Si vinieran los gitanos, harían con tu corazón collares y anillos blancos. Niño, déjame que baile. Cuando vengan los gitanos, te encontrarán sobre el yunque con los ojillos cerrados. Huye, luna, luna, luna, que ya siento sus caballos. Niño, déjame, no pises mi blancor almidonado. El jinete se acercaba tocando el tambor del llano. Dentro de la fragua, el niño tiene los ojos cerrados. Por el olivar venían, bronce y sueño, los gitanos, las cabezas levantadas y los ojos entornados. ¡Cómo canta la zumaya! ¡Ay! ¡Cómo canta en el árbol! Por el cielo va la luna con un niño de la mano. Dentro de la fragua lloran dando gritos los gitanos. El aire, la vela, vela. El aire la está velando.

0: con voz propia. Rafael Doblas. Iglesia de San Roque, contemplando una fotografía.
1: Bueno, teniendo en cuenta que es bastante complicado explicar sentimientos y explicar poesía, como me enseñó un viejo maestro poeta, voy a atender a este requerimiento que me hacen los buenos amigos de este programa para tratar de contar qué me llevó a escribir esto. Y me llevó a escribir una vieja sensación. Recuerdo una vieja mañana de marzo, de un tiempo intemporal, yo era niño, de ese tiempo sin tiempo del niño, como decía Cernuda, en el que caminando por la acera izquierda de la calle Recaredo, pues íbamos mi madre y mi padre, ambos. Mi hermano todavía no había nacido, yo era hijo único hasta entonces, y recuerdo esa mañana luminosa víspera de un domingo de Ramos. Y recuerdo pues la iglesia de San Roque, como he dicho, a lo lejos, tocando, repicando la campana. Después vinieron a enseñarme que los poetas se dividen en dos tipos, los epicúreos y los elegíacos. Yo escogí esta última senda, este último sendero, la elegía. Y para mí el tiempo es esa Arcadia feliz que se deshizo una vez en nuestras manos y que quedó allí, detenida, cuando éramos felices, cuando éramos niños. Por eso en este poema yo recreo esa niñez, recreo esa infancia, recreo esa felicidad de la mano de mis padres. Y me dibujo en aquella Sevilla tan distinta a la de ahora, en aquella mañana tan distinta a las actuales, tan luminosa, tan de Domingo de Ramos, y me dejo caer en esa realidad del presente en que ya las campanas, si no doblan a muerte, lo parecen, por familiares, por amigos. Y finalmente, quién sabe si mi muerte también está redoblando ya, tocando a duelo, a lo lejos. Quién sabe si a lo lejos. Muchísimas gracias. Lejos y entonces cerca la alta torre, el grueso muro, frágil la nostalgia, suena en la envejecida cartulina un tintineo alegre de campanas. Mi madre detenida en la memoria, mi padre silencioso en la distancia, ambos en una cárcel sin retorno, habitantes de un tiempo que no pasa. De sus manos voy niño, caminando un domingo de marzo hacia la plaza, para estrenar entonces primaveras, a aquel niño la risa le bastaba, mas el olvido deshojó hace tiempo el álbum donde puse mis estampas, los cromos desgastados de una historia que se escribe en un libro sin palabras. Iglesia de San Roque, ahora tu torre sobre un cielo de nubes se levanta, doblando a muerte en esta tarde triste, muy lejos ya de marzo y de mi infancia.
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2: A menos de 24 horas de la primera votación de investidura de Juan Manuel Moreno como presidente de la Junta, el líder popular ha hecho un llamamiento urgente a la formación de gobierno con dos únicas opciones, un pacto de legislatura o la repetición de elecciones. Se ha reafirmado en su forma de hacer política y ha advertido a Vox del riesgo de paralización.
3: El pueblo andaluz puede tener la seguridad de que mi carácter y mis valores son sólidos y que no cambiarán por coyunturas políticas. Y animo a trabajar por lo que posible sea justo, que lo legal sea verdaderamente humano y que la voluntad de la mayoría custodie aquellos bienes que pertenecen a todos y respete aquello que ninguna mayoría puede legítimamente vulnerar.
2: Manuel Gavira ha afeado a Juan Manuel Moreno que no haya subrayado que Vox es su socio preferente. Es un juego peligroso, dice Gavira.
4: Y también ha entrado en un juego muy peligroso. Ha hablado de dos votos a favor de la investidura mañana o la abstención de 4 diputados el jueves. Y el señor Moreno Bonilla, cuando hace eso, lo que está, insisto, es entrar en un juego peligroso.
2: Sexto día de rescates en Venezuela, el número provisional de muertos ha ascendido a 1.719. Los españoles fallecidos siguen siendo 17, pero exteriores ha rebajado a 138 los desaparecidos. Con cada hora que pasa, disminuyen las posibilidades de encontrar supervivientes. En ello está un equipo de 7 especialistas de bomberos para el mundo, procedentes de Huelva, Málaga y Sevilla. Trabajan en La Guaira, la zona más devastada. Eugenio Montero es el responsable de la unidad canina y nos ha contado esto.
5: Hemos realizado 10-12 operaciones de búsqueda en la zona de Macuto y Playa Grande. Desafortunadamente no hemos podido encontrar aún ninguna localización de personas con vida. Nunca hay que perder la esperanza.
2: Es 30 de junio, termina el plazo para solicitar la regularización extraordinaria de migrantes que se inició el pasado 16 de abril. Durante estos meses se han presentado más de 900.000 solicitudes. El Centro de Acogida de Jerez ha denunciado numerosos casos de personas que han pagado entre 300 y 500 euros por el trámite de sus expedientes, que es gratuito. Y el director de la ONG, Paco Morales, ha adelantado a Canal Sur Radio que además el proceso ha permitido visibilizar la situación de las mujeres extranjeras que trabajan como internas sin derechos laborales.
6: Evidentemente hay que ponerse en la piel de estas personas, un perfil muy mayoritario que nos hemos encontrado son de mujeres que trabajan de internas, muchas de ellas en tareas domésticas, cuidando de una persona mayor, de una persona enferma. Muchas de ellas tienen dos horas libres a la semana. Entonces tuvimos que habilitar a ver cómo está, porque a lo mejor coincide en domingo, tuvimos que ver la forma de atender a estas personas. Y claro, estas personas venían angustiadas también.
2: Deportes en el Mundial. Alemania ha caído en los penaltis ante Paraguay por 4-1. Esta hora Marruecos se enfrenta a los Países Bajos con el marcador a 0. Los termómetros marcan a esta hora 27 grados en Jaén, 26 en Almería y Cádiz, 25 en Sevilla, Córdoba y Huelva, 24 en Granada y en Málaga capital. Andalucía, son las 4:03.
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7: Y hoy vamos al encuentro con Juan Carlos Romero, guitarrista y compositor flamenco. Juan Carlos es onubense. Desde los 8 años empezó a tocar con su padre y con su primer maestro, Miguel el Tomate, padre del niño Miguel y abuelo de Tomatito. Posteriormente acompañó a Sanlúcar, a Manolo Sanlúcar. Después, con su guitarra, siendo adolescente, acompañó a grandes cantadores y figuras del baile. Fue importante su paso por la escuela de Matilde Coral. Ha desarrollado una carrera paralela en la composición de obras para el baile, creando la música para discos de cante, así como discos propios, que son Azulejo, Romero, Agua Encendida, Paseo de los Cipreses, Arias Impuras o el último, que acaba de aparecer, El que va conmigo y yo. Esta es su última creación, presentada en la Bienal de Sevilla. Ha sido productor y ha compuesto obras para artistas como Carmen Linares, Rocío Jurado, Miguel Poveda, El Pele, Rocío Márquez, Enrique Morente, Arcángel y muchos artistas más. Manolo Sanlúcar lo eligió como alumno preferido y Juan Carlos lo tomó como maestro, de tal manera que se siente ahora impelido a continuar su obra y realizar alguno de los sueños que Manolo Sanlúcar dejó incumplidos. Juan Carlos Romero, bienvenido.
8: Muchas gracias, encantado.
7: Luego hablaremos de Manolo Sanlúcar, que quizá podríamos decir que es el personaje que más ha marcado tu vida profesional.
8: Sí, sí, podemos decirlo sin ninguna duda. Porque yo descubro en casa de Manolo un mundo que al que yo no había accedido nunca, ¿no? Porque tú estás por la calle, tomando de aquí y de allí lo que puedes, como es el mundo del flamenco. Y tú llegas a la casa de uno de los grandes maestros de la historia de la guitarra flamenca. Y eso te reporta una cantidad de información que llega a ser conocimiento y que aspira a ser sabiduría. Eso es lo que a mí me gustaría. Pero toda esa información para mí fue clave en todo lo que ocurrió después.
7: Y a los 8 años... ¿ya empezaste a tocar la guitarra o antes incluso?
8: Yo tengo memoria más o menos de esa edad, tendría 7 u 8 años. Recuerdo además el momento en el que yo puse las manos por primera vez en una guitarra, y fue en unas navidades que en mi casa siempre han sido muy, en fin,
7: muy celebradas.
8: Sí, muy celebradas. Y mi padre, como siempre, estaba tocando la guitarra, y en una de las veces hizo un descanso y llevó la guitarra a la habitación donde estaba el estuche de la guitarra. Y yo me fui detrás de él. Él salió de la habitación, yo entré, saqué la guitarra del estuche y puse un acorde que yo le había visto, que era re mayor, luego lo supe. Entonces yo fui y le dije, mira papá, ¿esto está bien o no? Y puse re, mi padre lo vio y bueno, y ¿te gusta? Y sí, y a partir de ahí...
7: ¿Y ahora qué hacemos con este
8: niño? Eso es, pues claro, tuvimos la suerte de que en Huelva estaba Miguel el Tomate, que era un guitarrista muy bueno, de los buenos de su época, y un tío mío, Bartolo, muy dado a las fiestas y a las noches, era noctámbulo, era muy amigo de Miguel, y le comentó la posibilidad de que me diese algunas clases y me enseñara. Miguel era muy delicado para eso. Si el alumno lo aburría, no iba. Y él te lo decía.
7: Sí.
8: Te decía, bueno, voy si no me aburro. Y mi tío dijo, bueno, pues ve y lo escuchas y hablas con él y está. Y vino a mi casa. Pasé esa especie de prueba que yo no conocía. Y por lo visto no se aburrió conmigo. Y continuó y estuvimos hasta que murió.
7: ¿Y tú tampoco con él?
8: Que va. Yo tengo un recuerdo imborrable de Miguel el Tomate.
7: Pero estás hablando de Miguel el Tomate, que muchos oyentes lo sabrán, otros no, y se lo vamos a contar. Fue el que inicia una saga de guitarristas legendaria, porque es el padre del niño Miguel.
8: Eso es.
7: Y es el abuelo de Tomatito. O sea, tuviste un maestro de primer nivel.
8: Sí. Sí, sin duda ninguna. Tuve mucha suerte de que Miguel, que era de Almería, por circunstancias ajenas al mundo del flamenco y de la música, aterrizó en Huelva y me tocó conocerlo, lo cual fue una suerte. Yo oí hablar de Tomatito a través de él, porque él me decía, yo tenía un nieto en Almería que se le daba muy bien la guitarra, no sé qué habrá sido de él.
7: ¿Eso decía?
8: Sí, sí, sí. Y yo tampoco lo conocía. Y un día vino a casa y me dijo... me parece que le llaman el Tomatito. Y que le va tocando a este muchacho joven que le llaman Camarón. Y yo, ahí empecé yo a conocer a Tomatito a través de su abuelo que me hablaba, ¿no? De lo que
7: porque el abuelo, supongo, si te contaba esto, porque habría un distanciamiento de esos que
8: claro,
7: se dan en la familia.
8: Efectivamente,
7: y esas cosas.
8: Efectivamente. Habría una distancia familiar ahí. Y Miguel estaba en Huelva y yo con quien sí tenía un trato muy diario y muy cercano era con su hijo, con el niño Miguel, ¿no? Mm.
7: ¿Y cuántas horas te podías pasar con el maestro? ¿No recuerdas? ¿Te pesaban cuando un niño con 8 años empieza a estudiar la guitarra?
8: Qué va, que ni mucho menos. Mira, yo recuerdo que jugaba al fútbol en la calle, en mi calle,
7: sí.
8: Y aparecía por la esquina de abajo Miguel, y me hacía señas, y yo dejaba de jugar al fútbol y me iba donde estaba él. Y venía a enseñarme porque él escribía letras y le compuso temas, me acuerdo, a La Perlita de Huelva y a algunos otros artistas. Y entonces me enseñaba lo que iba escribiendo, las letras que iba haciendo. Yo me sentaba con él en un escalón de una casa allí y yo dejaba de jugar al fútbol y me daba igual. Porque lo que me transmitía él me gustaba más que nada, más que cualquier otra diversión.
7: Uh-huh. O sea que tuviste claro desde un principio que la guitarra, a ella ibas a dedicar todo tu talento, tu tiempo y tu entusiasmo, ¿no?
8: Yo quería, pero el que no lo tenía tan claro era mi padre.
7: ¿Qué te decía tu padre?
8: Que me iba a meter en un follón y que no me metiera por ahí, que yo tuviese la guitarra como entretenimiento, como diversión, como disfrute, como lo que quisiera, pero que me buscase un trabajo y que me olvidara de
7: la cabeza.
8: De ser artista, que eso era muy sacrificado, que a los flamencos no los trataban bien, que en fin, la verdad es que no me lo puso fácil.
7: Ya.
8: Pero el empeño mío y no solo, el empuje, digamos, sin pretenderlo, en esa dirección, fue imparable, ¿no? Y ya él tuvo que aceptar que no había solución.
7: ¿Y en el colegio cómo te iba? ¿Y hasta dónde llegaste estudiando?
8: Llegué hasta bachiller.
7: Hasta bachiller.
8: Pero, en fin, fui un estudiante capaz, pero poco aplicado.
7: Ya.
8: La calle me tiraba mucho. Yo he sido siempre muy callejero. Y claro, la guitarra me tiraba más. Entonces, entre la guitarra y la calle, los libros los llevaba con lo justo para poder...
7: Para poder aprobar.
8: Para poder aprobar.
7: Vamos a ir intercalando. Bueno, Juan Carlos tiene una grandísima obra, pero ya que tenemos un trabajo recién entregado y recién creado, que es el que va conmigo y yo, que es una especie de retrato tuyo, me contaste cuando viniste por aquí, que era una cosa que tú llevabas dentro y que como compositor y como guitarrista tenías que sacar, vamos a ir intercalando pues esa música en nuestra conversación. Oleaje va a ser lo primero que vamos a escuchar. Vale. No sé si quieres apuntar algo en este tema.
8: Sobre todo, yo creo que es un tema que, aunque hable del oleaje que está en la superficie, pero es un tema con una carga de profundidad importante, sentimentalmente hablando y emocionalmente hablando.

0: Oleaje, de su último disco, El que va conmigo y yo, que estamos escuchando con el trío Arbós.
1: Eso es. Que dirige y magistralmente el maestro Juan Carlos Garballo, que es además el pianista de la formación.
0: Con los músicos no flamencos te llevas bien. Te llevas bien, te entiendes, tú eres una persona estupenda que te llevarás bien con todo el mundo, pero ¿te entiendes bien con los músicos clásicos, con los músicos de jazz o con...?
1: Sí, en general, sí, sobre todo con las últimas generaciones de músicos clásicos, te entiendes muy bien porque es gente más abierta, con menos prejuicios que los de otro segmento de edad, ¿no? Que te han mirado casi siempre por encima del hombro. Pero la verdad es que las generaciones últimas son gente mucho más capaz de comprender que no tienen la verdad de esto, ¿no?
0: Ya. Bueno, ese maestro que tuviste tan pequeñito, que era un gran maestro, quisiera ahora que me contara

0: de la sierra, en fin, me llamaban,
1: sí,
0: y me pagaban por tocar. Y yo estaba encantado porque tenía 14 o 15 años.
1: Y ya tenías algunos dinerillos.
0: Efectivamente, que con esa edad no tenía nadie. Entonces, bueno, no dejaba, pero digamos mi padre tenía una vigilancia sobre eso, que no dejara de estudiar, que no dejara de estudiar, que eso era para nada, que ahora sí, ahora estaba muy contento, pero que él, pero claro, aquello fue creciendo, me fueron llamando otros cantaores que ya no eran desconocidos, llegó Matilde, como tú has nombrado antes, Matilde Coral, ahí conozco a Chano Lobato, a Boquerón, a, yo qué sé, mucha gente, a Manolo Sevilla. Yo empiezo ya a tratar con artistas profesionales, uh-huh, y empiezo a tocar con ellos también.
1: Ya.
0: Con lo que empieza una dinámica que ya llega un momento en que era imparable y mi padre no puede hacer nada ya con eso, y ya yo estaba metido en el lío. Y
1: con Matilde era para tocarle para el baile y también para la escuela, ¿no?
0: Efectivamente, yo iba a su academia siendo un niño, yo podría tener, no sé, 13 años o así.
1: ¿Pero ya vivías en Sevilla o venías desde Huelva o cómo lo hacías?
0: Ella iba a Huelva.
1: Ajá.
0: Y después ella me dijo que viniera a su academia de Sevilla.
1: Sí.
0: Entonces yo estaba con ella en Huelva y en Sevilla también venía.
1: O sea que tú conociste a Matilde y al Mimbre a su hermano, el Negro que era su marido, cuando estaba en todo su esplendor.
0: Efectivamente.
1: ¿Y a Farruko también lo conociste?
0: A Farruko...
1: Cuando estaban unidos los tres, ya había pasado esa
0: ya época. Eso había pasado.
1: Lo de los bolecos.
0: Eso es.
1: Pero Matilde la conociste en todo su esplendor.
0: Sí.
1: ¿Y cómo era Matilde? Yo la, sabes que la he tratado mucho, la he querido muchísimo... La añoro muchísimo, en 11 años, bueno, 11 años fue con Chano, luego ya más en la radio todos los miércoles. Pero ¿cómo era?
0: Bueno, a mí me la verdad me sobrecogía de Matilde siempre el amor que ella tenía por el baile. Con el entusiasmo, con la pasión que ella hablaba sobre lo que hacía. Realmente era su vida y... Eso cuando tú lo percibes siendo un niño, te resultaba emocionante ver cómo alguien estaba dispuesto a cualquier cosa por eso, ¿no?
1: Yeah.
0: Y eso me impresionaba mucho de ella. Después era una gran maestra del baile, pero eso ya lo sabe todo el mundo.
1: Yeah.
0: No fácil de tratar...
1: No, tenía carácter.
0: Tenía mucho carácter. Tenía mucho carácter, pero... Bueno, yo guardo un recuerdo enormemente cariñoso de ella y aprendí mucho en su escuela del mundo del baile, porque en el mundo del baile y del cante están realmente los códigos del flamenco, los que tú tienes que asumir para luego componer música y llevarla a la guitarra, ¿no?
1: Yeah.
0: Ahí están las claves, sobre todo en el cante. Pero del cante pasan al baile y del baile tú percibes un montón de... Sí. De cuestiones que no se pueden aprender.
1: Y ahora cuando me estás hablando de eso, el paso a la composición.
0: Sí.
1: Porque tú eres un... has compuesto, tienes muchísima obra compuesta, o sea, eres guitarrista, intérprete, pero compositor también. Sí. ¿Ese paso cómo lo das?
0: Bueno, pues también de una forma un tanto inconsciente, porque la composición no es algo que tú te propongas. Quien crea que puede ser compositor como un empeño... No va bien, no se consigue por empeño, es un impulso que tú no pretendes. Entonces yo recuerdo la primera cosa que yo hice en mi vida fue una falseta de Taranta que yo le toqué a Miguel el Tomate.
1: Ajá.
0: Yo era muy niño y él no me había dicho que compusiera nada, ni yo me había propuesto nada, simplemente es que salió. Y yo le dije, Miguel, mire usted lo que he hecho. ¿Esto está bien? Recuerdo aquel momento. Esa fue la primera cosa que yo hice. Yo creo que la composición es una necesidad, no es un empeño.
1: Ya, una necesidad. Pero tú luego has compuesto para, aparte de ser también productor de muchos discos, para muchos grandes nombres. Ya he nombrado Carmen Linares, El Pele, Miguel Poveda, Arcángel y muchos más. ¿Eso era, te llegaba como encargos también? O...
0: Sí, porque a mí me ha gustado, me ha interesado siempre mucho el mundo del cante. Porque, como yo te decía, siempre entre

0: entendido que en el cante estaba la clave de lo que el flamenco era como música, del contenido emocional y también académico y el comportamiento del flamenco como música, estaba en el cante. Entonces siempre me interesó mucho, me gustó mucho, y a partir de ahí me planteé por qué siempre se adjudicaba que el avance del flamenco se producía en la guitarra, pero que en el cante no se podía. Y yo entendía que sí, que se
1: Que se
0: podía,
1: podía.
0: que se podía. Es verdad que es más complejo, pero se podía. Y entonces me puse a hacer composiciones para cante, y hubo quien estuvo dispuesto a cantarlas, que allá ellos
1: Lo que tú hacías
0: con su conciencia, pero estuvieron dispuestos a cantarlas y bueno, pues coincidió todo, ¿no?
1: Y también la letra la has escrito.
0: Sí,
1: Has
0: las
1: escrito, o
0: letras
1: sea que
0: también las
1: tiene,
0: he
1: no
0: escrito.
1: siempre se da que el compositor se también escribe la letra. Bueno, de eso nace, por ejemplo, el siguiente tema que vamos a escuchar del disco, el que va conmigo y yo, El pañuelo de mi mare, y ahora hablamos que aquí canta.
0: Hay, bueno, es un coro en el que estamos
1: Coro.
0: mucha gente
1: ¿Y tú
0: cantando
1: también?
0: un estribillo, yo
1: ¿Y
0: también
1: tú también?
0: estoy, pero los que arrancan, que se escuchan reírse, son el bogote y el torombo.
2: Ale, Muma Carmen. 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

0: Este es el tema que abre tu último disco, tu último trabajo. Obviamente, el pañuelo de mi mare está dedicado a tu mare. Tu madre va a hacer ahora pronto un año que murió y en cambio has escogido una bolería.
1: Sí, porque yo creo que lo que mejor la retrata a ella es la alegría. Mi madre tenía ese don y lo usaba como disolvente de todos los pesares, de todo, en fin, las contrariedades, y era muy poderosa porque tenía el don de la alegría. Y si yo quería referirme a ella, tenía que hacerlo a través de esa herencia que nos dejó. Espero, no lo tenemos ninguno en esa cantidad, ¿no? Pero bueno, aspiramos a tenerlo y fue una lección que no olvidaremos ninguno.
0: No, además en la letra queda muy claro, ¿no?, que tenía que ser una mujer alegre, porque lo cuentas aquí, en su cara la vida florecía, ¿no?, cuando se ponía el pañuelo de tu madre. Sigamos contándonos, aprendiendo, sabiendo cosas de ti. ¿Tú cuándo empiezas a hacer giras? ¿Fue con Manolo Sanlúcar con el que empiezas a hacer giras ya como...?
1: ¿Giras internacionales? Sí, eso fue con Manolo, con 18 años, así. Yo conocí a Manolo en un curso que él impartió en Jerez, y yo era un alumno más de los que estaban en el curso, éramos 25, 30, no recuerdo. Y bueno, pues Manolo se interesó por mí.
0: Te oye y te dice, ¿quién eres tú?
1: Bueno, pues algo así, ¿no? Yo veía que él se interesaba en mí, en lo que hacía, me pedía que tocara cosas, que, en fin, me preguntaba. Le interesó y bueno, cuando llegué a Huelva recibí una llamada de él. Yo entonces vivía en Huelva.
0: Sí.
1: Recibí una llamada de su mujer, de Ana. Diciéndome, Manolín, como le dice la familia, Manolín quiere que te vayas con él de gira, quieres que formes parte de su... Y yo no me lo creía, ¿no? ¿Y cuándo y cómo empiezo? Y me dijo, te mando los billetes de avión y te vas mañana para Madrid. Y al día siguiente salí de Sevilla a Madrid y para estrenar en el Teatro de la Zarzuela una obra para el Ballet Nacional que había compuesto Manolo, que se llamaba Soleá. Y ese fue mi estreno con Manolo, así como...
0: ¿Y con cuánto tiempo de ensayo?
1: Pues allí en Madrid estuvimos en torno a un mes.
0: Ajá.
1: Preparando la obra con Isidro, con su hermano, y con Manolo. Y ese fue mi arranque con él.
0: ¿Y habías ido antes a Madrid ya o todavía no?
1: Había ido a comprar una guitarra con Enrique de Merchó. Recuerdo que me acompañó a Esteso a por una guitarra. Pero no, bueno, entrar en Madrid y entrar por la puerta del Teatro de la Zarzuela para hacer una obra sinfónica con el Ballet Nacional, yo creo que es un privilegio que...
0: Pero eso te obnubilaría, ¿no? Te llenaría de alegría, de emoción, de responsabilidad.
1: Absolutamente, es que no te lo crees, vamos, que te pueda pasar eso. Pasaste de tocar en una peña y al día siguiente estabas en el Teatro de la Zarzuela con la Orquesta Sinfónica. Y, bueno, ¿qué ha pasado aquí? Bueno, lo que había pasado era que Manolo Sanlúcar había llamado a tu teléfono.
0: Sí, pero y que te había visto también lo que tú hacías,
1: bueno,
0: y cómo era. Y eso, supongo, te afirmaría en tu decisión, porque en 18 años todavía tendrías alguna incertidumbre y tu padre ahí rumiando todavía que esto no era lo seguro, te afirmaría también en tu vocación.
1: Claro, eso ya lo que hizo fue totalmente ponerlo todo boca abajo. Ya a partir de ahí, y yo descubro todo eso que te comentaba al principio, todo ese mundo de... Manolo era muy disciplinado, pero no solo era disciplinado por el orden en el trabajo que lo tenía, sino a la hora de componer era muy meticuloso.
0: Sí.
1: Todo lo que hacía tenía que tener una explicación musical. El bajo tenía que ir de aquí porque la secuencia es de tono en tono y aquí hay un... Todo era muy razonado con Manolo. Y a mí todo eso me vino muy bien, porque yo venía de un mundo en el que todo era... El mundo del niño Miguel.
0: Sí.
1: Que todo impulso, todo ocurrencia, todo chispa, todo momento. Y aquello me sirvió de mucho.
0: Vamos a escuchar, porque has elegido, aparte de tu música, te habíamos pedido que eligieras algún tema musical para esta charla, y vamos a poner Tercio de Varas, que es una bolería de Manolo Sanlúcar, que has elegido, no sé a qué época corresponde este tema de él.
1: Pues yo entro, este disco es del año, creo que 86, y yo entro con Manolo en el 87, 88, o sea, recién salido este disco.

0: La guitarra de Manolo Sanlúcar, tercio de varas del disco Tauromagia, que lo había compuesto ya cuando llegas tú a su vida y a su equipo, pero que luego en gira estuviste tocando tú estos
1: sí,
0: temas.
1: Sí, yo hice muchas veces este disco en el escenario con Manolo. Sí.
0: Y ya te incorporas con él y él...
1: Bueno, pues a partir de ahí se me abrió un mundo que yo desconocía, ¿no? Él estaba muy pendiente de mí, la verdad, estaba siempre atento, cómo iba avanzando, qué cosas nuevas iba componiendo, hasta que llegó un punto en el año 94-95 en el que él está continuamente animándome a que grabe mi primer disco. Yo digo, Manolo, esto es una responsabilidad muy grande, esto es muy complicado, un disco entero. Una cosa es hacer un par de falsetas, pero es que componer un disco entero, que te pongas, que total que me puse. Y bueno, y así salió Azulejo, que fue el primer disco, y Manolo escribió el texto de ese disco y compartió incluso muchas de las entrevistas de promoción de ese disco.
0: Contigo, acompañándote,
1: sí, o sea, estuvo.
0: Fue maestro total en todo,
1: sí,
0: ¿no?
1: Yo siempre lo he dicho, ¿no? Le debo muchísimo, y para mí hubo un antes y un después de Manolo, por todo lo que aprendí de él, ¿no? Después llegas a comprender que lo más importante nadie te lo puede enseñar. Por lo tanto, nadie lo puede aprender. Lo más importante lo tienes que tener. Lo que hace el aprendizaje es sacarte eso, si es que lo tienes.
0: Sí.
1: Y Manolo era un gran maestro, era un muy buen pedagogo. Le gustaba mucho la enseñanza y la ejercía muy bien. De hecho, tú miras los guitarristas que han salido de su casa. Manolo tiene la línea discipular más importante de la historia de la guitarra flamenca. Rafael Riqueni, Vicente Amigo, José Antonio Rodríguez, Manolo Franco, Niño de Pura.
0: Ya, y tú, lo que pasa es que a él le gustaba eso, ¿no? Porque, por ejemplo, Paco, que además, hablo de Paco Lucía, que eran coetáneos y además se llevaban muy bien, sí, y compartían escenario, no había esa rivalidad que
1: sí,
0: en otros
1: se querían mucho.
0: Y además eran, me cuentas que era además...
1: Eran compadres.
0: Compadre.
1: Sí.
0: Paco no se dedicó tanto a la enseñanza, o nada.
1: No, casi nada. No se sintió atraído por ese mundo, pero Manolo mucho. Mucho, de hecho... fue una de sus mayores preocupaciones en los últimos 20 años. Sí,
0: porque ahora tienes tú entre manos continuar un proyecto suyo, que es el Instituto Internacional de la Guitarra Manolo Sanlúcar, que es un proyecto suyo.
1: Efectivamente. Manolo entendía que la guitarra flamenca carecía de una base sólida para las nuevas generaciones, una vez que se habían interrumpido las vías de transmisión tradicionales,
0: sí.
1: O sea, los patios de vecinos, las tabernas, los bautizos, las comuniones, esos sitios en los que se aprendían prácticamente ya no existen, ya no se celebran las cosas como se celebraban. Entonces esa comunicación no existe, y ¿qué tenemos como alternativa? Y la alternativa que nos ha quedado es internet, que es un mundo absolutamente de locos, en el que cada uno dice lo que le parece, y en el que todo el mundo se arroga el derecho a saber de todo, en fin, un poco disparatado todo lo que se ve por ahí. Y Manolo diseña un plan para que los jóvenes puedan acudir a una base de garantía sólida hecha por un gran maestro de la guitarra como fue él, y preocupado por la docencia como siempre lo fue. Y él es su proyecto estrella. Pero bueno, como comentábamos también el otro día, uno hace sus planes y la vida hace los suyos, y a veces no coinciden. Y bueno, pues Manolo vio que no llegaba a eso, que el tiempo se le acababa. Y me llamó, me dijo que fuera a su casa, que quería hablar conmigo, y me pidió que me hiciera cargo de ese proyecto.
0: ¿Y tú estás ahora
1: ligado
0: con él?
1: Y yo estoy con él.
0: ¿Y la idea es poner escuelas o cómo?
1: Eso es, lo que queremos es poner una sede central, que queremos que esté aquí en Sevilla, y centros adscritos, que ya lo tenemos apalabrado con todos ellos, no solo en España, en Barcelona, en Madrid, en Córdoba, en Badajoz, en en Santa Coloma, en París, en Atenas. Todos esos sitios serían centros adscritos para que esos centros estén dispersos por todo el mundo, sí. Y cualquier aficionado a la guitarra pueda acudir a un lugar en el que de verdad le digan cómo es esto, pero en serio, ¿no?
0: ¿Y en eso estás embarcado?
1: En eso estoy ahora mismo embarcado y en la promoción de mi disco.
0: De tu disco también, claro, pero que en ese proyecto lo quieres tú.
1: Sí.
0: Y tienes, hay gente que te va a ayudar, que
1: sí, sí, bueno,
0: están contigo.
1: Sí, sí, está
0: compañeros,
1: conmigo.
0: Compañeros, guitarristas, instituciones.
1: Instituciones estamos tratando de que esté alguna. Esperamos que eso sea
0: mecenas.
1: Posible, ¿no? Claro, esto tiene el respaldo de una empresa, o sea, la Fundación Manolo Sanlúcar. En realidad se llama Fundación Manolo Sanlúcar Aura Seguros,
0: sí.
1: Que es la empresa que, por suerte, está sosteniendo hasta el día de hoy todos estos proyectos,
0: ya.
1: Porque no hay ninguna ayuda oficial,
0: ya.
1: Ninguna, cero. Y estamos tratando de que se impliquen porque es que esto es demasiado valioso para que ellos no estén. Estamos hablando del primer método de 11 años de duración para la formación de los nuevos guitarristas. Ya. Es una formación muy exhaustiva, muy y muy concreta, muy, muy exacta y muy fiel a las raíces y al conocimiento auténtico del flamenco.
0: Pues nada, a ver si te deseamos lo mejor para que ese proyecto lo puedan materializar. Por cierto, que ahora que estamos hablando de Manolo Sanlúcar, estás preparando un homenaje en el Palau de la Música de Cataluña.
1: Efectivamente.
0: En ese sitio tan maravilloso, que será, ¿cuándo?
1: El día 3 de diciembre, en el Palau de la Música, nos daremos cita artistas como Israel Calván, Eva Hierbabuena, Marina Heredia, Pasión Vega, Carmen Linares, José Antonio Rodríguez, la percusión estará Paquito González, los Mellis y Carmen Molina y Nike, los coros y Palma. Y un servidor que ha estado diseñando y creando el
0: espectáculo.
1: Lo que es el espectáculo.
0: Y además que tocarás también, claro.
1: Sí, claro.
0: O sea, que tú llevas todo para adelante. Has nombrado ahí a Carmen Linares y recuerdo aquel disco tan bonito que hiciste con ella, el de Juan
1: Raíces Ramón. Y Alas, sí.
0: Raíces y Alas, qué disco tan bonito.
1: Yo tengo un gran recuerdo de ese disco y Carmen también, lo hablamos siempre que nos vemos, porque es de los discos de los que no te has alejado, porque normalmente no te reconoces en lo que has hecho. Parece no, es que eres otro. Vamos siendo otro cada vez y la música te lo demuestra continuamente, ¿no? Pero hay con ese disco un lazo especial, tanto mío como de ella.
0: Raíces y Alas es un disco precioso. Vamos a de nuevo poner un poco de música, ese título tan fuerte, ahora nos dirás por qué. Y se abrió la tierra.

0: Una solea es pues lo que has elegido para recordar a tu maestro, a Manolo Sanlúcar, y se abrió la tierra. Ese se abrió la tierra, ese título tan rotundo que nos lleva, pues no sé, a los evangelios o donde queramos mirar, ¿no? La tierra también se ha abierto ahora, parece que se haya abierto por Valencia, pero se abrió la tierra. ¿Qué querías expresar ahí?
1: Pues tiene toda la fuerza que yo creo que debe de sentir alguien que, como Manolo, perdió a su hijo. A Manolo se le abrió la tierra y, de hecho, después de eso no fue ya el mismo, ¿no? Y aquel episodio yo lo viví muy, muy de cerca, con personas también muy queridas por él. Y yo no pensaba en esto como motivo de composición, simplemente es que la memoria es así, ¿no? Sí. Lo que vives va quedando dentro de ti y cuando encuentra la vía y el cauce, aparece. Yo creo que sin saberlo, mi subconsciente ha esperado que Manolo no estuviera ya
0: para
1: no hacer, digamos, más daño en la herida, ¿no?

0: has condensado ahí en cuatro versos, los de la Soleá, algo tan rotundo, ¿no? Como lo que acabamos de escuchar. ¿Quién canta?
1: La Macanita.
0: La Macanita.
1: La Macanita. La Macanita. Magnífica cantadora.
0: Mira que has tenido contactos muy directos con grandes. Si te pregunto con quién te ha dejado mejor huella, o quién te ha dejado una huella más imborrable.
1: Es difícil, pero claro, se me viene.
0: ¿Cantadores bueno, o cantadoras?
1: Enrique Morente es alguien.
0: Otro que tal. En lo que era investigación, búsqueda, sí. Precisión.
1: Difícil de olvidar. Enrique, por no solo por sus condiciones artísticas, sino por su condición personal. Era una persona que yo he echado muchísimo de menos. Y he vivido grandes cosas con él que son inolvidables. Enrique era una persona que te dejaba huella.
0: Y además músico en el sentido de crear, ¿no? De creación.
1: Sí, muy, muy intuitivo. Enrique era y era humilde. Y por eso sabía tanto, porque siempre estaba dispuesto a aprender. Y eso le dio mucha sabiduría. Yo creo que Enrique llegó a ser sabio, que yo creo que es el último escalón al que uno puede aspirar, ¿no? Como yo te comentaba antes, la información, el conocimiento y la sabiduría. Yo creo que Enrique llegó a ese escalón, creo que llegó, y lo hizo a golpe de intuición y de talento, claro que lo tenía.
0: Qué pena, ¿eh? Porque todavía tenía cosas por hacer.
1: Sí, sin duda.
0: Pero tú dices que siempre intuitivo, pero ese sentido de la humildad también, yo que lo traté menos, pero algún trato tuve con él y con su familia, era humilde y sencillo. Como,
1: claro, es que yo era un chaval.
0: Los chinos de allí, de la plaza aquella, ¿no? De claro, San Nicolás.
1: Claro, eso es que yo recuerdo que era un chaval y él me preguntaba como si yo tuviera respuesta y yo le decía, pero Enrique, yo no sé, yo
0: no lo he pensado todavía.
1: A mí me parece que esto está bien, pero no, tenía esa condición, ¿comprendes? De siempre no tenía una mirada vertical, ¿no? No te miraba desde arriba, sino siempre a la altura de tus ojos y te hacía sentir cómodo. Tú no tenías la temor de decir nada, porque él te dejaba la puerta abierta, sí, para que opinara.
0: Eso es muy importante que estás diciendo. Te facilitaba para que tú expresaras tu opinión sin prejuicios, ¿no?
1: Claro, porque
0: y es como se crece.
1: Efectivamente, tú sabías delante de quién estaba. Entonces, siempre vas con mucho cuidado con lo que dices. No vaya a ser que estés pisando un terreno, en fin, que lo haga sentirse cómodo.
0: No, que tú mismo, pero que claro, eso que dice, muy importante de darte para que tú puedas expresar
1: claro,
0: lo que sientes.
1: Cuando él te preguntaba, pero tal, y, bueno, pues te daba la libertad de decirle, bueno, Enrique, yo creo que esto es así, que esto debía de hacerse así, la entrada esta debía de ser de otra manera, este tercio tal. Con él tú tenías toda esa libertad. Y no solo eso, no era por cumplir, es que te hacía caso. Sí.
0: Oye, ¿por qué te gusta? Bueno, te gustarán muchas cosas, pero ¿por qué Ravel lo has elegido para la música que te dijimos? A ver, ¿alguna música para la charla?
1: Pues, bueno, a mí me encanta el impresionismo francés en general. Me podía haber elegido también a Debussy o a Satie, pero es verdad que este adagio de Ravel me parece una música tremenda, muy lo que tiene que representar el arte y la música, ¿no? Que es emoción, que es sacarte de los lugares comunes, removerte. Yo creo que esa es la obligación del arte. La vida es la arcilla con la cual tú puedes construir todo lo que por obligación el artista tiene que hacer con lo que sepa hacer, con la música, con la literatura, con la pintura. Claro que es verdad que tienes que tener la capacidad de hacerlo, ¿no? Pero si la tienes, es una obligación.

0: ¿Qué sería ese París en torno a estos músicos que han nombrado? A ti, Ravel, Glinka también andaba por allí.
1: Sí.
0: Allí andaban todos. Interesados por España, ¿no? Porque, porque fueron amigos de Falla y se trataron con él.
1: Efectivamente, es que el flamenco es la música más importante que tiene España.
0: Sin lugar a dudas.
1: Yo no sé si todos somos conscientes de eso, yo lo soy. Pero digo todo en el plano político, en el plano musical. Es la música más importante, de hecho es la única que interesa afuera. Interesa como música autóctona, es la única que interesa. Y es por la única que preguntan los grandes músicos. Entonces, esto no es reciente. Tú estás hablando de una época, estamos hablando de los años 20 en París, y todos estos grandes músicos tenían clarísimo que el flamenco era un foco de inspiración. Y a él acudieron para componer muchas de sus grandes obras, mientras que aquí pensábamos que era música de borrachos, sí, y de, sí, maleantes. En aquella época ya pensábamos eso, ¿no?
0: Mm. Precioso lo que has elegido, ¿eh? El Adagio Assai, si lo quieren escuchar detenidamente o no lo conocían, el concierto número 2 para piano de Ravel. Oye, vamos a terminar con una marcha que tú has versionado, ¿no? De la Macarena.
1: No he versionado, he compuesto.
0: Has compuesto una marcha. Como la Macarena tiene tantas, no sabía así.
1: Efectivamente.
0: Cuéntanos la historia, de qué es con la que vamos a terminar.
1: Pues bueno, para mí ha sido un privilegio porque la Macarena es muy especial y yo no soy de Sevilla, yo soy de Huelva. Pero uno tiene la sensibilidad siempre a flor de piel, siempre encendida, y uno nota que es una virgen muy particular, muy particular. Y bueno, surgió la ocasión de componer una marcha para ella, y para mí fue un gran honor, y esto que escuchamos es el estreno de esta marcha dentro de la Basílica de la Macarena, en los actos de previos a la Semana Santa
0: del año pasado,
1: sí, en marzo.
0: Vamos a escuchar un poquito.

0: la marcha, ¿le pusiste algún título?
1: Para llorar su pena.
0: Para llorar su pena. Marcha. ¿Y la han tocado ya en la calle o...?
1: Bueno, cayó la que cayó el aguacero el año pasado.
0: Ya. Pero este año...
1: Hombre, yo estoy deseando, teníamos ya...
0: Oírla en la calle.
1: El punto del recorrido en el que iba a sonar. Pues ya lo... Pero bueno, esperamos que este año, yo estoy deseando de...
0: Para llorar su pena. Aquí tenemos este adelanto, el estreno que fue en la Basílica. ¿Y esto cómo lo compusiste? ¿Con la guitarra?
1: Sí. El instrumento a través del que yo concibo todas las cosas es la guitarra. Uh-huh. Lo que pasa es que he ido aprendiendo a trasladar eso.
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4: Llegamos al final del mes de junio. Mañana será julio. Y si algo tienen en común ambos meses es que comparten calor, sí. El calor ya ha llegado para instalarse, como el verano, que lo tenemos ya entre nosotros. Ambos serán compañeros de viaje durante las próximas semanas. Una combinación sugerente, esta del verano y del calor. Una mezcla que permite que las relaciones se tornen gratas, variadas, amables, que la vida se viva con otro enfoque, que salgamos de nuestros ridículos mundos y claustros. ¿Quién no desea pasárselo bien en la vida? Es el deseo más espontáneo del ser humano. El tiempo que nos ofrece el verano es un tiempo deseado y deseable para mucha gente. Es el tiempo de poder estar en la calle, de disfrutar de nuestra Andalucía, de disfrutar del descanso, bien sea con vacaciones si se puede, o estando en la casa más tiempo. Es el tiempo de disfrutar de la gente, de la naturaleza, del arte del que está preñado Andalucía. Estoy convencido que hay que alimentar el deseo de pasárselo bien en la vida. Por eso te digo siempre que disfrutes del día que se te regala, más allá de tanta llamada masoquista a dejarse dominar por lo negativo de la vida. Disfrutar es bueno, y hace calor, y es verano, y todo fluye y permite que podamos disfrutar de la vida que se nos regala. Hay quien enseña el ombligo y los tatuajes de sus espaldas. Pues muy bien. La gente busca el mar como barcos sedientos de oleaje y flota en el aire la energía alegre de la fiesta. Vienen días de vinos, rosas, toros, vírgenes del mar y besos calientes bajo el cielo de bombillas multicolores de las fiestas del pueblo. Galoparán los caballos por las playas de Cádiz y las noches se entregarán a la delicia de la dama de noche. Desterremos toda invitación a la queja permanente, por lo que más queramos. Recuperemos el gozo del descanso, de la teología del ocio. Cuenta el Génesis que hasta Dios descansó el séptimo día. Toda religión que se precie tiene su día de descanso, eso sí, dedicada a Dios. Dediquemos nuestro descanso a Dios y no cometamos locuras de esas que luego quizás nos podamos arrepentir, pero sí abracemos las locuras que nos ayuden a crecer como personas en la fe, la esperanza y el amor. Recuerda que sin placeres inteligentes moriremos de cansancio. Contemplemos la creación que nos envuelve. Admiremos la belleza de la que está preñada el mundo. Estremezcámonos ante el arte, ese que hace presentir la presencia y la grandeza del Creador. Todo un lujo, todo un placer en este verano que ya transitamos con su dosis de calor. Disfruta del día que se te regala.
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2: El Parlamento de Andalucía votará hoy por primera vez, si inviste o no presidente de la Junta, al candidato Juan Manuel Moreno para un tercer mandato. En su discurso ante el Pleno de la Cámara este lunes, el líder popular ha hecho guiños a Vox con la desregularización, la política de familias o la bajada de impuestos, pero se ha reafirmado en la prevención de la violencia de género y la igualdad para el colectivo LGTBI.
3: Andalucía sabe lo que es esperar. Y sabe lo que es esperar demasiado. Una tierra que no se resigna, una tierra que no se conforma. Les pido su confianza para seguir sirviendo a esa Andalucía que amamos profundamente. No hay un minuto que perder. Podemos hacerlo. Hagámoslo juntos. Hagámoslo por Andalucía. Muchas gracias.
2: Vox mantiene de momento su no a la investidura, pero los partidos de izquierda no se creen esas desavenencias entre Populares y Vox. Los socialistas creen que ya está todo pactado y que es Madrid quien marca los ritmos. Por su parte, el portavoz de Adelante Andalucía, José Ignacio García, ha pedido a Moreno que no culpe a la izquierda de sus negociaciones con el partido de Abascal.
4: Ha llegado a decir que él en realidad más o menos como que no quiere hacer cosas malas, pero que si las tiene que hacer es nuestra culpa, de la oposición. De la izquierda. Señor Moreno Bonilla, asuma la realidad, sea mayorcito y diga la verdad. No nos engañe. Sea honesto, dígale la verdad. ¿Quién no le deja hablar de igualdad en la investidura, presidente de la Junta de Andalucía?
2: Con cada hora que pasa disminuyen las posibilidades de encontrar supervivientes. Este es el sexto día de búsqueda. Hay una fuerte indignación por la gran cantidad de militares desplegados que no permiten a los venezolanos acceder a la zona cero. Aquí hay más fusiles que palas, grita este hombre encarándose a los soldados.
5: Por aquí yo tengo más fusiles que palas. Y aquí no hay ni cuenta.
6: Eso sí es verdad, hermano.
2: Los venezolanos también se están volcando con los rescatistas, además también con el equipo de bomberos para el mundo procedentes de Huelva, Málaga y Sevilla. Nos lo ha dicho Eugenio Mantero, el responsable de la unidad canina.
7: Por el momento estamos muy agradecidos al pueblo venezolano, sobre todo la muestra de solidaridad y el acogimiento. A todo sitio donde vamos nos ofrecen comida, agua, para que sigamos trabajando y la verdad que estamos muy sorprendidos de esa entrega y ese trato.
2: El Gobierno central ha elevado la previsión de crecimiento al 2,6% este año y ha dado un paso más para presentar los presupuestos generales del Estado. El Ejecutivo también ha prorrogado 3 meses el escudo anticrisis por la guerra de Irán, bonificará los fertilizantes y el gasóleo profesional para transportistas y agricultores, pero irá retirando de forma progresiva las ayudas al resto de los carburantes. La medida es reversible, ha dicho el ministro de Economía, Carlos Cuerpo.
8: Mantenemos una cláusula automática de vuelta a esos 20 céntimos por litro de apoyo a los hogares en caso de que el conflicto se recrudezca y la inflación de los carburantes vuelva a dispararse.
2: Marruecos y los Países Bajos empatan a esta hora a 1 y van a la prórroga en el Mundial. Paraguay ha eliminado a Alemania. Hoy tendremos avisos amarillos por calor entre la 1 y las 9 de la noche en el interior de Huelva, Jaén, Sevilla y Cádiz, nivel naranja en Córdoba. A esta hora los termómetros marcan 26 en Jaén y Cádiz, 25 en Almería y Huelva, 24 en Málaga, Granada y Sevilla, 23 grados en Córdoba capital. Andalucía, son las 5 y 3 minutos.
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9: Tapones para botellas. De hecho, nosotros en nuestra planta hacemos solamente el tapón. ¿Ah? Después se lleva a otra planta y se le acopla el corcho. O sea que en cada planta se hace una cosa diferente. Los hay cónicos, los hay totalmente cilíndricos, eso tiene su porqué. No es los mexicanos, es que yo no sé cómo hay tantísimo, porque nosotros hacemos miles de tapones al día.
6: Pues mira, ahora mismo acabo de llegar al polígono Aerópolis. En este polígono voy a una plataforma logística a hacer mi tarea de limpieza de todos los días. Claro, soy grande, yo limpio lo que es oficina, comedor, el almacén un poquito.
10: Sábado por la mañana, estábamos en la calle desayunando con unos amigos que nos habíamos ido a tomar un café y al mediodía fuimos a comer, curiosamente, y ahí fue donde ya nos dieron la alarma a través del teléfono, que había un ataque con misiles, ¿no?, que iba a ser interceptado, y gracias a Dios ha sido así, de manera que aquí no ha caído ningún misil, han caído restos, ¿no? Y esos restos, pues lógicamente han hecho que la gente entre un poco en pánico, pero bueno, tanto las autoridades locales como la embajada ha puesto a disposición teléfonos de información o de ayuda, y esto ha causado que lógicamente se cierre el espacio aéreo, y todas las personas que tenían vuelos ayer, hoy o más que probablemente mañana, pues no puedan ni entrar ni salir de aquí por avión.
11: ¿Qué haces en Australia?
12: Todo el día. Bueno, yo ya llevo 3 años aquí, que me vine a trabajar de maestra de infantil. Me vine así a la aventura y a probar, que digo, es ahora o nunca. Así que pues ahora mismo estoy en Brisbane porque me he venido para el fin de semana y unos días para un concierto, pero estoy viviendo en un pueblo un poco remoto. No, es un colegio muy pequeño, como estoy en un área rural, en un área así más remota, pues es un centro muy pequeñito y estoy ahí, los tengo todos mezclados.
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1: Antonio, buenos días.
2: Buenos días.
1: Me alegro mucho saludarte, ¿cómo te encuentras?
2: Pues muy bien, bueno, esta mañana lluvioso, porque está, de momento está lloviendo por aquí, por Lorca.
1: En Lorca vives tú, ¿y a qué te dedicas?
2: No, soy técnico en calidad.
1: ¿Técnico en calidad de qué?
2: Pues de los productos que se confeccionan para nuestros clientes. Entonces pues voy viendo por finca cómo está el género, si está bueno, si reúne las condiciones que quiere el cliente. Y sobre todo eso, y que no tenga ningún problema de peso ni nada.
1: Vale, estamos hablando del campo, ¿no? Es que no ha dicho técnico en calidad, y claro, hay que situarse en calidad de qué producto. Estamos hablando del campo,
2: pues, bueno, ¿no? Bueno, nosotros tocamos, bueno, desde hinojo, lechuga, brócoli, coliflores, picuda, frioreto, bimi, bella verde, bueno... Sí, posiblemente unos 13 o 14 productos tocamos.
1: Antonio, me estás hablando de unos nombres, perdona mi ignorancia, que no tengo ni idea de lo que me estás hablando. ¿Qué productos son esos?
2: Mira, el bimi, bueno, lleva ahora unos años que se está, bueno, está vendiendo aquí en España, es un híbrido entre un espárrago y un brócoli. Se da mucho por la zona de Almería, Murcia... Y sobre todo eso, pues simplemente es como un brócoli, pero en mini, para entenderlo rápido.
1: Vale.
2: Y el frioreto es una coliflor espigada, que puede ir de color morado, amarillo, blanco.
1: ¿Una coliflor de color amarillo?
2: Sí.
1: ¿Y esto, y eso qué sabe? ¿A coliflor, como las coliflor tradicional?
2: Tiene un sabor un poco más fino que una coliflor.
1: Ya. Y dime una cosa, ¿eso se vende habitualmente en los mercados o eso va al extranjero directamente?
2: Normalmente nuestra producción que tenemos, el 95% va afuera, a Reino Unido, Alemania, es donde Países Bajos, es donde más se suele vender. Aquí en España se está despertando, está habiendo ahora una nueva ola que la gente pues consume.
1: Ya.
2: Pero en general son productos buenos.
1: Hombre, me imagino, pero ¿son productos un poco más caros o un poco más selectos y para comidas más especiales o...?
2: Y el cultivo es distinto, ¿no? Son productos un poco más caros.
1: Ya.
2: Estamos hablando de posiblemente que 250 gramos está costando, o posiblemente entre 2,5 euros, 3. Es un poco caro.
1: Ya.
2: Comer sano no es barato.
1: No, ya lo hemos comprobado.
2: Y más para los bolsillos de hoy en día.
1: Sí que es verdad.
2: Entonces, pues bueno, pero como al final son todo moda, hace unos años, no sé si te acuerdas posiblemente de los lollos que empezaron, la escarola,
1: sí,
2: los lollos, pues
1: sí.
2: Todo eso se puso de moda. Pues bueno, yo pienso que al final son modas que van pasando y la gente pues necesita también renovarse un poco
1: y
2: tener nuevos géneros.
1: Y dime una cosa, el frioreto este, por ejemplo, la gente lo utiliza para una comida especial.
2: Pues sí, normalmente ese tipo de lo utilizan por los restaurantes. Todo eso está muy enfocado para el tema de restauración. Sí que a lo mejor pues, un consumidor en su casa se lo puede llevar perfectamente, no hay ningún problema.
1: Sí, pero no es como una coliflor que tú dices, ponme una coliflor. No, esta no es una coliflor que tú digas que
2: correcto,
1: tú vayas a comprar todos los días, vamos. Pase las parragas.
2: Sí, porque la mano de obra que lleva eso es muy costosa y cuesta posiblemente lo que es un envase de 250 gramos por una media de 3 o 4 euros.
1: ¿Y eso es una empresa de Almería la que la hace? ¿Cómo se llama? ¿O la que la cultiva?
2: No, la empresa está ubicada en Murcia.
1: Ah.
2: Vale, entonces lo único que, pues, la empresa tiene finca por la zona de Almería, Granada, Albacete y Alicante. Ahora se está viendo mucho para la zona de Alicante y, pues, normalmente toda esa zona es la que yo llevo.
1: Vale. ¿Y tú te dedicas como técnico de calidad a que yo salga extraordinario? ¿Cómo lo haces? ¿Quieres decir, vas visitando la finca, vas cogiendo la coliflor amarilla o cómo se hace eso?
2: Sí, pues, por ejemplo, cada cliente pues quiere una cosa, ¿no? Pues, que yo qué sé, por ejemplo, lo que es la col picuda, que es lo que es, se le llama aquí un repollo, pues tiene que reunir 450 gramos, las quiere a veces con dos hojas, hay clientes que las quieren peladas, y ves cómo se confecciona en el palé, una bella que está, por si hay bajas de peso. Entonces, pues, y si no tiene problemas de insectos ni de plagas, todo eso es lo que más o menos lo hacemos, y que cada día, digamos, por ejemplo, hoy lunes tiene una fecha, mañana otra, que no haya problemas de fecha.
1: Yeah.
2: En eso ellos hacen mucho hincapié.
1: No,
2: lo que a lo mejor nosotros pasamos de desapercibido, los de fuera sí que hacen mucho hincapié.
1: Bueno, claro, y tú tienes que estar ojo avisora, que no se te escape ni una.
2: Yo llevo el ojo águila.
1: ¿Y uno cómo se hace técnico en calidad de estos productos tan particulares?
2: Bueno, pues yo, mi experiencia fue más bien, pues yo era, bueno, yo había estudiado carrera militar, pero por una serie de circunstancias, pues me enamoré del campo y me enamoré de una zagala y bueno, y prácticamente me lleva a esto. Y bueno, estuve en la escuela agraria también y pues me hice técnico capataz. Y a raíz de eso, pues bueno, sobre todo la formación que tenga uno y las ganas que le ponga.
1: Siempre, porque
2: si te gusta un trabajo, por muy duro que sea, por ejemplo, ahora mismo llevamos 2 o 3 días de lluvia y la verdad, a veces se hace pesado porque pasa frío, pasa de todo.
1: Claro.
2: Pero bueno, lo importante de todo, yo creo que ante todo es que

0: es uno de los sectores que, la verdad, aunque la gente sufra, y sufra en el sentido de que las condiciones del clima a veces no acompañan,
1: sí,
0: pero por lo general hay gente con muy mayor que disfruta, se despeja en el campo.
1: Sí, es así, y lo escuchamos además cada día. Antonio, tenemos un montón de incidencia, yo sé que a ti te interesa muchísimo, y a mí me interesa que tú me tengas al día de todos los productos estos nuevos y raros y estar... Y...
0: ¿Sabes que muchas veces te colazo con las fotos que le mando?
1: Ah, sí, es verdad, pero me gusta la foto que me manda.
0: El pesado este no para de mandarme
1: me
0: fotos,
1: gusta
0: pues.
1: Que me manda las novedades. Vamos con los incidencias, pues... que hay un montón de atascos y un montón de incidencias. Antonio, te mando un abrazo muy fuerte. Gracias por esa actividad tan interesante y tan original que tiene. Gracias, Antonio.
0: A ti, Charo.
1: Y tú sigue mandándome fotos, que me encanta.
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0: que nacieron, y ese es el mejor terremoto que me ha podido pasar en la vida. La verdad es que no sé qué haría yo sin mi nocia.
1: Pues para mí el tsunami más grande fue hace 35 años, que con 15 años recién cumplido tuve a mi niño. Fue lo mejor que me pasó en la vida. No me arrepiento. Volvería atrás y haría lo mismo. Y él no sabe lo orgullosa que está su madre de él. Y este año Charo da el pregón de la banda del cautivo de Málaga, contando los días para escucharlo, porque es un primo, Carlos Cautivo.
2: Pues mi tsunami fue cuando decidí llevarme a mi padre con Parkinson y mi madre con Alzheimer, a vivir con mi marido, mi hija y conmigo. Mi hija con 6 años, imagínate, aún los tengo y ahora es más tsunami todavía. Y sin el apoyo de ninguno de mis hermanos, porque no estaban de acuerdo con cómo los llevara. Ellos preferían meterlos en una residencia, cosa que yo siempre he dicho, años que le quite de residencia, años mejor para mi conciencia.
3: Pues sin duda mi terremoto fue 30 de marzo de 2015, cuando nació mi hijo. Eso sí que es un terremoto y sigue siendo un terremoto, pero claro, esa es la alegría de mi vida, es el que me está sacando a mí para adelante de los malos momentos que estamos viviendo. Sin duda, también me hizo cambiar de trabajo para dedicarme a... para estar más tiempo con él, tardes libres, y ese es el verdadero terremoto para mí.
4: Mira, a nosotros nos zarandearon, con 27 años nos casamos, mi señora y yo, y nos encontramos con que a mi suegro le dio una hemiplegia, a mi cuñada le iban a quitar a las niñas, y nos vimos recién casados, mi mujer, recién tenido mi primer hijo, con mi sobrina, que la tuvimos que acoger, y mi suegra en casa. Nos pegó un terremoto de un puñado de piedra en una caja de zapatos y nos sacudió bien, pero ninguno de los dos agachamos la cabeza. Hoy mi hija cumple 39 años, así que aquí estamos. Todo se puede pasar, hija. Si pone lo que hay que poner, todo se pasa. Vámonos a luchar, señores, que la vida es de los que luchan.
5: Claro. Para mí fue un tsunami el día que le pedí la puerta a mi suegro, hace ya 44 años, con el respeto que causaba eso, de tener que ir a pedir la puerta para salir con la hija. Así que ese fue mi tsunami.
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7: ¿Qué está Juan Ramón? Juan Ramón, buenos días.
8: Buenos días, Charo.
7: Me alegro de saludarte. ¿Cómo estás?
8: Igualmente. Pues nada, aquí en la nave esperando tu llamada.
7: ¿Dónde estás?
8: Estoy en Loja, Granada.
7: Ajá. ¿Y la nave de qué es?
8: No, la nave es simplemente como un pequeño almacenito para yo tener las cositas que me envían de Italia, me envían de Alemania, para yo tener reposición.
7: ¿Pero a qué te dedicas? ¿Que te mandan cosas de Italia y Alemania?
8: Bueno, yo soy autónomo y me dedico al montaje de mobiliario italiano y cocinas alemanas. Trabajo para una tienda de Marbella, Rimadesio y Bultau, y en ello estamos.
7: Las cocinas alemanas son muy buenas. ¿Cómo se llamaba una cocina? Yo llegué a tener una cocina alemana en mi casa porque mi padre, que en paz descanse, tuvo una tienda de cocinas en Marbella hace muchísimos años. Yo creo que fue la primera tienda de cocina de Marbella. Y hay una marca alemana que no me acuerdo cómo se llamaba. Una marca de cocina alemana. Dime tú, ¿alguna marca?
8: Bueno, está Singular Kitchen, está está Bultau, que es la que nosotros montamos. Y hay algunas otras más, ahora mismo no me sale, si te digo, esto es el efecto directo.
7: Pero son cocinas de alto standing.
8: Bultau sí, Bultau es de alto standing.
7: Sí. Y italiana, y bueno, y además de la de cocina, no, que sí, me estás enseñando, mi visto de la portilla entra y me enseña marcas de cocina alemana. ¿Tú tienes una cocina alemana? Ah, no, vale. Que entonces, y son muebles de cocina y ¿qué más? ¿Qué otro mobiliario?
8: Sí, bueno, Bulthaus se dedica solamente a cocinas alemanas, a cocinas, sí. Y luego tienen la tienda de Rimadesio, el showroom de Rimadesio, que es mobiliario italiano.
7: ¿Pero mobiliario de qué? ¿De muebles de estantería? ¿De qué?
8: Sí, te explico. Tanto, por ejemplo, vestidores abiertos, vestidores cerrados, puertas de paso, puertas de corredera, panelados, lo que es... Por ejemplo, toda la casa, tanto en madera, en piedra, en cuero, en cristal, que va también con puertas integradas, todo ese tipo. Por ejemplo, hay muebles que son todo entero de cristal y se pueden poner en el centro de la habitación, para tipo vitrina, otros que van con montantes. La verdad es que está bastante bien.
7: No, tiene que ser precioso, tan precioso como carísimo, seguro.
8: También.
7: También, claro. No, todo este mobiliario italiano, alemán, internacional, esto me suena a mí del jeque árabe, del que tiene el chalet de unos cuantos millones de euros, ¿no?
8: Sí, allí también hemos montado, en la palmera de Dubái hemos montado ya varias villas.
7: ¿Y cómo te metes en este negocio?
8: Bueno, yo estudié carpintería en el Instituto Virgen de las Nieves.
7: Vaya.
8: Y a raíz de ahí, pues luego estuve trabajando en una tienda de Priego de Córdoba, que ya cerró. Y bueno, ya me puse como autónomo y he estado bastante tiempo en Marbella trabajando para otras marcas también.
7: Y ahí empieza a tener contacto con los fabricantes italianos y alemanes, ¿no?
8: Yo, más que con los fabricantes italianos y alemanes, yo lo que tengo contacto es con las tiendas que ellos los venden. Yo le trabajo a las tiendas.
7: Vale.
8: Ahora mismo estoy solamente centrado en estas dos, que la verdad que son bastante bastante buenas y bastante bien. Hay un equipo de gente maravillosa, que son las chicas, como yo le digo, son las niñas que están allí trabajando, aparte de los dos dueños que trabajan, y los compañeros, que los autónomos, que también le están montando.
7: Pero,
8: y está bien.
7: Pero tú tienes un showroom, quieres decir, tú como...
8: No, yo no.
7: ¿Tú, alguien,
8: yo no.
7: ¿Contigo quién
8: Estoy
7: se pone en
8: contacto?
7: Eso, vale. O sea, ¿contigo se ponen en contacto el propietario directamente de la casa o quién? Para que tú le pongas la cocina, la puerta o lo que sea.
8: De la tienda.
7: De la tienda.
8: El propietario de la tienda.
7: Vale,
8: porque... A veces autónomos, los que son arquitectos, proyectistas, en fin, cualquier tipo de persona que tenga ese tipo de negocio, pues se puede poner en contacto con los autónomos, y nosotros lo que hacemos es que instalamos el proyecto que ellos nos dan.
7: Claro, que te digo una cosa, instalar una cocina en condiciones no es tarea fácil, ¿eh?
8: No.
7: Ojo.
8: No, y sobre todo el tipo de cocina esta que se monta, y el tipo de mobiliario, como es Rimadesio, que es... bastante complejo, en el sentido que hay que trabajar al milímetro. Nosotros muchas veces discutimos entre milímetros.
7: Claro, sí. Milímetro, para que una puerta encaje, una esquina encaje. Es que una cocina tiene que ir perfecta. Y más una cocina de este tipo, que no quiero ni pensar lo que puede costar.
8: No, tampoco. Es mejor ni pensarlo.
7: Una cocina de este tipo, ¿cuánto puede llegar a costar? ¿30.000? ¿Treinta y tantos mil? ¿40.000? Depende
8: sinceramente de precios, no sé cómo andarán, en el sentido de cuánto puede costar una o cuánto, pero creo que la mínima puede costar lo que tú estás diciendo, y ya de ahí para hasta el máximo.
7: Ten
8: en cuenta que se trabajan materiales como aluminio, un lacado bastante bastante bueno, también melamina, se hacen piezas que vienen con perfiles de aluminio, barras de madera personalizadas. Entonces es un mundo completamente distinto al que nosotros, incluso tú y yo, estamos acostumbrados.
7: Ya, vamos, desde luego yo no. No voy a decir dónde compro yo la cocina, pero vamos, que ahí no he alcanzado yo, pero reconozco que es una maravilla, entiende, que para...
8: Pero luego no solamente la cocina, Charo, luego en lo que es en Rimadesio, cuando montamos, por ejemplo, uno de los últimos proyectos que hemos montado en Málaga, en el centro, que es todo panelado, en el pasillo y en el salón, que es todo en cuero, que tiene hasta 3 metros de alto, que viene con perfiles de aluminio, con los champán, que con los paladios, y con las puertas integradas que van de corredera. los armarios que son todos en cristal con lo que son los costados, o sea, los laterales, las puertas, las baldas, también pueden venir en cuero, los cajones vienen en cuero.
7: Madre mía. Mira, te dice una cosa, Juan Ramón, no te preocupes, porque como me va a tocar la lotería, ¿eh?
8: Ah, vale.
7: Exactamente, sí. Me va a tocar la lotería 100%, me voy a hacer una cocina y un vestidor que me lo va a hacer tú, Juan Ramón.
8: No, yo nada más tienes que bajar, hablar con Marta en Rimadeño, hablas con Rocío en Bultao y seguramente que te hacen un proyecto estupendo.
7: Mídeme aquí, Marta, mídeme este vestido que me lo va a instalar Juan Ramón. En fin, no quiero ni pensar los chalets y cocinas y demás que tú montas por ahí. Pero en fin, tenemos un magnífico profesional oyente del Club de los Primeros. ¿Por qué oyente del Club de los Primeros?
8: Uf, yo entro en el Club de los Primeros desde que tú estabas solamente con una horita. Oh. Porque yo madrugo bastante, porque yo vivo en Loja, pero trabajo todos los días en Marbella.
7: Ah, vale.
8: Entonces, por ejemplo, para llegar allí a una hora, a las 8 o incluso a 8:30, pues siempre me gusta madrugar un poquito y recoger algo de material aquí en el taller y irme para trabajar. Luego venís, vuelvo a las 7 de la tarde, más o menos, o sea, un día completo.
7: Madre mía. ¿Qué cuántas horas? Y te acompañamos entonces en el trayecto, ¿no?
8: Sí, me acompañáis. Y, por ejemplo, hoy mi esposa no ha podido venir, estaba ilusionada porque tiene gripe, pero ella normalmente también, dependiendo del trabajo, se viene conmigo a echarme una mano.
7: ¿Y cómo se llama?
8: Maribel. Ahora estará durmiendo la pobre.
7: Cuídate, Maribel, tú luego le pones la entrevista. Maribel, cuídate, hija, cuídate mucho. Juan Ramón, ha sido un placer. Mándame una fotito que te voy a subir a la entrevista a Facebook, ¿vale? Para que la gente pueda otra vez escucharla, y, en fin, quién sabe si, quién sabe no, entre todos los oyentes, miles y miles y miles de oyentes del Club de los Primeros, los habrá que tiene dinerito para comprar ese tipo de materiales. Un abrazo, Juan Ramón. Dime.
8: Una cosita, solamente si me permite, porque si no me pueden regañar en el pueblo. Yo vivo en Loja, pero yo soy de Inaja, de la provincia de Córdoba, para que también lo tengan. Y si puedo saludar a las chicas de Rimadesio y a las de Bultao, para que ellas también tengan cuenta de que a Marta, a Alicia, a Rocío, López, a Patri, a María y a Esté, a Francisco también, que no se me olvide, y a Marisa, que es la chica de la limpiada.
7: Todos resaludados. Y a Inaja.
8: Todos saludados.
7: Viva Inaja. Muy bien. Gracias, Juan Ramón.
8: Un saludo, Charo.
7: Adiós.
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1: Charo, buenos días. 4 años justo del terremoto que zarandeó mi vida. El día 8 de marzo se murió mi padre. 10 días después, tal día como hoy, 18, murió mi santa madre. Y ya está, 4 años. Ya lo vamos superando. Fíjate.
2: Para mí, mi terremoto de vida fue mi hija. Nosotros acogimos a una niña con 7 añitos hace ya casi 4 años. Y la verdad que ha sido lo más maravilloso que me ha pasado, por supuesto. Y tan terremoto fue que, no, que tuve hasta que cambié de trabajo. Porque para darle más dedicación, para estar más tiempo con ella, con sus estudios, con sus cosas, para acompañarla más tiempo. Y la verdad que es lo más maravilloso y lo más importante que tengo ahora mismo en la vida, sin duda.
3: Pues mira, el gran tsunami de mi vida fue mi hijo, que lo tuve con 17 años y eso fue un cambio enorme, enorme. Yo la verdad que no iba por muy buen camino con esa edad y mi hijo pues me cambió la vida, pero al 100%, al 100%. Que sí que era muy joven y tal, pero que fue un cambio para mejor e increíble.
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1: Queridísima Nuria Gaciño, buenos días.
2: Hola, ¿qué tal? ¿Cómo estáis?
1: Somos todo oídos.
2: Hoy os voy a hablar de Marcelo Brozovic, un futbolista de lo más particular. Este año ha firmado por la Liga de Arabia Saudí. Juega en el equipo de Cristiano Ronaldo, en el Al-Nassr.
1: ¿Y qué le pasa a este muchacho?
2: Bueno, la temporada pasada estaba en el Inter de Milán y a sus 30 años, bueno, pues ya está en la fase final de su carrera deportiva y es normal que se haya ido a Arabia Saudí. Se están yendo muchos para hacer caja, ¿no? También le hemos podido ver en acción en el Mundial de Qatar, siendo uno de los jugadores más importantes de la selección de Croacia. No en vano ya solo los kilómetros y minutos jugados en total han dejado más que patente su valía a su edad. Lo podéis buscar en internet porque es alucinante. Pero aún resulta más sorprendente si tenemos en cuenta sus hábitos de vida, muy alejados de lo que se espera de un deportista profesional del más alto nivel.
1: ¿Qué le pasa a este
2: muchacho? Para empezar, a Brozovic le gusta el alcohol y el tabaco.
1: ¡Ah, qué bien!
2: Algo que él no oculta. Es más, ha llegado a posar fumando. Además, la marihuana medicinal forma parte de su rutina de recuperación tras los partidos. El propio Brozovic ha producido una crema regeneradora con cannabis que ha compartido con sus compañeros.
1: Este muchacho, ¿cómo juega al fútbol?
2: Bueno, tanto en el Inter como en Croacia ya conocen esta crema, ¿eh? La ha producido participando en las pruebas. Es decir, ha sido conejillo de indias porque la crema la ha probado en su propia piel para poder detallar de primera mano cómo funciona y qué hay que corregir. Así lo explicaba el propio jugador cuando los medios de su país hablaba de este producto que se llama MB77. Como decimos, un producto a base de cannabidiol, un extracto de la planta, que la Agencia Mundial Antidopaje no incluye desde hace años como sustancia dopante, así que no hay problema, porque se va a poder pasar el control.
1: Crema va, crema viene.
2: Exacto. Ojo que el producto no está a disposición de todos los bolsillos, ¿eh? Solo 100 mililitros, o sea, un botecito muy chico, cuesta 106 euros.
1: Bueno,
2: creo que se ha pasado un poco, ¿eh?
1: Sí.
2: Pero bueno, el nombre de la crema, como decimos, es MB77, que responde a sus propias iniciales, Marcelo Brozovic. Y el número es el de su dorsal en el Inter de Milán. El logotipo del envase de la crema es muy reconocible porque tiene una bomba chiquitita en honor al apodo de su padre. Concretamente, el mismo explosivo que podemos ver tatuado en su cuello. Es uno de los como cerca de 20 tatuajes que tiene a lo largo de todo su cuerpo. Y a mí me llamó muchísimo la atención uno de los partidos que le vi, lo de la bomba aquí en el cuello, y por eso me puse a investigar un poquito a qué se debía esa bomba. Es que da un poquito de viruji, la verdad.
1: Sí.
2: De hecho, cuentan que es un tatuaje que impactó a más de uno, y mira que sus compañeros lo conocen de sobra, pero el día que entró en el vestuario con ese tatuaje, más de uno se quedó con la boca abierta.
1: ¿La crema esa para qué sirve?
2: La crema es regeneradora. O sea, te recuperas, digamos, del desgaste muscular que tienes en tus partidos. O sea, que puede ser interesante, ¿no?
1: Pues sí.
2: Si un día te das un jartón de correr, ¿no?
1: Venga,
2: después
1: cannabis.
2: De una maratón.
1: Venga.
2: O algo así, pues no
1: cannabis.
2: Sé. Por lo visto, a él le va muy bien porque correr, córrete la marinera al chaval. Del resto de sus tatuajes, en su mano izquierda llama la atención un emoticono con el gesto de la mano en la boca. Bueno, sí, más o menos en la boca o un poco más abajo. El mismo gesto que hace cada vez que él marca un gol. Él siempre se lleva la mano a la barbilla, ¿no? Como si se la estuviese sujetando. Es muy representativo de él. También tiene tatuado el nombre de sus dos hijos, Aurora y Rafael, la hora y el día en la que ambos vinieron al mundo, unas manos rezando, cuatro ases superpuestos, estrellas, algunas citas en su idioma, pájaros voladores, en fin, tiene de todo. Como hemos dicho, le gusta el alcohol, así que no es de extrañar que fuese cazado en Milán conduciendo ebrio y sin carné. Lo del carné, por lo visto, se le dio de quedar en casa. Y no contento con dar este mal ejemplo, no se le ocurrió otra cosa que montar un sonado jaleo en el hospital por tener que esperar para que atendiesen a un amigo suyo que estaba herido. Como Brozovic, al parecer, siempre está generando constantes polémicas en las redes sociales, donde, por cierto, es bastante activo, ha registrado la marca Epic Brozo, con la que, lógicamente, bueno, está sacando muchísimo partido. Por ejemplo, se tumbó tras una barrera. Bueno, esto es muy típico ahora, no sé si te has fijado, cuando van a hacer un lanzamiento, la barrera, pues detrás siempre hay uno que se tumba, ¿vale? Bueno, pues él lo hizo para evitar un tiro de Luis Suárez en un partido ante el Barcelona. Evitó el gol, por cierto, y a partir de ahí ya todos los colegas le apodaron el cocodrilo, a lo que el croata, bueno, pues también le sacó mucho partido en las redes sociales. Los goles los celebra con ese gesto que hemos comentado, de ponerse la mano en la barbilla, ¿no? Por lo visto se hizo muy famoso este gesto a raíz de una foto que Brozovic publicó en Instagram donde posó con dos mujeres, que eso causó también enorme revuelo. A partir de ahí, con su, sus compañeros del Inter y su entrenador Mancini como aliados, el gesto, bueno, ya traspasó fronteras. Es verdad que yo la foto me he hartado de buscarla y no la encuentro por ningún lado. Supongo que ya la habrá borrado, la habrá quitado de la circulación, pero bueno, en Instagram sí se puede ver muchas fotografías de él con la mano en la barbilla, ¿vale? Otra de las aficiones de Brozovic es jugar a los dardos. Esta es menos dañina. No falta, los dardos por supuesto no faltan en el café bar que gestiona su familia a pocos kilómetros de Zagreb, el café bar Epic Brozo. Y el jugador no solo se ha hartado de correr en el Mundial de Qatar, sino que también es el jugador que más pases ha dado a, en su selección, por delante de Luka Modric, y es conocido como uno de los más bromistas, y el muchacho pues no puede ser más excéntrico, como venimos contando. Prueba de ello es que uno de sus compañeros en la selección, Dejan Lovren, reveló que Brozovic comió 2 kilos de salami, 2 croissants y mucha Coca-Cola antes de la final de la Copa del Mundo en el 2018. Que digo yo que tal vez ese fue el motivo por el que perdieron la final, ¿no?
1: Hombre.
2: Frente a Francia.
1: Hombre.
2: Vaya jartón. Y el tío así corrió espectacular en la final.
1: ¿Y todavía sigue jugando?
2: Y todavía sigue jugando en Arabia Saudí. Esperemos que no la líe mucho el muchacho y esté un poquito más tranquilito, ¿no?
1: Y nosotros aquí cuidándonos yo, y aquí estamos.
2: Y yo que me bebo 2 buches de agua y ya estoy llena.
1: Oh, por favor, hasta la próxima, querida.
2: Hasta luego.
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1: Fran, buenos días.
2: Buenos días, Charo.
1: ¿Te ha gustado la cesta de Navidad, aunque sea virtual?
2: Sí, sí.
1: Viene cargadita, ¿eh?
2: Esa buena cesta.
1: Fran, ¿dónde está?
2: Estoy ahora mismo en Granada.
1: ¿Trabajas allí?
2: Sí, trabajo aquí en Granada. Soy de Sevilla, de un pueblo, de Aral.
1: ¿Y a qué te dedicas?
2: Pues soy Policía Nacional, oficial.
1: Policía Nacional, entonces nos tenemos que cuadrar ahora mismo y no vamos a cometer ninguna ilegalidad. ¿Por qué en Granada?
2: Eso.
1: ¿Porque hoy te toca Granada?
2: Destino. No, porque ascendí, estaba en Barcelona y me salió en la plaza. Digo, mira, lo más cerca posible de casa.
1: O sea, tú eres de
2: Sevilla. La verdad que estoy bien.
1: Tú eres de Sevilla, pero te han destinado a Granada.
2: Eso es.
1: Vale. ¿Desde cuándo eres Policía Nacional?
2: Pues desde el 2018. Llevo 7 años.
1: No es fácil las posiciones de Policía Nacional, ¿eh?
2: No, tienen su puntito de dificultad, la verdad.
1: Vamos.
2: Pero bueno, con constancia y con muchas ganas sí que se puede conseguir.
1: ¿Por qué querías ser Policía Nacional? ¿Y eres Policía Nacional?
2: Pues mira, es algo que me ha gustado desde pequeño. Yo tengo un tío que también es Policía Nacional, ya jubilado, y siempre, no sé, lo he visto como una referencia. Entonces es una cosa que me ha gustado siempre.
1: Policía Nacional hace muchas cosas, tiene muchas labores. ¿Tú en qué estás centrado ahora?
2: Sí, pues mira, yo estoy en una unidad que es una unidad especializada. Se llama las unidades de intervención policial.
1: ¿Qué es eso?
2: Son las que llevan temas de antidisturbios, manifestaciones, grandes concentraciones de personas, partidos de fútbol. Bueno, es una unidad muy versátil, vamos.
1: Yeah.
2: Hacemos casi de todo, vamos. Incluso patrullaje diario.
1: Pues no debe
2: así
1: ser fácil,
2: nada, muy bien.
1: Porque enfrentarte a una manifestación, en fin, a veces no es agradable, ¿eh? Porque os lleváis algunos palos, ¿eh?
2: Sí, bueno, palo, insulto, en fin, lo normal, ¿no?, de la población. Al final muestran la frustración y el primer escudo siempre somos nosotros. Así que bueno, pero bueno, hay que mantener la calma y ya está.
1: Pero uno se acostumbra.
2: Esa idea que no es por ti.
1: Ya, pero uno se acostumbra a eso. Dice, yo estoy aquí para cuidaros, para protegeros. ¿Por qué me atacáis? No sé, uno se acostumbra a eso.
2: Bueno, ellos defienden sus intereses y tú los vuestros. Lo tuyo, al fin y al cabo, pues, es así.
1: En estos años que lleva como Policía Nacional, te habrá pasado ya de todo, y seguro que hay cosas, no sé, muy satisfactorias, ¿no? Ayudar a los demás, eso siempre se va uno a casa con el corazón lleno, ¿no? ¿Acuerdas de alguna?
2: Sí, vamos, esa es la mayor satisfacción personal, es la que te da al final el ciudadano. Cuando te dan las gracias, cuando, en fin, cosas como esas.
1: Y
2: luego, pues, no sé, cualquier agresión que ha sufrido una persona por la calle y te avisan porque pasas por el lado y le ayudas, le tienes a otra persona, en fin, cosas cotidianas, son las más satisfactorias.
1: Claro, el día a día, la persona anónima,
2: el
1: que está solo y tú llegas y le ofreces la mano, eso tiene que ser precioso, la verdad es que sí, que lo
2: sí,
1: es.
2: Sí, la verdad
1: es
2: que es bonito, ayudar a los demás es bonito, no sé, vas por la calle, se cae cualquier persona, la ayuda, llamas a una ambulancia, viene, cosas como esas son diarias, y al final lo que hace es que te siga enganchando el trabajo.
1: Pues sí.
2: Y luego, una de las partes más importantes son el valor humano, como siempre, los compañeros de trabajo. Eso es fundamental.
1: No, tenéis que...
2: unos compañeros buenos.
1: Tenéis que estar hecho una pasta especial, porque ahí hay mucha generosidad en vuestra profesión, que debe de ser vocacional. ¿Por qué el Club de los Primeros?
2: Sí. Pues mira, empecé a escucharlo sobre hace 3 años por ahí. Yo ya escuchaba Canal Sur Radio desde por la mañana, desde Ávila, que es donde se estudia, en la Escuela Nacional de Policía es donde se estudia la Policía Nacional, vamos, cuando ya accedes. Y para escuchar un poco las noticias de Andalucía y eso. Y ya hace como 3 años por ahí, que empezaba a entrenar a las 6:30 de la mañana por ahí, pues por casualidad, vamos. Así que nada, y la verdad que muy bien, es un programa muy, muy entretenido. Y ahora que estoy en Sevilla hasta Granada, por ejemplo, que viajo muchas veces por la mañana temprano, pues también sí que os escucho, vamos.
1: Pues
2: la
1: mira,
2: verdad que muy bien.
1: Yo me alegro muchísimo y hay una información que es de interés. Si tú estás en la carretera, Fran, te doy las gracias por estar con nosotros. Te mando la pegatina, mándame por favor la dirección.
2: Muchas gracias.
1: Que yo le voy a mantener en secreto. Y atención a las incidencias, que es importante.
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3: Muy buenos días, se acaba de despertarse a estas horas. Les recuerdo que escucha Canal Sur Radio y Radio Andalucía Información. Y escuche ahora la actualidad de esta jornada de martes. Se lo cuenta Olga Moya, buenos días.
4: Hola, ¿qué tal? Muy buenos días. El Parlamento Andaluz vota hoy la investidura de Juanma Moreno. Su discurso ha estado plagado de anuncios y medidas centradas en la bajada de impuestos, en vivienda, en sanidad. Se ha comprometido a nuevas ayudas al alquiler y a la construcción de 13.000 viviendas de protección oficial.
5: Sin suelo no hay vivienda, sobre todo en las grandes ciudades y en la costa. Por eso en esta legislatura queremos facilitar que se puedan destinar a la construcción de viviendas protegidas suelos que son vacantes. También proponemos un programa de ayudas al alquiler con opción de compra para menores de 35 años que permita descontar del precio de la vivienda el 100% de lo pagado en el alquiler.
4: Moreno necesita una mayoría absoluta de 55 diputados. El PP, recordamos, obtuvo 53 en las elecciones. De momento no han llegado a un acuerdo con Vox. Moreno, si no tiene esos apoyos, deberá esperar al jueves, cuando solo necesitará una mayoría simple. El presidente en funciones hacía un llamamiento a todas las fuerzas políticas para que le permitan formar gobierno y pedía claramente a Vox que rebaje exigencias.
5: Si nos enrocamos en lo que nos aleja, el acuerdo se alejará. Si avanzamos sobre aquello en lo que coincidimos, el acuerdo estará más cerca. Se trata, por tanto, de saber ceder buscando el interés general de los andaluces y confío en conseguirlo.
4: Pues Vox dice que no va a apoyar la investidura en la primera votación. Su portavoz, Manuel Gavira, cree que no se les ha dado trato de socio preferente y que se han obviado temas claves como la inmigración.
6: Y también ha entrado en un juego muy peligroso. Ha hablado de dos votos a favor de la investidura mañana o la abstención de 4 diputados el jueves. Y el señor Moreno Bonilla, cuando hace eso, lo que está, insisto, es entrar en un juego peligroso.
4: Los partidos de izquierda no se creen las desavenencias entre populares y Vox, como indica la socialista María Márquez.
7: Moreno Bonilla diciendo, hablando de Vía Andaluza, y Vox Madrid diciendo que mañana no va a haber votación y que el jueves ya veremos. Esto es una humillación sin precedentes al pueblo andaluz. Moreno Bonilla en brazos de la dirección nacional de Vox.
4: Adelante y por Andalucía. Piden a Moreno que no se culpe a la izquierda de la falta de apoyos y que no les puede pedir diálogo mientras pretende pactar con la ultraderecha. Más cosas, el gobierno ha elevado la previsión de crecimiento al 2,6% este año, actualiza el cuadro macroeconómico, el paso imprescindible para la presentación de presupuestos. El Ejecutivo también ha decidido extender por 3 meses más la prórroga del escudo anticrisis por la guerra de Irán. Va a sustituir, eso sí, la reducción del IVA en los carburantes por una rebaja gradual del impuesto que comenzará con 15 céntimos por litro este mes de julio. El ministro de Economía, Carlos Cuerpo, decía que las ayudas volverán si el conflicto se recrudece.
8: Mantenemos una cláusula automática de vuelta a esos 20 céntimos por litro de apoyo a los hogares en caso de que el conflicto se recrudezca y la inflación de los carburantes vuelva a dispararse.
4: En el caso Leire Díez, el juez Santiago Pedraz imputa a la presidenta de la SEPI, a Belén Gualda, y a otras 24 personas en la causa que investiga irregularidades en la concesión de contratos y ayudas públicas. Entre los investigados está el exinterventor general de la Junta de Andalucía, Miguel Ángel Figueroa, que dimitió hace unos días. En Venezuela, el número de fallecidos sobrepasa ya los 1.700. El número de españoles fallecidos sigue siendo 17, pero el Ministerio de Exteriores ha rebajado a 138 los desaparecidos. En las últimas horas hemos podido saber que una vecina de Guillena, en Sevilla, se cuenta entre las víctimas mortales. Siguen trabajando los sanitarios, los voluntarios, los bomberos, trabajando sin descanso para detectar signos vitales.
9: ¡Se está con vida! ¡Da una señal!
4: Pues eso es lo que dicen, para ver si hay personas vivas todavía 6 días después bajo los escombros. Y hoy expira el plazo para solicitar la regularización extraordinaria que se iniciaba el pasado 16 de abril. Durante estos meses se han presentado más de 900.000 solicitudes. Por cierto, sepan que a partir de mañana 1 de julio los productos de menos de 150 euros que se adquieren en plataformas chinas como Shein, Temu o AliExpress tendrán un recargo de 3 euros en toda Europa. Es para evitar que inunden el mercado comunitario productos baratos sin aranceles. La tasa no se aplicará al paquete completo, sino al tipo de mercancía. Es decir, que si se compran diversos productos habrá que pagar más de un recargo. En deportes, Marruecos acaba de eliminar en la tanda de penaltis a Países Bajos. También en la tanda de penaltis, Paraguay ha eliminado a Alemania y la selección de Brasil ha pasado con apuros a los octavos de final del Mundial al imponerse por 2-1 a Japón. Y en cuanto al tiempo, aviso naranja por calor en Córdoba, avisos amarillos en Huelva, Jaén, Sevilla y Cádiz. Las temperaturas máximas hoy entre los 40 grados de Córdoba y los 30 de Málaga. Sopla el levante en el litoral mediterráneo, vientos flojos variables en el resto.
3: Pues muchísimas gracias, Olga Moya. Ahora es el turno, es para los titulares de los periódicos y también para Beatriz Almeida. Buenos días.
9: Buenos días. La noticia de apertura hoy de las portadas de Andalucía es esa segunda jornada para elegir al presidente andaluz. Leo en el Diario de Sevilla que Moreno se enfrenta a su investidura sin el apoyo de Vox. En el Día de Córdoba, además de esta noticia, un nuevo barrio en las faldas de la sierra. Comienzan las obras de Ciudad Jardín de Poniente 2, que tendrá más de 1.300 viviendas. El presupuesto para urbanizar la zona alcanza los 23 millones de euros. Y en la imagen central, las máquinas pesadas que iniciaron ayer esos trabajos. Me voy al Ideal de Jaén y allí nos cuentan que han detenido al presunto autor del robo de más de un centenar de taquillas del hospital de Jaén. Es un hombre de 37 años, ha causado daño por 15.000 euros en 90 taquillas. Y en Europa Sur, otro ex interventor general de la Junta imputado en el caso Leire. La empresaria Carmen Pano asegura que intentaron silenciarla sobre los pagos del chalet de Ábalos en la Alcaidesa. Huelva Información, las mujeres sufren en Huelva 6 delitos de violencia de media cada día. Menos del 1% de las víctimas denuncian los hechos en el juzgado durante el primer trimestre. En el sur de Málaga nos cuentan que los municipios costeros dan la voz de alarma por la invasión de la alga asiática. La recogida de esta especie foránea se ha duplicado en las playas de la provincia y los consistorios afectados piden ayudas estatales. En La Voz de Almería muere el alcalde de Chercos, el más longevo del mundo. José Antonio Torres Sáez ha fallecido a los 100 años y va a camino de los 101. Sobrevivió a un atentado de ETA. Y termino con Granada Hoy, que nos cuentan que la ciudad pondrá refugios para el calor en colegios e islas de sombra. El plan municipal incluye 10 kilómetros de caminos amables y 147 pérgolas. Estarán para el verano que viene. Y a las 6:30 volvemos con la prensa internacional.
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0: Muy buenas, hola, desde el primero de junio no os escuchaba. Buenos días madrugadores, buenos días mañaneros y bueno, no sé por qué, pero se me ha venido a la cabeza la canción aquella de Triana llamada Hijos del Agobio y de... Bueno, en este caso seríais hijos ya no solo de Charo Padilla, sino también en estos últimos días de Pedro J. Sánchez, aunque desde luego no sé si os interesaría tener como padre a Pedro J., pero sí, hay peores cosas en la vida. Por ejemplo, Semoa, el que os habla encantado y encandilado de nuevo esta mañana y sobre todo a estas temperaturas y en vuestra compañía. A los mandos, Manolo Hernández y como Box Central Personal Manager Production, Carmen Zájara, que no hay nada que se le escape, ni un mensaje que le pase desapercibido, ni una hoja de cálculo, ni una agenda olvidada. Ella y él lo son todo. Dios es de este Olimpo, de este club de los primeros, de este martes 30 de junio. Y lo primero, como siempre, es saber las previsiones del tiempo, el tiempo que nos va a acompañar en las próximas horas. Sea bienvenido al directo del club de los primeros y sobre todo también a la Agencia Estatal de Meteorología. Para comentarnos esas previsiones está Juan Carlos Piña. Cuéntanos, buenos días.
3: Buenos días, ¿qué tal? Este martes en Andalucía tenemos el cielo despejado, pero por la tarde se formarán nubes de evolución en las sierras, sin descartar chubascos y tormentas. Las temperaturas diurnas hoy se mantienen con pocos cambios en general, excepto en el extremo oriental y el litoral atlántico de Cádiz, donde suben. Podemos alcanzar máximas de 39 grados en Sevilla y Córdoba, 37 en Granada y Jaén, 35 en Huelva, 32 en Cádiz, 30 en Almería y 27 en Málaga. La EMET ha activado el aviso por calor en toda la comunidad, salvo en las provincias de Cádiz y Málaga. Por otro lado, sopla viento flojo variable con intervalos moderados en las sierras béticas por la tarde y predominando el levante en el litoral mediterráneo. Es una información de AEMET.
0: Muchas gracias, Juan Carlos. Pues ahí teníamos pues esa previsión del tiempo. Y bueno, en este día también, antes de que se me pase, hay que felicitar a todos los que se llamen Leones o que se llamen Marciales, a todos los Adolfos, Lucina, Albacinda, Alpiniano, Austraquiliniano, ese nombre, Basílides, Bertrando, Erentrudis, Ostiano, Teobaldo, Genaro y Santa Adilia. Qué bonito nombre ese último, ¿verdad? Bonito. Bueno, y ya tenemos desde primeras horas de esta mañana incidencias en nuestra red de carreteras. Si es tan amable, Manuel, vamos a escuchar los problemas.
4: Por la carretera de Palo, Moguer, sí, que van dos camiones con sobresaliente de la carga y van muy ligero. Tener cuidado, aunque van avisando, pero tener cuidado.
0: Bueno, pues ya lo hemos escuchado, en la carretera de Palos, en Moguer, tenemos esos dos camiones que van circulando con una carga que sobresale pues de lo que es la base del vehículo. Pero, amigo, ¿cómo amanece este martes? Hay otra.
5: Furgoneta averiada, dirección Encinas Reales, A45, kilómetro 73, está en el arcén. con los cuatro intermitentes.
0: Bueno, pues en el punto kilométrico 73 en Encinas Reales, al su paso por la A45, también tenemos una furgoneta averiada. Mucha prudencia y sobre todo mucha paciencia si pasa o si lo va a hacer en los próximos minutos. Dos incidencias a estas horas de la mañana, y a esta hora también tenemos, por ejemplo, desde aquí, desde donde te hablo, que es en la isla de la Cartuja, 24 grados en Sevilla. El sol saldrá en una hora, sobre las 7 y 7 aproximadamente, y se pondrá a eso de las 10 menos 11 minutos, 21:49, o casi ya 10 de la noche. Esa es la... Mira, esa sería otra de las preguntas, Carmen y Manuel, otra de las preguntas que podíamos hacer, y sobre todo en estos días, porque a las 9 y media, cuando se va a poner teóricamente el sol y demás, ¿se dice buenas noches si hay una claridad impresionante en la calle? Si hay muchísimo. ¿Qué se dice? ¿Buenas tardes, noche? ¿O qué se dice? ¿Buen ocaso? Ay, no. ¿Mejor crepúsculo? Es demasiado, ¿no? Lo veo como ridículo. No lo sé. Pero eso sería una de las preguntas que se podía hacer un día de estos, Pedro J. Sánchez. En fin, hoy el día tendrá exactos 14 horas, 42 minutos y 27 segundos. Pero queremos conocer también qué temperatura hace a estas horas en distintos puntos de Andalucía. Y eso es lo que vamos a escuchar ahora, la ronda de temperaturas a las 6 y 16, aquí en el Club de los Primeros.
6: 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Tendremos chubasco y viento en varias de las regiones.
7: Desde marzo, 23 grados, cielo despejado.
8: En Cabra, 22 grados, cielo despejado y luna llena.
9: Por la cruza de Sevilla, 24 grados y cielo despejado.
0: Sí.
10: Pasando por Pizarra, tenemos 25 grados y medio.
11: Cielo despejado, 26 grados desde Ecija.
12: En los barrios 23 grados despejado.
0: Sí.
13: Rincón de la Victoria, 27 grados. Hola. Despejado.
14: En Aroche, 20 grados y despejado.
15: Ecija, 25 grados, despejado.
16: Morón de la Frontera, 25 grados y estrellado. Vaya tela la calor.
17: Digo. Desde Morón de la Frontera, 24 grados, cielo despejado.
18: San Fernando, 24 grados, despejado.
19: En Sevilla capital, en la calle Feria, 22 grados.
20: Hermana, 25 grados, cielo despejado.
0: Pues ya lo has escuchado, ¿no? Ya lo has escuchado. Tenemos 27 grados en el Rincón de la Victoria, en Málaga. Ya hace temperaturas a esta hora de la mañana. En Aroche, en Huelva, 20 grados, 25 grados en Écija, en Pizarra, 25 grados y medio. Y atención a lo que...

0: Jamás.
1: Comunidad catalana, Villafranca del Penedès.
2: Bonito.
0: Qué bonito.
1: 23 grados despejado.
0: Bueno, 23 grados, prácticamente lo mismo que hace en Madrid a estas horas. 6 de la mañana, 19 minutos. Y bueno, esta mañana, y siempre además, todo hay que decirlo, solidarios con los dos seísmos en Venezuela ocurridos hace ya 6 días y el último ayer, sobre las 12 en hora española, sin otras consecuencias, dejan por el momento, ya lo habéis escuchado, más de 1.500 muertos. Una catástrofe. Da la casualidad que en esta madrugada estamos escuchando vuestras opiniones y recuerdos sobre seísmos, sobre movimientos en nuestra vida, ¿eh? ¿Qué supuso en tu vida o cuál fue ese movimiento convulso que te cambió? Que desde entonces tu vida es otra, tu vida es distinta. ¿Qué fue o quién es el terremoto de tu vida? ¿Qué o quién sacudió tu vida? Pues eso es fácil. Rápidamente, descuelgas el teléfono o coges el móvil, te vas al WhatsApp del programa, al 616-161-161, repito por si acaso, 616-161-161, y nos dejas grabado en menos, por favor, 30, 40 segundos, 50 segundos, ese mensaje opinando sobre esto, sobre qué fue o quién es el terremoto de tu vida, qué o quién sacudió tu vida de forma convulsa y lo cambió todo. Como por ejemplo, vamos a escuchar.
3: En este mes,
0: sí,
3: hace justamente 20 años,
0: sí,
3: no sé si fue un terremoto, pero fue un cambio total en mi vida. Yo vivía en otra provincia,
0: sí,
3: vivía en una zona residencial, un chalet con piscina, trabajaba en un hospital, tenía mi consulta de terapias alternativas, viajaba muchísimo por todas partes del mundo y me vine a la sierra de aquí de Huelva y me convertí en una agricultura. Me dediqué por completo al olivar, a disfrutar con todos los pros y los contras. Se acabaron, claro, hasta los viajes. Ya la dedicación era por completo al campo,
0: sí,
3: pero lo que yo he disfrutado en estos 20 años, de verdad que no tiene nada que ver con la vida que llevaba antes, pero ha sido una vida fantástica.
0: Hombre,
3: lo que he podido disfrutar aquí, en esta sierra, en este pequeño cortijo, un cambio radical, vamos. Un terremoto para mi vida.
0: Pues ahí estamos, pues eso, todo eso me lo cuentas al 616-161-161. Oye, qué mensaje más bonito. Venga, vamos a escuchar otro.
4: Yo desde luego no he tenido situaciones de esas para llamarle prácticamente un terremoto, verme. Lo único que cuando nos divorciamos, fue una temporada que se pasó ahí chunga por los dos lados. Estábamos medio majara, hasta que ya nos situamos, ya estabilizamos cada uno otra vez ya, pues cada uno por su lado. Pero tanto como así ponerme la vida boca arriba, así, no, tanto como eso.
0: Desde los barrios nos llamaba y nos escucha todas las mañanas como un clavo, ¿eh? Como un clavo. Son las 6 y 22. Momento, con este fresquito que hace fuera, de irnos a la calle.
5: Buenos días.
6: Sí, buenos días, ¿qué tal? Buenos días a todos los oyentes.
5: ¿Qué tal, Ramón? ¿Dónde andas? Sí. ¿Dónde estás? ¿De dónde nos llamas?
6: A ver, de Dos Hermanas, Sevilla.
5: Dos Hermanas.
6: Sevilla,
5: bueno.
6: Sí.
5: Bueno, ¿y a qué te dedicas, Ramón?
6: Bueno, mi profesión es profesor de formación vial y experto en seguridad vial. Y bueno, es en relación sobre el tema ahora que hay todos los veranos, hay una cantidad bastante grande de movimiento de vehículos, y bueno, la idea sería un poco informar o dar algunos consejos sobre o pautas a seguir sobre el tema de la conducción en el tema de las vacaciones, que bueno, cogemos el coche un poco más sin o con prisa de llegar o con ganas de llegar a las vacaciones, pero bueno, por aconsejar un poco. No sé si claro, alguna pregunta en concreto saber, pero
5: claro que sí, Ramón. Bueno, pues mira, en principio vamos a coger el coche cuando no tenemos el hábito a cogerlo muchas horas, por ejemplo, ¿no? Que estamos hacemos siempre trayectos cortos, pero claro, un viaje es un esfuerzo un poco más amplio, es decir, físicamente ya tenemos que estar preparados para esto. Me imagino que tendremos que afrontarlo de alguna forma, porque claro, ¿no? de golpe nos metemos 3 horas de viaje y empezamos a estar incómodos, a tener pequeñas

0: microsueños en algún punto, en fin, para que nos des algún consejo también sobre esto, ¿no?
1: Bueno, y más en estas condiciones, por ejemplo, hoy que va a hacer mucha calor, todo el mundo notará cómo nos ponemos como más agobiados, más estresados, más cansados, y es normal, principalmente en los casos en que hay mucha situación del tráfico, muchos atascos, ¿no? Y ya si nos queremos ir de vacaciones, pues yo siempre digo una pauta muy importante. Lo primero es revisar el vehículo no puede estar en las mismas condiciones que cuando lo cogemos diariamente, porque el recorrido va a ser mayor y la calor también va a hacer mucho daño, digamos, en el vehículo. Descansar, la recomendación ahora actualmente estamos unas 2 horas o 200 kilómetros, que se puede ir poco arriba, poco abajo, pero va a ir en función también de cada persona, la forma que tenga de conducir. Organizar bien el viaje, preparar los descansos, importantísimo, y tener siempre a mano, pues como yo digo, chaleco reflectante, señal V16, un pinchazo que pueda ocurrir, bueno, que no nos cojan en la carretera en un lugar en el que nos quedemos, digamos, bueno, un mal lugar en el que podamos tener un siniestro, ¿no? O que nos pueda dar un accidente, por decirlo de alguna forma. Entonces, estar preparado y pensar siempre un poco, o hacerlo de la forma más segura, ¿vale? Porque no creamos que siempre cae, siempre es lo mismo. Si hemos ido a ese viaje, a lo mejor, o a ese recorrido que tenemos en la casa en la playa o la casa en la montaña, pero siempre hay que estar alerta por las obras que pueden ocurrir y por la cantidad de vehículos que hay, en fin. Por todo ese motivo.
0: Ramón, yo suelo hacer un programa de seguridad vial y de, bueno, pues de automoción en general en Radio Andalucía Información cada domingo durante toda la temporada, y abordamos muchos temas de este tipo, ¿no? Ya hablaremos, Ramón, en el programa. De todas formas, mira, la cuestión es que en ese programa siempre abordamos la cuestión de la hora de salida y nunca pensar en la hora de vuelta, porque esto sí que es verdad que la hora de regreso no hay que programarla, ¿no? O la hora de llegada.
1: Bueno, no. En un principio, la hora de salida además es súper importante, porque parece ser que todo el mundo queremos salir a la misma hora. Cuando, bueno, en un día así, tanto de ida o de vuelta de vacaciones, podemos o adelantar o retrasar, o incluso por la mañana, no sé. Pero yo preferiría, por ejemplo, levantarme un poco antes o bastante antes, no que meterme en pleno atasco, por ejemplo. Pero sí, es difícil, porque son fechas muy muy importantes. Ahora lo tenemos porque con la calor todo el mundo sale y todo el mundo entra. Pero si programamos esa salida, pues resultará mucho más fácil y mucho mejor. No nos agobiaremos tanto. Ese cansancio que nos ocurre normalmente cuando llegamos a casa, que parece que hemos hecho un viaje de 10 horas, ¿no? Pero sí que es importante.
0: Hay gente...
1: sobre todo eso, hora de salida, hora de llegada, no, por supuesto, lo has dicho bien, hora de llegada, cuando lleguemos sin prisa y cuando vamos de vacaciones y cuando venimos, las dos cosas es igual.
0: Claro. Hay gente, Ramón, que a la que no le gusta conducir de noche, ¿no? Que dice, oye, yo es que con las luces no puedo, ¿qué le podemos recomendar?
1: Bueno, eso es normal, ocurre también un poco, digamos, con la edad o el cansancio también. O sea, la mayoría de personas, cuando más joven, suelen gustar más de noche, y cuando va cumpliendo edad, digamos que la noche, la vista se reduce y demás, y sí que es verdad que hay un mayor cansancio por el trabajo y por todo eso. Pero en un principio, pues si se conduce de noche porque no queda más remedio o porque puede ser mejor para en ese momento, lo que recomiendo sería que se lo tome con más calma y con mayor tranquilidad, y como ha dicho, no hay hora de llegada, simplemente conducir con más precaución y poco más.
0: Lo del GPS hay que programarlo con tiempo, ¿no? No durante el viaje.
1: Por supuesto, de hecho está prohibido. El tocar el GPS en la conducción es como tener el móvil en las manos, son 6 puntos, menos. Y después ya no solamente los puntos, sino la distracción que puede ocurrir, que es lo peligroso. Yo creo que no estamos acostumbrados a utilizar el GPS, y cuando lo utilizamos en un viaje que podamos hacer puntual o ocasional, o como queramos decir, esa distracción puede hacer mucho daño. Por lo tanto, se tenemos que poner siempre antes de iniciar el viaje, y si el GPS, como dicen muchas personas, porque me lo comentan, es que el GPS me equivoca porque no me lleva bien, pues tener paciencia y dar una vuelta un poco más grande sin prisa, y no ocurre nada más. O sea, tampoco no es importante recorrer 10 kilómetros, no pasa nada, vamos. Yo creo que sería, para mí siempre la seguridad prevalece sobre todo, por supuesto.
0: Ramón, como experto en seguridad vial que eres, te pregunto por algo que la gente sigue ocurriendo en el presente, la gente sigue no poniéndose el cinturón de seguridad, porque hay muchos casos en los que hay accidentes todavía en los que, bueno, pues se ha descubierto que no iban las personas con el cinturón. Esto es increíble a día de hoy.
1: Claro, porque siempre está la leyenda de que hay personas que no se pusieron el cinturón y salvaron la vida. Bueno, yo siempre digo que es verdad que esto puede ocurrir, será el porcentaje 0,001, pero eso es una leyenda que se comenta, la gente, casi nadie lo ha visto, simplemente que se lo han contado de un amigo a otro amigo a otro amigo, como ocurre en el tema de seguridad vial. Entonces el cinturón está demostrado, más que demostrado, que salva vida. Y además, si hablamos del cinturón de hoy en día con el de hace 40 años, la diferencia es brutal. Hoy prácticamente el cinturón no se nota que se lleva puesto. No es el cinturón de hace 40 años que tenías que apretarlo, quedaba flojo, me quedaba alto. Hoy en día el cinturón se acomoda muy bien a nuestro cuerpo. Por lo tanto, son leyendas y son, pues una barbaridad no ponerse hoy en día el cinturón en la actualidad, vaya.
0: Te voy a preguntar también, Ramón, por la V16, por la baliza, ¿no? De no. V16, que es obligatoria y que, bueno, sabemos que aquí tenemos que llevarla. ¿Hay que llevar algo más? Porque teníamos el triángulo. ¿Qué hacemos con el triángulo?
1: El triángulo, hay gente que lo llevan, en un principio ya no es obligatorio, no hace falta ponerlo, pero el problema que tiene el triángulo es que la gente salían a la carretera y realmente no se sabe la velocidad que viene el vehículo. Si pensamos un vehículo a 120 kilómetros por hora en autopista o autovía, en un segundo puede llegar a recorrer 24 o 25 metros. Si esto lo hacemos en 4 segundos, que es lo que una persona puede tardar aproximadamente en bajarse del coche, pues en un vehículo que aparentemente viene muy lejos, pues lo tenemos encima. Entonces siempre el conductor que se acerca necesita vernos lo antes posible, y para ello lo mejor es ponerse el chaleco reflectante, que yo creo que para mí ahora mismo es casi más importante que la baliza. No, o sea, no quito la importancia de la baliza, por supuesto, porque la tiene y creo que va a dar resultado con el tiempo, de hecho ya no se habla tanto. Y el chaleco es muy importante tenerlo justo colocado muy cerca, es decir, aquí en el lateral de la ventana o como mucho en la guantera, para cuando salgamos ponerse el chaleco. Yo sigo viendo a gente en la carretera sin chaleco, que es una obligación, y también recordar, para las personas que no se pongan el chaleco en carretera, le van a quitar 4 puntos. Vale, es igual que el cinturón, es igual que el casco para un motorista, es un elemento de protección más que está regulado en la ley de tráfico. Entonces, aparte de la seguridad, que siempre digo, lo pongo por delante, le van a restar 4 puntos a una persona que no se ponga el chaleco en carretera, ya sea autopista, autovía o carreteras convencionales.
0: Para terminar solamente, por estos que van siempre por la izquierda y que en autovía no están las luces y que tienen prisa, ¿no? Porque es verano y quieren llegar pronto a la playa, que realmente a lo mejor lo que van es a la playa o a la piscina, pero tienen mucha prisa por llegar allí. ¿Qué hacemos?
1: Bueno, hay que decir y hay que recordar, muy importante, la norma general de circulación es ir por la derecha. Y otra norma muy importante, que está regulada en el reglamento de circulación, ley de tráfico, una norma muy importante, no molestar a los vehículos que circulen por el carril, en este caso, izquierdo, adelantando, ya independientemente de la velocidad. Yo, la velocidad es otro tema que habría que ampliar, ¿no? Bien, la norma es la derecha y no molestar. Yo cuando circulo, yo tengo la vista hacia adelante, pero la vista también hay que ponerla hacia detrás. En el momento que un vehículo venga más rápido que yo estoy obligado a circular por la derecha y permitir que él pueda seguir circulando. Yo no voy a entrar en la velocidad que puede llevar, por supuesto que hay más, porque ni tengo un radar para controlarlo ni nada, pero sí estamos obligados a ir por la derecha. Pongo un ejemplo claro, importante. Hay muchas personas que piensan que cuando circulan a 120 pueden ir por la autopista por cualquier carril, y eso es falso. O sea, decir, eso está regulado, y la norma general es circular por la derecha, vayas a la velocidad que vayas, independientemente que pueda ir a 100, 90 o 120, que es lo máximo permitido en autopista todavía. Bien, y el carril izquierdo siempre será para aquellas personas que quieran, como está diciendo en este caso, ir más rápido, adelantar o lo que sea, y luego volverán a su derecha. Tampoco tienen el derecho de circular siempre por la izquierda, claramente. Pero ante todo, ahora lo seguro y lo fácil es mentalizarse en que tenemos que llegar, no estresarnos, porque hay obras en la carretera, hay atascos, ocurren pequeñas averías y bueno, en definitiva, si no estamos acostumbrados mucho a hacer viajes en carretera, es verdad que hay que bajar el nivel un poco de estrés y de agobio que existen los conductores, ¿sí?
0: Qué bien, qué interesante, Ramón, la verdad que lo que nos cuenta. Son consejos que son cotidianos, que los conocemos todos, pero que aplicamos poco. Exacto. Aplicamos poco estos. Exacto. Ramón, muchísimas gracias por haber estado con nosotros esta mañana.
1: Gracias.
0: Gracias
1: a ustedes. Un abrazo.
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3: El Pleno del Parlamento de Andalucía votará hoy por primera vez si inviste o no al presidente de la Junta, al candidato Juanma Moreno. Será después de la intervención de los grupos parlamentarios en orden de menor a mayor y de la contestación de Moreno a cada uno de ellos. El presidente en funciones necesita el respaldo de Vox, que de momento se mantiene en el no. Si no obtiene 55 votos, le faltan dos, la votación se repetirá el jueves y entonces solo necesitará una mayoría simple, es decir, más votos a favor que en contra. Si tampoco lo logra, tendrá un plazo máximo de 2 meses para intentar nuevos pactos antes de repetir elecciones en octubre. El Gobierno central ha elevado la previsión de crecimiento al 2,6% este año y ha dado un paso más para presentar presupuestos generales del Estado de 2027. El Ejecutivo también ha prorrogado 3 meses el escudo anticrisis por la guerra de Irán. Bonificará los fertilizantes y el gasóleo profesional para transportistas y agricultores, pero irá retirando de forma progresiva las ayudas al resto de los carburantes. La medida es reversible, eso ha dicho el ministro de Economía, Carlos Cuerpo. Sepa que en unos segundos escucharemos cómo se circula por nuestra red de carreteras, si existe a esta hora alguna dificultad de paso o incidencia, o si hay problemas por determinada carretera, camino o autovía en el kilómetro X, a la altura de lo que sea. Compártelo por favor con nuestra comunidad, con el Club de los Primeros, gracias al teléfono 616-161-161. Repito, 616-161-161. Y ahora de nuevo, el gustazo también, con muchísimo placer, abrir de nuevo esa baraja medio oxidada, cada día peor, de este kiosco. Encontramos, como siempre, a Beatriz Almeida examinando periódicos y compartiendo con nos sus primeras planas de los diarios de aquí y de fuera. Cuéntanos de nuevo. Muy buenos días.
4: Muy buenos
3: Gran
4: días.
3: Gran placer de verla de nuevo.
4: Muchas gracias. Comenzamos un día nada más en Venezuela. Leo en el diario El Nacional: aunque estén muertos, queremos sacarlos. Familias piden ayuda para recuperar cuerpos atrapados mientras las autoridades mantienen la prioridad de rescatar sobrevivientes. Temen que el paso del tiempo dificulte la identificación y reclaman protocolos claros. De Venezuela nos vamos cerquita a Perú, que ya tiene nueva presidenta. Lo leo en el periódico La República. Keiko Fujimori vence a Roberto Sánchez de la segunda vuelta. Culmina el conteo al 100% y queda a la espera de la proclamación oficial. En otro periódico, en Perú 21, Fujimori empieza a armar su gabinete. Tenemos nombres tentativos.
0: A ver.
4: Sí, nosotros diríamos tentadores. Bueno, pues ellos dicen tentativos.
0: Bueno.
4: Más noticias: 6 adultos han muerto en un tiroteo en un centro de acogida juvenil en Stade, en Alemania. Lo cuenta el Berliner Zeitung. 4 mujeres figuran entre los fallecidos y 2 personas fueron arrestados tras este incidente. El presunto autor es un hombre de origen turco, nacido en Alemania. El móvil probablemente fue una disputa por la custodia. El agresor tenía una cita en el juzgado ese mismo día. Otra noticia también presente en muchas portadas, la leo en el diario monegasco, en Mónaco Matin. Probablemente un ataque terrorista, un oligarca ucraniano ha resultado gravemente herido en una explosión que ha dejado 3 heridos graves en Mónaco este lunes. Y noticias del Mundial de esta misma madrugada, la leemos en otro Matin, en Le Matin de Marruecos. Marruecos derrota a Países Bajos y se clasifica para los octavos de final contra Canadá. Los Leones del Atlas demostraron su superioridad en la tanda de penaltis. Los periódicos hablan también de remontada increíble y de partido épico. Y el diario uruguayo ABC Color: Batacazo mundial, Paraguay elimina a Alemania en los penaltis y avanza a los octavos de final. Perdón, lo he leído mal. Batacazo mundial, Paraguay elimina a Alemania en los penales y avanza a los octavos de final. Fíjate qué bonito.
5: Qué bonito, sí.
4: Claro. Nuestro penalti viene del penalti inglés y este a su vez del latín penalitas. Es la misma palabra, penalita, que significa multa, castigo, más.
5: Ve. Fíjate. Ve.
4: Los penales, los penaltis y los penaltis.
5: Te lo repito todos los días. Escucharla y tenerla aquí al lado es siempre un placer. No tiene precio. Esto no tiene precio. Bueno, hay que ver la clase que nos has dado, ¿eh?
4: Muchas gracias.
5: Fantástico,
4: Ala,
5: ¿eh?
4: Hasta.
5: Que por cierto, eso te iba a decir, que te vayas de vacaciones.
4: Me voy.
5: Qué envidia me das, Bea.
4: Bueno, tú.
5: Qué envidia
4: tú
5: me
4: no
5: das.
4: No vas a tardar mucho tampoco.
5: Ya, pero me da envidia que te vayas tú primero.
4: Bueno, también volveré antes.
5: También es verdad, también. Oye, que lo disfrutes.
4: Muchas gracias.
5: No me gastes mucho dinero y si lo gastas, me pasa algo, ¿vale? Un porcentaje o algo de eso, ¿no?
4: Venga, muchas gracias, Beatriz, y felicidades a todos los que se vayan.
5: Muchísimas gracias. Hoy estamos preguntando porque da la casualidad de que esta madrugada estamos escuchando vuestras opiniones y recuerdos sobre seísmos, sobre movimientos en vuestra vida, ¿eh? ¿Qué supuso en tu vida o cuál fue ese movimiento totalmente convulso que te cambió? Desde entonces tu vida es diferente, es distinta, es otra vida. ¿Qué fue o quién es el terremoto de tu vida? ¿Qué o quién sacudió tu vida? Por favor, como siempre, ese teléfono y ese WhatsApp que es polivalente y multiuso, como es el del Club de los Primeros. 616-161-161. Lo escuchamos. A ver.
6: Lo que a mí me provocaron un terremoto fueron mis dos hijos, claro.
5: Claro.
6: Mi hijo y mía, que son unos máquinas que me alegraron la vida junto con mi mujer. Me di el loquito perdido.
5: Claro, ay, qué bonito, qué bonito. Mira, los pelos de punta se me han puesto, Manuel. Qué ilusión. Venga, vamos a escuchar más.
7: Pues a mí lo que me ocurrió fue hace 15 años que mi ex me dejó.
5: Vaya.
7: Me quitó casa, coche y lo peor de todo, mis dos hijos. Con 1 y 5 años.
5: Bueno.
7: Pero me alegro hoy en día porque tengo a mis hijos a mi lado, tengo el doble que tenía antes.
5: Olé.
7: Y ahora con un bebé con 5 añitos, gracias a la mujer que tengo ahora, que hemos podido construir un imperio de la nada.
5: Ole, ole, ole y ole. Oye, qué buen mensaje ese. Venga, más, que si no, no escuchamos nada.
8: En mi casa vio un terremoto y un tsunami. ¿Qué ha sido cuando ha nacido mi hija? La mayor como un terremoto y la chica como un tsunami.
5: Venga, otro más.
9: Pues el terremoto de mi vida y bien grande fue el 15 de abril del 21, cuando a mi hijo le diagnosticaron un tumor.
5: Vale.
9: Ese día mi vida cambió para siempre. Gracias a la vida, a Dios, mi hijo ya está curado. El día 5 de junio se casó.
5: Hombre.
9: Todo es maravilloso. Sigue siendo paciente oncológico de por vida. Tiene sus revisiones.
5: Claro.
9: Pero el tío está perfecto.
5: Hombre.
9: Fue un terremoto y bien grande. Cambió mi manera de ver la vida, cambió mi manera de ser y todo.
5: Pues eso también es importante. Faltan 18 minutos para llegar a las 7. Momento para irnos a visitar un poquitín más la calle.
0: Sergio, buenos días.
10: Buenos días.
0: ¿Qué tal? ¿Cómo estás? ¿Dónde andas?
10: Muy bien, pues pescando aquí en la playa.
0: ¿Pescando? ¿A esta hora estás pescando en la playa?
10: Sí, sí.
0: Qué maravilla, ¿no?
10: Ya voy tarde.
0: ¿Sí? ¿Por qué? ¿Por qué? ¿Antes es mejor o qué?
10: Sí, hombre, las primeras horitas del día siempre son muy buenas.
0: ¿Pero ahí vas iluminado o vas a oscuras?
10: Sí, sí, no, vamos con nuestras linternas y nuestras cositas.
0: Bueno, ¿y desde qué hora estás ahí en la playa?
10: Pues hemos llegado a las 6:15 más o menos.
0: A las 6:15. ¿Y qué es lo que pescáis? ¿Dónde pescas exactamente?
10: Pues estoy ahora mismo en la playa Victoria, en Cádiz.
0: Ajá. ¿Y qué pescas?
10: Y normalmente lo que buscamos, la dorada, vamos.
0: La dorada. Qué bien, ¿no? Qué rica. Bueno,
10: sí.
0: ¿Que vas solo, acompañado o cómo vas, Sergio?
10: No, voy, normalmente siempre voy acompañado de algunos amigos, siempre.
0: Bien, bien. Bueno, ¿y esto qué es? Así como una parada en el trabajo, me imagino, supongo, ¿no? Un pequeño descanso, ¿estás de vacaciones ya?
10: Sí, bueno, estoy ahora mismo en el descanso de algunos días que tengo en el trabajo, pero bueno, he pasado ya las vacaciones enteras. Me harta pescar.
0: Sí, o sea que es una afición, ¿no? Que no es por gusto, es que es una afición, sí, sí, verdadera, ¿no? Bueno, bueno.
10: Sí, desde pequeñito, vamos.
0: Porque esto se lo viste a alguien, ¿no? ¿En tu familia o qué?
10: Mi padre fue el que me lo inculcó desde pequeñito. Pero es verdad que, bueno, me lo inculcó, me lo enseñó, mejor dicho. Pues eso, yo tengo dos hermanos más y a ninguno le gusta la pesca, vamos.
0: O sea que ya lo viste y dijiste, eso, esto a mí me gusta. Y te has quedado con esa afición. Sí, sí. Y qué rica la dorada. ¿Cómo la ponéis? ¿Cómo la preparáis?
10: Pues depende del tamaño. Normalmente suelen entrar doradas. Normalmente la buscamos de un kilo hacia arriba. Hasta 5 o 6 kilos.
0: ¿Has pescado alguna de 5 kilos o 6 o por ahí?
10: Pues mira, hace cuestión de un mes que le mandé a Charo un mensaje por aquí. Esa misma mañana cogí una con 6 kilos.
0: ¿6 kilos de dorada?
10: Bueno. Casi 6 kilos tenía, sí.
0: Qué maravilla.
10: Sí.
0: Bueno, ¿y a qué te dedicas, Sergio, aparte de pescar?
10: Pues yo trabajo en el SAS, digamos. Yo soy técnico especialista en mantenimiento.
0: Ajá.
10: Y, vamos, nosotros somos tanto fontanería, mecánica como electricidad. Y yo soy especialista en mecánica, aunque ahora estoy trabajando de fontanería.
0: Bien, o sea que hay distintas áreas de mantenimiento, ¿no? Y tú ahora mismo pues estabas en fontanería, me has dicho, ¿no?
10: Ahí está, en el hospital de Jerez, vamos.
0: Bueno, y mientras pues pescando, ¿no? Como sí. En este caso, oye, pues hay que buscar una afición que nos entretenga y que nos relaje, ¿no? ¿Tú qué opinas? Yo creo que sí, ¿no?
10: Sí, eso, yo tengo dos aficiones, una es la pesca y otra es el pádel. Y no sé cuál de las dos es feo.
0: Hombre, yo creo que son buenas, ¿no? Las dos.
10: Sí. No, digo que es feo porque engancha, vamos.
0: Sí, bueno, pero bien, bueno, en este caso no es un enganche que sea, hombre, ir a pescar.
10: No.
0: Está bien, ¿no? Pues, yo me imagino que ahí cuando estás pescando, pues piensas un poco en todo, ¿no? Sobre todo si estás solo. Si estás con amigos estás hablando, pero si estás solo, ¿en qué piensas habitualmente? Sí.
10: Al fin y al cabo, el deseo de cada uno. Hay gente que, hombre, por desgracia, como está la vida, cada vez le hace falta más a la persona un psicólogo, y nosotros en ese aspecto, pues, nos lo ahorramos muchas veces.
0: Sí, porque el mar es una buena psicología, ¿no?
10: Sí, la verdad es que la pesca se tiene que gustar y la pesca hay que sentirla. La pesca no es... Yo conozco mucha gente que empieza porque ve vídeos en TikTok, en YouTube y tal, y esas personas normalmente no suelen pescar muchos años, que se terminan aburriendo de la pesca, no comprenden lo que, por suerte, mi padre a mí me enseñó, que la pesca no es solamente ir a coger pescado, es pasar un rato con tus amigos, divertirte, reírte, son muchas cosas. No es solamente el hecho de ir a lanzar una caña a la playa, o como yo que pesco en el kayak, pescar en el kayak y volverte a tu casa, ¿sabes? Hay que, te tiene que gustar y tiene que ser tu día de escape del día a día, al fin y al cabo.
3: Bueno, pues esa es la entrevista a personas que nos hacen crecer en conocimiento, también en sabiduría. Entrevista a madrugadores, a mañaneros, que nos hacen aprender cosas, y también con esas últimas entrevistas del hacedor en estos días del Club de los Primeros, como es Pedro J. Sánchez. Momento también para escuchar cómo se comporta el tráfico a estas horas en nuestras carreteras. Lo escuchamos aquí en el Club de los Primeros.
11: Por Sanlúcar de Barrameda, cielo despejado, 24 grados y el tráfico muy despejado.
12: Dirección de San Fernando a la línea, despejado, tráfico fluido.
3: Bueno, pues ojalá que ese tráfico continúe sin problemas y sin incidencias, ya no solo en esta jornada, sino en las que nos quedan de todo el verano y de todo el año y en fin. En unos segundos y en esta sintonía, en Canal Sur Radio y también en Radio Andalucía Información, las noticias y la actualidad de este martes, último día de junio, que nos lo comenta Paco Ramón. Buenos días.
13: Muy buenos días, Ray.
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13: Primera votación hoy en el Parlamento para la investidura de Juanma Moreno. Vox, como el resto de grupos parlamentarios, anuncia que votará en contra y emplaza al candidato del PP al jueves.
14: El juez Pedraza imputa a la presidenta de la SEPI, Belén Gualda, y a otras 24 personas en la causa que investiga la fontanería del PSOE, Leire Diez, por presuntas comisiones en la adjudicación de contratos y ayudas públicas.
13: El Supremo estudia llevar al Tribunal de Justicia de la Unión Europea el proceso de regularización de inmigrantes, cuyo plazo termina hoy. Dice que puede contravenir el Pacto Europeo de Migración y Asilo.
14: El partido Justicia Europa denuncia ante la Junta Electoral Central la llamada Ley de Nietos. Feijóo acusa a Sánchez de hacer ingeniería electoral y el gobierno dice que está desesperado.
13: En Venezuela el número oficial de muertos asciende a 1.719, 17 españoles. La líder opositora María Corina Machado denuncia que el régimen chavista le impide entrar al país.
14: En deportes, en el Mundial, Marruecos elimina a Países Bajos en la tanda de penaltis, al igual que Paraguay con Alemania. Brasil pasa con apuros tras vencer por 2-1 a Japón en la prórroga.
13: Y en cuanto a al tiempo, aviso naranja por calor en Córdoba, amarillos en Huelva, Jaén, Sevilla y Cádiz. Las temperaturas máximas se van a mover hoy entre los 40 grados de Córdoba y los 30 de Málaga. Podrá incluso caer algún chubasco en las sierras orientales y soplará el levante en el litoral mediterráneo con vientos flojos variables en el resto. Ahora son las 7 menos 10 minutos de la mañana. 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
17: En Cádiz el ayuntamiento no va a multar de momento las zonas de estacionamiento regulado. Será hasta que no se resuelvan los problemas técnicos ante la gran demanda de tarjetas. Se lo vamos a contar junto al resto de la actualidad informativa de la Bahía de Cádiz. Como siempre, la sintonía de Canal Sur Radio y Radio Andalucía Información con la realización de Javier Alcedo será hasta las 7 de la mañana. A esta hora, recuerden, aviso amarillo en la provincia por calor. Vamos a conocer la previsión del tiempo. Agencia Estatal de Meteorología, Juan Carlos Piña, ¿qué tal? Muy buenos días.
18: Buenos días. Este martes en la provincia de Cádiz, día de ambiente soleado en el que las temperaturas diurnas suben en el litoral atlántico y se mantienen sin cambios en el resto de la provincia. Alcanzaremos máximas de 38 grados en Jerez, 37 en Arcos de la Frontera, 34 en Ubrique, 32 en Cádiz y Rota y 27 en Algeciras. Por otro lado, sopla viento flojo variable en el noroeste de la provincia y levante flojo a moderado en el resto, siendo moderado y con intervalos los fuertes en el entorno del estrecho. Es una información de AEMET.
17: Y atención, porque este martes está prevista la apertura del puente Carranza a partir de las 9:30 de la mañana para el paso del buque Almadina.
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17: EMASA, la empresa municipal de aparcamientos de Cádiz, no va a sancionar en las nuevas zonas de estacionamiento regulado hasta que no estén todas las tarjetas tramitadas. Reconoce que está habiendo problemas en esta burocracia, en la página web, dada la fuerte demanda en estos primeros días, problemas que aseguran fuentes de la empresa ya se están subsanando. Las nuevas zonas de estacionamiento regulado entrarán en vigor este miércoles 1 de julio. Sepan también que la oficina de EMASA en el Palacio de Congresos está cerrada, ya que su personal está reforzando la oficina central por la fuerte demanda de tarjetas para la zona de extramuros. Nos vamos hasta Puerto Real. Correos pospone el cierre de la sucursal de Río San Pedro. El anuncio de la clausura había provocado, recordemos, la movilización de los vecinos que se quedaban sin sede donde hacer sus trámites. A pesar de la buena noticia, la concentración de protesta programada para esta tarde se mantiene. Correos ha comunicado que se pospone sin fecha determinada el cierre y que, en cualquier caso, no se producirá durante el periodo estival. Los vecinos creen que la noticia se debe en parte a la lucha emprendida para evitar el cierre. Su portavoz, Diego Ruiz.
19: Esta mañana la recibía por parte de una vecina que se lo comunicaba en la propia oficina. Yo, la verdad, evidentemente me he puesto muy contento porque al final siento que he puesto un granito de arena junto con otras personas del barrio a que esto pase. Bueno, yo me he cruzado con varios vecinos o vecinas y era como, lo hemos conseguido, que lo hemos logrado, no sé cuánto.
17: No obstante, precisan que es una victoria a medias. Por eso, como decimos, mantienen la concentración convocada para esta tarde, que partirá a las 7 desde la propia oficina. Y otros vecinos, en este caso los de las plataformas Somos Pago y Somos Marquesado de Chiclana, también vuelven a reclamar el acceso a los servicios básicos a un precio justo. Esta mañana tienen previsto concentrarse frente al ayuntamiento para exigir la puesta en marcha del convenio aún vigente. Un acuerdo sellado en 2005 por el Ayuntamiento de Chiclana y la Junta para regular la financiación de la acometida general de agua potable y saneamiento para las zonas de Diseminado Norte y Pago del Humo. Los vecinos denuncian que apenas ha cubierto el 30% del convenio en la zona de la Rana Verde por dejadez administrativa. El representante de la plataforma, David Páez, pide a las administraciones que se pongan de acuerdo.
20: También le solicita que haga la ampliación de las dos depuradoras que existen en Chiclana. Desde entonces no hay contestación por parte del ayuntamiento. Nosotros no tenemos constancia de que el ayuntamiento haya ejecutado nada de lo que le solicita la Junta de Andalucía.
17: Nos vamos hasta San Fernando, donde ya se trabajan los presupuestos de 2027 con más inversión en parques, jardines y mantenimiento urbano. Alcanza los 119 millones de euros, unas cuentas municipales que apuestan por el fortalecimiento de los servicios públicos. La alcaldesa de la isla, Patricia Cavada.
21: El presupuesto ha venido experimentando en estos años un incremento importantísimo, alcanzando en 2026 los 119 millones de euros, que ha sido gracias, por un lado, al incremento notable de las transferencias del Gobierno de España, la captación de fondos europeos y financiación externa que hemos conseguido, pero también porque hay más empresas, más inversión y mucha más actividad económica en San Fernando.
17: Y llegamos hasta Chiclana. El ayuntamiento aborda el proceso de licitación del nuevo servicio de transporte urbano colectivo, cuya puesta en marcha se espera para dentro de un año. El coste estimado de estos trabajos se cifra en algo más de 29 millones de euros, en un proceso que se va a extender durante 10 años y que espera consolidar el plan de fomento del uso del servicio público en este municipio, estimándose en 1 millón de kilómetros al año la distancia que recorrerá este nuevo servicio. Contará con 15 líneas y un mínimo de 22 autobuses impulsados por biogás. El alcalde de Chiclana, José María Román.
22: Lo que pretendemos es fomentar más el transporte público y la sostenibilidad, y de este modo también mejorar la comunicación. La comunicación dentro del casco urbano, pues a base de líneas y de los servicios que se ponen en marcha.
17: Y ha sido aprobada por la Junta la nueva designación como Adela del Moral del colegio dedicado a Juan Carlos Aragón en Cádiz, un paso definitivo después de que el Ayuntamiento y el Consejo Escolar solicitasen el cambio al conocerse una sentencia por malos tratos contra el autor de Carnaval. La presidenta de la Asociación de Familiares del Alumnado es Eli Alal.
23: Pues la filosofía de vida de Adela, su manera de pensar, encajaba perfectamente con lo que nosotras desde la asociación, cuando creamos la asociación de familia, era lo que nosotros queríamos perseguir. Entonces que ahora el cole lleve su nombre nos parece un homenaje precioso para ella.
17: Y hablamos del deporte porque el Cádiz conocerá hoy el calendario de cara a la próxima temporada. El sorteo se celebra esta tarde en Madrid y se conocerán, por lo tanto, las fechas de las 38 jornadas que componen el campeonato liguero. Se conocerá, como decimos, esa hoja de ruta de los amarillos días antes del inicio de la pretemporada. Recuerden que el Cádiz vuelve a los entrenamientos la próxima semana con varias fechas ya conocidas de partidos de pretemporada. También en las últimas horas hemos conocido el traspaso de Isaac Oben, que al final jugará en el Hércules tras aceptar el club alicantino las condiciones económicas de esta operación. Y para esta tarde está prevista la presentación de la primera equipación y el nuevo patrocinador técnico del equipo. Les recordamos también que más de 2.500 nadadores solidarios van a participar en el segundo circuito Diputación de Cádiz de Aguas Abiertas, una competición que sirve para apoyar un proyecto sanitario de la Fundación Vicente Ferrer en Mozambique. Incluye esta temporada un total de 10 travesías a nado en distintos enclaves de la provincia, desde la costa a la sierra. Las pruebas arrancaron el pasado junio, 14 de junio, en Arcos. Las siguientes serán en el puerto de Santa María el día 4, en Cádiz el domingo día 5, en Conil el día 11 y en Chiclana el día 19, un programa que continuará ya en agosto.
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15: Cádiz.
17: Una propuesta del artista Guillermo Urbano abrirá el jueves la actividad veraniega de la Fundación Quiñones. 4 sesiones de teatro, poesía y música para recuperar los puntos de interés que tenía el escritor gaditano como agitador y gestor cultural. Por ejemplo, los primeros recitales de Joaquín Sabina o Javier Craencadí tienen a Fernando Quiñones como inspirador. En el patio del Museo de Chiclana tendrá lugar la segunda edición del ciclo Letra y Música, que reunirá a cantautores, escritores, músicas y poetas durante el mes de julio. Y nueva cita, no olviden que se sigue celebrando la Feria del Libro de Cádiz en este agenda, con una agenda completa de acto, con la presencia de la escritora canaria Lana Corujo, autora de la novela Han Cantado Bingo, además de un encuentro sobre la belleza del haiku con José María García López y José María García Gil. Espacio también para los narradores andaluces y debate sobre la investigación de anomalías. Una jornada que se completa con rutas teatralizadas, también con música. Porque será el swing el que ponga hoy el broche final a esta jornada de la Feria del Libro de Cádiz, con la presencia del domador de medusas, como decimos, el broche final musical con propuestas variadas que se realiza cada día en la Feria del Libro, que terminará el 5 de julio, se celebra en el Baluarte de la Candelaria. Pues con este ritmo llegamos a las 7 de la mañana.
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0: Martes 30 de junio, saludos, muy buenos días. El mes se despide hoy con máximas de hasta 40 grados. La Agencia Estatal de Meteorología va a activar, de hecho, varios avisos por calor de color naranja en la campiña cordobesa y la Sierra de los Pedroches, y amarillo en Aracena, el Andévalo y Condado en la provincia de Huelva, Sierra Morena y el Valle del Guadalquivir en la de Jaén, y en la Sierra Norte de Sevilla, en su campiña y en la de Cádiz. El Parlamento andaluz va a votar hoy la investidura de Juanma Moreno y pone en marcha la cuenta atrás para una hipotética repetición electoral. El candidato del PP a la reelección necesita hoy la mayoría absoluta. Si no, el jueves le bastaría con más votos a favor que en contra. De momento, Vox no respalda a Moreno, que durante su discurso de investidura pedía así generosidad.
1: Si nos enrocamos en lo que nos aleja, el acuerdo se alejará. Si avanzamos sobre aquello en lo que coincidimos, el acuerdo estará más cerca. Se trata, por tanto, de saber ceder.
0: Ceder sin renunciar a la vía andaluza ni a su trayectoria política.
1: Gobernaré para todos. El pueblo andaluz puede tener la seguridad de que mi carácter y mis valores son sólidos y que no cambiarán por coyunturas políticas.
0: Hoy es el turno de los grupos para dar la réplica a Moreno. El portavoz de Vox, Manuel Gavira, cree que no han recibido el trato que se merecen y subrayan que el candidato del PP ha evitado temas tan importantes como la inmigración.
2: El señor Moreno solo tiene una opción, pactar con Vox. Y eso es lo que tiene que decir abiertamente, que su socio preferente es Vox.
0: Los partidos de izquierdas no se creen el desacuerdo entre Populares y Vox y rechazan cualquier responsabilidad si hubiera que repetir los comicios. Más asuntos. El juez Santiago Pedraza ha imputado a la presidenta de la SEPI, Belén Gualda, y a otras 24 personas más en la causa que investiga la fontanera del PSOE, Leire Díez, por presuntas irregularidades en la concesión de contratos y ayudas públicas. Entre los investigados está también el que fuera interventor general de la Junta de Andalucía, Miguel Ángel Figueroa, que dimitió hace tan solo unos días. Y es que a día de hoy, del total de 2.600 millones concedidos por la SEPI en ayudas, en préstamos a empresas durante la pandemia, más de 640 están bajo sospecha. Entre ellos, los rescates de Air Europa, 475 millones, Plus Ultra, 53 millones, y la última, Tubos en Reunidos, 112 millones. Mientras, en el Senado, la secretaria de Zapatero, del expresidente del Gobierno, se ha acogido a su derecho a no declarar por su condición, ella también, de investigada. Gertrudis Alcázar.
3: Mi silencio no debe interpretarse como un desaire a esta comisión, sino coherente con mi condición procesal y con el ejercicio de mis derechos fundamentales en el procedimiento penal que se tramita.
0: Este martes se expira el plazo para que los inmigrantes se puedan acoger al proceso de regularización extraordinaria impulsado por el Gobierno. Ya se han presentado casi 1 millón de solicitudes. Un proceso, por cierto, que el Supremo podría paralizar planteando la cuestión al Tribunal de Justicia de la Unión Europea, según publican hoy los diarios El Mundo y El Español. El Alto Tribunal Español cuestiona que se pueda dar la residencia por el mero hecho de la estancia irregular en el país. Y otra norma también del Gobierno que genera dudas es la conocida como Ley de Nietos, que permite obtener la nacionalidad a los hijos y nietos de españoles nacidos en el extranjero gracias a una disposición de la Ley de Memoria Democrática. Feijóo acusa a Sánchez de hacer ingeniería electoral y el Gobierno le responde que está desesperado. De la tragedia en Venezuela les contamos que el número oficial de muertos asciende a 1.719, 17 españoles. Se cumplen así 6 días del doble terremoto que deja por ahora más de 5.000 heridos y 40.000 desaparecidos. El Ministerio de Exteriores reduce a 138 los compatriotas sin localizar. A partir de ahora, cada segundo que pasa reduce aún más las posibilidades de encontrar supervivientes bajo los escombros, pero los equipos de rescate siguen trabajando con esperanza y sin descanso.
4: Las tengo extendidas. Yo soy bajita.
5: ¿Puedes coger el pie otra vez?
6: Perfecto.
5: Perfecto, así.
0: Por cierto, que la líder opositora de Venezuela y premio Nobel de la Paz, María Corina Machado, ha denunciado que el régimen chavista le impide entrar al país, le impide volver a casa. Y en los deportes, vaya jornada de penaltis en el Mundial. Eduardo Gil, muy buenos días.
7: ¿Qué tal? Buenos días, Paco. Pasado mañana juega España ante Austria
6: ojito, que ya son eliminatorias, 16avos, que una mala tarde, una mala tanda, te deja fuera. Brasil ganó en el descuento con un gol de Martinelli y eliminó a Japón, pero quedan eliminadas del Mundial Alemania a manos de Paraguay y Países Bajos a manos de Marruecos, también de penalti. Hoy Costa de Marfil, Noruega y Francia, Suecia. Hoy también se sortea el calendario de la Liga, que a equipos como el Málaga le pilla como a contrapié, porque hoy 30 de junio acaban los contratos, ahí como menos de mes y medio para preparar el inicio de Liga, porque esto arranca el 14 de agosto. Con tres andaluces en primera, los clubes que se vean perjudicados por la falta de vacaciones de sus mundialistas podrían retrasar el arranque al día 25. Será una Liga donde no todos, por lo tanto, empezarán por igual. Con cuatro parones, uno de dos fines de semana seguidos por la Nation League. Y en tenis en Wimbledon, el malagueño Davidovic ganó a Cerundolo 6-4, 6-4 y 7-6. Y el jerezano Pablo Llamas se mide en primera ronda hoy al americano Zachary Sapar.
0: Pues que siga la racha de Davidovic. 7:06 de la mañana.
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0: Cerramos el mes de junio con cielos poco nubosos o despejados, sin descartar chubascos y tormentas en las sierras orientales. Temperaturas también con pocos cambios. Las máximas van a oscilar entre los 40 grados de Córdoba, los 30 de Málaga. Los vientos van a soplar flojos variables de levante en el litoral mediterráneo, con intervalos fuertes en el área del estrecho.
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0: Siete y ocho minutos. El Parlamento andaluz vota hoy la investidura de Juanma Moreno y pone en marcha la cuenta atrás para repetir, llegado el caso, elecciones el próximo mes de octubre, si el candidato del PP no tiene ahora los apoyos suficientes durante un plazo de 2 meses. En Beatriz Galeano, buenos días.
10: Buenos días. Para salir reelegido, el presidente de la Junta en funciones necesita una mayoría absoluta de 55 diputados. El Partido Popular obtuvo 53 en las elecciones del pasado 17 de mayo, por lo que necesita 2 votos de otro grupo político. De momento, Partido Popular y Vox no han llegado a un acuerdo para que el partido de Santiago Abascal respalde la investidura de Moreno. Si no obtiene esos 55 votos, los populares andaluces deberán esperar al jueves, cuando solo necesitarán una mayoría simple, es decir, más votos a favor que en contra, para que Juanma Moreno siga al frente de la Junta de Andalucía.
0: Pues en su discurso de investidura, Juanma Moreno hacía un llamamiento a todas las fuerzas políticas para que le permitan formar gobierno. El candidato del PP es consciente de que necesita a Vox, pero se ha dirigido a la formación de Santiago Abascal para defender su forma y el fondo de su trayectoria política. Dijo: mi carácter y los valores son sólidos y no cambiarán. A los grupos de izquierda les ha afeado que no se hayan planteado negociar esos 2 votos que le faltan para ser investido a la primera. Los detalles, José Manuel de la Linde.
11: Juanma Moreno ha querido dejar claro que gobernará para todos y que sus valores políticos son inalterables. Les ha dicho
12: que mi carácter y mis valores son sólidos y que no cambiarán por coyunturas políticas.
11: Ha pedido claramente a Vox que rebaje exigencias para no enrocarse.
12: Si nos enrocamos en lo que nos aleja, el acuerdo se alejará. Si avanzamos sobre aquello en lo que coincidimos, el acuerdo estará más cerca.
11: Moreno ha hecho guiños claros a esta formación con la desregulación, la política de familias o la bajada de impuestos, pero se reafirma en la prevención de la violencia de género y la igualdad con el colectivo LGTBI.
12: Les pido su confianza para seguir sirviendo a esa Andalucía que amamos profundamente. No hay un minuto que perder. Podemos hacerlo. Hagámoslo juntos. Hagámoslo por Andalucía. Muchas gracias.
11: Moreno ha hecho dos reivindicaciones claras al gobierno de Pedro Sánchez: que deje de maltratar a Andalucía con la financiación autonómica y que no se olvide de dar explicaciones sobre lo ocurrido a las víctimas de Adamuz. El pleno se abrió con un minuto de silencio por las víctimas del terremoto de Venezuela.
0: Esas eran algunas pinceladas, las más políticas, del discurso de Moreno, que se comprometía, por ejemplo, a nuevas ayudas al alquiler y a la construcción de 13.000 viviendas de protección oficial.
1: Sin suelo no hay vivienda, sobre todo en las grandes ciudades y en la costa. Por eso en esta legislatura queremos facilitar que se puedan destinar a la construcción de viviendas protegidas suelos que son vacantes. También proponemos un programa de ayudas al alquiler con opción de compra para menores de 35 años que permita descontar del precio de la vivienda el 100% de lo pagado en el alquiler.
0: El candidato a la reelección anunciaba una reforma íntegra del SAS, del Servicio Andaluz de Salud, y una ley de garantía sanitaria para blindar, dijo, el incremento de su financiación.
1: Vamos a proponer una ley de garantía de la sanidad pública para blindar la prioridad del sistema sanitario, garantizando que el presupuesto aumente todos los años y que no se reduzca la plantilla.
0: Moreno ha lanzado algunos mensajes que se pueden interpretar en clave como un guiño a Vox en materia de impuestos, política de familia y para amortiguar, dijo, los efectos del Pacto Verde Europeo en el campo andaluz. Y Ana Giralde, buenos días, ¿qué ha dicho la oposición?
13: Buenos días, pues los partidos de izquierda no se creen las desavenencias entre populares y Vox. La portavoz adjunta del PSOE, María Márquez, ha acusado a Juanma Moreno de humillar a Andalucía.
14: Moreno Bonilla diciendo, hablando de Vía Andaluza, y Vox Madrid diciendo que mañana no va a haber votación y que el jueves ya veremos. Esto es una humillación sin precedentes al pueblo andaluz. Moreno Bonilla en brazos de la dirección nacional de Vox.
13: El portavoz de Adelante Andalucía, José Ignacio García, pide a Moreno que no culpe a la izquierda de sus negociaciones con Vox.
15: Ha llegado a decir que él en realidad más o menos como que no quiere hacer cosas malas, pero que si las tiene que hacer es nuestra culpa, de la oposición, de la izquierda. Señor Moreno Bonilla, asuma la realidad, sea mayorcito y diga la verdad. No nos engañe. Sea honesto, dígale la verdad. ¿Quién no le deja hablar de igualdad en la investidura, presidente de la Junta de Andalucía?
13: Y prácticamente lo mismo ha dicho el portavoz de Por Andalucía, Antonio Maillo. No se puede pedir diálogo mientras se pacta con la ultraderecha.
16: Difícilmente se puede establecer un marco de diálogo desde el insulto, la mentira y la falta de transparencia en torno a lo que es la clave de la política andaluza en estos momentos, que es su diálogo con Vox, con la extrema derecha.
0: 7:13.
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0: Caso Leire Díez, el juez Santiago Pedraz imputa a la presidenta de la SEPI, Belén Gualda, y a otras 24 personas más en la causa que investiga la fontanera del PSOE por presuntas irregularidades en la concesión de contratos y ayudas públicas. Entre los investigados está también el que fuera interventor general de la Junta de Andalucía, Miguel Ángel Figueroa, que dimitió hace unas semanas. Todos serán investigados a petición de la Fiscalía Anticorrupción por los delitos de tráfico de influencias, malversación y prevaricación. Cuéntanos, Sara Borja.
20: El escrito de anticorrupción indica que uno de los investigados, el expresidente de la SEPI, Vicente Fernández, envió al chat que tenía con la fontanera un archivo referido al rescate de tubos reunidos, en el que se explicaba que la solicitud contaba con los informes favorables de las unidades del SEPI, de los asesores externos y del Ministerio de Industria, además del compromiso de la presidenta de la SEPI con tubos reunidos, para que el rescate fuera aprobado por el Consejo Gestor del Fondo en 2019. 2021. La Fiscalía sostiene que la intervención de Gualda habría sido determinante. La Fiscalía desvela además que los agentes de la AUCO se llevaron de Ferraz anotaciones sobre el rescate de la SEPI a tubos reunidos y una agenda que a su juicio apuntala la vinculación de Santos Cerdá con la trama. En la causa se están revisando 5 operaciones de la SEPI en las que habrían intervenido la fontanera, el expresidente de la SEPI y el empresario Anchón Alonso, amigo de Santos Cerdá, por las que habrían cobrado comisiones por sus gestiones, asuntos que trataban a través de un chat llamado Iruroc, nosotros tres en euskera. La ahora investigada Belén Gualda era la persona de confianza de María Jesús Montero en su etapa como consejera de Hacienda en la Junta de Andalucía y fue quien propuso su nombramiento como presidenta de la SEPI.
0: Pues ante el juez Pedraz, en la Audiencia Nacional, Carmen Pano ha ratificado que la abogada de Koldo García intentó sobornarla con 250.000 euros para que dijera que no había llevado 90.000 euros en efectivo a la sede del PSOE. La empresaria ha declarado que la letrada Leticia de la Hoz le ofreció esa cantidad del partido, dijo, para que cambiara de versión. El chofer que la llevó a la sede del PSOE, Álvaro Gallego, también ha ratificado ante el juez una oferta que niega la abogada.
10: Los dos, Pano y el chofer, han reconocido que aceptaron negociar lo que Pano reclamó para no judicializar la entrega de dinero en Ferraz. Lo había declarado ante la Guardia Civil. Fueron 25.000 euros para pagar la boda de su hija, además entre 2.500 y 2.800 euros mensuales para el alquiler de su piso. La oferta fue supuestamente aceptada a lo largo de las 4 reuniones que Pano ha relatado. La petición de Gallego fueron de 15.000 euros para ayudarle a cambiar de coche.
0: Y en la causa de la supuesta cloaca del PSOE también está imputado el ex vicepresidente de la Junta de Andalucía, el socialista Gaspar Zarrías. El veterano dirigente político ha dirigido un escrito al juez en el que defiende la legalidad de sus contratos con el PSOE y niega haber fichado a Leire Díez para frenar causas judiciales. Por cierto, que al igual que Zarrías, el exsecretario de organización del PSOE, Santos Cerdán, se ha opuesto a que la Audiencia Nacional asuma las 2 causas contra Leire Díez, dice, por falta de competencia.
13: Por cierto, que el segundo hombre de confianza de Pedro Sánchez, tras José Luis Ábalos, ya ha puesto a la venta en Amazon su libro titulado La Caída, en el que cuenta todo lo que le ha pasado cuando se cumple un año de su entrada en prisión. Santos Cerdán promete un testimonio en primera persona sobre el poder del relato y el juicio político.
0: Se vende entre 20 y 26 euros, la versión electrónica en 10 euros. Caso Kitchen. La Fiscalía Anticorrupción mantiene la petición de 15 años de cárcel para el exministro del Interior, Jorge Fernández Díaz, y su ex número 2, Francisco Martínez, en el juicio por el presunto espionaje ilegal para robar información al extesorero del PP, Luis Bárcenas. El Ministerio Público considera que el que fuera ministro de Rajoy y su secretario de Estado fueron los responsables de impulsar la operación al margen de la justicia. En el caso Zapatero, la secretaria del expresidente del Gobierno se ha acogido a su derecho a no declarar en la comisión del Senado que investiga el rescate de la aerolínea Plus Ultra.
10: Gertrudis Alcázar ha esgrimido su condición de investigada por su presunta implicación en delitos de tráfico de influencias y blanqueo de capitales en el caso. Este era el momento.
3: Mi silencio no debe interpretarse como un desaire a esta comisión, sino coherente con mi condición procesal y con el ejercicio de mis derechos fundamentales en el procedimiento penal que se tramita.
10: Su silencio no ha evitado un enfrentamiento entre Partido Popular y PSOE respecto a la corrupción por la afirmación de la senadora socialista Amparo Marco de que la comparecencia de Alcázar no tiene relación con el objeto de la investigación, sino por envidia a las políticas del gobierno. La presidenta de la mesa, la popular Ana María Beltrán, llamaba así.

0: Pero Julio Martínez Martínez, conocido como Julito, viajaba con el expresidente a Venezuela.
1: A veces el sellado de pasaporte se hace en circunstancias...
2: Pero si usted me ha dicho que tres veces ha atendido a Julio Martínez en el aeropuerto porque iba a Venezuela...
1: Tomando un café, pero ahora le he dicho que venía. Cuando iba a Venezuela, pasaba por el despacho, se tomaba un café conmigo, 10 o 15 minutos, decía cuatro tonterías que decimos siempre, tomando un café y se marchaba.
2: ¿Y le priorizó usted en el tratamiento al señor Julio Martínez, sí o no?
1: No tengo la sensación de haberle priorizado.
0: A todo esto, el presidente del gobierno, Pedro Sánchez, ha inaugurado este lunes en Madrid la nueva sede de ONU Turismo. El edificio, de titularidad pública, ha sido cedido a la organización internacional por un periodo de 75 años.
3: La cesión a la entidad anteriormente conocida como Organización Mundial del Turismo se produjo en 2022 durante el mandato del georgiano Zurab Polovi-Jaskibi, al que se le ha relacionado con varios proyectos impulsados por la mujer de Pedro Sánchez, Begoña Gómez, durante su etapa al frente del Africa Center del Instituto de Empresa. En su intervención, Sánchez ha reiterado su compromiso con la multilateralidad y la cooperación internacional.
0: Pues una vez conocidos los nuevos imputados en la SEPI, en el caso de la SEPI, que investiga el juez Pedral, el secretario general del PP, Miguel Tellado, ha señalado que con esos nuevos imputados, el gobierno tiene ahora el mismo número de investigados que de diputados en el Congreso.
4: El gobierno de P.S. tiene a 121 personas imputadas en casi una veintena de causas de corrupción. La misma cifra que los diputados del PSOE que aplauden las mentiras de Pedro Sánchez en el Congreso. Solo hoy un juez ha imputado a más personas que ministros se sientan en la mesa del Consejo de Ministros.
0: Pues ante esa lista de presuntos casos de corrupción que acechan al gobierno, al PSOE y también a la familia de Pedro Sánchez, los socios de investidura buscan en las palabras cada vez más gruesas, eso sí, justificar su inacción para impulsar un adelanto electoral. En las últimas semanas, Podemos ha subido el tono de su discurso contra Sánchez, pero este lunes ha puesto el listón muy alto. Su portavoz, Pablo Fernández, ha dicho que el presidente del gobierno mea a la gente y le dice que llueve.
5: Que Pedro Sánchez diga que han hecho mucho por regenerar, sinceramente creo que es una broma de mal gusto. Pedro Sánchez mea a la gente y le dice que llueve. Esto es insostenible y esto es indefendible.
0: 7:22.
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0: El Supremo activa el proceso para que el TEJUE, el Tribunal Superior de Justicia de la Unión Europea, intervenga contra la regularización de inmigrantes y cuestiona, dice que se pueda dar la residencia por el mero hecho de la estancia irregular.
8: Además, el alto tribunal se pregunta si la regularización extraordinaria del gobierno, cuyo plazo finaliza hoy, es compatible con el derecho europeo, en concreto, según publican El Mundo y El Español, con el Pacto de Migración y Asilo de los 27. De este modo, acuerda oír al abogado del Estado y a los gobiernos de Aragón y la Comunidad Valenciana sobre si procede plantear una cuestión prejudicial a la justicia europea.
0: Un proceso de regularización que concluye hoy, que inició el pasado 16 de abril y que durante este tiempo ha acogido, o se han presentado, mejor dicho, más de 900.000 solicitudes. El Centro de Acogida de Jerez ha denunciado numerosos casos de personas que han pagado entre 300 y 500 euros por la tramitación de unos expedientes que son gratuitos.
3: El director de la ONG, Paco Morales, ha adelantado a Canal Sur Radio que además este proceso ha permitido visibilizar la situación de mujeres extranjeras que trabajan como internas sin derechos laborales.
9: Evidentemente hay que ponerse en la piel de estas personas, un perfil muy mayoritario que nos hemos encontrado son de mujeres que trabajan de internas, muchas de ellas en tareas domésticas, cuidando de una persona mayor, de una persona enferma. Muchas de ellas tienen dos horas libres a la semana.
3: Algunas ONGs han criticado las trabas de los ayuntamientos y han pedido ampliar el plazo.
0: Por cierto, que el gobierno ha asignado a Andalucía la acogida de más de 13.000 menores inmigrantes no acompañados de un total de 17.000. Nuestra comunidad es la que más menas recibirá por parte de Cataluña y Madrid. Y Trifulca también entre el Gobierno y el Partido Popular a cuenta de la conocida como Ley de Nietos. Feijóo acusa a Sánchez de hacer ingeniería electoral.

0: Aumentando el censo electoral mediante esta norma, una norma que permite a los hijos y nietos de españoles nacidos en el extranjero obtener la nacionalidad española de origen, una disposición además que contempla la Ley de Memoria Democrática en vigor desde hace ya 4 años.
1: El líder del Partido Popular, Alberto Núñez Feijóo, ha dicho que el presidente del gobierno tiene una estrategia para buscar nuevos votantes y que no es ingenuo que lo haga por esta vía. En una entrevista en el radio, Feijóo ha asegurado que durante los próximos meses el censo electoral podría incrementarse en más de 2,5 millones.
2: Aquí hay una ingeniería electoral que consiste en un espacio muy corto de tiempo, en 1 año y medio, incrementar en 2,5 millones el número de personas con derecho a voto. Lo que hay detrás es un interés evidente de conseguir nuevos votantes. Como los votantes actuales pues no les salen las cuentas, vamos a ver si fabricando votantes me salen las cuentas.
1: La portavoz del gobierno ha respondido a Feijóo, al que ve, dice, desesperado. El Masáiz ha defendido la limpieza de los comicios en España.
3: Que demuestran, bueno, pues su desesperación y la frustración de quien no tiene proyecto político para nuestro país y que parece ya oler una derrota electoral. Quiero desde luego lanzar un mensaje de certidumbre a la ciudadanía, a todos nuestros procesos electorales, uno de los mejores procesos en el mundo, y desde luego me parece, bueno, pues que hay que tener más rigor y más responsabilidad.
0: Sobre esta norma, el Partido Político Justicia Europa ha denunciado ante la Junta Electoral Central esa nacionalización de extranjeros mediante, como decimos, la llamada Ley de Nietos, porque a su juicio supone una manipulación del censo electoral. En las últimas elecciones autonómicas, el PSOE ha conseguido ganar en ese voto, en el CERA, como se conoce por sus siglas, en las 4 comunidades que han celebrado comicios recientemente, en Andalucía, en Castilla y León, Aragón y Extremadura, aunque el PP ganara las elecciones en cada una de estas autonomías. La victoria de los socialistas no tuvo consecuencias en el reparto de escaños por el escaso número de votantes CERA. Y el gobierno ha elevado la previsión de crecimiento para el año que viene al 2,6%, mejor dicho, para este año, y actualiza el cuadro macroeconómico con esa cifra para presentar los presupuestos generales del Estado del año que viene, al que va a seguir la aprobación del techo de gasto y la senda de déficit. El Ejecutivo también extiende por 3 meses la prórroga del escudo anticrisis por la guerra de Irán.
4: Lo hace con medidas como la bonificación al gasóleo profesional, transportistas y agricultores, las ayudas directas a los fertilizantes para paliar el alza en el precio de los alimentos, y sustituye la reducción del IVA en los carburantes por una rebaja gradual del impuesto especial que va a comenzar con 15 céntimos por litro este mismo mes de julio, 10 céntimos en agosto y 5 en septiembre. El ministro de Economía, Carlos Cuerpo, ha dicho que las ayudas volverán si el conflicto se recrudece.
5: Mantenemos una cláusula automática de vuelta a esos 20 céntimos por litro de apoyo a los hogares en caso de que el conflicto se recrudezca y la inflación de los carburantes vuelva a dispararse.
0: Por cierto, que Estados Unidos ha dado vía libre al embargo de activos españoles por el impago de las renovables y abre la puerta a la ejecución de laudos por valor de 700 millones de euros en el país norteamericano. Nos situamos ahora en Venezuela, 6º día de rescates. El número provisional, el oficial, de muertos asciende a 1.719, 17 españolas, mientras el Ministerio de Asuntos Exteriores rebaja el número de desaparecidos compatriotas a 138, cuando el total de desaparecidos, según los ciudadanos en Venezuela, ascienden a 40.000.
1: Con cada hora que pasa hay menos posibilidades de encontrar supervivientes, pero se siguen produciendo. 120 horas después de los seísmos, el gobierno venezolano ha informado esta madrugada del rescate de un menor en el sector del Caribe. Especialistas de 27 países. Ese es el sonido. Sanitarios y voluntarios trabajan sin descanso para detectar signos vitales. Si estás con vida, da una señal, dice un voluntario. A veces hay suerte.
6: ¡Da una señal!
1: Llega la señal y el rescate se efectúa. Es el caso de esta mujer sepultada, a quien los rescatistas le piden que levante las manos.
7: Las tengo extendidas. Yo soy bajita.
8: ¿Puedes coger el pie otra vez?
9: Perfecto.
8: Perfecto, así.
1: Si no pueden sacarlos vivos, intentan al menos recuperar los cadáveres para que las familias puedan darles un entierro digno. Hay una fuerte indignación por la cantidad de militares desplegados que no permiten a los venezolanos acceder a la zona cero. Aquí hay más fusiles que palas, grita este hombre encarándose con los soldados.
9: Aquí hay más fusiles que palas. Y aquí no hay delincuentes.
10: Eso sí es verdad, hermano.
0: Y la líder opositora de Venezuela y premio Nobel de la Paz, María Corina Machado, cree que ha llegado el momento de regresar a su país y que el gobierno está impidiendo que lo pueda hacer. Son las 7:30.
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0: Y con Beatriz Galeano y Ana Girales, con quienes repasamos los titulares más destacados de este martes 30 de junio.
1: Primera votación hoy en el Parlamento para la investidura de Juanma Moreno. Vox, como el resto de grupos parlamentarios, anuncia que votará en contra y emplaza al candidato del Partido Popular al jueves.
4: El juez Pedraz imputa a la presidenta de la SEPI, Belén Gualda, y a otras 24 personas en la causa que investiga a la fontanera del PSOE, Leire Díez, por supuestas comisiones en la adjudicación de contratos y ayudas públicas.
1: El Supremo estudia llevar al Tribunal de Justicia de la Unión Europea el proceso de regularización de inmigrantes cuyo plazo termina hoy. Dice que puede contravenir el Pacto Europeo de Migración y Asilo.
4: El partido Justitia Europa denuncia ante la Junta Electoral Central la llamada Ley de Nietos. Feijóo acusa a Sánchez de hacer ingeniería electoral y el gobierno le dice que está desesperado.
1: En Venezuela el número oficial de muertos asciende a 1.789, 17 de ellos españoles. La líder opositora, María Corina Machado, denuncia que el régimen chavista le impide entrar en el país.
4: En el Mundial, Marruecos elimina a Países Bajos en la tanda de penaltis, al igual que Paraguay con Alemania. Brasil pasa con apuros tras vencer por 2-1 a Japón en la prórroga.
1: En cuanto al tiempo, aviso naranja por calor hoy en Córdoba y amarillo en Huelva, Jaén, Sevilla y Cádiz. Las temperaturas máximas se van a mover entre los 40 grados de Córdoba y los 30 de Málaga. Podrá caer algún chubasco en las sierras y soplará el levante en el litoral mediterráneo, vientos flojos variables en el resto.
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0: Siete y 32 minutos, vamos a repasar ya lo más destacado que trae hoy en las primeras páginas, en las portadas, los periódicos, con Olga Moya. Muy buenos días.
15: Hola, ¿qué tal? Muy buenos días. El País titula así: Feijóo extiende sospechas sobre el censo de las elecciones. El líder del PP sigue la estela de Vox y de Ayuso y asegura que la ley de nietos busca fabricar nuevos votantes. El gobierno dice que las afirmaciones son irresponsables, los diplomáticos muestran su indignación. Fotografía de portada que sobrecoge es una familia sonriente, feliz, a bordo de un avión. Dice: la tragedia de la familia venezolana que vivía en Galicia, un matrimonio con dos hijos pequeños y que están desaparecidos en Venezuela. Y lleva también este asunto: se buscan maestras españolas, 3.200 euros de sueldo, casa y bonos de bienestar. Es en Finlandia, un referente educativo europeo, dice el diario, que ofrece contratos fijos a profesoras de infantil españolas. En el mundo, el Supremo se plantea parar la regularización por colisionar con la Unión Europea. Recalca la obligación de cooperación leal con el resto de estados. Lleva también un reportaje en Ucrania, dice el mundo, empotrado en la contraofensiva ucraniana con los cazadores de drones en el Donbass. Los rusos lanzan a decenas de estos drones a diario que los soldados derriban con rifles de perdigones. Y dice también el mundo: la corrupción arrastra a la élite de las empresas del Estado. El juez imputa a la presidenta de la SEPI, a otros 4 altos cargos del gobierno y a 19 personas más en la investigación a la fontanera Leire. En ABC, Bono, se refiere al exministro de Defensa, controla 5 empresas. empresas en República Dominicana para hacer negocio. Dice que dio de alta sus sociedades en el mismo periodo en el que el presidente de la República Caribeña le concedió en 2020 la nacionalidad por naturalización privilegiada. Y otro asunto en portada de ABC, Gertrudis se niega a aclarar las dudas sobre su trabajo con Zapatero. Es Gertrudis, es la secretaria del expresidente del gobierno y ayer pues se negaba a declarar en el Senado, en la comisión de investigación. Ya en la prensa andaluza el tema destacado es el debate de investidura con diferentes titulares. Por ejemplo, estos son los que nos encontramos. Moreno se enfrenta a su investidura sin el apoyo de Vox. Juanma Moreno reivindica sus principios y Vox avisa que votará hoy no a la investidura. O pacto o bloqueo. Moreno admite que necesita el apoyo, pero no renuncia a la moderación. Hay otros asuntos más en la prensa de Andalucía. Por ejemplo, en Diario de Sevilla, una vecina de Guillena entre los fallecidos tras el seísmo de Venezuela. En sur de Málaga, los municipios costeros dan la voz de alarma por la invasión del alga asiática. Y la foto de portada muy bonita de noche, zarpa desde Málaga el crucero más grande del mundo. En Ideal de Jaén, luz verde a la urbanización del entorno del Jaén Plaza para comercios y un hotel. Se van a desarrollar 20.000 metros cuadrados. También detenido como presunto autor del robo de más de un centenar de taquillas del Hospital de Jaén. En Huelva, información, las mujeres sufren en Huelva 6 delitos de violencia de media cada día y condenan a 4 meses al exhibicionista del barrio obrero. En La Voz de Almería, el campo produce menos, pero factura más en Europa. Dice Cara y Cruz, en el último año, la campaña mantiene el pulso pese a las plagas en los invernaderos y la subida de los costes. En Diario Córdoba, fotografía de portada para el equipo del rector que acaba de ser reelegido, 6 años más para el equipo de Torralbo, que aparece la fotografía con su consejo de dirección. En Ideal de Granada, la reforma judicial agrava el atasco de casos en los tribunales comarcales. Y por último, en Diario de Cádiz, envían a prisión al petaquero que atropelló a un agente de la Guardia Civil. Sucedió en Chiclana.
0: Pues completamos el repaso a la prensa con los titulares más destacados de los periódicos económicos. Comenzamos en El Economista. De la burbuja de 2008 al alquiler imposible, titula la actual crisis de la vivienda se ceba con los millennials. El déficit de vivienda en España ha ganado tal magnitud que afecta cada vez a un porcentaje más grande de la población, y quienes el peor lo están pasando son los ciudadanos entre 35 y 44 años. En 5 días, resultados empresariales. Amazon gana 290 millones de euros en España. Para ello ha tenido que facturar más de 9.000 millones en el año 2025. En cuanto al titular de Invertia en El Español, el más destacado, Bruselas insiste en que España perderá 475 millones de fondos de la Unión Europea si no eleva la fiscalidad del diésel antes de septiembre, noticia que conocemos después de que el gobierno haya aprobado la bonificación del litro de los combustibles durante los próximos meses, precisamente hasta después del verano. Y cerramos con el titular más destacado de Expansión, que tiene que ver con la banca española. BBVA se refuerza en Oriente Medio para acelerar en banca de inversión. La entidad incorpora al equipo un responsable de préstamos corporativos y un director ejecutivo de banca transaccional. 7:38.

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3: Vamos con más noticias en Andalucía. Córdoba ha dado el primer paso para construir el mayor barrio de su expansión urbanística. Ya han comenzado las obras de Ciudad Jardín de Poniente, un proyecto de más de 23 millones de euros que va a sumar a la ciudad más de 1.300 viviendas, la mitad de ellas de protección oficial. Toñi Merino, Córdoba, buenos días.
4: ¿Qué tal? Buenos días. Ese nuevo barrio tiene un plazo de ejecución de 24 meses y contempla la ejecución de casi 800 viviendas de protección oficial, además de espacios comerciales y zonas verdes. Más de 60.000 metros cuadrados de zonas verdes, lo que supone el 20% de todo el espacio que va a ocupar el nuevo barrio. Además, va a conectar con el anillo verde de la ciudad y con el parque periurbano del Patriarca. Está ubicado a los pies de la Sierra de Córdoba.
3: Y les contamos que ha fallecido el alcalde del municipio almeriense de Cherques, José Antonio Torres Sae. Estaba a punto de cumplir, escuchen, 101 años. Era, por lo tanto, el decano de los alcaldes de España y prácticamente de medio mundo. Clara Aznar, buenos días.
5: Buenos días, Paco. Almería lamenta profundamente la pérdida del alcalde de Cherques, que ha fallecido este lunes a los 100 años de edad, tras una vida entera dedicada al servicio público, primero como guardia civil, fíjate, y desde el año 1995 como alcalde de ese municipio, bajo las siglas del Partido Popular, manteniéndose en el cargo durante 3 décadas. Ahí es nada, ¿eh? En sus 30 años como alcalde, José Antonio Torres consiguió importantes logros de los que se sentía muy orgulloso, por ejemplo, la puesta en marcha de la Biblioteca del Pueblo, el programa de becas para niños, la construcción de la piscina, el teatro o la instalación del primer cajero automático. Hace unos meses, la Diputación de Almería le hizo entrega del Escudo de Oro de la provincia.
3: Pues eso es envejecer activamente. Descanse en paz. Ya es oficial la nueva designación como Adela del Moral del colegio dedicado hasta ahora a Juan Carlos Aragón en Cádiz. Un paso definitivo después de que el Ayuntamiento y el Consejo Escolar del centro pidieran el cambio tras conocerse una sentencia de malos tratos contra el reconocido autor del carnaval. Cádiz, Mónica de Ramón, buenos días.
6: Saludos, muy buenos días. Una resolución que está ya recogida en el BOJA, firmada por la consejera de Educación, quien ya había manifestado su postura a favor de conceder esta nueva denominación tras esa polémica sobre Aragón y la sentencia conocida por malos tratos a su expareja. Una propuesta avalada por la Asociación de Familias del Alumnado del Centro, que pedía renombrarlo con el nombre de otra autora del carnaval, de Adela del Moral, quien además fue profesora y directora del centro. La presidenta de la asociación, la escuchamos.
7: Pues la filosofía de vida de Adela, su manera de pensar, encajaba perfectamente con lo que nosotras desde la asociación, cuando creamos la asociación de familia, era lo que nosotros queríamos perseguir. Entonces, que ahora el cole lleve su nombre nos parece un homenaje precioso para ella.
6: Una asociación que se ha mostrado emocionada y satisfecha al conocer esta resolución definitiva.
3: Y nos situamos ahora en Sevilla, donde se ha producido el relevo en el Consejo de Cofradías de la capital. José Roda Peña estará al frente de la institución que organiza la Semana Santa hasta los próximos años. Antonio Catoni, buenos días.
8: ¿Qué tal? Buenos días. Sí, ha ganado las elecciones del Consejo de Cofradías de Sevilla. Hasta ahora era vicepresidente. Toma el testigo de Francisco Vélez y va a estar al frente de la entidad que tiene su sede en la calle San Gregorio de Sevilla como presidente, como dices, hasta 2030. Recibía 81 votos a favor, 40 recibía el otro candidato, Carlos López Bravo, 5 fueron en blanco y uno fue nulo.
3: Bueno, pues eso, ese relevo en la presidencia de las cofradías hispalenses. Y le contamos la cuenta atrás que ha comenzado también para la eliminación de la verja en Gibraltar, prevista, como saben, para el próximo 15 de julio. Se multiplican las iniciativas políticas que deben posibilitar que no se produzcan retrasos en esa fecha que va a ser histórica. En las últimas horas, Gibraltar ha concluido las obras a su lado de la verja y a este lado, el Ministerio de Hacienda, pues ha sacado al Peñón de la lista de paraísos fiscales. No sé si tiene que ver con las obras, pero en cualquier caso, tomada está la decisión. Susana Torrejón.
9: Gibraltar ha dado a conocer que ha concluido las obras para la eliminación de la verja días antes del plazo establecido, lo que permitirá que el tráfico que se desviaba por las noches vuelva ahora a sus carriles habituales. Es un paso más para la entrada en vigor del acuerdo sobre Gibraltar el próximo 15 de julio. También la medida que ha adoptado el gobierno español, sacar al Peñón de la lista de paraísos fiscales. Una noticia que ha celebrado el alcalde de la línea, Juan Franco.
10: Entendemos que esto es una medida que va a redundar totalmente lo que es la economía de la línea, ya que calculamos que van a circular por la ciudad en torno a unos 30 millones de euros que actualmente se están dedicando a pagar esa diferencia sobre el impuesto de la renta.
9: Gibraltar también ha celebrado la publicación en el BOE de esta orden ministerial por la que han salido de la lista de paraísos fiscales después de 35 años.
3: Y les contamos también que el Ayuntamiento de Carboneras ha iniciado el proceso administrativo para convocar un nuevo pleno en el que se anule definitivamente la licencia de obras del hotel El Algarrobico. Lo hace por orden del Tribunal Superior de Justicia después de que en la última vista plenaria, en la última sesión del pleno, se votara posponer dicha anulación a un futuro. Pues con esta información llegamos a las 8 menos cuarto de la mañana. Es el tiempo ahora de la información local en Canal Sur Radio y Radio Andalucía Información.
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6: En Cádiz el ayuntamiento no va a multar de momento las zonas de estacionamiento regulado hasta que no se resuelvan los problemas técnicos ante la gran demanda de tarjetas. Se lo vamos a contar junto al resto de la información de actualidad de la Bahía de Cádiz en la sintonía de Canal Sur Radio y Radio Andalucía Información, como siempre, con la realización de Javier Alcedo. Será hasta las 8 menos 5 de la mañana. A esta hora también queremos conocer, como cada día, la previsión del tiempo. Agencia Estatal de Meteorología, Juan Carlos Piña, ¿qué tal? Buenos días.
13: Buenos días. Este martes en la provincia de Cádiz, día de ambiente soleado en el que las temperaturas diurnas suben en el litoral atlántico y se mantienen sin cambios en el resto de la provincia. Alcanzaremos máximas de 38 grados en Jerez, 37 en Arcos de la Frontera, 34 en Ubrique, 32 en Cádiz y Rota y 27 en Algeciras. Por otro lado, sopla viento flojo variable en el noroeste de la provincia y levante flojo a moderado en el resto, siendo moderado y con intervalos fuertes en el entorno del estrecho. Es una información de AEMET.
6: Y atención, porque hoy martes está prevista la apertura del puente Carranza. Será a partir de las 9:30 de la mañana para el paso del buque Almadina.
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6: Como les contábamos al inicio de este espacio informativo, EMASA, la empresa municipal de aparcamientos de Cádiz, no va a sancionar en las nuevas zonas de estacionamiento regulado hasta que no estén todas las tarjetas tramitadas. Reconoce que está habiendo problemas en esta tramitación de la página web, dada la fuerte demanda en estos primeros días, pero el más que aseguran fuentes de la empresa, ya se están subsanando. Las nuevas zonas de estacionamiento regulado entran en vigor este miércoles 1 de julio. Sepan también que la oficina de EMASA en el Palacio de Congresos está cerrada, ya que su personal está reforzando el local central por la fuerte demanda, como decimos, de tarjetas, sobre todo para la zona de extramuros. Correos pospone el cierre de la sucursal del río San Pedro en Puerto Real. El anuncio de la clausura había provocado la movilización de los vecinos que se quedaban sin sede donde realizar sus trámites. A pesar de la buena noticia, la concentración de protesta programada para esta tarde se mantiene. Correos ha comunicado que se pospone sin fecha determinada el cierre y que, en cualquier caso, no se va a producir durante el periodo de verano. Los vecinos creen que esta noticia se debe en parte a la lucha emprendida para evitar el cierre de esta oficina. Diego Ruiz es su portavoz.
14: Esta mañana la recibía por parte de una vecina que se lo comunicaba en la propia oficina. Yo, la verdad, evidentemente me he puesto muy contento, porque al final siento que he puesto un granito de arena junto con otras personas del barrio a que esto pase. Bueno, yo me he cruzado con varios vecinos o vecinas y era como, lo hemos conseguido, que lo hemos logrado, no sé cuánto.
6: un anuncio que, recordemos, un anuncio de cierre que cayó como un jarro de agua fría en esta barriada. Sus más de 6.000 vecinos tendrían que desplazarse al centro de la localidad y temían también perder su propio código postal extremo, este desmentido por correos hace unos días. Y otros vecinos, los de las plataformas Somos Pago y Somos Marquesado de Chiclana, que vuelven a reclamar el acceso a los servicios básicos a un precio justo. Tienen previsto esta mañana concentrarse ante el ayuntamiento para exigir la puesta en marcha del convenio aún vigente, un acuerdo sellado en 2005 por el ayuntamiento y la Junta para regular la financiación de la acometida general de agua potable y saneamiento para las zonas de diseminado norte y pago del humo. Los vecinos denuncian que apenas se ha cubierto el 30% del convenio. El representante de la plataforma, David Páez.
15: También le solicita que haga la ampliación de las dos depuradoras que existen en Chiclana. Desde entonces no hay contestación por parte del ayuntamiento. Nosotros no tenemos constancia de que el ayuntamiento haya ejecutado nada de lo que le solicita la Junta de Andalucía.
6: Y en San Fernando ya se trabajan los presupuestos de 2027 con más inversión en parques, jardines y mantenimiento urbano. Alcanzan los 119 millones de euros, unas cuentas municipales que apuestan por el fortalecimiento de los servicios públicos, unas cuentas que recoge partidas destinadas a contratos que repercuten directamente en la ciudadanía. Patricia Cavada es la alcaldesa de la isla.
16: El presupuesto ha venido experimentando en estos años un incremento importantísimo, alcanzando en 2026 los 119 millones de euros, que ha sido gracias por un lado al incremento notable de las transferencias del Gobierno de España, la captación de fondos europeos y financiación externa que hemos conseguido, pero también porque hay más empresas, más inversión y mucha más actividad económica en San Fernando.
6: Y el Ayuntamiento de Chiclana, por su parte, aborda el proceso de licitación del nuevo servicio de transporte urbano colectivo, cuya puesta en marcha se espera para dentro de un año. El coste estimado de estos trabajos se cifra en algo más de 29 millones de euros, en un proceso que se extenderá 10 años y que espera consolidar el plan de fomento del uso del servicio público en este municipio, estimándose en 1 millón de kilómetros al año, la distancia que recorrerá el nuevo servicio, que contará con 15 líneas y un mínimo de 22 autobuses impulsados por biogás. José María Román es el alcalde de Chiclana.
17: Lo que pretendemos es fomentar más el transporte público y la sostenibilidad, y de este modo también mejorar la comunicación. La comunicación dentro del casco urbano, pues a base de líneas y de los servicios que se ponen en marcha.
6: Aprobado por la Junta la nueva designación como Adela del Moral del colegio dedicado Juan Carlos Aragón en Cádiz, un paso definitivo después de que el Ayuntamiento y el Consejo Escolar solicitasen el cambio al conocerse una sentencia por malos tratos contra el autor de Carnaval. Una resolución, como decimos, recogida en el BOJA, firmada por la consejera Carmen Castillo, quien ya había manifestado en su día su postura a favor de conceder esta nueva denominación para el centro educativo después de la polémica sobre Aragón y la sentencia conocida por malos tratos a su expareja. Una propuesta secundada en pleno municipal y avalada por la Asociación de Familias del Alumnado del Centro, que pedía renombrarlo con el nombre de otra autora del Carnaval, en este caso Adela del Moral, quien además fue profesora y directora del centro. La presidenta de la AFA es Eli Alal.
7: Pues la filosofía de vida de Adela, su manera de pensar, encajaba perfectamente con lo que nosotras desde la asociación, cuando creamos la asociación de familia, era lo que nosotros queríamos perseguir. Entonces, que ahora el cole lleve su nombre nos parece un homenaje precioso para ella.
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6: Ecologistas en Acción presenta esta mañana su informe anual de banderas negras a nivel estatal, con especial atención a la provincia, la situación que vive Barbate con la depuración de aguas. Como en entregas anteriores, este informe pone el foco de la denuncia por contaminación y por mala gestión ambiental, como explica Daniel López, portavoz de Ecologistas en Acción.
18: Se trata de un reconocimiento de cuáles son las playas que, por motivos de impactos ambientales de vertidos sin depurar o mal depurados, o bien por agresiones urbanísticas, sufren, digamos, una pérdida de calidad ambiental. Y significa un correctivo, sobre todo para los municipios y también para las autoridades regionales, para que efectivamente pongan la defensa del litoral como una prioridad máxima número uno.
6: En deporte, el Cádiz conocerá hoy su calendario de cara a la próxima temporada en un sorteo que se celebrará en Madrid para definir las fechas de esas 38 jornadas que componen el campeonato liguero. El Cádiz, que vuelve a los entrenamientos la próxima semana con varias fechas ya conocidas de partidos de pretemporada. Hemos conocido también en las últimas horas el traspaso de Isaac Oben, que al final jugará en el Hércules tras aceptar el club alicantino las condiciones económicas de la operación. Y para esta tarde está prevista la presentación de la primera equipación y el nuevo patrocinador técnico del Cádiz.
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6: Y les contamos que una propuesta del artista Guillermo Urbano abrirá el jueves la actividad veraniega de la Fundación Quiñones en Chiclana. 4 sesiones de teatro, de poesía y música para recuperar los puntos de interés que tenía el escritor gaditano como agitador y gestor cultural. Y nueva cita también en la Feria del Libro de Cádiz este martes, con una agenda completa de actos, con la presencia de la escritora canaria Lana Corujo, autora de la novela Han Cantado Bingo, además de un encuentro sobre la belleza del haiku con José María García López y José María García Gil, espacio también para los narradores andaluces y debate sobre la investigación de Anomalía, y fin de fiesta también con música. En esta ocasión con el swing del Domador de Medusas, que pondrá el broche musical a esta jornada de martes en la Feria del Libro de Cádiz. Con la música llegamos a las 8 menos 5.

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2: Los deportes con Eduardo Gil, muy buenos días.
3: Hola Paco, buenos días. Ya son eliminatorias, 16avos a la primera mala tarde o mala tanda, te queda fuera. Bueno, pues han quedado eliminadas del Mundial Alemania a manos de Paraguay esta noche, y también Países Bajos a manos de Marruecos, también de penalti, tras un empate a uno. Le costó a Ancelotti, pero al final Brasil ganó en el descuento con un gol de Martinelli y eliminaba 2-1 a Japón. Hoy Costa de Marfil, Noruega, y Francia, Suecia. Esta tarde en Madrid, la Plaza de la Selección, que así se llama, se sortea, atención, el calendario de la Liga que viene, y no queda ni mes y medio porque el 14 de agosto arranca la Primera División con tres andaluces, como sabes Paco. Los clubes que se vean perjudicados por la falta de vacaciones de sus mundialistas podrán regresar y retrasar el arranque hasta el día 25. Será una liga donde no todos, por lo tanto, empezarán por igual, con cuatro parones, uno de dos fines de semana seguidos por la Nations League. El Málaga, por ejemplo, Juan Carlos Tirado, ha pedido primero jugar fuera de la Rosaleda.
4: Se va a celebrar a partir de las 7 de la tarde en la Plaza de Colón de Madrid, donde se ubica la Plaza Selección, el lugar de reunión de los aficionados para seguir a la selección española de fútbol durante su participación en esta Copa del Mundo 2026. El Málaga llega a este sorteo con una petición, tras como ha confesado el administrador judicial José María Muñoz.
5: Me gustaría que fuese el primer partido fuera.
6: Os gustaría.
5: Por el césped, para que llegue en perfectas condiciones. De todas formas, somos optimistas, ¿eh?, en que llegase. Este año hemos acabado más tarde que, bueno, que como se ascendió de primera ref a segunda división.
3: Cuando no es por el césped, es por la falta de tiempo, de liquidez para inscribir a futbolistas. El Sevilla, por ejemplo, trata de blindar o sacar a sus canteranos. Alonso Rivero, buenos días.
7: No acaban, Eduardo, ¿qué tal? Buenos días. De fructificar las negociaciones del Sevilla para ampliarle el contrato a alguno de sus canteranos. En el caso de Castrín se busca otra segunda oportunidad, se le va a ofrecer una mejora sustancial en sus emolumentos. Más complicado parece lo de Oso. De hecho, podemos contar en Canal Sur Radio que sus agentes trabajan en otro escenario completamente diferente, no el de la continuidad, y sí el de la búsqueda de un club que pueda pagar el dinero que vale el canterano y pueda tener una trayectoria en otra entidad. Así que así están las circunstancias y el Sevilla podría recibir una cantidad que le permitiría inscribir jugadores.
3: Incluso el Betis de Champions vende a un centrocampista, Altimira, y compra a otro que viene por menos de la mitad, al uruguayo Facundo Bernal. Manolo Martín.
8: El capítulo de entradas en el Real Betis Balompié de cara a la próxima temporada está totalmente activado después de la marcha de Sergi Altimira, que ya se encuentra en Portugal para firmar con el Sporting. Dani Ceballos y sobre todo Facundo Bernal, el pivote uruguayo, se convierte en el principal atractivo de cara a reforzar la medular del equipo verde y blanco de cara a la próxima temporada. Parece que finalmente Guido Rodríguez se va a quedar en el conjunto del Valencia. Ya digo, este es el objetivo del Real Betis Balompié, que puede poner encima de la mesa alrededor de 8,5 millones de euros para firmar al centrocampista uruguayo.
3: Hoy es esa famosa fecha de todos los años en el mundo del fútbol, 30 de junio, acaban los contratos, no solo de jugadores, sino de entrenadores. Por ejemplo, Rubi en Almería, el que se quedó a las puertas del ascenso, Alejandro Macías.
9: Pues Rubi está al caer. El anuncio de su destitución puede ser inminente y García Pimienta va a ser anunciado el miércoles como nuevo entrenador rojiblanco. Esa es la opción que baraja el club, los plazos para comenzar a cimentar el nuevo proyecto de cara a la próxima temporada. También atentos a las salidas, porque Federico Bonini, uno de los bastiones en la defensa indálica, podría poner rumbo a Italia en los próximos días. Otros jugadores como Arribas o Embarba están valorando ofertas de clubes de primera división y del extranjero y podrían comunicar su adiós en esta semana.
3: En tenis en Wimbledon, el malagueño Davidovich ganó a Cerúndolo. Hoy le toca el turno al jerezano Pablo Llamas. Oye, que Álava, el austríaco, nos da como favoritos, ¿eh?
10: Sí, bueno,
3: el del Madrid. Bueno, sí, sí. Bueno, bien, bien, bien, bien.
10: Vamos
3: bien,
10: a ver, vamos a ver. Gracias, Edu, hasta luego. Ahora.
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0: Saludos, muy buenos días Andalucía. El Parlamento andaluz va a votar hoy la investidura de Juanma Moreno y pone así en marcha la cuenta atrás para una hipotética repetición electoral. El candidato del PP a la reelección necesita hoy que sea mayoría absoluta, si no el jueves le bastaría con más votos a favor que en contra. Es el turno esta mañana de los grupos parlamentarios para dar la réplica a Juanma Moreno. Vox de momento no respalda al candidato popular y los partidos de izquierda no se creen ese desacuerdo entre populares y Vox y rechazan cualquier responsabilidad, así decían, si se tienen que repetir los comicios. El juez Santiago Pedraz ha imputado a la presidenta de la SEPI, a Belén Gualda, y a otras 24 personas más en la causa que investiga la fontanera del PSOE, Leire Díez, por presuntas irregularidades en la concesión de contratos y ayudas públicas de la SEPI. Entre los investigados está el que fuera interventor general de la Junta de Andalucía, Miguel Ángel Figueroa, que dimitió hace unos días. Y hoy expira, este martes 30 de junio, expira el plazo para que los inmigrantes se puedan acoger a la regularización extraordinaria del gobierno. Ya se han presentado casi 1 millón de solicitudes, un proceso, por cierto, que el Supremo podría paralizar planteando la cuestión al Tribunal de Justicia de la Unión Europea. De la tragedia en Venezuela, el número oficial de muertos asciende a 1.719, 18 españoles. Se cumplen 6 días ya del doble terremoto que deja por ahora más de 5.000 heridos y 40.000 desaparecidos. El Ministerio de Exteriores acaba de actualizar esa cifra. Los compatriotas sin localizar asciende a 144. Por cierto, que la líder opositora de Venezuela y premio Nobel de la Paz, María Corina Machado, ha denunciado que el régimen chavista, hoy en manos de Delcy Rodríguez, ha cerrado el espacio aéreo para impedir su regreso al país caribeño. En cuanto al tiempo, cerramos el mes de junio con cielos poco nubosos o despejados, sin descartar chubascos y tormentas en las sierras orientales. Temperaturas con pocos cambios. Las máximas van a oscilar entre los 40 grados de Córdoba y los 30 de Málaga. Por cierto, que la Agencia Estatal de Meteorología va a activar varios avisos por calor de color naranja en la Campiña Cordobesa y la Sierra de los Pedroches, y amarillo en Aracena, el Andévalo y el Condado, en la provincia de Huelva, Sierra Morena y el Valle del Guadalquivir, en la de Jaén y en la Sierra Norte de Sevilla, así como en su campiña y en la de Cádiz. Los vientos soplarán flojos variables de levante en el litoral mediterráneo, con intervalos fuertes en el área del estrecho.
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0: Para ello acudimos a la Dirección General de Tráfico, Daniel González, buenos días.
2: ¿Qué tal? Muy buenos días a esta hora. Encontrarán complicaciones ya si circulan en Almería, en la A7, a su paso por Viator, en dirección Murcia, y también en Málaga, en la AP7 Marbella, ya en sentido Estepona, al igual que en la MA20, a su paso por Teatinos, en sentido sur, sentido Torremolinos. Se complica en Sevilla la entrada por la 49 en Tomares y la SE30 en el tramo del Puente del Centenario hacia la A49, y ya la salida de Córdoba por la 45 en Puente Viejo.
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0: El Parlamento Andaluz vota hoy la investidura de Juanma Moreno y pone en marcha la cuenta atrás para repetir elecciones el próximo mes de octubre si el candidato del PP no obtiene los apoyos suficientes en un plazo que empieza a correr desde ya de 2 meses. Auxi Contreras, buenos días.
9: Buenos días, Paco. Para salir reelegido, el presidente de la Junta en funciones necesita una mayoría absoluta de 55 diputados. El PP obtuvo 53 en las elecciones del pasado 17 de mayo, por lo que necesita 2 votos de otro grupo político. De momento, PP y Vox no han llegado a un acuerdo para que el partido de Santiago Abascal respalde la investidura de Moreno. Si no obtiene esos 55 votos, los populares andaluces deberán esperar al jueves, cuando solo necesitarán una mayoría simple, es decir, más votos a favor que en contra, para que Juanma Moreno siga al frente de la Junta de Andalucía.
0: En su discurso de investidura, Juanma Moreno hacía un llamamiento a todas las fuerzas políticas para que le permitan formar ese ejecutivo. El candidato del PP es consciente de que necesita a Vox, pero se ha dirigido a la formación de Santiago Abascal para defender su forma, pero también el fondo de su trayectoria política. Decía: mi carácter y valores son sólidos y no van a cambiar. A los grupos de izquierda les afeaba que no se hayan planteado siquiera negociar los 2 votos que le faltan para ser investido a la primera.
9: Además, su discurso ha estado plagado de anuncios. Se ha comprometido a nuevas ayudas al alquiler y la construcción de 13.000 viviendas de protección oficial.
10: Sin suelo no hay vivienda, sobre todo en las grandes ciudades y en la costa. Por eso en esta legislatura queremos facilitar que se puedan destinar a la construcción de viviendas protegidas suelos que son vacantes. También proponemos un programa de ayudas al alquiler con opción de compra para menores de 35 años que permita descontar del precio de la vivienda el 100% de lo pagado en el alquiler.
9: El candidato a la reelección ha anunciado una reforma íntegra del SAS y una ley de garantía sanitaria para blindar el incremento de financiación.
10: Vamos a proponer una ley de garantía de la sanidad pública para blindar la prioridad del sistema sanitario, garantizando que el presupuesto aumente todos los años y que no se reduzca la plantilla.
9: Además, Juanma Moreno ha lanzado algunos mensajes a Vox en materia de impuestos, políticas de familia y para amortiguar los efectos del Pacto Verde Europeo en el campo andaluz.
0: Y reproches también al gobierno de Pedro Sánchez en materia, por ejemplo, de infraestructura. Les contamos que Renfe habilita desde hoy autocares para cubrir el trayecto de los trenes de media distancia entre Málaga y Antequera. Va a afectar a los viajeros que viajan entre la capital de la Costa del Sol y la andaluza y Sevilla por la vía convencional. Desde hoy tendrán que hacer ese recorrido en autobús, en autocar, debido a las obras que se están realizando, se están llevando a cabo en la infraestructura. María Ibañez, buenos días.
11: Buenos días. Ese plan alternativo en autobús estará vigente hasta el próximo 31 de agosto y afecta a los servicios de media distancia que enlazan Málaga con Sevilla. Hasta finales de agosto los pasajeros realizarán, como has dicho, ese trayecto en bus entre las estaciones Antequera, Santa Ana y Málaga, con paradas también en las estaciones de Bobadilla y El Chorro. La operadora ferroviaria advierte de que, aunque se haga este tramo por carretera, es necesario comprar el billete convencional para tren y, en todo caso, se pueden cambiar los billetes sin coste.
0: 8 y 8.
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0: Vamos con otros asuntos. El Supremo activa el proceso para que el Tribunal de Justicia de la Unión Europea, el conocido como TJUE, intervenga contra la regularización de inmigrantes y cuestiona además que se pueda dar la residencia, dice textualmente, por el mero hecho de la estancia irregular.
9: Además, el alto tribunal se pregunta si la regularización extraordinaria del gobierno, cuyo plazo finaliza hoy, es compatible con el derecho europeo. En concreto, según publican El Mundo y El Español, con el pacto de migración y asilo de los 27. De este modo, acuerda oír al abogado del Estado y a los gobiernos de Aragón y la Comunidad Valenciana sobre si procede plantear una cuestión prejudicial a la justicia europea.
0: Por cierto, que el gobierno ha asignado a Andalucía la acogida de más de 3.000 menores inmigrantes no acompañados. De un total de 17.000, nuestra comunidad es la que más menas va a recibir por delante de Cataluña y Madrid. Y en el caso Leire Díez, el juez Santiago Pedraz ha imputado a la presidenta de la CEPI, a Belén Gualda, y otras 24 personas más en la causa que investiga a la fontanera del PSOE. PSOE por presuntas irregularidades en la concesión de contratos y ayudas públicas. Entre los investigados está el que fuera interventor general de la Junta de Andalucía, Miguel Ángel Figueroa, que tuvo que dimitir hace unos días.
9: En la causa se están revisando 5 operaciones de la SEPI en las que se habrían intervenido la fontanera, el expresidente de la SEPI y el empresario Anchón Alonso, amigo de Santos Cerdán, por las que habrían cobrado comisiones por sus gestiones. La ahora investigada Belén Gualda era la persona de confianza de María Jesús Montero en su etapa como consejera de Hacienda en la Junta de Andalucía y fue quien propuso su nombramiento como presidenta de la SEPI.
0: Ante el mismo juez Pedraz, Carmen Pano ha ratificado que la abogada de Coldo García intentó sobornarla, intentó comprarla con 250.000 euros para que dijera que no había llevado 90.000 euros en efectivo a la sede del PSOE. La empresaria ha declarado que la letrada, Leticia de la Hoz, le ofreció esa cantidad del partido, dijo, para que cambiara de versión. El chofer que la llevó a la sede de los socialistas, Álvaro Gallego, también ha ratificado ante la jueza una oferta de 15.000 euros que niega de la Hoz. Y en el caso Zapatero, la secretaria del expresidente del gobierno se ha acogido a su derecho de no declarar en la comisión de investigación del Senado que investiga, entre otros asuntos, el rescate de la aerolínea Plus Ultra.
9: Gertrudis Alcázar ha esgrimido su condición de investigada por su presunta implicación en delitos de tráfico de influencias y blanqueo de capitales en el caso. Y el que fuera responsable de seguridad en el aeropuerto de Baraja, Jesús María Gómez Martín, conocido por estar a pie de pista cuando Delcy Rodríguez aterrizó en el aeropuerto, ha confirmado en la comisión del Senado que el presunto testaferro de Zapatero, Julio Martínez Martínez, Julito, conocido como Julito, viajaba con el expresidente de A Venezuela.
13: A veces el sellado de pasaporte se hace en circunstancias.
14: Pero si usted me ha dicho que 3 veces ha atendido a Julio Martínez en el aeropuerto porque iba a Venezuela.
13: Tomando un café, pero vamos a ver, le he dicho que venía cuando iba a Venezuela, pasaba por el despacho, se tomaba un café conmigo, 10 o 15 minutos, decía 4 tonterías que decimos siempre, tomando un café y se marchaba.
14: ¿Y le priorizó usted en el tratamiento al señor Julio Martínez, sí o no?
13: No tengo la sensación de haberle priorizado.
0: Ante estos casos y también los nuevos imputados en el caso de la SEPI, en el caso de Leire Díez, el secretario general del PP, Miguel Tellado, ha dicho que el gobierno tiene ya el mismo número de imputados que de diputados en el Congreso.
15: El gobierno de P.S. tiene a 121 personas imputadas en casi una veintena de causas de corrupción. La misma cifra que los diputados del PSOE que aplauden las mentiras de Pedro Sánchez en el Congreso. Solo hoy un juez ha imputado a más personas que ministros se sientan en la mesa del Consejo de Ministros.
0: Pues ante esta lista de presuntos casos de corrupción que acechan al gobierno, el PSOE y la familia de Pedro Sánchez, los socios de investidura buscan en las palabras cada vez más gruesas justificar su inacción para impulsar un adelanto electoral. En las últimas semanas Podemos ha subido el tono de su discurso contra Pedro Sánchez, pero este lunes ha puesto el listón muy alto. Su portavoz Pablo Fernández ha dicho literalmente que el presidente del gobierno mea a la gente y le dice que llueve.
16: Que Pedro Sánchez diga que han hecho mucho por regenerar, sinceramente creo que es una broma de mal gusto. Pedro Sánchez mea a la gente y le dice que llueve. Esto es insostenible y esto es indefendible.
0: 8 y 13.
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0: Estados Unidos ha dado vía libre al embargo de activos españoles por el impago de las renovables y abre la puerta así a la ejecución de laudos por valor de 700 millones de euros en el país estadounidense.
9: Ha sido el Tribunal Supremo de este país el que ha rechazado la petición de amparo presentada por España para bloquear la ejecución de laudos arbitrales derivados del recorte retroactivo de las primas a las energías renovables aplicados entre 2010 y 2014. Esto alteró el modelo modelo de retribución garantizada que tenían los inversores, provocando una cascada de demandas internacionales en distintas cortes arbitrales. España es el país con más laudos pendientes de pago por un valor de 2 millones, superando a Venezuela y Rusia.
0: Pues precisamente en Venezuela, sexto día de rescates. El número provisional de muertos es de 1.719, 18 españoles, según el Ministerio de Asuntos Exteriores, que acaba de actualizar también el número de desaparecidos y lo sitúa en 144.
9: Con cada hora que pasa hay menos posibilidades de encontrar supervivientes, pero se siguen produciendo. 120 horas después de los seísmos, el gobierno venezolano ha informado esta madrugada del rescate de un menor en el sector del Caribe.
18: ¡Bravo! ¡Esa es! ¡Vamos de ahí!
9: Especialistas de 27 países, sanitarios y voluntarios trabajan sin descanso para detectar signos vitales. Si estás con vida, da una señal, grita este voluntario. A veces hay suerte, llega la señal y el rescate se efectúa. Es el caso de esta mujer sepultada, a quien los rescatistas le piden que levante las manos.
19: Las tengo extendidas. Yo soy bajita.
20: ¿Puedes coger el pie otra vez?
19: Perfecto.
9: Y si no pueden sacarlos vivos, intentan al menos recuperar los cadáveres para que las familias puedan darles un entierro digno. Hay una fuerte indignación por la gran cantidad de militares desplegados que no permiten a los venezolanos acceder a la zona cero. Aquí hay más fusiles que palas, grita este hombre encarándose a los soldados.
21: Por aquí yo tengo más fusiles que palas. Y aquí no hay delincuentes.
22: Eso sí es verdad, hermano.
9: Desde la noche del jueves se han producido más de 600 réplicas. Este lunes se ha sentido una de 4,2 grados.
0: Y la líder opositora de Venezuela y premio Nobel de la Paz, María Corina Machado, cree que ha llegado el momento de regresar a su país tras los terremotos, pero ha denunciado en las últimas horas que el gobierno de Delcy Rodríguez, el régimen chavista, ha cerrado el espacio aéreo para impedirse.
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0: Es el tiempo de ponerle la guinda a este informativo, lo hace Nuria Durán, buenos días.
9: Mira, Finlandia sale a la caza de maestras españolas de infantil. Les ofrecen 3.200 euros brutos al mes y casa garantizada. Eso, además de un bono mensual de 550 para gastos culturales, deportivos y para su propio bienestar. El país nórdico no genera bastantes profesores para cubrir lo que necesita por clase. Y es que la ley marca una ratio muy baja. A ratos, hasta 5 docentes para 14 alumnos. El problema, el idioma, el finlandés, dificilísimo. Horas de luz, casi ninguna. A las 3 de la tarde es de noche. Y la forma de ser del finlandés, un poquito reservado.
0: Bueno, yo el idioma lo llevo así, ¿eh? No te creas. Míranos el bolsillo a ver qué encuentra Ana Giralde.
26: Pues justo hoy que acaba la campaña de la renta de Hacienda, Hacienda publica el listado de los grandes deudores que debían más de 600.000 euros a Hacienda el año pasado, a cierre de 2025. El año anterior, pues la deuda aumentó en 13.600 millones, entraron personajes como Isabel Pantoja, Bertín Osborne o Arda Turán. A ver quién entra este año.
0: A ver quién entra y también quién sale. Deberíamos de contar también quién sale. Deportista siempre en el ojo del huracán de Hacienda. ¿Por qué será, Eduardo Gil? Buenos días.
27: Buenos días. Y más a 30 de julio que hoy terminan los contratos y demás. Bueno, hablando de salir, Alemania y Países Bajos ya están fuera del Mundial. A la Brasil de Ancelotti, bueno, le costó el descuento. De los últimos 5 mundiales, que España juega pasado mañana, la selección española solo pasó la primera eliminatoria tras la fase de grupos una vez. Fue en Sudáfrica, en 2010, donde fuimos campeones del mundo. La pifiamos en 2006 ante Francia, en 2014 no pasamos ni de la fase de grupos, en 2018 ante Rusia, en 2022 ante Marruecos. Estamos avisados y si algo falta...
0: No tires de la estadística para justificar que no echamos.

0: y Radio Andalucía Información, con la realización técnica de Javier Alcedo, hasta las 8:30 de la mañana. A esta hora también queremos conocer la previsión del tiempo. Agencia Estatal de Meteorología, Juan Carlos Piña, ¿qué tal? Buenos días.
1: Buenos días. Este martes en la provincia de Cádiz, día de ambiente soleado en el que las temperaturas diurnas suben en el litoral atlántico y se mantienen sin cambios en el resto de la provincia. Alcanzaremos máximas de 38 grados en Jerez, 37 en Arcos de la Frontera, 34 en Ubrique, 32 en Cádiz y Rota y 27 en Algeciras. Por otro lado, sopla viento flojo variable en el noroeste de la provincia y levante flojo a moderado en el resto, siendo moderado y con intervalos fuertes en el entorno del estrecho. Es una información de AEMET.
0: Y atención, porque esta mañana está prevista la apertura del puente Carranza, será a partir de las 9:30 para el paso del buque Almadina.
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0: Como les contábamos en Masa, la empresa municipal de aparcamientos de Cádiz no va a sancionar en las nuevas zonas de estacionamiento regulado hasta que no estén todas las tarjetas tramitadas. Reconoce que está habiendo problemas en esa tramitación de la página web, dada la fuerte demanda en estos primeros días. Problemas que aseguran desde fuentes de la empresa ya se están subsanando. Las nuevas zonas de estacionamiento regulado entran en vigor este miércoles 1 de julio. Sepan también que la oficina de Masa en el Palacio de Congresos está cerrada, ya que su personal está reforzando la oficina central por la fuerte demanda, como decimos, de tarjetas que se están pidiendo para la zona de extramuros. Correos pospone finalmente el cierre de la sucursal de Río San Pedro en Puerto Real. El anuncio de la clausura había provocado, recordemos, la movilización de los vecinos que se quedaban sin sede donde realizar sus trámites. A pesar de la buena noticia, la concentración de protesta programada para esta tarde se mantiene. Correos ha comunicado que se pospone sin fecha determinada el cierre y que, en cualquier caso, no se va a producir durante el periodo de verano. Los vecinos creen que la noticia se debe en parte a la lucha emprendida para evitar el cierre. Nos lo cuenta su portavoz, Diego Ruiz.
4: Esta mañana la recibía por parte de una vecina que se lo comunicaba en la propia oficina. Yo, la verdad, evidentemente me he puesto muy contento, porque al final siento que he puesto un granito de arena junto con otras personas del barrio a esto, ¿no? A que esto pase. Bueno, yo me he cruzado con varios vecinos o vecinas y era como, ¿lo hemos conseguido? ¿Que lo hemos logrado? No sé cuánto.
0: No obstante, precisan que es una victoria a medias, por eso mantienen esa concentración convocada para esta tarde, que partirá a las 7 desde la propia oficina. Y otra movilización, la de las plataformas vecinales Somos Pago y Somos Marquesado de Chiclana, que vuelven a reclamar el acceso a los servicios básicos a un precio justo. Esta mañana tienen previsto concentrarse delante del ayuntamiento para exigir la puesta en marcha del convenio aún vigente. Un convenio sellado en 2005 entre ayuntamiento y junta para regular la financiación de la Comitiva General de Agua Potable y Saneamiento para las zonas del diseminado norte y pago del humo. Los vecinos denuncian que apenas se ha cubierto el 30% del convenio. El representante de la plataforma, David Páez.
5: También le solicita que haga la ampliación de las dos depuradoras que existen en Chiclana. Desde entonces no hay contestación por parte del ayuntamiento. Nosotros no tenemos constancia de que el ayuntamiento haya ejecutado nada de lo que le solicita la Junta de Andalucía.
0: Y en San Fernando ya se trabajan los presupuestos de 2027 con más inversión en parques, jardines y mantenimiento urbano. Alcanzan los 119 millones de euros, unas cuentas municipales que apuestan por el fortalecimiento de los servicios públicos. También va a permitir, según dice el ayuntamiento, consolidar nuevos servicios de limpieza y recogida de residuos. Una política que, como señala la alcaldesa Patricia Cavada, ha permitido el aumento también en un 65% del gasto destinado a los servicios públicos.
6: El presupuesto ha venido experimentando en estos años un incremento importantísimo, alcanzando en 2026 los 119 millones de euros, que ha sido gracias, por un lado, al incremento notable de las transferencias del Gobierno de España, la captación de fondos europeos y financiación externa que hemos conseguido, pero también porque hay más empresas, más inversión y mucha más actividad económica en San Fernando.
0: Les contamos que el Ayuntamiento de Chiclana aborda el proceso de

0: Licitación del nuevo servicio de transporte urbano colectivo, cuya puesta en marcha se espera para dentro de un año. El coste estimado de estos trabajos se cifra en algo más de 29 millones de euros en un proceso que se extenderá 10 años y que espera consolidar el plan de fomento del uso del servicio público en el municipio, estimándose la distancia que recorrerá el nuevo servicio en algo más de 1 millón de kilómetros al año, que contará además con 15 líneas y un mínimo de 22 autobuses impulsados por biogás. El alcalde de Chiclana es José María Román.
1: Lo que pretendemos es fomentar más el transporte público y la sostenibilidad, y de este modo también mejorar la comunicación. La comunicación dentro del casco urbano, pues a base de líneas y de los servicios que se ponen en marcha.
0: Y ha sido aprobada finalmente por la Junta la nueva designación como Adela del Moral del colegio dedicado a Juan Carlos Aragón en Cádiz. Un paso definitivo después de que el Ayuntamiento y el Consejo Escolar solicitasen el cambio al conocerse una sentencia por malos tratos contra el autor de Carnaval. Una resolución, como decimos, recogida ya en el BOJA, firmada por la consejera de Educación, quien había ya manifestado su postura a favor de conceder esta nueva denominación para el centro tras la polémica sobre Aragón y esa sentencia conocida por malos tratos a su expareja. Una propuesta secundada en pleno municipal y avalada por la Asociación de Familias del Alumnado del Centro, que pedía renombrarlo con el nombre de la autora de Carnaval, Adela del Moral, quien además fue profesora y directora del colegio. La presidenta de la AFA es Eli Alal.
2: Pues la filosofía de vida de Adela, su manera de pensar, encajaba perfectamente con lo que nosotras desde la asociación, cuando creamos la asociación de familia, era lo que nosotros queríamos perseguir. Entonces, que ahora el cole lleve su nombre nos parece un homenaje precioso para ella.
0: Ecologistas en Acción presenta esta mañana su informe anual de banderas negras, con especial atención en la provincia a la situación que vive Barbate con la depuración de aguas. Daniel López es el portavoz de Ecologistas en Acción.
3: Se trata de un reconocimiento de cuáles son las playas que, por motivos de impactos ambientales de vertidos sin depurar o mal depurados, o bien por agresiones urbanísticas, sufren, digamos, una pérdida de calidad ambiental. Y significa un correctivo, sobre todo para los municipios y también para las autoridades regionales, para que efectivamente pongan de la defensa del litoral como una prioridad máxima número uno.
0: El Cádiz conoce hoy su calendario de cara a la próxima temporada. El sorteo se celebra en Madrid para definir las fechas de esas 38 jornadas que componen el Campeonato Liguero 2026-2027. Se conocerá, por tanto, esa hoja de ruta de los amarillos días antes del inicio de la pretemporada. Recuerden que el Cádiz vuelve a los entrenamientos la próxima semana. También se ha conocido en las últimas horas el traspaso del jugador Isaac Oben, que al final jugará en el Hércules tras aceptar el club alicantino las condiciones económicas de la operación, y para esta tarde está prevista la presentación de la primera equipación del Cádiz, también el nuevo patrocinador técnico del equipo.
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0: Y les contamos también que hay una propuesta del artista Guillermo Urbano, que va a abrir el jueves la actividad veraniega de la Fundación Quiñones, 4 sesiones de teatro, poesía y música para recuperar los puntos de interés que tenía el escritor gaditano como agitador y gestor cultural. Y continúa, como no, la Feria del Libro de Cádiz en el Baluarte de la Candelaria, hoy con la presencia de la escritora canaria Lana Corujo, autora de la novela Encantado Bingo, un encuentro sobre la belleza del haiku con José María García López y José María García Gil, una jornada con broche musical. En esta ocasión, la del swing del domador de medusas, que pondrá la parte musical a esta jornada de martes, de esta cita con el libro en el Baluarte de la Candelaria, que recuerden, se prolongará hasta el próximo 5 de julio. Pues con música nos despedimos, llegamos a las 8:30 de la mañana.
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0: Pues aquí estamos y entramos en tiempo del tertulio. Y ustedes pensarán, bueno, pues están hablando del debate de investidura ayer en el Parlamento andaluz. Pues sí, pero no. Estamos hablando de que Brasil se las vio y se las deseó para eliminar a Japón, que ha caído Países Bajos frente a Marruecos esta madrugada en la tanda de penaltis, y que del mismo modo Alemania ha abandonado el Mundial en la tanda de penaltis, eliminado también este lunes, ¿no? Y de eso estábamos hablando. Pues Héctor Barbota, buenos días.
1: Hola, buenos días, ¿qué tal?
0: Teodoro León Gross, buenos días.
2: ¿Qué tal? Buenos días.
0: Y Ana Cabanillas, no te hemos hecho partícipe de esta conversación, pero te hacemos partícipe de ella. Buenos días.
3: Buenos días.
0: ¿Estás siguiendo el Mundial o no estás siguiendo el Mundial?
3: Pues estoy siguiendo algo, pero los horarios tampoco ayudan demasiado. Yo soy más de ver los partidos a las 7 de la mañana cuando mis hijos quieren despertarme. No mira el teléfono para no ver el resultado, y los de España por lo menos, pues sí seguir lo que hicimos la semana pasada.
0: Bueno, pues ahora vamos a hablar un ratito de eso, si queréis también, y luego vamos ya, entramos en materia, que viene la agenda política muy cargada, no solamente por la parte andaluza, sino por los movimientos judiciales también, y el último que hemos conocido del Supremo sobre el proceso de regularización después de la polémica de la que venimos hablando las últimas horas de la ley de nietos. 8 y 32.
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0: Bueno, 8 y 34 minutos. Es una pena esto de irse en 16avos, ¿cómo es?
1: 16avos
0: de final, países como, o selecciones como la de los Países Bajos y Alemania, ¿no? No es por desmerecer a Paraguay o a Marruecos, que bueno, Marruecos ya la tenemos ahí, toda una potencia hoy.
1: Paraguay se desmereció solo, la verdad.
0: Y Paraguay, bueno, pues también nos costó, en la época de los Roque Cruz and Company, nos costaba España eliminar a Paraguay.
1: En cualquier caso, cuando digo Paraguay se desmereció, el partido se desmereció, porque realmente Alemania hizo también un partido nefasto. Mal partido de ambos, así como el de Holanda-Marruecos parece que ha sido, o el de Países Bajos-Marruecos, ha sido un buen partido de ambos, aquel fue un partido pésimo. El de Brasil, que sí lo pude ver a ratos, tampoco creas que tuvo ninguna particular brillantez, y Brasil marcó en el 95 y medio, habían dado una prolongación de 6 minutos. El gol fue gol, quiero decir que marcó bien, pero marcó en el 95 y medio, o sea que no le resultó nada fácil. Bueno, en estas cosas ya sabes, hay dos lecturas posibles.
0: Y que se vende muy caro hoy en día.
1: Aquí hay dos lecturas posibles, esa de ya no hay enemigo pequeño, y entonces con eso despachas cualquier debate. Y la otra es que a los finales de temporada se suele llegar físicamente tocados. España es el mejor ejemplo de equipo que ha llegado muy mal físicamente.
2: Para mí, Paraguay es un equipo que siempre en todos los mundiales es un equipo muy difícil de vencer. Claro, es un equipo
0: poderoso. Aguerrido, muy bien
2: costó,
0: construido en
2: le costó
0: defensa.
2: A España en el año 2010, le costó muchísimo vencer a Paraguay, recuerdo. Recuerdo el Mundial de Francia en el 98, que también le ganaron a Paraguay en el último minuto. Francia, que al final fue campeón. Es un equipo correoso, como que hace su juego con las limitaciones que tiene. Yo creo que ayer Paraguay, yo no estoy de acuerdo con Teodoro en algún sentido. Yo creo que Paraguay, utilizando sus armas, hizo el partido que tenía que hacer. Y no va a ser fácil quitarse encima a Paraguay, a pesar de la pésima imagen que dieron con Estados Unidos el primer día, ¿no? Y luego, yo creo que Brasil tiene... A mí este Brasil no me gusta. A mí siempre me gustaba ver a Brasil en todos los mundiales.
0: Pero también lleva una crisis de mundiales.
2: Pero Brasil lleva una crisis muy grande. La mayor expresión de su crisis es que Brasil ha puesto un equipo, un entrenador italiano. Eso es una cosa, vamos, que a mí me resulta, culturalmente, me resulta muy, muy difícil de asimilar. Y yo creo que ayer Brasil gana por la ingenuidad de los japoneses. Japón... Esto es un equipo que son rapiditos, son aguerridos, tal cual, pero luego tiene una ingenuidad a la hora de jugar que entre un equipo medio serio pierden, ¿no? Y bueno, luego, a mí me encanta cuando pierden los Países Bajos. Me encanta.
0: Bueno, son unos... Yo tuve la experiencia nada agradable después de haber vencido el Mundial, haberle ganado la final en el Mundial de 2010. No sé si recordaréis que al siguiente nos metieron cinco. Me tocó verlo en Ámsterdam. y no estaba en ningún coffee shop.
2: Es un equipo de matones. Es un equipo de matones, soberbios, en fin.
0: Bueno, hoy tenemos...
1: Esto, qué fácil es en el fútbol dar rienda suelta a los prejuicios.
0: Totalmente.
1: Es una cosa maravillosa.
0: Hoy Costa de Marfil.
1: Todos, a los de todos.
0: Costa de Marfil, Noruega, Francia, Suecia, México, Ecuador, es la segunda anfitriona. Así que, Ana, organízate la tarde y a ver si puedes sacar un ratito.
2: Cuidado con Ecuador, ¿eh? Aviso.
0: Porque esta mañana lo que tenemos es, los ecos del discurso de investidura del candidato del PP, Juanma Moreno, a la reelección como presidente de la Junta de Andalucía, y la expectativa también de qué puede decir hoy los grupos de los grupos políticos, los grupos de la oposición. Está claro que son las tres formaciones de izquierda, PSOE, Adelante Andalucía y Por Andalucía, a la espera de qué pasa con las negociaciones con Vox. Ayer decía el partido Santiago Abascal desde Madrid, pero también lo decía su portavoz en Andalucía, Manuel Gavira, tras escuchar a Juanma Moreno, que hoy de entrada no. No sé si en las últimas horas se ha producido algún movimiento, si esto es una señal de fuerza de cara al jueves, donde el presidente de la Junta en Funciones y candidato del PP tiene la posibilidad de salir reelegido, de ser investido solamente por una mayoría simple, es decir, con más votos favorables que en contra, con alguna abstención de por medio, o si estamos en una estrategia más a medio. Ya sabemos que la de largo plazo es la repetición electoral allá por el mes de octubre, pero a lo mejor hay algo más a medio plazo. Héctor, ¿tú cómo lo ves? ¿Qué percibes?
2: Bueno, yo ayer por lo menos lo que he percibido es que el largo debate de investidura, que no sabemos cuándo terminará, o más que largo debate, el largo proceso, comenzó con cada uno marcando sus posiciones, ¿no? Y me parece que Juanma Moreno se preocupa mucho en dos cosas. Primero, en explicar cuáles sean sus principios, que no han cambiado por una cuestión de aritmética electoral. Y me parece que en ese sentido marcó, digamos, más que su distancia con Vox, una reafirmación del perfil político que ha mantenido durante toda su vida. Y en segundo lugar, también recordó algo que creo que es el gran, no sé si decirlo, utilizar esa frase tan estereotípica, ¿no? Pero, el gran elefante en esta habitación, que es que si había otras opciones diferentes a la del pacto entre el PP y Vox, pues a él no le ha quedado otra que esta. Porque le recordó a los grupos de la izquierda que tuvieron la oportunidad de hacer política y decidieron no hacer política, que es una cuestión bastante absurda, ¿no? Desde mi punto de vista. Me parece que eso es lo que hizo ayer Juanma Moreno, y en los análisis posteriores creo que se pueden decir dos cosas. La primera, quizás lo podemos decir en italiano, es que a la izquierda, en la izquierda manca fineza, ¿no? La izquierda ha apostado desde el principio por la política de bloques, ha decidido no, ni siquiera optaron por poner a Juanma Moreno en el aprieto de decir, te ofrecemos esto, a ver tú si vas por aquí o si te vas con Vox, ¿no? Directamente dijeron que no, con lo cual el coste político que podía haber tenido Juanma Moreno en elegir a Vox no lo tiene, porque evidentemente no tenía otra opción, ¿no? Y en segundo lugar, también hemos comprobado, ya lo veíamos antes, pero tenemos comprobado ahora, que Vox no aprecia diferencia entre que la situación de otras comunidades, donde al PP le faltaban muchos escaños, y la situación de Andalucía, donde solo le faltan dos. Ahí Vox hace un análisis de trazo grueso y no se mueve. Cuando tú le preguntas a Gavira cuál es, digamos, su referencia o qué es lo que ellos quieren para pactar con el PP, ellos dicen lo mismo que en otras comunidades. No se mueven de ahí. O sea, no hay un análisis de decir Andalucía tiene esta situación y Aragón tiene esta otra, ¿no? Y por lo tanto me parece que las posiciones están demasiado rígidas, y me parece que vamos a ir por el camino de las otras comunidades. No porque esta realidad sea igual a la de las otras, sino porque no hay un análisis diferente por ningún parte de ninguna formación, salvo por parte del PP.
0: Ana.
3: Pues a mí me da la impresión de que empieza una guerra de desgaste. Fíjate que yo soy bastante pesimista con que vaya a haber acuerdo de aquí al jueves. Me parece, con lo que hemos visto hasta ahora, casi imposible. Si es que ayer Vox salió durísimo diciendo que las negociaciones prácticamente que no se habían producido, y sobre todo porque parece que se nos olvida que Vox, ya lo hemos visto en otras comunidades autónomas, siempre estira la cuerda hasta el final. Y sabemos que el tiempo, o por lo menos así lo percibe el partido, parece que va en su favor, ¿no? Juega a tensar y amenazar con romper. Claro, aquí la pregunta es si en Andalucía, cuando a Juanma Moreno le faltan dos diputados para esa mayoría absoluta, tiene esa capacidad, ¿no? Porque le podría salir del revés. Juanma Moreno también hizo ayer alguna referencia a una repetición electoral, que lo dijo así como de pasada, pero yo no creo que fuera ninguna pasada. Y yo creo que nos vamos al 30 de agosto, dos meses, ¿no? En lo que hay ahora para que se vuelva, o sea, como plazo límite para que se convoquen unas elecciones, y yo creo que aquí Vox intentará apurar. Y a mí me parece que el presidente andaluz ayer hizo un poco lo que todos esperaban que hicieran. O sea, no puede cambiar de discurso de la noche a la mañana. La prioridad nacional es algo que ha rechazado siempre abiertamente, y es evidente que no lo va a aceptar así como así. Vox quiere que lo acepte. Yo incluso tengo las dudas de que esto pueda entrar dentro del vocabulario del Partido Popular Andaluz, ¿no? Que ya sabemos que es algo distinto al resto del Partido Popular. Con lo cual yo creo que hay líneas rojas que Juanma Moreno no va a cruzar, y que sin embargo ayer lo que se esforzó en decir es que intent- que intentemos apoyarnos en lo que nos une y no en lo que desune, ¿no? Que a mí me parece que es un mensaje muy claro a Vox, que sin embargo, claro, lo que quiere es pues llevarse toda la investidura a su terreno y tener, yo creo que victorias claras como la prioridad nacional o como medida, ya veremos, el tema de la inmigración, sabemos que es muy importante, es un tema que ayer Juanma Moreno no tocó, pero bueno, que yo no creo que Vox tampoco se vaya a conformar. Otra cosa es qué fuerza tenga para hacerlo.
1: Uh-huh. Yo sí creo que la prioridad nacional es cuestión de tiempo que aparezca, y lo que, sin embargo, está por decidir es con qué formulación. Es decir, la prioridad nacional quizás tristemente empieza a normalizarse en general en el lenguaje político, y me parece, los sondeos hablan de que incluso en el Partido Socialista tiene un porcentaje de aprobación altísimo. En los partidos de centro derecha y en la derecha, por supuesto, tienen una aprobación mayoritaria. Y me parece que es cuestión de tiempo. Estamos en una negociación, y esa negociación, pues evidentemente, no es un toma y daca rápido. Esa negociación es dura y tiene un precio. Es más, el precio en estas negociaciones es siempre alto. ¿Por qué? Porque juegas con un estado de necesidad. Es decir, tú tienes un resultado extraordinario, 53, eres casi presidente, pero necesitas
0: algo... Pero la última milla es la que más cuesta recorrer
1: algo,
0: a veces.
1: Algo que es absolutamente necesario para cumplir el gran objetivo. Pedro Sánchez pagó una amnistía. Es decir, los precios pueden ser altísimos en estas negociaciones. Hemos visto cosas extraordinarias, ¿no? Bueno, yo creo que ayer ocurrió algo relativamente previsible. Sin ánimo de autocita, yo el viernes hacía la reflexión de que había un incentivo para ambos, para el Partido Popular y para Vox, había un incentivo de que ayer ocurriera, o digamos, de que en la primera votación ocurriera lo que va a ocurrir. Y es que el Partido Vox, con la derrota de Juanma Moreno en esa votación, escenifica: este señor no tiene mayoría, somos absolutamente necesarios, sin nosotros no se puede gobernar, y por tanto, tendrán que ser atendidas nuestras reclamaciones. A Vox esa imagen de un Juanma Moreno, que por cierto escenificó su poderío cuando en la mesa del Parlamento hizo un 5-2, en este caso a Vox le interesa dar esa imagen de debilidad, por así decirlo, esa imagen de necesidad. Vox es necesario. Y a Juanma Moreno, el hecho de no tener un acuerdo en la primera sesión le permitía hacer un discurso personal. No tenía que pasar por la caja ideológica de Vox, sino que podía hacer razonablemente su discurso. Y no mencionó la prioridad nacional, obvió algunas cuestiones que para Vox pueden ser fundamentales, hizo algún guiño sobre el Pacto Verde, pero sin demasiada alaraca, y sí que dijo que ninguna desigualdad será permitida en Andalucía o tiene cabida en Andalucía. Para Vox, evidentemente, fue un dardo y así lo expresó Gavira y Fuster en pleno discurso. Yo creo que el Partido Socialista sobreactuó con esto de la humillación, de tal... Lo que ocurrió ayer entraba perfectamente dentro de lo previsible en una primera votación. Ambos tenían un incentivo para lo que ha ocurrido. Otra cosa es a partir del jueves, cuando llegue la segunda votación. Vox ya ha advertido que no va a votar, nunca se va a abstener, que siempre va a votar o sí o no. Por tanto, esa negociación tiene que avanzar. Y en este punto yo creo que hay un clima en el que una prioridad nacional formulada, es decir, definida en términos, por supuesto, legales, constitucionales y aceptables, yo creo que tendrá cabida, y donde probablemente Juanma Moreno está planteando, o el Partido Popular en Andalucía está planteando una gran resistencia, es en la entrada en el gobierno. Cuando Vox dice lo que ha ocurrido en otras comunidades han entrado en todos los gobiernos, y en esa ahí es donde evidentemente está la tensión. Una negociación evidentemente solo tiene éxito si ambos se sienten satisfechos y un poco insatisfechos. y en ese sentido, bueno, un poco insatisfechos, un tanto insatisfechos, ¿no? Y en ese sentido, pues yo creo que tenemos que ver cómo, por supuesto, con la discreción con la que se llevan todas las...
0: El hermetismo, digamos,
1: esto,
0: mejor, ¿no?
1: Porque... Esto que dice, opacidad, hermetismo, eso es lo que decía Pablo Iglesias, luz y taquígrafos, luz y taquígrafos, hasta el día que llegó a una negociación y fue...
0: No se puede retransmitir las negociaciones, no es conveniente ni para las partes ni para luego los ciudadanos, que son los que, bueno, sufren o se benefician de los acuerdos que alcanzan los partidos políticos. Decía antes, Ana, y tú no lo ves así, Teo, que la prioridad nacional... no estará, o subrayaba que el presidente de la Junta y candidato a la reelección no incluía el discurso de la inmigración en ese tema, no lo incluía en su discurso de investidura. No sé si es precisamente ese silencio lo que pone de manifiesto que es en lo que se está negociando más con más dificultad o con más planteamiento, que lo otro puede ser más claro, ¿no? Lo del Pacto Verde, bueno, es que a Andalucía no le queda más remedio que poder aplazar las consecuencias de ese acuerdo que viene impuesto desde Bruselas, pero y la prioridad nacional, no sé si habrá una vía andaluza, porque hay un documento marco donde tiene de estar especificado, las otras comunidades le han puesto el apelativo siempre dentro del ordenamiento jurídico. No sé qué puede haber de diferencia aquí en Andalucía.
2: Lo que pasa es que yo creo que digamos que aquí las posiciones políticas se están dando en dos planos diferentes. Quiero decir, ayer Juanma Moreno lo que presentó fue un programa de gobierno, ¿no? Y incluso dijo, adelantó algunas de las leyes que quiere impulsar. Y Vox no está en un programa de gobierno, Vox está en una guerra ideológica. Entonces, eso se mueve en dos planos diferentes, ¿sabes? ¿Qué sentido tenía ayer que Juanma Moreno planteara ninguna medida en relación con la inmigración? La Junta de Andalucía no tiene ninguna competencia con la cuestión de la inmigración. En todo caso, lo que puede reclamar la Junta de Andalucía, que el presidente lo hace repetidas veces, es que reclama que el gobierno nacional tenga una política migratoria ordenada y no el caos que actualmente... Bla, bla, bla. Ese es un discurso permanente. Pero como programa de gobierno, la Junta, ¿qué va a decir acerca de la migración? Si no tiene competencia. Y lo mismo pasa con el Pacto Verde Europeo. Tú puedes reclamar, como reclamó ayer Juan Moreno, pero que tampoco es algo nuevo en el discurso de la Junta, de que estos programas contra el cambio climático se apliquen de una forma más acompasada, que permitan al sector primario andaluz adaptarse poco a poco y no de golpe como pretende Bruselas. Uh-huh. Quiero decir, yo ayer no vi en el discurso de Juan Moreno, por lo menos el discurso fue una hora y media, igual se me escapó algo, pero yo no vi que haya habido ningún guiño ni ninguna concesión a Vox. Quiero decir, lo que dijeron sobre todos estos temas es lo que dicen siempre. Lo único que hizo fue que no mencionaron el tema de la inmigración. Es más...
0: Ese sería un guiño clave para Vox.
2: Claro.
0: De hecho, fue lo que le afeó Manuel Gavira cuando salió a dar el canutazo, ¿no?
2: Eso le pasó dos cosas a Vox, creo yo. No vieron ningún guiño a ellos y sí interpretaron, desde mi punto de vista, equivocadamente, cuando Juanma Moreno le reprochó a la izquierda que no dejara otro camino que este. Ellos entendieron que Juanma Moreno está todavía buscando algún tipo de guiño o de colaboración, aunque sea parcial, con la izquierda, ¿no? Uh-huh. Por alguna. Yo creo que esa es una interpretación inadecuada o errónea de lo que dijo Juanma Moreno, pero a mí me consta que en Vox hicieron sí esa interpretación de que Moreno todavía quiere dejar alguna puerta abierta. Alguna,
0: sí, decía Gavira, no nos ponen como socios preferentes.
2: Exactamente,
0: ¿no?
2: Exactamente. ¿No? Y me parece que eso, yo creo que en el PP no existe ninguna esperanza ni ninguna expectativa de que eso suceda, ¿no? Por eso digo que me parece que todavía en los partidos se siguen haciendo análisis demasiado de brocha gorda de la situación. Yo creo que es evidente que al final se van a acabar poniendo de acuerdo. Lo que pasa que me parece que Vox no debería exigirle o tener la expectativa de que haya una derrota ideológica de Moreno. O sea, tú cuando negocias con alguien le puedes pedir que haga sesiones. Ahora, lo que no le puedes pretender es que deje de ser quien es. Uh-huh. Y yo creo que Vox tiene la expectativa de que Juanma Moreno deje de ser quien es. Pero, y yo creo que ahí no van a llegar.
0: Pero, por ejemplo, Ana, ¿cómo puede ser la prioridad nacional a la andaluza ¿en qué puede diferir de la prioridad nacional a la castellano-leonesa, a la extremeña o a la aragonesa? Es decir, ¿dónde puede marcar distancia el Partido Popular en Andalucía en su pacto con Vox con respecto a sus colegas, a los varones de otras comunidades?
3: Pues fíjate, Paco, que yo solo creo que podría haber un acuerdo respecto a prioridad nacional si no es una prioridad nacional. Es que a mí ya simplemente esa etiqueta me parece que es una concesión que ahí podemos entrar a debatir, ¿no? Una concesión a priori semántica a Vox, ¿no? Pero que tiene una carga ideológica y política muy importante, que es la gran victoria de Vox, a mi entender, ¿no? Porque más allá de la prioridad nacional, la prioridad nacional es una consigna, luego no se puede traducir en leyes, no se puede traducir en leyes porque la Constitución establece que no se puede discriminar por origen, entre otras cosas, ¿no? Con lo cual es muy difícil luego que eso vaya a traducirse en algo con carácter vinculante. Pero es que Juanma Moreno ya se ha mostrado muy claro en contra de ese lema, ¿no? Porque yo creo que es un lema más que una política real. A mí me resulta muy difícil pensar que el Partido Popular Andaluz puede ahora asumirlo sin más contemplaciones, a menos que asumiera algún o se inventara algún otro concepto más ligado al arraigo, porque el arraigo sí que es verdad que el arraigo sí está presente en nuestra legislación. Hay muchas leyes autonómicas, tanto en el País Vasco, donde gobierna el Partido Socialista con PNV, como en la Comunidad de Madrid, como en otras muchas comunidades. Hay leyes que, por ejemplo, para acceder a una vivienda pública te exigen X años de empadronamiento, y eso se puede entender, quiero decir, porque eso es algo que ya está asumido, ¿no? A menos que se reformulara algo así, a mí me resulta muy difícil que prioridad nacional como tal fuera algo que pudiera firmar Juanma Moreno en estos momentos. Y yo creo que sí que es verdad que esto acaba de empezar y habrá que ver el recorrido, pero es que yo creo que si el presidente andaluz ha conseguido, no ha mantenido la mayoría absoluta, pero ha mantenido una mayoría muy amplia, es que no se nos puede olvidar esto, ha sido precisamente por ese perfil de no hacer tampoco excesivas concesiones a la extrema derecha, ¿no? Y de mantener un perfil moderado que era capaz también de atraer a cierto votante socialista. Claro, en el momento en que tú pones tu firma, estampas tu firma en algo como la prioridad nacional, a mí me parece que una parte de ese votante se puede descomponer y que puede incluso reforzar al bloque de izquierda, ¿no? Con lo cual yo creo que o se reformula o yo le veo difícil encaje.
1: Sí, yo decía antes que la cuestión es la formulación. Evidentemente, sí,
3: pero el nombre, la concesión, prioridad nacional, yo no creo que vaya.
1: La concesión semántica, yo creo que la concesión semántica es muy difícil de impedir. Es decir, el hecho de que aparezca la etiqueta prioridad nacional, yo creo que es muy difícil, porque eso es prácticamente decir la Vox pasa por caja gratis, si además le estás diciendo no entra en el gobierno. O sea, es decir, venga, en fin, pedirle a Vox que no entre, que no afirme la prioridad nacional y que esté de acuerdo, yo creo que es prácticamente imposible.
0: En Extremadura creo que le ponían la coletilla adecuado a la legalidad vigente.
1: Esa coletilla yo creo que, sin embargo, que no es suficiente en Andalucía. Yo creo que, en efecto, y Ana acaba de mencionar la palabra, yo creo que tendrá una formulación, y esa formulación pasará por el arraigo, y efectivamente hay condiciones en distintas comunidades, hay condiciones para distintas subvenciones, ayudas, etcétera, etcétera, pero desde luego no va a pasar por las urgencias desde un hospital, por ejemplo, ¿no? Entonces yo creo pues que seguramente habrá que definirlo en términos de arraigo, y por eso decía antes que será la formulación que se le da a la prioridad nacional lo que determine el resultado. A mí me parece que esperar que Vox acepte que todo lo que quiera Juanma Moreno, porque tiene 53, tiene que pasar por caja, eso no va a ocurrir. Vox lo que va a hacer es poner en valor que Juanma Moreno le faltan dos, que Juanma Moreno no puede ser investido por sí mismo, y por tanto que Vox es necesario, y si tú eres necesario pues evidentemente le tasas esa necesidad, ¿no? Ahora, decía, me parece que comentaba antes Héctor, y yo creo que con razón, evidentemente Juanma Moreno no puede dejar de ser Juanma Moreno, ni Vox le puede pedir que deje de ser Juanma Moreno. La cuestión es ¿cómo puedes ser Juanma Moreno teniendo que pactar con Vox.
0: Decían, mi carácter y valores son sólidos y no cambian.
1: Lo que se llama, en términos clásicos, la realpolitik. Es decir, tú tienes que gestionar la realidad. Tu personalidad es un intangible, es un valor que tú tienes. Y evidentemente te da para decir, señores, yo no voy a aceptar esta negociación y me voy a mi casa, o señores, yo no acepto los términos que me plantean y hay una repetición electoral. Y luego está la gestión de la realidad, que es decir, señores, hay que negociar con un partido, no se puede llevar a los andaluces a una repetición electoral porque yo tenga el prurito de no negociar ni la más mínima concesión. Y por tanto, en ese tablero, evidentemente, tenemos que ver la solución. ¿Cómo va a ser? Pues yo creo que Juanma Moreno, decía antes, claro, cuando Héctor decía lo de Juanma Moreno no puede dejar de ser ni se le puede pedir. Juanma Moreno tiene la desventaja respecto a Pedro Sánchez de que a Pedro Sánchez podía decir no a la amnistía 17 minutos antes de las elecciones y sí a la amnistía 24 más tarde. Porque eso es Pedro Sánchez, porque su palabra es voluble, ¿no? Es un tipo evidentemente proteico. Pero el caso de Juanma Moreno es verdad que tiene, ha expresado unas convicciones con mucha determinación, probablemente en el discurso de ayer, que seguramente no fue el discurso más brillante, en el que le dio más vuelo, pero quizás sí, en el que le hizo muchos guiños, no ya a Vox, sino a los ciudadanos. En el que le dijo a los ciudadanos, yo soy el que soy y no voy a dejar de serlo, bueno, marcó su territorio, pero en ese territorio inevitablemente tiene que gestionar la realidad.
0: La gestión pasa entonces por ir subrayando prioridad nacional y entrada en el gobierno. Esos son los dos grandes argumentos que hoy alejan el pacto. Uno que se más o menos se intuía, o los dos se intuían desde el principio, no hay ninguno más, no hay ninguna pata más en ese banco.
2: Es que yo no sé exactamente programáticamente qué están negociando, pero yo creo que hay dos cuestiones. Una, Vox no considera que esta situación sea diferente a las otras comunidades, y por lo tanto lo que dicen es, si entramos en las otras tenemos que entrar en esta. Pero yo creo que también, pensando un poco más en lo que viene después, y lo que viene después son las elecciones a nivel nacional, a Vox le interesa derrotar la vía Juanma Moreno dentro del Partido Popular. Yo creo que dentro del Partido Popular hay dos, yo creo que hay muchos matices, ¿no? Pero si lo vemos un poco...
0: Hay dos almas, ¿no?
2: Sí, si lo vemos un poco, digamos, simplificando el debate, hay dos almas. Una es, evitemos la erosión de Vox pareciéndonos a Vox, que es, digamos, el alma Ayuso, ¿no? Y la otra es... evitemos la erosión a Vox, marcando que somos diferentes a Vox y ampliando nuestro espectro de electoral, sabiendo, digamos, la debacle que puede venir.
0: Hasta ahora han dado las dos el mismo resultado, porque no. Ayuso disfruta de mayoría absoluta, sí, en Madrid, y hasta estas elecciones disfrutaba Juanma Moreno de mayoría absoluta, ¿no?
2: Pero en esta, digamos que Juanma Moreno se ahogó en la orilla, ¿no? Por decirlo de alguna manera. Y entonces yo creo que a Vox le interesa, porque Vox, no olvidemos, que aparte de su guerra política, tiene una guerra ideológica, que no son exactamente la misma cosa. A Vox le interesa escenificar que la vía Juanma Moreno ha sido derrotada. Y yo creo que eso en gran medida es lo que está permitiendo, lo que está impidiendo que haya un acuerdo, digamos, pragmático entre los dos partidos, porque están, digamos, están en dimensiones diferentes. Vox está en la guerra ideológica y el PP o el PP de Andalucía está en ver cómo gestionamos los próximos 4 años. Y son dos planos que no son muy compatibles.
0: Uh-huh. Bueno, pues vamos a recuperar, si queréis, un poco el contenido de ese discurso de investidura del presidente de la Junta, el candidato del Partido Popular a la reelección, Juanma Moreno. Lo vamos hasta el Parlamento Andaluz, en donde a las 10 de la mañana comienza, se reanuda el debate. José Manuel de la Linde, muy buenos días.
4: Muy buenos días, sí, todo dispuesto aquí en el Parlamento de Andalucía para que en poco menos de una hora se reanude esa sesión plenaria con hoy la contestación de los grupos, tal como venís contando. Bueno, pues fue un debate el de este lunes en el que Juanma Moreno quiso dejar claro que solo hay esas dos opciones, el pacto electoral o la repetición de elecciones. Recriminó a los grupos de la oposición el bloqueo, les hizo responsable de lo que pueda pasar, y a Vox les hizo pues algunos guiños, como venimos hablando, mencionar la desregulación que exigen los de Abascal, esas políticas de familia o las bajadas de impuestos, pero también puso algunas líneas rojas o frenos, ¿no? Se reafirmó en la prevención de la violencia de género y la igualdad en derechos LGTBI. No habló para nada Juanma Moreno de política de inmigración o de prioridad nacional, y eso, bueno, pues no gustó a los de Abascal o a los de Vox, que esperaban que les hubiera dedicado más tiempo en su discurso. Juanma Moreno marcó sus líneas rojas, garantizó a los andaluces que no alterará sus principios, sea cual sea la coyuntura política. Le escuchamos.
5: Gobernaré para todos. El pueblo andaluz puede tener la seguridad de que mi carácter y mis valores son sólidos y que no cambiarán por coyunturas políticas. El humanismo ha sido y seguirá siendo uno de los principios inspiradores de nuestra acción política. Y animo a trabajar por lo que posible sea justo, que lo legal sea verdaderamente humano y que la voluntad de la mayoría custodie aquellos bienes que pertenecen a todos y respete aquello que ninguna mayoría puede legítimamente vulnerar.
4: Bueno, pues dicho esto, a ver lo que pasa. Distintas fuentes dan por seguro que hoy Vox votará en contra de la investidura. Incluso estas mismas fuentes creen que la investidura tampoco saldrá adelante el jueves. Desde el PP, pues prefieren hacer un buen acuerdo que quede bien amarrado, aunque se tarde más tiempo.
0: Bueno, gracias, José Manuel. Hoy es el turno de los grupos parlamentarios, empezando por el Partido Socialista, Vox y Adelante, y por Andalucía, recogiendo las reacciones a ese discurso. Estuvo nuestra compañera Carmen Márquez. Muy buenos días.
6: Hola, ¿qué tal? Buenos días.
0: ¿Qué esperas de las líneas maestras de los discursos de los otros grupos políticos?
6: Bueno, quizás lo más interesante va a ser cuando hable Manuel Gavira, el líder de Vox aquí en Andalucía, que ya ayer dijo que el discurso de Juanma Moreno para la investidura le habían gustado algunas cosas, pero sobre todo no le habían gustado muchas otras. Primero, que no se les haya tratado a Vox como socios preferentes, y después que obviara el presidente en funciones temas como la inmigración o esa prioridad nacional de la que tanto habla Vox. En principio, van a votar que no esta tarde, aunque veremos qué pasa en la sesión de esta mañana. En cuanto a la izquierda, pues según lo que comentaban ayer, no les había gustado nada el discurso de Juanma Moreno, y confrontarán que Juanma Moreno no tiene un plan de gobierno real, que la negociación con Vox es oscura porque poco se ha sabido de ella, y por supuesto le va a recriminar que siga insistiendo en que la izquierda no ha hecho nada o que todo es culpa de la izquierda, porque según ellos en realidad es más una cuestión de que el gobierno andaluz, o en este caso el futuro gobierno andaluz, esté con esas negociaciones oscuras. Va a ser un debate interesante, creo yo.
0: Bueno, pues esperaremos acontecimientos. Gracias, Carmen Márquez, gracias, José Manuel de la Linde. De entrada, parece que hoy no va a ser investido el candidato del PP y a la reelección, Juanma Moreno. Veremos a ver el jueves, y tenemos 2 meses hasta octubre para seguir intentándolo para evitar una repetición electoral. Volvemos a vuelta de unos segundos para contarle muy buenas noticias. Lo hace el director de esta casa, Juan Miguel Vega.
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0: Son las 9 de la mañana y 9 minutos y saludo al director de esta casa, Juan Miguel Vega. Muy buenos días.
17: Muy buenos días, querido Paco.
0: Con buenas noticias, intuyo, pregunto, deseo.
17: Bueno, todo el deseo y la realidad a veces pues confluyen, ¿no? Como con Cernuda, ¿no? Que hablaba de la realidad y el deseo como dos cosas distintas. En este caso, bueno, pues son realidades, digamos, paralelas, ¿no? O similares. Bueno, hoy ha salido el EGM, que es un dato, el Estudio General de Audiencias, que es un dato que llega al final de la temporada y que de algún modo pues analiza y valora el trabajo que hemos venido haciendo las emisoras de radio. Y en este EGM, en esta segunda ola del año, última de la temporada general, pues Canal Sur Radio ha obtenido una audiencia de 308.000 oyentes diarios de lunes a viernes, lo cual supone pues un incremento de 69.000 oyentes con respecto a la misma ola del año anterior y 32.000 más con respecto a la oleada anterior. Es decir, suben todos los programas de la parrilla y es la quinta oleada consecutiva de crecimiento para nuestra cadena, lo que habla de una dinámica consolidada de crecimiento y de confianza por parte de la ciudadanía y de la audiencia en uh-huh. nuestra emisora. Yo creo que el secreto es el trabajo, el ofrecer una información centrada en lo que importa a nuestros oyentes, que es la información de Andalucía, sin descuidar lógicamente todo lo demás, haciendo un trabajo riguroso, imparcial y exhaustivo en lo que se refiere a estar siempre encima de los acontecimientos que importan e interesan. La mañana de Andalucía, este programa que tú en estos momentos pues lideras, querido Paco, y que dirigen también Juan Carlos Vélez, de quien no me quiero olvidar, y Jesús Vigorra, a partir de las 9:30 de la mañana, pues el programa de referencia con 207.000 oyentes, el programa líder de nuestra cadena, pero ya digo, suben todos los programas y eso pues nos llena de muchísima satisfacción y creo que es motivo también para felicitar a nuestro personal, ¿no? A la gente que hace cada día Canal Sur Radio, que es la gente de nuestra plantilla y también, por supuesto, nuestros colaboradores, ¿no? El dato de Canal Sur Radio se complementa también con los que ofrece nuestra cadena musical, Canal Fiesta Radio, que también sube de manera estimable 27.000 oyentes más que en la oleada pasada y se sitúa con 207.000 oyentes de lunes a viernes, una cifra también muy alta. Tenemos a Radio Andalucía Información, nuestro canal temático, que también se mantiene en esos 20.000 oyentes que viene ya manteniendo desde hace algunas oleadas. Y un dato que creo que también nos debe llenar de mucha satisfacción y es el hecho de que tenemos la única emisora online, exclusivamente online, además muy específica, dedicada al flamenco, flamencoradio.com, uh-huh. que computa en el EGM. No hay ninguna otra emisora online en España que dé datos de audiencia en el EGM. Flamencoradio.com, con 4.000 oyentes de lunes a viernes, pero los fines de semana con 8.000 oyentes, pues aparece en el EGM y es algo, bueno, que de lo que los andaluces se tienen que sentir orgullosos porque
0: además es con nuestro flamenco.
17: Es con nuestro flamenco, es con nuestra idiosincrasia, con nuestra cultura, con nuestra identidad, pero en una apuesta centrada en algo que, bueno, el Internet, decimos todavía aquello que es la modernidad, el futuro y tal, pero bueno, yo creo que no diría que es el pasado, pero viene siendo el presente de hace ya muchísimo tiempo, ¿no? Y lo tenemos plenamente instalado y bueno, somos punta de lanza en este sentido. En resumen, el grupo de emisoras de Canal Sur Radio reúne cada día a 543.000 oyentes de lunes a viernes, una cifra muy estimable. Son 100.000 más que en la misma oleada del año pasado y eso pues habla, ya digo, de que somos una radio útil, una radio que sirve a las demandas de los ciudadanos de Andalucía que atiende lo que ellos necesitan y lo que ellos requieren de nosotros, y realmente, bueno, pues algo que prestar este servicio público y que la respuesta de los andaluces pues sea la que está haciendo y la que nos demuestra el EGM, pues es algo de lo que tenemos que sentirnos muy orgullosos, muy satisfechos. Y yo quisiera desde aquí, pues en primer lugar, agradecer a la audiencia el seguimiento que hacen de nuestras emisoras, de todas nuestras cadenas, y sobre todo también al personal de la Radio Pública de Andalucía por el esfuerzo cotidiano en poner en antena esta radio de calidad al servicio de los andaluces y centrada en nuestra tierra, en Andalucía.
0: Bueno, pues nos unimos al agradecimiento a la audiencia, al reconocimiento de todos los compañeros, y ya nos podemos ir de vacaciones, todavía no, jefe.
17: Yo creo que esto hay que mantenerlo, es un esfuerzo que no se puede prescindir, y es más, estoy pensando que los datos son tan buenos que lo suyo sería que te quedaras todo el verano para consolidar.
0: Ya esperaba la respuesta, ya la esperaba
17: para
0: yo.
17: Para consolidar, creo que irnos de vacaciones sería ahora una pérdida.
0: Contraproducente.
1: Oye, enhorabuena, ha sido un año muy competido y los datos son extraordinarios, a quienes formamos parte de la familia, digamos, de la RTVA, pero particularmente a quienes os acompañamos aquí en Canal Sur Radio. Pues en fin, solo podemos decir que enhorabuena, que es formidable.
17: Yo creo que es un trabajo de equipo, y en el equipo yo meto a la audiencia, porque fíjate que empezamos muy temprano, somos la emisora que primero madruga, porque arranca la mañana Andalucía empieza a las 5 de la mañana, aquí los estereotipos se echan por tierra totalmente, los andaluces somos los que primero levantamos la persiana por la mañana radiofónica, y ahí tiene un papel precisamente fundamental la audiencia, que participa dándonos información, diciéndonos qué tiempo hace en su pueblo, qué incidencias hay en las carreteras, y hacemos un trabajo pues realmente extraordinario con ellos, ¿no? Y es un trabajo, ya digo, de equipo, y es lo que a mí más me enorgullece, el que estemos todos codo a codo trabajando cada día, desde el personal de administración, los operadores de sonido, los productores, los redactores, la gente de programas, la gente de discotecas. Por supuesto, los colaboradores que aportáis vuestro conocimiento y vuestra sapiencia. Un trabajo coral que la audiencia sabe reconocer y que creo que debemos sentirnos todos muy, muy orgullosos de estar al servicio de un pueblo tan grande como el pueblo andaluz.
2: Lo que pasa, Juan, es que si la parte radiofónica madruga, eso es reflejo de que la audiencia también madruga, ¿no?
17: No te quepa la menor duda.
2: Eso es lo que, digamos, cuando dices que se rompen los estereotipos, claro, es que si se empieza...
0: El club de los primeros, de Charo Padilla.
2: Exactamente, es que ya hay gente despierta trabajando y dando el callo, ¿no?
17: Muchísima gente. Eso es algo que la radio ha descubierto, que estaba ahí, evidentemente no nos hemos inventado, pero que hay un bullir en Andalucía desde primeras horas de la madrugada inmenso, y un trabajo que va preparando lo que va a ser el día, el cada día, ¿no? Eso es lo que contamos a las 5 de la mañana, y la verdad es que ese programa ha ido siendo descubierto por la audiencia de una manera paulatina, y ha ido incrementando también su audiencia. Ahora mismo está en 43.000 oyentes a las 5 de la mañana, y realmente, bueno, es una cifra pues realmente importante, que nos abre un mundo probablemente desconocido para muchos, para los no madrugadores, que sigue habiéndolos, porque bueno, también a ellos nos dirigimos, porque tenemos una muy buena audiencia de trasnochadores, el programa de Rafa Cremades y demás, ¿no? Entonces, bueno, digamos que tenemos para todos, ¿no?
0: Bueno, pues enhorabuena, director, enhorabuena a todos los oyentes y a todos los compañeros que hacen posible la Radio Pública de Andalucía 9 y 17.

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1: Pues enhorabuena por lo que os toca, Ana Cabanillas, a Teo y a Héctor, por esos datos de audiencia, bueno, que refrendan el trabajo de los compañeros de esta casa, de Canal Sur, de Radio Andalucía Información, que tratamos cada día de contarles en andaluz y con mirada andaluza lo que ocurre no solo en nuestra comunidad, sino en el resto de España y en el mundo, como dice el himno de Andalucía. Hay más asuntos, si queréis aparcamos todo lo que está concerniendo en torno al debate de investidura, porque ahí se produjeron importantes movimientos judiciales, sobre todo en el caso de Leire Díez, en el caso de la fontanera del PSOE, de la SEPI, con la imputación de una atacada de 25 personas con la presidenta de la SEPI, con la señora Gualda a la cabeza, y crecen las sospechas no solamente por el rescate de Plus Ultra, en el que se estaba centrando el caso con la variante de Zapatero, sino después de las noticias que se conocían la semana pasada sobre el rescate de Tubos Reunidos, reaparece también el rescate de Europa. Ya hay quien echa cuenta de los 2.600 millones que puso durante la pandemia la SEPI para préstamos o ayudas a empresas en dificultades. Ya hay más de un tercio de esas ayudas, si no judicializadas, sí de entrada bajo sospecha que no se cumplieron los estándares o se hizo mediante una influencia no legal, digamos así, ¿no, Teo?
2: Fíjate que podría superar el montante al de los ERE. Y sería, que no significa todo el dinero de los ERE no fue mal utilizado, pero el volumen, digamos, de cómo se gestionó de manera irregular aquellos fondos sí alcanzaba esa cifra, ¿no?

0: socialista. Bueno, a mí me parece, mira, fíjate, hoy María Jesús Montero va a subir a la tribuna a darle la réplica a Juanma Moreno, y lo va a hacer con todos los presidentes de la SEPI investigados, los presidentes que nombró ella, y con una estructura que estaba dentro del Ministerio de Hacienda que en este momento está seriamente bajo sospecha. Lo que ocurre es que el umbral del dolor de la corrupción, a golpe de titular día a día, va creciendo. Y yo ya no sé si a estas alturas realmente es capaz de conmover, es capaz de sacudir las conciencias un asunto como el conocido ayer. Pero este es un escándalo de una dimensión enorme, que además sirve para interconectar tramas, porque Santos Cerdán está en todas, porque Leire pasa también de una a otra, y evidentemente cuando Pedro Sánchez definía en el Comité Federal la corrupción como unos tipos que actúan a título particular y que obtienen beneficios para ellos, bueno, eso está seriamente en entredicho.
1: Ana.
2: Sí, bueno, yo lo primero, a mí me ha sorprendido muchísimo la reacción del gobierno con esta imputación. Recordemos que fue un gobierno que en 2019 a Vicente Fernández se le imputa por un caso que nada tiene que ver con el cargo, como era el caso Aznar Collar, del que después, por cierto, fue absuelto. Vicente Fernández dimite. Y eso que no tenía nada que ver con su gestión en el organismo, ¿no? Por mucho que hoy sepamos todo lo que conocemos, pero que ahora mismo tengamos a una presidenta de la SEPI y a un vicepresidente de la SEPI imputados, y el gobierno lo que haga, lejos de pedir cualquier dimisión, es decir que no considera que haya indicios como para apartarle, me parece simplemente que es una manera de intentar evitar que caigan más piezas que pueden llevar a la caída de Sánchez, ¿no? Me parece como un intento de autoprotegerse, casi hace bicho bola, ¿no? Para que más contención de daños a un gravísimo todo lo que está pasando. Son más de 700 millones los que están bajo sospecha, como decíais, pero son ¿qué 700 millones? Quiero decir, son unos millones que se pusieron a disposición de la industria española para ayudarla en los peores momentos de una pandemia, que es que parece que se nos olvida, estamos todos encerrados, que la economía se nos derrumbaba, y ahora lo que sabemos es que esas ayudas no se dieron por necesidad, se dieron por ese segundo carril de intereses y por ese esa cadena de favores, que no eran favores porque eran pagados, ¿no? Porque era corrupción, presuntamente, y según lo que sabemos. Entonces, claro, que Air Europa y Plus Ultra fueran las dos primeras compañías a las que se les dio una ayuda, con lo que hoy sabemos, pues da que pensar que tuvo reunido, se les dieron una ayuda express, que además a los cuatro días de concedérsele se les concediera ya un aplazamiento de esa deuda, da que pensar también, pero es que aquí hay mucho más, es que aquí vemos cómo se ha utilizado las instituciones públicas y las empresas públicas, ojo que esto es dinero directamente salido de nuestros bolsillos. Nos preguntamos muchas veces, ¿para qué sirven nuestros impuestos? Bueno, pues tenemos una red de empresas públicas inmensa que depende de la SEPI, en la que, por cierto, trabajó Leire Díez, trabajó en Enusa, trabajó en Correo, ¿no? Pues y estas empresas públicas se han utilizado para beneficios personales. Y es que también, pues, dos casos concretos que me vienen a la cabeza a bote pronto, ¿no? El de Enusa y el de Mercasa, dos empresas públicas, pues que ya se inventaron contratos, porque sí, para pagar comisiones a Mediaciones Martínez, a la empresa de Vicente Fernández, que era líder, bueno, componente de esta trama con Leire Díez, con Santos Cerdán, en fin. O sea, aquí ha habido un desmán y un descontrol sobre el uso de los fondos públicos a través de estas empresas públicas y de la SEPI, del que yo creo que todavía no tenemos conciencia. Y no sé si la tendremos, porque esto acaba de convertirse de un día para otro en una macrocausa. Y todo el seguimiento de estas macrocausas ya sabemos que también tiene ciertas dificultades, ¿no? Porque tienen muchos entresijos, porque son muy amplias, porque hay muchos nombres. Es difícil hacerse un esquema amplio de todo lo que sucede, pero lo cierto es que la sensación que da de inseguridad de cómo se han gestionado nuestros fondos públicos, y si verdaderamente había un interés público detrás o había intereses personales, que es lo que parece, pues a mí me resulta absolutamente desalentador.
1: ¿Qué sensación tiene, Héctor?
3: Pues yo tengo una sensación de una especie de déjà vu, como se dice, ¿no? Me parece que las similitudes con el caso de los seres, no solamente en el volumen del dinero, sino en la discrecionalidad en la utilización del dinero público,

0: vamos, son, vamos, por lo menos a mí me recuerda mucho un caso al otro, ¿no? O sea, evidentemente habrá, por supuesto, grandes diferencias, ¿no? Pero este patrón común de hay dinero público y lo manejo discrecionalmente, pues a mí realmente me remite a aquel otro caso, ¿no? Y yo no descarto, y es posiblemente esto en el debate de hoy de cuando suba María Jesús Montero a la tribuna, pues posiblemente
1: en la contrarréplica, ¿no?
0: Sí, pero fíjate, la semana pasada cuando dimitió, creo que fue la semana pasada, cuando dimitió el entonces interventor de la Junta de Andalucía, porque él sabía que, digamos, no sé si sabía que lo iban a imputar, pero sabía que había aparecido en papeles de Leire. Fíjate que la reacción del Partido Socialista en ese momento y de la propia María Jesús Montero fue pedirle explicaciones a la Junta. Quiero decir que el digamos, para usar un término más o menos que se puede decir hasta ahora por la radio, la falta de respeto a la inteligencia de los demás, yo dije, ahí no, para mí se había superado un límite muy fuerte, ¿no? Y yo no descarto que hoy en el debate de esta mañana, cuando salga este tema, yo no descarto que después de la imputación de Miguel Ángel Figueroa, pues posiblemente se siga insultando la inteligencia de esa manera.
2: No te quepa la menor duda. Es decir, hoy yo creo que veremos a una María Jesús Montero que, bueno, a ver, la intervención de hoy de María Jesús Montero es una réplica al discurso de Juanma Moreno. En principio, ella no va a hacer ninguna referencia. Pero no hay que descartar que Juanma Moreno en la contrarréplica sí que aproveche para recordarle a María Jesús Montero que utiliza un tono petulante y altisonante cuando tiene detrás algunas sombras que no se limitan solo a la SEPI, ¿eh? El presidente del Tribunal Económico Administrativo, por ejemplo, o su propio jefe de gabinete, uh-huh, al que tanto ha defendido y que también está en alguna medida en entredicho. Pero en fin,
1: ¿tenéis lectura para este verano? ¿Tenéis ya previsto algún libro de esos que se lleva uno a la playa?
2: No sé, pero a ver si alguno saldrá que se llame La Cacería, ¿no? Porque
1: La caída.
2: No, digo, La caída, el de Santo Cerdán, ese se lee en un rato, pero cuidado. Decía Héctor con mucha razón los paralelismos con los
1: eres. Con los eres, ¿no?
2: Los de los seres se fueron diciendo que todo era una cacería y ayer empezaron ya con el argumento de que todo esto es una cacería. Siempre es una cacería.
1: Pues saben cómo acabó todo esto, ¿no? En el Constitucional. Así que esto veremos a ver dónde acaba. Ana, muchísimas gracias. Hasta la semana que viene.
3: Muchas gracias. Un abrazo.
1: Teo, hasta la próxima.
2: Un abrazo a todos.
1: Y Héctor.
0: Voy para el Parlamento.
1: Va para el Parlamento, ¿no? Y a todos ustedes, señoras y señores, reiterarles nuestro agradecimiento por estar todas las mañanas aquí con nosotros, con Charo Padilla en el Club de los Primeros, con Juan Carlos Vélez durante el informativo, durante esta tertulia y después con Jesús Vigorra y todo su equipo. Muchísimas gracias a todos ustedes y enhorabuena a todos los hombres y mujeres y hombres que hacen posible la radio pública de Andalucía, Canal Sur Radio y Radio Andalucía Información.

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0: Hola, buenos días. Pasan 32 minutos de las 9 de la mañana y aquí arranca el Revolú.
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2: Directo, sencillo, ¿verdad?
0: Directo, sencillo, eficaz, pero no nos cantan.
3: Muy patrio, muy al corazón, Andalucía.
0: No nos cantan, estoy bueno, muy preocupada.
3: Pero, también está, hay que decir, lo que es el rapsoda, la versificación.
2: La claro, rima de toda la vida.
3: Claro, no, eso no, es
0: no
3: música
0: triste,
3: también.
0: No, no me pongo triste porque no nos cantan.
4: A mí no me pida que cante, desde luego.
0: Mamen, cántate algo.
4: Yo, vamos.
2: Estamos a Marte, de todas formas, hay tiempo.
0: Sí, hay tiempo, por
3: pero
0: favor.
3: Pero tú cantas mal, Maite. No, Maite no. Mamen.
4: Yo canto más bien regular, tirando por malamente.
3: Sí. Depende de las canciones.
0: 670-940. Si quieren dejarnos, no es broma, ¿eh? Si quieren dejarnos un versito, bienvenido
3: hombre
0: sea. Y si quieren cantar, mejor todavía, porque nos gusta, por lo menos que haya una canción esta semana, la primera semana, ¿no? Digo yo. Oye, por cierto, muy buenos datos del EGM. Vamos a felicitaros.
3: Ajá,
0: a todos,
3: qué bien,
0: a todos,
3: mames,
0: felicidades.
4: Gracias igualmente.
0: Por lo que te toca, Diego Abollado todo, también, por lo que te toca a ti.
3: Bueno, por la casa,
0: Javi Reyes, por todo el
3: todo,
0: mundo.
3: Qué bien.
0: Por nosotros y por todos nuestros compañeros.
2: Por nosotros los primeros.
0: Muchas gracias por la confianza, muchas gracias. Nos encanta crecer, sumar cada día más oyentes. Y estamos muy contentos con el resultado de esta ola de del EGM, así que felices y contentos. Pero vamos a empezar ya con nuestros asuntos, con nuestros temas. Y una de las noticias del día, sin duda, es que Francia quiere aprender de nuestro país para seguir funcionando a 40 grados.
5: Por favor.

0: hace falta valor.
1: Hace falta valor.
2: Ven a la escuela de calor.
0: Bienvenido a la casa, no a la escuela.
3: Una escuela de calor es lo que se va a montar aquí en España. Totalmente, para que el resto de los europeos vengan a aprender cómo se soportan estas altas temperaturas, que por cierto, los griegos también, ¿no?
0: Bueno, pero los griegos saben también, ¿eh?
3: Los griegos, digo que no solo los españoles soportamos estas altas temperaturas, bueno, pero, los griegos también.
0: Pero nosotros yo creo que...
3: En el sur de Italia también hay temperaturas muy altas.
0: Sí, sí. En Italia menos. Siempre. Pero mira,
4: pero tenemos más ingenio nosotros,
0: ¿no? Tenemos más, sobre todo en todo el territorio nacional lo sufrimos más. Los griegos tienen muchas islas. Nosotros tenemos la máscara, las Canarias y los Baleares. Y la chafarina. Escúchame una cosa. Era impresionante ver las imágenes de algunos de los grandes edificios parisinos, de estos edificios Art Nouveau con todo su estilo. Como no tienen persianas, porque no conocen la persiana en la mayoría de los casos, tenían mantas de estas...
3: ¿Sábanas?
4: Zamoranas.
0: No, mantas zamoranas no. Estos hipotérmicas.
3: Térmicas.
0: Térmicas. Estas que usas que son como de colores de brillantes.
3: Sí,
1: dorado, no, plateado, según.
0: Eso, es dorado, plateado.
1: ¿Te da calor?
3: ¿En serio?
0: Y yo me he quedado ya que a lo mejor me están enseñando a mí los franceses, lo que tengo que poner en mi cristalera.
3: El ministro de Trabajo ha anunciado un viaje con representantes sindicales a la capital española para analizar cómo se adapta nuestra sociedad a las altas temperaturas. Las funerarias de París han quedado colapsadas con el aumento de muertes atribuidas al calor. Estamos hablando de, en este episodio que ya ha terminado, ¿eh? Porque he visto las temperaturas en Francia normal, hoy ya son más normales.
0: Tú has mirado las de aquí, ¿no?
3: Las de aquí, mejor no mirarlas.
4: ¿Son normales para nosotros o para ellos?
3: No, son normales para ellos. Para nosotros son deseables. Deseables.
0: Son deseables.
3: Pero no nos vamos a tener.
4: No podemos ir nosotros allí ahora.
3: Yo siempre lo digo, que tiene que haber intercambio entre comunidad y entre países pero no hay manera. No me hacen caso. Entonces, ha habido, de momento, 1000 muertes atribuibles a la ola de calor en Francia, y Macron ha reconocido que no se ha hecho el trabajo que se debía haber hecho, porque en 2003 no hubo 1000, hubo casi más de 14.000 muertes atribuibles al calor en Francia. Y hay un debate incluso allí con el aire acondicionado, bueno, que si es de derechas o de izquierdas.
0: Eso es horroroso. En Europa existe. A mí me lo han dicho alguna vez amigos extranjeros en círculo, el otro día, vamos, me dijeron, bueno, y es que no sé cómo podéis vivir ecológicamente con todo el aire acondicionado puesto todo el verano. Y digo, ¿y tú en Baviera en invierno con la calefacción puesta? Claro, vamos a ver.
3: ¿Qué pasa, que tú no contaminas?
0: No, es que esto es lo que es el patrón de un clima, el patrón de un estilo frente al patrón mediterráneo y frente al clima mediterráneo, en este caso mediterráneo extremo continental. Pero es que manda tela, ¿eh? Sí. No, es que no es lo mismo la calefacción. ¿Cómo que no es lo mismo?
3: No es lo mismo, es casi que es más contaminante.
0: Vamos, yo prefiero pasar frío, ¿eh? No, yo soy de Cádiz, paso frío todo el invierno.
3: Toda la vida yo de la línea
0: toda
3: ni
0: la
3: te
0: vida
3: digo
0: hemos
3: el frío.
0: Frío todos los inviernos
3: frío
0: en esas
3: hemos
0: casas,
3: pasado toda la vida en esas casas heladas sin una estufa que echarme
0: nada,
3: a la boca.
0: Y humedad y de todo.
3: Bueno, la cosa es que como el gobierno va a mandar, diremos, una misión a España para ver cómo seguimos viviendo nosotros con más de 40 grados.
1: Pero Madrid no debería mandar la más hacia el sur.
3: Madrid hace mucho calor, ¿eh? Llegarán a Madrid y allí aprenderá y si no que lo echen para el sur.
1: Sí. No tanto, porque si tú te fijas, una cosa que hacemos muy bien, sobre todo en el sur, y yo no sé por qué, porque eso es de lógica, no lo hacen otras personas. O sea, nosotros vamos por la sombra
0: siempre.
1: Y tú ves a todos los extranjeros, incluso guiris españoles aquí, por la acera de enfrente, muertos de calor. Sí.
3: Bueno,
0: y en los semáforos no saben esperar. Por ejemplo, hay un semáforo.
1: Claro,
0: y
1: tú buscas una sombrita.
0: Claro, te quedas atrás, un árbol, y los guiris se ponen en primera fila.
3: Pero si lo hacen hasta las palomas, que se ponen en el palo de la sombra. Ay, papá, que no le des
0: sol. Hay que ser francés, hay que ser paloma. Hay que ser paloma.
3: Lo digo porque en el tema del día, hoy a las 10 de la mañana, vamos a preguntar a nuestros oyentes qué le vamos a enseñar a los franceses para sobrevivir a estas altas temperaturas.
4: Consejos que le daríamos nosotros.
3: Exactamente,
4: ¿no?
3: Nosotros nos vamos a convertir en profesores de esta escuela de calor que vamos a montar ya aquí en España, en Andalucía.
0: Perfecto.
3: Para que
0: yo
3: el resto
0: ya
3: de Europa
0: tengo la primera ley.
3: Aprenda.
0: La primera norma la tengo.
3: Escuela de calor. Cierto, Parra, vámonos al Reino Unido, donde también ha hecho mucho calor.
0: Y sí, también ha hecho
3: muchísimo calor. ¿Y qué pasó con Carlos III y sus nietos? Madre mía de mi vida.
4: Ahí sí que hay calorcito en esa familia.
0: ¿Qué le pasa a los nietos?
4: Bueno, lo que pasa es que desde que se pelearon Carlos de Inglaterra con su hijo, con el príncipe Harry, pues cada vez que parece que va a haber un acercamiento, algo se complica, ¿no? En julio se van a celebrar en Inglaterra los Juegos Invictus.
0: Los Invictus, eso que son un lorazo.
4: Y parecía que, bueno, iba a venir.
3: Suena como a perfume, ¿no?
0: Invictus, sí, Invictus.
3: Es que hay un perfume.
4: Y qué perfume. Bueno, pues en esa...
0: Es el juego de los veteranos de guerra de los Commonwealth, de todos los países de la Commonwealth. Ajá. Que han ido a las guerras, pero los veteranos hacen los juegos.
4: Hacen una especie de juegos olímpicos para ellos.
0: Pues. Eso es.
4: Pues parecía que esta era la ocasión para que Harry con Meghan y sus niños vinieran a casa, digamos, que no venían desde el año 2020 cuando se fueron. O sea, que esto lo llaman el Mexit, ¿no?
0: En vez del Brexit.
3: ¿Llevan 6 años sin venir a ver al abuelo?
4: Sí, entonces parecía que sí. Y ahora resulta que, según ha informado de Telegraph, hace unos días el príncipe Harry recibió una notificación del Comité Ejecutivo Real y de Personalidades Importante en el que comunicaban que se rechazaba su solicitud de protección.
0: Claro, la base de por qué no viene es porque no le dan una escolta oficial.
3: Ajá.
0: Y él dice que él no se puede pagar una seguridad cuando él no tiene por qué.
4: Bueno, puede ser pagarse, la puede pagar.
0: Te estoy diciendo cuál es el plan.
4: Claro, la historia es que él deja de ser familia real y en el momento en que fueron expulsados,
0: deja de tener un cargo, más que familia real, deja de tener. Bueno. Duque es, vamos.
4: Sí, bueno, pero la historia es que ya no tiene acceso a ese tipo de privilegios, digamos. Y entonces, claro, eso le ha hecho reconsiderar ese viaje de su propia familia y hacer esta gira. Entonces, se ha mostrado bastante molesto. Y este supuesto reencuentro entre Carlos III con su hijo y con sus nietos, pues parece de nuevo lejano. Sí.
3: Vale.
4: De momento no vuelve.
3: Diego Ricardo Muti en Granada, ¿qué pasó?
0: La que vio anoche.
3: Sí,
0: increíble.
3: Llevaba un montón de años sin dirigir en España.
0: En España llevaba tiempo, sí.
3: Sí.
0: Tú sabes que él tiene una orquesta, que le llama la Orquesta Cherubini, que es una orquesta que él forma de música desde el año 2002. Y la lió parda en Granada. Además con una obra que a mí me encanta, que es la Víspera del Siciliani. Es una ópera, una gran ópera de estilo francés. Y tiene un ballet, lo estamos escuchando, mira. Dura como 20 y tantos minutos. Entonces todos los directores de orquesta ópera, cuando tienen que afrontar este título, se lo quitan, porque dicen, uy, no, 20 minutos de ballet, eso es como antiguo. La gran ópera francesa, que es al estilo en el que Verdi compuso esta Víspera del Siciliani, incluye un ballet de 20 minutos para que las bailarinas francesas, los franceses, si no había gran ballet, no iban a la ópera, sobre todo los caballeros, que muchas veces solamente iban al momento.
3: ¿Y eso para ver piernas o qué?
0: Para ver y elegir y todo esto. Madre. Entonces era muy famoso cuando entraba cuando los gran ballet tenían, necesitaban un tiempo para que los caballeros miraran, media hora, y este dura media hora, y después ellos entraban a ver el gran ballet y después se salían, no veían la ópera entera. Bueno, pues nunca lo incluyen porque ahora ya no se ven las piernas de las bailarinas ni se tienen relaciones con ellas, al menos desde los palcos. Y entonces pues está insistido, Muti ha insistido que esto es una obra magnífica y la lió, dando el concierto, incluyendo su concierto, este ballet de la Víspera del Siciliani, que tiene como distintas estaciones, lo que hemos escuchado, la del verano, que es la más alegre, ¿no?
3: Y él estaba feliz, por dirigir en Granada.
0: 82 años ya, y esa mezcla que tiene de grandísimo director cultísimo y a la vez esa pasión latina del sur de Italia, ¿no? El napolitano, ¿no? Esa conjunción lo hace magnífico, ¿no? La verdad es que sí, que la lió parda, vamos.
3: Muy bien.
0: Eso es una alegría.
3: Nos alegra el director italiano. Kiko Rivera se encuentra con Isabel Pantoja en Canarias tras la cancelación en Sevilla. Esta familia no para de ser noticia todo el tiempo, ¿verdad?
4: Sí, ni un día sin Rosalía, pues estoy igual, con la Pantoja no pasa lo mismo.
5: Pero ya no es lo mismo.
4: Bueno, sabéis que el fin de semana pasado estaba previsto el concierto de Isabel Pantoja en Sevilla, que se canceló. Lo que sí siguió adelante fue la actuación de su hijo Kiko Rivera, que pinchó en la sesión posterior en la Plaza de España. Y justo unas horas después de la sesión que ofreció el DJ, pues se cogió un vuelo con su familia, con su pareja actual, con Lola y con su hijo, y se fue a ver a Isabel Pantoja a Gran Canaria, que yo no sabía que Isabel Pantoja vivía allí. Ahora se ha trasladado temporalmente a la isla.
3: Vive allí.
0: ¿Pero dónde, en Gran Canaria? Canaria.
4: En Gran Canaria, con Anabel, con la sobrina, que vive allí. Eso, yo sí sabía que Anabel Pantoja vivía allí. Pero
0: ella levanta una casa, la cierra, eso está muy bien.
4: Ya Cantora no, ya Cantora no puede volver, entonces...
0: Bueno, pero que tiene una capacidad de reconstrucción y de... ¿no?
4: Sí, sí, sí.
0: No, bueno, pues, no, no, digamos, no quería hablar del tema, no quería comentarlo. A mí como me encanta cambiarme de casa, pues yo quiero que me animéis cada 10 años.
3: Es que a lo mejor vive en casa con su sobrina.
4: Claro, y
0: con quien sea.
4: Es que no es lo mismo cambiarte casa por gusto a que no tengas casa a la que volver. Claro, no es lo mismo.
0: Hombre, que ella tendrá una casa, ¿no?
3: Ella tendrá una casa o varias. No tenía casa en Madrid también.
1: Ya le queda algo. Cantora
3: no
1: la tiene.
3: En Madrid ya no tiene tampoco.
0: Ella tendrá, ella tendrá un buen piso aquí en Sevilla, de esos contentos de servicio, en Los Remedios, de esos así como, ¿no?
1: Sí, tiene el piso allí en Los Remedios.
0: Ah, tiene que reformar.
3: Ah, sí, lo tiene en Los Remedios. Sí, no,
0: pero lo tiene, que
1: vivía
0: reformar.
1: Vivía con Paquirri en el edificio Presidente. O si no, ese en el lado.
3: Bueno, ahí vivía Nervión, en tu barrio. No vive en Nervión.
0: No, Nervión es más moderno. Ella es más de los...
1: Ella es trianera de aquí, del Tardón. Del Tardón, que también tiene un piso del Tardón, pero claro, es el que está en pelea con la... ¿Cómo se llama la viuda de su hermano? La china, la japonesa.
3: Ah, no sé.
0: Que tiene
3: tengo
0: japonesa.
3: Yo mucha idea de familia.
4: Sí, nota, estoy
0: la japonesa vive en Nervión, en Los Remedios.
1: No, en el Tardón, en el pisito Tardón. Del Tardón de toda la vida. De...
4: Bueno, o sea, que alternativas tiene, pero bueno, que de momento vive allí con la sobrina. Y ha ido a verla, porque aunque él se mostró molesto por la cancelación del concierto, porque claro, dijo que también le afectaba a él, al posible público que pudiera recibir, pues...
3: No se ha peleado con la madre,
4: con lo que le ha costado reconciarse ya...
3: Ido a Canarias porque es muy buena época para ir a
0: Canarias.
3: Por cierto,
0: época.
3: Hoy va a estar Robbie Williams en Icónica y anoche estuvo por las calles de Sevilla cantando.
1: Hola.
0: ¿Ah, sí?
4: No es que el pobre estuviera ahí pidiendo por las calles ni nada de eso, no le hace falta, pero ya estaba conociendo la ciudad, llegó ayer y hay un vídeo en redes sociales.
0: ¿A la fresquita o antes? ¿Eh? ¿A la fresquita?
4: No,
0: era
4: ya de noche en la plaza de Santa María la Blanca.
3: De noche mucho calor hacía, ¿eh?
0: Por eso digo que hacía, fue a la fresquita, porque vamos...
4: Y hay fans que se lo encontraron. En concreto hay una fan brasileña residente en Estados Unidos que había venido expresamente para el concierto de esta noche en Icónica en Sevilla y se lo encontró
0: 16 horas de vuelo para ver
1: a encontrárselo en la calle
0: con 90 grados.
4: Yo te digo una cosa, ahora a mí me da coraje no haber salido ayer por si me lo encontraba, la verdad. Pero es verdad que se lo encontró e interpretó un tema en la plaza Santa María la Blanca con un chaval que estaba tocando la guitarra y tocó ese tema. Yo creo que esto está un poquito más preparado, pero bueno, se puso allá a cantar y la gente alucinó, claro.
0: Y las FAL le compensaron los 16 horas de vuelo de Río de Janeiro a Sevilla.
3: Hombre, claro. Encontrártelo por la calle, bueno, está fantástico, ¿no? De pronto te tiene que dar un shock. Mm. ¿Y Lenny Kravitz estará ya por Sevilla?
4: Lenny Kravitz, si no, estará al caer.
0: ¿Va a cantar también en la calle?
4: Bueno, me encantaría. O sea, yo esta tarde dando vuelta a ver si me lo cruzo también. Lenny Kravitz actúa mañana.
3: Bueno, pues ya lo saben.
4: Pero viene de Starlight, o sea,
3: mira. Ahí está Robbie Williams en la calle.
0: Con la brasileña.
4: Ahí está, la que se oye es la brasileña. Ahí.
3: Yo no, tipo por la calle, sin necesidad ninguna, porque tampoco...
0: No necesidad ninguna, oye.
3: Promocionar su concierto, vamos.
0: Claro.
4: Muy hoy bien. También saldrá, porque habrá pruebas de sonido, imagino, o sea, que puede que alguien se lo encuentre por la calle.
3: Viene de guiri británico total, ¿verdad?
0: Claro.

0: imperial.
1: Exactamente.
2: Y Mamen pide la cancelación de Niña Pastor. ¿Y esto qué es? Bueno, ¿quién pide la cancelación de Niña Pastor?
1: Vamos a ver, esto es un titular un poco muy de esta época veraniega. Esto es un capítulo más de la llamada Guerra de las Mareas. Vamos a explicarlo para quien no lo sepa. La familia, otra familia muy peculiar, la familia Jurado, que están peleados, sabemos que el Rocío Carrasco nos habla con sus hijos.
2: Sí.
1: Entonces, en las redes, hace tiempo, pues se crearon dos grupos.
2: Sí.
1: Marea Rosa, defensores de Rocío Carrasco.
2: Sí.
1: Marea Azul, defensores de Rocío Flores y de su padre Antonio David.
2: Vale.
1: Cada vez que...
2: Y tienen esos colores y todo, como si fuera un equipo de fútbol.
1: Sí, sí, sí. Vale. Además se defiende, bueno, eso
2: Rosa
1: en las redes.
2: Azul.
1: Pero todo está, esto va en las redes. Cada vez que una de las dos dice o hace algo, pues seguida saltan las mareas, una favor y otra contra. Lo último que ha pasado, pues que Niña Pastori cantó en el Starlight de Marbella y fueron a verlo pues Rocío Flores y su padre. Se hicieron una foto en el fotocall con la Niña Pastori y Rocío Flores lo puso en sus redes.
2: Sí.
1: ¿Qué pasó? Pues que enseguida la marea rosa pues inundaron las redes con frases como contra Niña Pastori. Decepción absoluta, canceladísima, super cancelada y bloqueada para mí.
0: Madre,
1: son
0: madre,
1: algunos
0: hermoso.
1: de los comentarios.
0: Mía.
1: Pero ya te digo que esto es un episodio
2: una chumina
1: de las mareas.
2: Una chumina de las redes
3: sociales.
2: Guerra
3: de las mareas parece un capítulo de Juego de Tronos.
0: Sí, totalmente. Guerra de las mareas.
2: Sí. Parece horroroso. Oye, tengo aquí una noticia. China, sabéis que está debatiendo pagos por ruptura amorosa en relaciones largas en gente que no se ha casado. Entonces, personas que tienen una relación larga sin casarse,
0: ¿te indemniza quién?
2: Cuando rompen uno a otro, reclama una indemnización económica. Y a veces es tan grande esa indemnización
0: que mejor no te separes. Mejor te casas. Mejor te
2: casas. Que sigan juntos hasta que la muerte los separe.
0: Que mejor te casas, vamos.
2: No, no sé, me parece curioso, ¿no?
0: Sí, es curioso.
2: Hoy precisamente que vamos a abrir una sección para este verano sobre las parejas y eso, pues
0: luego le preguntaré. ¿Terapia para las parejas?
2: Sí, terapia de pareja, vamos a hacer. Así que atento tú, que te hace mucha falta.
0: Muchísima. Por eso me ha interesado.
2: Claro, claro. Diego, ¿la niña más guapa del mundo quién es?
0: La niña más guapa del mundo, esto es una niña que todos lo tenemos en la mente, que era una modelo con unos ojos así verdes, entonces se declaró la niña más guapa del mundo.
2: Uh-huh.
0: No me acuerdo
2: la
0: el nombre
2: chica,
0: ahora.
2: ¿No?
0: Una niña chica,
1: sí, que la foto...
0: años. La niña se llama Thailand Blando. Entonces esta muchacha, que pues, evidentemente era tan guapa ya de chica, que no tuvo otra cosa que hacer que dedicarse a ser modelo.
2: Uh-huh.
0: Y entonces se ha casado con un muchacho que es DJ.
2: Sí,
0: sí, con los DJ.
3: ¿Cómo que
0: se cotizan? Los DJ se cotizan. Sí, lo que pasa es que bueno, es el nieto de Jane Birkin.
2: Y de James
0: un bolso no le va a faltar a ninguno. Un bolso no le va a faltar. Reconozco que he tenido que mirar los nombres varias veces porque lo de Thailand Blondeau no me salía el nombre.
2: No caía.
0: Pero bueno,
2: y
0: ya
2: sigue
0: está.
2: Siendo tan guapa como.
0: Sí, a ver, ya de otra manera, ya de otra manera. La belleza no se mantiene, ahora también tiene la belleza en el interior.
2: No, perdona, sigue siendo guapísima.
0: No, hombre, no, sigue siendo guapísima. Lo que pasa es verdad que esos ojos verdes deslumbrantes.
1: No llama tanto la atención.
0: No,
1: sí.
0: A mí de tal manera los niños o las personas incluso con los ojos tan claros me parecen extraterrestres. A mí me gustan las caras más normales. ¿Tú me entiendes? Estas caras de esos ojos azules o blancos tan claros me parecen un poco extraterrestres, ¿no? Son como los gatos blancos con los ojos. Me parecen también extraterrestres. No sé qué estoy diciendo. Estoy mirando a Miguel, además. Que,
3: no, que estaba pensando en la oscuridad, que te lo encuentras de noche y se le enciende.
0: Sí, yo no. Yo, a ver, que no pasa nada. Ojos azules, ojos verdes. Muy bien, muy bonito.
1: Sí, pero algunos que son demasiado transparentes.
2: Eso lo dicen ellos, que tienen los ojos marrones.
0: Colócata. Muy bueno, Maite, me has callado.
2: Los ojos marrones, Maite, le da coraje.
0: Me has callado. Me dan coraje ahora que se
2: llama. Oye, porque yo no sé por qué le hacen tanta fiesta cuando un niño tiene los ojos azules. Vosotros os habéis dado cuenta de eso.
3: En
2: un niño, dice, mi niño ha nacido con los ojos azules.
1: Qué guapo.
2: Oye, sí, perdona, ¿qué
0: pero
2: pasa?
0: Bueno, hay ojos azules
2: que los que
0: normales,
2: no tenemos los
0: pero...
2: ojos azules.
3: Yo digo
2: no,
3: que en Finlandia
2: no
3: pasa lo mismo
2: guapo.
3: Con los ojos marrones.
0: No te
2: tú tienes claro. Los ojos azules, Parra.
3: Verde,
2: muy bonito. Parra tiene unos muy bonitos.
3: Lo que pasa que es verdad que.
0: Sí, pero
3: yo creo que es
0: por la. Los tiene muy pequeños, no se le ve bien el color.
3: Escúchame, que no, que yo creo que tiene que ver más con la Que hay muy poco, entonces...
0: Por el fenotipo...
3: Y en los países nórdicos, pues los morenos con los...
1: Llama más la atención.
2: ¿Tú crees que en el país nórdico nace un niño con los más...
0: con este color y le hacen una fiesta?
2: Estoy convencida que no.
0: Nos ponemos un color que me gusta a mí, Dios, esos marrones miel como dorados que hay. Ese color me parece súper bonito.
2: Mi color.
0: Hombre, tú los tienes un poco así. No, tú los tienes un poco.
2: Perdona, lo tenías que haber dicho tú, no yo.
0: Hombre, estaba. Es que estás adelantado, hija. Era una introducción para decirte que tenías los ojos bonitos, pero no me has dejado.
2: Mira, el otro día. El otro día estaba en un pueblo y de pronto veo a un tipo con los ojos más bonitos que había visto yo en mi vida. Me quedo mirando, un señor ya mayor, estuve a punto de decirle, tiene usted un ojo maravilloso. Y se lo comenté a alguien que venía a mi lado, digo, hay que ver los ojos tan bonitos. Y dice, niña, que son lentillas. Lentillas de colores.
0: Y un señor era un señor mayor.
2: Bueno, y ahora se pone lentillas de colores la gente.
1: Y se tatúan también los ojos de colores, que son malísimos.
2: Ay, por Dios, qué dolor.
1: Sí. Que ya han dicho los oftalmólogos, por supuesto.
2: Y entonces, el otro día vi un reel, yo me voy a borrar de Instagram porque paso demasiado tiempo.
0: Ya te veo.
2: Vi un reel de Instagram de una chica que se puso unas lentillas azules y entonces estaba tan...
0: Extraterrestre.
2: Le gustaba tanto su imagen que decía, yo no entiendo cómo la gente que tiene los ojos azules no están todo el día mirándose al espejo. Entonces, digo, de verdad, ¿qué valor le dan la gente al ojo?
0: Están sobrevalorados. Están sobrevalorados. Mamen, están sobrevalorados.
2: Mucho. Oye, Parra, se hundió la monumental megalópolis de Francis Ford Coppola, que eso no es ninguna novedad, hace mucho tiempo ya que se hundió.
3: Sí,
2: ¿no?
3: La historia es que este viernes se va a estrenar en Filming un documental que se llama Megadoc. Está inspirado en el rodaje de la película Megalópolis, que se rodó en 2024 y que dirigió Francis Ford Coppola, que fue un rotundo fracaso de crítica y público, pero el problema es que el propio rodaje fue en sí mismo un caos. Guerra entre los actores, problemas de financiación, tal. Entonces, Mike Figgis, que era el director de Living Las Vegas y todo eso, antes ya le propuso a Coppola hacer un documental sobre el rodaje. Y claro, lo que se ha encontrado a posteriori fue otra película, ¿no? Uh-huh. Bueno, pues esta peli, que se puede ver en Movistar Plus, la de Megalópolis, ha inspirado este docu que va a sacar a la luz todas las tensiones de este megaproyecto que pagó de su propio bolsillo.
2: No es la primera vez que Coppola se ha arruinado con un proyecto.
3: Pues porque... es que son 120 millones de dólares de su bolsillo que él hizo para pagar esta película.
2: Un hombre obsesionado con el cine y era capaz de poner en riesgo todo su patrimonio por hacer una película.
3: Claro, lo verdaderamente sorprendente es que la proporción del fracaso sea tan grande, ¿no? Es decir, cuando alguien tiene esa trayectoria de película y de éxito, de película como El Padrino, como Apocalipsis Now, tal, dices, ¿cómo es posible que alguien meta la pata hasta tal nivel, ¿no?
2: Ese nivel.
3: En una película que
2: ¿y dónde se puede ver el documental?
3: El documental se va a ver en Filming a partir del viernes. La película original, Megalópolis, se puede ver en Movistar Plus.
2: Vale, bueno, pues los aficionados al cine ya tienen ahí dos historias.
3: Es casi un subgénero el documental, ¿no? Los rodajes de otras películas, ¿no? O han inspirado, hay una serie sobre el rodaje del Padrino en concreto, pero como una película de ensueño para un director tan mítico, se convierte en una pesadilla, ¿no? Esta es la clave del docu.
2: Muy bien, pues
3: ha habido gente, actores que han participado, que como Adam Driver, que al final se han empeñado en no vincularse a eso, que han conseguido no aparecer. Pero que casi por miedo a que sea a que se le vincule al fracaso de alguna manera, ¿no? Y han pedido salir del documental.
2: Habrá que verlo, siempre nos gusta ver cómo fracasan los demás.
1: Solo nosotros.
3: Yo tengo un amigo que tiene
2: no
3: una
2: solo
3: teoría.
2: Nosotros, efectivamente.
3: Claro. Un amigo mío tiene una teoría que dice eso, que la tele, que a la gente le gusta ver la tele, en la tele a gente que peor que ellos, ¿no?
0: Claro.
2: Igual que nos gusta mucho que se equivoquen en la tele también. Oye, volvemos con el tema del día. 670-940-200, consejos para los franceses, ingleses y eso, para soportar el calor.
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11: A partir de esta hora está previsto que se reanude en el Parlamento el pleno de debate de investidura de Juanma Moreno. Se hace con la respuesta de los grupos al candidato a la presidencia de la Junta. Esta tarde será la primera votación. Parlamento, José Manuel de la Linde, buenos días.
12: Buenos días. Los grupos políticos van a intervenir de menor a mayor representatividad en la Cámara, empezando por Andalucía. Tienen media hora de tiempo, a cada uno responderá con tiempo ilimitado Juanma Moreno y vuelven a tener un turno de réplica de 10 minutos. Esta tarde, primera votación para salir reelegido. El presidente de la Junta en funciones necesita una mayoría absoluta de 55 diputados. Vox ya ha expresado que votará en contra, aunque su portavoz Manuel Gavira acaba de decir a su llegada al salón de plenos que va bien la cosa, que están trabajando mucho, ha dicho literalmente. De tener que repetir una segunda votación el jueves, el candidato ya solo precisará mayoría simple. Esto es más si es que no es Juanma Moreno. Acaba de entrar en el salón de pleno. En este caso no se ha parado con los compañeros de prensa.
11: Gracias, José Manuel. Hoy comienza también la selectividad extraordinaria en Andalucía. Son más de 15.000 los estudiantes andaluces procedentes de bachillerato y FP los que se examinan hasta el viernes para aprobar esta prueba de acceso a la universidad o bien para subir nota. En uno de esos puntos está Beatriz Galeano. Buenos días.
13: Buenos días. Desde la Facultad de Farmacia de la Universidad de Sevilla ya han empezado a salir los primeros alumnos que han comenzado a las 8:30 con el examen de lengua. En esta PAU extraordinaria se presentan casi 3.400 alumnos que no han aprobado la selectividad o bien que les ha quedado alguna asignatura en segundo de bachillerato. 7.500 lo hacen para mejorar su nota. Por eso hoy hay menos estudiantes. En su mayoría se presentan mañana para las optativas, que sí que les permiten esa subida de nota. Con lengua terminada empiezan a respirar, como Antonio.
14: Sí, lengua, bueno, pues bastante fácil, la verdad, para lo que me esperaba, pero bueno, también había que estudiar. Ha entrado un poquito de teatro y Cernuda y Pío Baroja.
11: Y la segunda oleada del EGM deja una subida generalizada de todos los programas de Canal Sur Radio. La audiencia se ha incrementado en casi 70.000 oyentes con respecto al año anterior y se sitúa en 308.000 diarios. La mañana de Andalucía, que escuchan en este momento, cuenta con 207.000. Canal Fiesta se incrementa en 27.000 y Radio Andalucía Información mantiene los 20.000 oyentes. Destaca Flamenco Radio, que es la única emisora en Internet que aparece en el EGM. El director del grupo de emisoras de Canal Sur Radio, Juan Miguel Vega, señala el respaldo de la audiencia.
15: reúne cada día a 543.000 oyentes de lunes a viernes, una cifra muy estimable. Son 100.000 más que en la misma oleada del año pasado, y eso pues habla, ya digo, de que somos una radio útil, una radio que sirve a las demandas de los ciudadanos de Andalucía, que atiende lo que ellos necesitan.
11: Andalucía, 10 de la mañana y 3 minutos.
16: En Cádiz tenemos cielos despejados y 27 grados. De hecho, hay parte de la provincia en aviso amarillo por altas temperaturas. Y a esta hora se concentran las plataformas vecinales Somos Pago y Somos Marquesado de Chiclana para reclamar el acceso a los servicios básicos a un precio justo. Ya decimos, se concentran ante el ayuntamiento donde se está celebrando el pleno. Y es que un acuerdo sellado en 2005 por el consistorio y la Junta para regular la financiación de la acometida general de agua potable y saneamiento para las zonas de diseminado norte y pago del humo, bueno, pues dicen los vecinos que apenas se ha cubierto el 30% de este convenio. David Páez es representante de la plataforma.
17: También le solicita que haga la ampliación de las dos depuradoras que existen en Chiclana. Desde entonces no hay contestación por parte del ayuntamiento. Nosotros no tenemos constancia de que el ayuntamiento haya ejecutado nada de lo que le solicita la Junta de Andalucía.
16: Ya decimos que se concentran ante el ayuntamiento de Chiclana, donde hay un pleno en el que, entre otros puntos, se está abordando el proceso de licitación del nuevo servicio de transporte urbano colectivo de los autobuses, cuya puesta en marcha se espera para dentro de un año. José María Román, alcalde.
18: Lo que pretendemos es fomentar más el transporte público y la sostenibilidad, y de este modo también mejorar la comunicación dentro del casco urbano, pues a base de líneas y de los servicios que se ponen en marcha.
16: Un nuevo servicio que va a contar con 15 líneas precisamente y un mínimo de 22 autobuses impulsados por biogás. El coste estimado de este contrato es de 29 millones de euros. Y hablando de movilidad, sepan que EMASA, la empresa municipal de aparcamientos de Cádiz, no va a sancionar en las nuevas zonas de estacionamiento regulado que entran en vigor mañana hasta que no estén todas las tarjetas tramitadas. Hay cierta polémica por la implantación de estas nuevas zonas en la ciudad. Cádiz, 15.
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0: En un momento vamos a abrir ya nuestros micrófonos para que los oyentes que están al otro lado de la radio participen, se sienten aquí con nosotros en la mesa y les vamos a hacer una especie de, queremos hacer una especie de curso entre todos, porque como van a venir los franceses aquí, una delegación del Ministerio de Trabajo, el ministro de Trabajo francés ya lo ha dicho, que va a enviar una delegación a España para que le enseñemos cómo nuestro país puede seguir funcionando con estas altísimas temperaturas, por cierto, altísimas temperaturas que se esperan a partir de hoy ya una subida generalizada en muchos lugares con alertas por calor y en buena parte de Andalucía. Es decir, que ahora nos quedan unos días duros.
1: Bernardo, que se llama Bernardo.
0: Bernardo se llama, ¿no? Esta hora, ¿la anterior cómo se llamaba?
1: Angustia.
0: Angustia, me parece mejor angustia que Bernardo, ¿no?
1: Angustia. Angustia es más...
0: Debería ponerle ahora martirio, por ejemplo. La siguiente martirio, no Bernardo, porque Bernardo, nuestro amigo Bernardo, es más, más bueno que el pan.
1: Bueno, pero también tiene lo suyo.
0: Bueno, pues eso es lo que queremos. Entre todos vamos a formar una especie aquí de escuela de calor para que los franceses y el resto de los europeos que están viven más al norte que nosotros pues puedan soportar estas altísimas temperaturas. 670, 940, 200 pueden dejar nuestros mensajes a partir de ahora.
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0: buenos días. Pues mira, yo esta semana pasada casualmente estuve en Holanda y yo de Sevilla salí a 30 grados, porque es verdad que la semana pasada fue liviana, y allí hacía 35, 36, y los pobres estaban que se iban a morir. Entonces yo el primer consejo que les daba es que pongan persiana, es que no tienen persiana en su casa, y esto te llama la atención cuando viajas fuera de España. Es que en París, que estuve también a principio de mes con la familia, es que no tienen persiana, y a mí me cogí ahí una temperatura estupenda en París. Esta semana ha sido horrible, que en Disney, donde fuimos nosotros, cancelando las atracciones, cerrándolo todo, pero claro, es que unas persianitas, es que uno no sabe lo valioso que es una persiana hasta que no la tiene, y eso de poner tus persianas a media asta y que se te enfríe la casita ya a partir de las 12 del mediodía, que eso es necesario, esta gente no lo sabe.
1: A media asta es muy bueno. Sí.
2: Calor. Con el sol de media tarde de calor, qué bonito es verla sola.
3: Buenas tardes, porque vecinas de Sevilla. Pues mira, yo para esta gente que no sabe lo que es, ya en un día de calor, un mes, dos meses, con altibajos, pues por supuesto persianas, toldos, importantísimas las ventanas, los edificios un poquito aisladitos. Y luego, por supuesto, el aire acondicionado. Que gastamos energía y contaminamos, bueno, mejor eso que morir, ¿no?, de calor. Y por supuesto ropa fresca, de algodón, comer ligero y nada de salir a horas intempestivas, de 4 de la tarde a 7, si se puede, no se sale, si se puede. Y todo a la mañana y a la noche. Pues venga, buenos días, espero que le vaya bien a los franceses. Y si tienen que venir a una capital, que venga a la capital andaluza, claro, que es donde realmente hace calor, en Madrid, que también lo hace, pero es más alternado, me parece a mí, ¿no? Venga, buenos días.
2: Calor.
1: Muy desagradable el calor de Madrid.
4: Buenos días, Marta y compañía. Pues mira, yo tengo un consejo, aunque mi niño está en Alemania, lo está pasando súper mal porque no están acostumbrados ni están las casas aclimatadas para ese calor tan extremo. Pero yo os digo una cosa, para los franceses y para los ingleses y todo, que se jodan, andando mal y pronto, porque la mejor tierra del mundo entero para vivir es Jesús, y no lo tenemos que aconsejar, que se vengan para acá para vivir, para disfrutar y para veranear, y que se dejen de tanto de estar por allí.
1: Venga,
5: mucho,
4: un besito para
1: todos.
6: Bueno,
1: vengan todos.
6: Pero si vienen muchísimos, no queremos que vengan.
1: Al sur me iba yo para Sudáfrica, que se está fresquito, fresquito ahora. O a Chile.
6: No, ahora nos íbamos a la Patagonia.
1: Por eso, bueno, es lo mismo clima, ahora mismo casi. Qué gusto. En
6: bueno,
1: Sudáfrica.
6: Ya saben que Europa está teniendo la ola de calor más extensa conocida hasta la fecha. Cientos de fallecidos, decenas de ahogados, ha habido cortes de carretera, ha habido cierre de centrales nucleares, cierres de colegios. En Francia no están climatizados ni los hospitales. El gobierno ha tenido que comprar de bulla y corriendo miles de equipos de climatización para los hospitales, porque los enfermos han pasado, porque ya es verdad que esta ola de calor en Europa ha remitido, están teniendo calor en los hospitales, cosas que aquí en España, bueno, eso es impensable, ¿no? Tanto, por ejemplo, los autobuses. No, en los autobuses mismos.
1: En los hospitales hace frío
6: muchas veces. Muchas veces tú te subes en un autobús y es una delicia, ¿no? Subirte en un autobús climatizado y te quitas del calor y te pones a dar vuelta por la ciudad. Si no tienes un refugio climático. Bueno, pues todo eso está pasando en Europa. Y entonces los franceses, por eso hemos nosotros abierto esta escuela de calor, pues van a mandar una delegación del Ministerio de Trabajo para que nosotros, aquí los españoles, les enseñemos cómo seguimos funcionando con altísimas temperaturas. Y entonces, nuestros oyentes han dicho persianas, toldos, ¿no? Sentido común, diremos, sí. Persianas, toldos. Por supuesto, aire acondicionado, eso es lo primero. ¿Tú qué aconsejas, Mamen?
7: Caminar por la sombra. Y si es posible, sí, por la mañana caminar hacia el oeste y por la tarde...
1: Claro, así al contrario.
8: Tú que eres de los jóvenes castores.
6: Yo ¿Pero tú qué te crees? ¿Que yo soy Cristóbal Colón?
7: Vamos a ver, los teléfonos tienen ya su brujurita.
1: Mira, lo que está diciendo no es ninguna tontería, ¿eh? Claro. Yo, sobre todo cuando
6: sí,
1: va...
6: Sí, eso, cuando el GPS te dice, mire usted al oeste.
1: No, pero escucha.
6: Hombre, ¿dónde está el oeste?
1: Cuando vas de viaje... No, es posible, sobre todo cuando vas de viaje. Por ejemplo, si tú vas a viajar, es previsible que lo ves en el mapa, vamos. Si vas al este o al oeste, pues entonces procura no viajar a una zona al oeste, noche por la tarde, porque te va a dar todo el sol de cara. Andar, bueno, andar puedes ir engañando, ¿no?, por las calles y puedes ir buscando una sombra.
6: Ese consejo me ha gustado mucho. No, andar hacia cuándo, no, hacia
7: depende, si es por la mañanita hacia el oeste, porque hasta la una más o menos, si tú ahora sales por aquí, te vas a andar hasta la una, si vas hacia el oeste todavía es sombrita.
6: Andar hacia el oeste
7: por la tarde, tiene que ser al revés. Allí, mira, aquí ahora mismo no estamos ni en el este ni en el oeste, esto marca el norte.
1: Norte pelado.
5: Y hace calor en la cafetera.
9: Hola, buenos días, familia, ¿qué tal? María de Cártama, pues veréis. Yo tengo una amiga británica, Janet, que ya seguramente os habré hablado de ella. Y ella me dice, uf, aquí tenemos una ola de calor. Y le pregunto, pero bueno, ¿a cuánto habéis llegado? Y dice, 24 grados. Fíjate. O sea, aquellos de 20 para arriba ya se están muriendo de calor. En fin, yo es que me muero de calor desde 20 para arriba. Yo no quiero saber nada del calor. Nada, un besito, buen día, familia.
10: A veces que somos los flojos, los andaluces, porque trabajamos solo en media jornada. Pues ahora, que se pongan a las 4 de la tarde y se monten en un andamio, a ver lo que son capaces de aguantar. Así es que, bueno, pues un besito, os escucho todos los días. Me hace la mañana muy amena.
6: Qué gracias. Oye, ¿no notáis que hay como una especie como de venganza?
1: Sí, un poco así, la verdad.
6: Deseos de venganza.
7: Es verdad que cuando solo hacía calor,
6: una vendetta,
7: ya en un poco sur, vendetta. No se hablaba de olas de calor ni de nada. Está acostumbrado.
1: Claro,
7: y ahora
1: claro,
7: que el calor se ha generalizado. Sí.
6: Ahora ya le ponen nombre.
1: Ahora, porque nosotros hemos vivido muchos fernaldos y muchas angustias.
6: Y muchas martirios.
1: Y hemos sufrido el silencio.
7: Sin aire acondicionado.
1: No hay ningún ministro le ha hecho falta de ningún lado.
6: Nada. Un consejo que para la escuela de calor, Diego.
1: Dormir solo. Eso es fundamental.
6: Dormir solo quiere decir dormir solamente todo el día, o dormir sin compañía. Y si tienes un novio o una novia, ¿qué haces?
1: Un novio, pero por la noche cada uno su sitio. Y yo es lo de todo. Esto es fundamental, porque además a uno le molesta el aire acondicionado, a otro no, a otro le gusta la temperatura así, al otro no, uno se duerme, el otro no, te sientes culpable porque el otro no se duerme, porque entonces lo mejor.
6: Es verdad. Y desde luego, lo peor es dormir con un perro, ¿verdad?
1: Bueno, en verano. Tiene que ser terrible. Aunque el perro, si no se queja, mira, el problema es que la pareja se queja.
6: No, es que los perros con pelo se te acercan a la pierna, sí, y te quieres morir.
1: No tengo yo la experiencia.
6: O un gato que se mete entre las piernas, nada, horrible.
1: Pero hay que dormir solo, yo creo que sí. Hay que dormir solo.
6: Vale, eso también, eso es la clase de sexología, ¿no?
1: No, eso no tiene que ver con el sexo, no confundamos.
6: Estamos en una escuela.
8: La escuela de calor, qué asignatura.
1: No, esto es una renuncia emocional. Vamos a verlo en las emociones. Esto es la parte
8: hemos tenido,
1: de la
8: barra, escuela de calor. Hemos tenido la clase de hogar con lo, sí, de las persianas.
1: Hogar suena fatal.
8: La clase de geografía con Mamen, lo de ir por la sombra, el este, lo este.
1: Yo creo que esto es y más ahora, emocional.
6: Y ahora tú, no, ¿qué? Parra.
8: Yo desde que estuvo aquí el dermatólogo este Tomás Toledo, estoy como a saco con lo de la piel. Entonces yo, el consejo que no sé si acordáis que hubo una vez una campaña también del gobierno de Dinamarca que nos pedía a los españoles que le aconsejáramos a los daneses que llegaran a España sobre el cuidado de la piel. Pues yo
6: en la playa mismo, ¿no?
8: Creo que en los aeropuertos nada más llegar se encontraban ya gente que les daba crema gratis. Porque ellos no están concienciados. De hecho, lo vemos por las calles, todos rojos.
1: Ves a guiris, que la pena. Yo a veces que me están a decir, señora,
8: pero
1: por
8: no
1: favor,
8: se da cuenta.
1: Haga usted algo.
8: Es que yo no he visto a nadie así en mi vida. Entonces, cuidado de la piel. Entonces, educación física.
6: Dermatología.
1: Educación física.
6: En esta escuela de calor, dormir solo y dar cremita, ¿no?
8: Ahí está.
6: Venga, seguimos.
11: Hola, buenos días. Mi consejo para esas criaturas que pasan tantísimo calor es que aprendan a hacer gazpacho.
1: Es verdad que la comida con hidratación es muy importante, sí. No te puedes comer un hígado de foie.
10: Los andaluces, porque trabajamos solo en media jornada. Pues ahora, que se pongan a las 4 de la tarde y se monten en un andamio.
1: Vendetta.
12: Yo les recomiendo a los guiris en verano que se hagan un zumito con las naranjas verdes de los naranjos. Porque ellos saben que cuando las naranjas están amargas.
1: Eso, pero

0: llamarla, a ver si es abogado o no, porque también estará que vive ya en el sur de Francia.
1: Estará muerta y no
0: sé. Estará muerta.
1: Mira el WhatsApp, ¿desde cuándo no tiene actividad? Te lo estoy viendo ahora, esa ya.
0: Y esa dice, ya, aquí estoy con 35 personas que voy a hacer dos arroces negros. A las 10 de la noche.
2: A las 10 de la noche.
1: Pero, y sobre todo la calidad de esas paellas.
0: Venga,
1: también,
0: otro consejo. Bares. Zumo de, ¿cómo es? Pero es como un humano de leche. Arroz por la noche,
1: vamos a llevárnoslo,
0: no.
1: Vamos a llevárnoslo a una alimentación adecuada. Ahí tiene nutrición.
0: Gazpacho, nutrición.
1: Ahí tiene
0: melón,
1: nutrición.
0: De nutrición. Sandía.
1: Gazpacho, melón, sandía. Venga. Ajo arriero.
2: Ensaladita.
1: Eso, claro. Ensaladilla. No, la mayonesa que no la hagan, ¿eh?
3: No.
1: Que la compren también.
0: Y rana, picadillito. Cosa
1: eso
0: cosa.
1: Es, piriñaca.
4: Hace calor cuando sale el sol. Y se menea, ea, pa' que la vea, ea. Hace calor.
5: Buenos días, Andrés de Sevilla. Resistir el calor aquí es que, hombre, aquí lo hacemos muy bien porque sabemos quedarnos encerrados en casa. Es que tú ves los telediarios, la gente por ahí, todos en la calle como locos. Quieren hacer lo mismo que hacen siempre y no se puede con 40 grados. Tú tienes que aprender a quedarte encerradito en tu casa hasta las 9 de la noche y entonces te sale a tomar una cervecita. Venga, un saludo.
6: Hola, buenos días. Mira, Juan, y desde aquí, desde Conil. Bueno, nosotros para combatir el calor, que trabajamos en el campo, nosotros lo que pasa es que empezamos muy temprano, porque si no, luego la calor, de todas formas, aunque empieces muy temprano, la calor te coge. Pero bueno, después bebiendo mucha agua, hidratándote mucho, e intentando ya a la hora más fuerte, pues te metes debajo de un sombrajo o algo. Por ejemplo, si estamos cogiendo pimiento, intentamos coger todo lo que podamos, y ya después a la hora de más calor, pues nos metemos para adentro ya, intentar, y ya lo que hacemos es llenarlo dentro de la sombrita. Venga, que tengáis un buen verano. Venga, gracias. Muchas gracias, adiós.
0: Es decir, que lo que dice esta señora es que hay que cambiar los horarios. Claro. Efectivamente, hay que cambiar los horarios. Claro. Que además se parece a la llamada anterior, que es que lo que no podemos es estar a las 5 de la tarde intentando ver un monumento. Porque no tiene ningún sentido.
1: Bueno, un monumento, los monumentos siempre cobran.
3: Monumento no, pero un museo sí, que hay aire acondicionado.
1: Claro, ni un monumento, sí, sí. Ni tampoco a correr vestido con una cardona. No, siempre el monumento es el que cobra el pobre. Claro, yo los guiri bien, hacen deporte, que... además en deporte por el centro, y chiqui, apártate, primero no corras a las 6 de la tarde, y sobre todo en una calle estrecha, apártate. Esto no es un estadio olímpico, vete a otra zona a correr. Ellos hacen deporte, corren, porque... Y van vestidos por calles estrechas, no, donde no son
0: por
1: para
0: favor,
1: correr.
0: No corráis a mediodía con 40 grados.
1: Claro,
0: grados.
1: Pero lo mismo que se vayan a sitios para correr ad hoc a ellos.
2: Pero en invierno nadie se le ocurre salir a la calle cuando está diluviando.
1: Exacto,
2: si puedes no hacerlo, si tienes que hacerlo, sí. Pues lo mismo te tienes que quedar en casa si hay 42 grados.
1: Esa
2: que
1: asignatura de climatología.
0: ¿Sabes qué pasa? Que es verdad que el año pasado, en agosto, que hubo también unos días de calor horrible, lo recuerdo como una pesadilla. Yo solo venía a trabajar y me encerraba en mi casa todo el día. Es decir, que es que no salíamos ni por la noche a tomar un tinto de verano. Fue horrible. Y eso, pues a lo mejor a partir de ahora tenemos que hacerlo los días que vienen, ¿no?
1: Claro.
0: Porque estamos en alerta,
3: sí,
0: en muchos lugares.
3: Los que estamos obligados a venir a trabajar,
0: sí, pero
3: que después tenemos que volver a casa.
0: A mediodía.
3: Bueno, esto es reclamación, no sé qué ha sido tu daño. Quiero reclamar una cosita.
1: Es un momentito.
0: Venga, un llamado.
3: Más sombra, porque aquí nosotros estamos en La Cartuja, en Sevilla, y hay una parada de autobús justo al lado del puente de la Barqueta, y han quitado los arbolitos que daban sombra.
2: Eso que no entiendo, claro, que las ciudades no hayan aprendido, ¿no? Los ayuntamientos,
3: claro,
2: que no hayan aprendido esta lección, que se sabe ya
3: de hace años. Paradas de autobús a pleno sol.
2: Más calidad de vida para las ciudades si tienen sombra,
0: pues sí,
2: ¿no?
0: y protegidos del sol, efectivamente, las paradas de autobús.
3: Ni un arbolito.
0: Bueno, nadie ha dicho algo que para mí me parece fundamental, que es el ventilador en el techo.
1: Es verdad.
0: Es que hay un antes y un después en la vida de las personas con un ventilador en el techo. Es que muchas veces no hace falta ni poner el aire acondicionado si tienes un ventilador arriba de la cama, de verdad.
1: Y mira que es antiguo ese sistema,
0: pues
1: que no es
0: de verdad, es que es fundamental, y la gente que lo descubre ya se da cuenta que no se puede vivir sin un ventilador con esta temperatura. Venga, por cierto, me dicen Esther Menacho, que está ahí oyendo los mensajes, que hay algunos que son un poco insultantes para los extranjeros, entonces tampoco nos parece.
1: No,
0: que dicen, no, que se aguante,
3: que cuando haga frío nos van a decir a nosotros que nos aguantemos.
7: Buenos días, ¿sabes? De Dos Hermanas. No os lo vaya a creer, aparte de todo lo que se ha dicho ahí, que es lógico porque nosotros ya estamos acostumbrados. Cuando yo estaba trabajando, en una fábrica, y mi horario era demencial, o sea, mi horario era para salir a las 6 de la tarde, pero estaba trabajando todo el tiempo y era...

0: en el sol, va, sol, sombra, pero la, afuera. Y mi compañera me dijo, que no sé si la habéis probado, mi compañera me dijo, mójate las orejas. Yo decía, ¿qué? Ay, yo lo que hacía era el spray este de la cara. Y decía, no, no, mójate las orejas, sobre todo las orejas. Y yo, claro, no te pongas al sol porque si no te achicharra. Pero bueno, contra, que me mojaba las orejas y me bajaba la temperatura. Uy. Así que probarlo.
1: Ah, qué bueno.
2: A mí cuando chica me decía, ¿esto qué es?
3: Un brazo.
2: Aquí. No, el brazo no, justo aquí.
3: El antebrazo.
2: Pero justo
3: donde
2: aquí.
3: Donde los análisis.
2: Donde dobla el brazo, justo ahí, agua fría. Eso no decía mi padre cuando era muy chico, que amo, papá, que calor.
4: Se dice, ¿no? Las muñecas.
3: No, pero las muñecas es para no meterte en el agua de golpe y hacer un poco una inmersión.
4: Pero bajar la temperatura. Porque es para el contraste, para evitar el contraste.
1: Pero bajar la temperatura.
3: Entonces, muñecas y nuca.
1: Nunca, y claro. Bueno, y ya.
2: Y aquí,
1: y lo de las orejas que ha dicho este oyente, pues mira, también se puede probar. Porque te ponemos entero, ¿eh? Ahora con lo que está cayendo, ponemos entero, no pasa nada, va.
3: Lo de la oreja nunca lo había escuchado.
1: No,
3: yo,
1: pero bueno, no, no. Pero tiene,
2: no, pero del agua ya te digo, sí, que nosotros lo hacíamos.
3: Sí, sí. Bueno, hay gente que se rocía entero, rocía la cama, por ejemplo, pero luego se suben unos vapores con el calor tremendo. En
1: hombre,
3: fin.
1: Una toalla, cuando ya es increíble y no se puede, te duchas la toalla en la cama y te pones y está. Seguir. Puedes coger también un dolor de lumbago, pero bueno, después lo arreglamos.
5: Hola, buenos días. Mira, Juani, desde aquí, desde Coni. Pues nosotros, para combatir el calor, que trabajamos en el campo, nosotros lo que pasa es que empezamos muy temprano. Porque si no, luego la calor, de todas formas, aunque empieces muy temprano, la calor te coge. Pero bueno, después bebiendo mucha agua, hidratándote mucho, e intentando ya a la hora más fuerte, pues te metes debajo de un sombrajo o algo. Por ejemplo, si estamos cogiendo pimiento, intentamos coger todo lo que podamos, y ya después, a la hora de más calor, pues nos metemos para adentro ya a intentar, y ya lo que hacemos es llenarlo dentro de la sombra.
6: Buenos días. Pues lo mejor para quitarse el calor es eso, lo que estáis diciendo. La nuca, echarse agua fresquita en la nuca, en los antebrazos, aquí delante del codo, en los antebrazos, eso. Y se te quita el calor, eso, agua fresquita, sí. Mucha, sí, mucha agua fresquita.
1: Donde nos hace
6: eso, es buenísimo, vamos.
7: Buenos días, desde aquí de Huelva, soy Eva. Pues mira, a mí me dijeron una vez que el culo del pepino, tú lo cortas, te lo pones en el medio de la frente y te refresca. Lo probé y es verdad.
8: Lo mejor para quitarse el calor, sobre todo por las noches, dormir en la azotea. Un colchón, una sabanita y en la azotea. Claro. Y a mano un edredón que, como te descuides, pasa hasta frío.
1: Qué bueno.
3: Lo del pepino lo había ido, ¿no? Como si fuera un unicornio. Como si te hubiera salido un cuerno, ¿no? ¿Tú lo has probado eso, mamá?
2: No, no, eso no.
4: Pero lo había oído.
2: Lo había oído, sí.
4: Sí,
2: no,
4: lo
2: había oído. Cuando he hecho del pepino, he dicho así, porque...
1: Te lo llevas aquí, ¿no? Al tercer ojo.
2: Aquí.
1: Al tercer ojo.
3: Al tercer chakra.
1: Al tercer chakra.
2: Pepino.
9: Hola, buenos días, equipo. Mira, Maite, estoy escuchando a todo el mundo y no he participado, pero al escucharte a ti digo que lleva todita la razón. Yo tengo un ventilador. Un claro. Ventilador en el techo, pero claro. No estos modernos de ahora que son silenciosos, sino de otro más antiguo, pero mira que me ha salido buenísimo. Y Maite, yo duermo en la gloria. Yo me tapo con la sabanita, con eso sí, te lo digo todo,
3: verdad,
9: con el ventilador en el techo.
3: Sí, sí.
9: Buenísimo, uno de los inventos buenos, buenos.
3: Sí,
9: digo,
3: sí,
9: mira,
3: sí.
9: Es verdad lo que dice Maite, si es que yo lo tengo. Venga, un besito.
4: Yo también lo tengo, pero yo lo dejo como lo programo 2 horas, porque es verdad que luego me...
2: Luego entra... Pero a mí cuando chica me daba miedo. Estos son más modernos, son más
3: prácticos. Porque tú eres muy paranoico.
2: Pero cuando era chica en la playa tenía uno que daba... Yo decía que esto se me cae encima.
3: Sí, me voy a cortar el cuello aquí.
4: Tiene 6 velocidades el mío.
3: Y el mío también, pero yo con la 1... Yo igual que yo, digo, ¿para qué tiene 6?
4: Yo, ¿quién pondrá el 6? Esto me parece un helicóptero, o sea... No, no,
1: por favor, ¿nunca has puesto el 6?
4: No, no, nunca he llegado a poner el 6.
1: Ni noches tórridas.
4: No, ni noches tórridas.
3: Yo con pongo el 1,
4: te digo, porque la mía es lámpara.
1: Bien, noche
3: y el mío
4: que tiene la hélice que se esconde,
2: que se esconde
4: luego.
2: Eso,
1: claro,
2: todo
1: así vosotros con esos ventiladores no, podéis dormir en pareja, claro.
3: Claro, claro. Y el
2: cómprate
3: trío
2: un ventilador, Diego, de pecho.
1: Que comprar un ventilador, si pone o deja la pareja.
4: Si pone el 6, puede dormir mucha gente.
1: Veo más fácil un segundo. Si pongo el 6, ¿qué?
4: Puede dormir mucha gente.
10: Buenos días, Maite y compañía. Felicidades por tu nuevo puesto hasta que venga don Manuel, don Jesús Vigorra, perdón. Mira, yo mi remedio para el calor es muy fácil. Mira, eso es playa y chiringuito. Eso no tiene pérdida, ni tiene fallo. Ahí sí que es verdad que te quitas todo el calor del mundo. Así que ahí lo dejo.
1: Está muy bien, hombre.
4: Esto sería el recreo, ¿no?
1: Esto es el recreo.
2: De... en la escuela de calor.
1: En la escuela de calor. Sería muy bueno, Miguel.
2: Bueno, han sido, excepto lo del pepino en la... en la...
4: A ver si nos vamos a equivocar. El pepino en, la, en el codo.
2: Lo demás ha sido todo de sentido común.
1: Sí, sí.
2: Que quieren aprender a soportar el calor, vénganse a Andalucía.
1: Claro,
2: abrimos nuestras casas, nuestros sofás. Los dejamos dormir unos días con nosotros. No salgan a mediodía, quédense en su casa.
1: Un día tenemos que preguntar. Yo ya metatemas para de participación. Venga. De los oyentes. El día que pasa usted más calor de tu vida. Porque todos tenemos un día que pasamos muchísimo calor.
2: Yo cuando pienso en eso ya sé el día que
1: yo
2: es.
1: También, todos lo tenemos en casa.
2: Y no fue en España.
1: Y no tiene nada que ver, claro.
2: Claro, no fue en España, efectivamente.
1: Claro, no fue en España. Claro,
2: lo que es una hora de calor en Inglaterra, que esto está lleno de moqueta, imagínate.
1: Ya, te mueres.

0: Chiringuito es buena idea también, ¿eh? Oh, claro. Chiringuito es muy buena idea. Habrá gente que esté ahora mismo camino del chiringuito, mami.
1: Qué envidia, qué envidia.
0: Mira, mira. Venga, pásenselo bien. A mí me encanta un chiringuito. Me encanta un chiringuito.
2: A mí me gusta más la playa salvaja sin chiringuito, ¿sabes? No.
0: Por cierto.
3: Pero no te puedes tomar una cerveza.
0: Vamos a saludar a...
2: Yo después me las tomo, no te preocupes.
0: Diego, mami, Parra, vamos a saludar a una amiga. Una amiga nuestra que ha sido la imagen de las mañanas en Canal Sur Televisión en los últimos años y ahora va a dejar de madrugar. ¿Qué te parece? Eso no implica que se va a desvincular de la información diaria, porque a partir de mañana va a estar al frente de un programa que se llama Andalucía Mediodía. Silvia Sanz, buenos días.
4: Buenos días, Maite. Buenos días, Migue. Buenos días a todos.
0: Qué contenta estoy. ¿Estás contenta?
4: Muy bien. Sí, muy bien. Pero, no, sí, pero... Os tengo que decir... Te digo una cosa, sí, Maite.
0: Dime.
4: Me acabo de visualizar yendo al chiringuito con el culo del pepino puesto en la frente.
0: Y no está mal, ¿verdad? ¿A que no está mal?
4: Me ha encantado.
0: Tu bikini, camino del chiringuito con el pepino en la frente.
3: Lo que pasa es que este verano te va a tocar trabajar, ¿no, Silvia, o qué?
4: Bueno, vamos a estar todo el mes de julio, sí. Vale. Agosto no, en agosto vale, me voy. Vale. Pero en julio sí, Andalucía Mediodía a las 2 de la tarde, ya mañana.
0: Ya mañana. Y bueno, va a ser un cambio para ti, ¿eh? Porque hasta ¿a qué hora te has estado levantando todo el tiempo que has estado al frente de las mañanas?
4: Pues mira, a las 4:30 me levantaba todos los días y claro, para arrancar y llegar y ponerte a teclear el ordenador para actualizarlo todo y empezar a las 8, sí. Pero eso ya ha pasado.
0: Eso ya ha pasado, otra etapa de tu vida.
4: Sí, ahora llevo 2 días sin madrugar y estoy que no me lo creo, vamos. Tengo los ojos como platos a las 5 de la mañana. Yo, pero ¿esto qué es? ¿Que tengo que dormir un poquito más?
0: Y entonces, ¿qué vais a contar en Andalucía a mediodía? ¿Y pues a qué hora es?
4: Es a las 2. Empezamos mañana, 1 de julio, a las 2 de la tarde, de 2 a 2 y media. Y viene a ser un informativo, pero no es un informativo al uso. Vamos a ver. Es un informativo que no va a llevar política. ¿Qué te parece?
0: Madre,
4: ¿qué te parece?
0: Mía.
4: O sea, ya viene bastante cargada el informativo N1. Entonces, nosotros lo que buscamos sobre todo es ser un informativo con formato de revista de actualidad, podemos decirlo así. Y entonces, pues vamos a contar temas sobre todo sociales, culturales, más de verano, de consumo, estando sobre todo desde el punto de vista cercano, empático con el espectador. Y eso sí, queremos estar en las 8 provincias de Andalucía. Vamos a estar muy, muy cerca, ¿no?, de lo que está pasando a las 2 de la tarde en Andalucía. Y ese es un poco nuestro propósito. A ver, te tengo que decir que no estoy sola. Voy a estar acompañada de un presentador estupendo que se llama Fran Roales. Así que mañana nos estrenamos, Maite.
3: Claro, al final, Silvia, lo que hace esto es un poco conformar un contenedor informativo, ¿no? Porque detrás de ti vuelve el informativo tradicional, sigue el N1, las desconexiones, ¿no?
4: Claro, claro, claro. Nosotros vamos a hacer un poquito la antesala del Noticias 1, pero lo vamos a contar todo de otra forma. No sé si de una forma pues más no quiero decir que no sea menos el informativo del N1, por Dios, pero vamos a tener ese toque más de magazine, ¿no? Más acostumbrados a lo que también yo estaba haciendo en el Despierta. Y vamos a intentar combinar esas dos cosas y sobre todo pues eso, hacer un repaso por toda Andalucía, que sea también un poco la antesala a los locales que vienen después del N1, ¿no? A partir de las 3, pues vamos a ir vendiendo cositas.
0: Claro, con una presencia de Andalucía que va a ir a lo largo, bueno, que siempre está, ¿no? A lo largo de toda la programación. Luego llega Andalucía Directo con más Andalucía, pero es como otra ventana que se abre a lo que está ocurriendo. Además, supongo que mucho directo a las 2 de la tarde, ¿no?
4: Claro, vamos a tener también nuestros directos, efectivamente, porque ya están nuestros compañeros trabajando y preparando. Por ejemplo, creo que mañana, ya os puedo adelantar que vamos a acompañar a una familia que su 1 de julio es coger maletas y poner rumbo a su destino preferido. Bueno, pues obviamente tenemos que estar ahí, vamos a contar cómo está el tráfico a las 2 de la tarde, que es un momento también delicado cuando mucha gente empieza ya a huir a las playas, y más un 1 de julio. Y obviamente también vamos a hablar de temas judiciales, de lo que está pasando. Lamentablemente también hay sucesos que contar y esto va a ser pues un abanico un poco de todo, pero insisto, ¿no? Lo que es el peso de la política nosotros no lo vamos a tocar, a no ser que pasen cosas excepcionales, Maite, porque si imagínate que esta tarde ya tenemos presidente.
0: Claro,
4: mañana
0: claro,
4: tendremos que contar algo, obviamente.
0: Por supuesto.
4: Pero bueno.
0: Muy bien, Silvia Sanz, a partir de mañana, al frente de Andalucía Mediodía. Un abrazo, te deseamos mucha suerte, Silvia.
4: Ay,
0: tú sabes que somos
4: gracias.
0: Fan tuyo desde que empezaste.
3: Súper fan.
0: Súper fan.
3: Además nos viene muy bien porque nosotros salimos a las 2, entonces justo la hora para que podamos
0: claro,
3: verte, para Silvia.
4: Claro.
2: Nos vamos a descansar,
4: pues nada, yo
2: vamos a descansar.
0: Pues mucha suerte y un abrazo muy grande, Silvia.
4: Muchas gracias.
3: Gracias,
4: chicos. Un besazo.
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0: Radio Ficción va a ser un espacio sin límites, sin cortapisas. No vamos a mirar la cartera, no vamos a hacer cuentas, porque en realidad de lo que vamos a hablar a partir de ahora y hasta las 11 de la mañana es de un poco de sueños, porque no pretendemos visitar los lugares de los que vamos a hablar aquí. Vamos a viajar virtualmente, delante del ordenador o delante del móvil, en nuestro sofá, desde nuestra casa, tranquilamente, sin tener que gastar ni un euro. Las nuevas tecnologías nos permiten visitar monumentos, museos, ciudades, paisajes, sin colas, sin aglomeraciones, sin viajes tediosos y, lo mejor, gratis. Así que vamos a dejarnos llevar por la imaginación de Radio Ficción. Y nuestro guía va a ser Diego Abollado, que tenemos presupuesto sin límite. Por primera vez en la radio tenemos un presupuesto sin límites, Diego Abollado.
1: Sí, pero es verdad que también, a ver, es un presupuesto sin límite, pero tampoco nos vamos a volver locos.
0: ¿Ah, no?
1: Porque somos los que somos.
0: Yo pensaba que nos íbamos
1: somos
0: a volver
1: los que
0: locos.
1: Somos. A ver, hombre, un poco loco sí, pero que tampoco del todo. Porque, por ejemplo, yo cuando la gente dice, oye, quiero que me toque una lotería y me quiero comprar un yate muy grande. Pero si tú no te has montado nunca en un yate muy grande, alquila uno que te dé un paseo, pero no te compre un yate, ¿entiendes? O me voy a comprar
0: un avión,
1: o me voy a ir. Pero si tú no, ¿sabes? Aunque hasta para ser rico hay que tener cabeza. Y bueno, evidentemente, si tuviéramos dinero haríamos cosas diferentes a las que hacemos. Sí. O haríamos las mismas de una manera como mucho más relajada, más holgada de mente. Porque yo, por ejemplo, haría lo mismo. De hecho, el viaje que me he propuesto, pues, efectuando algunas cosas que no me las puedo permitir, las otras sí que podría, ¿no?
0: ¿Nos vamos al aeropuerto?
1: Nos vamos al aeropuerto.
0: Vamos a coger un avión, lo primero.
1: Sí.
0: ¿Y a dónde volamos, Diego?
1: Pues mira, como estábamos hablando antes de las calores, vamos a intentar volar a un sitio, a un espacio, una ciudad, una de las grandes ciudades de Europa. Cuando digo grandes, son esas ciudades que tienen su empaque, su historia, su uso cabeza de metrópoli imperial, pero que además es muy fresquita. Es una capital que se considera escandinava, es una capital de un país escandinavo. Y es Dinamarca, así que nos vamos a Dinamarca.
0: Venga, a Copenhague, ¿no?
1: A Copenhague.
0: Magala.
1: Ahora ya que no se dice Copenhague, tú lo sabes, ¿no?
0: Ah, no
1: es
0: sabía.
1: Que prácticamente ya nadie, en ninguna, porque el español es la única lengua que decimos Copenhague. Copenhague. Ellos mismos en Copenhague. Y es verdad que los españoles, tú sabes que tenemos la manía de llamar a las ciudades por los nombres nuestros. Ah. Amberes, yo tengo un amigo de Amberes que le dice, digo, ¿tú que eres de Amberes? Y se ríe, dice, yo vivo en Antwerp. ¿Cómo le puedes llamar a mi ciudad de otra manera? O sea, claro. Esto es como, ¿me entiendes? Sí, sí, sí. Pero bueno, vale, Copenhague. Venga, no Copenhague.
0: Nos
1: vale.
0: Copenhague. Nos ahorramos, en este vuelo ya nos hemos ahorrado 320 euros de ida y 43 de vuelta en el avión. Ya hemos llegado al aeropuerto, nos bajamos del avión y vamos a alquilar un coche.
1: Que también.
0: ¿Quién conduce? ¿Tú o yo?
1: No, yo no voy a conducir. Porque yo no voy a conducir más que nada porque no. Porque si voy a hacer un viaje holgado,
2: o sea,
1: ¿entiendes?
2: Si dinero para un chofer, ¿no?
1: Bueno,
0: no, conduzco yo, venga.
1: Bueno, es verdad que el coche da mucha libertad y da mucha autonomía. Y si como vamos a Alemania, vamos a estar todo el tiempo en Copenhague, vamos a irnos a algunos alrededores. Sí. Es verdad que a lo mejor también tengamos cuidado, esto es un consejo, tengamos cuidado cuando vamos a una ciudad, aunque vayamos a visitar alrededor, especialmente en el norte de Europa, que estas ciudades tienen muy buenos transportes públicos. Ya me estoy poniendo pobre, ¿ves? Transporte público no. Tienen muy buenos transportes y muchas veces más cómodo y más rápido llegar que en tu propio coche. Vale. Pero bueno.
2: Pero que queremos gastar, ¿no?
1: Pero como vamos a gastar, vamos a coger un coche. Venga, mono.
0: Venga, voy a conducir tranquilamente. Venga. Nos bajamos porque ya hemos llegado al hotel en Copenhague. ¿En qué hotel nos vamos a alojar?
1: Pues mira, yo estaba buscando, a mí me gustan mucho los hoteles, me encantan, pero yo me gustan los hoteles que tengan un carro, sobre todo depende de la ciudad que vas. Si vas a una ciudad muy moderna, si vas a San Francisco, quiero un hotel moderno, pero Copenhague no deja de ser una capital histórica, ¿no?, de Europa. Uh-huh. A la vez también una capital muy vanguardista en el diseño nórdico y todo esto que tan famoso es, en parte lo inventan ellos junto con los suecos. Entonces vamos a buscar una cosa intermedia y entonces dándole vuelta, hay un hotel muy famoso en Dinamarca, que es como el hotel mítico de allí, desde el siglo XIX, que es el Hotel Inglaterra. Tú sabes que durante el siglo XIX todos los grandes hoteles les ponían con, o, Inglaterra, Inglaterra o Francia, para que, que, para que los viajeros que viajaban se encontraran en su propia casa. En Atenas hay otro hotel en Inglaterra también muy famoso. Este es como el lujoso, lujoso. Pero yo reconozco que estos hoteles todavía tienen un poquito de moqueta y yo no quiero moqueta, no, ya, moqueta no. Porque ya la moqueta ya ni en los países nórdicos, ¿eh? Y menos en verano.
0: Oye, entonces, ¿compartimos nos vamos... habitación? No, ¿no? Cada uno.
1: No.
0: Lo digo porque cada habitación, sí. Hazme tú la cuenta, Parra.
1: Sí, es un poquito... Ahí donde nos vamos a lucir.
0: ¿El hotel cómo se llama?
1: A eso voy, se llama Novi Hotel. Lo bonito de este hotel, Miguel y Maite, es que fue la antigua escuela de canto y de danza de Copenhague.
0: ¡Ay, qué bonito!
1: Entonces, es un edificio muy bonito, historicista, con su frontón, con sus buenos balcones, muy bonito. Entonces, se quedó ahí un poco en una zona de Dinamarca, que no era ni el centro, en la parte moderna del ensanche. Está muy bien colocado, ¿eh? Podemos ir andando en el caso de que queramos andar. Pero, entonces, es súper bonito. Se llama Novis Hotel. Es una cadena. Sí. Lo han rehabilitado, lo han puesto, y nos vamos a quedar en una Junior Suite. Vale. Porque a mí la suite que hay más alta no me gusta... Porque está en la guardilla. Y a mí no me gustan las guardillas en los hoteles porque me gusta tener vista.
2: No es por ahorrar.
1: No, es por ver.
0: Vale la habitación, la Junior Suite, 3.700 en la moneda. ¿Cuál es la moneda?
1: Yo, la moneda es la corona sueca, ¿no? pero más o menos...
0: Sueca, danesa.
1: Pero está...
0: Mira a ver al cambio cuánto nos hemos ahorrado.
1: Cuánto nos hemos gastado. Aquí no se trata de ahorrar, Maite. Ya te puede. Yo he hecho un cálculo en euros, que más o menos, además, se mantiene un cambio estable, hay que decirlo, que no nos comemos el coco de eso del cambio.
0: ¿Cuánto vale más o menos la habitación?
1: Porque es estable, son unos 400 euros la habitación, por
0: 400
1: ahí.
0: euros.
1: Está bien, no es tanto. Y además, como nos vamos a quedar el domingo, ¿cuánto dura?
2: 495.
1: Eso es, euros, ¿no?
2: Sí.
1: Está bien. Como además, como nos vamos a quedar el domingo, ¿ves? Siempre nos sale el pobre que tenemos dentro. Como nos vamos a quedar el domingo... El domingo es más barato. Claro, entonces eso está muy bien. Domingo los recomiendo. Cuando vayamos a hoteles, nos podemos quedar el domingo. El sábado es muy caro. Claro. No importa, lo asumimos.
0: Hotel, pero el domingo. Ya tenemos aeropuerto. Hemos alquilado un coche que nos ha costado una pasta también. Sí, y en el Novis Hotel de Copenhague nos vamos a gastar 500 eurazos por habitación y noche. Tres días. 1.500 regalados.
1: Es que yo me había hecho la cuenta. Sí, son 2.000 euros los tres días.
0: Venga, vamos 2.000
1: a coger, euros los tres días, no es tanto.
0: Muy barato.
1: Y el hotel es muy bonito.
0: Muy bonito. Vamos a coger el coche otra vez. Venga, conduzco yo.
1: ¿Dónde vamos? ¿Tú conduces? Uy, se arranca. Eso no es eléctrico. Tiene que ser un coche eléctrico. En Copenhague tiene que ser un coche eléctrico, hombre.
0: Este coche es de gasoil, por lo menos.
1: Este coche es de diésel.
0: Bueno, nos vamos a ir. Vamos a coger una carretera muy, muy bonita que va por la costa.
1: Sí.
0: Yo creo que nos vamos a ir a visitar la Casa Museo de Karen Blixen.

0: nos vamos 24 kilómetros de Copenhague. Vamos a hacer un recorrido de 24 kilómetros y llegamos, aparcamos y vamos a cruzar un bosque. Uh-huh. Un bosque. Uh-huh. Un bosque nórdico siempre tiene más agua, teóricamente, más fresquito. Entonces vamos a cruzar ese bosque y después de cruzar ese bosque, que es una reserva de aves hoy día, vamos a cruzar un puente japonés blanco, muy bonito, sobre una especie de canal, así, que también es muy danés, por cierto, y nos vamos a encontrar en la Rangs Tetland, que es la casa donde vivió y murió Karen Blixen. Ya sabes que Karen Blixen fue la famosa novelista, autora de Memorias de África, entre otros muchos títulos, ¿no? También una gran creadora de relatos, ¿no? Una de las grandes escritoras danesas, ¿no? Y lo curioso de esta casa, que es una casa preciosa, muy estilo danés, con ese aire... tiene un aire palaciego, pero palaciego discreto, ¿eh? Mm. En la línea en la que estamos, ¿eh? Después los interiores tienen los daneses y los suecos, en su arquitectura más palaciega, eran bastante sobrios, incluso en el siglo XIX, pintaban todo de blanco, los muebles de blanco, el estilo que se llama gustaviano. La casa tiene ecos de esto, pero sobre todo lo que tiene es la personalidad de esta gran escritora.
1: Y el paisaje de alrededor,
0: el paisaje,
1: como tú
0: precioso,
1: dices,
0: precioso. Es un bosque. Y además, no olvidemos que Karen Blixen estuvo, si mal no me equivoco, estuvo 17 años en África, pero en esta casa nació y murió, con lo cual prácticamente esta casa fue la casa donde vivió, donde escribió gran parte de su obra, y ahí nos vamos a encontrar con algunos recuerdos de África. Vamos a ver también algunos de sus rifles de caza con los que cazaba leones, con Robert Redford o sin ella, ahí no nos metemos. Vamos a ver también restos de escudos y de armas de los Masái, de los Kikuyu, y bueno, después también, a mí me gusta mucho, reconozco, ir a las casas de los escritores.
1: Sí, a mí también, las casas museo me gustan mucho.
0: Yo tengo grandes recuerdos de grandes casas que he ido, la de Tolstoy en Moscú, me gusta mucho, ¿no? La Chateaubriand en Francia.
2: Entonces, ¿hay un turismo específico de eso?
0: Hay un turismo, sí.
1: Vamos a coger el coche, que se nos hace tarde,
0: espérate,
1: Diego.
0: Espérate, que no, que
1: es
0: no.
1: Que fíjate, estamos, que son I-55.
0: Pero mira, a mí con prisa no me venga, ¿eh?
1: Venga, vamos a coger el coche. Sigo conduciendo yo, porque nos vamos a ir ahora. Vamos a recorrer solo 14 kilómetros, desde la casa de Karen Blixen, siguiendo esa carretera que bordea la costa.
0: Eso.
1: Al Museo Luisiana de Arte Moderno, ¿te parece?
0: Sí.
1: Es un museo muy bonito.
0: Los museos no son tan caros tampoco, 20 euros cuesta el de Luisiana. Quiero decir que no, tampoco nos exageremos, porque después cualquier cosa vale más. Uh-huh. Así que estamos...
1: En este caso estamos hablando de un museo que, además de la obra que hay dentro, que es muy impresionante, también es un museo precioso,
0: claro,
1: porque tiene un paisaje...
0: Claro.
1: Vamos a tomarnos... ¿Te apetece ya una cervecita?
0: Sí.
1: Vamos a hacer la primera parada en la cafetería, que tiene unas vistas impresionantes.
0: Y la cerveza que nos vamos a tomar, además... La cerveza que nos vamos a tomar es una Carlsberg. Ah. Es la cerveza danesa por muy fría. Yo ya llamo al museo y me lo han dicho que me da enfríe.
1: El museo fue creado en el año 1958 y se puso en contacto con dos arquitectos que pasaron meses mirando el paisaje para ver qué podían construir allí, y la verdad es que está muy integrado, como veis, muy integrado en el paisaje. Hay un lago delante, es una preciosidad.
0: Y además tiene también, como decíamos, ese toque de arquitectura escandinava, que precisamente en los años en que se construye este museo es la época absolutamente dorada. ¿No? ¿Tú sabes por qué se llama Museo Luisiana?
1: Por un apellido, ¿no?
0: No, pues muy gracioso, a mí me encanta la historia. El señor que lo monta viene todo de una colección privada, se llamaba Alexander Blum. Pues este señor tuvo tres esposas, y las tres esposas se llamaban Luis.
2: Ah, sí.
0: Entonces, pues, en honor a sus tres esposas le puso Luisiana.
1: Luisiana.
0: Fíjate tú, los daneses, qué moderno, que hacen reconocen a todas las esposas a la vez. También se llamaban iguales, lo tenía más fácil.
1: Hay obras de Andy Warhol, de Giacometti, de Picasso, de
0: Hockney, que ha muerto hace poco.
1: Exactamente, de John, de Alexander Calder, en fin, hay obras de
0: Y mucha cultura, ¿no? También en el jardín.
1: Mucha cultura.
0: Es casi un jardín, ¿verdad? El museo, ¿no?
1: Bueno, ya hemos comido, hemos dado un paseíto, hemos comido en la cafetería. Vamos a coger el coche también. Venga, vamos a seguir conduciendo, porque terminamos nuestro paseíto por esta parte de Dinamarca. Está en el norte de la isla Zelanda, en una... ¿Va a tomar cerveza?
0: Ah, sí, así
1: de comer. ¿Vamos,
0: ¿no?,
1: al Museo Carlsberg o qué?
0: Bueno, a ver, no te vengas arriba. No te vengas arriba. Vamos al Museo Carlsberg, que fue el que Carl Jacobsen fue el que descubrió, el que industrial, hizo la gran cerveza Carlsberg que todos conocemos. La trabajó mucho, la estudió mucho, era un gran maestro cervecero, y él hacía cerveza y le encantaba coleccionar arte. Al principio coleccionaba pues lo que se coleccionaba a principios del siglo XIX, sobre todo arte clásico. Compró escultura griega, escultura romana, pero ya después de más mayor le gustaron muchísimo los impresionistas franceses, y es uno de los grandes museos con una de las mejores colecciones que existen de impresionistas franceses. Tiene la mejor colección de Gauguin, museo magnífico en el centro de Dinamarca, con un invernadero con palmeras, que queda esto todo como muy civilizado.
1: Muy bien.
0: Magnífico museo.
1: Bueno, pues cogemos el coche y nos marchamos de vuelta al hotel, que nos quedan 2 días más de viaje en Copenhague.
0: Eso ya, cada uno lo que quiera.
1: Libre.

0: 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Andalucía, 11 de la mañana.
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2: Desde las 10 de la mañana está en marcha la segunda sesión del Pleno de Investidura en el Parlamento de Andalucía, una sesión que ha comenzado con un minuto de silencio por la víctima de Guillena en los terremotos de Venezuela. Antonio Maillo, portavoz de Por Adelante Andalucía, el primero en intervenir, ha vuelto a poner bajo sospecha las negociaciones con Vox. Conectamos con el Parlamento y está Carmen Márquez. Buenos días.
3: Buenos días. Antonio Maillo le ha recriminado a Juanma Moreno todo lo que no dijo ayer en su discurso. Según él, se olvidó de la siniestralidad laboral, del cambio climático, los cribados del cáncer, pero sobre todo rechaza que el PP esconda las negociaciones con Vox, cuya prioridad nacional es una idea fascista y de ricos. Juanma Moreno le acaba de responder que sí, los andaluces se han equivocado al votar mayoritariamente a los populares.
4: Porque usted ha fracasado ya, pase lo que pase. La prioridad nacional, en definitiva, es una idea fascista. El problema es que usted ha elegido porque ha gobernado para los ricos de aquí y para los ricos que vienen aquí a hacer extractivismo, a llevárselo calentito.
5: Trabaja para los ricos, somos ricos, nadamos entre los ricos, comemos con los ricos, en fin, todas estas cosas no es real. Y le vuelvo a insistir, los andaluces ni son tontos ni se equivocan cuando votan.
3: De momento respondiendo el presidente en funciones, Juanma Moreno.
2: Gracias, Carmen. El presidente del Gobierno, Pedro Sánchez, ha presentado el Plan de Integración y Ciudadanía dirigido a la integración de las personas migrantes y dotado con 500 millones de euros. El primer punto es la regularización de inmigrantes, que termina hoy y a la que se han adscrito más de 1 millón de personas. Un plan que abarca otras áreas como el acceso al empleo. Pedro Sánchez.
6: Ampliaremos las oportunidades para que la población migrante y para también la población local en los territorios con mayor diversidad puedan tener esas oportunidades laborales, con una inversión de más de 35 millones de euros para facilitar la incorporación a sectores con alta demanda, como por ejemplo la construcción, los servicios sociales o la hostelería.
2: Precisamente 600 niños saharauis pasarán el verano con sus familias andaluzas de acogida gracias al programa Vacaciones en Paz, que cumple 32 años. Hoy ha llegado a Málaga el primero de los 4 vuelos que trasladan a los pequeños. Alicia Pérez.
7: A la llegada del avión a las 6:30 de la mañana, besos y abrazos de reencuentro. Para la mayoría de la familia, los niños no es la primera vez. Saben que en Andalucía les espera un gran verano.
8: Me llamo Asma. Vas a pasar verano con Cristina y Emory y Andy. Jugar con Andy, ir a la playa y la piscina, campamento. Me gusta arroz de Emory.
9: Sí, la piscina. La playa,
10: coger con la piscina.
7: Los menores reciben revisiones médicas completas, disfrutan de una dieta equilibrada y escapan de los 50 grados del verano del desierto. Volverán a casa en agosto.
2: Andalucía, 11 de la mañana y 3 minutos.
11: En Cádiz tenemos 28 grados y hay polémica en la capital por la implantación de las nuevas zonas de aparcamiento regulado. De momento, EMASA, la empresa municipal, no va a sancionar en las nuevas zonas de estacionamiento hasta que no estén todas las tarjetas tramitadas. Reconoce que está habiendo problemas con esta tramitación a través de la página web por la fuerte demanda de los primeros días. Problemas que, aseguran fuentes de la empresa, se están ya subsanando. Las nuevas zonas de estacionamiento regulado, recordemos, entran en vigor mañana 1 de julio. Y hablando de movilidad, el Ayuntamiento de Chiclana aborda en el pleno de hoy el proceso de licitación del nuevo servicio de transporte urbano colectivo, cuya puesta en marcha se espera para dentro de un año. El coste estimado es de 29 millones de euros, va a contar con 15 líneas de autobuses y un mínimo de 22 vehículos impulsados por biogás. José María Román, alcalde de Chiclana.
12: Lo que pretendemos es fomentar más el transporte público y la sostenibilidad, y de este modo también mejorar la comunicación. La comunicación dentro del casco urbano, pues a base de líneas y de los servicios que se ponen en marcha.
11: Y San Fernando trabaja ya los presupuestos de 2027 con más inversión en parques y jardines, además del mantenimiento urbano. Alcanzan los 119 millones de euros y son unas cuentas municipales, dicen desde el Gobierno Municipal, que apuestan por el fortalecimiento de los servicios públicos. Patricia Cavada, alcaldesa.
13: El presupuesto ha venido experimentando en estos años un incremento importantísimo, alcanzando en 2026 los 119 millones de euros, que ha sido gracias, por un lado, al incremento notable de las transferencias del Gobierno de España, la captación de fondos europeos y financiación externa que hemos conseguido, pero también porque hay más empresas, más inversión y mucha más actividad económica en San Fernando.
11: Y una obra inédita de Rafael Alberti se incorpora al catálogo del Centro Andaluz de Arte Contemporáneo. Se trata de La fábula de Polifemo y Galatea. Es un conjunto en torno al poema homónimo de Luis de Góngora. Cádiz, 11:05 de la mañana.
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0: vamos a hablar de fútbol aquí en el programa. Vamos a hablar no solo del Mundial, de lo que está ocurriendo en el Mundial, sino también de dos libros que tengo aquí encima de la mesa, dos libros muy sesudos sobre la historia de dos equipos de Andalucía. Eso va a ser al principio de esta segunda hora del programa. Sí, segunda hora del programa. Está conmigo Parra, sigue Miguel Ángel Parra, sigue y Victoria Pozzi está, ha vuelto. Y Victoria Pozzi,
1: gracias
0: Pozzi
1: por tenerme aquí. ¿Qué esta tal? Hora. Estoy muy... qué privilegio.
0: ¿Te gusta el fútbol a ti?
1: No. Qué bueno. Sin palabras.
0: ¿Estás siguiendo el Mundial?
1: No, no. Bueno, cuando mi hija preguntó a Google a qué hora es el partido, pero si no...
0: Nada de
1: no
0: nada.
1: Tanto, no.
0: Bueno, Victoria, ya lo saben, es americana, va a estar conmigo aquí los martes con su mirada extranjera, su mirada de guiri, y esa va a ser una de las cosas que vamos a tratar en esta segunda hora del programa. Luego hablaremos de parejas con un asesor de parejas y terminaremos la hora con Carlos Rivera, que nos visita para presentarnos Viva México, un tour en el que va a cantar éxitos de la canción mexicana.
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7: Nuestro invitado es profesor titular de Antropología Social en la Universidad Pablo Olavide de Sevilla. Es licenciado en Derecho, en Filología y Antropología Social. Ha impartido docencia, ha sido profesor en universidades de medio mundo, en África, en América, en Europa, con formaciones, estancias muy largas en Estados Unidos, en Ecuador o en Suiza. Es autor de 14 libros. Yo lo conozco porque ha venido, hemos hablado con él varias veces de Navidad, porque es experto en rito, en fiesta, en música popular. Sus trabajos han merecido grandes reconocimientos: el Premio Internacional de Investigación Juan Valera, el tercer Premio de Investigación Cultural Márquez de Lozoya, entre otros muchos. Y ahora ha escrito dos libros muy sesudos sobre fútbol. Hola, ¿qué tal? Buenos días.
8: Muy buenas, Maite, ¿qué tal?
7: Pues Alberto del Campo, catedrático de Antropología Social, bienvenido a nuestro programa.
8: Muchísimas gracias.
7: ¿Qué te interesa a ti del fútbol? Sobre todo de dos equipos andaluces, de Sevilla, el Real Betis Balompié y el Sevilla Fútbol Club. ¿Qué te ha interesado de estos dos equipos?
8: Aunque están centrados en el Sevilla y el Betis, efectivamente proceden de un estudio sobre los orígenes del fútbol en Andalucía. Por lo tanto, aparecen datos inéditos que se han descubierto del Cádiz, del Recreativo, del Jerez y muchos otros. Lo que más me interesa es la contextualización económica, social, política. No solamente los resultados, si tal o cual equipo ganó un derbi, sino qué papel jugaban las mujeres, por ejemplo, si existían ya los ultras, qué nivel de agresividad o de racismo existía, cuáles eran las instituciones que estaban detrás de cada club, y también cuestiones deportivas, cómo se jugaba, qué estilo de juego, por qué algunos partidos iban hasta 10.000 personas hace 120 años. Es decir, lo que hacemos los antropólogos es contextualizar los fenómenos en su época, ¿no?, y en su contexto.
7: Hoy nos acompañan dos expertos en deporte: Edu Gil, nuestro jefe de deportes. ¿Qué tal, Eduardo?
9: Hola, Maite, ¿qué tal?
7: Y Manuel Martín, ¿qué tal? Que enseguida con él enseguida hablamos del Mundial. Victoria Pozzi está conmigo también, y Miguel Ángel Parra. Ninguno de los dos son aficionados al fútbol.
8: No, pero se pueden convertir,
7: intentamos a partir de ahora.
9: Pero sobre todo porque es curioso que el lado antropológico que le ha dado Alberto a estos dos libros hace que sea muy interesante, porque trasciende lo deportivo, es decir, que va más a lo histórico, a la anécdota, cómo se fueron gestando estos dos clubes y más, ¿no? Entonces yo creo que cualquiera que tenga un poco de curiosidad cae, ¿no?
8: Ya hemos convertido a uno.
10: Si me permites, Maite, eso y descubrir algunos aspectos hasta ahora desconocidos de algunos detalles de muchísima relevancia e importancia en cuanto al fútbol andaluz.
7: Por ejemplo,
10: bueno, pues que lo cuente él, que para eso han ido.
8: Es que lo que ocurre es que las historias de los clubs generalmente se hacen desde los propios clubs y son muy apologéticas, ¿no? Y con lecturas de qué grandes somos, ¿no? Y se hablan de los tiempos heroicos, así, con ese tipo de jerga, ¿no? Cuando uno va a los archivos, pues encuentra que en instituciones de más de 120 años hay claroscuros, hay elementos oscuros, y por lo tanto, pues en momentos, por ejemplo, previos a la guerra civil, pues a nadie le gusta escuchar que algunos de los los presidentes o jugadores por acción u omisión fueron responsables del fusilamiento de otros compañeros, y eso se oculta, pero eso está ahí y por lo tanto hay que decirlo, ¿no? O cómo se han falseado los años de fundación, o que Betis y Sevilla, por ejemplo, se fusionaron, o que no puedes entender unos equipos sin otros, no puedes entender el origen del Sevilla sin la influencia de algunos presidentes como Miró, que fue presidente del Español, o no puedes entender el Sevilla Balompié, que es el antecedente del Real Betis Balompié, sin la presencia del Español de Cádiz, las alianzas entre el círculo mercantil o los conservadores, es decir, todos esos elementos que explican por qué han sobrevivido algunos clubes y por qué muchos otros han ido al garete, porque nos acordamos del Sevilla, del Betis, ¿no?, y del antiguo Balompié, pero aquí hubo docenas de equipos, muchos de ellos, por ejemplo, de obreros, a partir de 1911, que se fueron al garete. ¿Por qué? Porque estos grandes, estos clubes grandes, de los que ahora provocan pasiones, pues engulleron a los pequeños, les hicieron la puñeta, ¿no? Y esa historia oculta, pues quizá es muy interesante también, más allá de la de los equipos grandes que están ahora en primera división.
11: ¿Sabes lo que pasa, Maite? Que yo descolgué mi currículum de LinkedIn el día que conocí a Alberto, una de las personas que más admiro, porque digo, gente como Alberto, que son... Él es un historiador, él es un antropólogo, él es un arqueólogo, él, mientras los periodistas, nos ha metido 20-0 los periodistas, los que hemos venido contando, la está reescribiendo. ¿Por qué? Porque él ha utilizado herramientas del arqueólogo, el pincelito, el pico y la pala, la brochita, y está viendo los huesos de cómo se fundaron el Sevilla y el Betis. Y ante eso, el periodista que está con el dato y tal, él ha ido mucho más allá. Él ha profundizado tanto...
12: Son trabajos distintos, del periodista y el del antropólogo.
8: No le caigo muy mal tampoco a Eduardo, se está notando.
11: Llegar a la verdad
10: no, pero es
11: la esencia tanto del historiador, del antropólogo.
10: Como del periodista, lógicamente.
11: Es que él ha llegado hasta los tuétanos que entonces tú dices, chapó por este señor.
10: Ha invertido muchos años, porque tú lo ves plasmado ahí en esas dos obras que tienes encima de la mesa, pero han sido años en los que Alberto del Campo, que después de todas estas cosas que habéis dicho, ¿no?, antropólogo, su carrera de abogado, su todo, el principal detalle, que es el que a él le da vida a todas estas cosas, es que él es muy futbolero. Entonces, su condición de futbolista, vamos a decir, frustrado por no haber llegado a la élite, porque él tenía muy buenas condiciones, le han permitido pues profundizar en detalles, oye, que son muy importantes, ¿no? Porque aquí en Sevilla, por ejemplo, se viene discutiendo si el origen del Sevilla es de 1905 o de 1890, y desde hace algunos años, 4, 5, 6, 7, 8, el Departamento de Historia del Sevilla, con la Federación Española de Fútbol, dataron que el Sevilla es de 1890. Bueno, pues Alberto ha buceado, Alberto ha trabajado, Alberto se ha movido, Alberto ha viajado, y él dice que ha encontrado evidencia, y lo leeremos en este libro, de que ese detalle, que me parece muy importante, no es así. O, por ejemplo, que el Real Betis Balompié, según todos los historiadores, nació en 1907, y Alberto tiene evidencia, constancias de que el Betis es de 1908, un añito después. Pues todo esto es lo que Eduardo Gil venía traía a la mesa, ¿no?, a la hora de explicar que sí, que mucho movimiento, mucho tal, pero que aquí quien se ha currado la historia y quien está demostrando ahí en esos libros, que hay algunos detalles que nos estaban bailando.
12: No, es que estamos hablando de dos obras que tienen casi 500 páginas, claro, cada uno.
8: Que no es. Pero fíjate, Manolo, y perdón que te interrumpa, Maite, yo entiendo que esas son obsesiones para todos los clubes, el más antiguo. Esto me suena a mí como las cofradías, ¿no?, en el siglo, que tenían prelación a la hora de salir en el Corpus y tenían que inventar incluso, y hay falsificaciones, ¿no?, de fundaciones porque querían salir antes, la de los negritos, antes que la otra, ¿no? Es una auténtica obsesión. Bueno, a mí la verdad...
10: Nos hemos criado en eso.
8: Sí, está claro, verdad, pero porque son armas arrojadizas, ¿no? Bueno. Pero incluso ese foco a mí me parece errado, en el sentido de que lo importante para comprender la rivalidad y por qué Sevilla y Betis han sobrevivido y son grandes clubes y arrastran a tantas masas, no tiene que ver con eso, ¿no? Tiene que ver con elementos socioculturales de los que no se habla. Uh-huh. Por ejemplo, eso, ¿no? ¿Por qué los primeros ídolos, los grandes ídolos, tanto del Real Betis Balompié como del Sevilla, son futbolistas personas que pertenecen a barrios obreros, por ejemplo, al barrio de San Bernardo. Entonces, eso explica en gran medida por qué se hacen populares esos clubs.
12: De ahí sale una figura y el barrio entero, ¿no? apoya es que esa figura.
8: Esta es la historia del paso de un fútbol de gentlemen, de caballeros, de distinción, en que incluso se invitaba al rival a un restaurante en la calle Sierpes, y donde lo importante no era ganar o perder, sino discursos acerca de la higiene, etcétera, etcétera, a un deporte de masas donde cuando la rivalidad entre el Sevilla y el Betis fructifica desde el nacimiento, en 1908, es tal la pasión que se convierte en un deporte de masas y en el que hay que hacerlo todo por ganar. Y entonces es relevante que los mejores futbolistas de los equipos modestos populares, uh-huh, el Andalucía, el Recreativo, que quisieron ir a la lucha con estos grandes en un contexto mucho de lucha de clases, se dieron cuenta que no podían porque los otros tenían el poder, fueron fichados por estos grandes y se convirtieron en héroes populares.
12: Bueno, eso sigue pasando en el fútbol actual, claro. Por cierto, Victoria, tú cuando llegaste a Sevilla...
10: Victoria, arregla esto.
12: Enseguida supiste de la rivalidad que había entre estos dos clubes. Porque además Sandro Pozzi, tu esposo, es un bético acérrimo.
13: Sí. Bueno, mira, es curioso para mí porque siempre se identifica. Soy sevillano, tengo un acento andaluz y bético. Son las tres frases que dice mi marido siempre.
8: Pero es protestante o católico, porque si fuera católico, bueno, no sería alguna cofradía. Porque aquí las cofradías y el fútbol son los dos elementos, los dos referentes de identificación fundamentales. Y eso no ocurre en todos los lugares.
13: Pero tengo una pregunta un poco más básica.
8: Sí.
13: ¿Por qué fútbol? Y pregunto, porque soy de los Estados Unidos, donde el baloncesto, sí, el cesta domina. Y hay una explicación muy logística, muy claro, que en las ciudades siempre había negros pobres, normalmente, sí, que vivían ahí, y era muy fácil tener un campo de baloncesto.
8: Claro.
13: No necesitan nada más y 10 personas podrían jugar a la vez.
8: Claro, es muy sencillo. Esto es otro de los elementos que me ha interesado. ¿Cuándo se hace el fútbol el deporte más popular? Los ingleses no importan aquí en el siglo XIX solamente el fútbol, el tenis, el cricket, un montón de deportes. Hay

0: 5 contra 5, 3 contra 3.
1: De hecho, se empezaba
0: 2 contra 2, da igual.
2: Y además puedes tirar, podías tirar todo alto que quisieras, que si eras el portero decía alta, y si era gol, el que disparaba era gol.
3: ¿Sabéis por qué el portero se llama arquero? Era portería un arco, porque las
2: cuando había porterías.
3: Las high school lo que tenían que eran unos arcos. Y ahí se hacían las primeras porterías.
0: Bueno, pues
3: es lo que dice Alberto. Pasa de la high school a la fábrica. Entonces ese se convierte en el gran fenómeno de inicios del siglo XX.
4: He encontrado algunos episodios interesantísimos de las primeras veces que esos equipos obreros empiezan a ganarles a los equipos grandes. ¿Cuándo? Como los equipos grandes formados por jóvenes de buena familia se iban de vacaciones a Santander, a Chipiona, los hijos de los obreros no podían hacer eso. Se quedaban en Sevilla pasando las hartas de calor y jugando al fútbol. Entonces, cuando venían en septiembre, les ganaban. Y ahí se dieron cuenta que podían pugnar en un deporte que era de distinción, y entonces fueron introduciéndose en esos ambientes de la aristocracia. Fue el contexto de interclasista más importante de principios de siglo, y eso lo que explica en gran medida. Pasó también los toros, ¿no? Pasó Belmonte, ya veía esto, se daba cuenta cómo la gente cada vez más le gustaba el fútbol y no los toros. Joselito también lo vio, Joselito, que era del Sevilla y que le gustaba mucho el fútbol. Es decir, que se convierte en un popular porque es fácil, y otra cosa, un elemento fundamental, porque es pasional. Es absolutamente pasional.
0: ¿Les viene
4: pasional
0: bien a estos dos equipos, tanto como cuando hay otras ciudades que tienen dos equipos que tienen rivalidad? ¿Les viene bien la rivalidad a ambos equipos?
4: Absolutamente. Es que el Sevilla cesa en su actividad, como muchos otros clubes, varias veces. A veces un año, a veces varios años. Pero en cuanto hay una rivalidad absolutamente antagónica entre estos dos, entonces ya sobreviven siempre. En muchas otras ciudades hubo solo un equipo grande y otros menores, y al no tener un adversario, desaparecieron. Aquí se dio una circunstancia única. Dos clubes con igual masa social, con mucha afición detrás, igual de potentes, pero con sectores sociales detrás antagónicos. El Sevilla Balompié con el ejército y el Sevilla Fútbol Club, sobre todo, con la burguesía comercial e industrial. Y por lo tanto eso generó discursos diferentes, aficiones distintos, incluso prácticas balompédicas distintas, estilos de juego distintos. Ese es el caldo de cultivo magnífico. Somos igual de fuertes, pero somos contrarios. Y lo que yo soy es lo contrario de lo que tú eres. Ahí se da la rivalidad magnífica.
0: ¿Y es verdad que eso es un vaso, Sevilla y el Betis son como vasos comunicantes, cuando uno va bien el otro va mal?
4: Hombre, claro, uno, el disfrute de uno solamente es total si el otro está hundido, ¿no? Yo conozco muchísima gente que mira antes el resultado del rival que el del suyo propio, ¿no?
2: Hay algunos que se alimentan más con las penas y las derrotas que de su propio equipo.
4: Pero
2: ¿no?
4: Fíjate, Manolo,
2: se alimentan más,
4: que
2: pero
4: esto,
2: bueno,
4: esto que se pensaba,
2: hay gente para todo.
4: Esto se pensaba que era muy moderno, y hay un movimiento, Maite, del odio al fútbol moderno, que tiende a considerar romántico el fútbol de antes, y dices, ahora hay mucho mercado, ahora ganar. Antes había efectivamente caballerosidad. Yo estoy por acuñar el término odio al fútbol premoderno, porque la de corrupción que yo he encontrado desde el principio, hacían absolutamente todo por ganar, compraban los árbitros, quitaban a los jugadores de rivales, le hacían las puñetas.
2: Bueno, esa es muy gorda, esa es muy gorda.
4: Eso valía todo.
0: Los maletines no son nuevos.
4: Nada,
0: no.
4: Esto no lo ha inventado el Barça ahora con nada. O sea, el romanticismo muy poco. No,
2: pero
4: ¿por qué? Porque en Sevilla se quería hundir al rival.
2: Pero
4: a
2: que
4: costa.
2: Quitaban del medio, literal. La política de aquel entonces, si había uno que despuntaba...
0: A por él.
4: ¡Buf! Sí, o hacía, o tenías influencia para que estos jugadores quedaran acuartelados y por lo tanto no pudieran ir a algún partido. O se les pagaba un trabajo para que fuera Cádiz y viviera en Cádiz.
2: Este fin de semanita todo te vas a quedar aquí. Te vas a quedar aquí.
4: La guerra sucia,
3: ¿Sabes por qué se inventaron las faltas? Las faltas se inventaron porque es que llegaban a la fábrica o al cuartel los jugadores de la rodilla para abajo, hecha trizas, y no podían. Entonces tuvieron que inventar las faltas para decir, oye, que no se puede.
2: Para
3: no se
0: pueden dar
3: patadas.
0: No se pueden dar patadas.
3: A tal altura.
4: Pero el nivel de violencia era mucho más grande. He documentado partidos que tienen que ser suspendidos porque apedrean a un árbitro, se busca otro árbitro, se le vuelve a apedrear, se lo llevan en camilla, el tercer árbitro no quiere salir, claro. No hay árbitro, señores, queda suspendido el balompié, porque no hay nadie que tenga valor, porque era muy peligroso. Invasiones de campo continuas, absolutamente. Alguna anécdota graciosísima, como el equipo entero

0: tiene que salir por los vestuarios, por la ventana, e ir corriendo y coger un tren de vuelta porque una turba apasionada de cientos de aficionados les persiguen. O sea, esto de que el fútbol ahora es muy violento y los ultras, comparado con los antiguos, somos pacíficos.
1: Pero eso pasaba hace mucho tiempo, y hace 20 años también me han contado a mí jugadores que en Portugal han tenido que salir por la ventana de un vestuario y meterlo en un coche después de una trifulca y sacarlo del país para que no tengan problemas a la hora de
2: en fin. Parra, ¿qué oye, quieres? Alberto, en un tema tan absolutamente pasional, que tú sabías dónde te metías, evidentemente,
0: sí, está claro.
2: Has tenido que pagar algún peaje, porque entiendo que habrá cosas que no hayan gustado de tanto de unos como de otros, ¿no?
0: Sí, claro, es que es inevitable, ¿no? Yo lo decía ya en el prólogo de los dos libros, se dice, es inevitable. La gente vive esto aquí en Sevilla como una guerra. Entonces, la gente del Recre les gusta mucho que yo haya demostrado que hay una continuidad en el recreativo de Huelva que no la hay en el Sevilla, y se congratulan, pero a su vez, cuando se dice que el primer partido es de Jerez y que no es de Río Tinto ni de Huelva, pues
1: eso
0: se enfada.
1: Menos, eso ha gustado menos.
0: Se enfada.
1: Eso ha gustado menos.
0: Sí, yo no tengo redes sociales, pero afortunadamente, Jerez, pero mi hija me dice, papá, tienes miles de personas acordándose de la abuela de mi difunta madre, como la gente se acuerda de la madre del árbitro en cuanto sale al partido.
1: Bueno, pero tiene a gente en Jerez contenta también, que no pasa
0: claro,
1: nada, ¿no?
0: Pero esos mismos están enfadados por otras razones, ¿no? Porque la gente quiere un relato absolutamente mitificado de los tuyos, ¿no? Y no quiere ver los datos que contradicen los relatos oficiales.
2: Hombre, si los propios clubes han intentado cambiar el relato, pues
0: todos,
2: imagínate.
0: Todos, todos. O sea, no es un caso único, todos, absolutamente.
3: Cuando puedas, rompe algún tópico, hombre.
4: Oye,
3: los ha roto todos. Un saque de honor ya, Alberto, en el campo Betis, en el campo Sevilla ya.
1: No, lo tiene complicado.
4: Tengo un encargo. Toma, dedica este libro a María del Mar,
0: ¿sí?,
4: el del Betis, y dedica este libro a Fernando, el del Sevilla, que es un matrimonio.
0: Pues
4: ella del Betis y él del Sevilla.
0: Esa es la mejor manera de garantizar la supervivencia, igual que han sobrevivido Betis y Sevilla.
1: Ese matrimonio es muy raro, no se suele dar mucho.
4: Por cierto, Alemania la eliminaron ayer, tenemos muy poco tiempo, no nos ha quedado tiempo para el Mundial.
1: Ah, o sea que me fumas, ¿no? O sea,
4: pero vamos a decir las dos bajas de ayer, gorda, Países Bajos y Alemania.
1: Pero cuento rápidamente, Japón-Brasil, sigue Brasil, resolvió Martinelli en el descuento de penalti, se clasifica los brasileños, tal y como estaba prácticamente escrito en el guión. Alemania-Paraguay, cae Alemania. Bueno, esto ya cada día es menos sorpresa, porque los alemanes llevan una racha de mundiales realmente triste, ¿no? En los penaltis clasifica Paraguay, y en el último partido celebrado esta madrugada, Marruecos-Países Bajos, han pasado los marroquíes a octavos en los penaltis con una muy destacada actuación de Bono. Así es que estos son los tres que ya están metidos para los emparejamientos de octavos, que ya tienen algunos hasta partidos definidos.
4: ¿Y hoy qué vemos?
1: Déjame decirte que se van a enfrentar Canadá y Marruecos, y después Brasil, que va a jugar con el Costa de Marfil, Noruega, y el Paraguay, que va a enfrentarse a Francia y Suecia. Y para hoy tenemos a las 7 de la tarde, este es el menú, Costa de Marfil, Noruega, el partido no lo va a ver Alberto seguro, a las 11 de la noche tenemos un Francia-Suecia, y a las 3 de la mañana el que va a ver Eduardo Gil, el México-Ecuador.
4: Muy bien, oye, por cierto, los libros muy bien editados, con muchas fotografías por el paseo, que lo hacen siempre muy bien.
0: La verdad,
4: así que
0: sí.
4: Enhorabuena, Alberto del Campo Tejedor. Ya saben, historia del Sevilla Fútbol Club, los orígenes del fútbol sevillano, la misma historia, distinta, por supuesto, del Real Betis Balompié.
0: Esta tarde a las 8, a todos aquellos apasionados futboleros sevillanos o no, les espero en la Botica de Lectores, en República Argentina, a las 8 de la tarde.
4: Muchas gracias a todos, compañeros.
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0: David Cerca es asesor matrimonial. Él está casado, tiene 4 hijas, atiende de manera online a parejas de todo el mundo que quieren mejorar sus relaciones por dificultades de comunicación, porque tengan una crisis, por problemas de educación de los hijos, por el dinero, por asuntos económicos, por infidelidad, en fin, por los mil y un problemas que pueden surgir en una relación de pareja. Él es autor del libro El arte de un matrimonio feliz, que es una guía práctica para renovar el amor conyugal, con la editorial Almuzara. Y David Cerca, ¿qué tal? Buenos días.
1: Buenos días, Maite. Aquí con vosotros un placer increíble.
0: Pues lo mismo digo. Estoy aquí con Miguel Ángel Parra y con Victoria Hong, con Victoria Pozzi, y vamos a abrir esta pequeña sección que vamos a dedicar a las relaciones personales, a las relaciones de pareja en este verano. Por cierto, los datos de separaciones y divorcios después del verano son muy altos. ¿A qué se debe? Sí.
1: Pues bueno, muchas veces yo creo que las vacaciones no es que rompan matrimonio, sino que a veces como que revelan cómo está ese matrimonio, ¿no? Son a veces, ¿no?, afloran conflictos que lleva una pareja quizá meses o años acumulando, y actúan como detonantes, ¿no?, de ese conflicto que a veces aparece de forma abrupta, ¿no?, en las vacaciones, ¿no? Y es verdad que lo que has dicho, ¿no?, las tasas más altas de divorcio suelen ocurrir después del verano y se concentran, ¿no? Incluso dicen fuentes jurídicas o psicológicas, ¿no?, que en torno al 30%, o sea, que es verdad que es una realidad.
0: Uh-huh. ¿Y tú qué claves o qué consejos nos darías para, hombre, si es que no queremos, si queremos romper la relación, pues en cualquier momento es bueno, ¿no? No hay que esperar al verano o a septiembre, ¿no? Pero si queremos mantener esta relación de pareja, ¿qué consejos nos darías para que no fracasemos después del verano?
1: Bueno, pues es verdad que las vacaciones es un cambio de rumbo, un cambio de orden, un cambio de actividades. Yo diría, como algunas ideas que puedan ayudar, pensar que las vacaciones, pues bajarle un poquito las expectativas. A veces tenemos una expectativa de unas vacaciones soñadas, unas vacaciones súper ideales, este verano lo vamos a arreglar todo, vamos a enamorarnos. Y bueno, ¿qué pasa? Que si idealiza demasiado con un punto de descanso, romanticismo, felicidad, pues cualquier contratiempo, pues a veces se acaba como una decepción, ¿no? Entonces yo pienso que las vacaciones son lo que son, un tiempo de descanso, un tiempo de recuperación, un tiempo para pensar, reflexionar, hacer otras actividades, pero teniendo en cuenta que va a haber contrariedades, que va a haber molestias, que va a haber cansancio, calor, desorden, horarios, hijos que exigen, y vamos a tener que seguir con los conflictos que forman parte de nuestra historia personal, ¿no? Así como...
2: Sí, yo quería preguntarte, David, el tema de la comunicación, ¿no? Es decir, ¿no revela esto como una falta de comunicación entre las parejas? Es decir, este tipo de cosas hay que hablarlas, ¿no? Pues a lo mejor no me apetece y no pasa nada pasar 24 horas contigo durante los próximos 31 días, ¿no?
0: Por ejemplo, me apetece ir a casa de tus padres, ¿no?
2: Quiero decir, pactar, digamos, esos espacios y esos tiempos.
1: Sí, me parece muy acertado, porque efectivamente todo lo que podamos hablar de qué espero, de qué necesito y cuáles son mis esperanzas, pues es muy interesante. También es muy interesante escuchar la del otro, claro. Porque no puede quedarse solo en lo que a mí me gustaría, me interesa, me importa lo que tú también necesitas y esperas, ¿no? Y es verdad que yo creo que las parejas que son sanas y combinan muy bien, ¿no?, el tiempo compartido entre los dos, pero a la vez hay tiempos, pues, para la familia extendida, para los tíos, cuñados, suegros, y también tiene que haber, creo, espacios de autonomía, de tiempo individual. O sea, esto no es 24 horas contigo durante un mes, porque no va a funcionar. O sea, seguimos siendo personas distintas, con libertad distinta, pensamientos, sentimientos diferentes, y se trata de intentar ser amable en este día a día, en este nuevo tiempo que viene por delante, apasionante, que va a haber conflictos naturales, pero no hace falta que estemos todo el rato juntos, ¿no? O sea, creo que es bueno reivindicar esos espacios.
0: Pero hay personas que eso lo toman como una especie de traición, ¿no? Es decir, oye, perdona, ahora que llegan las vacaciones, ¿cómo no vamos a estar juntos si hemos estado cada uno trabajando y nos hemos visto poco? Ahora es el momento del reencuentro y resulta peliagudo en algunas relaciones decir, bueno, pues yo es que me quiero ir con mis amigas una semana o voy a irme con mi prima 4 días a yo qué sé, a un sitio sin ti, ¿no? Y se toma como una especie de traición, ¿no? ¿Cómo había que abordar eso para no herir al otro?
1: Pues a mí me parece que deberíamos aprender a escuchar al otro de verdad y que me importe de, más allá de lo que dice, por qué lo dice, qué necesita, qué persigue, cuáles son sus sueños. Somos personas biográficas y en cada momento de nuestra vida pues podemos necesitar cosas diferentes en aspectos distintos, y lo que yo tengo en la cabeza y mi corazón pues necesito poder contártelo si te apetece oírlo, y sobre todo que no me juzgues, ¿no? Y creo que es interesante de verdad preocuparnos por hacer la vida amable al otro, ¿no? O sea, yo tengo mis expectativas, pero también el otro las tiene, y creo que es interesante encontrar esa sintonía, que no será ni lo que tú dices exactamente ni lo que yo quiero exactamente, porque se trata de construir una relación en la que no nos vayamos pues después del verano pues heridos, ¿no? O maltratados, sino con el máximo respeto al otro, teniendo en cuenta que el otro es un ser individual increíble que me acompaña en este viaje, y yo no soy quién para exigir algo, ¿no? O sea, yo puedo proponer, yo puedo decir, yo puedo pensar, pero no exigir. O sea, creo que es una clave clara en un matrimonio que quiere ser mantenerse con el tiempo, ¿no? O sea, yo digo lo que pienso, pero con el máximo respeto a tu pensamiento, a tu sentimiento, a lo que tú necesitas, ¿no?
3: Pero no es solamente después de las vacaciones de verano, ¿no?
0: Espera, Victoria, espera, que estaba el micrófono cerrado.
4: Perdón. No es solamente después de las vacaciones de verano que las parejas se encuentran en este sitio, ¿no? Hay también problemas muchas veces después de jubilarse, ¿no? Porque, por ejemplo, en los Estados Unidos es un fenómeno ahora que ve mucho que se llama divorcio gris.
0: Ajá.
4: Que la gente jubilada se encuentra en un sitio y no, se divorcian después de 50 años juntos.
0: Sí, sí.
4: Y quería saber si tú estás también viendo esto ahora en España.
1: Sí, lo observo continuamente. Muchísimos matrimonios que acuden a mí después de 30 años de matrimonio. Vidas profesionales desarrolladas, buen estatus social económico, hijos desarrollados con carreras, matrimonios que han estado muy pendientes de sus trabajos, de su economía diaria, de su gestión, de sus hijos, pero se han olvidado un poco del matrimonio, de la pareja, y cuando ya ven de repente, pues como pasa en verano, que hay más tiempo para los dos, en el que ya no hay horarios, el día será lo que tú y yo esperamos que sea, pues les cuesta construirlo, porque han vivido vidas paralelas, no se han atendido entre ellos, no se han mirado de vez en cuando, no han cuidado esa relación, que quizás sea la parte más importante que podemos dar a nuestros hijos. O sea, realmente la mejor herencia creo que es que vean que papá y mamá se quieren, que se protegen, que se cuidan, que se respetan, que de vez en cuando saben reírse, divertirse y bailar y disfrutar y decir, ahí os quedáis porque me voy con mamá, que es con quien yo me lo paso bien, no con vosotras, ¿eh? Yo en este caso porque estoy casa con Reyes y tengo 4 hijas, y creo que es natural y bueno que nos vean que mamá y papá nos lo pasamos bien. Reñimos, nos enfadamos, pero nos perdonamos, pero nos reímos, pero volvemos a organizar y planear y disfrutar, y yo creo que eso es súper saludable. Claro, eso hay que hacerlo también durante la etapa de crianza, durante el año entero, y también para que cuando llegue la jubilación pues sea pues una continuación de nuestras vidas matrimoniales, ¿no?
0: Ahora, eso no hay por qué verlo como un fracaso, ¿no? Porque fracasar es mantener una relación, que es lo que ha pasado en muchas parejas, desde luego, nuestros mayores, diremos, ¿no? Vivir en una relación fracasada y ni siquiera tener la opción de separación, que ni se te pase por la cabeza separarte, porque es algo impensable. Muchas mujeres no tenían la capacidad económica para tomar esa decisión, ¿no? Es decir, que no tiene por qué ser algo negativo, al contrario, ¿no? Puede ser algo positivo para ambas partes, ¿no?
1: Sin duda. Yo creo que una relación tiene que haber, sobre todo y principalmente, un máximo respeto. Creo que hay una líneas rojas, en las que si uno de los dos siente que la otra persona, lejos de transmitir afecto y respeto, pues hace otra cosa o manifiesta otras posiciones, creo que lo mejor es no estar con esa persona. O sea, no estamos... O sea, el amor es una cosa libre, es una cosa voluntaria, es una cosa en la que uno decide amar a otra persona porque le parece un privilegio, pues seguir con esa persona que te ha dado su pasado, te ha dado su presente, te ha dado su futuro, y eso exige que nos levantemos con una mirada favorable hacia el otro y con un deseo de que realmente esa persona, pues el tiempo que esté conmigo, que sea porque le dé la gana, porque estoy dispuesto a ser respetuoso con sus sentimientos, con sus pensamientos, con sus acciones. Y yo creo que una persona que no sienta ni perciba ni viva esa realidad, pues lo mejor que hace es no estar con esa persona.
4: Okay. Hace poco hay una psicoanalista muy, muy conocida que se llama Estelle Perel, que es americana francesa. Y habló hace poco de su primer caso tratando un hombre enamorado de su chatbot. Yo quería saber, mira, en los Estados Unidos, bueno, tengo...
0: Es como siempre, la película Her, ¿no?
4: Sí,
0: que Her, se enamora de,
2: una inteligencia artificial.
4: Sí, pero ahora hay chatbots románticas, uh-huh, que son para acompañar a la gente en la vida.
0: Sí, sí, sí, gente que está sola, sí, y o que se siente sola.
4: Sí, uh-huh. Tengo la impresión que en otras partes del mundo, todo el mundo está hablando siempre de cómo la inteligencia artificial está impactando nuestras vidas. Uh-huh. Y quería saber si tú también estás viendo esto en matrimonios, relaciones románticos, no solamente en matrimonios, pero entre la gente.
1: Bueno, si te soy sincero, no tengo muchos casos de este tema. No es mi realidad actualmente, ¿no? No te voy a engañar. No, o sea, de momento, los matrimonios que acuden a mí, en principio, es porque necesitan o esperan o perciben que hay algo en sus vidas que no disfrutona, que no saben hablarse, que no saben reflejar ese sentimiento interior de disfrutar del otro. Y bueno, lo que hago es hacer un acompañamiento para que se empiecen a mirar con otra mirada, pues eso, ¿no? Más magnánima, ¿no? Con un corazón grande, mirando al otro como una persona increíble, que tenemos que aprender, pues eso, ¿no? A no verlo con sus errores, ¿no? Muchas veces encerramos a alguien en su error y todos nos equivocamos.
0: Hombre, supongo que los terapeutas tendréis que empezar a formar, porque yo creo que lo que ha comentado Victoria se va a empezar a dar.
4: Yo creo que...
0: Es decir, gente enganchada, yo no digo, a lo mejor no la palabra enamorada no está bien, no, pero sí enganchada a lo que te da la inteligencia artificial, ¿no?
4: Yo creo que...
0: Conversaciones... Eso va a estar presente.
4: En mi vida, yo creo que vamos a tener robots para esto. Mira, que la gente que no quiere sacar su mascotas para hacer pipí caca en la calle, van a tener robots muy parecidos a los perros.
0: Sí, pero que ni siquiera va a tener que ser un robot antropomórfico, sí, sino que puede ser simplemente un teléfono,
4: sí, sí, sí,
0: o un teclado de ordenador,
4: sí,
0: ¿no?
4: Sí, sí, sí, sí. Bueno, ya existe.
0: Claro, y mantener una conversación con alguien que no existe.
4: Claro.
0: Con alguien,
4: sí. Alguien que nunca contesta mal, que nunca...
0: Claro, que te hace la pelota.
4: Eso es el problema.
0: Sí, sí. Que nunca discute nada contigo. Sí, en fin, sí, sí. Lo que ya sabemos. Bueno, sí, pues ya lo saben. Me ha gustado mucho eso que has dicho, David, que es el respeto y mirar al otro con ternura. Mirar al otro escuchándolo de verdad, ¿no? Y no poniendo la barrera de otra vez esta persona. Ya está diciéndome que se quiere ir con sus amigas o con sus amigos, ¿no? Ya no, sino intentar entender qué es lo que nos quiere decir el otro. Yo creo que eso es clave, no solamente para volver de las vacaciones más unidos todavía, si cabe, si esa pareja tiene futuro, sino a lo largo de todo el año, ¿no? Todo el tiempo, diremos.
2: Y no solo entre parejas tampoco.
0: Y no solo entre parejas, efectivamente.
1: Así es. Yo creo que lo importante es que no tengamos esa esperanza de vacaciones perfectas, sino que nos tratemos bien, que a veces necesitamos simplemente que nos reconozcan, que nos escuchen, que nos valoren y que nos sintamos queridos. Creo que la inteligencia artificial eso no nos lo puede dar. Nos puede dar palabras amables, pero en el fondo lo que necesitamos es alguien que nos conozca, que sepa nuestras heridas y que con todo y esto quiera permanecer con nosotros.
0: Eso, libremente. Libre. Muy bien, David Cerca, asesor matrimonial, asesor de parejas. Un abrazo, muchas gracias.
1: Un abrazo fuerte, gracias.
0: Hasta luego.
4: Adiós.

0: Bueno, sobre el papel todo está muy bien, luego hay que vivir las vacaciones, el tiempo libre, pactar, hay que hablar mucho, hay que ponerse de acuerdo. ¿Cómo te organizas tú las vacaciones, Victoria?
1: Bueno, yo estoy trabajando, pero normalmente...
0: ¿No paras en verano?
1: Bueno, un par de fines de semana aquí y ahí. No, organizamos según los niños.
0: Claro.
1: Ahora estamos...
0: Bueno, estás en esa época.
1: Esa fase. Sí, sí, sí. Y ahora con la edad, bueno, son adolescentes, pero son más exigentes ahora que cuando eran pequeños, pero bueno.
0: Bueno, a ver, todo,
1: sí,
0: va, todo
1: pasa rápido, pasa rápido.
0: En cuanto no te des cuenta, ya están aquí, ya son adultos,
1: sí,
0: ya
1: sí,
0: se han
1: sí,
0: ido.
1: Sí, sí, sí.

0: ¿Cuántas canciones de amor canta Carlos Rivera? Hoy que estamos hablando del amor y del respeto. Pues mira, Carlos Rivera llega a Andalucía en este verano 2026 con 3 conciertos confirmados dentro de su espectáculo, un espectáculo internacional que se llama Viva México Tour.
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0: Carlos Rivera, buenos días.
2: Hola, buenos días, qué gusto saludarle.
0: Igualmente, ¿cómo estás? ¿Dónde te pillamos?
2: Estoy en Madrid ahora mismo, esperando las siguientes fechas de mi gira y pues con la ilusión de volver también a Andalucía y especialmente, bueno, pues cuando llegue este fin de gira que justo me toca en Cádiz.
0: Ah, el 24 de julio, ¿termina gira?
2: Termino la gira de, digamos, la etapa de España de verano, ¿no? Ajá. Porque después continúo en México y ya me tocará ir a toda Centro y Sudamérica. Pero bueno, pues España, después de 12 conciertos, será ese el último de los de aquí.
0: Vamos a destacar los 3 conciertos que tiene en Andalucía. En Almería, el sábado 18 de julio, en la Plaza de Toros de Almería. En Marbella, en el Festival Starlight, el 22 de julio. Y cerrando gira en España, Chiclana de la Frontera, en el Concert Music Festival, el viernes 24 de julio. Y luego ya te marchas a tu tierra a seguir cantando. ¿Qué podemos ver en este Viva México Tour, Carlos?
2: Pues mira, primero que todo, es una gira, es un tour que yo armé a través y a partir de mi disco que se llama Vida México. Y Vida México es un juego de palabras, obviamente, del Viva México, pero con la palabra vida. ¿Por qué es esto? Bueno, porque el álbum está inspirado en el Día de Muertos, que es una tradición que hoy ya es muy conocida en el mundo entero. Mucho tuvo que ver por Coco, que es esta canción que estamos escuchando ahora mismo. A partir de que canté esta canción, pues a mí me cambió un montón la vida porque mucha gente empezó a identificarme con esta tradición. Y cuando hice este álbum, mientras lo estaba preparando, hace 4 años falleció mi papá. Por lo tanto, pues todo ese proceso que uno vive como artista, las grandes alegrías se convierten en discos, las grandes tristezas también se convierten en discos. Y para mí era indispensable poder hacer esto porque sé que hay muchas personas que viven un duelo y que tal vez no se sienten tan comprendidas, y quise hacer un álbum que les comprendiera, ¿no? Y que nos sintiera, se sintieran abrazados por la música. Así es como pues hice este álbum y por lo tanto esta gira, donde además traigo mariachi, es decirte que me traje el mariachi desde México y lo llevamos a todos los escenarios que estamos haciendo aquí en España.
3: ¡Qué maravilla! Oye, Carlos, tú has dicho en más de una ocasión que tiene una especial conexión con el público andaluz, ¿no?
2: Mucho, mucho, mucho. Yo, a ver, Andalucía es de mis regiones favoritas de España, donde cada vez que voy, he de decir que me siento absolutamente querido, abrazado, y quiero mucho, por eso me encanta ir. Siempre es la región donde más fechas hacemos. De hecho, esta vez siento que me quedé corto con 3, creo que debimos hacer mucho más. Pero bueno, eso me da oportunidad de volver, así que la gira no termina todavía, entonces tal vez hagamos una segunda vuelta y que en esa segunda vuelta podamos hacer más fechas. Sin embargo, lo que tenemos, como yo digo en mis conciertos, lo que tenemos es el hoy, el ahora, y el ahora tenemos estos 3 conciertos de Almería, de Marbella y por supuesto Cádiz, que son lugares donde ya he estado antes. Sin embargo, por ejemplo, la Plaza de Toros de Almería sí es mi primera vez en la plaza, había estado en otro sitio y bueno, pues con ganas de que la gente venga. También decirte que cada concierto mío es absolutamente diferente al anterior y pues este no va a ser la excepción.
0: Bueno, y además con los mariachis, que eso siempre es un punto a favor, porque
2: sin duda,
0: en cuanto suenan los mariachis, yo no sé si a ti te pasa, Victoria, que eres estadounidense, pero a nosotros los andaluces incluso, que no somos mexicanos, oímos un mariachi y se nos viene el alma arriba.
4: Mira, y te veo sonriendo, riendo. Carlos, emites tanta positividad en tu voz desde la primera palabra. ¿Tienes una práctica espiritual para la verdad? Porque yo no, es como si te veo sonriendo mientras estás hablando, ¿no? Entonces pues, quería saber cómo te concentras para dar tantos conciertos en tan poco tiempo.
2: Pues yo creo que primero que todo, la ilusión que me sigue haciendo subirme a un escenario, ¿no? Es lo que yo soñé desde niño, ser cantante, hacer música, escribir canciones, y además he de decir que este en particular me llena de ilusión porque yo empecé cantando con mariachi, entonces es la primera vez que puedo agregar un mariachi completo a la gira entera, y pues eso me llena pues el corazón, por supuesto. Y bueno, pues también recordar cuando estuve ahí con ustedes en la radio, así que los recuerdo a todos. Pues
0: claro, nos pone cara.
2: Les pongo cara.
0: Claro, Carlos Rivera.
2: Son mis amigos ya.
0: Claro que sí. En Almería el sábado 18 de julio en la Plaza de Toros, en el Festival Starlight el 22 de julio en Marbella y en el Concert Music Festival el viernes 24 de julio. Un abrazo, te esperamos, Carlos Rivera, por aquí. Un abrazo grande.
2: Gracias, nos vemos pronto. Chao, chao. Un abrazo a todos.

0: Andalucía, 12 del mediodía.
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2: Continúa la segunda sesión del Pleno de Investidura en el Parlamento de Andalucía. Le toca el turno a Adelante Andalucía, cuyo portavoz José Ignacio García le acaba de recriminar a Juanma Moreno que prefiere hablar de prioridad nacional en vez de lo que le importa a los andaluces. Ha dicho, hasta el Parlamento nos vamos, Carmen Márquez. Buenos días.
3: Hola, buenos días. José Ignacio García dice que la prioridad nacional, el término defendido por Vox, le viene muy bien a Juanma Moreno porque así no se habla de vivienda, de cribados o de igualdad. Y le acaba de retar a que suba al estrado y rechace con contundencia la idea de prioridad nacional.
4: Pero señor Moreno Bonilla, le reto a una cosa. Si usted es tan humanista, si usted es tan del Papa, no digo Francisco, no, del Papa León. Si usted es tan humanista, súbase aquí y diga claramente que la prioridad nacional es un invento racista. Dígalo, dígalo, sea un demócrata, sea claro.
3: El portavoz de Adelante Andalucía le ha dicho al presidente en funciones que los tendrá de frente desde hoy porque ellos sí van a defender la bandera de Andalucía y a los andaluces. Ahora continúa su intervención.
2: Gracias. Trabajaba. Gracias, Carmen. En el Ayuntamiento de Sevilla se celebra a esta hora un minuto de silencio en memoria de la última víctima de violencia de género, la mujer asesinada en la localidad sevillana de Mairena del Aljarafe. Patricia Arzuaga, buenas tardes.
5: Buenas tardes, desde aquí, desde el Ayuntamiento de Sevilla, la Plaza Nueva, todavía no ha comenzado ese minuto de silencio. Hay que recordar que se está desarrollando el pleno del estado de la ciudad dentro, pero sí es verdad que se están acercando muchos colectivos de mujeres aquí en esta Plaza Nueva para recordar a Ana, de 44 años, fue apuñalada, como decías, por su pareja en presencia de su hijo en Mairena del Aljarafe este fin de semana. Esta tarde hay que recordar varios colectivos han convocado una marcha desde el Parque Central a la Rotonda de las Mujeres a las 9 de la noche en Mairena del Aljarafe.
6: Canal Sur contra la violencia de género.
2: Hablamos de vivienda, la compraventa de viviendas cayó en abril en Andalucía el 8,5% y el 10,2% en el conjunto nacional, según el Consejo General del Notariado. Sin embargo, el precio subió el 8,6% en nuestra comunidad y el 9,4% en toda España. El metro cuadrado supera de media los 2.000 euros. Más datos, Ana Giraldez.
7: Desde octubre se vienen registrando menos viviendas en las notarías. En abril llegaron a ser en Andalucía 11.598 las operaciones, la comunidad con el mayor número. En cuanto al precio, también subió en todas las comunidades menos en Navarra. El metro cuadrado en Andalucía se situó en los 1.759 euros de media. En lo más alto destaca Baleares, donde el metro cuadrado supera los 4.300 euros.
2: Y las emisoras del grupo de Canal Sur Radio han alcanzado una audiencia de 543.000 oyentes de lunes a viernes en Andalucía. Es el mejor resultado de las últimas oleadas, con un incremento de 42.000 oyentes con respecto a la anterior y de 100.000 sobre la del año pasado. Canal Sur Radio cuenta con 69.000 oyentes más que en junio de 2025, con una audiencia de 308.000 personas. Juan Miguel Vega, el director de Canal Sur Radio, cree que el secreto está en el esfuerzo y en una información cuya prioridad es Andalucía.
8: Yo creo que el secreto es el trabajo, el ofrecer una información centrada en lo que importa a nuestros oyentes, que es la información de Andalucía, sin descuidar lógicamente todo lo demás, haciendo un trabajo riguroso, imparcial y exhaustivo en lo que se refiere a estar siempre encima de los acontecimientos que importan e interesan.
2: Tenemos 27 grados en Almería, Granada y Málaga. Aviso amarillo en Huelva y Jaén con 28 grados y en Cádiz y Sevilla con 29. Y aviso naranja en Córdoba, donde se alcanza hasta ahora los 31 grados. Andalucía, 12 del mediodía y 4 minutos.
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1: Muy buenas tardes, bienvenidos, bienvenidas a Canal Sur Mediodía Cádiz. Bienvenidos, bienvenidas a los 55 minutos más cercanos de la Radio Pública de Andalucía. Martes 30 de junio está a puntito de saltar el Levante, se nota ya el calor. Y aquí estamos, nosotras y nosotros, como una brisa refrescante de verano. ¿Qué quiere decir esto? Bueno, pues que estamos dispuestos a alegrarles un poquito el día, a contarles un montón de temas que seguro que les interesan. Vámonos con el sumario. Está a puntito ya de empezar uno de los grandes meses vacacionales. Ya saben que el turismo tiene una importancia capital en nuestra provincia. Este año promete ser de nuevo un verano de récord, con más visitantes, con más empleo, con más negocio, con más de todo, vaya. Bueno, pues de esto y demás cosas relacionadas con el sector, vamos a hablar con el presidente de Horeca, con Antonio de María. Lo va a hacer nuestra compañera Marga Negrín. Y después vamos a poner el foco en la importancia de la palabra, en la importancia del lenguaje, en cómo nos expresamos. Ya saben además que estamos inmersos en la Semana del Orgullo LGTBIQ+, y precisamente hoy la Asociación de la Prensa de Cádiz está presentando una guía de buenas prácticas para el tratamiento de la información del colectivo en los medios de comunicación. Es una publicación que nos va a dar a los periodistas herramientas útiles, pues, para abordar la diversidad sexual y la diversidad de género, pues, con rigor, con respeto, precisión, y así trasladárselo a ustedes. Vamos, que en este camino vamos a aprender todos. Vamos a tener a nuestra compañera Marina Romero en la presentación de esa guía, a ver qué es lo que nos cuenta. Y una pregunta que se nos ocurre a esta hora de la mañana y que enseguida van a entender por qué. ¿Creen ustedes que está mitificada la movida madrileña? Bueno, pues hoy se lo vamos a preguntar a una de sus protagonistas, quizás a una en principio desconocida, aunque por el nombre no lo es. Es que es muy mítica, ¿eh? Ana Curra. Sí, Ana Curra, Pegamoides, Parálisis Permanente, todos aquellos grupos. Bueno, pues esta tarde Ana va a estar en la Feria del Libro de Cádiz. Va a estar presentando un libro en el que se abre completamente, en el que cuenta cómo fue su vida en aquel momento y después. Se llama Conversaciones, son eso, Conversaciones con la periodista Sara Morales. Y estamos cruzando los dedos porque Ana Curra está viniendo en tren a Cádiz y es complicado, pero bueno, vamos a tratar de hablar con ella. Yo creo que sí, que va a ser posible a lo largo del programa. Vendrán las noticias, vendrá más música, vendrán curiosidades y todo lo que surja de aquí a la una de la tarde. Esto es Canal Sur Mediodía Cádiz. No sería posible sin la realización del gran Javier Alcedo, que me mira impertérrito al otro lado del cristal, y sin la producción del no menos grande Javier Osuna. Comenzamos.
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1: Y yo en este momento podría cantar eso de hace calor, no lo voy a hacer, ¿eh? Porque la idea es que se queden con nosotros durante todo el programa. Ya, no va a llover, Javi, no va a llover. Pega ya a tararear la canción esta de los Rodríguez. Bueno, hasta ahora tenemos 29 grados en Cádiz, 33 en Puerto Real, 32 en Alcalá de los Gazules, termómetros subiendo. Javier Andrés, buenas tardes.
3: Buenas tardes. Hoy en la provincia de Cádiz las temperaturas en el litoral atlántico suben. En el resto de la provincia se mantienen. Atención hoy a las máximas, que pueden alcanzar o superar los 38 grados en la Campiña. Se esperan hoy máximas de 38 en Jerez de la Frontera, 37 en Arcos de la Frontera, 32 en Cádiz y Rota y 28 en Algeciras. Mañana las temperaturas se mantendrán, aunque localmente subirán. Atención mañana a las máximas, que pueden alcanzar los 39 en la Campiña, con máximas de 39 en Jerez de la Frontera, 38 en Arcos de la Frontera, 33 en Cádiz, 27 en Algeciras. Las mínimas de 25 en Cádiz, 23 en Arcos de la Frontera y 21 en Algeciras. Esta tarde tenemos cielo poco nuboso. Mañana el cielo estará poco nuboso, con intervalos de nubes bajas en el litoral mediterráneo. El viento hoy en el noroeste será flojo variable, en el resto viento de levante flojo a moderado, con levante moderado con intervalos fuertes en el estrecho. Es una información de AEMET.
1: Gracias, Javier. En cuanto al tráfico, el horario de las mareas. El tráfico se lo voy a contar ahora, que hay un atasco ya en Chiclana, pero ahora se lo digo. Vamos con las mareas primero. Pleamar a las 4 y 27 de la tarde, bajamar a las 10 y 41 de la noche y el coeficiente que está en un nivel medio, en 70 grados. Y ahora sí, que de ahí mi prisa por contarles el tráfico. Que tengan ustedes precaución, que hay congestión nivel amarillo en la A48 entre los kilómetros 3 y 1 en Chiclana, sentido hacia San Fernando. Así que precaución desde luego y paciencia también. Quédense con nosotros escuchando la radio en el coche, por ejemplo, que nos vamos a dar una vueltecita por los escaparates y enseguida volvemos.
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0: 12 y 12 del mediodía, qué bien, qué número más redondito. 12 y 12 del mediodía, un momento estupendo para repasar algunos de los titulares en los que trabaja la redacción de informativos de esta santa casa. Y empezamos en Chiclana, porque allí hay pleno esta mañana y las plataformas vecinales Somos Pago y Somos Marquesado han vuelto a reclamar ante las puertas del ayuntamiento el acceso a los servicios básicos a un precio justo. Hay un acuerdo sellado en 2005 por el Ayuntamiento de Chiclana y la Junta para regular la financiación de la acometida general de agua potable y saneamiento para estas zonas, para el diseminado norte y el pago del humo. Y los vecinos denuncian que apenas se ha cubierto el 30% del convenio en la zona de la Rana Verde y que esto ha sido así por dejadez administrativa. El representante de la plataforma, David Páez, pide a las administraciones que se pongan de acuerdo.
1: También le solicita que haga la ampliación de las dos depuradoras que existen en Chiclana. Desde entonces no hay contestación por parte del ayuntamiento. Nosotros no tenemos constancia de que el ayuntamiento haya ejecutado nada de lo que le solicita la Junta de Andalucía.
0: Bueno, pues una concentración de los vecinos que ya decimos ha tenido lugar ante el ayuntamiento, donde hoy se ha celebrado pleno, el pleno del mes de junio, y donde se ha abordado pues el tema del transporte urbano colectivo, la licitación del nuevo pliego, que se cifra en 29 millones de euros y que supone que el servicio cuente con 15 líneas y un mínimo de 22 autobuses impulsados por biogás. La idea es que estén funcionando en el plazo de un año. José María Román, alcalde.
2: Lo que pretendemos es fomentar más el transporte público y la sostenibilidad, y de este modo también mejorar la comunicación. La comunicación dentro del casco urbano, pues a base de líneas y de los servicios que se ponen en marcha.
0: Y esta tarde en Puerto Real hay concentración, se mantiene la concentración a las 7 de la tarde desde la oficina de Correos de la barriada de Río San Pedro, que se había anunciado que se iba a clausurar y que Correos ahora ha dicho, bueno, que se va a posponer ese cierre. Los vecinos aún así se concentran, es una buena noticia, pero dicen que como solo se pospone y no se suspende el cierre, que ellos van a mantener sus protestas. También ha hablado Aurora Salvador, la alcaldesa de Puerto Real. Dice que la falta de rentabilidad que se expuso como razón por Correos para el cierre de la sucursal de la barriada, pues que a ella tampoco la convence.
3: Es una población muy rotacional, porque allí ya sabemos que está la universidad, la UCA de Río San Pedro, y allí hay como flotante, hay unos 8.000 habitantes normalmente. Es una cantidad suficiente para que lo deje. Además hay mucha gente de Puerto Real que van a esa oficina también, es decir, el tener esa oficina es necesaria. Hemos estado hasta haciendo fotografías y había colas todos los días.
0: Bueno, pues ya decimos, son algunos de los asuntos que después les vamos a contar más ampliamente y con más detalle en nuestro informativo de las 3 menos cuarto de la tarde con nuestra compañera Teresa Iribarren. Nosotros ahora nos vamos a poner a hablar de turismo, que ya les he dicho que es fundamental para nuestra provincia, es uno de nuestros motores económicos y el verano ya lo tenemos aquí. Mañana ya empieza el mes de julio. Hablamos de turismo.
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0: A las puertas del primer mes de vacaciones por excelencia, los hoteles de la provincia se preparan para lo que puede ser otro año de récord. Bueno, los hoteles y todo el sector. De momento, las previsiones apuntan a un aumento de más de un 2% en el número de visitantes y también a un aumento en el número de puestos de trabajo aparejados a esta industria del turismo. No nos olvidemos de que el sector es uno de los grandes motores económicos de la provincia, responsable de entre el 17 y el 28% de la riqueza que se genera y que incluye no solo el impacto directo, sino también el indirecto. Bueno, con todas estas cifras, que tampoco les vamos a marear mucho más porque ya bastante calorcito hace, con todo esto sobre la mesa, ha hablado con el presidente de los hosteleros, con el presidente de Oreca, nuestra compañera Marga Negrín.
11: Y estamos ya en pleno verano y evidentemente en una provincia como Cádiz tenemos que hablar de turismo. Para ello tenemos al presidente de la Federación de Hostelería de la provincia de Cádiz, Antonio de María Ceballos. ¿Qué tal? Muy buenas tardes.
12: Hola, buenas tardes.
11: Llega el mes de julio y el sector de la hostelería de Cádiz espera con optimismo la temporada de verano.
12: Bueno, como todos los años. Nosotros en nuestra temporada alta es cuando realmente los negocios pueden realizar el negocio que nos mantiene el resto del año, porque hay 6 meses que son buenos, desde febrero, marzo hasta finales de septiembre, y luego están los otros 6 meses que son los de la parte oscura de la luna, ¿no? El otoño y el invierno, y que ahí pues realmente lo que hacemos es subsistir, la mayoría cierran, sobre todo hoteles, establecimientos de playa. Ahora vamos a empezar nuestra verdadera campaña de verano.
11: Antonio, tenemos una costa, que es uno de los reclamos principales de nuestra provincia, en la que, sin embargo, este invierno hemos tenido problemas con las borrascas, los temporales, y la verdad es que había preocupación sobre si las playas iban a estar a punto o no para esta temporada de verano.
12: Sí, pero se ha quedado solamente en el susto y en la prevención. Actualmente las playas están en perfecto estado de revista. La última que se va a acometer por parte del Ministerio es la de Santa María del Mar, en la capital. En los Caños de Meca, que también estaban muy machacadas, también se repara. Y por lo tanto yo creo que estamos las 44 playas gaditanas en perfecto estado de uso.
11: Un asunto que también nos preocupaba es la invasión de alga asiática, una especie que ha tapizado durante algunos días la arena de playas puntuales de la provincia y que fuera de nuestra provincia pues a lo mejor causa cierta alarma, pero que a los gaditanos no nos parece que sea un gran problema. Se limpia.
12: Nos está costando mucho dinero porque lógicamente ha habido que poner unos operativos especiales. Ahí se perdió mucho tiempo porque parece ser que desde el minuto cero Oreca estuvo pendiente de ese problema cuando llegó a Tarifa. Desgraciadamente había que esperar a la declaración de especie invasora y ese tiempo se perdió, pues ha hecho, bueno, pues que ahora sea ya prácticamente imposible luchar contra ella, ¿no? Y ahora lo que toca es retirar las algas muertas de las playas, cosa que también se están haciendo muy bien, porque francamente no hay momento en que llegue un fin de semana, sobre todo ahora, cuando empiece la temporada potente, seguramente lo harán todos los días, estarán encima, y las playas, por lo menos yo he ido a Cortadura, a La Victoria, he estado en La Caleta, por lo menos las de la ciudad, mantienen una limpieza, vamos, podría decirse exquisita, ¿no?
11: Bueno, hablando de esa presencia masiva de algas y también presencia masiva de veraneantes, ese es otro de los problemas que tenemos en la provincia, y es la convivencia entre turistas y residentes, que afortunadamente en Cádiz es pacífica, no así en otros lugares donde las aglomeraciones han llegado a causar problemas entre los propios vecinos.
12: Bueno, realmente si analiza uno cuáles son los problemas de la gente protestando, hay una parte de política y una parte de movimiento, porque turistas somos todos. Vamos a Roma, vamos a Venecia, vamos a cualquier lugar turístico por excelencia y veremos pues que somos muchos, ¿eh? Incluso en la costa española durante el verano, pues fíjate, desde Barcelona hasta Huelva está todo, porque es que se viene la gente del interior. En fin, eso trae riqueza también, porque son poblaciones que ya no viven de la pesca como antiguamente o de otras actividades, Chipiona de la Flor Cortada. En fin, es que esto por un lado dice causas molestias, pero por otro lado, beneficios muy importantes para toda la población, porque además no solamente la hostelería y el alojamiento, son los particulares que alquilan sus viviendas, es el mercado, son los proveedores, las fruterías, las panaderías, en fin, que esto le da vida a todo el mundo. Y luego el comercio, no digamos nada, los que vienen pues siempre se llevan el recuerdo, se compran esa camisa, ese vestido, los zapatos, en fin, yo creo que es más el beneficio que el posible daño que puede producir que haya mucha gente en las playas o en las calles, porque eso siempre lo ha habido.
11: Y de hecho en nuestra provincia acogemos a los visitantes con cariño, con amabilidad.

0: digamos, Antonio, contra viento y marea, porque anda que no es difícil llegar a la provincia de Cádiz, y últimamente por tren y por carretera con muchísimos problemas, y también en el aeropuerto de Jerez pues no hay tantos vuelos como nos gustaría. La verdad es que hay que querer venir a Cádiz para llegar sin problemas.
1: Bueno, yo muchas veces digo, aquí nos ha mirado alguien con mala mirada, ¿no? Porque antes teníamos 6 trenes a Madrid, que además eran 6 trenes de doble composición, es decir, 20 vagones. Y había 6 para ir diario a Madrid y 6 para volver. Y ahora estamos en 3, y no doble, sino sencillo. O sea que tenemos realmente, antes eran 12 trenes, el equivalente a 12 trenes, y ahora estamos con 3 trenes. O sea, nos han quitado, pues, 9 trenes. Y eso es lo que es lamentable. En la provincia de Cádiz ha trabajado la iniciativa pública con la privada, que antes nuestro problema era el paro, que teníamos el farolillo de cola del paro. Cádiz, durante muchos años, yo me acuerdo, año 88 que yo entré de presidente, teníamos un 45% de paro. Ahora estamos en el 21, o sea, seguimos estando en una buena cota, pero no de aquella medida. Y aquí, en vez de apoyarnos, pues todo lo contrario, palitos en la rueda, ¿no?
0: Hablamos del aeropuerto de Jerez, donde hace unos cuantos meses pues tuvimos la marcha de Ryanair y luego la llegada de otras aerolíneas que han suplido en parte esa falta de vuelos que dejó la retirada de la aerolínea irlandesa, pero siempre estamos demandando que haya más destinos, más rotaciones, y una demanda ya tradicional, histórica, es la ampliación de la pista para que lleguen vuelos de más lejos.
1: En principio hay que decir que este año ya estamos superando las ocupaciones de años anteriores, que casi hemos igualado al momento en que estaba operando Ryanair. Los gaditanos, aunque se diga lo contrario, somos muy laboriosos, y tanto las administraciones como la iniciativa privada sabemos lo que tenemos que hacer para corregir estas desviaciones, ¿no? Y lo que sí es lamentable es que se nos diga desde AENA que, bueno, que cuando demostremos que tenemos demanda para la ampliación de la pista, entonces ellos procederán a hacerla.
0: ¿Cómo se demuestra,
1: claro,
0: eso, Antonio?
1: Si no tenemos la pista, por ese, claro, pues si no tenemos la pista, ¿cómo la van a demandar? Sería ilógico, ¿no? Entonces también vemos que es una excusa para no atender nuestras reivindicaciones, cuando en Sevilla se va a cometer una modificación y ampliación espectacular, y también en Málaga. Entonces nos vemos otra vez que decimos, bueno, pues a la provincia de Cádiz, por lo visto, parece ser que a algunas instituciones no le interesa que progresemos, ¿no? Porque todo es ponernos palitos a la rueda o dificultarnos las necesidades de infraestructura, cuando realmente yo creo que seríamos los primeros en tener que recibir esas ayudas.
0: Bueno, y hablamos ahora del tráfico marítimo, porque también se llega a nuestra provincia a través del mar, especialmente a través de los cruceros que atracan en el puerto de Cádiz. Son turistas que luego visitan toda la provincia, que se acercan a Jerez, a Arco, a otras localidades que conocen la provincia de Cádiz, y sin embargo muchos pues también se van a Sevilla. ¿Seguimos teniendo ese reto de retenerlos en Cádiz?
1: No, mejor que no los retengamos, porque el día que retengamos a la gente en Cádiz, los cruceros desaparecen. Porque el reclamo de esos cruceros es precisamente la visita de Sevilla. Sevilla es una ciudad internacionalmente y mundialmente famosa. Entonces, como si dijéramos, mira, que voy a ir al Mediterráneo, pero no visito ni Atenas ni Roma. Y vamos a ver, pero sí, el motivo del viaje es ese. Atenas, Roma. Y entonces nosotros estamos, digamos, beneficiándonos del tirón de Sevilla. Así que nosotros muy agradecidos por ello. Hay mucha gente, casi el 65% que se queda en Cádiz. Porque claro, cuando le dicen, hay que ir a Sevilla, 2 horas de viaje para allá, 2 horas de viaje para acá. Y el barco sale a las 5 de la tarde. Pues la gente, sobre todo la gente mayor, dice, uy, eso es mucha paliza para mí. Se suelen quedar en la ciudad. Y cuando se quedan en la ciudad no se arrepienten. Porque efectivamente nuestra tacita de plata es un relicario para todo el que la visita. Pero esta sensación gaditana de que cuando se puso el cartel de Sevilla en la catedral, puerto de Sevilla, es

0: Ya, bueno, esto ya es una desfachatez, que digan que esto no, no, yo es agradecido, agradecido porque lo que se intenta es que la gente piense que al venir a Cádiz forma parte de Sevilla. Y nosotros a mucha honra. También tenemos muchos conciudadanos sevillanos que se vienen a nuestras playas en toda la costa. Y también hay muchos gaditanos que nos vamos a Sevilla para muchísimas cosas también.
1: Sí, los sevillanos son uno de los turistas más cercanos y más queridos en Cádiz, que, bueno, tapizan las playas de Sanlúcar, de Chipiona, de Cádiz y, bueno, de toda la costa, de Chiclana, Barbate, Zahara.
0: Y además eso se vio bien cuando se liberalizó la autopista, cuando se le oye, porque antes los sevillanos se iban a Huelva porque era gratis la autovía. Entonces, una vez que se liberalizó la de Cádiz, cambiaron inmediatamente a Cádiz porque, ya digo, 40 y tantas playas, la autopista ya gratuita y, por lo tanto, teníamos aquí pues prácticamente a todo Sevilla. La prueba es los atascos que se están produciendo en la autopista a la avenida y al regreso.
1: Pues con todas estas peculiaridades esperamos este año de nuevo cifras buenas para la ocupación hotelera y para la hostelería. El año pasado los hoteles de la provincia marcaron cifras de ocupación por encima del 88% de media en julio y septiembre y más del 92% en agosto. Las previsiones de este año esperemos que sean, si no mejores, pues como estas, ¿no?
0: Sí, porque ya es muy difícil, pasando el 90% es muy difícil poder tener aumento, pero no obstante, todo es posible.
1: Pues el presidente de la Federación de Hostelería de la provincia de Cádiz, de Horeca, Antonio de María Ceballos, ha estado con nosotros hablando de turismo, que es lo que toca de ahora hasta septiembre. Muchísimas gracias y esperemos que este sea un verano de 10.
0: Sobre todo que sea feliz, un verano feliz.

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0: 34 minutos del mediodía. Qué subidón nos da esta canción siempre, ¿eh? Pues con este himno nos vamos a ir hasta la Asociación de la Prensa de Cádiz. Verán, se lo decíamos en nuestro sumario, lo importante que es lo que decimos y cómo lo decimos, lo importante que es el lenguaje, las palabras. Bueno, hoy en la sede de la APC se está presentando una guía de buenas prácticas para el tratamiento LGTBIQ+ en los medios de comunicación. Porque es que nosotros lo que queremos es informarles bien a ustedes y entonces tenemos que estar nosotros bien informados y toda ayuda es poca. La primera que está aprendiendo es nuestra compañera Marina Romero, que está allí en la sede de la APC, porque además es un día importante allí, ¿verdad, Marina? Buenas tardes.
1: Pues sí, Ana, día importante aquí en la Asociación de la Prensa de Cádiz y además muy necesaria la presentación de esta guía de buenas prácticas para el tratamiento LGTBIQ+ en los medios de comunicación. Algo que está muy de actualidad, pero también muy importante porque se tratan muchas sensibilidades. Estamos aquí con la presidenta de la Asociación de la Prensa, con Mabel Caballero. ¿Era necesario esto, Mabel?
2: Era más necesario que nunca. El año pasado tuvimos la primera reunión con colectivos y nos comprometimos a este trabajo. Concretamente, Jesús Cañas se comprometió y es el que ha hecho la mayor parte de la labor. Y además, por supuesto, hicimos una primera toma de contacto poniendo las banderas LGTBIQ+ en nuestra fachada, que, como sabéis, está en la calle Ancha número 6 y es un lugar muy visible, ya demostrando esta primera intención. Pero no nos vamos a quedar aquí porque vamos a seguir trabajando y haciendo más acciones por la igualdad, básicamente.
1: Jesús Cañas, el responsable de esta publicación, para la que hemos además tenido la colaboración de distintas entidades del colectivo, ¿verdad?
3: Sí, efectivamente. Lo que hicimos fue someterlo a un periodo de consulta de aproximadamente unos 15 días, en los que aquellas asociaciones que quisieron dieron sus aportaciones. Lambda de la Isla fue una de ellas, por ejemplo. Marc Ambroye, activista trans, también fue otra de ellas que nos hizo varias recomendaciones. Todas las recomendaciones que se han hecho se han incorporado y la verdad es que estamos muy satisfechos con el trabajo realizado.
1: ¿Qué podemos encontrar en esta guía?
3: Es una guía rápida de consulta, de como vamos en las redacciones, a 1000 por hora. Entonces tenemos por una parte un articulado de 20 recomendaciones con después una zona de errores comunes, otra de glosario, que quizás puede ser la más útil para los medios de comunicación, porque ahí están todos los términos que se están usando en estos momentos. También se recogen referencias a términos obsoletos a evitar, errores comunes también en ese sentido. Y después también tenemos una última parte, que es un articulado de leyes que rigen en estos momentos relacionadas con el colectivo LGTBI, desde el Código Penal para regular los delitos de odio hasta leyes específicas para el colectivo.
1: Son una serie de cosas rápidas, de verdad, de consulta, unas herramientas de consulta rápida, porque en las redacciones siempre vamos un poco como locos y a veces no tenemos el tiempo necesario que necesita este tipo de información para tratarla con el rigor que precisa.
3: Efectivamente, cuando empezamos a hacer este trabajo, me acuerdo que Mabel me decía, dice, pero no vayas a hacer un tocho, ¿eh? No sea de demasiadas páginas. Y tenía razón, porque realmente la tendencia que podemos tener es alargarlo, desarrollarlo, y hemos tenido en cuenta hasta en el articulado que sea breve, conciso, es decir, para que abras, buscas página, pum pum, y lo encuentras. De hecho, va a ser una guía digital, que también facilita muchísimo la tarea de las redacciones, porque puedes hacer búsquedas en el lector de PDF o como quieras, o puedes dársela a una inteligencia artificial para que te resuma o te busque el contenido. Es decir, hemos dejado en versión digital para darle mayor rapidez todavía.
1: ¿Qué tipo de errores son los más frecuentes en este aspecto?
3: Yo diría que los errores terminológicos, confundir la orientación sexual con la identidad sexual está en el top quizás de los errores, y también todo lo relacionado con las personas trans. Ahí es donde se detecta mucho desconocimiento, porque creo que todos los errores parten del desconocimiento, no de una maldad ni de un posicionamiento ideológico. Pero claro, hay que tener en cuenta que al otro lado hay un colectivo que sufre las consecuencias, porque por una parte estandarizas aún más la exclusión que puede llegar a sufrir, y por otra parte no se siente reflejada en los medios de comunicación que están hechos para todo el mundo.
1: Y aquí precisamente tenemos a una de las entidades que forman parte del colectivo, ¿verdad? Estamos con...
4: Landa la Isla.
1: Con Landa la Isla de San Fernando, que vosotros habéis ayudado, habéis puesto vuestro granito de arena, ¿verdad, Alejandra?, para realizar esta guía tan necesaria.
4: Sí, al fin y al cabo, en el ámbito del colectivo lo más importante es ayudarnos y entendernos entre nosotros, ya que tenemos que seguir luchando y manteniendo... que al fin y al cabo se hable de una manera correcta, sobre todo los medios de comunicación, donde ahora está muy de moda solo guiarte por los títulos, y es muy importante que los títulos estén de una manera bien construida. Y pues esperemos que en un futuro no haga falta esta guía y que la guía ya esté en nuestras mentes y no sea necesario este tipo de cosas.
1: Si os pregunto algún caso que hayáis visto en algún medio o que hayáis escuchado o en la radio, visto en la tele, que os haya dicho, que habíais dicho esto, no debería ser así.
5: Pues diría que sobre todo, como hemos hablado antes, el caso de las personas trans sigue siendo la realidad más estigmatizada. Y creo que hay muchos estereotipos que se siguen reproduciendo en los medios de comunicación, que lo que generan es que producen sospecha al final cuando se cuenta la noticia, ¿no? Como que al final se centra el foco en que la identidad de la persona es el problema. Y creo que es importante tener eso en cuenta para evitar este tipo de estigmatización, este tipo también de promoción de la discriminación, ¿no?
1: Una discriminación que además está muy patente en la zona rural, ¿verdad, Ada? Estamos aquí también con una de las asociadas de esta Asociación de la Prensa que está haciendo un proyecto muy interesante. Cuéntanos.
6: Pues sí, porque gracias a la Asociación de la Prensa de Cádiz y a la Área de Igualdad de la Diputación de Cádiz llevamos a cabo un proyecto que es una pieza documental, más o menos de unos 15-20 minutos, que se centra en lo que es la historia de la defensa de los derechos LGTBIQ+, en la Sierra de Cádiz, sobre todo en el entorno rural, como bien dice, y protagonizado un poco por las diferentes generaciones que han protagonizado la lucha del movimiento, ¿no?, del colectivo dentro de los municipios de la Sierra. Sobre todo, bueno, estamos viendo que en los últimos años hay una proliferación de celebraciones alrededor del orgullo, pero todo esto es consecuencia de una lucha fuerte y que hay que visibilizar, ¿no?
1: Esperáis que esté listo para septiembre y que sea también una herramienta educativa.
6: Exacto, sí, es lo que queremos. Queremos que, bueno, esta pieza al final se convierta en una herramienta que no solo se proyecte, bueno, por el hecho de proyectarse, sino también porque sirva de herramienta didáctica en centros educativos, en, bueno, todas las personas al final, en entidades, asociaciones que quieran al final visibilizarnos esta defensa de los derechos humanos del colectivo.
1: Yo por último ya quería terminar con algunos consejos, algunos ejemplos prácticos de lo que no se debe hacer, Jesús, de lo que vemos a lo mejor en algunos titulares, en algunas informaciones. ¿Qué te has encontrado que tú digas, esto no?
3: A ver, hay varios ejemplos, por ejemplo, cosificar a las personas del colectivo, hablar por ejemplo de un homosexual o una homosexual en vez de hablar de una persona homosexual, usar la palabra transexual, que cada vez está más en desuso y no es recomendado porque las personas trans piden que se les mencione como personas trans, hablar del colectivo y de las personas del colectivo como si fuese un capricho, o usarlos de lo que tiene que ver con los derechos fundamentales o los derechos humanos como si fuese algo opinable. No es opinable, simplemente eso. Entonces, yo creo que en el momento en el que sacamos al colectivo del debate, considerando que pueden ser elementos de juicio, avanzamos mucho como medios de comunicación.
1: Y esperemos, como decíamos, que esta guía llegue el momento en el que no sea necesaria, que esté interiorizada en la mente de todos, no solo de los periodistas, sino de toda la sociedad. Muchísimas gracias por esta iniciativa, por ahora necesaria, pero que ya decimos que esperemos que pronto ya no lo sea. Muchísimas gracias a todos.
2: Gracias, muchas gracias.

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0: Nos vamos a dar una vueltecita por la Feria del Libro de Cádiz, que está a tope estos días, y concretamente esta tarde tenemos una cita en el espacio Pilar Paz Pasamar. Tenemos una cita con la música, con la movida madrileña y con mucho más, porque a las 8:30 una de las leyendas de nuestro país va a estar presentando su libro, Conversaciones. Son conversaciones con la periodista Sara Morales, ni más ni menos que de Ana Curra. Ana Curra, buenas tardes.
1: Hola, buenas tardes.
0: Bueno, te pillamos en el tren caminito de Cádiz, lo explico también porque puede ser que Renfe en este caso o la circunstancia, la cobertura nos juegue una mala pasada. Te iba a decir, bienvenida casi a Cádiz, te vamos a recibir con el Levante. ¿Y tú con qué ganas llegas hasta la Feria del Libro de Cádiz?
1: Bueno, pues me apetece un montón, la verdad. Me pilla un poquito lejos para ir solamente a la Feria del Libro, pero me apetece mucho Cádiz, siempre es una ciudad que te advierto que en Cádiz no, nunca he estado.
0: ¿Qué dice?
1: Entonces, nunca he estado, nunca me habéis invitado hasta ahora.
0: Bueno, esto hay que remediarlo, Ana, o sea, a partir de ahora te tienes que venir todos los años.
1: He estado en las dunas, he estado en Conil, he estado en Jerez, pero en Cádiz no. Bueno. Así que para mí una maravilla.
0: Bueno, y para nosotros también, además deseando que nos conozcas y que conozcas la ciudad, vienes presentando este libro, Conversaciones, con Sara Morales, que yo no sé cómo surge la idea de escribirlo, Ana, ¿y por qué ahora?
1: Bueno, pues me lo ofreció Sara Morales, que es una periodista con la que yo tenía algún breve contacto, pues concretamente me pidió colaborar en un artículo suyo sobre Edith Piaf, y como yo había cogido, yo tenía una canción de Jean de Gian sobre ella, y es un personaje que me fascinaba, por ahí vino la conexión. No.

Entonces, bueno, ella trabaja como periodista por su cuenta, pero también con FM Editorial, y ella propuso tanto a la me dio bastante buen feeling ella para poner todas mis entrañas y mis interioridades y mi historia en sus manos, y nació una buena historia que yo creo que nunca lo había contado. Soy de ese grupo de personajes de la movida, quizá uno de los más desconocidos, y entonces, bueno, pues fue una oportunidad que ella un poco me tiró el anzuelo. Yo al principio le dije que no, y luego me lo pensé y digo, creo que es la persona adecuada, creo que es una editorial bastante que merece la pena, porque hace libros de música y está muy relacionada con la música, y bueno, pues al final muy contenta de la decisión de haberlo hecho.

0: Ana dice que eres uno de los personajes de la movida más desconocidos, es verdad, pero también tienes ese aura mítica. Yo no sé si entiendo que eres consciente de ella y hasta qué punto eso ha supuesto una carga o no.
1: Bueno, una carga no, para mí no, porque el ser así como soy y el ser un personaje más de culto me permite seguir viviendo mi vida con absoluta normalidad, que al final es lo que me interesa, porque a mí me interesa mucho la música, pero también me interesa mi vida. Entonces, cuando tienes demasiada popularidad, calle.
0: Ana, a ver si nos permite. Sí. Ah, sí, yo decía, a ver si nos ha jugado ya.
1: Estoy. No, estoy aquí.
0: Nos ha jugado ya el tren mala pasada. Eso te iba a preguntar, es también la posibilidad de descubrir a la verdadera Ana, a Ana sobreviviendo a su propio personaje.
1: Pues sí, porque en este libro sí hay una cosa que sobresale, es que en esas conversaciones que planteamos Sara y yo con bastante continuidad, pues hablamos hasta el fondo de las cuestiones y llegamos a tener mucha empatía la una con la otra. Y entonces es un libro que yo creo que destila bastante veracidad y bastante... Yo creo que por la gente que me ha dicho, pues se lee además con mucha fluidez, porque está Sara Morales, cada capítulo lo abre con un texto suyo y luego entramos en conversación. Entonces son conversaciones que fluyen con absoluta normalidad, pero que van muy a lo profundo en muchos momentos y a acontecimientos vitales míos desconocidos. Y la gente, ya te digo, que lo ha leído, que no me ha comentado y que me fío, pues creo que es muy ameno de leer.
0: Se aborda momentos dime Ana.
1: Aborda momentos de interés desconocidos. Y luego pues también toda esa etapa de la movida que a la gente le atrae tanto.
0: Te iba a decir, hay momentos duros, porque en tu vida ha habido momentos muy duros. Se aborda también tu relación con las drogas, de la que se habla abiertamente, pero también hay momentos, eso, para la diversión, para los buenos recuerdos. ¿Tenemos muy mitificada la movida, Ana?
1: Bueno, yo creo que vista ahora con esta perspectiva ya de tantos años que han pasado, de 40 años, creo que se está poniendo en su sitio, porque ni tanto ni tan calo, o sea, no fue... claro, es verdad, para eso se requiere que pase el tiempo. Entonces ahora mismo, mi opinión es que fue un momento muy brillante, porque la situación social, política y cultural lo requería, y lo propició. Entonces generó ahí algo en nuestro país a nivel cultural y artístico y musical que no existía antes, porque veníamos de una dictadura. Y como todavía no estábamos en esta era tecnológica, los grupos que nacíamos, concretamente ciñéndome a lo musical, creo que había muchísima originalidad, porque no bebíamos todos del mismo YouTube, de los mismos algoritmos a los que nos derivan las redes sociales, Spotify, etcétera, etcétera. Entonces los grupos, y luego la precariedad de nuestros instrumentos y de nuestra capacidad para tener tecnología, instrumentos, comprar. Entonces había muchísima personalidad en cada sonido, en cada banda.

0: había mucho talento.
1: Había mucho talento y se copiaba muy poco, sí, porque tampoco teníamos, ya te digo, de dónde copiar. Entonces, bueno, pues creo que ahora hay que poner las cosas en su justa medida y no podemos decir que fue, bueno, una cosa como... Pero yo, o sea, una cosa de genial o tal. Habrá gente que opine de una forma, pero creo que hay grupos y tendencias artísticas que son inequívocas de grandes talentos como Cestep en la pintura, o como Alberto García Lis en la fotografía, o como Radio Futura de Ríos Arias, a los que los pegamoides, grupos con muchísimo empaque y que han continuado y que están ahí, la historia misma se lee así, de esa manera.
0: Bueno, Ana Curra, que también forma parte de esa historia que para mí se escribe con letras de oro, desde luego, en la música y en la cultura de este país. Ha sido un gustazo, de verdad, tenerte este ratito en la radio. Yo insisto, recomiendo a todo el mundo que se pase hoy 8:30 de la tarde en el espacio Pilar Paz Pasamar, que va a estar Ana, que va a estar hablando de este libro, Conversaciones con Sara Morales, y que además, oye, que es su primera vez en Cádiz y hay que arroparla y darle mucho cariño para que venga muchísimo más. Ana, muchísimas gracias, de verdad.
1: Sí, muchas gracias a ti. Luego nos vemos. Un abrazo.

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1: Casi que nos vamos a despedir hoy. Desde luego lo que vamos a hacer es recordar a un grande del flamenco, un grande de la guitarra, a un patriarca además de una saga que todavía nos da momentos de gloria. Son nuestras efemérides. Nos acordamos hoy de Juan Carmona Bichuela, que nos dejó tal día como hoy en 2016.

Pero antes necesito que Javi me recuerde cómo se llama esta canción de Marisa. Qué pena que no lo estén escuchando, de verdad. Venga, vámonos a 1983. En la movida del verano del 82. Miguel, céntrate, que estamos en 1983, que un 30 de junio de ese año arrancaba en Zaragoza una de las giras más míticas del rock español. Y se ha centrado Miguel Ríos, efectivamente, era el rock de una noche de verano. 45.000 personas metió en la Romareda con Leño y con Luz Casal como teloneros, que eran chicos. Luz Casal era chica en aquella gira. En fin, que siempre nuestra memoria, que es muy grande Miguel Ríos, y que con él nos vamos a despedir. Que sí, que ya es verano, que hace calor, un poquito de rock and roll para celebrar que seguimos juntos y que mañana les esperamos a partir de las 12:05 en Canal Sur Mediodía Cádiz.

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2: Continúa en el Parlamento de Andalucía el debate del pleno de investidura. El candidato a reelección, Juanma Moreno, contesta. Adelante, Andalucía. Parte de su discurso se ha centrado en la sanidad pública. Nos vamos al Parlamento. Carmen Márquez, buenas tardes.
3: Buenas tardes. Pues sí, Juanma Moreno ha respondido a las críticas de José Ignacio García. Cuenta de la sanidad pública, acaba de desgranar todas las medidas en materia de sanidad que se han llevado a cabo, como los refuerzos del plan verano, la inversión en infraestructuras o la gestión en los cribados, pese al uso, dice, que hace la izquierda de este asunto. Se ha quejado de la falta de financiación autonómica para hacer más y sobre todo ha criticado la postura de apisonadora de Adelante Andalucía, perjudicando a los propios profesionales sanitarios.
4: Ustedes se dedican a desprestigiar el sistema público diariamente y a denigrar a nuestros profesionales sanitarios con comentarios que muchas veces les duele a ellos. Porque ustedes hacen, es que una apisonadora, todo está mal, todo el sistema funciona mal. Eso es lo que ustedes hacen, una enmienda a la totalidad a 130.000 profesionales. Eso es lo que ustedes hacen.
3: En lo que llevamos de sesión han intervenido por Andalucía y Adelante Andalucía, quedan Vox y el Partido Socialista. Y esta tarde, primera votación. Sigue ahora Juan Ignacio García en su segunda intervención.
5: Entre vivienda y salud mental. Hay un estudio que ha salido recientemente.
2: Gracias, Carmen. La Guardia Civil está registrando esta mañana el Ayuntamiento de Frigiliana en Málaga y otras dependencias municipales por orden judicial. En esta actuación se investigan posibles delitos de prevaricación y malversación de caudales públicos. Alicia Pérez, buenas tardes.
6: Muy buenas tardes. Los agentes de la Guardia Civil han irrumpido a primera hora de esta mañana en el consistorio de la localidad asárquica y en otras dependencias municipales. El Instituto Armado ha confirmado que las actuaciones se enmarcan en unas diligencias que investigan delitos de prevaricación y malversación de caudales públicos. Hay otros delitos en investigación que el juez que instruye el caso no ha autorizado a hacer públicos. Los registros habrían extendido también a algunos domicilios particulares. No ha trascendido si hay detenciones por el caso.
2: Desarticulada una organización criminal también en Málaga dedicada a la explotación sexual de mujeres colombianas en pisos prostíbulos de varias ciudades españolas, entre ellos la andaluza. Una operación que se ha saldado con 5 detenciones, 2 de ellas en esta provincia, 4 de ellos han ingresado en prisión provisional. Más datos, José Valero.
7: Una de las víctimas fue liberada tras la denuncia presentada por una familiar que alertó sobre una posible situación de explotación sexual y privación de libertad en un inmueble de Málaga, desde donde esa mujer iba a ser trasladada a Arabia Saudí para continuar siendo explotada sexualmente, según informan portavoces policiales. Esas primeras gestiones permitieron la detención inmediata de 2 de los investigados en la provincia malagueña, quienes posteriormente ingresaron en prisión provisional. A partir de ahí se desarrollaron las otras detenciones. Las víctimas eran captadas en Colombia mediante falsas ofertas de trabajo y contraían una deuda económica vinculada a los gastos de viaje y manutención que debían saldar ejerciendo la prostitución, todo ello bajo amenazas.
2: Y la segunda oleada del EGM deja una subida generalizada de todos los programas de Canal Sur Radio. La audiencia se ha incrementado en casi 70.000 oyentes con respecto al año anterior y se sitúa en 308.000 diarios. Charo Jiménez.
8: La mañana de Andalucía cuenta con 207.000. El programa del Yuyu incorpora 43.000 nuevos oyentes. Canal Fiesta se incrementa en 27.000 y Radio Andalucía Información mantiene los 20.000. El director de Canal Sur Radio, Juan Miguel Vega, destaca que el respaldo de Flamenco Radio se refleje en el EGM.
9: Tenemos la única emisora online, exclusivamente online, además muy específica, dedicada al flamenco, flamencoradio.com, que computa en el EGM. No hay ninguna otra emisora online en España que dé datos de audiencia en el EGM.
8: El programa deportivo de esta casa, La Jugada, suman 29.000 nuevos seguidores.
2: Y un apunte más, un fuego declarado este martes en el término municipal de Antas, en Almería, en el paraje Fuente el Quinto. Está siendo tratado de sofocar por el Infoca que se ha desplegado en esa zona. Tenemos 28 grados en Almería y Granada, 30 en Málaga y Jaén, 31 en Cádiz y Huelva, 32 en Córdoba y la máxima, 33 en Sevilla. 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
1: Y con Javier Reyes a los mandos técnicos, me acompaña Roberto Rodríguez Amaya también en la producción y ahora les voy a ir presentando, por ejemplo, a Manolo Martín, que siempre está a mi verita. Manolo, ¿qué tal? Muy buenas.
2: Hola, ¿qué tal? Muy buenas.
1: Y está por aquí también María Trigo, ¿qué tal? Muy buenas.
3: Hola, ¿qué tal? Buenas tardes.
1: Compañera el de Marque, que nos va a acompañar y ya saben que vamos a hablar de otras muchas cosas. Ahora se suma Ismael Medina, vamos a estar con Pedro Lázaro, vamos a tener entrevistas porque queríamos conocer también... pues la historia, ¿no?, de uno de los sevillanos que, por ejemplo, ha acompañado a Julen Lopetegui en la selección de Qatar. Pasó por el Sevilla, por su cantera, por el primer equipo. Y desde que llegó el técnico vasco y se marchó, Borja de Alba, su preparador físico, le ha acompañado también en la aventura en Inglaterra y, evidentemente, en esta aventura que terminó hace unos días en el último Mundial que se está disputando. Vamos a contarle las últimas horas de cómo están los movimientos en el Betis, en el Sevilla. Asunto Rubi, no se ha hecho oficial su salida. Ahora les contamos por qué. García Pimienta atado para la próxima temporada. Pero antes, ya saben que colocamos todo en su sitio y hay que colocar también qué ha sucedido en la jornada mundialista, tanto en el día de ayer como en la madrugada de hoy. Siempre lo hacemos de la mano de nuestra Pilar Alcaide. Pilar, ¿qué tal? Muy buenas.
4: Muy buenas. Zamba. Mucha zamba a cuenta de Martinelli. El jugador brasileño logró marcar en el minuto 95 el gol que hace que Brasil pase a octavos de final del Mundial, dejando a Japón eliminada. Los nipones consiguieron ponerse por delante gracias a un tanto de Sano, pero la canariña no es la selección con más estrellas en su escudo por nada. Los de Ancelotti le dieron la vuelta al marcador, logrando así su sitio en la siguiente fase. Escuchan eso, lo grita Paraguay entera. Su selección está en octavos de final del Mundial tras vencer a la épica a Alemania. Sí, a la cuatro veces campeona del mundo y sí, en penaltis. La primera tanda perdida por los alemanes en una Copa del Mundo. Una de las grandes sorpresas hasta ahora. Y es que el sueño americano de Paraguay continúa de la mano de Gustavo Alfaro con Gil, desde hoy como portero leyenda en su país, que logró detener hasta dos penaltis. El orgullo guaraní brilló más que nunca en Boston. Ahora ya esperan a Francia o Suecia. Mauricio, el primer jugador paraguayo en lanzar en la tanda de penalti, dijo esto tras el partido.
5: Sí, sí, pasa de todo. Fue un día, está siendo un día inolvidable, increíble. Nosotros no tenemos palabras para describir lo que estamos pasando, solo disfrutar y tenemos que estar muy contentos con lo que hicimos hoy.
4: Y Marruecos volvió a dar la sorpresa eliminando a Países Bajos, una de las selecciones que mejor estaban rindiendo en este Mundial. Los de Wabi consiguieron forzar la prórroga con un tanto de Issa Diop in extremis en el minuto 91 para después rematar el trabajo en la tanda de penaltis con un bono imperial, que fue de nuevo el gran protagonista como ya pasara en Qatar. Los africanos ya tienen rival en octavos, Canadá los espera tras derrotar a Sudáfrica.
1: Amplio, siempre resumen, ya saben todo lo que ha sucedido, pero ¿qué tenemos? ¿Qué menú nos presentas para estas horas, Pilar?
4: Pues hoy viene bien cargadita la noche. Empezamos con un Costa de Marfil-Noruega a las 7. Dos de los nombres propios de la fase de grupo se dan cita en Dallas en busca de un billete para los cuartos. Jan Diomandé lidera a los Elephants, que quieren seguir haciendo historia tras superar por primera vez la fase de grupos. Pero no lo van a tener fácil. Enfrente estará el vikingo Haaland, autor de 4 goles en 2 partidos y la principal baza ofensiva que Noruega tiene para confirmar su candidatura en las eliminatorias. Y en Nueva York se ven Francia y Suecia a las 11. No hay que aclarar que los galos parten como favoritos, pero oye, ya se han visto muchas cosas en este Mundial y los suecos vienen con ganas de pescar un billete que los lleve directos a octavos. Y la jornada terminará a las 3 de la madrugada.
1: Bien.
4: Duelo de tris en la fortaleza del Estadio Azteca. México y Ecuador se ven las caras en un Mundial 24 años después. Los anfitriones no quieren despertar del sueño. Un país en fiesta que aguarda la explosión definitiva, el ansiado quinto partido, la meta máxima que ha alcanzado el tri en mundiales. Por su parte, la Tri afronta este encuentro inmersa en un emotivo cambio de liderazgo después de que el histórico goleador N. Valencia se diera de forma voluntaria el brazalete de capitán al mediocampista del Chelsea, Moisés Caicedo, en un simbólico traspaso de poderes de cara a las eliminatorias.
1: Gracias, como ha hecho Manolo Martín en este verano conmigo, cediéndome este espacio para que él pueda...
2: Debido hasta final de temporada.
1: Conmoción, bueno, de compra. Antes de hacer la primera pausa, y que Javier Reyes, ya saben que tiene los mejores escaparates que hay en la radio andaluza, tenemos que ir a la última hora de nuestra selección. Ya está, pues, María lavando todo lo que viene siendo. Yo también la tengo ya limpita, mi camiseta de España, pintándonos la cara, porque el jueves vamos a vivir otro partidazo. Pedro Lázaro, ¿qué tal? Muy buenas.
3: Blanca o la roja es la que tenéis vosotros limpita.
1: Así es, sí.
6: No, las dos,
3: la
6: blanca.
3: Las dos.
1: Sí, pero la blanca, como está agotada.
2: Yo todavía lo estoy esperando, la blanca.
1: Hay que acudir a otros mercados, que no se puede.
6: Hay que ser más previsora.
3: Este asiático.
2: Yo no he visto una cosa igual, vamos.
6: Hay que ser más previsora, ¿no?
1: Chattanooga, Juan Jiménez, ¿qué tal? Muy buenas. Buenos días para ti.
7: Hola, Alonso, Pedro, compañía, buenos días.
1: ¿Qué hora tienes, Juan? ¿7:12 puede ser o 8:12? 7:12, ¿no?
7: Eso es, 7:12. 6 horas menos en Chattanooga.
1: Tardísimo.
2: Tardísimo.
1: Bueno, Pedro, ¿qué nos cuenta? ¿Cuál es la última hora del combinado nacional? Tiene días por delante, comenzó ya a trabajar, pero se suceden como es habitual las noticias, ¿no?
3: Sí, pues va a ser el último día que Juan y el resto de la expedición se despierten en Chattanooga, porque esta misma tarde van a volar a Los Ángeles, y ya Los Ángeles y Dallas son los dos escenarios de todos los partidos que le puedan quedar a España hasta esa hipotética final del 19 de julio en Nueva York, donde ojalá se esté. La selección volverá a entrenar esta tarde, comparece ante los medios Grimaldo antes de subirse a ese avión con dirección a Los Ángeles, y en el último entrenamiento de ayer la noticia tiene nombre propio: Víctor Muñoz. Por fin, el jugador empezó a tocar balón junto al resto de compañeros. Se vio una imagen muy curiosa en la que se acercaba hasta el seleccionador Luis de la Fuente y prácticamente le felicitaba en el momento en el que más necesita los extremos. Y esa buena noticia de Víctor Muñoz, el contraste es la de los otros dos descartados, Jeremy Pino y Nico Williams. Jeremy Pino encima de una bicicleta, absolutamente descartado. Nico Williams, afortunadamente no hay rotura de fibras, pero se le vio ayer incluso cojear un poquito, por lo que esta tarde tampoco se espera que entren y probablemente no estará para ese partido. Veremos si llega ya para las siguientes eliminatorias. En definitiva, ya pensando en los cambios que puede introducir el seleccionador, si vuelve a meter a Pedro Porro en el lateral derecho, si vuelve Dani Olmo, y un andaluz, Baena, que después del último MVP del Mundial parece que se ha convertido en imprescindible y apunta de nuevo a titular en ese partido frente a Austria.
1: Tú que estás también cerquita ahí, Juan, de estos tocados, te leía hoy en el diario As y hablabas de aquellos futbolistas que no han tenido minuto, ¿no? Que de momento son jugadores que, y esa es la verdad, ¿no? Cuando uno ve la lista de convocados, pues siempre tiene ese chutazo moral de acudir al Mundial, pero todo profesional quiere jugar. Tú decías y te leías que de momento el ambiente es el mejor, pero no sé si de algunos de estos jugadores, sobre todo los que están lesionados, lo de Nico te sorprende, que se hable ya de que si España pasa es capaz de estar en el césped.
7: Bueno, vamos a ver, yo lo de Nico lo veo muy difícil, la verdad, porque aunque no... Yo creo que también la federación se ha precipitado un poco el otro día y habló de una lesión muscular, parece que al final no hay rotura, y aquí lo que te dicen es que para cuartos Nico estaría disponible. Yo no lo veo claro, sobre todo en el estado mental en el que está el futbolista después de esta temporada. Y fijaos lo que os digo, en mi opinión tiene más oportunidades más opciones de volver Jeremy que Nico, porque bueno, incluso tiene aquí a la familia, al padre, la madre, y hablábamos ayer un poco con ellos, y claro, al no ser una rotura, al no verse roto, él puede vendarse la zona y pinchársela, es decir, va a haber un trabajo de recuperación, y ahí sí que parece que Jeremy tendría alguna opción de llegar al partido de cuarto. Yo lo de Nico, aunque no haya rotura, la verdad que lo veo complicado, pero bueno, lo que está claro es que los dos quieren estar, que se van a quedar aquí en la concentración y que van a hacer todo lo posible por alargar en la estancia, y que mientras España esté viva en el torneo, pues lo van a hacer todo por volver. Son dos casos complicados, pero bueno, a ver cómo van evolucionando los días.
1: Oye, te pregunto, Juan, un par de preguntas. La primera, se habla de Alemania, se habla de Países Bajos. ¿Es un aviso o nada tiene que ver? Aquí todo el mundo sabe a qué que hay que atenerse. Esto es un mundial y España de momento se aísla de todo eso.
7: Bueno, a ver, España yo creo es muy muy favorita contra Austria. Todo lo que no sea pasar en 16avos sería una hecatombe, parecida a la de Alemania. Yo creo que lo de Holanda tiene algún matiz, porque al final Marruecos ya es una selección poderosa y el partido fue tremendo, ¿no? O sea, al final fue en un cara o cruz, pero está claro que aquí todo el mundo sabe ya desde el principio, lo ha demostrado Cabo Verde, Uruguay, que nadie te regala nada, que el partido, o sea, los partidos van a ser complicados, pero desde luego España le toca, ¿no?, asumir ese papel de favorito en Los Ángeles y ganar el partido. No me quiero poner en el peor escenario, porque yo creo que tendría unas consecuencias devastadoras para la selección.
1: Y de cara al jueves, siempre te pregunto lo mismo, Juan, pero ya sabes que gusta mucho una alineación, gusta mucho una cara nueva, gusta mucho, o se habla mucho, ¿no?, de intentar buscar a esa selección vertical, con ritmo. Se habla del centro del campo, se habla del papel de Rodri, de los pocos minutos de un jugador que ha tenido, bueno, durante un gran tramo de la temporada, como Zubimendi, mucho protagonismo en el Arsenal. ¿Pasa por la mente del seleccionador empezar a seguir tocando piezas o esto es asentar lo que hay?
7: Yo creo que a las vacas sagradas no las va a tocar, Alonso. Es la sensación que tengo. Igual, respecto al último día, pues vuelve a entrar Olmo en lugar de Merino, porque Austria es un tipo de selección que va, digamos, a proponer cosas distintas y que juega diferente a como ha jugado Cabo Verde o Arabia Uruguay. Me parece que saldrán un poquito más arriba, y luego en la derecha la duda de Porro y Llorente. Mira, yo te diría que pueden jugar Unai Simón, que por cierto está cerquita de batir el récord histórico de imbatibilidad en un mundial de Zenga. Porro, Cubarsí, Laporte, Cucurella, Rodri, Pedri, Lamín, Olmo, Baena y arriba Mikel Oyarzabal. Sería lo más lógico. Siempre incluyo a veces alguna sorpresa de la fuente, pero yo creo que el once más lógico que se puede enfrentar a usted.
1: Pues por ahí pasa un poco la idea y viviremos y contaremos, ¿eh?, a partir de mañana también la última de la selección. Descansa un poquito, Juan, bueno, o amanece de manera tranquila y te leemos en las páginas del diario. Gracias.
7: Un abrazo, Alonso.
1: Ahí está nuestro Juan Jiménez desde la concentración de la selección española, que tiene que viajar a Estados Unidos. Pedro, que hay por delante pues toda una mañana y una tarde de protagonismo, de entrenamiento, de rueda de prensa, y así va a ser hasta el jueves, ¿no? Y viajes y demás.
3: Sí, hoy se viaja a las 11 de la mañana en Chattanooga, es decir, dentro de 4 horitas, 5 de la tarde aquí en España se producirá ese último entrenamiento en lo que ha sido la Casa de España durante este Campeonato del Mundo, 6 y media de la tarde hora española, 12 y media en Chattanooga, la comparecencia de la prensa de Grimaldo, y posteriormente ya todo preparado para el filo de la medianoche en España. Los internacionales se suben a ese avión con dirección a Los Ángeles, las bodegas cargadas, con los uniformes, pero también con muchísima ilusión. Empieza de verdad el Mundial. Lo repiten una y otra vez los internacionales, creen que han cumplido el objetivo al ser primeros de grupo y por tanto están donde tienen que estar a esta altura en el Mundial, y siguen soñando y pidiendo respeto para la campeona de Europa, porque tienen que ser uno de los equipos que peleen esas rondas finales. Austria, el próximo rival, veremos a ver el jueves en Los Ángeles cómo sigue siendo el camino y si hay mejoría en esta España donde las sensaciones y la confianza deben ir a más.
1: Don Pedro Lázaro, gracias, un abrazo, hasta mañana.
3: Hasta mañana.
1: Ahora sí, una vez que sabemos todo lo que ha sucedido en torno a la selección española, pausita, protagonista andaluz, sevillano, que ha estado en el Mundial, y hablamos de muchas cosas hasta las 12 de la tarde en tu casa, en Canal Sur Radio. Esto es La Jugada.
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0: 8:23, esto es Canal Sur Radio, La Jugada. Ya saben que está Javier Reyes a los mandos técnicos, está Roberto Rodríguez Amaya en la producción, y Pilar Alcaide nos ha hablado del Mundial. Junto a mí, Manolo Martín, María Trigo, a la que ya ha saludado, se suma Ismael Medina. Ismael, ¿qué tal? Muy buenas. Está por ahí Ismael Medina, sí, Ismael.
1: Hola, ¿qué tal? Muy
0: buenas. Ahora te

0: Gente que le ha sido muy leal, pero que han demostrado estar sobradamente preparados para el envite que en su momento vivieron en el Sevilla y para externalizar, digamos, sus trabajos fuera de nuestra frontera y dejando la marca de Andalucía al nivel que de ellos esperaba. Así que producto andaluz fuera de nuestra frontera y, como siempre, demostrando la valía.
1: Antonio Ballesteros es el nutricionista, pasó por el Betis y ha acompañado a Lopetegui en esta etapa. José Luis Silva, ya saben que ha sido entrenador de portero del Sevilla, que también tuvo un paso por Arabia Saudí y que otra vez ha coincidido con el técnico vasco. Y nuestro protagonista pues es Borja de Alba, su preparador físico, al que ya vamos a saludar. Borja, ¿qué tal? Muy buenas tardes.
2: ¿Qué pasa, Alonso? Buenas tardes.
1: Oye, porque si es complicado, y tú lo sabes, en tu profesión, estar en la élite, acudir a un mundial, que haya tres compañeros de una misma ciudad y de una misma comunidad autónoma, creo que eso no sé si se ha dado el dato en otra ocasión, creo que no, ¿eh?
2: Bueno, pues como bien habéis adelantado, lo primero, agradeceros las palabras que habéis tenido hacia nosotros. Y bueno, sí, no sé, creo que no es producto de la casualidad, sino que creo que es producto de años donde la formación en Andalucía y el desarrollo, en este caso, de profesionales en el ámbito del deporte, pues bueno, quizás pues van dando su fruto. Es verdad que el dato, como tú dices, de que tres sevillanos hayan coincidido en un staff yendo a un mundial, pues no lo conozco, no lo sé, pero entiendo que es complejo. Pero incluso con más inri hay otros tres chicos que son malagueños, o sea que hacemos un total de seis andaluces en el cuerpo técnico de Julen actualmente, trabajando con él, así que para mayor satisfacción aún, no solo tres sevillanos, sino que tres sevillanos, tres malagueños,
1: seis andaluces. Yo siempre digo, Borja, que a Julen Lopetegui, bueno, el que lo conoce en las distancias largas se cree es un tipo tremendamente serio, que marca mucho las distancias, y en el trabajo es un tipo tremendamente serio, pero en las distancias cortas, yo creo que es muy andaluz, ¿eh? Le gusta disfrutar, sí, de la gastronomía, no. Le gusta disfrutar de las costumbres. Bueno, se ha hecho medio sevillano, porque en la realidad tiene aquí a parte de su familia y demás. O sea que...
2: correcto.
0: ¿He hecho algunas pulseritas, de las hermandades de Sevilla que le gusta?
3: Y viene, totalmente, intenta escaparse en Semana Santa, lo hace bien.
2: Sí, en más de una ocasión ha salido por ahí alguna imagen de las pulseritas que lleva, de la Macarena, del Cachorro, de la Virgen de Rocío, y es verdad que no, que siempre le acompañan y no le falta nunca tener algún detalle de ese tipo, porque bueno, pues es verdad que sus años aquí en Sevilla creo que le marcaron a ese nivel, a nivel cultural, a nivel, bueno, de devoción y demás, y como decís, tiene ya un puntito sevillano, no solo él, sino también su familia, y él encantado de pasar por aquí cada vez que puede.
0: Son vascos, pero dicen que algo tendrá el agua cuando la bendicen. A Luis de la Fuente le pasa algo parecido.
1: Sí, bueno, y Mendilibar ha estado menos tiempo también, pero le encanta esto también.
0: De la Fuente, el hoy seleccionador de España muere con el Cachorro, ¿no? Con, en fin, que
3: viene a Sevilla, que viene, además le abre la iglesia y va a rezarle.
0: Que ahí hay un vínculo. Eso. Que se crea tremendo, ¿no? Entre personas que vienen, en este caso, del País Vasco, de La Rioja, del norte de España, que parecen frías, parecen tal, pero que después se meten en la epidermis de lo que es el andaluz
3: y no hay quien lo saque.
0: Y actúan
2: bueno,
0: como uno más.
2: Bueno tenemos, ¿no?
1: Eso, y que también andaluz es frío, también te lo digo. Oye, Borja, ¿cómo llegas a la élite? Cuéntanos brevemente un poco para que la gente te conozca, tu paso por la cantera del Sevilla, sobre todo, hasta llegar a ese momento en el que te da por conocer a Julen Lopetegui.
2: Sí, pues bueno, a ver, al final creo que en el fútbol, como en la vida, ¿no? Hay que quizás estar en el momento, en el sitio adecuado, porque las oportunidades, pues bueno, cuando llegan, pues hay que estar preparado y bueno, y dar el paso adelante, que es verdad que tampoco es fácil, porque al final, como yo digo, el fútbol, cuando el aficionado lo ve desde la tele el sábado por la noche, en su casa, en el sofá o bien en el estadio, pues es un espectáculo y se disfruta. Pero después, cuando estás en la élite, pues sí que es verdad que es otra forma de desarrollo profesional, que hay una dedicación, pues bueno, de 24-7 y no exagero. Al final, cuando te adhieres a proyectos, pues bueno, tan importantes como con los que Julen hemos desarrollado, pues bueno, hay una dedicación muy grande. Y esa oportunidad aparece cuando yo estaba en el club, en el Sevilla, Yo había estado algunos años en cantera, tanto en el equipo juvenil División de Honor, como después, bueno, desarrollando una parte dentro del área de cantera y demás, cuando la lideraba Juanjo del Ojo. Y a partir de ahí hace falta la necesidad de un ayudante, digamos, de un preparador físico adjunto, que normalmente, bueno, no sé si conocéis seguro, que hay siempre en los clubes.

0: normalmente la figura del preparador físico de club, que es un poco la persona que es adjunta al staff del míster
1: Sí.
0: y bueno, y colaboras en todas aquellas tareas en las que al final el cuerpo técnico no llega, porque bueno, el fútbol es muy demandante, como bien he dicho antes, y al final pues hay que estar ahí a disposición de ellos para echar una mano en lo que se necesita. A partir de ahí, cuando surge la marcha de Julen del Sevilla, él me propone pues bueno, unirme a su staff. Y ahí es cuando, bueno, pues digamos, mi paso adelante cambia de ser un preparador físico de club en Sevilla, en mi ciudad, a apostar por el trabajo con Julen, a apostar por el trabajo con Óscar Caro, que es el preparador físico que lo acompaña desde la selección española, para, bueno, formar el equipo de trabajo que hemos recorrido en este caso las dos aventuras que tuvimos en Premier, tanto Wolverhampton como West Ham, y ahora que embarcamos hace un añito y poco en Qatar.
1: ¿Qué te has encontrado? O sea, creo que han sido sensaciones encontradas porque, bueno, ese empate pues prácticamente es histórico, ¿no? Para la selección y luego se dieron una serie de circunstancias, sobre todo en el segundo partido, ¿no? Con las expulsiones y demás y creo que todo lo precipitó. Siempre ha dicho Lopetegui, no se ha escondido, que es un proyecto en el que hay que trabajar mucho para hacer crecer a unos jugadores que todavía no están al nivel de las grandes selecciones. Pero tú especialmente, ¿qué has vivido desde que has llegado? ¿Qué te has encontrado para ti, ¿no? Si te pregunto ahora desde tu experiencia, ¿qué es un mundial?
0: Bueno, si quieres te lo divido en dos partes. La primera es
1: Sí.
0: cuando aparecemos en Qatar, y Qatar hay que tener en cuenta que forma, digamos, un contexto de fútbol muy peculiar. Daros cuenta que Qatar, si lo resumimos, es una sola ciudad, que es Doha, donde todos los clubes están en Doha, todos los partidos se desarrollan en Doha, todos nuestros jugadores juegan en la liga local. Todos viven en Doha, es decir, ahí estamos todos en pocos kilómetros cuadrados, estamos todos juntos. Entonces, eso bueno, nos condiciona, bueno, para mí es favorablemente porque te permite tener un día a día con los jugadores, pues muy, muy cercano con ellos, el contacto con los clubes, con los jugadores, pues es muy cercano y te ayuda a tener el control sobre ellos. Por lo tanto, por esa parte, pues muy bien, encantado de que los clubes además facilitan mucho el día a día y eso pues para nosotros a la toma de decisiones de qué jugadores vienen en cada momento con nosotros es fundamental. Y después, de cara, bueno, hablando ya del Mundial, pues bueno, a ver, lo primero de todo, destacar que Qatar es la primera vez que se clasifica un Mundial, digamos,
1: Sí.
0: por fase clasificatoria, que eso ya creo que es un hito, que bueno, que al final es historia. Y después, bueno, conseguir en el primer partido un punto contra una selección como Suiza, que bueno, pues que al final es de nivel muy alto a nivel europeo y que nosotros llevábamos preparando tiempo el partido, pues al final es una emoción pues difícil de describir porque el ambiente que se vive en un mundial es especial. A la gente que me pregunta o cuando los amigos y tal, creo que es el evento que independientemente que desde fuera lo veamos como, oye, el momento culmen, ¿no?, de los jugadores, porque bueno, intentan todos llegar en su mejor momento y demás. Creo que para el aficionado y para el que lo vive es una experiencia única. Las ciudades llenas de color, de camisetas de cada uno con su selección, orgulloso de lucirla, zonas de, en este caso, el que he vivido, ¿no? En Estados Unidos, todas las ciudades llenas de pantallas gigantes, fanzón. Bueno, para mí ha sido una experiencia, o para nosotros, espectacular. Espectacular. Es verdad que lo hemos vivido desde el plano profesional, pero las familias que lo han vivido desde el plano del fan y de haber recorrido con nosotros las ciudades, pues los han disfrutado también de una manera espectacular.
1: Bueno, pues Ismael, algo que esté de tu barrio, hijo. Algo que decir o si van a seguir o no, si hay proyecto por delante o no, Ismael. Está Ismael por ahí, ¿no?
2: Estaba aquí, digo que lo estaba escuchando atentamente, sí, que lo estaba escuchando atentamente y hablaba, por fortuna en Andalucía tenemos mucho talento, lo único que hay que apostar por él, lo que pasa que aquí es más fácil poner el cliché y que parece que el talento solo está en Barcelona y en Madrid, que ponía el ejemplo, Pepe Conde está con Flick, ellos están en el cuerpo técnico de Julen Lopetegui, pero es que hay mucha gente trabajando de Andalucía en el fútbol europeo, ¿no? Solo preguntarle
0: muchísimo, muchísimo.
2: como preparador físico, yo soy anti esta tontería de vender la pasta del parón de hidratación, porque creo que no es fútbol. ¿Qué opinión tienes?
0: Bueno, es verdad que había una, bueno, en este caso Estados Unidos, México, creo que nos podíamos encontrar situaciones muy diferentes en la ciudad en la cual nos tocara como sede en los encuentros, y creo que la FIFA lo que ha hecho ha sido, pues bueno, homogeneizar la decisión. Y es verdad que considero que hay ciudades o ha habido horarios y contextos donde era necesario, y lo admito, y otros donde quizás nosotros incluso, por ejemplo, el partido de Vancouver fue en un estadio cerrado con aire acondicionado, donde quizás pues no era necesario. Pero bueno, creo que la FIFA tomó una decisión de tomar, bueno, el mismo parón para todos, así no hace, bueno, o no tiene que tomar una gran decisión de cuándo la temperatura alcanza, cuándo no alcanza, cuándo se considera o cuándo no. Y bueno, pues ahí, bueno, puedo compartir contigo en cierto momento que a veces es innecesario para el ritmo del juego y claro, tal, pero en otros momentos sí que es verdad que hay escenarios donde se
3: complica. Hay lugares que mantener. Siempre están. Hay lugares que sí, que estoy viendo la mayoría de partidos mundiales, pero el 70% no, y lo que hacen es parar el juego, que están convirtiendo el fútbol en otro juego.
4: Sí. De hecho, vamos, Bielsa, Scaloni son dos grandes entrenadores que se han quejado al respecto.
0: Sí, yo creo que también quizás a lo mejor el contexto Estados Unidos, donde ya sabemos que el deporte tiene un gran matiz de espectáculo, pues quizás también haya habido algún tipo de peso en esa decisión final de que no solo en estadios o en momentos donde toque, sino que mira, oye, lo extendemos a todos y ahí lo llevamos para adelante. No lo sé, pero bueno, ya te digo, a nivel de rendimiento, claro, y pensando solo y exclusivamente en ello, entiendo que hay momentos donde sí, y creo que cuando no toca es mejor continuar, porque al final incluso para el jugador esos parones no son beneficiosos.
1: Pues Borja de Alba, ¿seguís o hay que verlo?
0: Sí, ¿no? Por sí, supuesto, ¿no? Sí, ¿no? Por supuesto, ¿no?
1: Bueno,
0: sí,
1: pues descansa, descansa unos días y a seguir trabajando.
0: Muchísimas,
1: y ya sabes que el GPS te lo ponemos en la espalda y te tenemos vigilado, ¿eh? Así que gracias, amigo.
0: Muchísimas
1: enhorabuena.
0: Gracias a todos, un saludo y venga, encantado de haber participado un ratito con vosotros.
1: Abrazo para nuestro amigo Borja de Alba. Y
3: ponías el ejemplo, Alonso, de Silva, que el hombre, hay dos porteros en la madrugada, pero lo de Bono ha sido otro espectáculo.
1: El crecimiento con él tremendo, ha sido un espectáculo. Por cierto, tenemos noticias de última hora, María Trigo, porque creo que ya es oficial, ¿no? La salida de Rubi, me enseñaba.
4: Lo comentabas en la presentación, bueno, y justo el Almería acaba de hacerlo oficial, ha puesto un mensaje en sus redes sociales que dice así: te vas de nuestro estadio, pero te quedas en nuestra historia. Pase lo que pase, siempre serás uno de los nuestros. Gracias, Rubi. Junto, acompañado de un vídeo de diferentes imágenes, bueno, de toda su etapa en el Almería, uno de los récords que ha logrado.
1: Ha sido uno de los grandes entrenadores que ha pasado por la historia, más allá de
4: valía
1: que
4: mucho este dinero año, echarlo, o sea,
1: este año no se haya llegado a...
3: Yo mira, con esto de que cada día estoy más avinagrado y más mayor, me parece muy bien este tipo de mensajes. ¿No es mejor una rueda de prensa acompañado por gente importante del club y se escenifica en una rueda de prensa?
4: Es que muchas veces, Ismael, son los protagonistas los que rechazan también ese acto.
3: Pero porque creo que vivimos en el mundo de la hojana, ¿no? Porque entonces, un mensaje muy bonito, una rueda de prensa, se explica, que creo que hay que explicar la normalidad, no se ha cumplido un objetivo, pensamos que hay que tomar otro camino, y eso es el deporte de élite.
1: Así es, ese es el deporte. Oye, asunto que vamos a tratar ahora en el Real Betis Balompié, porque se están dando circunstancias como la salida de Ricardo Rodríguez, la de Bacambú y la del Chimi. El Chimi, que le quedaba un año de contrato, es verdad que no le ha sentado muy bien a su entorno que se haya radiografiado desde hace semanas el precio a pagar para rescindir ese contrato y avisando de antemano que se iba a hacer, pero bueno, esto es el fútbol y aquí nadie se va a escandalizar. Los tres se marchan y a partir de aquí seguimos hablando, Manolo, de Dani Ceballos, que más allá del interés de Villarreal, de la Juventus, del que venga, él quiere estar aquí, pero que ya hemos dicho cuál es la realidad. Algo en cuanto a prima de fichajes que equilibre un poco las pérdidas que va a tener este año al rescindir el contrato y no cobrarlo del Real Madrid, es que no hay más.
5: Su apuesta al día de hoy es Alverde del Real Betis Balompié. Ya solamente quedan dos partes, tal y como él mismo ha expresado en sus redes sociales. Ya solamente está el Betis y él, nada con el Real Madrid. Él ha perdido un año de contrato con el conjunto madridista, ha arriesgado evidentemente, y ahora lo que espera es que el Real Betis Balompié también dé un paso para que un poco se pueda compensar también la pérdida de ese año de contrato que él ha desestimado con el conjunto de Real Madrid. Siguen diciendo las partes que se van a sentar, siguen diciendo que en su momento se abordará la operación, y creo que el futbolista está demostrando de momento paciencia, esperando lo que él mejor espera, que no es otra cosa que jugar en el
1: que quiere el equilibrar todo eso, claro. Con esa parte de salario en diferido, digamos, pues claro que sí. Pero María y Mael, os pregunto, ¿veis alguna opción de que no juegue en el Betis la próxima temporada? Yo no,
3: sí,
1: yo
3: sí, que no llegue a un acuerdo económico. Es decir, yo creo que están obligados a entenderse, pero tampoco entiendo retransmitir todo el tema. Yo creo que uno vive en Utrera, en Madrid creo que hay muchos aves, si no me informáis de lo contrario, que se tengan que haber visto ya. Si vamos a tenían que ir hablando ya. Aquí una cuestión, solo se puede romper por una cuestión económica. El Betis tiene claro lo que puede ofrecer según su economía, y Dani Ceballos, yo creo que él tiene claro lo que puede ofrecer del Betis. Véanse. Claro,
4: sí, es que yo creo que lo que pone nervioso a la gente es eso precisamente, Ismael, que no entiende que una vez que el jugador ha hecho lo que le pedían, entre comillas, que era un top secret, que era liberarse del Madrid, liberar la ficha, estar libre por completo, renunciar a todo para que el Betis no tenga que asumir un costo, ahora estás intentando alargar una cosa cuando, como tú dices, la propuesta está clarísimo.
3: Clarísima.
4: Un poquito por debajo de lo de Isco, que no sea el mejor pagado, claro, y un contrato de 5 o 6 años que amortice todo el dinero. Es que todo el mundo lo tiene claro, pues oye, bueno, como dice, siéntese.
5: Yo creo que el Betis debería de empezar a darle valor, si de verdad quiere, que da muestra desde las últimas semanas. Esto ya no es como hace un año, ¿no? Que sabían que había pajaritos de por medio. Ahora el futbolista ha dado el primer paso, ha conseguido la libertad, ha renunciado a 6 millones de euros. Ahora el Betis debería empezar a darle cierto valor, por muchas cosas que en el pasado pudieran ocurrir entre Ángel Aro, el propio entorno del representante del futbolista, el propio futbolista, para darle el cariño que todo el mundo, digamos, Manolo, espera que se le dé a un futbolista que lo está dando todo por jugar, Manolo, en el Betis.
3: Por mucho cariño que haya, los jugadores miran su futuro, pero regalar dinero, que la gente apenas regala. El Betis lo tiene muy claro, lo ha dicho María. Tope Isco, pero prima de fichaje más lo que cobra Isco por 5 años no va a tener, ¿eh?
5: No, yo creo que eso futbolista no va a pagar. Será consciente de que a eso no va a llegar.
1: Pues mira, si esto es una apuesta, porque esto a día de hoy no es una realidad, Ismael, yo creo que en algún momento el Betis va a aceptar darle algo en prima de fichaje.
3: Yo creo que sería lo que ha dicho María, esto que se utiliza mucho por ratearle, es decir, es que
5: años
3: si
5: de
3: le
5: contrato.
3: Puedes dar 5 o 6 años de contrato, pero siempre en el escalón por debajo de Isco, en el que está entre Anthony y Giovanni Lo Celso, y a partir de ahí también hay una cosa clara, que venga Ceballos, pero que calidad tiene, que venga con la humildad de ganarse en la hierba, como lo hizo Isco, su titularidad, ¿eh? Viene un Ceballos que no es titular en el Real Madrid, que no ha jugado mucho, a mí me gusta, sí, pero viene a demostrarlo en el terreno de juego con regularidad, ¿eh?
4: Lesiones se lo permiten, que los últimos años se lo ha permitido, no va a dejar duda de la entrega, el sacrificio, porque si algo lo caracteriza es eso.
5: Pero, y que hay que mirar, yo entiendo que hay que mirar también por el céntimo de euro. Además, hoy en una fecha de 30 de junio, hoy se cierran los balances de temporada de los equipos de fútbol, y hay que mirar con escrupulosidad prácticamente hasta el último.
1: Si no se vende.
5: Y sobre todo teniendo en cuenta que, fíjate, el Betis, aún vendiendo, como lo ha hecho, una muy buena operación de Altimira, todavía necesitaría una venta más para intentar, en la medida de lo posible, cuadrar los balances.
1: Bueno, pues en el centro del campo estaría Dani Ceballos, y supuestamente, digo, porque todavía hay que concretarse, como dice Ismael, hasta que no se firme no se puede hacer 100% oficial, ni tampoco hablar de ello, pero el uruguayo Facundo Bernal parece que es el elegido. 8 millones de euros darían con él en el centro del campo del Real Betis Balompié. Y ya saben que juegan Fluminense, Brasil y Canal Sur, pues siempre es hablar de nuestro amigo Joaquín Bejarano, que controla muy bien el mercado brasileño y obviamente también a todos los clubes. Amigo Joaquín, ¿qué tal? Muy buenas.
6: Buenas tardes, Alonso.
1: Oye, primero te sorprende, digo... la gente quizás espera de este Betis, no sé si futbolistas más consagrados o no, porque hablo de un club que ha participado en Mundial de Clubes y demás, Joaquín, por lo tanto creo que es un club que no juega en Europa, pero es de los importantes. Pero claro, aquí hay que hablar que aquí nadie ficha ya. Aquí los clubes normales, 30 años, 8 millones de euros, complicado, porque hay que buscar un retorno, ¿no? ¿A ti no te sorprende? ¿Te sorprende la elección, si se concreta, del Betis?
7: No, en cuanto a esa operación de posible revaloración, plusvalía y demás, no me sorprende nada. Una apuesta por un chaval joven, un precio que, bueno, es el que dicta el mercado, no me sorprende para nada.
1: Oye,
7: sí, es verdad que es lo que tú dices, a lo mejor se busca un futbolista más consagrado, con más peso ya en el fútbol, pero bueno, es un chaval también con una muy buena apuesta de futuro.
1: Sí, por eso te decía, ¿qué radiografía haces de este centrocampista uruguayo?
7: Bueno, a nivel futbolístico es bastante completo el chaval. Él actúa principalmente como pivote defensivo, como medio de contención, pero luego también tiene muy buena salida de balón. Podría jugar incluso un poquito más adelantado. Tiene un físico muy importante, casi 1,90, ¿no? Un tío fuerte físicamente, no solo en cuanto a envergadura, pero luego es un chaval con mucha técnica. Tiene una técnica exquisita, muy depurada para sacar el balón jugado desde atrás, muy combinativo. Luego tiene un golpeo exquisito con su pierna derecha, tanto en desplazamiento largo como en acciones ofensivas, a las que se suma mucho. En definitiva, muy, muy completo, sí.
5: Por lo que dices, por la fotografía que estás contando a la gente del Betis, es más un Johnny Cardoso que un Guido, ¿no?
7: Sí, totalmente, totalmente. Mucho más parecido a Johnny Cardoso.
1: Sí, por eso decía, yo le iba a preguntar que no le cierra la puerta en Rabat, lógicamente, ¿no? Para el que pueda creer que es un pivote, un 5 puro.
3: No, es que...
7: No, a ver, él... Sí, perdón.
3: Dale, lo que decía, que son los dos objetivos. El Betis este viene como complemento. La ilusión del Betis para Champions es un 5 titularísimo. Titularísimo. Si es San Rabat, es el que quiere Pellegrini, pero este viene por Altimira, para complementar el medio campo que quieren para Champions, si es posible económicamente.
1: ¿Y vas a decir, Joaquín?
7: Pues sí, yo entiendo que sí. Sí, precisamente eso iba a decir. Más como complemento que como para ser titular indiscutible mañana, digamos. Hay que tener en cuenta que son 22 añitos los que tiene el chaval, aunque tiene ya una trayectoria muy consagrada en el Fluzao, en Fluminense, pero es un chaval joven que aún tiene que desarrollar. No es titular indiscutible en Fluminense, por tanto... Se hace pensar que tampoco va a llegar y va a ser titular indiscutible en el Betis el primer día.
1: Oye, antes de despedirte, por cierto, ¿ves a esta Brasil para grandes cosas? No fue el mejor partido de ayer, sí, un buen segundo tiempo. Yo es que cuando está en el banquillo el que está, pues puedo pensar cualquier cosa, eso sí te lo digo, ¿eh?
7: Me trae de cabeza mi canariña, mi querida Selezao, Alonso. No la veo para mucho. Se está viendo, vamos, se vio en toda la fase de clasificación de Conmebol los problemas que tiene, sobre todo en la medular, en cuanto a creación de juego, creatividad, está muy, muy, muy baja esta selección. Pero bueno, a fin de cuentas, mira, se demostró ayer también, pesa mucho el escudo, pesa mucho la historia, sobre todo para los rivales. Y el calendario, bueno, está por ahí Inglaterra, pero quizá pueda llegar a semifinales. A partir de ahí, cualquiera que se encuentre es superior a esta Brasil.
1: Así es, está Ancelotti, ¿eh? Y esto siempre es un seguro de vida, como digo yo, a la hora de sacar, exprimir lo que tiene. Que para mí, como dice Joaquín Mejarano, es menos que otras temporadas o que otros mundiales. Amigo, que ya sabes, vamos a recurrir a ti, que habrá momentos en el mercado y que siempre te lo agradecemos y te damos las gracias. Un abrazo.
7: Siempre que queráis. Un abrazo a todos.
1: Bueno, por cierto, esto puede ser una realidad. No sé si realidad o no, Manolo, puede ser otro futbolista, bueno, que a mí me parece un jugador también muy consagrado, ya más veterano, pero consagrado.
5: Estamos hablando de un subcampeón de Europa, un futbolista que ha quedado libre después de desvincularse del Dortmund a día de hoy, 30 de junio. Los agentes, el padre de Julian Brandt, han salido hoy de la Ciudad Deportiva del Real Betis Balompié. Agente y padre han ofrecido al futbolista del Real Betis Balompié, pero en el Betis insisten que a día de hoy este gran futbolista no es prioridad, no es lo que van buscando en este caso, no entraría dentro de los planteamientos que están trazados, como digo, en la agenda de Calzado, de Manu Fajardo, perdón. Así que bueno, pues es un futbolista contrastado, 29 partidos, 7 goles, 5 asistencias, 30 años, perfil ofensivo, pero Que ya digo, no encajaría a día de hoy en los planes de la dirección deportiva del Real Betis.
1: Jugador del que salió Ismael no hace mucho, una ofensiva potente del Atlético de Madrid. No sé si te sorprende este ofrecimiento.
3: Bueno, lo están moviendo en el mercado, ¿no? Queda libre, equipo de Liga de Campeones. El Betis tiene jugadores de ese perfil. Es más, Ceballos puede ser un Julian Brandt. Y tiene a Pablo Fornal, y tiene a Isco, y tiene a Lo Celso. Yo creo que la prioridad del Betis, y además con un tema económico que quieren mirarlo al milímetro, la pasta al lateral izquierdo, la pasta al 9, y después que vayan saliendo jugadores, ¿eh? Yo creo que De Osa debe salir, pero a ver qué pasa con Marroca, a ver qué pasa con Pablo García, que va a ser un verano de mucho movimiento. Estamos en pleno mundial, pero va a haber mucho movimiento. Por eso te decía que Facundo Bernal es un chico joven, una apuesta de futuro y también de presente revalorizable, como acompañamiento del 5, viene a sustituir a Altimira. Es un perfil parecido hasta físicamente al Timira, pero yo creo que el mercado del Betis se va a mover cuando sepa su realidad económica y cuando después del Mundial empiece un poco el puzzle, un poco todo el mundo a cuadrar, pero es que en este fútbol va todo muy rápido. Va todo muy rápido, estamos solo a 30 de junio, ¿eh?
1: Sí, fíjate lo que tiene por delante. No solo el caso del Betis, el Almería que ya hemos contado, la salida de Rubi, se debe hacer oficial la llegada de García Pimienta. También hay trabajo, obviamente, en el Sevilla. Hemos contado esta mañana, muy tempranito en el matinal, que los agentes de Oso, más allá de intentar o trabajar en un acuerdo con el Sevilla, están moviendo al futbolista para intentar buscar un traspaso. El Sevilla quiere renovarlo, pero obviamente no ve con malos ojos el hecho de que alguien se pueda acercar a los 20 millones de euros que tiene en la cláusula de rescisión. Es verdad que el salario no es muy alto, no llega ni a 150.000 euros, pero tanto él como Castrín, que sí me cuentan que esta segunda propuesta que le han hecho en el club está más acorde a lo que él quiere, un poquito cercana a ese millón de euros que quiere cobrar por temporada, pues seguramente lo mantenga. Pero hay mucho trabajo por delante, ¿eh? Oso, Castrín, bueno.
4: Hay mucho trabajo por delante, ¿no? Y el temor de la gente.
1: La jodimos, ¿no? Mucho deporte da que se puede concretar su cesión nuevamente, y no sería una buena noticia.
5: Y como contó Ismael Medina hace noticia, ya algunas semanas.
4: Porque si tú tienes un buen portero y logras tener alguien que te meta algunos goles, tienes muchísimas posibilidades de mantener la categoría otra vez, que no nos olvidemos que va a ser por lo que va a luchar el Sevilla esta temporada.
3: Yo creo que tiene que mirar muy bien el céntimo el Sevilla. Es que el Sevilla está muy necesitado, que si es capaz de sacar 6, 7 millones de euros por Oso, es una gran venta. Una gran venta, dinero líquido, un chico que ha jugado poco, que puede explotar en otro equipo y costar más, ya, pero es que la realidad del Sevilla es la que es, y tiene que empezar a vender, pero a vender con la realidad actual del Sevilla, no cometer a lo mejor a veces errores como cometió con Juanlu el año pasado, personalmente para mí. Otra cuestión es el gol de Acoradan, saber si puede llegar a 15, entre 15 y 18 millones de euros, pero Oso, si viene una oferta por 6 millones de euros, 5 o 6 millones de euros, 7 millones de euros, ya es cuestión de negociar, es una buena venta.
1: A mí me hablan del club por encima de los 10, ¿eh? Que yo creo que es eso mucho, es muy difícil. Para mí es mucho y es muy
3: eso
1: difícil.
3: Es muy difícil y que no caiga en el error del pasado el Sevilla, porque si no renueva, al final va a jugar y te vas a quedar sin un euro. El Sevilla creo que tiene que aprender del pasado a moverse con su realidad económica.
1: Tú ves, Manolo, también una cifra bastante apropiada, como dice Mael, en torno a esos 6 millones de euros. ¿O
5: hay que comer mañana por la mañana? En el Sevilla toca comer mañana, por tanto, que dentro de 2 años puedas pensar en hay que ver lo mal que vendimos. Repito, toca comer mañana. Ese es el símil que me sale a esta hora, ¿no? Si hay que venderlo por 5 o 6 millones de euros, que le dé un poquito de alivio a la economía del Sevilla Fútbol Club, pues nada, te la tienes que jugar y es lo que hay. No hay otra.
4: Es que no queda otra. Ahí claro, tienes que tomar prioridades.
5: Hay que ver el dineral que me hubieran dado. No, pues a lo mejor el futbolista no rompe y a lo mejor 5 se te quedan cortos dentro de unos años, o a lo mejor se te hubiera quedado.
4: Y que hay muy pocos futbolistas en la plantilla, por lo que vayan a llegar ofertas buenas.
5: No, y que no olvidemos una realidad, que el Sevilla tiene a día de hoy a 3 futbolistas firmados, pero que no pueden ser inscritos, no hay manera, no. Es decir, este es un problema que esperemos que avanzadas las fechas de pretemporada puedan ir ya, digamos, un poco solventándolo.
1: Es una punta mal.
3: No, que hay 3 jugadores de cantera que el Sevilla tiene que intentar sacar dinero. No una barbaridad, que son Juanlu, Carmona y Oso. A partir de ahí, las cifras, pero no volviéndose loco con el símil que ha puesto Manolo de comer mañana. El Sevilla tiene una realidad, que es vender. Vender. Y no está para exigir, ¿eh?
1: La única buena noticia que le podemos contar a los sevillistas es que, ya saben, hoy es 30 de junio y finaliza contrato Yanusay. Digo, para que puedan salir a celebrarlo. Sucederá lo mismo el año que viene.
5: Qué con barbaridad.
1: Marcao
4: y Azul.
5: Lo del año que viene es fiestón
1: en
5: gordo.
1: En torno a 20 millones de euros el año que viene tendrá el Sevilla de salidas a 30 de junio.
3: Debe intentar solucionarlo si puede antes. Bueno,
5: ya, lo de Rafa Mir.
1: Eso lo llevo escuchando yo todos los años no cede nadie. Nadie, ni los jugadores no van a ceder, por lo tanto es muy complicado. Pero
5: Rafa Mir, cuidado, Rafa Mir, que todavía tiene un año más de contrato y que tiene el Sevilla en la papeleta.
1: Fíjense, simplemente, Rafa Mir, escuchamos el sonido porque ha querido en redes sociales dar su versión de por dónde va un poco después de la sentencia que conocíamos hace ya algunos días, ¿eh? Pues esto ha dicho Rafa Mir sobre los siguientes movimientos judiciales que va a impulsar junto a su abogado.
8: Hola a todos, quería dirigirme a vosotros después de conocerse la sentencia de estos días. Mi equipo jurídico y yo hemos presentado un recurso porque no compartimos la decisión y creemos que debe ser revisada por una instancia superior. Durante el procedimiento se aportaron vídeos y otros elementos que ni siquiera aparecen en la sentencia y merecen una valoración. También me ha sorprendido especialmente que la propia resolución cuestione determinados aspectos de la actuación policial, algo que debe ser examinado por una instancia superior. Por ese motivo hemos decidido recurrir y seguiremos defendiendo nuestra posición por las vías legales correspondientes. Por respeto al proceso y a todas las personas implicadas, no voy a entrar a debatir públicamente, como he hecho todo este tiempo. Mi defensa seguirá donde corresponde, en los tribunales. Quiero agradecer a mi familia, a mis amigos y a todas las personas que me han apoyado y respetado. Ahora toca seguir adelante, centrarme en mi trabajo y esperar a que la justicia siga su curso. Gracias por escucharme.
1: Bueno, pues cuando llegue la justicia, sentencia en firme, se podrá hacer una valoración. Soy de esa opinión. Sobre todo lo que ha sucedido con
5: Si quieres una valoración deportiva de 10 segundos y es
1: 10 segundos, no tengo más.
5: El futbolista no puede jugar en el Sevilla la próxima temporada.
1: Bueno, yo estoy contigo, pero claro, no es tan fácil. Bueno, Lola Camacho, más asuntos del mercado. Ya les cuento que el Mallorca va a pagar 3 millones de euros la cláusula de Adri Fuentes, ¿eh? Creo que es una operación maravillosa, pero ¿qué más hay en el mercado?
9: Pues en el Córdoba sale cedido Dalison Almeida. Se va a Europa al Hajdu Split. El préstamo incluye una opción de compra por el conjunto croata. En el Cádiz, Isaac Oben, traspasado al Hércules. El atacante ha pasado la temporada cedido al Algeciras en Primera Federación. Firma hasta 2029 con los alicantinos. Al Almería llega libre Jorge Pulido. El defensa procedente del Huesca firma por 2 temporadas. Su fichaje era un viejo deseo del club. Y más del mercado, en el Celta, que jugará la Europa League, Aidú, Minguenza, Fer López, Servi, Risti, Mar Vidal ponen fin a su vinculación con el club. También Flavio Nasiño, el lateral izquierdo portugués que estuvo a punto de ser fichado por el Betis el verano pasado, ahora fichado por el AS Mónaco. El jugador llega traspasado desde el Círculo de Brujas por unos 5 millones de euros y firma por 4 temporadas.
1: Gracias, Lola Camacho. Así cerramos el mercado a punto de llegar al final. Agradeciendo, como siempre, a Manolo Martín su presencia. Manolo, gracias.
5: Un abrazo.
1: Ismael, gracias. Hasta el jueves.
3: Un abrazo fuerte. Adiós.
1: María Trigo, hasta la siguiente. No sé cuándo es, como me han vuelto loco con los... Pero hasta la siguiente. Gracias.
4: Nos vemos pronto.
1: Gracias, Javier Reyes. Gracias, Roberto Rodríguez Amaya. Gracias a toda la Reacción de Deportes. Les dejamos con la mejor información en la mejor radio, tu casa, Canal Sur Radio. Hasta mañana, adiós.

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13: Saludos, bienvenidos, muy buenas tardes. Segunda jornada del pleno del debate de investidura de Juanma Moreno en el Parlamento, con la respuesta de los grupos al discurso de ayer del candidato a la presidencia de la Junta. El orden de menor a mayor representación. Vox sigue en sus 13 y el acuerdo con el PP para hacer a Juanma Moreno presidente continúa lejos. Estamos en la Cámara Andaluza. José Manuel de la Linde, buenas tardes.
14: Buenas tardes, y en estos momentos todo está en el aire sobre la votación, porque Vox ya ha adelantado que votará en contra y Moreno da por perdida la votación, así que más que en el aire se da por perdida, se piensa ya en el jueves. Hoy ha dicho Juanma Moreno lo que Vox quiso escuchar este lunes en el debate de investidura.
15: La única opción posible que hay de gobierno en Andalucía es un entendimiento entre su fuerza política y la mía. Pero frente a esas diferencias que existen y hay que reconocer y que son las que probablemente hayan retrasado la posibilidad de un acuerdo, frente a esas diferencias tenemos que buscar aquello que suma.
14: En el debate de esta mañana con el resto de grupos de izquierda, Juanma Moreno expresaba por primera vez sus dudas sobre la puesta en marcha de la legislatura y reconocía también que ese pacto único era posible con Vox.
15: Y yo lo que espero, deseo que a lo largo de esta legislatura, si echa a andar, porque todavía eso no lo sabemos, pero si echa a andar esta legislatura, que en estos 4 años, que es lo que yo aspiro a que se cumplan.
14: Los grupos de la izquierda han afeado a Juanma Moreno que no hablara en su discurso de investidura de la inmigración. El candidato a la presidencia lo ha hecho hoy también por primera vez en el hemiciclo, defendiendo que es una competencia del Estado.
15: ¿Cuál es la posición que tiene nuestro grupo? La he dicho mil veces. Los inmigrantes que lleguen a España deben de hacerlo de forma legal
16: y para trabajar en aquellos sectores donde necesitamos mano de obra y si es cualificada, mejor. Esa es exactamente la posición, nunca la hemos negado. Lo mismo que digo ahora es lo mismo que he dicho en campaña y lo mismo que dije hace un año. Puede usted ir a la hemeroteca.
14: Han sido mensajes del candidato a la reelección a la oposición, pero sobre todo recados claros a Vox, con quien sigue negociando la investidura.
16: Yo, Juanma Moreno Bonilla, cree que hay el cambio climático, que hay un cambio climático en nuestro planeta. Es más, le voy a seguir, y que el origen es la actividad humana. Absolutamente.
17: Las referidas, como decía, a la sanidad y a la dependencia.
14: En estos momentos interviene Juanma Moreno respondiendo al candidato, al portavoz de Vox, Manuel Gavira.
18: Vamos a seguir reclamando.
19: Al final ha sido un trámite que hasta nos ha gustado, hemos empatizado mucho con la gente, la verdad que lo que nos ha sorprendido, sobre todo comentando con las compañeras, la paciencia que han tenido, la educación y luego la ilusión con la que venían, que ha sido algo muy bonito.
20: Nosotros estamos en casa ajena y tenemos que regirnos a lo que aquí el gobierno dice. Pues bueno, me parece bien y aquí estamos haciendo lo posible para estar al pie de la letra, como se dice.
13: El mismo día en el que termina el plazo de regularización extraordinario de inmigrantes al que se han adscrito más de 1 millón de personas, Pedro Sánchez ha presentado hoy el Plan de Integración y Ciudadanía dirigido a la integración de las personas migrantes dotado con 500 millones de euros. Un plan cuyo primer punto es la regularización de inmigrantes y que abarca también otras áreas como el acceso al empleo.
21: Ampliaremos las oportunidades para que la población migrante y para también la población local en los territorios con mayor diversidad puedan tener esas oportunidades laborales, con una inversión de más de 35 millones de euros para facilitar la incorporación a sectores con alta demanda, como por ejemplo la construcción, los servicios sociales o la hostelería.
13: El Partido Popular va a citar de nuevo al expresidente del Gobierno, Rodríguez Zapatero, a comparecer en el Senado, esta vez en la Comisión de Investigación de la Sociedad Estatal de Participaciones Industriales, la SEPI. Así lo ha anunciado esta mañana la portavoz popular en la Cámara Alta, Alicia García.
22: Zapatero, lógicamente, han cambiado mucho su situación en relación con su última citación aquí en la Comisión de Investigación de Coldo. Claramente mintió, claramente ocultó. Lo sabemos porque está imputado por delitos muy graves y nuestra voluntad, lógicamente, es que esté incluido en el listado de posibles comparecientes para cuando creamos conveniente, en función de la investigación y en función de los avances de las investigaciones judiciales, poderle citar.
13: La compraventa de viviendas cayó en abril en Andalucía un 8,5% y por encima del 10% en el conjunto nacional. Son datos del Consejo General del Notariado. Sin embargo, el precio de la vivienda siguió subiendo, el 8,6% en Andalucía y el 9,4% en toda España. El metro cuadrado supera de media los 2.000 euros. Estos precios, que no paran de subir, hacen que 3,5 millones de personas en España dejen de comer, incluso durante días, porque tras pagar la vivienda ya no tienen más recursos para comprar alimentos. Es uno de los más que preocupantes datos que han ofrecido hoy desde Cáritas con su memoria 2025. Según a esta ONG de la Iglesia, la pobreza severa afecta a 4.300.000 personas en nuestro país. María González, secretaria general de Cáritas.
23: Esta realidad pone de manifiesto la losa que suponen hoy en día los gastos de vivienda para las familias vulnerables, hasta el punto de incidir en una cuestión tan básica como lo que es la garantía alimentaria.
13: La cantante Isabel Pantoja, la actriz Paz Vega y el cantante y presentador Bertín Osborne permanecen en la nueva lista de grandes morosos con Hacienda que acaba de publicar la agencia tributaria. La lista, que incluye a los que deben más de 600.000 euros, se reduce, pero la deuda acumulada sigue subiendo. Ana Giraldes, buenas tardes.
24: Buenas tardes. Isabel Pantoja permanece y aumenta su deuda hasta 1,3 millones de euros. También siguen, aunque van reduciendo las cantidades, Paz Vega con una deuda de 1,8 millones y Bertín Osborne, que debe al fisco más de 800.000 euros. Se ha reducido en 144 personas, pero la deuda acumulada sube un 12% por encima de los 15.000 millones de euros.
13: ACNUR, la Agencia de Naciones Unidas para los Refugiados, que está coordinando la respuesta en cuanto a protección y refugiados para los damnificados por los terremotos de Venezuela, asegura que la situación humanitaria allí, en las zonas afectadas, se ha deteriorado rápidamente, con una grave falta de alimentos y el colapso de los servicios básicos. El número de fallecidos supera ya los 1.700 y el de desaparecidos los 5.000. Entre los muertos hay 19 españoles y 144 entre los desaparecidos. La ministra de Defensa, Margarita Robles, ha explicado cómo está trabajando la UME, la Unidad Militar de Emergencias, sobre el terreno.
0: Aunque se han salvado vidas, pues cada vez es más complicado y difícil. Se ha ido a los sitios donde se han detectado movimiento. En este momento en concreto se está trabajando en una zona que podría haber personas vivas, aunque es difícil. Pero allí donde las personas desesperadas han venido y han pedido que se interviniera, pues se ha intervenido también.
13: El cáncer sigue siendo la principal causa de muerte en España, sobre todo cáncer de pulmón y de colon. El año pasado, los ahogamientos superaron a los suicidios como segunda causa no natural de defunción. El verano acaba de empezar y Andalucía registra ya 27 muertes por ahogamiento. Es el peor inicio de temporada en los últimos años. También se incrementaron en 2025 las caídas accidentales, que repiten por tercer año como el principal motivo no natural de defunción. 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
13: Ese informativo Andalucía a las 2 tiene el respaldo de 68.000 oyentes cada día, y casi duplica así el resultado del último EGM. En nombre de todo el equipo que lo hace posible, muchas, muchas gracias. La provincia de Córdoba está en aviso naranja por altas temperaturas desde mediodía y hasta las 9 de la noche. Otras 4, Sevilla, Cádiz, Huelva y Jaén, están en aviso amarillo por temperaturas cercanas a los 40 grados. Vamos con la previsión para esta tarde. Agencia Estatal de Meteorología. Javier Andrés, buenas tardes.
2: Buenas tardes. Hoy en Andalucía las temperaturas se mantienen, aunque suben en el extremo oriental y el litoral atlántico de Cádiz. Atención hoy a las máximas, que pueden alcanzar o superar los 38-40 grados en el tercio occidental y el Valle del Guadalquivir. Peligro importante por máximas que pueden alcanzar o superar los 40 grados en la campiña cordobesa. Esta tarde tenemos cielo poco nuboso, con nubes de evolución en las sierras, sin descartar chubascos y tormentas en las orientales. El viento será flojo, de dirección variable, con intervalos moderados en las sierras béticas, predominando el levante en el litoral mediterráneo, con levante moderado con intervalos fuertes en el estrecho. Es una información de AEMET.
13: Y en deportes, en el Mundial, Brasil, Paraguay y Marruecos ya están clasificadas para octavos, y España viaja a Los Ángeles para el encuentro con Austria. Eso en una tarde en la que además vamos a conocer el calendario de la Liga para la próxima temporada. Lola Camacho, buenas tardes.
3: Buenas tardes. Del Mundial se caen Japón, Alemania y Países Bajos. Hoy se la juegan Costa de Marfil, Noruega, Francia, Suecia y México, Ecuador. La selección española deja su sede de Chattanooga, un último entrenamiento, hablará Grimaldo, y esta noche estarán en Los Ángeles para su partido de 16avos. Ya en casa, los clubes muy pendientes de los encuentros que les tocará la próxima campaña. El sorteo es a las 8. La liga comienza el 15 de agosto para los equipos con internacionales que hayan llegado en el Mundial. A semifinales y a la final se iniciará algo más tarde. Y en el Almería se hace efectiva la marcha de Rubi del banquillo. Además, en el Betis, nuevas salidas, las de Ricardo, Bacambú y Chimi. En horas podría cerrar el club la llegada del uruguayo Facundo Bernal. De tenis, en Wimbledon, a esta hora en primera ronda, el jerezano Pablo Llamas se mide con el estadounidense Zachary Svaida.
13: Gracias, Lola. 2:11, hasta las 3 le contamos con todo detalle estas y otras noticias que conforman la actualidad de esta jornada, de este último día del mes de junio, con la realización de Pedro Luis Moreno y la producción de Teresa Saiz y Enrique Pombo.
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13: Largo y tenso debate de investidura previo a la votación de esta tarde, para la que Vox ya ha anunciado su voto en contra. En lo que va de mañana y tarde solo han intervenido tres grupos: Por Andalucía, Adelante Andalucía, y en estos momentos continúa el turno de Vox. Su líder, Manuel Gavira, ha confirmado que votará no esta tarde y que seguirá así hasta que el PP acepte sus exigencias. El candidato a la reelección ya ha dado la votación por perdida, José Manuel.
14: Sí, Manuel Gavira ha confirmado nada más subir al estrado su voto en contra y afeaba a Moreno sus flirteos con los grupos de la oposición buscando una abstención.
4: Usted se tiene que entender con Vox, aunque no quiera y aunque no le guste. Llamado a cumplir lo que nos han pedido los andaluces. Insisto, no hemos venido aquí a hacer ningún paripé y por eso nuestro voto hoy va a ser que no.
14: Moreno confía plenamente en que en estas 48 horas próximas se pase del no al sí. Ha lamentado que las conversaciones no hayan llegado a buen término y confía en esta votación del jueves.
5: Lamento que hoy, cuando se produzca la votación en esta Cámara, no haya pues una actitud positiva por parte de ningún grupo y de manera especial el grupo de Vox. Lamento porque creo que sí se podía haber dado esas condiciones para que hoy mismo pudiéramos tener gobierno.
14: Manuel Gavira, abogado por buscar un acuerdo en clave andaluza, ha destacado sus condiciones básicas para que del no se pase al sí. Pasan estas condiciones porque el PP acepte la prioridad nacional, ponga fin, ha dicho, a las políticas derivadas del fanatismo climático, diga sí a la desregulación o reducción de la burocracia y rechace las políticas de migración del gobierno de Pedro Sánchez. Gavira lo resumía en estos términos.
4: Lo nuestro será un sí a un gobierno que sea un bastión del sentido común y un bastión frente a la mafia que representa el gobierno de España, el gobierno de Pedro Sánchez. Y ese acuerdo y ese gobierno será una muestra de que es posible construir una alternativa ilusionante que trabaje por recuperar y reconstruir España de la ruina que nos ha dejado la banda del señor Sánchez y de la señora Montero.
14: Y entre lo más llamativo, Manuel Gavira ha comenzado su intervención respondiendo a los insultos que en estos últimos días ha recibido de los grupos de la oposición. Decía esto.
4: Ya está aquí el elefante. Yo de verdad, yo prefiero que me llamen elefante, a que me llamen chorizo, a que me llamen ladrón, a que me llamen criminal, a que me llamen malversador y a que me llamen putero, señores del Partido Socialista.
14: Las políticas que necesitamos. Turno ahora de dúplica de Manuel Gavira, está respondiendo a la intervención de Juanma Moreno.
4: En ese momento, en septiembre de 2018, yo le dije que tenía 14 diputados más. En septiembre.
13: Sonido directo este que escuchan ahora, lo que está ocurriendo en este momento en el Parlamento de Andalucía. Antes el portavoz de Adelante Andalucía, José Ignacio García, dejaba claro que el PP los va a tener enfrente desde el primer momento. Asegura que el pacto con Vox va a acabar con la imagen de moderado de Juanma Moreno, una imagen que es puro marketing, ha asegurado García. Juanma Moreno le ha respondido que el andalucismo de la gente es el que él representa y no el radical independentista de su grupo de Adelante Andalucía. Estamos ahora allí, seguimos en el Parlamento con Carmen Márquez. Carmen, buenas tardes.
6: Buenas tardes, José. Ignacio García ha dejado claro desde el primer momento que Adelante Andalucía no va a apoyar ni se va a abstener esta tarde. Su portavoz recrimina a Moreno que no haya hablado de igualdad, de violencia de género o sanidad pública en su discurso. ¿No le deja Vox?, ha preguntado. Para García todo es una campaña de imagen porque lo del líder moderado es marketing.
7: Para nada de esto le ha hecho falta Vox, lo ha hecho usted solito. Pero gracias a Vox ha construido usted un personaje falso, el personaje moderado, andalucista, sonriente y buena gente. ¿Qué pasó? Que eso se acabó. Se cayó el disfraz de Juanma y aparece el traje impecable de Moreno Bonilla, el del Partido Popular de toda la vida.
6: Moreno, por su parte, ha lamentado que Adelante Andalucía no reconozca los gestos que ha tenido el PP con ellos cuando en la pasada legislatura no tenían ni grupo. Hay dos modelos, ha dicho el presidente en funciones de andalucismo, diferentes. El radical e independentista de Adelante y el moderado, que es el que apoya mayoritariamente los andaluces.
4: Yo lo que le digo es que el andalucismo que usted representa es un andalucismo chiquito. Pero chiquito no es por el número de votos o diputados que ustedes y su grupo tenga. Chiquito porque ustedes lo hacen chiquito. Su andalucismo es el andalucismo radical de una minoría de andaluces. ¿Y sabe usted dónde está el andalucismo mayoritario?
8: en la moderación. ¿Y sabe quién representa la moderación? Esta fuerza política.
13: Bien, en inicio de esta segunda jornada del debate de investidura a las 10 de la mañana en el cara a cara entre Antonio Maillo y Juanma Moreno, el líder de Por Andalucía, achacaba al candidato que independientemente de lo que haya pactado o no, o que, de que haya pacto o no, su política haya fracasado porque ha acabado con su perfil de moderado, José Manuel.
14: Sí, le decía esto Maillo a Moreno en referencia a la prioridad nacional. Independientemente de que se llegue al pacto o no con Vox, el líder de Por Andalucía acusaba a Moreno de favorecer en todo caso la iniciativa privada como su prioridad nacional. Le respondía Moreno.
8: Porque usted ha fracasado ya, pase lo que pase. La prioridad nacional, en definitiva, es una idea fascista. El problema es que usted ha elegido porque ha gobernado para los ricos. Para los ricos de aquí y para los ricos que vienen aquí a hacer extractivismo, a llevárselo calentito.
9: Trabaja para los ricos, somos ricos, nadamos entre los ricos, comemos con los ricos, en fin, todas estas cosas no es real. Y le vuelvo a insistir, los andaluces ni son tontos ni se equivocan cuando votan.
14: Maillo ha afeado a Moreno que no haga público lo que está negociando con Vox porque se avergüenza.
13: Gracias, José Manuel. Son las 12 y 18. Continúa todavía el turno de réplica de Manuel Gavira, el portavoz de Vox en el Parlamento de Andalucía. Quedan todavía por intervenir el PSOE y el Grupo Popular. Volveremos a la Cámara Andaluza cuando llegue ese momento. Ahora cambiamos de asunto. Hablamos de juicios, recta final en el juicio de la Kitchen en la Audiencia Nacional. El fiscal ha expuesto hoy al tribunal en sus conclusiones que la Kitchen tenía una finalidad bastarda con el objetivo de boicotear el caso de la Caja B y proteger así a los dirigentes del Partido Popular. El Ministerio Público mantiene una petición de pena de 15 años de prisión para el exministro del Interior, Fernández Díaz, y para su número 2, Francisco Martínez. Javier Ronda.
10: Anticorrupción da por acreditada la dirección del exministro del Interior, Jorge Fernández Díaz, en el operativo parapolicial y da por buena la prueba de sus mensajes a su número 2 sobre el chofer de Luis Bárcenas, el extesorero del Partido Popular, unos mensajes que protocolizó incluso ante notario el que fuera número 2 del ministerio. El objetivo organizado en 2013 era espiar y robar información al extesorero del Partido Popular. El fiscal César de Rivas así lo exponía al tribunal.
11: Desde el momento en que fue concebido el operativo, ya se puso de manifiesto la finalidad, si se nos permite, bastarda, si se nos permite, delictiva, de todo el operativo. Nada tenía que ver con la investigación del caso Gürtel, sino todo lo contrario. Estaba dirigido a obtener información y documentación que pudiera resultar comprometedora para el Partido Popular y para sus máximos dirigentes, y dirigida precisamente a boicotear, a obstaculizar aquella investigación judicial del caso Gürtel.
10: Entre las penas más destacadas, la Fiscalía mantiene 15 años de cárcel para el exministro del Interior Fernández Díaz y su número 2, Francisco Martínez, porque conocieron la operación para proteger a dirigentes populares, según el fiscal. Ha argumentado el representante del Ministerio Público que la Kitchen no tenía nada que ver con investigar el caso Gürtel, sino obtener documentación para boicotear el caso Gürtel.
13: Por otro lado, la esposa del presidente del gobierno ha solicitado al juez Peinado la devolución provisional de su pasaporte, un pasaporte que el magistrado le retiró por riesgo de fuga. Begoña Gómez le pide autorización para viajar del 7 al 10 de julio a la cumbre de la OTAN en Ankara y a la graduación de su hija en Londres. Su abogado argumenta que durante todo el viaje estará acompañada por el dispositivo de seguridad de la presidencia del gobierno, por lo que considera plenamente garantizada su localización. También hemos conocido en las últimas horas que el ministro de Defensa y expresidente del Congreso de los Diputados, José Bono, figura como titular de 5 sociedades registradas en la República Dominicana desde 2020. 3 de estas empresas fueron constituidas apenas unos días antes de que el gobierno dominicano le concediera la nacionalidad mediante una vía privilegiada. Charo Jiménez.
12: Esa vía es un beneficio que el gobierno del Estado latinoamericano otorga a los extranjeros que han prestado servicios eminentes a la República o a la humanidad. Una decisión que tiene lugar días antes del inicio de la actividad empresarial de Bono en este país, porque dio de alta 3 sociedades. Precisamente ahora la televisión dominicana centra la atención en un entramado de empresas en el sector de las energías renovables vinculados al expresidente de Castilla-La Mancha.
15: Aparecen varias compañías que, aunque operan bajo distintos nombres, hombres parecieran estar conectadas entre sí, con socios relacionados y estructuras similares. Estos vínculos, sumados a proyectos energéticos, inmobiliarios y señalamientos en materia de seguridad, pues han abierto para los españoles interrogantes sobre la transparencia y el alcance de estas operaciones en el país.
12: En los últimos años, la República Dominicana se ha convertido en un enclave muy beneficioso para los extranjeros, porque hay muchos proyectos exonerados de pagar impuestos durante 15 años. Además, tener la nacionalidad permite un acceso más fácil a las oportunidades de negocio.
13: Aquí en Andalucía, la Guardia Civil está registrando el ayuntamiento de Frigiliana, en Málaga, gobernado por el Partido Socialista, además de otras dependencias municipales por orden judicial. En esta actuación se investigan posibles delitos de prevaricación y malversación de caudales públicos. Allí en Frigiliana está Encarna Maldonado. Encarna, buenas tardes.
16: ¿Qué tal? Buenas tardes. Pues sigue en este momento el registro en el ayuntamiento de Frigiliana y todo indica que va a ir para largo. Es una investigación que desarrolla la Guardia Civil bajo la dirección del juzgado número 1 de Torrós por los delitos, como decías, de malversación y prevaricación. Antes de llegar a este registro, al ayuntamiento, que parece ser que va a ser el último de esta mañana, se ha registrado la casa de la hermana del alcalde y también un bar, el bar Al Andalus. Ha sido hacia las 9:30 de la mañana. Allí su dueño, que es Miguel Ángel García, ha explicado que ha sido un registro muy rápido.
17: Necesitamos hacer un registro. Ha echado todos los clientes que había, ha dicho que estemos cerrados hasta que venga la que traía la orden de registro. Le han dado una vuelta por el bar, han hecho un par de preguntas aquí a mi mujer y ya está, y se han ido. Financio 5 minutos. No querían ellos decir nada. No me han pedido absolutamente nada. Simplemente han hecho un registro, han mirado, han buscado, han dicho que no han encontrado nada y se han ido. Lo único que me ha dicho, dice, estaros tranquilos que no tiene nada que ver con vosotros, ni con el negocio.
16: La Guardia Civil de momento no confirma el número de personas investigadas en el ayuntamiento ni en esta investigación. Lo que sí sabemos es que gran parte de los investigados siguen todavía dentro del ayuntamiento durante estas diligencias judiciales.
13: Gracias, Encarna. 2:24, seguimos en Málaga. Ha quedado desarticulada una organización criminal dedicada a la explotación sexual de mujeres colombianas en pisos prostíbulo en varias ciudades españolas, entre ellas la capital malagueña. Una operación en la que se ha saldado de momento con 5 detenciones, 2 de ellas en la provincia de Málaga. 4 de ellos han ingresado ya en prisión provisional. José Valero.
19: Una de las víctimas.

0: 2 y 25, centramos ahora nuestra atención en la política nacional. El Tribunal Supremo está analizando si hace una consulta al TJUE, al Tribunal de Justicia de la Unión Europea, sobre el proceso de regularización, por si existiera una colisión entre la legislación comunitaria y nacional. Hablamos del proceso extraordinario de regularización de inmigrantes. Un tema que ha centrado hoy la actualidad política, con críticas del Partido Popular, que insiste en hablar de ingeniería electoral por este proceso y también por la ley de nietos, que dará derecho a voto a familiares de represaliados franquistas. Madrid, Carmen del Arco, buenas tardes.
1: Buenas tardes. El Partido Popular sospecha que el proceso de regularización podría colisionar directamente con la legislación europea. Alberto Núñez Feijóo.
2: Lo que está haciendo en este momento es regularizando a 1.300.000 personas que han entrado de forma irregular en nuestro país en contra del derecho europeo, en contra del Pacto de Inmigración y Asilo y en contra del reglamento de retorno.
1: En Vox coinciden José María Figaredo.
3: Todas las personas que accedan a la nacionalidad española y a la regularización en España tendrán libre acceso a través de toda la Unión Europea. Esto es un problema que concierne a toda Europa.
1: También coinciden los dos en que tras la regularización se puede acceder en unos años al voto en las municipales y también en que la ley de nietos, que va a permitir la nacionalidad y el derecho a votar en las generales, se debería vigilar porque ambos procesos, dicen, aumentan el censo. A esto respondía la vicepresidenta Yolanda Díaz, al tiempo que llamaba a confiar en la justicia si finalmente llega a Europa esta regularización.
4: España es una democracia sólida, no hay pucherazos. No me preocupa en absoluto ninguna tarea que hagan los tribunales de nuestro país, que por favor, vuelvo a decirlo, dejemos que trabajen con serenidad y con un trabajo como hacen, decente, todos los días.
1: En Podemos se pronunciaba Ione Belarra.
5: Cada país tiene soberanía para llevar adelante las medidas que considera más efectivas y que hay que defenderla ahora y siempre ante la Comisión Europea, ante las instituciones europeas y ante quien sea necesario, porque en este tiempo defender los derechos humanos creo que nos va a colocar en el lado correcto de la historia.
1: El Gobierno mantiene que el proceso es absolutamente legal y sin colisiones.
0: Coincidiendo con la finalización del plazo de regularización extraordinaria para los inmigrantes, al que se han adscrito más de 1 millón de personas, el presidente Pedro Sánchez ha presentado el Plan de Integración y Ciudadanía, un plan dirigido precisamente a eso, a la integración de las personas migrantes, dotado con 500 millones de euros. Auxi Contreras.
6: El plan contempla además el acceso al empleo y a los servicios públicos o la formación de las personas que se regularicen. También se centra en la convivencia con programas que refuercen el aprendizaje de los idiomas cooficiales y en reforzar la prevención de los discursos de odio. Dotado con 500 millones de euros hasta 2030, busca frenar el invierno demográfico, ha dicho el presidente Pedro Sánchez, con una inmigración que ayuda a cubrir las necesidades laborales y a mantener el estado del bienestar.
7: Sin inmigración, España perdería un 19% de su Producto Interior Bruto en 2050 y un 22% en 2075. ¿Y esto qué significa? Que 90.000 bares tendrían que bajar la persiana, que 50.000 aulas de primaria y secundaria se quedarían sin alumnos y sin alumnas, que desaparecerían en torno a 220.000 explotaciones agrícolas. Ese es el país que quieren algunos.
6: Con estas medidas, Sánchez aspira a que se vea España como un país que respeta, protege y ampara los derechos humanos, asegura, y que reconoce la dignidad de quienes ya viven aquí.
0: Una medida que arrancaba el pasado mes de abril, que hoy finaliza ese plazo para poder presentar la documentación. Las personas que todavía no hayan entregado sus documentos tienen hasta las 5 de la tarde de hoy para poder hacerlo. Auxi.
6: El 15 de abril se publicaba el Real Decreto de Regularización aprobado por el Gobierno, una medida que ha generado controversia en diferentes sectores y enfrentamientos políticos. En una oficina de correos de Sevilla, donde se ha recepcionado la documentación, la experiencia ha sido positiva.
8: La verdad que al principio comenzamos con miedo porque era un trámite nuevo que desconocíamos, pero conforme íbamos haciendo, la verdad que al final ha sido un trámite que hasta nos ha gustado, hemos empatizado mucho con la gente, la verdad que lo que nos ha sorprendido sobre todo la paciencia que han tenido, la educación y luego la ilusión con la que venían, que ha sido algo muy bonito.
6: Grecia García es venezolana y tras vivir en Perú viajó a Andalucía buscando un futuro para sus hijos. Hoy ha presentado la documentación para la regularización de su familia.
9: Allá se estaban complicando las cosas, había mucha inseguridad. A ver, de vivir así, pues prefería vivir como en Venezuela, ¿no? Bueno, ya que se me presentó esta oportunidad de venir aquí a España, pues hicimos todo lo posible para estar acá.
6: Más de 1 millón de personas han presentado la solicitud para acogerse a esta medida. A partir de mañana y hasta el 30 de septiembre se abre el plazo de subsanación.

0: De documentación.
1: Este proceso ha sacado a la luz la situación de centenares de mujeres extranjeras que trabajaban como internas en domicilios, sin derechos laborales y prácticamente invisibilizadas. Es una de las principales conclusiones que extrae la ONG CEAIN tras atender en Jerez a unas 2.000 personas durante este proceso de regularización. Paco Méndez.
2: Se trata de una cifra similar a la que la entidad acompaña en un año completo. El director de CEAIN, Paco Morales, explica que la mayoría de estas mujeres cuidan de personas mayores o dependientes y disponen de apenas 2 horas libres a la semana, lo que ha dificultado incluso realizar los trámites administrativos necesarios para solicitar la regularización.
3: Un perfil muy mayoritario que nos hemos encontrado son de mujeres que trabajan de internas, muchas de ellas en tareas domésticas, cuidando de una persona mayor, de una persona enferma. Muchas de ellas tienen dos horas libres a la semana. Entonces tuvimos que habilitar a ver cómo está, porque a lo mejor coincide en domingo, tuvimos que ver la forma de atender a estas personas.
2: La entidad también denuncia que algunas personas pagaron entre 300 y 500 euros por la tramitación de expedientes que podían presentarse gratuitamente a través de organizaciones sociales y advierte de la proliferación de bulos sobre supuestos cupos para acceder al proceso. CEAIN considera que la regularización supondrá ahora para muchas de estas personas la posibilidad de acceder por primera vez a un empleo con derechos.
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1: Hoy hay 5 provincias en aviso por altas temperaturas en Andalucía desde mediodía y hasta las 9 de la noche. 4 de nivel amarillo: Sevilla, Jaén, Huelva y Cádiz. Córdoba está en nivel naranja, también por altas temperaturas. Ante esta segunda ola de calor, los médicos hacen un llamamiento, en especial a las personas hipertensas o que tomen diuréticos, para que extremen la vigilancia. Nos lo cuenta en Córdoba Sonia Rodríguez.
5: El calor dilata las arterias bajando la tensión, por eso es muy importante comprobarla con regularidad, en especial en personas hipertensas o que utilicen diuréticos, que además aumentan la deshidratación. Ana Isabel Pérez es internista del Hospital Reina Sofía de Córdoba.
6: Vigila la tensión estrechamente y si está en cifras bajas o no habituales para esa persona, hay que acudir a su centro de salud con su médico de atención primaria y regular ese tratamiento, porque quizá en esos días necesite menos hipotensores o menos diuréticos.
5: Además, hay que vigilar señales de alerta como mareos o una piel y mucosas muy secas. Y en esta semana, conciliar el sueño de noche puede ser todo un reto.
6: Usar ventiladores de techo, ventiladores directos, quizá evitar el aire acondicionado directo, ¿no?, sobre nuestras vías respiratorias, porque predispone a infecciones respiratorias, y mantenerse hidratado durante todo el día y por la noche incluso, si hay que beber agua, pues también.
5: Y entre las 12 y las 6 de la tarde, las horas de mayor radiación solar, protegerse del sol si hay que salir y evitar el ejercicio al aire libre.
1: 2:33, ascienden ya a 19 los españoles fallecidos en los terremotos de Venezuela y siguen desaparecidos 131 compatriotas. Continúa la búsqueda incesante de supervivientes y cuerpos sepultados bajo los escombros, con la esperanza de que estas cifras no sigan aumentando. María Martín.
7: El ministro de Asuntos Exteriores, José Manuel Álvarez, eleva a 19 la cifra de españoles fallecidos en los terremotos venezolanos y a 12 los localizados bajo los escombros. Es el último recuento oficial, mientras 27 países han desplazado más de 40 equipos de búsqueda y rescate, incluyendo 160 perros rescatistas. Trabajan sin reloj ni prisa, como aclara Alberto Vázquez, de la UME.
8: Nunca venimos por una fecha de vuelta cerrada. Estaremos mientras sea necesaria nuestra presencia.
7: Y en medio de la pesadilla, la esperanza. Hernán, de 44 años, lleva 5 días atrapado entre escombros. Le suministran agua a través de una manguera para que aguante hasta poder sacarle. Desde España la ayuda sigue enviándose. La Agencia Española de Cooperación Internacional para el Desarrollo despega mañana un avión equipado con materiales y un hospital de campaña, ahora que sigue aumentando el número de heridos. Ya son más de 1.700 los fallecidos y se contabilizan alrededor de 5.000 heridos. La ONU estima en cerca de 6.000 millones de euros los daños materiales causados por los terremotos.
1: Entre los 19 españoles fallecidos en los terremotos de Venezuela hay una andaluza, Natalia, una joven madre de la localidad sevillana de Guillena que estaba de vacaciones con su marido y con su hija. Su madre, la madre de Natalia, espera ahora el regreso de su nieta, de su yerno y de los restos de su hija.
9: Ellos estaban en un primer piso muy cerca de una terraza. Cuando la niña se le tiró encima, sintieron un rugir como si fuera un león, me dice él, y en ese momento lograron correr. Pero mi hija, ella se fue a duchar, por eso ella quedó dentro y bueno.
1: Se ha celebrado este mediodía un minuto de silencio en Sevilla por Ana, la mujer de 44 años, primera víctima de la violencia de género en la provincia de Sevilla en lo que llevamos de año. Perdió la vida en Mairena del Aljarafe este fin de semana a manos de su pareja y en presencia de su hijo de 14 años, Patricia Arzuaga.
0: No murió, fue asesinada. Así rezaba la pancarta con las letras violetas en la concentración que ha tenido lugar a las puertas del Ayuntamiento Hispalense en la Plaza Nueva, recordando a Ana. El manifiesto esta vez lo ha leído Belén García, de la asociación Amiga Mujeres por la Igualdad, que ha pedido que no sea una víctima más.
10: Aquí estamos para reivindicar una vez más que esto no puede ocurrir, que esto no puede seguir ocurriendo, que tenemos que unirnos y que esto no ocurra más, que no sea un número más y que no sea una víctima más, un asesinato más. Esto tiene que terminar.
0: La recordamos. Estarán también en Mairena del Aljarafe esta noche con una marcha desde el Parque Central hasta la Rotonda de las Flores. Es la primera víctima en la provincia sevillana y la sexta en Andalucía en lo que va de año.
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1: 2:37, vamos a abundar precisamente en eso, en los datos de la segunda oleada del EGM, que ha dejado una subida generalizada en todos los programas de Canal Sur Radio. La audiencia se ha incrementado en casi 70.000 oyentes con respecto al año anterior y se sitúa en 308.000 cada día. Las emisoras del grupo de Canal Sur Radio han alcanzado una audiencia de 543.000 oyentes de lunes a viernes en Andalucía. Son 42.000 más que la oleada anterior. Tiene todos los detalles Charo Jiménez.
18: Canal Sur Radio cuenta con casi 70.000 oyentes más que en junio del año pasado, con una audiencia de 308.000 personas. La mañana de Andalucía alcanza los 207.000 y mejora su cuota de mercado hasta el 13%. El programa del Yuyu es el que más crece, con 43.000 oyentes más. Andalucía a las 2 tiene el respaldo de 68.000 personas. Canal Fiesta Radio incorpora 27.000 nuevos oyentes y Radio Andalucía Información se mantiene en los 20.000. El director de Canal Sur Radio, Juan Miguel Vega, cree que el secreto está en el esfuerzo y en una información cuya prioridad es Andalucía.
19: Yo creo que el secreto es el trabajo, el ofrecer una información centrada en lo que importa a nuestros oyentes, que es la información de Andalucía, sin descuidar lógicamente todo lo demás, haciendo un trabajo riguroso, imparcial y exhaustivo en lo que se refiere a estar siempre encima de los acontecimientos que importan e interesan.
18: Superan los 150.000 seguidores los programas más del fin de semana Gente de Andalucía y Buenos Días Gente de Andalucía. También suben La Jugada, Andalucía Ahora, El Mirador y La Noche de Rafa Cremades. Destaca Flamenco Radio, que es la única emisora online que aparece en el Estudio General de Medios.
1: Hablamos ahora del precio de la vivienda. La compraventa de viviendas cayó en abril en Andalucía un 8,5% y por encima del 10% en el conjunto nacional. Son datos que han ofrecido hoy los notarios, el Consejo General del Notariado. Sin embargo, el precio de la vivienda siguió subiendo, el 8,6% en nuestra comunidad y el 9,4% en toda España. El metro cuadrado supera una media o por media los 2.000 euros. Tiene mucho que ver con el incremento del precio de la vivienda, lo que les vamos a contar ahora. Cáritas ha presentado presentado hoy su memoria 2025 con datos más que preocupantes. 3,5 millones de personas en España dejan de comer incluso días enteros porque después de pagar la vivienda ya no tienen más recursos para poder comprar alimentos. Según esta ONG de la Iglesia, la pobreza severa afecta ya a más de 4,300,000 personas en nuestro país. Mariló Rico.
13: La exclusión severa ha crecido de manera muy preocupante en España y afecta ya a 4,3 millones de personas. Según el informe de Cáritas, esto se explica sobre todo por las dificultades de acceso a la vivienda y por el aumento del coste de la vida. La inseguridad alimentaria moderada, es decir, la falta de comida, afecta a 1 de cada 10 hogares. Y hay personas, según la directora general de Cáritas, María González, que tras pagar la vivienda se quedan sin nada y dejan de comer incluso días enteros.
14: 2,8 millones de personas en España hoy padecen inseguridad alimentaria moderada, es decir, han tenido que reducir la cantidad de alimentos o saltarse las comidas. Otras 686,000 personas atraviesan una situación más severa, ya que pueden pasar incluso días enteros sin comer por falta de recursos. Esta situación en concreto afecta un 1,4% de la población.
13: Cáritas atendió el año pasado a más de 600,000 personas en España en sus necesidades alimentarias. La mayoría de estos hogares estaba encabezado por mujeres, personas en búsqueda de empleo o con trabajos precarios.
1: Seguimos hablando de dinero. La cantante Isabel Pantoja, la actriz Paz Vega o el cantante y presentador Bertín Osborne permanecen de nuevo un año más en la lista de grandes morosos con Hacienda que ha publicado hoy la Agencia Tributaria. Una lista que se reduce en 144 personas, pero cuya deuda acumulada sube un 12%. Por cierto que 5 de las 6 primeras empresas de esa lista de morosos son las entidades investigadas por la UDEF, la Unidad de Delitos Económicos de la Policía, por el presunto fraude en el IVA de los hidrocarburos con deudas que suman 893 millones de euros. Y les recuerdo que a partir de mañana, 1 de julio, los productos de menos de 150 euros adquiridos en las plataformas chinas como Shein, Temu o AliExpress tendrán un recargo de 3 euros en toda Europa para evitar que inunden el mercado comunitario productos baratos sin aranceles. La tasa no se va a aplicar al paquete completo, sino al tipo de mercancía, de forma que si hay productos diversos de distintas categorías en el mismo envío, se hará pagar más de un recargo. Cada producto distinto pagará 3 euros. Hablamos ahora también del Defensor del Pueblo, que ha comparecido este mediodía para dar cuenta de las quejas de los ciudadanos sobre los accidentes de tren, como los ocurridos en Adamuz, en Córdoba, y otros asuntos relacionados con los servicios ferroviarios en nuestro país. Estas quejas reabren el debate sobre el mantenimiento y la gestión de este tipo de transporte. María Martín.
20: Así lo ha manifestado Ángel Gabilondo en la Comisión Mixta de Relaciones con el Defensor del Pueblo. Para Gabilondo, tanto el accidente de Adamuz como el de Lleida en Barcelona, dos de los episodios más dramáticos de nuestra historia reciente, ponen sobre la mesa necesidades relevantes.
21: La necesidad de reforzar el mantenimiento preventivo, mejorar los sistemas de evaluación de riesgos y garantizar la realización de auditorías técnicas periódicas. Asimismo, destacan la importancia de que las investigaciones sean llevadas a cabo por comisiones técnicas independientes, capaces de identificar las causas de los siniestros y formular recomendaciones orientadas a prevenir.
20: El defensor también se hacía eco de quejas de personas con movilidad reducida o discapacidad visual grave sobre la escasez de asistencia y formación especializada e incluso episodios como estos.
21: Varios casos en los que viajeros quedaron olvidados en sus asientos sin que nadie acudiera a recogerlos a su llegada.
1: Más de 15,000 alumnos se presentan a la PAU Extraordinaria en Andalucía, a la prueba de acceso a la universidad. En su mayoría son estudiantes que quieren mejorar la nota que sacaron en junio, otros son los que han suspendido alguna asignatura en bachillerato o bien la última selectividad, la que se hizo en junio. Han empezado hoy con el examen de lengua. Beatriz Galeano.
22: Hoy ha sido el turno de los 3,400 alumnos que no aprobaron bachillerato.
23: Me había quedado matemáticas y tuve que recuperarla y pues me he estado preparando la selectividad durante estos tiempos.
22: O bien suspendieron la selectividad de junio.
24: Tengo que ver a ver qué saco, porque yendo a julio, pues depende de lo que me dé la nota, pero ya veré a ver qué puedo entrar.
22: A pesar de los nervios iniciales, han salido contentos.
25: Bien, yo creo que bien, la verdad. Yo no lo he visto tan difícil, pero a ver cómo sale.
26: Bueno, ha salido dos cosas que me imaginaba que no iba a salir, pero he sabido defenderlo.
24: Bastante fácil, la verdad, para lo que me esperaba, pero bueno, también había que estudiar?
23: Bien, bien, bien. Bastante fácil, la verdad.
22: Saben que es complicado estudiar la carrera que quieren, sobre todo si necesitan nota. Pero eso sí, podrán utilizarla el año que viene si en esta ocasión no lo consiguen. Mañana es el turno de los que aprobaron selectividad y necesitan subir sus calificaciones. Será el momento de las optativas.
1: Hoy ha tenido lugar un homenaje de la comunidad universitaria en Córdoba al consejero de Universidad de Investigación e Innovación, José Carlos Gómez Villamando, fallecido el pasado 2 de junio. Un acto en la que fue su casa, donde ejerció como rector desde 2014 a 2022, año en el que fue nombrado consejero. 3:45, información local y provincial, tanto en Canal Sur Radio como en Radio Andalucía Información.
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2: ¿Qué tal? ¿Cómo están en este último día de junio? Le destacamos su nombre, Rafael Alberti, así se llamará el Puente Carranza. El Ministerio de Transportes ha iniciado ya los trámites para ese cambio de denominación en cumplimiento de la Ley de Memoria Democrática. Un tema que a buen seguro no contentará a todos. Ahora les contamos más detalles sobre este y otros asuntos que se han producido en la Janda, en la Bahía de Cádiz, en esta zona del sur de Cádiz. Pero antes vamos a conocer el tiempo, que ya nos ha anunciado que hace calor. Javier Andrés, muy buenas tardes.
3: Buenas tardes. Hoy en la provincia de Cádiz las temperaturas en el litoral atlántico suben. En el resto de la provincia se mantienen. Atención hoy a las máximas que pueden alcanzar o superar los 38 grados en la Campiña. Se esperan hoy máximas de 38 en Jerez de la Frontera, 37 en Arcos de la Frontera, 32 en Cádiz y Rota y 28 en Algeciras. Mañana las temperaturas se mantendrán aunque localmente subirán. Atención mañana a las máximas que pueden alcanzar los 39 en la Campiña, con máximas de 39 en Jerez de la Frontera, 38 en Arcos de la Frontera, 33 en Cádiz, 27 en Algeciras. Las mínimas de 25 en Cádiz, 23 en Arcos de la Frontera y 21 en Algeciras. Esta tarde tenemos cielo poco nuboso. Mañana el cielo estará poco nuboso con intervalos de nubes bajas en el litoral mediterráneo. El viento hoy en el noroeste será flojo variable, en el resto viento de levante flojo a moderado, con levante moderado con intervalos fuertes en el estrecho. Es una información de AEMET.
2: Muchas gracias, Miguel Cala. Realiza este informativo. Son las 3:45.
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2: Pues vamos con los detalles de ese cambio de denominación del Puente Carranza, que quiere llamarse Rafael Alberti, por esa iniciativa que partía hace un año de la diputada de Sumar por Cádiz, Esther Gil-Reboleño. De hecho, su formación llegó a recoger firmas en demanda de ese cambio. La también vicepresidenta tercera de la Mesa del Congreso ha mostrado su satisfacción hoy en declaraciones a esta casa, Canal Sur Radio, recordando que el camino iniciado ya no tiene marcha atrás.
7: No solo hablamos de cambiar una placa, hablamos de cumplir la Ley de Memoria Democrática y de decidir qué valores queremos reconocer en nuestros espacios públicos. No tiene sentido que una de las principales entradas a Cádiz conserve el nombre de un alcalde franquista vinculado con el golpe de Estado del 36, ¿no? Y frente a ese pasado proponemos el nombre de un gaditano universal como es Rafael Alberti.
2: El presidente de la Asociación para la Recuperación y Divulgación de la Memoria Histórica de Cádiz, Felipe Barbosa, también recuerda que Alberti es un referente de la cultura española y de la defensa de las libertades.
8: Recupera un nombre de la cultura en el exilio, teniendo que recordar, bueno, cuán perseguida fue la cultura en la anterior etapa democrática y, bueno, y reivindicando precisamente a la figura también del poeta Rafael Alberti.
2: Recordamos que la Ley de Memoria Democrática de 2022 establece esa obligación de retirar elementos y denominaciones de personas vinculadas al golpe de Estado. Bueno, el PSOE de la provincia también ha celebrado este cambio, el secretario provincial Juan Carlos Ruiz Boix.
0: Luego, por tanto, aplaudir el que se cumpla con la ley de memoria democrática, que lo haga un gobierno socialista, que lo impulse el ministro de Fomento, Óscar Puente, que viene invirtiendo ya en la provincia de Cádiz de un ritmo de más de 500 millones de euros en esta legislatura.
2: Pues seguiremos informando sobre esas gestiones que ya ha iniciado el Ministerio de Transportes para hacer el cambio de denominación del Puente Carranza.
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2: Los hoteles de la provincia arrancan en julio, en general todo el sector hotelero con la vista puesta en ese crecimiento del 2% en el número de visitantes, con el consiguiente alza en el número de empleos. Es un momento, como saben, de temporada alta en el que se acumulan ganancias para soportar la bajada de ventas e incluso cierres de establecimientos entre noviembre y abril. Una de las preocupaciones era la consecuencia de las borrascas en las playas. El presidente de la Federación de Hostelería de la provincia es Antonio de María Ceballos.
9: Actualmente las playas están en perfecto estado de revista. La última que se va a acometer por parte del Ministerio es la de Santa María del Mar en la capital. En los Caños de Meca, que también estaba muy machacada, también se repara. Y por lo tanto yo creo que estamos las 44 playas gaditanas en perfecto estado.
2: También ha supuesto un problema la llegada a las costas de la alga invasora, un asunto en el que el tiempo perdido ha generado una respuesta demasiado lenta, ha criticado el presidente de los empresarios de hostelería. Y en cuanto a la capital gaditana, el inicio de la temporada alta se prolonga hasta el 31 de agosto. Mientras tanto, Correos ha pospuesto el cierre de la sucursal del río San Pedro en Puerto Real, un anuncio de la clausura que había provocado, recordamos, movilización de los vecinos que se quedaban sin sede donde hacer sus trámites. Correos argumentaba la falta de rentabilidad como razón para el cierre, y es algo que no convence tampoco a la alcaldesa de Puerto Real. La barriada del río San Pedro es un punto clave poblacional, dice Aurora Salvador.
10: Es una población muy rotacional porque allí ya sabemos que está la universidad, la UCA de Río San Pedro, y allí hay como flotante, hay unos 8.000 habitantes normalmente. Es una cantidad suficiente para que lo deje. Además hay mucha gente de Puerto Real que van a esa oficina también, es decir, el tener esa oficina es necesaria. Hemos estado hasta haciendo fotografías y había colas todos los días.
2: Los vecinos no se creen que esto pueda ser así, así que van a mantener esa concentración que hay prevista para esta misma tarde. Y mientras tanto, San Fernando trabaja en los presupuestos del año que viene, más inversiones en parques y jardines, mantenimiento urbano, 119 millones de euros para unas cuentas municipales que apuestan por el fortalecimiento de los servicios públicos. También permitirán consolidar nuevos servicios de limpieza y recogida de residuos. Una política que, como destaca la alcaldesa Patricia Cavada, ha permitido un aumento también en casi un 70% del gasto destinado a los servicios públicos.
11: El presupuesto ha venido experimentando en estos años un incremento importantísimo, alcanzando en 2026 los 119 millones de euros, que ha sido gracias, por un lado, al incremento notable de las transferencias del Gobierno de España, la captación de fondos europeos y financiación externa que hemos conseguido, pero también porque hay más empresas, más inversión y mucha más actividad económica en San Fernando.
2: Bueno, y el nuevo modelo de aparcamiento de Cádiz comienza mañana con el mes de julio y ha provocado desde luego bastantes contradicciones. La Asociación de Consumidores Facua ha recibido numerosas consultas a raíz de la implantación de estas zonas verdes y naranjas. No ha habido una campaña informativa, no se han tomado las medidas necesarias para gestionar este nuevo modelo de aparcamiento, es lo que señala el portavoz de Facua, Jesús Yesa, quien destaca que los ciudadanos se han visto de la noche a la mañana con zonas donde no se podía aparcar y pasaban a ser aparcamientos restringidos. Al revés.
12: Obviamente son solo consultas de que se nos quejan de que están yendo a las oficinas de masa, que no le está dando de masa una respuesta adecuada, y de ahí que digamos que entendemos que la medida se ha tomado sin tener la precaución de saber que esto iba a generar una demanda, un aumento de la demanda por parte de los usuarios de masa, y por lo tanto se tendría que haber dotado a masa de mayores y mejores medios para poder atender adecuadamente esa demanda de la ciudadanía.
2: También el Partido Socialista de Cádiz ha sumado a la denuncia por la gestión del aparcamiento regulado en la ciudad, lo califica de caótica. Para el portavoz socialista hay un absoluto descontrol en las oficinas de Masa, que es la empresa que no está preparada, dice, para atender a los miles de vecinos y vecinas que se han encontrado con una decisión a medias del gobierno local. Una decisión que, según Óscar Torres, refleja además la contradicción en las políticas del Partido Popular.
15: Cuando estuvo en la oposición se dedicó a criticar ferozmente
13: este tema, y ahora cuando han llegado al gobierno, llevan 3 años, se dedican a pintar y a despintar todo y cada uno de los barrios de extramuros de la ciudad, con varias estrategias en todos los referentes al aparcamiento regulado, dejando la responsabilidad de las decisiones a tomar a las asociaciones de vecinos.
2: La pregunta en el aire, ¿estuvo mitificada la movida madrileña? Bueno, es una de las preguntas que pueden encontrar respuesta esta tarde en la Feria del Libro, porque la cantante y música Ana Curra, uno de los pilares del rock y el underground, presenta su libro Conversaciones.
14: Un libro que yo creo que destila bastante veracidad. Sara Morales cada capítulo lo abre con un texto suyo y luego entramos en conversación. Entonces son conversaciones que fluyen con absoluta normalidad, y pero que van muy a lo profundo en muchos momentos. Y
2: a las 8:30 de la tarde en el espacio Pilar Paz Pasamar, en el Baluarte, podrán disfrutar de esta charla.
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Esta noche este hombre, esta voz, Robbie Williams, en el Festival Icónica de Sevilla, en la Plaza de España, donde sonarán los grandes clásicos del músico británico, entre ellos este Angels, que el público canta más que el propio Robbie.

0: Sin duda, uno de los grandes clásicos, uno de los grandes himnos en directo de la música de los últimos años. Nos vamos ya rápidamente al resumen de las principales noticias de esta jornada. Auxi Contreras, ¿qué tal? Saludos de nuevo, buenas tardes.
1: Buenas tardes, Jorge. Pues desde esta mañana tiene lugar la segunda jornada del pleno de debate de investidura de Juanma Moreno en el Parlamento. Hemos escuchado enfrentamientos entre el candidato a la presidencia y el resto de los grupos, Manuel Gavira de Vox, José Ignacio García de Adelante Andalucía y Antonio Maillo de Izquierda Unida.
2: Usted se tiene que entender con Vox, aunque no quiera y aunque no le guste. Llamado a cumplir lo que nos han pedido los andaluces. Insisto, no hemos venido aquí a hacer ningún paripé. Y por eso nuestro voto hoy va a ser que no.
3: Pero señor Moreno Bonilla, le reto a una cosa. Si usted es tan humanista, si usted es tan del Papa, no digo Francisco, no, del Papa León. Si usted es tan humanista, súbase aquí y diga claramente que la prioridad nacional es un invento racista. Dígalo, dígalo, sea un demócrata, sea claro.
4: Porque a usted le da vergüenza decir lo que está negociando con Vox, aunque no le dé vergüenza hacer lo que vaya a acordar con Vox. Ese es el problema. Por cierto, ¿qué hablaron ayer por la tarde aquí? Cuéntanoslo.
1: Esta tarde continúa la sesión con el Grupo Socialista y con la votación. Y también esta tarde termina el plazo para adherirse a la regularización de personas migrantes aprobada por el Gobierno en abril. Hemos estado en una oficina de correo donde se ha recepcionado la documentación y esto es lo que nos contaba Grecia García, venezolana, afincada en Sevilla.
5: Allá se estaban complicando las cosas, había mucha inseguridad, demasiado extremo. Entonces, a ver, de vivir así, pues prefería vivir como en Venezuela, ¿no? Bueno, ya que se me presentó esta oportunidad de venir aquí a España, pues hicimos todo lo posible para estar acá.
1: Coincidiendo con esa medida, el presidente Pedro Sánchez ha presentado un plan de integración y ciudadanía dirigido a la integración de las personas migrantes, dotado con 500 millones de euros. Un plan que presentaba así el presidente.
6: La exclusión, por tanto, no protege a nadie. No protege, por supuesto, a las personas que la padecen, ni tampoco a la sociedad que no la reconoce. No da prioridad nacional a nadie. La exclusión lo que hace es más vulnerable a quien llega y más difícil la tarea a la sociedad que la acoge. Y es que no hay integración posible sin regularidad.
1: Y el precio de la vivienda, que no para de subir, hace que 3,5 millones de personas en España dejen de comer incluso durante días, porque tras pagar la casa ya no tienen más recursos para comprar alimentos. Y en Venezuela sigue creciendo el número de fallecidos, que ya supera los 1,700 y 5,000 los desaparecidos entre los escombros que ha dejado la cadena de terremotos que ha sufrido el norte del país. Entre las víctimas hay 19 españoles y 144 fallecidos. Y terminamos con un agradecimiento a la audiencia. Las emisoras de Canal Sur han alcanzado los 543,000 oyentes de lunes a viernes en Andalucía. Escuchamos a Juan Miguel Vega, es director del grupo de emisoras de Canal Sur Radio.
7: Reúne cada día a 543,000 oyentes de lunes a viernes, una cifra muy estimable. Son 100,000 más que en la misma oleada del año pasado y eso pues habla, ya digo, de que somos una radio útil, una radio que sirve a las demandas de los ciudadanos de Andalucía, que atiende lo que ellos necesitan.
0: Nuestra enhorabuena a todos los oyentes de Canal Sur Radio y nuestro agradecimiento sobre todo por estar ahí cada día apoyándonos, escuchando la radio pública de Andalucía. Nosotros seguiremos aquí, la próxima cita con la información a las 4 de la tarde.
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1: Saludos, bienvenidos a Andalucía Nuestra, un programa que, como saben, les lleva a conocer todos y cada uno de los rincones de Andalucía, bien viajando directamente a dos de nuestros pueblos, o bien como hoy, llevándoles de ruta. En esta ocasión será una ruta muy televisiva, pues iremos a esos lugares que sirvieron de plató natural para la grabación de algunas de las más importantes series clásicas españolas, series que forman ya parte de nuestra memoria sentimental, desde Curro Jiménez a Arrayán, pasando por Verano Azul o Fortuna Rejacinta, series que seguro que recuerdan con cariño nuestro actor principal, Bernardo Ruiz.
16: Hola, mamen, ¿qué tal? Buenos días.
1: ¿Tú veías esta serie todavía eras muy pequeño?
16: Las reposiciones sí. Arrayán en directo, pero era un...
1: Sí, porque está más moderna.
16: Era un chicuelo por las calles de Córdoba.
1: Bueno, seguro que sí se acuerda de esta serie nuestro director artístico, Pedro Luis Moreno. Dice que sí, que sí. Pues situémonos, Bernardo, y cuéntanos, ¿por dónde transcurre esta ruta?
16: Andalucía es, en esencia, una tierra adictiva. Un terruño de sol y sal que atrapa a quien alza su mirada allende la frontera de Despeñaperro y las aguas del Mediterráneo y el Atlántico. Un reclamo turístico y un museo a cielo raso de patrimonio y cultura que abraza sin reservas y condiciones aquel que pretende descubrir su historia, su idiosincrasia y su ADN identitario. Andalucía ha sido históricamente un manantial de agua infinita para el cine y la televisión, que han recurrido a su plató natural para producir y grabar algunas de las producciones más famosas del séptimo arte. Hoy en Andalucía Nuestra rodaremos un programa que pretende recorrer los escenarios en los que se gestaron los guiones y las razones de sus éxitos, de filmes y series como Lauren de Arabia, Indiana Jones y la Última Cruzada, Star Wars, Juego de Tronos, Cleopatra, Doctor Zhivago, La Peste, Verano Azul, Arrayán, Plaza Alta o Curro Jiménez, Setenir de las Bodegas, Nerja, Sevilla, Granada o el Desierto de Tabernas serán algunos de los enclaves en los que Mamen Hill gritará aquello de acción, mientras Pedro Luis Moreno, hoy más elegante que nunca por razones del reparto, golpeará la claqueta. Bienvenidos a un programa de cine y a una tierra que bien merece un Oscar y un Goya infinito, perpetuo y grabado en la memoria de su gente.
1: Pues sí, desde hace más de un siglo Andalucía es uno de los entornos elegidos por la industria cinematográfica para ser escenario principal de películas y series de todo el mundo. Las 8 provincias andaluzas ofrecen paraísos de todo tipo, ya sea la costa, la montaña, incluso plaza de toros, calles y lugares recónditos. Estas grabaciones se han visto multiplicadas con la llegada de las plataformas de televisión, pues las grandes productoras internacionales han puesto sus ojos en Andalucía. Pero ya mucho antes del actual boom de la serie, nuestra comunidad fue escenario de series míticas de la televisión. Series históricas, familiares y costumbristas que pusieron a Andalucía en las pantallas de millones de españoles que disfrutaron, por ejemplo, de los bellos paisajes de la Serranía de Ronda o del Parque Natural de Cazorla, con las aventuras y desventuras de Curro Jiménez, o soñaron con emular a Bea, Desi, Javi, Pancho, Quique, Pirañotito y ser ellos los protagonistas de un Verano Azul.
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0: Como venimos comentando, una de las series que ha marcado a varias generaciones de españoles es sin duda Verano Azul, una serie que puso en el mapa a Nerja, una tranquila y casi desconocida localidad malagueña hasta entonces, que puede presumir, entre otras muchas cosas, de tener más de 300 días del sol al año. Desde que se grabó Verano Azul es Nerja y Nerja es Verano Azul. Para recordar aquella época y saber qué queda de Verano Azul, hablamos con uno de sus protagonistas, Miguel Joven, que interpretó a Tito y que en la actualidad es guía turístico y embajador de Nerja. Saludos, Miguel, bienvenido.
1: Hola, muy buenas. Pues muchas gracias por la invitación.
0: Encantados de tenerte con nosotros. Cuéntame, ¿cómo llegaste a Verano Azul?
1: Ah, bueno, la verdad que la historia de cómo yo llegué a Verano Azul es una de estas historias que ya no ocurren. En fin, es un cúmulo de casualidades. Mira, yo estaba en Nerja con mi familia en el momento en el que todo el equipo de Televisión Española se desplazan hasta el pueblo y empiezan a hacer las primeras grabaciones. Para eso ya habían escogido a todo el elenco de actores en un casting en Madrid. Sin embargo, a las pocas semanas de iniciar la grabación, el chaval que tenía que hacer mi papel, el que habían escogido en un casting en Madrid para hacer el papel de Tito, pues no sé, no terminó de encajar, no terminó de gustarle al director, así que lo mandaron de vuelta y montaron otro casting para buscar pues al más canijo de la pandilla que les faltaba para poder grabar. Y mientras tanto, como te digo, todo un cúmulo de casualidades, el equipo de Televisión Española escogió el Chiringuito de Ayo para tener su catering diario, para poder comer todos los días, y resulta que mi padre trabajaba ahí. Así que un poco de casualidad, con la amistad que Antonio Mercer, el director de la serie, y Ayo, el dueño del Chiringuito, pues ya tenía, así de rebote pues surgió mi nombre, que por qué no me hacían una prueba a mí, ya que andaban buscando un chaval de mis características. Así llego yo a la serie, toda una casualidad.
0: Pues sí, que son muchas casualidades. Eras muy pequeño, pero ¿qué recuerdas de aquella época?
1: La verdad, la grabación para mí era algo fascinante. Ese mundo de las cámaras, de los equipos de televisión, del interpretar, de tener a ese nuevo grupo de amigos tan multitudinario que habían venido desde Madrid. Ya no me refiero solamente a mi compañero de reparto Piraña y a los demás de la pandilla, sino todo ese enorme equipo técnico que había alrededor y que se convirtieron pues en esa familia del día a día, porque las jornadas eran maratonianas. Podíamos estar 10 y hasta 12 horas diariamente grabando en diferentes localizaciones del pueblo, y eso pues hizo que se forjara una amistad muy bonita. Y aunque yo era un canijo, yo tendría 6 años prácticamente cuando estaba grabando la serie, tengo que reconocer que para mí fue algo muy especial y que me encantaba levantarme cada día a ir a grabar.
0: Entonces imagino que más que un trabajo te lo tomaba como una diversión, ¿no?
1: La verdad es que sí, y siempre lo he dicho, para mí ha sido, y más con la edad que yo tenía, ¿no? Como un juego fantástico que yo no quería dejar de jugar y que a mí me parecía algo increíble, y sobre todo ese ambiente y esa forma lo consiguió Antonio Mercero tenía una mano con nosotros, con los chavales, para saber proponernos retos y para hacer que cada día, a pesar de que esas jornadas, como te decía, eran larguísimas, nosotros estábamos encantados de estar allí y de poder jugar a ese juego y proponernos retos como pues, interpretar las escenas o darles una entonación en concreto. Y Antonio Mercero pues sabía muy bien tratarnos a nosotros con la edad que teníamos para que pudiéramos hacer ese trabajo y obtener el resultado que todos viste, ¿no?
0: Claro, porque eran muchas horas de trabajo y también mucho tiempo. La serie, bueno, como sabemos, se desarrolla en verano, pero tuviste que grabar también en invierno. Imagino que alguna escena de playa también caería en invierno, ¿no?
1: Muchísimas. De hecho, es una de las anécdotas más para nosotros, sobre todo, más recordadas, que era los cambios de estación. Claro, la serie Verano Azul, el contexto de la serie Verano Azul, es esas vacaciones que se pegan esas familias en Nerja durante un mes de verano, o tal vez 15 o 20 días que se supone, pero claro, eso lo grabamos nosotros a lo largo de 16 meses de grabación, en la cual pues evidentemente las escenas nosotros no las grabábamos solo las que aparecía la playa en verano y las que no aparecía la playa en invierno, sino que en noviembre, en enero o en febrero estábamos en bañador grabando escenas y metiéndonos en el agua, y como bien sabemos, febrero no es un mes donde el mar esté muy calentito, así que 6, 7, 8 horas en bañador, mojado, y en febrero en la playa, era para tener ganas, ¿eh?
0: Pues sí, la verdad es que sí. ¿Y qué supuso Verano Azul para Nerja?
1: Pues la verdad, creo que ahí en el encabezado, cuando has hablado al principio, creo que has dado en la clave, ¿no? O sea, nos descubre. Nerja era un poco desconocida, a pesar de formar parte de ser parte de esa Costa del Sol, que ya despuntaba como uno de los destinos turísticos más importantes que teníamos, no solo en este país, sino a nivel internacional. Nerja estaba al otro lado de ese turismo que estaban haciendo en la zona de Torremolinos, Marbella, Fuengirola y Málaga, ¿no? Entonces, hacia el otro lado era como muy, muy desconocido todo lo que había, y Verano Azul hizo que las miradas, sobre todo a nivel nacional, se giraran al otro lado de la costa oriental, y que se fijaran pues en esas callejuelas, en esos paisajes, en esas plazas, en esas calas que aparecían en la serie y que la gente pues quiso cambiar, ir en la otra dirección y descubrir esa Nerja que habían visto en la pantalla, a ver si era de verdad, ¿no?
0: Han pasado ya pues algo más de 4 décadas, pero Verano Azul sigue estando muy presente ahí en Nerja. Si te pidiera que nos fuéramos de paseo por los lugares donde se rodó, ¿por dónde tenemos que ir? ¿Qué podemos ver?
1: Pues bueno, Nerja es el escenario natural de toda la serie Verano Azul. Quiero decir, todos los capítulos se desarrollan prácticamente en la localidad de Nerja, por lo cual es muy, muy todavía muy actual el hecho de poder pasear por Nerja y tener esa esencia de Verano Azul y saber reconocer muchos de los escenarios concretos que aparecieron, o algunos como pueden ser la cabecera de cada capítulo, con esas vistas impresionantes del Balcón de Europa que siguen estando exactamente igual. Entonces, pasear por el centro del pueblo, para aquellos que son fan de la serie, van a ser capaces de reconocer muchísimos lugares. De todos modos, también a lo largo de estas 4 décadas, nosotros hemos querido también afianzar esa imagen, esa idea de la serie Verano Azul en Nerja, creando una serie de elementos que lo recuerdan, por lo cual visita obligada sería la reproducción del barco de Chanquete y el resto del parque Verano Azul, que como bien dice su nombre, es un parque dedicado a la memoria de la serie, donde podemos ver con una serie de placas conmemorativas de todos los actores protagonistas, la reproducción de la dorada, y luego ya después, adentrándonos en el pueblo, podemos encontrarnos con algunas localizaciones que, bueno, que si bien han cambiado, siguen estando también algunas de ellas intactas. Yo podría decir que, por ejemplo, la tasca flamenca, que es preciosa, que se llama El Molino, que es uno de los bares, si no el más antiguo que tenemos aquí en Nerja, uno de los más antiguos, sirvió de escenario como la tasca de Frasco en la serie Verano Azul. Bien, pues este escenario es uno de los pocos, o el único de interior, que podemos visitar y que sigue manteniendo un aspecto realmente igual que en la serie, a pesar de que han pasado 4 décadas. Y así podríamos seguir: el Balcón de Europa, la Playa Burriana, la calle Carabeo y muchos lugares que van a hacer que la gente que es fan de la serie Verano Azul, paseando por esos lugares, van a poder recordar la serie.
0: Viaje obligatorio pues para los fans de Verano Azul. Miguel Joven, como hemos dicho, en la actualidad eres guía turístico, ¿verdad, Miguel?
1: Sí, soy monitor de actividades deportivas y de actividades de aventura en contacto con la naturaleza, así que desarrollo mi trabajo sobre todo en nuestros espacios naturales.
0: ¿Y qué podemos hacer contigo? O sea, ¿dónde nos llevaría para hacer una de esas aventuras?
1: ¿Dónde no te llevaría? Sería la pregunta. La verdad es que hay tantos lugares tan hermosos que merece la pena diversificar. Nerja no se descubre en un fin de semana, pero sí se descubre que hay que volver, que merece la pena volver. Entonces, yo tengo que reconocer que la parte de los acantilados de Nerja Maro y aparte también la zona de la Sierra Tejeda, Alhama y Almijara, que nos corresponde justo por encima de nosotros, son dos espacios muy hermosos que merecen la pena conocer un poco más en detalle, y para eso tenemos pues preparadas algunas rutas en la empresa donde trabajo, que lo que van a hacer es que el público descubra esa Nerja, que es un poco más alejada de ese Balcón de Europa y de ese centro del pueblo, pero que sigue siendo muy hermosa y merece la pena descubrir. Entonces, mi trabajo es llevar a la gente a descubrir esa Nerja tan bonita, pero que no está tan céntrica y que merece la pena que la gente la vea.
0: Y si tuviera que elegir un rincón de Nerja, ¿cuál es tu rincón favorito?
1: Bueno, los acantilados, donde trabajo la mayor parte del año. El entorno comprendido entre la playa de Burriana, al final, en el extremo del pueblo, y que va hasta lo que es la playa de Maro, es el entorno que nosotros conocemos como acantilado Nerja Maro. Está aledaño a un paraje natural, que es el paraje natural Marro-Cerro Gordo, los acantilados de Marro-Cerro Gordo, que son impresionantes por su biodiversidad y su espectacular belleza, pero el tramo que corresponde a, como digo, los acantilados Nerja Maro, es realmente fascinante. Es un lugar que merece la pena que la gente de verdad lo conozca un poco más, porque hay pocos lugares que puedan, en un tramo de 3-4 kilómetros que tiene de longitud, que nos podamos encontrar manantiales de agua dulce que caen en forma de cascadas al mar, una cueva marina donde podemos entrar con los kayaks o hacer espeleología. Tenemos fondos marinos realmente repletos, como si fueran guarderías de pescados, repletos de bancos de pescados que nada más meterse, estamos rodeados de ellos. El agua más turquesa que se pueda ver en la provincia de Málaga. Ayer estuve navegando por entre medio de las rocas viendo cabras montés. ¿No? Desde un kayak viendo cabras montés. Y las únicas calas vírgenes que existen en la Costa del Sol y una cascada de agua dulce de 32 metros. Todo eso en 3 kilómetros. Dime tú dónde puedes encontrar algo así.
0: La verdad que es difícil. Habrá que ir y vivir esa experiencia. Para terminar...
1: Es impresionante.
0: Si te parece, terminamos como empezamos, hablando de Verano Azul, porque tengo una curiosidad. Después de tantos años, ¿te gusta hablar de Verano Azul o te molesta que todo el mundo te busque para hablar de Verano Azul? ¿Te cansa? Vamos, más que molestar puede que te canse.
1: No, tengo que reconocer que en mi caso, por ejemplo, lo que suelen decir, esta frase tan típica que es, digamos, el precio de la fama, cuando uno la vive desde un pequeño pueblo como era y sigue siendo Nerja, por suerte, la verdad que yo nunca he dejado de ser Miguel. Ya era Miguel aquí, la serie efectivamente fue revolucionaria para todo el mundo, no solo para mí, sino para todos los nerjeños en general que vivimos y participamos de la serie. Pero luego después, cuando termina la serie, yo sigo siendo Miguel en este pueblo, así que la fama me pasó un poco por encima. Y luego, ese efecto que ha causado en miles, ¿no?, millones de personas y en varias generaciones, que ha hecho que peregrinaran hasta Nerja buscando, como hemos estado hablando, de esos lugares de la serie Verano Azul, y por extensión también buscándome a mí. La verdad es que siempre he dicho que hay dos tipos de fama. Está la fama morbosa y luego está la fama de la nostalgia. Y Verano Azul pertenece a esa fama de la nostalgia, donde la gente, cuando te ve, no te critica, sino que boza una sonrisa porque le llega un recuerdo hermoso de cuando ellos veían la serie Verano Azul hace tantos años, y de alguna forma pues sigue vivo ese recuerdo cuando vienen a Nerja y me ven a mí. Así que los 30 segundos que me van a parar para decirme lo bien que lo pasaron viendo la serie y para pedirme una foto, no es tampoco algo que a mí me pese. Así que no, realmente nunca me ha importado que la gente me pare por la calle o me recuerde la serie Verano Azul, porque al final lo que hacen es recordarme algo hermoso de mi pasado, pero que también forma parte de ese pasado, de esas personas que vieron la serie, ¿no?
0: Pues la verdad que sí. Miguel Joven, Tito, muchísimas gracias por habernos ayudado a recordar Verano Azul, una serie que marcó la vida de muchísimos españoles y pocos, como se ha repuesto tantas veces, son pocas las personas que no han visto al menos un capítulo o un trozo de un episodio de Verano Azul.
1: O que la sintonía, efectivamente, o que hayan cantado en algún momento del barco de Chanquete, no nos moverán sin tal vez saber ni siquiera qué es Verano Azul. Sí, es verdad. Estos 40 y pico años han dado para dar un salto generacional, y es verdad que Verano Azul es ultra conocida y parece como que el cariño de la gente hace que no termine de desaparecer o de quedar en ese pasado. Siempre parece que tiene algo de actual, ¿no?
0: Pues sí, pues muchísimas gracias, Miguel.
1: Encantado.
2: ¿Sabías que...?
0: Además de Nerja, algunas de las escenas de Verano Azul se grabaron en otras localidades como las Granadinas de Almuñécar y Motril, la cabecera de la mítica serie en la que los niños pasean en bici silbando la melodía, se grabó en el puerto de Motril, ya que Nerja, donde está ambientada Verano Azul, no tiene puerto. Y las escenas del entierro de Chanquete se rodaron en Almuñécar. El lugar elegido fue el Mirador del Santo, que fue redecorado para convertirlo en un cementerio con sus tumbas en superficie, unas lápidas en las que se colocaron los nombres de algunos técnicos que trabajaron en la serie. Y a la izquierda de la Gran Cruz, según se divisa de frente, se ubicó el lugar donde enterrar al fallecido marinero.
3: Madre también me ha dicho que Chanquete estará con Dios.
4: Chanquete siempre llevaba dentro de sí un trozo de Dios, porque era bueno, porque era un hombre de bien. Ahora habrá encontrado el trozo que le faltaba.
3: ¿Nos estará viendo?
4: Tú cierra los ojos y apriétalos muy fuerte.
3: ¡Ahí está Chanquete!
5: ¡Yo también lo veo!
6: ¡Yo también!
7: ¿Y yo?
8: Claro, porque pensamos en él.
4: Sí, pensamos en él. Y hasta podemos oír claramente su voz y su risa. Por eso os decía yo que nadie muere del todo.
3: Y Chanquete menos.
0: Otra curiosidad de la serie es que, a pesar de su título, que nos remite a la época estival, la primera vez que se estrenó en España fue en otoño. Después la pudimos ver en verano en varias ocasiones, pues la serie se ha repuesto más de 10 veces en la pequeña pantalla. Verano Azul se comenzó a rodar el 21 de agosto de 1979 y la grabación se alargó durante 16 meses. Esto provocó que varias escenas en el mar se tuvieran que grabar en los meses de invierno, incluido algunos chapuzones de los niños. Además, la larga duración del rodaje supuso la necesidad de que los actores más jóvenes utilizasen prótesis dentales para que no se notasen los dientes de leche que iban perdiendo. La serie está rodada en los primeros años de la democracia y trató temas que hasta entonces eran un poco tabú, como el divorcio, la contaminación medioambiental, la maternidad en solitario o la menstruación.
2: ¿Mamá?
6: ¿Qué?
2: ¿Mamá?
6: ¿Qué?
2: Que te tomes la leche.
3: No me gusta.
2: ¿Mamá?
6: Ya voy, hija, ya voy. Agustín, abre.
7: Momento.
6: Agustín, tengo prisa.
7: ¿Pero qué viene tanta prisa?
6: Déjame pasar.
7: Que hay gran nombre.
9: Hola.
6: Agustín. Beatriz ya es mujer.
0: Este episodio fue premiado con el Oso de Plata en el Festival de Televisión de Praga.
10: Algo se muere en el alma cuando un amigo se va.
0: Pero si hay un capítulo que aún hoy, cuatro décadas después, nos hace saltar las lágrimas, es este: Algo se muere en el alma.
10: Algo se muere en el alma cuando un amigo se va.
11: Tanquete ha muerto. Ha muerto Tanquete. Ha muerto Tanquete.
0: Ese domingo, 7 de febrero de 1982, media España acabó llorando. Desde entonces y hasta ahora, el 78,2% de la población, cerca de 35 millones de españoles, han visto alguna entrega de la serie. Pero su éxito ha sido mundial. Se ha exhibido en más de 50 países y se ha doblado a más de 20 idiomas.
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13: Tabernas alcanzó fama a nivel mundial, mamen, gracias al Spaghetti Western, una modalidad de western que permitió que algunos de los mejores actores del globo aterrizaran en Almería. Una de las empresas especializadas del sector es Malcaminos, con cuya gerente Cristina Serena hemos contactado. ¿Qué tal, Cristina? Bienvenida, buenos días.
14: Buenos días, muchas gracias.
13: Usted es la gerente de Malcaminos, una empresa fundamental para comprender qué significa para Tabernas y para Almería en general el cine y el Spaghetti Western en particular. ¿A qué se dedica su empresa exactamente?
14: Bueno, nosotros realmente nos dedicamos a turismo, pero vinculado a, evidentemente, todas las películas que se han rodado en esta zona. De hecho, el propio nombre Malcaminos es un guiño a la productora de Clint Eastwood, que es Malpaso.
13: Malcaminos se encarga, entre otras cuestiones, además del ámbito turístico, de localizar escenarios para las películas. Y queríamos descubrir si el desierto de Tabernas es realmente un plateo natural al aire libre.
14: Por supuesto, por supuesto. Mira, nosotros, nuestras actividades se basan en lo que son rutas en 4x4 y rutas a caballo por dentro de lo que es el espacio natural del desierto de Tabernas. Y lo que hacemos es explicar tanto el entorno natural, su geología, su formación, su naturaleza, y por qué ha sido y sigue siendo un plato natural, como tú bien dices. Entonces, eso lo trasladamos a la gente que nos visita a través de nuestras rutas. Y por otro lado, también nos dedicamos a localizar, como acabas de comentar. Entonces, localizar es buscar sitios para que precisamente las películas vengan a rodar. Eso ya es, digamos, a medida, cuando se pone en contacto con nosotros una producción y nos pide pues algún tipo de paisaje concreto para poder llevar a cabo su proyecto. Y eso pues también lo hacemos, es decir, que trabajamos en las dos vertientes, tanto para interpretar lo que es el espacio natural vinculado al cine, como para buscar dentro de ese propio espacio natural pues sitios que se van a usar para rodar.
13: Hoy en Andalucía Nuestra estamos recorriendo Andalucía a través del cine, a través de las series que se han grabado en nuestra tierra, y lógicamente queremos descubrir

0: Nos basamos más y trabajamos más con pequeñas y medianas producciones más que con grandes. Pero bueno, por hablar de algo así como muy reciente, pues la última película, de las últimas películas rodadas aquí, hace apenas, no hace ni un mes que se ha terminado de rodar, que es la de Carta Blanca de Gerardo Herrero, de la producción, de la productora Tornasol. Pues bueno, pues concretamente en esta película también hemos aportado la primera fase de localización.
1: ¿Cómo funciona precisamente el proceso de elección de localizaciones, Serena? ¿La empresa productora les traslada su idea, el guión de la película, o simplemente les avanza cuál puede ser el argumento, el hilo argumental, y ustedes eligen el paraje, el escenario exacto, ideal para ese tipo de cinta?
0: Sí, pues depende un poco de la productora. Efectivamente, como tú bien dices, a veces nos facilitan el guión y un poco en base al guión, a las descripciones propias del guión, buscamos sitios, opciones de sitios que podrían encajar con lo que pone el propio guión. Y otras veces simplemente es una idea, o a lo mejor puede ser un dibujo, o puede ser una batería de imágenes de referencia que han tomado o bien de otras películas o bien de otros sitios, porque la gran ventaja que tiene el desierto de Tabernas respecto al cine precisamente es ese semblante que tiene a otros países, de otros muchos, o sea, otros paisajes de otros muchos países del mundo. Entonces, bueno, nos podemos transformar en Australia, en África, en Estados Unidos. Entonces, a veces sí que es verdad que nos mandan referencias de otros países que están en otros lugares, buscando un poquito ese tipo de paisajes, esa textura de paisaje, ese color, etcétera, etcétera. Y en base a eso, pues es lo que nosotros buscamos. Y si les gusta, pues ya empieza la fase de localización propia, que ya es con el director de fotografía y con ayudantes, etcétera, etcétera, para ir montando ya la película.
1: Anteriormente ha comentado que uno de los sectores con los que han intensificado los contactos y las relaciones laborales es Bollywood, que es Hollywood en la India, ¿no? Uno de los países emergentes del cine asiático. ¿Cómo surgió aquel contacto con la India, el primer acuerdo comercial? ¿Cómo lo recuerda?
0: Pues mire, nosotros hemos trabajado durante 10 años con una zona que se llama, o sea, realmente la India es tan grande que Bollywood, hay una cierta diferencia. Bollywood es más la zona norte y nosotros hemos trabajado durante 10 años con un productor de la zona que llaman Tollywood, o sea, de la parte de Hyderabad, el sureste más o menos de la India, ¿vale? Entonces, bueno, ¿cómo fue? Pues este productor intermediario entre el cliente, digamos, la productora hindú y todo lo que son servicios españoles, pues se puso en contacto con nosotros de casualidad. Estaban localizando y querían ver paisajes nuevos porque, bueno, les gustaba mucho España. Fue al principio de empezar a trabajar en España porque trabajaban a nivel nacional. Tener en cuenta que para ellos nuestro país es muy pequeño. Entonces, esa variedad que tenemos de paisajes en un territorio tan pequeño era muy llamativo y sigue siendo muy llamativo para ellos. Entonces, bueno, pues pasaban por aquí, oyeron de nuestra empresa, se pusieron en contacto y tuvimos una primera pequeña reunión y, bueno, encajamos bien a nivel también de feeling, por decirlo de alguna manera, y a partir de ahí pues empezamos a desarrollar el primer proyecto de audiovisual aquí en Tabernas. Y bueno, y después a continuación vino otro, y así fue durante pues aproximadamente un plazo de 10 años. Y todavía de vez en cuando me llaman y vienen por aquí por España a trabajar. O sea que no se ha perdido la relación, pero sí que es verdad que durante 10 años se trabajó bastante más con ellos, más que ahora.
1: La última, a modo de despedida, Cristina Serena. ¿Cuál es la experiencia o anécdota que recuerde con más cariño de alguna película, alguna serie en la que haya intervenido en la fase inicial de elección de localizaciones o en la etapa de preproducción?
0: Uf, pues no sé, me pilla un poco fuera de juego con esa pregunta, no sé, la verdad que hay seguramente hay alguna anécdota, pero ahora mismo, sinceramente, así, una de las últimas ayuda a la localización fue más porque realmente no fue una localización nuestra, pero sí nos llamó el localizador principal y estuvimos localizando con un director alemán que ha rodado aquí lo menos ya 4 o 5 películas.

0: Y bueno, fue un poco de sopetón. No sabíamos que era él, y cuando, bueno, a lo mejor ves una persona a través de las redes sociales o en la televisión, cuando lo ves en realidad no lo reconoces, y estuvimos toda la tarde localizando con él sin saber que era él hasta el final. Y después ya cuando ya nos dimos cuenta de que era él, pues sí le pedimos que se hiciera una foto con nosotros y le explicamos que explicábamos también su película cuando hacíamos nuestras rutas, y le hizo mucha gracia. Bueno, esa es una de las últimas que nos ha ocurrido, así que me he acordado de golpe.
1: Curioso, más, curioso no sin duda, ¿no? Curioso que le generara sorpresa, ¿no?
0: Sí, totalmente.
1: Es tan relevante el impacto visual que genera una película, las redes sociales, que después en persona pues somos incapaces a veces de reconocer al protagonista. Cristina Serena, ha sido un auténtico placer charlar con usted sobre Malcaminos, empresa en la que ejerce de gerente, y descubrir la relevancia del espagueti western en Taberna, en el desierto de Taberna y en la provincia de Almería. Muchísimas gracias, ha sido un placer.
0: Muchas gracias a vosotros por llamar. Venga, hasta luego.
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3: La primera gran serie española que logró marcar a toda una generación es Curro Jiménez, que consiguió lanzar a la fama a sus protagonistas. Nació como una serie de aventuras continuadora de las tradiciones del western europeo y está basada en la historia de un bandolero real, Andrés López, el barquero de Cantillana, personaje del siglo XIX que tuvo que abandonar su pueblo para irse a vivir al monte tras perder su oficio de barquero en un juicio.
4: ¿Sabéis qué pueblo es ese al que no hemos podido entrar?
5: Claro que lo sabemos.
4: Cantillana, tu pueblo.
6: Era mi pueblo. Ahora es el único de Andalucía al que no puedo volver.
5: Es una infamia.
6: El mundo está hecho así.
5: Pues está mal hecho.
6: Eso mismo dije yo hace unos años. Y no quise resignarme. Si no había justicia, yo me la tomaría por mis propias manos. Lo hice, ya ves.
3: A lo largo de cada episodio, las tramas eran lo más variadas. La lucha contra las injusticias, el enfrentamiento contra los franceses durante la Guerra de la Independencia, historias de amor, apoyo a la causa liberal.
7: Vamos a darte la vuelta. ¡Rápido! ¡Venga!
6: No tenemos una vida fácil, ¿verdad?
5: Las hay peores. Tenemos caballos, armas, dinero.
7: A veces.
5: ¿Y las mujeres que queremos?
7: No todas, San Ferrón.
5: Bueno, las suficientes. Hay vidas peores, Curro.
6: Sí. Los esclavos viven peor. Los miserables. Y los que por cobardía aguantan todas las injusticias del mundo.
3: Aunque rodada en su mayoría en la serranía de Ronda, se grabaron escenas de Curro Jiménez en todas y cada una de las provincias andaluzas. En Almería se grabaron 4 capítulos en Carboneras y Mojácar, en escenario como los cauces de los ríos Ales y Alfaix o en el paisaje costero. También se grabaron escenas en las dunas del Cabo de Gata y otros puntos de la provincia como la finca El Romeral, las minas de Rodalquilar, Polopos y la propia capital. El cortijo de la Peña del Yeso de Alcalá la Real, las calles de Úbeda, el Palacio de Jabalquinto de Baeza o la Sierra de Cazorla también sirvieron de plató para Curro Jiménez. Se tenía de las bodegas y Castellar de la Frontera en Cádiz, la Sierra Morena cordobesa, Doñana, el Corral del Carbón en Granada o la localidad sevillana de Lora del Río fueron otros de los lugares elegidos por los productores de esta serie, que se rodó en formato cine y por la que desfilaron las mejores estrellas del momento y otras que comenzaban a dar sus primeros pasos, como Isabel Pantoja.
8: Desde hace años me estoy quemando en la Universidad de Sevilla.
9: ¿Pero qué has venido a hacer a este pueblo?
8: A descansar. Ya he aprendido todo lo que tenía que aprender sobre los cuerpos líquidos. Y también sobre los cuerpos sólidos. Y he hecho con ellos 1000 experimentos.
9: Oye, no los hagas conmigo, que no soy la universidad.
3: Aunque no reconozcamos la voz porque Isabel Pantoja fue grabada, pero era ella, una jovencísima Isabel Pantoja. El éxito de la serie fue tal que, además de una película sobre la banda, son muchos los guiños que se han hecho a personajes de la ficción en otras series. Uno de ellos lo encontraba en un episodio de Aída, donde se menciona tanto a Curro Jiménez como al Algarrobo. Y el otro aparece en la serie El Ministerio del Tiempo, en el que Julián, personaje protagonizado por Rodolfo Sancho, utiliza el nombre de Curro Jiménez como alias en una posada.
10: ¿Tiene alojamiento?
11: Justo me queda una alcoba y un chiscón. La alcoba para usted y para su mujer, el chiscón para su criado.
12: De acuerdo.
11: Necesito sus nombres. Me obliga.
12: Amelia Folk.
13: Alonso de Entre Ríos.
14: Curro Jiménez.
11: Tomen algo mientras les preparan los cuartos.
3: Con una audiencia de 12 millones y medio de espectadores, Curro Jiménez fue desde el primer momento un clamoroso éxito y marcó la carrera de sus tres principales protagonistas, Sancho Gracia, Álvaro de Luna y Pepe Sancho.
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1: Una de las series míticas en la historia de Andalucía es Curro Jiménez, cuya fase de rodaje se desarrolló en la pintoresca y patrimonial Setenil de las Bodegas. Sancho Gracia, Álvaro de Luna, Pepe Sancho y Francisco Algora integraron un elenco de actores que encumbraron a la serie del famoso bandolero andaluz a la categoría de mito. Y con el fin de recorrer aquellas emisiones, hemos contactado con Sebastián Bermúdez, cuya familia fue originalmente propietaria del Bar Zamudio y fue, además, protagonista indirecto de una de las anécdotas de la serie. ¿Qué tal, Sebastián? Buenos días, bienvenido.
10: Hola, ¿qué tal? Muy buena.
1: Sancho Gracia, Pepe Sancho y el equipo de Curro Jiménez al completo solían acudir a comer al Bar Zamudio de Setenil de las Bodegas, ¿no? La información es cierta, ¿no?
10: Es cierta, no correcta del todo, pero cierta. Es cierto que estuvieron cenando una noche de las que ellos grabaron aquí en Setenil un par de días, aproximadamente fueron dos días los que grabaron, y una de las noches estuvieron aquí porque mi abuelo, que era el padre de mi madre, que era quien regentaba el Bar Zamudio, los invitó a que vinieran a casa para que pudiera yo conocerlos, porque yo me encontraba en cama con sarampión o viruela, no lo recuerdo muy bien.
1: Y fueron precisamente gracias a la intermediación e intercesión de su abuelo a brindarle la sorpresa de que conociera a sus ídolos, ¿no?
10: Sí, sí, yo me encontraba en cama y se presentaron, pues imagínate, un niño con 9 años o menos, o 7 años, no lo recuerdo ya muy bien. Y se presentaron en mi habitación, pues el Algarrobo, Curro Jiménez y el estudiante. Yo, hoy en día cualquier actor famoso que se presenten en la habitación de alguien, pues puede ser un golpe terrible. En mi caso fue un golpetazo increíble.
1: Usted además solía ser un adicto, ¿no?, a las emisiones de aquella serie que, por contextualizar, en aquella época la primera cadena era la única, junto con la segunda cadena, ambas de la Radio Televisión Española, que se emitían en España. Por tanto, Curro Jiménez era una serie se había convertido, en definitiva, en un espectáculo de masas, ¿no?
10: Sí, sí, sí. Además, hablamos de que, por ejemplo, en Setenil, en este caso, que hablamos de un pueblo pequeñito, solamente teníamos la posibilidad de ver la primera cadena, porque la segunda cadena ni siquiera llegaba aquí la emisión, no llegaba la señal. Entonces, cuando surge la serie de Curro Jiménez, fue pues un boom increíble para todos los que nos encontrábamos aficionados a la tele y que nos topamos con una serie que basada en el bandolerismo, además muy arraigado aquí en la sierra y en la sierra de Ronda, que está muy cercana a nosotros, por todo ese romanticismo y toda esa cosa que el tiempo fue trayendo, y que la serie pues nos lo propuso a través de imágenes y de aventuras.
1: Se ha referido usted anteriormente a su abuelo, a su madre, y lógicamente sí, habrán conservado que recuerdo hasta el final de sus días, y usted recordará por tradición oral, que cenaron aquella noche Pepe Sancho o Sancho Gracia.
10: Mira, pues fue una noche muy divertida, porque ellos llegaron aquí, el bar estaba pues con muchísima gente, y el hecho de que viniesen ellos atrajo a más gente. Claro, ¿qué ocurrió? Pues que ellos estuvieron la noche bebiendo Tío Pepe y comiendo pues unas asaduras en salsa, una carne con tomate, una lengua en salsa, lo típico del queso y el jamón serrano de aquella época. Y estuvieron aquí comiendo pues tapas, platos, raciones, medias raciones. Ellos estuvieron aquí toda la noche bebiendo y comiendo, y lo pasaron pues muy bien, y de ahí ellos les fueron de aquí con muchísimo cariño hacia el pueblo y muchísimo cariño hacia mi casa. Mi madre, que era una gran cocinera, pues fue la que preparó toda esa comida y todos esos manjares que ellos disfrutaron, la verdad que a lo grande, fue muy bonito.
1: Su madre, tal y como se ha referido, era la cocinera del Bar Zamudio en la segunda mitad de la década de los años 70, y el Bar Zamudio fue un templo de la gastronomía setenileña durante décadas, ¿no?
10: Sí, sí, Ali. El Setenil tiene una cosa muy buena, que es un lugar que, aparte del turismo que ha generado con el paso del tiempo y que estas cuevas y estos tajos han generado para todos los negocios de Setenil tiene un dicho que es muy real y es muy cierto, que es que comes bien en todos los sitios. Mi casa era una casa más dentro de las pocas que había entonces que ofrecían la tapa, que hoy en día pues se ha ido un poco perdiendo a cambio de la media ración y de la ración o del plato, y se ha ido cambiando un poco todo eso y se ha ido perdiendo la tapa. Pero en aquellos tiempos, estamos hablando de esos 70 y 80, pues sí, es verdad que mi bar, junto a otros bares vecinos y otros bares de amigos, pues sí, la gastronomía era uno de los fuertes que tiene Setenil y que sigue teniendo y manteniendo.
1: Sebastián, usted, además de ser protagonista de una de las anécdotas más entrañables de la historia de la famosa serie de Curro Jiménez, después se convirtió, gracias a su formación, en escritor e historiador del arte. Setenil a día de hoy es uno de los mayores focos de atracción turística de Andalucía, pero ¿cómo recuerda usted, o cómo era, gracias a sus investigaciones, las atracciones turísticas de Setenil en aquellos años 70, en los que supongo que evidentemente el turismo era no precisamente de masas, ¿no?
10: No. Nos encontramos ante la tesitura de que no existía el turismo. Entonces Setenil, quien venía a Setenil como caballero bonal, que podemos reconocerlo, el que le tiene incluso un poema a Setenil, tenemos muchísima gente famosa que pasó por aquí y que desconocíamos de quiénes eran, pero que no venían llamados por, como hoy en día vienen llamados, pues por ese boom que es las redes sociales, que han formado ese turismo que hoy en día es conocido por todo gracias a esa facilidad que tenemos de acceder a redes sociales por imágenes de uno u de otro, y nos encontramos pues que conocemos, como podríamos decir, sin movernos de casa, conocemos todo el mundo. Setenil no era turísticamente muy conocido, aunque mantenía lo mismo que mantiene hoy en día, es decir, la gran llamada de Setenil son los tajos de Setenil y las casas cuevas. Siguen siendo las casas cuevas la llamada hacia esa gente que viene a conocer ese pueblo troglodita que es Setenil, y esas casas que tenemos, porque Setenil se encuentra en un hoyo con un pilar en alto, podríamos decir, con un peñón en alto que mantiene lo que es el barrio de la villa de Setenil, que es el Setenil más antiguo, la fortaleza árabe que se encuentra allí. Y luego todo Setenil nace alrededor de esa fortaleza árabe y alrededor, entre esos tajos, va creciendo el pueblo al abrigo de esa roca.
1: Es curioso a la arquitectura troglodita de Setenil de las Bodegas. Quienes hemos conocido Setenil de las Bodegas antes del boom turístico, algunos, gracias a su Semana Santa, ¿no? A su espectacular Semana Santa y a su espectacular procesión del Vía Crucis, ¿no? Que es uno de los más singulares de Andalucía, con la interpretación del Vesila Regis Prodium, que es un canto que se interpreta en la madrugada del Viernes Santo. A día de hoy, caminar por las calles de Setenil es presenciar y contemplar una infinidad, un reguero infinito de casas rurales. Pero entonces, Sebastián, Setenil apenas ofrecía turismo, tal y como ha comentado. Y por curiosidad, porque hemos investigado, hemos leído, hemos buceado la historia de la serie, y está documentada la presencia del equipo de Curro Jiménez en el Bar Zamudio, pero no en qué establecimientos se alojaron aquellas dos, tres noches que permanecieron en la localidad. ¿Dónde se alojaron?
10: Pues si te digo la verdad, yo creo que aquí no se alojaron en Setenil. Ellos grabaron en varios sitios. Y Setenil se fue una grabación donde ellos vinieron, se grabó, pero el alojamiento no se hizo en Setenil. Aquí no consta, a mí no me consta de que se alojaran aquí en Setenil. En aquellos momentos de los que hablamos, hoy en día Setenil cuenta con cerca de 300 casas de alquiler rural y cuenta con hotel, con camping, cuentan con hostales y sin embargo en aquel tiempo del que hablamos no contaba con nada de eso. Por lo que yo creo que aquí no se alojaron ellos, posiblemente se alojaran en Ronda, porque se grabó también en Ronda. Aquí hay una serie de planos en una noche flamenca que se graba en la calle Cabreriza, que es una de las calles más singulares y posiblemente de las más bonitas que tiene Setenil hoy en día, y antiguamente mucho más, porque estaba rodeada de chumberas que hoy se han perdido debido a las enfermedades que han sufrido las chumberas. Y claro, pues sí es cierto que ellos no se alojaron aquí, seguramente se alojaron en otro sitio. Yo creo que ellos se movían con una furgoneta, entonces uh-huh. irían de un sitio a otro y estarían seguramente quedándose, yo creo, más por la zona de Ronda.
1: Documentado sin duda la presencia del equipo de Curro Jiménez en el Bar Zamudio, que hoy hemos recordado, que hoy hemos descubierto en Andalucía Nuestra, prácticamente 50 años después de aquella cena que se prolongó hasta alta hora de la madrugada, con lengua en salsa, con carne con tomate y con las exquisiteces que preparó la entonces cocinera, la madre de nuestro protagonista de hoy, de Sebastián Bermúdez. Ha sido un auténtico placer y muchísimas gracias por haber estado con nosotros en Andalucía Nuestra, Sebastián.
10: Muchísimas gracias a vosotros. Un saludo enorme de Setenil.
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3: Además de Curro Jiménez o Verano Azul, otras series españolas de la década de los años 80 del siglo pasado se fijaron en Andalucía para grabar algunas de sus escenas. Es el caso de Fortunata y Jacinta, el proyecto dramático televisivo más ambicioso de cuantos habían acometido hasta entonces. Basada en la novela homónima de Benito Pérez Galdós, la serie narra las relaciones de Juanito Santa Cruz con dos mujeres, su esposa Jacinta y su amante y madre de su hijo Fortunata. La secuencia del viaje en tren en el episodio segundo, con el matrimonio formado por Juanito y Jacinta, se rodó entre Baeza y Linares. Se filmó desde un coche, aunque el telespectador lo ve desde la ventanilla del vagón en el que viajan los protagonistas.
13: ¿De qué te ríes?
14: De pensar en la cara que hubiera puesto mamá si le entra por la puerta una nuera de mantón, sortijillas y pañuelo a la cabeza.
13: ¿Y si te dijera que la quería? Que al poco tiempo de sacarla de su casa se me ocurrió la simpleza de cumplir la palabra de casamiento que le di.
14: ¿A que te doy un par de bofetones y un pellizco que ves las estrellas? ¿Casarte con esa? Y me lo dices a mí. ¿A mí?
13: Olvídalo. Creo que me volví otra persona distinta a la que soy. Como si me hubiera vuelto loco unos meses, pero todo aquello pasó.
3: En Alcalá la Real también se grabaron algunas de las escenas de Fortunata y Jacinta y otras de Santa Teresa de Jesús. La serie trata con gran rigor histórico la vida de Teresa de Jesús y otras de sus escenas están rodadas en el claustro de Santa María de los Reales Alcázares de Úbeda.
15: ¿Cuántos años tiene vuestra reverencia?
16: 24.
15: ¿Y no le parece que vuela muy alto?
16: He leído en un libro que quien quiere ir a Dios no debe andar a saltos de sapo o como una gallina trabada. Podemos volar como las águilas. Y ya vendrá Dios a ponernos en el nido cuando nos cansemos como el aguilucho.
3: Aunque algo más moderna en el tiempo, no podemos obviar la que fue buque insignia de las series de Canal Sur Televisión, Arrayán.
17: Arrayán ha sido una serie mítica aquí en Andalucía, sobre todo por lo que duró.
18: ¿Cuántos capítulos tuvo Arrayán? ¿8.935? Hemos crecido con Arrayán.
19: Conectamos tanto con el público andaluz que hacíamos audiencias incluso por encima del fútbol.
20: Nos convertimos de repente con esta serie en estrellas.
21: Si en aquellos tiempos hubiera existido redes sociales, Arrayán sería trending topic todos los días.
22: Era una serie que unía a la familia.
23: Empieza Arrayán y todo el mundo. Silencio, que esa media horita que duraba, eso era sagrado.
1: Estrenada en febrero de 2001, la serie transcurre en el Hotel Arrayán, que ha sido regentado durante años por don Germán Santiesteban, al que le llega la hora de la jubilación.
24: Buenos días, don Germán. Feliz cumpleaños.
0: Muchas gracias, Florentino.
4: Don Germán, quisiera decirle que, bueno, que todos le vamos a echar mucho de menos.
0: Bueno, los 70 es una buena edad para jubilarse.
4: Ya, pero de todas formas le vamos a echar de menos.
0: Gracias.
1: Don Germán pretende que sea el menor de sus hijos el que herede el control del negocio, pero es el otro hijo el que se hace cargo del hotel. Antes de solucionarse el tema, asesinan a Don Germán y a partir de ahí se inicia toda una cadena de acontecimientos.

0: Arrayán se mantuvo en antena durante 12 años y con una audiencia superior a la de la propia cadena. La serie llegó a reunir frente al televisor a más de 1 millón de espectadores, un 30% de la audiencia. Durante esos años se emitieron más de 2.500 capítulos. Los 5 últimos se emitieron en enero de 2013. Para esa noche, la jefa del hotel había anunciado recorte y despido, pero es asesinada antes de que pudiera ejecutarlo. Tras detener al responsable, el hotel regresa a la normalidad.
1: Buenos días, ¿me permite? Gracias.
2: Buenos días.
3: Buenos días.
1: Hola.
4: Bienvenido.
1: Bienvenido.
5: Bienvenido a Arrayán.
1: Aquí tiene su tarjeta.
0: Arrayán se grabó en la localidad malagueña de Coín, donde se construyeron más de un centenar de decorados para ambientar las tramas. Y además de rodar en los exteriores de la Costa del Sol, algunas escenas se desarrollaron en Mauritania, Berlín, Bruselas, California, Tailandia, Madrid, Sevilla o Melilla.
6: Arrayán, serie mítica andaluza que ha sido galardonada con numerosos premios, entre los que destaca el premio Onda 2005 a la mejor serie de televisión por haber sido pionera en el género de ficción televisiva diaria en prime time con un éxito destacado.

A lo largo de los 12 años que ha estado en antena, han sido muchos los cantantes y grupos que han interpretado las melodías de cabecera y continuidad de Arrayán. Uno de ellos ha sido El Arrebato, también ha estado Merche, Radio Macandé o Manuel Carrasco. Y es precisamente con Manuel Carrasco con el que despedimos la ruta de hoy. Saludos de Bernardo Ruiz, Pedro Luis Moreno y Mamen Gil.

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5: Andalucía, 4 de la tarde.
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6: A partir de esta hora se retoma en el Parlamento el debate de investidura de Juanma Moreno. Se da ya por perdida la primera votación después de que Partido Popular y Vox hayan confirmado que por el momento no hay acuerdo entre ambos. Nos cuenta más desde la Cámara Andaluza, José Manuel de la Linde. Buenas tardes.
7: Buenas tardes. En los pasillos durante el receso que se ha hecho para comer, Juanma Moreno ha lamentado que no haya habido acuerdo y pone ya sus miras en la segunda votación de este jueves. El líder de Vox, Manuel Gavira, no ha querido confirmar si hay acercamiento de posturas. Escuchamos a ambos.
8: No hemos llegado a un acuerdo, a pesar de que lo hemos intentado. Vamos a intentarlo dentro de 48 horas, a ver si tenemos más suerte.
9: Yo no puedo decir nada que estamos más cerca o más lejos. Porque estamos avanzando, estamos hablando, estamos negociando en definitiva. Que el mensaje es un mensaje de voluntad.
7: A esta hora se retoma el debate con la intervención de María Jesús Montero, que se estrena como portavoz socialista en esta legislatura.
6: Gracias, José Manuel. Casi 60.000 son los edificios que podrían estar dañados o destruidos como consecuencia del impacto del doble terremoto en Venezuela. Esta es la primera evaluación satelital que ha publicado la NASA en un análisis que ha realizado comparando las imágenes del satélite Sentinel-1 antes y después del seísmo. María José Andrade, buenas tardes.
10: Buenas tardes. Aunque el resultado es preliminar, confirma la magnitud de la devastación en zonas como La Guaira, Caracas y el eje que llega hasta Puerto Cabello. El sistema de respuesta ante desastres de la NASA ya está activado y sigue generando mapas de daño y deformación del terreno con precisión milimétrica. Los dos seísmos de magnitud 7,2 y 7,5 sacudieron el país el pasado miércoles y dejaron un corredor de destrucción desde el epicentro cerca de San Felipe y Yumaré hasta la capital, siendo La Guaira la zona en la que se contabiliza un mayor número de edificios colapsados.
6: Gracias, María José, y aunque la UME continúa con sus labores de rescate en distintos puntos de la tragedia que ha sacudido Venezuela, la ministra de Defensa, Margarita Robles, ha ofrecido al país reforzar el despliegue de efectivos de la UME en las labores de búsqueda de desaparecidos, si fuera necesario, aunque reconoce que cada vez es más difícil encontrar supervivientes. Robles ha destacado que los equipos españoles trabajan en las zonas donde aún podría haber vida y que seguirán allí hasta que las autoridades venezolanas lo indiquen.
11: Ellos van a seguir hasta que finalmente las autoridades de allí digan que ya no es posible. podría seguir más, pero el tiempo que las autoridades que están coordinando aquello digan, con los demás países que están en la zona, pues se va a continuar trabajando.
6: Declarado un incendio en el municipio almeriense de Antas. Carlos Juan.
12: El fuego continúa activo, los medios del Infoca trabajan para lograr la estabilización. Afecta al paraje huerto del Cura, una zona de matorral bajo. En este punto trabajan con altas temperaturas, viento de levante, 4 helicópteros semipesados, 2 aviones de carga en tierra y varios grupos de técnicos y bomberos forestales con el apoyo de una autobomba.
6: 38 grados hasta ahora en Sevilla, 37 en Córdoba y Jaén, 33 marcan Huelva y Granada, 28 Almería, Málaga y Cádiz. Andalucía, 4 de la tarde y 3 minutos.
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13: Es martes y es el día de los grandes reportajes. Hoy con el trabajo de Mariló Rico, que se acerca al mundo de la prostitución en Sevilla con un documental sonoro en el que hablan las propias mujeres desde su experiencia. También las personas de las organizaciones sociales que en el mejor de los casos les ayudan a salir de esta situación. En muchos de ellos solo a hacerles más llevadero su durísimo día a día, pero ya es mucho. Mujeres con nombre.
14: La prostitución, en todas sus formas de ejercicio, está considerada como una de las más graves violencias contra las mujeres. Naciones Unidas denuncia que la demanda de prostitución es la causa principal de que al menos 4 millones de mujeres y de menores, sobre todo niñas, sean víctimas de trata con fines de explotación sexual en todo el mundo. La Corte Penal Internacional ha definido la trata de personas como un delito de lesa humanidad. En España, en enero de 2013, tenía que haber entrado en vigor el segundo Plan Integral de Lucha contra la Trata, pero aún no ha sido ni siquiera aprobado. Ante esta dejación, la Comisión Europea ha abierto un procedimiento al gobierno español por no ajustarse a la normativa europea en esta materia. Mientras tanto, en los últimos años, nuestro país ha logrado encabezar el deshonroso ranking de los países europeos donde más prostitución se consume. España es ya incluso un destino de turismo sexual que se compara con Tailandia. Desde el año 2014, el negocio del sexo contabiliza en nuestro Producto Interior Bruto. Junto con las drogas y otras actividades ilegales, aporta al PIB en torno a 9.200 millones de euros al año, más que la investigación en I+D. En todo el territorio nacional hay contabilizados 1.500 clubes de alterne, más las mujeres que ejercen en la calle y en innumerables pisos privados. Según datos de la policía, en España hay 50.000 víctimas de la explotación sexual y en Andalucía son casi 6.000. En su mayoría son chicas de entre 18 y 25 años. El 90% de las mujeres que ejercen la prostitución son inmigrantes sin papeles. De 2010 a 2015 fueron asesinadas 31 de estas mujeres por sus clientes, sus parejas o por mafias. En el reportaje Mujeres con Nombre, realizado y dirigido por Mariló Rico y con José Luis López en el montaje musical, nos acercamos a la dura realidad que viven las mujeres que ejercen la prostitución y a las organizaciones que las ayudan a sobrellevar esa situación y, en el mejor de los casos, salir de ella.
15: Y Hemos acompañado a la ONG Médicos del Mundo, que atiende de noche en Sevilla a mujeres que ejercen la prostitución en la calle. Nos hemos encontrado con testimonios dolorosísimos de mujeres que padecen dramas difíciles de imaginar. Mujeres que luchan por sobrevivir en un mundo donde la violencia y los abusos de todo tipo les acompaña cada día en su actividad. También nos hemos acercado al trabajo que realizan desde el Centro Al Alba las Hermanas Oblatas del Santísimo Redentor. Intentan recuperar a estas mujeres para darles una vida digna y libre de violencias. Comenzamos. El trabajo de la Unidad Móvil de Médicos del Mundo comienza por la tarde, desde hace ya más de 20 años. Primero visitan clubes de alterne y pisos, donde muchas mujeres ejercen la prostitución. Después, cuando llega la noche, salen a buscarlas a la calle, donde el número ha descendido bastante por los controles policiales. Justo antes de ponernos en marcha, Juan Antonio Díaz, trabajador social de la ONG, nos explica cómo ha cambiado la prostitución en estos 20 años.
16: Bueno, y estos 20 años pues me ha dado a ver muchas cosas, cómo ha ido cambiando la prostitución desde que empezó en la Alameda de Hércules, que eran chicas fundamentalmente nacionales, con el tema de la drogadicción le llevaba a prostituirse, y cómo eso fue cambiando a partir del año 2000, por ahí, que fueron apareciendo chicas extranjeras, apareciendo los clubes, y entonces nosotros pues cambiamos. Si ellas van a un sitio, nosotros intentamos. La calle prácticamente ha desaparecido. Nosotros calculamos que es una reducción de un 40 o un 50% de personas en unos años, en 4 o 5 años.
15: Las mujeres que están en la calle lo están porque no quieren los controles ni de pisos ni de clubes.
16: Son otro tipo de mujeres que vienen de clubes, que están cansadas ya de su experiencia en cuanto a horario, en cuanto a una rigidez que ellas tienen, como más flexibilidad en los pisos, pero ya se descubre a veces con las noticias que pasan que hay gente que controla a través de los pisos, ¿no?
15: Nos ponemos en marcha.
16: Bueno, vamos en marcha. Primero vamos allá a pasar por Sevilla Este, porque ahí había una chica subsahariana, una nigeriana. No sé si está, porque últimamente no aparecía. Y después ya iremos a Carretera Amarilla y acabamos en su eminencia. Bueno, ¿estáis listas?
17: ¿Sí? ¿Cinturones puestos? Vale, vamos.
15: Esta noche acompañan a Juan Antonio, una voluntaria, Raquel, que estudia tercero de Trabajo Social, y otra compañera, Marta, que estudia primero y se estrena. Es su primer contacto directo con la prostitución. Los voluntarios son en su mayoría mujeres. De camino, Juan Antonio nos va explicando cómo ha visto morir a mujeres y a otras lograr escapar de la situación de prostitución.
16: Pues hemos visto muchas cosas, mi compañero y yo. Hemos visto de inyectores o chicas de prostitución que han muerto por las enfermedades asociadas a todo este mundo, como el VIH y demás, y bueno, y gente que nos hemos encontrado en la calle y nos ha saludado, y eso te da mucha alegría, ¿no? Cuando tú ves que alguien te saluda y te recuerda gratamente, ¿no? Yo también entiendo, alguna vez me he encontrado con algunas personas que he visto que no me han conocido o que me han conocido no han querido decirme nada. Yo, por supuesto, respeto, porque a lo mejor el que yo le hable a esa persona pues puede pensar un momento malo de su vida y recordarlo, ¿no? Entonces yo lo que hago es que si me dicen que me conocen, yo pues les digo que sí, que yo soy de Médicos del Mundo y tal, y ya recuerdan, y si no me conocen, pues no pasa nada, absolutamente nada, ¿no?
15: Médicos del Mundo lleva gratis a estas mujeres preservativos y lubricantes para evitar lesiones y para que los condones no se rompan. También se les hacen pruebas analíticas si así ellas lo solicitan, y se les facilita todo tipo de información relacionada con su actividad. Muy importante, sobre todo, que ellas lleven la iniciativa.
16: Nosotros sí le decimos que ella lleve la iniciativa, que si pueden el condón lo pongan ella, la advertimos de alguna estrategia de algunos que intentan pues romper el condón o no ponérselo, y nosotros le decimos que el hecho de que un tío pague, pues no le da, no tiene el que pueda decidir él, el que decide eres tú, lo que vas a hacer, cómo lo vas a hacer, y tú eres la que decide, entonces tú tienes que imponerte en ese sentido. Sí, pero es que es muy difícil, bueno, ¿verdad? Pues tú tienes que valorar eso, ¿no? Y algunas sí, algunas sí son chicas mucho más empoderadas y gente mucho más que lo hace, ¿no? Pero hay otras que me imagino que su carácter le llevará a que el tío domine.
15: También
18: les dan consejos para que cuiden de su seguridad. Algunas llevan pequeños sprays como lacas o desodorantes. Otras dicen que si tienen que defenderse, usan las uñas.
19: Que no atiendan teléfono, por ejemplo, que sean ocultos, el número oculto. El número oculto te da a entender que la persona no quiere que sepa que... Pero bueno, eso es lo que tú te puedes agarrar si el tío te agrede, un número de teléfono. Y por ahí se puede tirar del hilo y sacar qué persona te ha podido agredir. Si tú quieres entrar con una persona que te llama de un teléfono sin número, pues tienes un riesgo añadido. Y luego, que nunca digan que están solas en los pisos. Que siempre digan que hay una compañera, aunque no la haya, porque algunos me dicen, es verdad, preguntan, ¿a que te han preguntado alguna vez, ¿estás sola?
18: Juan Antonio recuerda especialmente el caso de una mujer a la que recomendaron que fuera al médico porque tenía un bulto en el pecho.
19: Ya no se dedica al tema de la prostitución y entonces pues nos decía que tenía unos bultitos en el pecho y nosotros pues le dijimos que era importante, le explicamos cómo se hacía la autoexploración de mama, cómo se prevenía el cáncer de mama y demás, y le dijimos que fuera, que era importante que fuera, porque tenía unos bultitos, a lo mejor no era nada, pero que descartara que pudiera tener alguna enfermedad más grave. Los médicos se preocuparon porque les pareció que le hicieron una biopsia y luego resulta que afortunadamente no era nada, ¿no? Y la señora estaba encantada que nosotros, pues mira, hemos contribuido a que una persona cuide de su salud y que ella sea partícipe de... Ella nos decía que gracias a nosotros, digo, no, gracias a ti, que tú has ido. Nosotros te hemos dado los medios, te hemos enseñado cómo tienes que hacerlo y tú has cogido y has ido al médico, que afortunadamente han dicho que no tenías nada.
18: Momentos gratos como este y también momentos muy duros los que les ha tocado vivir.
19: Mi compañero y hemos ido a ver algún chico o alguna chica que estaba en el hospital, que sabíamos que estaba allí, y cuando hemos llegado pues nos han dicho que habían muerto, ¿no? Es duro, ¿no? Pero en tantos años, yo fundamentalmente tengo momentos más gratos de poder ayudar a la gente.
18: Pero siempre nos dice, las mujeres acogen con mucha gratitud y cariño la llegada cada 15 días de la unidad móvil de esta ONG.
19: Pero normalmente son gente muy que te plantan dos besos rápidamente y son cariñosas, la verdad que sí. Y si tú le tratas con respeto y demás, como nosotros hacemos, y ella hacia nosotros y nosotros hacia ella, pues se establece una buena relación, la verdad que sí. Sabiendo cada uno dónde tiene que echar, sin problema.
18: Enseguida vamos a comprobar in situ cómo reciben las mujeres a Médicos del Mundo. Pero primero Juan Antonio explica a Marta, la voluntaria, el impacto que le puede causar encontrarse por primera vez a chicas de su misma edad o más jóvenes.
19: ¿Tú tienes 20 y cuánto?
20: 19.
19: 19, bueno, sí. Pues puede, te digo una cosa que te lo he dicho a Raquel y se lo digo a todo el que viene, a toda la que viene. Digo toda la que viene porque fundamentalmente las voluntarias son mujeres. Ahí tan solo tenemos un voluntario, un chico enfermero de Estados Unidos. Puede que encontremos a alguien como tú o más joven que tú. Y yo digo porque eso marca mucho. Entonces hay gente que se va muy pillada cuando viene y ve que hay una chica que es más pequeña que tú, ¿eh? Entonces lo que no quiero que te pase es que por lo menos que tú sepas que puede pasar esto, ¿no?
18: Al primer sitio que llegamos es a Sevilla Este. Allí no encontramos ninguna chica.
19: Mira, esto siempre había aquí. Una chica aquí, otra allí, otra allí, otra allí. Y ahora no hay nadie.
18: Nos ponemos camino del polígono industrial de la carretera amarilla. Allí se encuentran la mayoría. En una sola noche pudimos hablar con 17 mujeres. Ana, Carmen, Reyes, Jennifer, Marina, Cheresade, Olga. Esos son algunos de sus nombres. 10 son españolas, 2 rumanas, 2 ecuatorianas, 2 nigerianas y una rusa.
19: Mira, aquí normalmente suele haber, en esta esquinita suele haber alguna. De momento hoy no hay nadie. A ver, ¿quién es esta?
21: Una chica.
19: ¿Quién es esta? ¡Hombre!
21: ¿La conoces?
19: Sí, claro. ¡Hombre! ¿Cómo está Ana?
18: Ana es una chica rumana. Lo primero que hace Juan Antonio es disculparse, porque en el mes de agosto no han podido acudir. La unidad móvil ha estado en el taller reparándose.
22: Hace tiempo que no nos veíamos. Os pido perdón porque es que hemos estado arreglando la furgoneta.
21: Ah.
22: Es que nuestra intención haber tardado tanto tiempo en venir, pero eso ha pasado.
18: Y sí, nos reciben así de cariñosas.
21: Ana Mari.
23: Hola, Ana Mari. ¿Qué tal?
19: Va a tener que venir más a pronto, porque a mí me da un pecho de hace años. Hace años.
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15: Y es que tan importante como el material y la información que se les da a estas mujeres es el calor humano. Hablar con ellas es fundamental y lo agradecen muchísimo.
19: Y ya a veces no tanto el tema del material que tú le entregas, que es importante que tú le entregues un material, porque eso hace que ellos puedan prevenir, pero a veces pararte con esa persona, charlar con ella, escucharle, y eso es importante también. Eso a veces es tan importante como puedan ser los preservativos y el material, ¿no?
15: Pero a veces, de tanta charla, se olvida los preservativos.
0: Me alegro mucho de verte.
23: Gracias.
0: Que te cuido. Buenas noches.
23: ¿Y no tenés preservativos?
0: Sí, claro. ¿No te lo he dado?
23: No.
0: ¿Oye?
23: ¿Quieres? No,
0: duplicando. Tanto hablas y a mí no te hemos dado los condones, lo más importante.
15: Después de tantos años, Juan Antonio conoce bien a estas mujeres. Sus expresiones y sus estados físicos las delatan. Algunas reconocen no sentirse bien, como Reyes. Otras, como Flori, callan.
0: Porque te encuentro de allí más delgadita.
23: Sí.
0: Desde la última vez que te vi, está más delgadita. ¿Qué te pasa?
23: No, que no como, soy muy nerviosa, se come ahora mucho la cabeza y... Pero claro, todo el mundo tenemos altibajos, ¿no?
0: ¿Qué te pasa? ¿Estás triste, ¿ves?
23: No pasa nada.
0: ¿Está bien? ¿Sí? ¿Seguro? Sí.
15: Entre toda la información que se les facilita está un folleto donde se explica que la trata de seres humanos con fines de explotación sexual es un delito en España penado con hasta 12 años de prisión. Hay que fijarse en el lenguaje no verbal de estas mujeres.
0: Y yo quería decirte eso, que estuvieras atenta a las expresiones de la chica, porque es un tema que me parece que como... No quiero folleto, no me lo des.
23: No quieren saber.
0: No quieren saber. Si ellas quieren hablar, yo soy todo oído, pero si no quieren hablar, muy respetuoso con que quieran o no quieran hablar. Y cada uno tiene su ritmo, y cada una llega a un momento y dice, hasta aquí he llegado, y otras pues aguantan. Y
15: así les entrega y les explica Juan Antonio el folleto a estas chicas.
0: Si alguien está aquí obligada, si alguien controlada por alguien le quita el dinero de más, en España es un delito. Que tú sepas que eso es importante, tenerlo claro y denunciar en un momento dado, a través de este teléfono, o a través de la policía, o a través de organizaciones que tú conozcas, por ejemplo, Médicos del Mundo. ¿De acuerdo? Te lo lees y nada, ojalá nunca te pase, pero bueno, que sepas tú que es importante tener claro estos conceptos, ¿no?
15: Algunas de ellas nos reconocen tímidamente que han sufrido explotación sexual, aunque de entrada no lo dicen.
23: En su momento sí.
0: En su momento sí. Bueno, pues eso es un delito en España, tú lo sabes.
23: Claro, claro.
0: Entonces, pues, luego, si ves que alguien le está pasando, pues se lo da para que ella en su idioma lo pueda leer.
23: Sí, no, esa persona si está así no va a llamar ni va a hacer nada de eso.
0: Pues, bueno, saberlo, tenerlo en cuenta para ti o para otra persona que lo pueda necesitar.
23: Ahora no conozco a ninguna.
15: Jennifer es una chica nigeriana. Visiblemente triste, nos dice que no quiere folleto. Quiere una salida que la saque de la calle.
23: No da trabajo ni nada.
0: Bueno, hombre, pero el gobierno de España tiene otras cosas que, por ejemplo, una lucha contra la trata de personas. Aunque el gobierno no te dé trabajo, pero no lo tires, tú lo guardas, ¿eh?
15: Carmen lleva 3 años en la prostitución, nunca antes la había ejercido. Tiene 2 hijos y su marido la acompaña a diario. Nos dice que para protegerla.
1: Un recibo no te lo paga, un de esto no te lo paga. Yo me tengo que tirar a la calle por eso. Llevo aquí 3 años. Es mentira, la ayuda es mentira.
23: ¿Y vienes todas las noches aquí? ¿Tú no?
1: Casi.
23: ¿Tienes hijos?
1: Tengo 2 hijos.
23: ¿Y tu marido tienes?
1: Sí, viene todos los días conmigo.
23: ¿Viene todos los días contigo?
1: Todos los días. Para acompañar, para que no me roben, para que no me violen, para que no me dejen para tirar. Aquí pasan las mil y una.

0: Erika y María son de Ecuador y nos reciben de muy buen humor. Médicos del Mundo lleva un control de las mujeres que atienden. Les piden, cada vez que las visitan, su nombre de pila y la edad.
1: El 78.
2: No, no te quite años.
1: Tremendo, se quita una mejor porque más joven se pone.
3: 203-77.
0: Erika comenzó a ejercer la prostitución cuando llegó a España. En su país, nunca.
1: Aquí llevamos ya yo 7 años.
4: ¿Dedicada a esto todo el tiempo?
1: Sí, toda la vida.
4: ¿Y allí también?
1: No, ahí no, ahí era una mujer honrada.
2: Oye, aquí no se pierde, ¿eh? Vamos.
1: Ahí yo era mantenida de mis maridos, mi marido me mantenía.
4: ¿Y ahora que no tienes marido?
1: No, ni quiero. ¿Para qué, mija? Si mal está uno, mejor sola que mal acompañada.
0: Tiene un hijo en Ecuador que ha estudiado gracias a ella y al que tiene que seguir ayudando porque no tiene trabajo.
1: Eso sí, ya ha terminado la universidad, ha metido papeles, porque va, no
4: encuentro. ¿Y tú le mandas dinero?
1: Claro, para su comida. Le mando yo dinero todos los meses para su comida. Sobre todo porque él todavía no trabaja y él depende de mí.
0: No quieren volver a sus países, al menos no de momento. Nos cuentan que el negocio está muy mal, pero al menos aquí tienen pan.
5: Malísimo.
4: ¿Hay poco cliente?
5: No hay nada.
4: ¿Y te dedicas solo tú a esto, María?
5: Solo a esto.
4: ¿Vas a volver a tu país pronto?
1: No.
4: ¿Vais a volver?
1: No.
4: ¿Queréis volver o qué?
1: No, yo todavía no, mija.
4: ¿Tú sí quieres volver?
5: Algún día.
4: Pero todavía no.
5: Ahorita.
1: Yo después de 1 o 2 añitos, sí.
4: ¿Sí?
1: Pues no, a volver a pasear, pero a quedarme no.
4: ¿A quedarte no? ¿Por qué? ¿No te gusta tu
1: sí,
4: país?
1: Sí, mira, me gusta mi país, pero que la vida es otra cosa, ¿sabes? Entonces, usted por lo menos sale aquí, trabaja, se come un pan, pero allá ¿quién se lo da? A la familia, pero si no tiene la familia tampoco. Los vecinos no dan nada, nadie da nada.
0: Las mujeres españolas nos dicen que por la crisis se han quedado sin trabajo y no han tenido más remedio que ejercer la prostitución. Reyes desde hace unos 4 o 5 años. Marina lo había dejado hace 15 años y ha tenido que volver, nos dice, por necesidad, después de haber trabajado de jardinera y limpiadora. Ellas, todas, quisieran un trabajo digno.
4: ¿Y antes no te dedicabas a esto?
6: No.
4: ¿Antes de qué te dedicabas?
6: A trabajar, sí. Dependiente, ha estado de pinche de cocina, he estado de interna, vamos que
4: ¿y la crisis?
6: En el campo.
4: ¿Llevas mucho tiempo aquí?
6: No, llevo unos meses.
2: ¿Ya les va?
6: Unos meses, sí.
4: ¿Y te habías dedicado antes a esto?
6: Sí, hace unos 15 años, sí.
4: ¿Y has tenido que volver por que no tenías
6: por
4: trabajo?
6: Necesidad, sí.
4: ¿Tienes hijos? ¿Chicos, mayores?
6: De todo. Tengo con 28, 23, con 14.
0: Andrea se va a Alemania a seguir en la prostitución porque allí se gana más dinero. Nos cuenta que por su transexualidad se le han cerrado muchas puertas laborales.
7: ¿Llevas muchos años en esto, Andrea?
8: Pues toda la vida, digamos.
7: Sí.
8: He hecho de todo un poco. Pero cuando pide, cuando un trabajo serio, cuando era, y ya con la edad.
0: Las extranjeras, en su mayoría, están sin papeles. No tienen legalizada su situación en nuestro país. Resisten por darle una vida mejor de las que ellas tienen a sus hijos. Jenny es nigeriana, lleva 5 años en España y llegó embarazada de su hijo David. Antes vendía pañuelos en la calle, pero cuando acabó la relación con su pareja no pudo seguir y ha terminado en la prostitución.
9: Y una amiga mía me dice, bueno, puedes vas ahí y conseguir la vida. Yo soy una madre luchadora.
4: ¿Una madre luchadora?
9: Sí.
4: ¿Tienes un hijo?
9: Sí, 5 años.
4: ¿Y tu pareja es española o tu pareja
9: no,
4: es de Nigeria?
9: No, porque yo llegando aquí embarazada, de Nigeria.
4: ¿Y en tu país te dedicaste alguna vez a esto?
9: No, nunca.
4: ¿Nunca? ¿Y ha sido duro para ti dedicarte a esto?
9: Bueno, muy duro porque está trabajando tampoco, tiene que montar con ningún persona que tú no te conocías, tiene que aguantar todos los tipos de tíos, lo que sea, para ganar. Pasa frío, cuando viene calor tiene que pasar todo. Muy peligro, pero hay que luchar. Porque tampoco yo no puedo quedar en casa. Si yo quedo en casa, ninguno me regala ni 20 euros. Eso es lo que hay. Y además tiene mi hijo, tiene que pagar mi piso, mi hijo tiene que comer, tengo
2: el
9: que
2: colegio,
9: comprar ropa.
2: Está en el colegio, ¿verdad?
9: Sí. Entonces tiene muchas cosas y además

0: mujeres de la calle.
1: Salen escapando de eso y se ven en la calle, ¿no?
0: Sí, sí. Se dedican a esto porque no tienen otra forma de ganarse la vida, ella lo dice.
2: Ana María asegura que está mejor en la calle que con el que fue su marido. Desde que se separó, se dedica a la prostitución.
1: ¿Y antes te dedicabas a esto también o...?
3: No, cuando me divorcié. Pero que te digo una cosa, que prefiero estar aquí antes que con él. Quiero estar aquí antes que con ese tío guarro.
2: Ana lleva 7 años en España e intenta regularizar su situación en nuestro país. Nos cuenta que está harta y quiere dejar la prostitución. Tiene un hijo de 7 años en Rumanía y cuando le preguntamos por el padre del pequeño, esto es lo que nos contesta.
4: Que tengo que seguir para adelante todo lo que hace falta, porque como no me cuido yo a mi hijo, ¿quién me lo va a cuidar?
3: ¿Y el papá?
4: El papá del hijo, como lo pillo, lo reviento. Lo abro en dos.

0: Olga es de Rusia, lleva solo medio año en la prostitución, pero toda una vida de dolor y tristeza visibles en cuerpo y alma. Tenía una empresa de limpieza en Ciudad Real. Su marido, nos dice, no era bueno y salió huyendo.
1: ¿Dónde eres? ¿Del este, no?
2: Rusa.
1: Claro, ya me parecía a mí.
0: ¿Llevas mucho tiempo en España?
2: 6 años.
0: ¿Y siempre dedicada a esto?
2: No.
1: ¿Por qué estás aquí?
2: Medio año solo.
1: ¿Has trabajado en otras cosas, Olga? ¿Trabajado en otras cosas?
2: Sí, tuve una empresa propia de limpieza.
1: ¿Aquí en España?
2: En Ciudad Real.
1: ¿Dónde? ¿Y qué pasó? ¿Que fue la crisis quizás? ¿Afectó? Un poco de todo.
2: De marido.
1: Bueno.
0: Olga, ¿y el marido no era bueno?
1: ¿De aquí español o de allí?
2: Español.

0: En la calle más desierta y oscura del polígono industrial nos encontramos sola a Cheresade. Nos habla también de su marido. Está en la cárcel por varios delitos, entre ellos violencia de género. Y cuando le preguntamos por sus hijos, que tiene tres y no puede ver, se echa a llorar.
1: No se porta bien contigo, ¿no?
2: No.
1: ¿Y está por eso en la cárcel? ¿Por violencia?
2: Por violencia, por...
1: ¿Hacia ti?
2: Robo.
3: Acumulado, vamos.
1: ¿Con una esposa, no?
3: Pues me refiero a que tengan en cuenta el tema de la salida, porque
2: no,
3: si...
2: Basta
3: tiempo, ¿no? De todas formas, a veces cuando uno sale de la prisión, suele ir a buscar a la persona y no sé la intención que pueda tener. Es decir, ya, que te cuides de eso, ¿no? Mm. ¿Vale?
2: Yo tengo tres y no los veo.
1: ¿No los ves por qué, hija? ¿Dónde están? ¿En el centro de acogida o no?
2: A la abuela.
1: A la abuela.
3: No queremos que te ponga triste, ¿eh?
1: No.
3: ¿Vale? ¿De acuerdo? ¿Eh? Nosotros intentamos ayudarte, pero si a ti te viene bien que tú desahogarte, tú te desahogas aquí, ahora mismo, ¿eh?
0: Cheresade es nueva en la zona. El equipo de Médicos del Mundo no la había visto antes. A todos se nos rompe el alma. No conseguimos poder contar todas las cicatrices que esta mujer menuda y delgada tiene en la cara y en la cabeza. Raquel es la voluntaria.
4: Tenía una cicatriz en la frente, a mitad de la frente, y aquí al principio de la cabeza tenía otra, vaya, que se notaba bastante.
0: En el polígono sur nos encontramos a Carmen. Juan Antonio la encuentra más delgada y ella dice que es porque la han intentado matar. Un desconocido enviado por su marido. Carmen se lamenta. Dice que todo le pasa a ella.
3: ¿Qué te pasó hoy, si no es indiscreción?
5: Quisieron matarme.
3: ¿Pero con un cliente que entraste?
5: Sí.
3: ¿O alguien que iba por la calle?
5: No, un cliente. Pero vamos, yo no lo conocía tampoco.
3: Ya, ya, ya.
5: No quería violarme ni robarme.
3: ¿Directamente
5: sí,
3: hacerte daño?
5: Pues me pasa a mí.
0: Carmen nos cuenta que estuvo un mes y medio en el hospital, pero ahora su historial médico no aparece en el ordenador. Su marido está en la cárcel, pero es por otros delitos. Ella nunca lo ha denunciado por malos tratos. Tiene tres hijos y uno lo tiene en Sevilla. Por eso dice que aguanta. Nos confiesa que ha trabajado de ordenanza en la Junta y de monitora en un comedor escolar.
1: ¿Cuánto tiempo llevas aquí en la calle, Carmen?
5: 3 años, sí. Pero no continuo tampoco.
1: ¿Y antes has tenido otros trabajos?
5: Sí, estaba trabajando en la Junta Andalucía de Ordenanza. Que me quedé parada, luego el padre de los niños también. Tuve que dejar con mi madre a mí.

0: baño para que no lo cogiera él y se me venía a la casa.
1: ¿Y él?
0: Allí también, dando, que no sé si hasta la han mandado, a eso.
1: ¿Porque te maltrataba?
0: Sí, sí, todavía. Vamos, donde estuviera, seguía y daba conmigo.
1: ¿Y cuántos niños tienes tú?
0: Tres.
1: ¿Y está con tu madre allí?
0: El chico está allí.
1: ¿Contigo?
0: No, en un colegio. Por eso estoy yo aguantando aquí.
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9: No hay un perfil de cliente, cualquier hombre es potencial consumidor, lo dicen los datos de la policía. Sin embargo, estudios psicológicos realizados en Estados Unidos señalan que los compradores de sexo son hombres con falta de empatía, misoginia y deseo de dominar a la mujer junto a una ausencia de cargo de conciencia. Aparece uno.
10: Que si tuviera aquí la policía, ya está el cliente, está cazado el cliente. Lo paran y lo multan. A diferencia de los ayuntamientos de Málaga y Granada, que multan a la chica también, en Sevilla, pues no se sanciona a la chica, se sanciona al cliente.
9: Marta, la voluntaria, se impresiona al ver la cara de otro cliente que llega en coche. Raquel, con más experiencia, le explica por qué.
11: Sí, qué susto, porque ¿quién porque ha dicho que susto?
12: Yo, porque le he visto la cara al hombre.
11: ¿Y qué te pareció la cara?
12: No buena.
11: No buena.
13: Pero eso es por el simple hecho de que lo ves aquí. Lo guardamos una vez por la calle y lo ves tan normal, pero es por el hecho de estar aquí.
9: Casi 4 de cada 10 españoles reconoce haber acudido a la prostitución alguna vez en su vida. Según un estudio reciente, 2 de cada 10 hombres compraron sexo el año pasado en nuestro país y el 10% detectó trata de menores. Sin embargo, la participación de los hombres en este asunto parece algo secundario. Si no hubiera hombres, si no hubiera demanda, no habría trata ni habría prostitución. En los últimos años han aumentado los clientes jóvenes. Nos lo cuentan Andrea y Maribel, con muchos años ya en la prostitución.
14: Y últimamente dicen que hay más clientes ahora jóvenes.
15: Acá. Sí.
14: ¿Sí? ¿Últimamente lo has notado tú?
15: Sí.
16: Muchos jóvenes.
14: ¿Más que
16: más
14: antes?
16: Que antes.
14: ¿Sí? ¿Jóvenes de qué edad puede ser?
16: A partir de los 20 para arriba.
15: ¿Y vienen solos o vienen vienen varios?
16: No, vienen solos. Solos y con vergüenza.
10: Pues hemos comentado.
15: Vienen solos y con vergüenza.
10: Cuando vengan varios, entras de uno en uno, ¿eh? Sí. ¿Sabes tú que
16: yo les voy a pedir
10: es peligroso siempre.
9: En cuanto a las chicas menores de edad, provengan o no de la trata, Juan Antonio nos cuenta lo difícil que es detectarlas.
10: Pero sí es sospechoso cuando pide la fecha de nacimiento y alguien pues te dice 18 años y a lo mejor y varios meses. Tú dices, madre mía, que será verdad, pero que te deja la duda, ¿no?
9: La prostitución es un gran negocio que contabiliza en el Producto Interior Bruto de España. Junto con las drogas y otras actividades ilegales, aporta más al PIB que la inversión en investigación y desarrollo. En total se estima que son unos 9.200 millones de euros anuales, 3.800 solo de la prostitución. Pero lo que cobran estas mujeres ha ido descendiendo en los últimos años con la excusa de la crisis. Los compradores de sexo siguen tirando a la baja. La media está en 10 euros un francés y 20 el completo. Sin embargo, algunas dicen que ellas no bajan ni un euro, sobre todo las chicas transexuales.
10: ¿Cómo están los precios aquí ahora?
16: A 10 el francés
10: y 15
16: y 20 el completo.
10: 20 el completo. Uh-huh. ¿Y los clientes van a la baja? Sí, por supuesto, me imagino que sí.
16: El que venía con 20 viene con 10, el que venía con 10 viene con 5.
17: Y muy barato también.
14: ¿Habéis bajado mucho los precios? Precio,
17: yo no he bajado.
14: ¿Tú no? No. Pero sabes de gente que sí,
17: ¿no? Sin que me toque.
10: Hay gente que
14: sí.
17: Sí, mientras tenga el plato todavía, un plato de pan.
9: A la penosa actividad de la prostitución se añade el riesgo de extrema violencia al que se enfrentan estas mujeres en zonas aisladas, como polígonos industriales. Como Carmen, todas se refieren a esta situación de indefensión y muchas de ellas han sufrido agresiones. Es el caso de Ana, la chica rumana. Le abrieron la cabeza.
18: Bueno, 4 días no me he podido bajar de la cama, pero el 5º día he estado otra vez aquí. He tenido aquí nada más que 4 grapas de hierro. Cuando lo pillamos, para preguntarlo, porque lo ha hecho. Yo también lo tengo ganas cuando lo pillamos.
14: ¿Y te robaron también?
18: Me ha robado el bolso y me ha dejado ahí tirado.
9: Maribel también nos contaba la dureza de las situaciones que tienen que vivir.
19: Y unos rumanos que se están dedicando a pegar y está la cosa mal.
10: ¿Tío rumano? ¿Pero a la rumana o a todas?
19: No, a nosotras.
10: Ah, sí, porque piden, eso es un tema de...
19: A Marta, la canaria,
10: sí.
19: El otro día la cogieron ahí y la hartaron de hostias para quitarle el dinero. Y hay un negro también que ha estado robándonos. Muy duro.
9: En el polígono sur aparecen dos hombres que seguramente viven de las mujeres que en la zona ejercen la prostitución. Con la excusa de protegerlas, muchos las explotan. Se acercan a la unidad móvil pidiendo agua y bocadillos. Y Juan Antonio considera que es el momento de irse.
10: ¿Bocadillo? No tengo, gracias, yo no tengo bocadillo. Sí, bien.
20: ¿Quieres ser médico del mundo?
10: Eso es, pero los médicos del mundo llevan bocadillo, tío. Mira, que los médicos del mundo llevan bocadillo, pues no, no llevamos bocadillo. ¿Qué vamos a hacerle?
9: Preguntamos a Marta por esta su primera noche de voluntariado con Médicos del Mundo.
21: Una historia muy dura, pero me ha gustado. Creo que pues voy a seguir viniendo y ayudar en lo que podamos.
14: ¿Te lo esperabas así?
21: No.
14: ¿Cómo te lo esperabas?
21: Diferente, que
10: es que
21: muy duro.
10: Está en la calle, la calle. Es muy dura, la calle es muy dura. Y hoy está especialmente dura, ¿eh? Porque Raquel ha venido, yo creo que el día, ¿verdad, Raquel? Sí. Que más duro ha estado de todo, ¿eh? Sí, yo creo que hoy parece que se han aliado los astros para que vinieran las personas que especialmente lo han pasado muy mal, ¿eh? Y ha venido, habéis tenido varias experiencias de gente que su historia es muy dura, muy dura, muy dura y llega al corazón, ¿no? La verdad que sí.
9: A pesar de esta noche tan dura, Juan Antonio explica a Marta que hay que aprender a ser fuertes para ayudar a estas mujeres, pero eso sí, sin perder la sensibilidad y la humanidad.
10: En el trabajo social te vas a encontrar muchas cosas como esta, ¿eh? Pero hay que ser fuerte, si no, tenemos que dedicarnos a otra cosa, ¿eh? La sensibilidad no se puede perder nunca, ¿eh? Ni la humanidad. Eso, si se pierde eso, hemos perdido todo, ¿eh? Pero que hay que ser fuerte y decir, bueno, para adelante, que si no...
9: Para las voluntarias, esta no es una actividad, un trabajo, como algunos lo llaman, como otro cualquiera.
21: Creo que casi ninguna chica pues quiere trabajar en eso solo por necesidad.
22: Está más que visto que un trabajo como otro cualquiera, ¿no es? Están sometidas a mucho más riesgo que cualquier otra persona. Y seguridad en un club tienen más, pero en la calle no tienen ninguna. Entonces está más que visto que como otro cualquiera no es.
9: Médicos del Mundo presta atención a estas mujeres a pesar de que están a favor de la abolición de la prostitución por ser una de las formas más crueles de violencia contra las mujeres. Juan Antonio dice que nunca las abandonarán.
0: Sí, es un tema que nosotros consideramos que es un tema de superioridad, un tema de en algunos casos abusos también. Y entonces pues Médicos del Mundo está por el tema de la abolición. Mientras tanto, nosotros estamos aquí para ayudarlas a ellas. No estamos aquí por ellas, nada más.
9: Acaba la ruta de la unidad móvil hasta dentro de 15 días, en que esta ONG les llevará la ayuda que disponen y algo de esperanza a sus frágiles vidas. Ellas esperan con todo su cariño a estos ángeles, una luz en la oscuridad de las calles y de sus vidas.
1: Muchas gracias.
0: A ti, es pasiva, das vidaña, ¿vale?
3: ¿Cuándo viene?
23: ¿Otro día vendré?
3: Ah, claro, ¿vendes? Claro, vengo otro día.
24: Muchísimas gracias.
0: Uy, a ti. Vale. Que te cuide.
24: Cuídate. Venga, gracias.
0: Vale, ánimo.
25: Muy bien, chiquet.
0: Muy bien.
25: Venga, buenas noches.
23: Muchas gracias.
24: Chao.
23: Feliz noche.
25: Y gracias, vida. Yes.

0: El Centro Al Alba de Sevilla atiende al año a más de 300 mujeres en situación de prostitución. Sus trabajadores y voluntarios las visitan en las calles, en casas de citas y también ayudan a las muchas que llegan directamente a su sede, situada en la calle Relator, muy cerca de la Alameda de Hércules, en Sevilla. El Centro Al Alba está gestionado por las Hermanas Oblatas del Santísimo Redentor. Esta congregación religiosa nació a mediados del siglo XIX con el único fin de dedicarse en cuerpo y alma a las mujeres prostitutas. En Sevilla llevan más de 50 años de actividad y el Centro Al Alba cumple este año su 10º aniversario. En estos 10 años han atendido a más de 3.000 mujeres. Marisa Cotolí es la directora del centro. Nos cuenta cómo ha ido cambiando la nacionalidad de las mujeres en situación de prostitución.
1: Desde la apertura del centro estuvimos atendiendo a mujeres españolas de procedencia marroquí, sobre todo. Después estuvimos una temporada también larga con mujeres de los países del este y mujeres latinoamericanas. Y actualmente predominan las mujeres de Centroáfrica, principalmente Nigeria.
0: Sevilla es un lugar de tránsito hacia otros países. La población de mujeres en situación de prostitución aumenta, sobre todo el número de nigerianas.
1: Mujeres que vienen, habiendo sido y siendo víctimas de trata, mujeres que han cruzado la frontera en pateras y con unas historias muy, muy singulares, ¿no?
0: En el Centro Al Alba también han detectado cómo ha disminuido el número de mujeres que ejercen en la calle, mientras que crece su número en clubes y pisos. Cristina Ramírez es enfermera y educadora social.
2: Y sí que es verdad que ha aumentado mucho el número de mujeres que están en pisos, que ahí encontramos una gran dificultad porque es muy difícil acceder a ellos, con lo cual al final quien se ve más perjudicada es la mujer y en la situación en la que se encuentra y en los clubes. Y todo esto también, pues eso, hace que el trabajo de las entidades sea más dificultoso y al final perjudica a la mujer, ¿no?
0: ¿Y qué piden las mujeres cuando llegan a este centro? Remedios Rodríguez es trabajadora social.
3: Muchas están muy perdidas con qué derechos pueden tener o ante situaciones del día a día que le pueden producir algún problema, pues asesoramiento sobre todo, información, recursos o información y asesoramiento sobre su vida, problemas que le van surgiendo. También formación para intentar salir del contexto en el que ella se encuentra, el contexto de prostitución, e intentar buscar una alternativa a esta situación. Y bueno, algunas ayudas puntuales de tipo económico o de tipo para poder solventar algún tipo de deuda, porque la mayoría no tienen permiso de residencia en muchos casos y no pueden acceder a ciertos recursos sociales.
0: Muchas mujeres son madres y la atención a sus hijos e hijas es prioritaria para el Centro Al Alba. Pablo Pereira es educador social.
4: Con lo que son los menores, los hijos y las hijas de estas mujeres, pues realizamos un apoyo educativo, socioeducativo, y trabajamos también pues esos lazos afectivos o esa relación entre madres y menores, en actividades de tipo educativo y actividades también lúdicas o culturales que son externas al centro.
0: Y tras haber recibido atención y formación, ¿qué salidas profesionales tienen estas mujeres?
2: En el ámbito doméstico, en el ámbito de los cuidados a personas mayores, también hemos realizado un curso de profesionalización en este ámbito, de cuidados a personas mayores en el domicilio, de catering. También algunas han encontrado trabajo en restaurantes a raíz de los cursos realizados aquí. Han hecho prácticas en el Hospital San Juan de Dios con unos resultados muy buenos, ¿no? Y en estos ámbitos muchas de ellas han encontrado una salida laboral.
0: Pero no es nada fácil que estas mujeres se incorporen al mercado de trabajo. Conciliar la vida laboral y familiar es uno de los principales obstáculos a los que se enfrentan.
2: Este año hemos querido dar un paso más, montar, ¿no?, un proyecto de emprendimiento social para darle una alternativa más real a un grupo de mujeres donde los horarios pueden ser más adaptados a su realidad familiar. Y el proyecto es de personalización de productos y merchandising. Camisetas, tazas, todo lo que por distintas técnicas de sublimación, de serigrafía, bordado, pues de alguna manera que ya desarrollen algo que les haga sentir bien y sobre todo que puedan encontrar esa autonomía y esa independencia económica que tan importante es para su empoderamiento.

0: El proyecto de emprendimiento social puesto en marcha con estas mujeres tiene por nombre Sumac Causai. Cristina nos explica su significado.
1: El nombre es de origen latinoamericano y hace referencia a la Pachamama, a la Madre Tierra, al buen vivir, al sentirse a gusto y feliz con la vida, sentirse pleno, y es el sentido de este proyecto.
0: El proyecto Sumac Causai da trabajo ahora mismo a 6 mujeres que han logrado escapar de la prostitución. Así les ha cambiado la vida.
1: Ellas también están empoderándose porque es su empresa, ¿no? Y se nota cómo están ellas, se nota en sus caras, se nota la ilusión, se nota cómo les está cambiando y les está transformando en su vida personal.
0: Otra de las áreas prioritarias en las que trabaja el Centro Al Alba es en la sensibilización.
2: Nosotras lo que tenemos desarrollado, ¿no?, y es un programa de sensibilización dirigido fundamentalmente a colegios, institutos, pero también nos movemos en otros foros, ¿no?, de ámbito social con esta finalidad, con este objetivo.
0: En este ámbito de sensibilización desarrollan con la Junta la estrategia contra la trata con fines de explotación sexual.
1: Que los estereotipos que tenemos de la mujer que ejerce prostitución no es la realidad que verdaderamente vive, y que de alguna manera la trata existe porque se consume prostitución, ¿no? Y creemos que es importante que se sensibilice en este punto de manera primordial.
0: Para financiar sus proyectos cuentan con donaciones privadas y públicas y sobre todo con el trabajo de personas voluntarias.
2: Parte del proyecto ha sido financiado por la Fundación Yanduri, y hay una colaboración también de la Fundación Cajasol. Y aquí en el centro hay una plataforma de voluntariado significativa. Hay actualmente 35 voluntarios y voluntarias que trabajan desde el corazón, ¿no? Como suelo yo decir, con el corazón en las manos y dando lo mejor que tienen de ellas mismas y de ellos mismos. Y junto a la colaboración de la Fundación Yanduri, pues hay también otras entidades que también muestran su solidaridad.
0: Pero en el último año han puesto en marcha una campaña para no depender tanto de las ayudas públicas. María del Mar Romero es administradora del centro.
3: Cada vez te exigen y te piden más papeles, más justificación, que al final casi que te lleva más tiempo en presentar y solicitar y justificar las ayudas que en el propio trabajo con las mujeres.
0: El Centro Al Alba abrió sus puertas en 2006, cuando comenzaba la crisis económica. Han padecido muchas dificultades, según la directora, pero nunca se han planteado el cierre.
2: Nos hemos crecido ante la dificultad y también yo me doy cuenta de que somos un equipo y una familia dentro de este centro que cree siempre en las posibilidades y que ante las necesidades potenciamos la creatividad.
0: Y es que, según Marisa, desde que el Centro Al Alba abriera sus puertas, se han producido muchos milagros.
2: Aquí se producen milagros cada día. Aquí cambian hasta los cuerpos. Es verdad que algunas se quedan embarazadas y ya de por sí que le cambia el cuerpo, pero es otro cambio muy diferente. En el rostro, su manera, incluso a veces vienen encorvadas y terminan, pues eso, con una, erguidas, eso es empoderamiento.
0: Y hasta llegar con suerte a este cambio milagroso, ¿qué hay detrás de una mujer que se prostituye?
4: Look at me, I'm such a basket.
1: Hay muchos condicionantes que son pues precursores, ¿no?, o que de alguna manera pueden llevar a una mujer a ejercer la prostitución, como pueden ser abusos en la infancia, como pueden ser violaciones, pero que, como ella dice, que lo hace porque quiere, nunca indagamos ese porque quiere que tiene detrás.
0: Es el caso de las nigerianas. Estas chicas sufren la violencia desde que nacen.
3: Ellas han sido abusadas por sus padres, por familiares, los mismos familiares son los que lo venden a estas redes de trata. O sea, que ellas lo ven como algo normal.
0: Para Cristina, ver que estas mujeres no pueden romper con su situación es lo más doloroso.
1: Es muy difícil que ellas cambien y digan, rompo con todo. Es que eso es muy complicado. Han sido objeto de tantas violencias, violaciones, ablaciones, golpes, y es lo normal, eso es durísimo, y no una, sino muchas de ellas, ¿no?
0: En el centro Al Alba nos lo confirman también. Estas mujeres, además de sufrir la violencia intrínseca de la prostitución, padecen en muchos casos violencia de género por parte de sus parejas.
5: Ponen todo a nombre de ellas, las deudas se quedan a nombre de ellas, y ellos en un determinado momento, cuando se agobian o quieren cambiar de vida, se van y las dejan solas. Dejan solas con unas deudas detrás, aparte de las deudas que han contraído muchas en el camino, con unas cargas familiares que tienen que asumir ellas solas.
0: En el caso de las rumanas, es muy común que sus parejas las exploten.
1: Su pareja o su marido, el loverboy, forma parte también de la red y es su propio tratante, y de alguna manera se crea ese vínculo de dominación, sumisión, dependencia, síndrome de Estocolmo, que se sigue potenciando esa relación de violencia, ¿no?
0: Y luego está lo que no se llega a ver con los ojos, el daño psicológico.
1: Cuando una vive sintiendo que es cosificada, que es utilizada, junto con todo el estigma que hay en torno a la prostitución, a la mujer que ejerce prostitución, pues eso, aunque no haya esa violencia física, ya hay una repercusión psicológica muy importante, y eso también es violencia.

0: Otra realidad invisibilizada es la de los hijos de estas mujeres. También son víctimas de la trata y de la prostitución.
1: Incluso son arrancados, ¿no? Y utilizo esta palabra así tan explícita porque lo creemos así, son arrancados de su madre simplemente por el hecho de estar en ese contexto, ¿no? Y no se valora verdaderamente la realidad que vive esa familia. Y creemos que es muy importante que a esos niños y esas niñas también se les identifique como víctimas de toda esta realidad.
0: Y es que existe la creencia de que tiene que haber un mercado de mujeres para atender las supuestas necesidades sexuales de los hombres.
1: Esa dominación masculina desde la pura genitalidad no es más que otra forma de posicionarse por encima de la mujer. La mujer, por el hecho de ser mujer, no tiene menos impulso deseo sexual que un hombre.
0: Sobre si la legalización de la prostitución solucionaría o mejoraría la situación de estas mujeres, desde el Centro Al Alba lo tienen claro.
2: Sería darle herramientas a los traficantes, a los tratantes, para que su trabajo de explotación sea más fácil.
0: La directora del Centro Al Alba se posiciona así tras 18 años ayudando a las mujeres en situación de trata y prostitución y se refiere al mito de la libre elección.
3: En toda mi historia como Oblata del Santísimo Redentor acompañando a mujeres, solo he escuchado a una mujer que ejercía la prostitución porque quería y estaba contenta ejerciendo la prostitución. Pero esa misma mujer me llegó a decir que lo ocultaba a su familia. Y cuando le hice la pregunta de por qué lo ocultaba, si lo consideraba algo bueno para ella y estaba contenta con ello, se me echó a llorar. No he vuelto a escuchar a ninguna otra mujer que me haya dicho que se siente a gusto haciendo lo que hace y que realmente lo vive como un trabajo. Si alguna vez, en lo que me queda de historia por vivir, lo escucho, pues a lo mejor, ¿eh?, se me suscita el interrogante.
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4: 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Andalucía, 5 de la tarde.
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5: Turno del PSOE en la segunda sesión de investidura en el Pleno del Parlamento. La portavoz socialista María Jesús Montero ha calificado este pleno de fraude porque la sesión no se está centrando en las negociaciones del Partido Popular y Vox. Carmen Márquez, buenas tardes.
8: Buenas tardes. Está siendo una intervención llena de interrupciones. María Jesús Montero ha hablado de la obsesión de Juanma Moreno con el PSOE y con Pedro Sánchez, pero sobre todo ha calificado de fraude la sesión de hoy.
9: Un fraude que exigimos también a la mesa, que si efectivamente va a haber un acuerdo, se vuelva a discutir el contenido aquí en el Pleno del Parlamento antes de la votación.
8: Moreno la acusa de falta de respeto al Parlamento y contraataca con la corrupción del PSOE.
10: Degradar la democracia es que altos dirigentes del Partido Socialista, ministros del Gobierno de España, hayan conectado y ampliado una enorme red de corrupción en torno al Gobierno.
8: En estos momentos tiene la palabra Juanma Moreno.
10: Que lo cogió en funcionamiento y desmanteló. 7 hospitales, 15 centros de salud.
5: Bueno, pues ese es el debate hasta ahora en el Parlamento andaluz. Gracias, Carmen. En Málaga continuamos con otra noticia. La Guardia Civil registra el ayuntamiento de Frigiliana, gobernado por el PSOE desde primera hora de esta mañana. El Instituto Armado ha confirmado que las actuaciones se enmarcan en unas diligencias que investigan delitos de prevaricación y malversación de caudales públicos. Por el momento no se ha confirmado si hay detenidos. José Valero, buenas tardes.
11: Hola, buenas tardes. Pues el registro continuaba hace solo unos minutos. Hay otros delitos en investigación que el juez que instruye el caso no ha autorizado a hacer públicos. Los agentes de la Guardia Civil han irrumpido en el consistorio de Frigiliana, en otras dependencias municipales, y los registros se han extendido a domicilios particulares como el de la hermana del alcalde del PSOE y su cuñado, y también a un bar. Miguel Ángel García es precisamente el propietario de este bar registrado por la Guardia Civil.
12: No me han pedido absolutamente nada. Simplemente han hecho un registro, han mirado, han buscado, han dicho que no han encontrado nada y se han ido. Lo único que me ha dicho dice: estaros tranquilos que no tiene nada que ver con vosotros, ni con el negocio.
11: Desde el PP han señalado que llevaban tiempo denunciando actuaciones irregulares del equipo de gobierno, como adjudicaciones a dedo y otras actuaciones a las que la intervención municipal habría puesto reparos. Desde el PSOE han pedido prudencia y han expresado su máximo respeto a la investigación.
5: Gracias. La familia de la vecina de Guillena, la localidad sevillana, fallecida en el terremoto de Venezuela, espera que los restos de Natalia, de 34 años, puedan llegar al municipio a lo largo de esta semana. Ella viajaba con su marido y su hija de 11 años para visitar a unos familiares y tenían previsto regresar justo al día siguiente del seísmo. El terremoto sorprendió a la pequeña y al padre en el salón junto a la terraza, lo que les permitió escapar. Natalia, en cambio, quedó atrapada en la ducha. La familia ha esperado durante días a que los equipos de rescate pudieran recuperarla.
13: Pero ese muchacho ha estado al pie esperando durante todo ese tiempo a Natalia, hasta que me llamó y me dijo: ya me han entregado a Natalia y es un ángel más en el cielo.
5: En Granada, una incautación de armas, droga y dinero ha acabado con varias personas detenidas. Es el resultado provisional de la macrooperación contra la delincuencia y el tráfico de drogas que se desarrolla durante la jornada de hoy en la capital granadina y varios municipios de su área metropolitana. Javier Fuentes.
14: Según ha dado a conocer la Guardia Civil, los registros se han llevado a cabo desde primera hora de esta mañana, la mayoría de ellos en el distrito norte de la capital. La operación ha llamado la atención de los vecinos de las localidades afectadas, en algunos de cuyos registros, realizados de forma simultánea, se han incautado varios cientos de plantas de marihuana. La investigación está abierta y no se descartan más arrestos durante la tarde.
5: Temperaturas hasta ahora: 38 grados en Sevilla y Córdoba, 37 en Jaén, 33 en Huelva y Granada, 29 grados marca Cádiz, 28 Almería y Málaga. Andalucía, 5 de la tarde y 4 minutos.
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Buenas tardes, Andalucía. Esto es Andalucía Ahora. Ahora nos toca a nosotros, Andalucía Ahora Verano. Y hoy quiero empezar con una de las palabras más bellas del diccionario. Gracias. Dar las gracias, que por cierto está directamente relacionado con la educación, que como decía Escotado, es la verdadera riqueza de un país. Antonio Escotado, nuestro filósofo, que era un sabio, que nos dejó en 2021, siempre decía que la riqueza de un país no se mide por el petróleo o por las minas de oro que tenga, se mide por la educación. Así que nosotros vamos a seguir los dictados de Escotado, vamos a ser educados y vamos a dar las gracias. ¿Por qué? Pues porque hoy hemos conocido el EGM, el Estudio General de Medios, que son las notas de los que trabajamos en la radio. No tenemos las audiencias todos los días, nos las dan por trimestre y hoy ha salido la audiencia del segundo trimestre de la segunda oleada de este año 2026, una oleada en la que la audiencia se ha portado muy bien con Canal Sur Radio, con una media de 308.000 oyentes diarios, 69.000 oyentes más con respecto a la misma ola de 2025 y 32.000 más que en la última de 2026. Y este programa, Andalucía Ahora, que es un programa nuevo, que está prácticamente recién nacido porque una temporada es muy escaso recorrido para un programa de radio, pues dice el EGM que tiene a 44.000 personas de media pendientes todos los días de lo que aquí hacemos, decimos, contamos y cantamos. Así que gracias, gracias por todo ese cariño, gracias por todo ese apoyo, gracias por estar ahí y gracias por estar con nosotros, por formar parte de esta familia de Andalucía Ahora, que en este periodo es Andalucía Ahora Verano. Va por todos vosotros, va por todas vosotras, por la familia de Andalucía Ahora. No se me ocurre nada mejor a esta hora de la tarde que invitaros a nuestro chiringuito. Además, esta es la hora feliz. Así que arrancamos. Por

0: Buenas tardes, Patricia Torres, ¿cómo estás?
1: Hola, Javier, muy buenas tardes.
0: Muy buenas tardes, Estíbaliz Martínez.
2: Hola, ¿qué tal? Muy buenas tardes.
0: Qué buena cara os veo, os veo perfectas para estar en martes.
2: Estamos muy
0: el último
2: contentas.
0: Día de junio, el último día de junio.
2: Qué buen día, qué buen día para que bien hemos cerrado el mes, redondo.
0: Qué
2: hemos
0: bien.
2: Hemos hecho un mes muy bonito, aquí estamos con toda la ilusión de cada día, como siempre, Javier. Con el mismo compromiso, con las mismas ganas de ofrecer lo mejor que tenemos a nuestros oyentes y tristes porque nos falta nuestro hombre.
0: Sí.
2: Hoy he tenido yo una mañana triste, ¿no? La verdad que hasta me ha aburrido,
0: sí.
2: ¿No?
0: Triste, efectivamente, te iba a decir, has estado triste y aburrida, y un poco más aburrida.
2: Más que triste, aburrida.
0: Cuando estás con Canterla, estás tú como más entretenida.
2: Sí, porque además, cuando estoy un poquito callada, él me provoca, tú lo sabes, ¿no?
0: Sí, es verdad.
2: A mí
0: cierto.
2: Me hace falta poca cosa
0: soy
2: para
0: testigo.
2: Que me calienten. Que me caliento sola.
1: Menos mal que la reconoce.
0: Pero es que se ve que está delicadito del estómago nuestro Kiko Canterla, algo ha debido comer en mal estado.
1: Nosotros pensamos otra cosa.
2: Yo creo que Kiko tenía alguna buena fuente y se ha enterado del EGM antes que nosotros.
1: Y
2: ayer lo celebró sin decirnos nada.
0: Qué tío.
2: Y hoy está pagando las consecuencias.
1: Ahí,
2: Kiko,
1: callado, claro. ¿Te pasa? Siempre decimos que Kiko siempre es muy callado, muy más reservado.
0: A la
1: claro.
0: chita callando.
2: Sabemos claro. que él es muy listo, que él va por delante.
1: Sí.
2: Y yo creo que él ya ayer lo sabía, Javier.
0: Sí. Él tiene muy buen olfato periodístico también.
1: Sí.
0: Y se lo olía, lo sabía, tenía una fuente de primera calidad.
2: Claro.
0: Y
2: lo ha celebrado y el karma, hoy lo está claro. pagando.
0: Está hoy pues soportando las consecuencias de la fiesta. Pues qué buena noticia. Nosotros nos hemos enterado hoy unas horas más tarde que Kiko. No podemos celebrarlo todavía aquí en Antena porque, claro, estaría feo que nos fuéramos de juerga, aunque estamos en el chiringuito y en la happy hour.
2: Yo había propuesto cómo celebrarlo, pero parece que no he tenido éxito mi propuesta.
0: Ya, pero la vamos a postergar, la vamos a aplazar, la celebración.
2: Mi propuesta era maravillosa.
1: Hombre. Sí.
2: Hombre.
1: Decir que no venir a trabajar, pues como que no, amiga.
2: Vamos a ver.
0: Claro, vamos a ver.
1: Eso está feo.
2: Vamos a ver. ¿Quién ha eliminado a Alemania del Mundial? Paraguay. ¿Y qué ha hecho Paraguay?
0: Pues yo no lo he visto, pero se habrán ido de juerga.
2: Han dicho de juerga, pero ha dicho...
0: No se entrena.
2: Fiesta nacional, hoy no trabaja nadie.
0: ¿Fiesta nacional en Paraguay?
2: Sí, porque han eliminado a Alemania, que es la primera vez en la historia que Alemania se va de un mundial con penaltis. Todo esto, yo no tengo ni idea, pero lo he escuchado en los informativos.
0: Qué puesta te veo.
2: Y en Paraguay, fiesta nacional. Todo el mundo de fiesta, digo, pues nosotros igual con el EGM.
0: Pero claro, dejar el chiringuito aquí solo, dejar ahí el hilo musical puesto, porque claro, lo que proponía Estíbaliz era que pusiéramos canciones dedicadas, pues al final nos ha dado un poquito de palo y hemos decidido venir, pero eso no significa que no lo vayamos a celebrar, en tiempo y forma, lo del EGM, porque hay que celebrarlo, que tenemos tanta gente ahora mismo, por ejemplo, aquí en el chiringuito con la patrulla. Por ejemplo, entre esas miles de personas está Lara Ferreiro. Querida Lara, ¿cómo estás? Buenas tardes.
3: Hola, muy buenas. ¿Qué tal estáis?
0: Oye,
2: hola.
0: Pues felices de recibirte. Sabes que eres uno de nuestros grandes fichajes, ahora que estábamos hablando también del Mundial y del fútbol y de todo esto, eres uno de nuestros grandes fichajes del verano, Lara.
3: Muchísimas
0: estamos
3: gracias.
0: Felices.
3: Yo estoy feliz, que siempre os lo digo, un poquito de sur para encontrar el norte y acabo de terminar un artículo justamente hablando del Mundial, que si gana España ese día o la selección que cada uno lleve, hay un 63% más de tener sexo ese día.
0: Toma ya.
3: O sea, que la gente se viene arriba. O sea, está en la vanguardia el artículo, lo podéis buscar.
2: ¡Ay,
3: o sea,
2: sí!
3: Me está escribiendo un montón de gente, en plan, y yo me muero de la risa.
0: Qué o bien, sea que hoy en Paraguay habrá habido mucha alegría, ¿eh? Habrá
3: pues
0: habido
3: muy
0: mucha...
3: guay. Claro.
0: Muy guay, lo de Paraguay hoy ha sido muy guay, seguro. Entonces, en ese artículo que está en La Vanguardia, dices, Lara, que si tu equipo gana, tiene que ganar el Mundial, no vale con eliminar a Austria el jueves, ¿no? Ya, yo digo por ir tomando posiciones. Si le ganamos a Austria el jueves, ya podemos empezar...
1: Para lo grande, ¿no? No sé.
0: Pero si gana el Mundial, un 63% más de relaciones sexuales en el país que gane.
3: Claro, de hecho, ¿os acordáis del Mundial cuando el Waka Waka de Shakira y Piqué, ¿vale? Sí. Que ganamos, o sea, yo me acuerdo perfectamente, pues dicen que eso ha sido de los momentos donde 9 meses después más nacimientos del año hubo porque España se vino arriba. O sea, cuando ganamos el Mundial hace unos años. O sea, imaginaos la importancia del fútbol en este país, claro, que es una religión.
0: Sí, entonces, estoy de acuerdo.
2: Yo tengo una teoría, tal, a escuchándole a Lara, lo tengo clarísimo. Hay que hacerse, cuando gana tu equipo, esto te anima, hay que hacerse de un equipo aficionado que gane mucho.
0: De un equipo ganador.
2: Claro. Sí,
3: equipo por ejemplo, España, es una de las favoritas, ¿eh?
2: Por supuesto.
3: Yo creo que va a haber mucha alegría.
2: Pues yo voy a hacer un estudio a ver qué equipo. Luego dentro de España gana mucho y ese me voy a hacer.
1: Hombre, Argentina.
2: No, España. Les digo cuando acabe el Mundial, la temporada.
3: Claro, mira, tenéis que ir.
0: Pero espérate que el Mundial. Un momento, que alguien le diga a Stivali. Que alguien le diga a Stivali que el Mundial es una vez cada 4 años.
1: Claro.
0: O sea, que más te vale hacerte fan de un equipo que juegue todos los días.
2: Pues eso, Stivali, te estoy diciendo que cuando acabe el Mundial aquí, dentro de los equipos españoles,
1: vale,
2: voy a hacer yo un estudio a ver qué equipo es el que más gana y de aquel me voy a hacer yo aficionado.
0: Mira,
2: voy a sacarme carnet.
0: Nuestro próximo invitado, ya sabes que todos los días traemos a alguien especial al Chiringuito, uh-huh, es un hombre que ahora se dedica a la música, pero que fue portero de uno de los mejores equipos de la historia del fútbol, que fue el Fútbol Club Barcelona, aquel de Messi, por ejemplo, ¿no?, que tantos títulos ganó, pues él era miembro de esa plantilla. Ahora le preguntaremos, porque claro, bajo su responsabilidad está también la natalidad de este país. Seguro que en aquellos años él contribuyó mucho también a la natalidad de este país.
2: Yo soy muy de Messi.
0: Pues le preguntas cuando llegue. Bueno, estoy hablando ya para ir uh-huh, anunciándolo, estoy hablando de Pinto, ¿vale? Sí, del portero del Barcelona. Pinto, que ahora es
1: muy amigo de Messi, ¿eh?
0: Claro, sí, que es muy amigo de Messi y que tiene una brillantísima carrera musical. De hecho, va a estar con nosotros hoy en el Chiringuito.
2: ¿Sí?
0: Y el jueves se va para Estados Unidos por sus compromisos musicales. Él es Pinto Guajim en las redes sociales y en las plataformas y en su carrera musical. Y acaba de sacar además un tema que se llama ¿Por qué?, que hace referencia a aquella rueda de prensa que dio Mourinho cuando el Barcelona lo ganó todo. Y Mourinho decía, ¿por qué? ¿Por qué?
2: Sí,
0: ¿sabes?
2: Es verdad.
0: Pues le ha hecho una canción a eso.
1: ¿Ah, sí?
0: Sí.
2: Él era de la época de Guardiola, ¿no?
0: De la época de Guardiola, sí, claro, efectivamente.
2: De Guardiola,
0: fue uno de
2: ¿sí?
0: sus entrenadores, no sé si el único en el Barcelona, hubo más. Ahora nos lo contará
2: Guardiola
0: él en aquellos
2: años. Guardiola me gustaba, Guardiola tiene su
0: Bueno,
2: punto,
0: Guardiola, Guardiola tiene mucho éxito también entre las féminas, eso es verdad.
2: Yo le dejo ya a Patricia Messi que se quede.
1: Para nada, ya sabes que a mí no me gusta nada Messi. Yo soy más blanca, soy muy merengue.
2: Ay, es verdad, es de Madrid.
1: Yo soy muy merengue.
0: Bueno, vamos a hablar con Pinto en un ratito. Vamos a hablar también hoy con Lara de un estudio, Lara, que tiene que ver un poco con lo que estabas diciendo, y es que en cuanto a vamos sumando años, mantener una vida sexual placentera alarga la vida entre 5 y 7 años.
4: Sí, exacto. Eso, bueno, justo la semana pasada tuve que dar una conferencia de longevidad y sexualidad y acaba de salir, por todo lo que explicaré luego a las 6, las hormonas que segregas y la felicidad que tienes. Entonces también os diré cuál es la media que se recomienda tener a lo largo del mes para que puedas llegar al final a tener de 5 a 7 años más de esperanza de vida.
0: Eso está muy bien. Y hablando de longevidad, ¿qué os parece si consultamos hoy a la máquina Easy? Que me huelo, yo tengo pistas de que puede ir por ahí la pregunta. Sí, algo, igual que
2: ¿algo
0: Kiko se enteró
2: dicho
0: ayer.
2: Kiko Canterla.
0: Exacto. Igual que Kiko se enteró ayer del EGM antes que nosotros, yo hoy me he olido algo de la máquina Easy, así que si te parece, querido Juan Carlos Varas, vamos a poner en funcionamiento la máquina Easy y escuchamos cuál es la preguntita que nos hace hoy la máquina.
5: ¿Van a elegir? ¿Prefieres envejecer de manera natural o recurrir a la medicina estética y a la cirugía?
6: Hoy todo el mundo se opera, o eso dicen por ahí.
0: Y si te dan a elegir, ¿prefieres envejecer de manera natural o recurrir a la medicina estética y o a la cirugía? Ojito a la pregunta hoy de la máquina Easy que se las trae. 679-40-200, abrimos nuestras líneas, esperamos ya vuestros audios de WhatsApp, vuestras notas de voz y por favor, os tenéis que posicionar. Si nos dan a elegir, ¿qué prefieres, envejecer de manera natural o recurrir a la medicina estética y a la cirugía? Patrulla, yo no sé si empezamos ya nosotros también a posicionarnos, porque yo lo tengo claro.
2: Yo también.
1: Yo también, sí. Es que claro, pues hablar de
2: ¿qué?
1: De envejecer con mi edad.
2: Claro.
0: Bueno, ya claro, tiene
1: hay
0: ella
1: que decir,
0: soltar.
1: Hay que decir a los oyentes ella, claro, que yo soy la más joven de esta patrulla. Entonces, claro, ¿no?
2: Bueno,
0: insultantemente
2: yo es que,
0: joven.
2: Yo es que tengo.
1: Bueno, Lara también creo que es igual.
2: Mi opinión.
0: Lara es muy joven.
1: También.
0: Claro.
1: Lara también.
3: Bueno, yo tengo 38. Soy casi bueno, cuarentañera, ¿eh?
2: Sí,
0: por
2: venga,
0: favor, Lara. Fíjate. Por favor, Lara, joven. Eres muy joven.
2: Bueno, te voy a dar mi opinión. Cuando yo era joven, como Patricia y como Lara, yo quería envejecer de manera natural. Porque es que además si te lo planteas, porque es que tienes todo, estás guapa, tienes ese color sonrosado, estupenda y tienes
0: la piel tersa.
2: Claro, eso sí, pero te haces tus cositas, tu limpieza de cara, tu no sé qué, que te cuidas para la edad. Y yo siempre sí, de manera natural. ¿Qué pasa cuando vas cumpliendo años, ¿vale? Y ese colorcito de tan bonito de cara se te empieza a perder. Pues que entonces dices,
1: ¿cuál es la barrera? Esa barrera.
2: No tengo ni idea, tu cuerpo te lo dice.
1: Vale.
2: Tu cuerpo te lo dice. Entonces yo soy partidaria de recurrir a la ayuda. Bien medicina estética, bien cirugía, lo que cada uno ya considere. Ya el límite lo pone cada uno. El que quiera pues ponerse cositas en la carita que se ponga y el que no quiera cortarse o ponerse que se ponga. Ya cada uno que elija, pero partidaria.
0: Juan Carlos Varas, ¿dónde se habrá ido a buscar esta canción? ¿Eh? Bueno, tú, Patricia, por supuesto, y Lara, ni os acordáis de esto.
1: Nada,
0: esto
1: estoy es mirando aquí la pantalla.
0: Cuando Emilio Aragón cantaba.
3: No, a mí
0: cantaba.
3: Sí, a mí me suena. A mí esta
1: sí,
3: música me suena, os diré.
0: Claro. Cuidado con Paloma, que me han dicho que es de
1: goma. Que de goma, sí.
0: Exacto.
2: Claro. Yo te digo, esto pasa como con las canas, ¿no? Dices, no, yo no cuando soy joven, no, yo no me voy a teñir. Cuando empiezan a salir las canas.
1: Ah, no, yo sí me tiño.
2: Todos recurrimos a los
1: sí, me tiño.
0: Pues sí, ahora está de moda dejarse las canas.
1: Mira la reina Leticia. La reina Leticia.
0: Está muy de moda eso, pero bueno.
3: A ver, pero sabéis que hay que tener cuidado con eso, ¿eh? Porque hay muchas veces que están la industria estética facturando los complejos de la mujer cuando en realidad lo que tenemos es que aceptar el paso del tiempo. O sea, yo estoy bastante en contra de la cirugía estética porque entramos en la telofobia, nunca es suficiente. España somos el número 16 del mundo de más operaciones. La gente se inyecta cosas en todos los lados y creo que hay un problema con esto.
1: Y sobre todo que esas operaciones se realizan cada vez más en una población cada vez más joven.
0: Yo viendo los resultados
3: bueno,
0: que le han dado,
3: Botox, claro.
0: Yo viendo el resultado sí, que le ha dado a algunos y a algunas la cirugía estética, prefiero no meterme en ese charco.
1: Bueno, hay cada famoso.
0: Porque hay cada carita por ahí, que
2: pues mira,
0: por favor, Dios nos guarde.
2: La cirugía estética, ya aparte de que te hagas cuando eres mayor o no, ayuda a quitar muchos complejos. Y también cuando eres joven.
0: Para eso sí, por ejemplo, ¿vale? Si tienes orejas de soplillo, oye, me parece bien.
2: Hay mucha
0: de todas
2: gente.
0: Maneras, partiendo de la base, oye, de que cada uno, por supuesto, hace lo que les da la real gana. Estamos diciendo cada uno de nosotros, en primera persona, si te dan a elegir a ti, ¿prefieres envejecer de manera natural o recurrir a la medicina estética y a la cirugía?
2: Yo creo que la medicina está ahí, los avances están ahí. El único problema de la medicina estética, bien medicina, bien cirugía, que son dos cosas que son complementarias, pero son muy diferentes, ¿vale?
0: Efectivamente.
2: El único problema es que eso cuesta todo mucho dinero y está como al alcance de muy poca gente.
0: Pero cada vez está más democratizado eso y ahí está el resultado en algunas ocasiones.
2: Yo
0: claro,
2: te digo...
0: Que coges un 2x1 y claro...
1: Y no por nada, es uno de los regalos más pedidos... Para los Reyes Magos.
0: La gente joven.
1: Claro.
0: Que tú has dicho que eres muy joven y lo eres, pero es que hay gente joven que se
1: mucho
0: pone
1: más
0: ya desde el principio.
3: Piden baby botox. O sea, se piden, sí. O sea, piden
0: baby
3: a mí
0: botox.
3: Mis pacientes con 18 años. Le digo, bueno, ¿qué vas a pedir por tu cumpleaños? Y yo pensé, unos patines. Lo que pedía yo a mi edad. Y me dicen, no, baby botox. Y yo, ¿qué? Y es que resulta que ahora hay una moda en los jóvenes, en las jovencitas, que piden por su 18 cumpleaños, pero ¿cuál es el problema? Que todavía no tienen
7: en los huesos, la estructura facial y corporal formada. Entonces, con 18 años se hace a lo mejor una rinoplastia, una operación de nariz, y luego acaban deformadas. Porque
1: porque la piel todavía no está formada.
2: Pero hablamos de hombres, de mujeres y también de hombres, porque los hombres se hacen, y luego el pelo. ¿Cuántos hombres hay ahora mismo? ¿Cuántas jóvenes hay? Pero gente
0: lo
2: muy
0: de ponerse
2: joven.
0: El pelo en Turquía entra dentro de la
2: Turquía,
0: medicina
2: en España,
0: estética.
2: Eso está dentro, claro que sí. Eso es como una persona, como una mujer que tenga un que quiera hacerse algo en la cara, porque con el tiempo se le ha pasado, o en el pecho, o en el culo y en las tripas, yo qué sé, donde le dé la gana. Y un hombre igual, el hombre tiene el problema de que se van quedando, claro, y se ponen, pero muchísimos, es lo mismo, te quiero decir. ¿Qué? Hay que quedarse calvo, hay que seguir calvo porque es de manera natural. Pues hombre, si esa persona va a tener un complejo y se puede poner pelo, pues que se lo ponga.
0: Yo quiero escuchar ya a la familia de Andalucía Ahora Verano, a la amplia familia, si atendemos al EGM que nos ha regalado hoy ese dato magnífico de Andalucía Ahora. Así que ya sabéis, tenéis las líneas abiertas, 670-940-200, WhatsApps, audios de WhatsApp, notas de voz. Los vamos a escuchar a lo largo de los próximos minutos, pero venga, que tenemos mucha plancha y que ya está entrando por las puertas del chiringuito Pinto Joaquín, que es su nombre artístico, el exportero del Fútbol Club Barcelona, un hombre que es ídolo de muchísima gente por su carrera deportiva y por su carrera musical. Pinto, que nos va a acompañar en unos minutitos tan solo aquí en la patrulla del chiringuito en Andalucía Ahora.
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0: de Andalucía Ahora Verano, que viene a presentarnos una nueva canción, un nuevo tema que ya está pegando muy fuerte, que tiene muchas connotaciones, pero yo quiero que le escuchéis a él hablar de por qué y cómo ha compuesto esta canción.
1: En el 2009, cuando se ganó el sextete y Mourinho hizo una rueda de prensa donde, si se le cuenta cuántas veces dice por qué.
2: ¿Por qué? ¿Por qué? ¿Por qué? ¿Por qué? ¿Por qué? ¿Por qué? ¿Por qué? ¿Por qué?
1: Y nada, me inspiré en ella. En el 2019 la compuse y creo que es el momento de sacarla y no sé por qué.

0: canción lleva carga de profundidad. Bueno, él se llama José Manuel Pinto. En el fútbol lo conocíamos como Pinto y su nombre artístico es Pinto Guajín. ¿Cómo te llamo? Pinto, buenas tardes.
1: De la manera que te sienta gusto. Pinto, está bien.
0: Pinto, ¿qué tal? Bienvenido.
1: Muchas gracias.
0: Bienvenido. Oye, qué alegría tenerte por aquí, qué admiración. Cuando hemos comentado que venías hoy a nuestro programa, a nuestro chiringuito, ha habido cierto revuelo, porque hay mucha gente que te sigue desde tu época como deportista, portero del Betis, del Celta, del Fútbol Club Barcelona, y ahora en esta carrera artística. Estábamos hablando aquí durante la publicidad y te estaba diciendo, tú eres un futbolista atípico, porque tú terminaste tu trayectoria, que vaya como la terminaste, aquí tengo tu palmarés y lo vamos a recordar ahora, y dijiste, mira, paso del fútbol y me voy a dedicar ahora a mi pasión, o otra de mis pasiones, que debe ser así, que es la música, ¿no?
1: Claro, te cuento, yo soy de los que yo decido dejar el fútbol, porque yo tenía equipos. Cuando salgo del Barcelona, evidentemente, cuando sales de un equipo tan grande con todo lo que ha conseguido, tienes muchas novias, como nosotros decimos. Pero yo hago música desde los 14 años. Yo cuando firmo por el Betis B, y bueno, yo estudié electrónica para sacarme todo lo que era más cercano de ingeniero. En mi último año, yo en el trabajo de fin de curso, yo hago una mesa de mezcla. Yo lo tenía claro, siempre wow. Han sido mis dos pasiones. Y cuando llego al Betis B, el cuerpo técnico me dice que tengo que seguir estudiando, y yo vengo de un barrio humilde, del puerto de Santa María, de Los Milagros, y claro, las clases de piano cuestan mucho dinerito, y yo les dije, ¿usted me vaya a pagar las clases? Y dijeron sí, y entonces vi el cielo abierto. Entonces me metí a estudiar piano, después continué con guitarra, solfeo, batería, me saqué un técnico de sonido, soy ingeniero, que gracias a todo eso tengo un Latin Grammy, y nada, toda mi carrera hacía la misma vez fútbol y música. ¿Qué pasa? Yo lo tenía oculto porque lo que no quería es que la gente se pensara que yo estaba disperso, y a mí totalmente claro. Era lo contrario. Sin la música yo no hubiera aguantado ni la presión ni la fuerza. Así que me daba.
0: ¿Te sirvió la música para aguantar aquellos años de presión en la élite? ¿Ganasteis todo? Tú tienes 2 Champions League, 4 Ligas de España, 2 Copas del Rey, 2 Mundiales de Clubes, 2 Supercopas de Europa, 4 Supercopas de España, un trofeo Zamora, creo que una Intertoto también con el Celta de Vigo. Sobre todo en esos años en el Barça de Messi, que ahora hablaremos de él porque es tu amigo, para aguantar la presión mejor, te ayudabas de la música.
1: Es que primero para llegar hay que comer muchas palas de mierda. Todo el mundo se queda bien.
0: Se te ha entendido perfectamente, ¿verdad, Patricia?
2: Clarísimo.
1: Se ha entendido. Entonces, ¿qué es lo que ocurre? Que realmente, primero, llega muy poca gente, y llegar a donde yo tuve la fortuna de llegar y conseguir lo que yo conseguí, había que comer muchas palas. Entonces, claro, yo vivía, cuando firmó en el Betis B, yo vivía en una pensión compartida, que era un cuartito donde compartía una cocinita chica que teníamos que entrar de lado, un cuarto para todos, un cuarto de baño para todos, y mi cuarto cabía la cama y nada más. Entonces yo solamente entrenaba y me quedaba en ese cuartito, pensaba si merecía la pena tal, pero como tenía la música conmigo, pues me ponía a tocar el piano, me ponía a estudiar, y entonces eso me ayudaba a no pensar tanto de si todo lo que hace después va a merecer la pena, porque yo llego al Betis B y sí que debuto con ellos, pero después me llevo como un año y medio sin jugar, porque el entrenador del primer equipo, Serra Ferrer, yo estaba en segunda B, decidió que el otro portero era el tercer portero, y entonces él solamente le dijo al entrenador mío que el que tenía que jugar era el otro, y a mí me dijeron claramente que yo todo el año no iba a jugar. Entonces tuve que entrenar un año entero sabiendo que por no muy bien que lo haga,
0: ni un minuto,
1: a no ser que sea de una lesión,

0: presión de un compañero, que eso uno nunca lo quiere, pues ese año para mí fue eterno y eso me ayudó. Después de ahí, pues empecé a jugar un poquito más, después empecé a verle color cuando iba con el primer equipo. Porque afortunadamente para mí Serra Ferrer se fue, porque no confiaba en mí. Y vino Luis Aragonés, que fue el que puso los ojos en mí, ¿no? Que primeramente el que lo puso fue Naola, que es el entrenador del Betis B, que fue el que apostó por mí a muerte. Y de hecho es mi ídolo antes de conocerlo persona. Así que sí, de ahí después voy al Celta, también me pasa lo mismo. Llego como segundo portero, me llevo mucho tiempo de suplente, empiezo a aguantar, son 9 años y medio ahí para hasta conseguir hacerme con el puesto, y no solamente eso, ganar un Zamora con el Celta. Claro, ahora tú ves todo lo que gané, pero créeme que lo que he sufrido ha sido 3 veces más. O sea, solamente los que llegan ahí arriba saben que tienen que el sacrificio es mucho mayor.
1: Sí, sí. Te creo perfectamente. Y me hace gracia o me llama la atención, Pinto, que me digas, yo ahora no veo fútbol porque me gustaba jugarlo. Pero verlo ni fu ni fa, ¿no?
0: Pero ni ahora ni antes. Yo siempre hago la misma broma y yo ahora veo el doble. Si antes veía nada, ahora nada de nada. Porque es la verdad. O sea, yo desde pequeño siempre estaba jugando a fútbol en la calle, en la barriada. Terminaba un partido y me ponía con otro y otro y otro. Y siempre, cada vez que iba a visitar a mi abuelo, súper bético, que bueno, él me hizo bético también de pequeño. Ahora ya soy del Celta. Pues,
1: y del Barça.
0: Lo que pasa es que, claro, como son tan años, tengo muchas historias, si no, aquí me vas a tener que llevar 3 días. Pero nada, te cuento, tenía unas charlas con mi abuelo en las que siempre me decía que si había visto el Betis. ¿Has visto el Betis? No, abuelo, ¿qué estás haciendo? Pues estaba jugando en la calle, fútbol. Así no vas a llegar a ser futbolista si no ves fútbol. Digo, abuelo, yo lo practico, que eso yo creo que es mejor que verlo. Y entonces, bueno, siempre tenía esas charlas con mi abuelo y al final tenía yo razón. Y es más, me decía, no puedes hacer 2 cosas a la misma vez. Si haces la música, no puedes hacer fútbol. Si haces fútbol, bueno, pues me ha visto triunfar las dos.
1: Qué bonito. ¿Cómo fue ese momento en el que tu abuelo te ve debutar en el Betis, te ve después ganar el Zamora y te ve en el Barcelona, que también te vio en el Barcelona, en ese Dream Team del Barcelona?
0: Para mi abuelo, lo más grande y el orgullo, porque además él contribuyó también a que me hicieran la prueba en el Betis B. O sea, él en el puerto de Santa María estaba un director deportivo que se llamaba Quijano, paz descanse, y entonces iba a la Peña Bética, donde mi abuelo tenía, bueno, a mí me hizo socio número 21 de la Peña Bética y mi abuelo pues sería el 1, seguramente. Y le decía, oye, tengo un nieto que juega a fútbol, tal. Pues, evidentemente todos los abuelos tienen un nieto que juega a fútbol, todos los nietos son maravillosos. Pero claro, yo estaba jugando ya en la selección gaditana, yo estaba jugando en la selección andaluza, y entonces cuando le pregunté, ¿quién es tu nieto? Dice, mi nieto es José Manuel Pinto. Dice, ojo que nosotros lo tenemos en la mira, no te preocupes, porque la cantera del Betis había desaparecido en la época mía y no había juveniles ni nada. Y entonces dice, no te preocupes, que cuando termine de juveniles vamos a hacerle una prueba, porque le tenemos que seguir la pista. Y así fue, me hicieron una prueba en Castilleja de la Cuesta y fue hacerme la prueba, y allí mismo, después del partido, me dijeron, te quedas con nosotros.
1: Bueno, y después vamos a escuchar un poquito más de tu música, porque yo quiero preguntarte

0: Esta canción la has hecho también para el Mundial, creo.
1: Esta canción la hice con Juanma Leal y otro chico más hace 9 años.
0: Ya ves.
1: Hace 9 años. ¿Qué ocurre? Que uno va haciendo muchas canciones y las va presentando. En este caso yo las presento a Sony Latin, con quien firmé hace años. Y es de las que no entraron en el disco. En el disco mío, que salió hace 4 o 5 años, pues esta canción en concreto no salió. Y a mí me parecía una canción genial, muy futbolera, y sobre todo, todo lo que dice es un homenaje a todos los apasionados de fútbol. Y claro, ahora como me ha llegado después del confinamiento, como ha pasado tantas cosas y ha cambiado todo, me ha llegado una libertad mayor donde yo elijo lo que yo quiero sacar. Ahora ya no tengo... Entonces yo dije, esta canción que tengo en el cajón, qué pena que se va a quedar ahí para que la pueda disfrutar la gente, y que ahora que viene el Mundial, qué mejor que un himno para todos los aficionados que puedan cantarle a su equipo, dale campeón, dale campeón.
0: Suena muy bien este dale campeón, suena muy, muy eso, muy de Mundial, de himno, de que la gente pueda animar a su equipo, celebrar las victorias. Ojalá España pueda celebrar muchas victorias con esta canción tuya y con otras muchas. Pero lo que te decía era, después de llegar a todo en el fútbol, decides retirarte.
1: Claro.
0: Y decides ahora dedicarte a la música.
1: Claro, yo creo mi sello discográfico en el 2000, ¿sabes? Yo jugando fútbol, yo creo mi sello discográfico y yo produzco a otros artistas. Evidentemente yo no hago conciertos ni nada, pero sí que trabajo en el estudio con diferentes artistas. Uno de los artistas más reconocidos fue De La Hoja, que una de las canciones se hizo un himno dentro del Barcelona, porque se hizo como cuando te das suerte, ¿no? Y como el amuleto, y cada vez que entra en el vestuario antes de un partido tenía que ponerla, y entonces ese año ganamos el sextete. Entonces ellos incluso vinieron al Camp Nou a cantar esa canción en la celebración del sextete.
0: Qué bueno.
1: Entonces yo todos esos años ya estaba componiendo, ya llegaba el momento en que yo decía, ahora necesito de dedicarle el 100% a la música. Hasta ahora siempre, todo ha estado primordial y siempre mi objetivo principal era el fútbol, y la música estaba secundaria, pero nunca la he dejado, siempre estaba creando. Sobre todo mis vacaciones no eran vacaciones, mi vacación era un mes completo en el estudio creando discos. Y dije, bueno, yo creo que ahora es el momento de decir... Hasta luego, fútbol. Bienvenido, música, 100%.
0: Qué bonito, Patricia, ¿eh? Que sí. Podamos apostar así por nuestras pasiones, como lo ha hecho Pinto, ¿eh?
2: Sí, porque Pinto tiene un perfil multidisciplinar, porque además de triunfar en el fútbol de élite, ganar un Latin Grammy como productor musical, incluso se ha atrevido con el baile en prime time, Pinto. No sé si cuál es el siguiente reto. ¿Ser actor, por ejemplo?
1: Hombre, mira, no, yo no descarto nada. Lo primero que dice es que los porteros... tienen que estar locos, y yo estoy un poquito loco. Sí, me animé, fíjate, me animé a lo del baile, pero porque todavía no había indagado más en mí. Yo he creado un método de entrenamiento que se llama P13 Fit, que es un entrenamiento donde lo que hace es unir el salto a la cuerda al ritmo de la música.
0: Sí, además haces
1: baile,
0: quedadas.
1: Con coreografía, claro.
0: Haces quedadas multitudinarias.
1: Claro, hace poquito hemos hecho récord mundial de salto a la cuerda en la disciplina P13 Fit con 673 personas. Actualmente tengo unos 300 instructores en el mundo, porque claro, yo instruyo a los entrenadores, y ya cada uno de ellos, como va con una pauta, eso está todo muy bien estructurado, va con una pauta, para que se entienda mejor, es como si fuera un zumba, pero con cuerda. Entonces nosotros vamos como muy estructurados, y entonces los instructores, cuando se forman conmigo, ya lo pueden hacer alrededor del mundo. Tengo gente en Venezuela, tengo en Estados Unidos, tengo en Colombia, tengo en Perú, tengo, bueno, evidentemente en España y en Europa, pero que hasta pasando el charco también tengo instructores. Así que no me da miedo nada.
0: Tú no te aburres.
1: Y me metí en lo de el programa de la música, porque sabía que de ahí, porque yo bailar no sé, yo sé saltar la cuerda al ritmo, pero sabía que de ahí iba a aprender a bailar, y evidentemente yo otra cosa no, pero a trabajar y a pesado no me gana nadie.
2: Era un currante, Pinto, sí.

0: Yo a ti no te robé, soy mejor que tú, tú te preguntas por qué, y sacas esta canción, que sé que también la tenías en un cajón desde hace tiempo, casualmente cuando Mourinho vuelve a fichar por el Real Madrid. Oye,
1: ¿por qué, Pinto? ¿Por qué? A ver, yo que soy merengue, yo que soy merengue, ¿por qué?
2: ¿Por qué? Pues mira, en el, bueno, como habéis visto en, el, sí, en la introducción, ¿no? Yo he dicho el 2009, era el 2011 cuando se ganó el sextete y la eliminación de Champions al Madrid, esa icónica entrevista, porque yo he puesto solamente algunos por qué, pero sí, yo creo que puede haber 50
0: en la rueda de prensa, rueda esa de prensa, Mourinho, ¿no?
2: Era una barbaridad. Entonces a mí ese run se me quedó en la cabeza. Y en el 2019 vino un compositor, Doctor López, y me presentó una canción. Porque a mí me gusta como en equipo trabajar siempre, igual que en el fútbol, trabajar con muchos compositores porque cada uno te da una idea. Y me dio una canción que decía, yo te robé. Entonces hablaba de que un chico le decía a otro que le había quitado la novia, ¿no? Uh-huh. Y yo dije, bueno, esta canción me gusta la melodía, me gusta algunas cosas, pero eso de que yo te robé, yo no. Esto no va conmigo. Digo, déjame que den una vuelta. Entonces, yo eso lo transformé a yo no te robé. Entonces yo no te robé, digo, ¿qué puedo decir? Digo, pues si te das cuenta, toda la metáfora es realmente diciéndole tú a la otra persona que yo no te robé, yo te quité bien a la chica, pero claro, es que la chica a la misma vez tiene el doble sentido, que es la Champions.
0: Claro.
2: Entonces el otro se pregunta por qué, digo, porque soy mejor, bueno, ¿en qué? Y esa frase es que en la celebración, yo tenía a mi niña, estos vídeos están por ahí, yo tenía a mi niña pequeñita, no sé, tendría 5 añitos por
0: en
2: ahí.
0: La celebración de la Champions, en la aquella Champions.
2: En la celebración del sextete.
0: Del sextete.
2: Que fue ese año, que hice todo, y entonces fue lo del porqué, tan sonado, y bueno, como buen andaluz con mucho arte, me tocó hablar a mí, y yo pues dije, si alguien se pregunta por qué, y tira esa frase, digo, claro, porque somos los mejores, bueno, ¿y qué? Y todo el grupo saltó, entonces esa frase se hizo icónica. Entonces en esta, pues en vez de decir que somos los mejores, porque está hablando de que yo al chico no le he robado que yo se la he quitado bien, se la he quitado con merecimiento, o sea, lo que nosotros hicimos con merecimiento, entonces yo digo, ¿por qué? Porque no te preguntes más por qué, porque soy mejor y qué.
0: Oye, hiciste mucha amistad con Leo Messi y supongo que la mantienes.
2: Sí.
0: Uh-huh. Hace mucho que has hablado con él, que ahora está un poco también ocupado marcando goles porque cada vez que juega Argentina, él marca todo. O sea que...
2: No, es una exageración. Sí, sí, tengo contacto con él. Bueno, yo todos mis compañeros saben que el fútbol no lo veo y saben que yo los partidos no lo veo. Afortunadamente, mi niño sí los ve y me va diciendo cosas.
0: De papá, que Leo ha marcado 3 goles. Llámalo marcado, y felicítalo, ¿no?
2: Claro. Pero yo sobre todo, pero no solamente a él, a todos mis compañeros les pregunto cómo están, cómo está la familia, y yo de fútbol le hablo poco, porque como no lo veo, no sé ni qué decirle, no sé, muchas veces le mando un mensajito y dice, porque me dicen picha, evidentemente.
0: ¡Picha! ¿Leo te dice picha?
2: Picha, me dice picha. Yo le digo pichón, pero él me dice picha.
0: ¡Qué bueno! Sí. Oye, esto es un titular de hoy, ¿eh? Que Leo le llama picha a Pinto.
2: Bueno, Leo, Mach, todos los compañeros.
0: Todos.
2: Es que realmente los gaditanos, cuando vamos afuera y como tenemos, sí, picha en la boca,
0: pues
2: entonces como que o el cojones, el picha o el cojones, entonces somos o picha o cojones.
1: Oye, Pinto, y sí. Messi, ¿qué ha dicho de esta canción? Me imagino que la habrás compartido a otros jugadores del Barça, no sé qué te habrán dicho.
2: Pues no se la ha compartido a nadie, pero
1: no.
2: Me imagino, no, porque yo sé que como me siguen, yo sé que le va a salir en el feed. Y yo creo que seguramente se han echado una risa.
0: Seguro,
2: estoy convencido.
1: Recordando esos momentos, ¿no?
2: Hombre,
1: en el vestuario, esos días intensos, ¿no?
2: Sí, es que eso, ese año, claro, se puso la cosa muy, muy, muy jodida, que hasta perjudicó a la selección española, porque cuando se juntaban, pues el ambiente no era el más idóneo, ¿no? Cada entrenador hizo su juego, su papel. Guardiola para mí fue evidentemente el ganador indiscutible, pero es que fue un jugador de ajedrez espectacular, y Mourinho jugó sus bases y era un poquito más marrulleras en este sentido, y nada.
0: Eran dos estilos muy diferentes,
2: eran dos estilos,
0: desde luego.
2: Que los dos son válidos, pero sí, que cada uno en este caso, pues a uno en ese momento le funcionó y en otro momento pues no te funciona.
3: Pinto, a mí me gustaría hacerte una pregunta, que soy la psicóloga de la mesa.
0: Venga.
3: O sea, Gerard Piqué ha sido...
2: Yo estoy loco, o sea que a
1: claro,
2: mí...
1: No viene bien a todo.
3: Pinto, yo tengo una duda, tú has compartido vestuario con Messi, con Piqué... O sea, ¿Piqué qué escucha más, el Waka Waka y Shakira o tus canciones?
2: Bueno, no sé si el Waka Waka, pero las mías seguro que no.
0: No le gustan, no le gusta ese estilo.
2: No le gusta ese estilo, tampoco lo veo como demasiado, como persona que ama la música, ¿sabes? Mm. ¿Cómo se dice? Tiene un nombre, ¿no?
0: Melómano.
2: Melómano, exacto, no lo veo muy melómano. Pero seguro que mi música, seguro que no, porque mi música es más urbana, más de calle, y yo creo que le gustará más comercial y en inglés.
0: Sí, qué buena pregunta, Lara, me encanta, ¿eh? Me encanta mantener psicológicamente una plantilla de estrellas como aquel Fútbol Club Barcelona. Lara, para los profesionales como tú, tratar con este tipo de jugadores de éxito, de superestrellas, no debe ser tampoco nada fácil, ¿no?
3: Bueno, es muy complicado, pero la psicología del deporte al final es muy importante, el entrenador. O sea, es el que va a poner orden en el vestuario y decir de Pinto que esa parte no contada de su vida, o sea, él sufrió bullying, o sea, desde pequeño, y que yo creo que esa parte también Pinto, o sea, me gustaría para aquellos niños que sufren bullying en España o que quieren ser futbolistas, ¿qué les dirías de toda esa sí. superación? Que yo te admiro porque de bullying has pasado el método de entrenamiento P30 Fit, ahora músico y vamos, y 17 títulos nacionales e internacionales.
0: Sí. Y además, fíjate, Lara, que su nombre artístico es Pinto Guajín, y ese Guajín viene, tiene origen en aquel bullying.
2: Eso es. A ver, voy a explicarlo porque sí que es verdad que no es que me maltrataban, pero bueno, el maltrato psicológico es igual de dañino, sobre todo cuando a las edades pequeñas, cuando todavía tú te estás formando tu personalidad. Ahora yo en redes sociales tengo haters por todos lados, pero uno tiene ya la personalidad y yo me hace gracia y me parece simpático. Y les vacilo de paso.
0: Te va la marcha.
2: Pero ¿qué ocurre? Que yo de pequeño, claro, mi nombre completo es José Manuel Pinto Colorado, con lo que ello supone. Entonces, Pinto Colorado, pues toda la clase, pues era, pues bueno, primero por Pinto Gorgorito, entre Pinto y Valdemoro, que más era, no sé, era Pinto Rojo, Pinto Verde, pero hubo uno que me dijo Pinto Guajinto, que ese era el que más me molestaba porque no sabía qué significaba. El de Pinto Levanta, Tira la Manta, bueno, sí. Es que hay una infinidad. Entonces era todo el tiempo con mis apellidos, pues bullying, entonces teníamos como ese complejo. Tanto mi hermana como yo, que nos daba como un poco de vergüenza. ¿Y qué ocurre? Que de tanto Pinto Guajinto, dije, ok, mira, esto que es, en teoría, que es negativo, le voy a dar una vuelta y lo voy a convertir en algo positivo, y lo voy a coger como mi nombre artístico. Como yo hago música desde los 14 años, pues ya está, Pinto Guajinto. Entonces, Pinto Guajinto, yo creo mi empresa y se llama Pinto Guajinto. Y claro, lo que pasa es que Pinto Guajinto es tan largo que mis amigos ya de confianza me dicen Guajin, que es el diminutivo. Entonces sí. Ya dejé mi nombre artístico como Pinto Guajinto. Pero viene de Pinto Guajinto, de que la gente se metía de pequeño conmigo.
0: Qué maravilla. Pues fíjate qué mensaje tan importante, ¿eh? Que la gente se metía de pequeño contigo y aquel Pinto Colorado, Pinto Guajinto, Pinto Gorgorito y todo lo que te decían, se convierte en una superestrella del fútbol y en una superestrella de la música. Te vas a Estados Unidos pasado mañana precisamente para tu música precisamente.
2: Sí, voy primero para visitar porque mi mujer, que estamos juntos desde los 15 años, y ahora tengo 50 añitos, ya estoy, es un bebé también, como todos.
0: Somos
2: ustedes.
0: Jóvenes. Es verdad, ¿verdad que Lara, que tiene 38 años, hombre, es muy joven?
2: Es un bebé. Entonces, como ella tiene familia en Seattle, vamos a visitar a la familia y después de ahí, pues evidentemente a seguir creando en Miami, que tengo también ahí videoclips con Domino Saint, tengo muchas cosas que hacer.
0: Qué maravilla.
2: No me aburro.
0: Pues Pinto Guajín, gracias por haber estado con nosotros hoy, por haber sacado tiempo de tu agenda, que me consta que es muy agitada. Ya nos has contado parte de lo que haces durante el día. Yo no sé cuánto dormirás, pero poco, porque estás todo el día haciendo cosas. Y te doy un abrazo y las gracias, por tu música, por tu forma de ser, por todo lo que transmites y por alegrarnos la vida a los aficionados del Barcelona. que yo tampoco me encuentro entre ellos, pero les alegraste la vida durante muchos años, y a todos los que nos alegras la vida también con tu música.
2: Muchas gracias a vosotros, solamente que todo el mundo que persiga su sueño, que sí, que es verdad que no va a ser fácil, pero que nunca tires la toalla. Por muy mayor que uno sea, siempre los sueños tienen que están ahí para conseguirlo. Y si quieren algo para seguirme, en redes sociales, 13 Pinto.
0: 13 Pinto.
2: 13 con número y Pinto.
0: En todas las redes sociales lo tenéis. Por cierto, no quiero que se me vaya, Lara, Patricia, sí, lo de que cuando ganáis campeonatos la gente se alegra más y se entona más sexualmente. Lo dicho, estáis detrás de alguno de los picos de natalidad.
2: Bueno, yo te puedo decir, y esto es 100% comprobado, de que cuando se ganó el sextete, vino el baby boom del Barcelona. El primero nace fue Nathan, después vino el hijo de Leo, de Iniesta, fue un cúmulo porque ese fue el baby boom, o sea, claro, claro. Alegría buena.
0: Gracias, Pinto.
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9: Ay, equipo, pero chiringuito. Qué preguntita más delicada. Mira, yo soy de la opinión de que hay que asumir la edad que tiene, y si miras para otro lado, pues tú estás estupenda. Venga, que tengáis un buen programa y una buena tarde. Besito para el equipo.
10: Un besito muy, muy grande. Ya recibimos los primeros mensajes de esa pregunta patrulla que ha hecho hoy la máquina Easy. Y si te dan a elegir, ¿prefieres envejecer de manera natural o recurrir a la medicina estética y a la cirugía? Ya hemos estado hablando Lara, Estíbaliz, Patricia, servidor, de este asunto. Y ahora os toca hablar a vosotros y a vosotras.
11: Buenas tardes y calurosas tardes. Aquí Francisco de Málaga. Yo no soy de echarme muchas cremas, ni potingue, ni nada. Simplemente el trabajo que realizo, pues estoy todo el día al sol, pues di crema para el sol. Me hice una poca de crema para el sol varias veces al día. Y los otros días fue la graduación de mi hijo. Y mi mujer me dice, mira que te voy a echar esta crema. Que, mira, me dejó la crema, ni una arruga, ni una ojera. Parecía yo un pipiolo, cojones. Y tú, mira, me echó las dos goteritas, me las refregó por la cara y cuando yo me vi, las pies súper estilizadas. No es que sea muy viejo, pero tampoco soy muy joven. Pero iba yo a la graduación, digo, no, pues, qué pintazo tengo yo. Pues tú ya estoy potable todavía, ¿ves? Venga, me encanta vuestro programa, os escucho todas las tardes.
10: Gracias.
11: Con estas calores y seguí así. Os voy a escuchar todo el verano.
10: Olé.
11: Y enhorabuena, ¿vale? Por el resultado de, no sé cómo se llama, del GCM, de, venga, ¿vale? Enhorabuena.
10: Gracias, Francisco, gracias. O sea que, Francisco, yo creo que a favor por lo menos de las cremitas, yo creo que sea a qué crema se refiere, ¿sabéis cuál es esa, no? Que
12: sí.
10: Estas que estiran un poco la piel, las bolsas de los ojos.
12: Sí, ¿eh? Algo natural también, que no se note mucho, porque además que es muy joven, bueno, por la voz por lo menos.
10: Sí,
12: se
10: bueno, nota él que, ha dicho, no soy muy viejo ni soy muy joven. Mm. Ahí, en esa definición, eso, nos claro, encontramos unos cuantos.
12: Claro, 50, ¿no? Eso sí, está en la quinta planta, está ahí ya, ¿no?
10: Por ejemplo, yo empecé la quinta planta el año pasado, o sea que estoy ahí.
12: Muy bien, muy
10: en 51, pero fíjate, pinto la buena pinta que tiene con 50
12: vaya,
10: años, o sea,
12: si
10: es que los 50 son los nuevos 40,
12: ah,
10: ¿eh? Y luego
12: vale,
10: los nuevos,
12: yo todavía
10: los nuevos,
12: no he llegado a eso.
10: Lara, o los nuevos 38.
13: Bueno, de hecho, en los 50 está la revolución sexual, ya no está la andropausia ni la menopausia, que es la edad, bueno, mundial, sino que ahora la gente se divorcia y se viene arriba entonces entran en una nueva etapa de revolución sexual.
10: Anda que no. Y si te dan a elegir, ¿prefieres envejecer de manera natural o recurrir a la medicina estética y a la cirugía?
14: No rozaron ni un instante.
15: Buenas tardes, Javier Equipo. Ante nada, felicitaciones por esos 308.000 oyentes. Y a por más que se lo merecen, porque nos hacen la tarde muy linda a todos los que la escuchamos. Y bueno, yo no me haría nada, ninguna cirugía ni nada. Estoy bien como estoy, estoy conforme. Lo único que echo de menos, yo tenía cuando era joven el pelo como cucurela. Y ahora nada, el pelo cortito, cortito. Suerte que tengo pelo, es suerte. Bueno, así que lo eso es lo único que echo de menos, nada más. Después estoy bien como estoy. Y las arrugas es el tiempo y caen bien también. Depende cómo uno las tome, a mí me caen bien. Venga, buenas tardes, un saludito.
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10: Gracias a todos, tenemos más mensajes ahí, pero claro, nos queda un minuto para llegar a las 6 de la tarde. Tenemos que pasar por el chiringuito, que hoy vamos a ir a un chiringuito de interior. Será después, ya también en la segunda hora, a las 6 y algo, porque también tenemos a Lara, que nos va a hablar de todo eso que hemos estado ya comentando, de la longevidad, de las relaciones cuando uno o una va cumpliendo años. En definitiva, tenemos mucho todavía que compartir en este Andalucía Hora Verano, en este chiringuito de puertas abiertas con Patricia Torres, con Estíbaliz Martínez, con Lara Ferreiro y con todos vosotros y vosotras, con Juan Carlos Varas, por supuesto, ahí a los mandos. Así que vamos a escuchar las noticias de las 6 y enseguida continuamos.
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17: En el Parlamento andaluz continúa el debate de investidura con las intervenciones del presidente en funciones, Juanma Moreno, y la secretaria general del PSOE andaluz, María Jesús Montero. Ahí está nuestra compañera Carmen Márquez. Buenas tardes.
18: Hola, buenas tardes. El candidato del PP le acaba de recriminar ahora mismo la corrupción del PSOE vinculado a la SEPI a María Jesús Montero por su cercanía al expresidente Vicente Fernández. Y Montero le ha preguntado si insinúa que ella va a ser imputada. Está siendo un primer cara a cara bronco y con asuntos nacionales. Moreno la acusa de ser poderosa y de no hacer nada por Andalucía. Y Montero le responde así.
19: Ha tenido la oportunidad, siendo la mujer más poderosa de la historia de España, no ha sido capaz de atender ni a una de las necesidades que tenemos los andaluces.
20: Y hace una campaña de deshumanización permanente, que es lo que ha traído a la política, con la mentira, con el bulo.
18: Ahora mismo es el turno del portavoz del PP, Tony Martín.
17: Gracias.
21: Me refiero al diputado del Partido Socialista, Daniel.
17: Bueno, pues ese es el sonido en el Parlamento andaluz. Gracias, Carmen. En la tarde de hoy se han declarado varios incendios en distintas provincias andaluzas donde trabajan medios aéreos y terrestres del Infoca. En el municipio de Antas, en Almería, en el huerto del Cura, el fuego está estabilizado. Sigue activo otro en la localidad jienense de Guarromán, en el paraje Cerro Saro. Y hay otro más, en Cádiz, en Paternilla, entre los términos de Vejer de la Frontera y Barbate. De otro lado, se ha declarado un incendio, en este caso en el casco urbano de Granada, en un bloque de la calle Molinos del Realejo, que mantiene aislados a los vecinos por el humo en las zonas comunes del portal. Los bomberos de Granada trabajan en el lugar para controlar la situación. Más asuntos, un hombre de 34 años ha fallecido en el término municipal de Río Gordo, en la provincia de Málaga, al caerle encima una hormigonera en una obra. José Valero.
22: Hasta el lugar se ha movilizado un helicóptero sanitario, aunque los servicios médicos solo han podido confirmar el fallecimiento de este hombre. Se ha movilizado también un camión grúa para levantar el vehículo y liberar a la víctima. Ha quedado activado el protocolo judicial desde el 112, se ha informado del suceso a la Inspección de Trabajo y al Centro de Prevención de Riesgos Laborales. El suceso ha ocurrido poco antes de las 9 de la mañana. Una llamada de socorro ha alertado de un trabajador atrapado bajo un camión hormigonera en la obra de un camino próximo al kilómetro 16 de la MA 3107 en Río Gordo.
17: Tres personas han sido detenidas acusadas de participar en un secuestro ocurrido en San Juan de los Terreros, en Almería. El hecho se investiga como un supuesto ajuste de cuentas vinculado al narcotráfico. Carlos Juan.
0: A los detenidos se les ha imputado los delitos de secuestro y lesiones. La colaboración ciudadana, determinante para la resolución del caso, tal y como comenta el portavoz de la Guardia Civil en la Comandancia de Almería, Raúl Aguilera.
1: Este dispositivo resulta satisfactorio cuando en poco más de 2 horas la Guardia Civil libera a la persona secuestrada y lleva a cabo la detención de los supuestos autores.
0: A partir de ahí, la Unidad Orgánica de Policía Judicial lleva a cabo la investigación en la que se conoce el móvil de los hechos, los detalles del secuestro y los indicios que corroboran la autoría de los detenidos, todos ellos con numerosos antecedentes e incluso uno disfrutando de un permiso carcelario.
17: Begoña Gómez ha solicitado al juez Peinado la devolución provisional del pasaporte que el magistrado le retiró por riesgo de fuga. La esposa de Pedro Sánchez pide autorización para viajar del 7 al 10 de julio a la cumbre de la OTAN en Ankara. Un viaje con escala en Londres para asistir a la graduación de su hija. El abogado de Gómez argumenta que durante todo el viaje estará acompañada por el dispositivo de seguridad de la presidencia del gobierno, por lo que considera plenamente garantizada su localización. La provincia de Córdoba está en aviso naranja por altas temperaturas desde el mediodía y hasta las 9 de la noche. Otras 4 provincias, Sevilla, Cádiz, Huelva y Jaén, están en aviso amarillo por temperaturas cercanas a los 40 grados. A esta hora se registran en las capitales andaluzas 39 en Sevilla, 38 en Córdoba, 37 en Jaén, 33 grados marcan Huelva y Granada, 29 Cádiz, 28 Almería y Málaga. Andalucía, 6 de la tarde y 4 minutos.
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1: Buenas tardes a todos, Javier y compañía. José de Sevilla. Pues yo, sinceramente, ya he cumplido los 63, camino de 64, y yo prefiero seguir envejeciendo de forma natural. Pienso que, no sé, acudir a la cirugía o algo es como poner un parche en un pinchazo. Al final todo termina saliendo. Así que prefiero seguir envejeciendo de forma natural. Lo que pasa que yo no sé si luego ocurrirá a alguno de nosotros, pero mi cabeza sigue estando todavía en los 40 o por ahí, más o menos. Buenas tardes a todos.
2: Son las 6 de la tarde y 5 minutos. Estamos en nuestro chiringuito con nuestra patrulla, con la máquina Easy, que hoy ha preguntado: Easy, te dan a elegir, ¿prefieres envejecer de manera natural o recurrir a la medicina estética y a la cirugía? Y lo que decía este oyente, José, pues yo creo que le pasa a mucha gente, que pese a que suman años y en el DNI pone que tienes ya un buen carro de años, pero la gente tiene un espíritu de seguir pasándolo bien y un espíritu joven, que parece un cliché, pero que eso es así, eso es así. Patricia, tú, claro, no puedes hablar de estas cosas.
3: Claro, porque todavía me pilla, claro, el envejecimiento me pilla un poquito lejos. Claro, tengo 35, sí. Yo soy un pelín más joven que Lara. Entonces, claro, hablar de envejecimiento, pues mira. Pero sí, pero me tengo que cuidar mejor. Eso sí, de cara a cuando llegue a la edad de Estíbali Martínez, pues esté fabulosa, porque ya...
2: Como ella. Sabéis que España va a superar a Japón en longevidad. En unos años, hace poco lo leía, dicen todos los expertos que España va a ser el lugar donde más años podamos vivir. Ahora mismo es el segundo ya del mundo, después de Japón. Pero es que vamos a superar a Japón, que está ese mito de los japoneses, que son los que más años cumplen, más años logran sobrevivir. Bueno, pues España, por nuestras condiciones de vida, por nuestra cultura mediterránea, también vamos a poder superar a Japón, y en pocos años seremos el país más longevo del mundo.
3: La esperanza de vida en ambos países supera los 83 y 84 años.
2: Uh-huh. Y vamos increciendo. Increciendo. Más mensajes: 670-940-200. No me mires, no me mires, no me, no me, no me
4: mires, no me mires, no me mires, déjalo ver. Buenas tardes, familia. Fernando de San Fernando. Yo crema un poquito de más para la noche, cuando después de ducharme la cara y a lo justo, y para la mañana agüita fresca en la cara y para adelante. Y complejo ninguno, tengo nariz para dos caras, pero vamos, que no me importa, nunca no me va a importar ahora. Yo no me voy a quitar la nariz ahora, ni me voy a operar ni nada, que dice. Voy a envejecer como te va a envejecer y ya está. Si tengo arrugas, bueno, pues vamos a hacerle. Narín para dos caras, pero vamos, que ahora me voy a quitar narín, vamos, que ahí está para quedar. Buenas tardes, un abrazo.
2: Nariz para dos caras.
3: Yo también tengo mucha nariz, ¿eh? Eso es el único complejo que tengo, Javi.
2: Pero nariz. Oye, mira Barbara Streisand, por ejemplo, una mujer con una nariz que logra hacer de su nariz aparentemente imperfecta parte de su belleza. Y yo creo que a ti te pasa lo mismo, lo digo sinceramente, Patricia.
3: Gracias, tú me quieres mucho.
2: Que nada, nada de complejos, en absoluto. Sí. Bueno, pues luego escucharemos más mensajes, más respuestas a la preguntita de hoy de la máquina Easy, pero nos ha quedado en la primera hora que no nos ha dado tiempo visitar el chiringuito del día. ¿Te parece, Patri?
3: Venga.
2: Lara, vamos a ver cómo está la competencia, porque está el chiringuito nuestro, el de Andalucía Ahora Verano, y nos gusta saludar, o que nos salude la competencia, que son otros chiringuitos que hay repartidos por Andalucía, tanto en costa como en el interior, lo decimos siempre, y hoy por fin tenemos un chiringuito de interior. Esto le encantaría a Bernardo. Mañana va a estar por aquí Bernardo, pero seguro que nos hablaría sobre Huércar en Granada y sobre toda esa zona que se la habrá pateado como toda Andalucía. Estoy convencido. Bueno, pues desde Huércar nos vamos a este chiringuito del día, que nos saludan así.
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2: Muchas gracias y un abrazo desde Canal Sur Radio, desde la Radio de Andalucía, para este restaurante Molino Dulce en Huércar, en Granada. Hoy ha sido nuestro chiringuito del día. Son las 6:10 de la tarde. Ojito, que en un momento estrenamos el diván de Lara Ferreiro. No sé si hay por ahí fanfarrias, pero si no, las vamos a buscar, porque este es un momentazo. En un momento, en un ratito, en unos instantes, aquí en Andalucía, ahora verano, el diván de Lara.
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2: Pues aquí lo tenemos, el diván, recién forradito en piel. Está nuevo, está perfecto, está para empezar a utilizarlo. Y justo al lado del diván tenemos a nuestra psicóloga, a nuestra sexóloga, Lara Ferreiro, que hoy nos dice que mantener una vida sexual, Lara, placentera, alarga la vida entre 5 y 7 años. Y esto lo dices porque lo has estudiado, lo dices porque acabas de formar parte, acabas de participar en el Longevity Experience Forum, que es un encuentro en el que has tenido una intervención sobre la importancia del sexo en el envejecimiento.
7: Bueno, yo me quedé alucinada cuando estuve analizando los datos y hablan de este dato científico que es absolutamente novedoso y poderoso. Pero para que tengas de 5 a 7 años más, por salud sexual, habría que hacerlo una vez a la semana con tu pareja. Y en España la media edad es, o sea, la media de la frecuencia es cada 15 días. ¿Vale? Con lo cual los españoles están un poquito por debajo de lo que se espera. O sea que, bueno, yo creo que ahora en verano sí que va a subir un poco esta revolución.
2: Pero esto es una media en la que se incluyen todas las edades, entiendo. O sea, todos los españoles.
7: Claro, esto se ha hecho desde los 18 años. Es verdad que cuanto la gente es más joven, tiene más deseo sexual, hasta los 70 años. O sea, está incluido todo el mundo. Y se ha visto que cuando tú tienes una vida sexual buena, va a hacer que tengas, pues, liberes más endorfinas, que son las hormonas de la felicidad, se te va a bajar el cortisol y, sobre todo, te desinflamas todo el cuerpo, que ahora mucha gente tiene enfermedades autoinmunes, por la oxitocina, que es la hormona del amor. Y esto también se ha visto que hace cuando tú tienes un orgasmo, pues tienes toda la bioquímica de la felicidad. Incluso lo puedes ver en la cara de la gente porque tiene el ictus mucho más relajado. Que esto también son datos de Ashley Madison, que es una aplicación que habló precisamente, pues, que el 60% de las mujeres casadas fingían el orgasmo con el marido. Entonces, si finges, no vas a beneficiarte de los 5 a 7 años de longevidad extra.
2: O sea, tiene que ser una vida sexual placentera, sí, Estíbal.
8: Nada de fingir. Nada de fingir, que las mujeres somos como la luna, un poco mentirosas.
2: Sí.
8: Pero es verdad lo que dices, porque yo doy fe que alguna vez me han dicho, oye, hoy tienes el guapo subido.
2: Claro.
8: Y no digo por qué.
2: Habías tenido toda una noche tolerante.
3: Luego la dice.
2: Claro.
3: ¿Eh?
2: Claro.
7: ¿Y sabéis cómo lo puedes identificar? Por ejemplo, cuando tu jefe o tu jefa te trae magdalenas por la mañana.
3: ¿Pero lo traen?
7: Y las repartes entre la redacción. Eso es que ha tenido una noche buena.
8: Pues entonces mi jefe tiene un... Muy mal, ¿eh? Mi jefe
2: no,
8: muy
2: porque,
8: mal, muy
2: vamos
8: mal.
2: A ver, es que yo no llego temprano. Nos voy a llevar a las 11:30 de la mañana o las 12 no es hora de magdalenas.
8: Mi jefe lleva un año y no ha traído magdalenas.
3: Pero un jamoncillo, un plato de jamón.
7: Hoy, es luna llena, ¿eh? Hoy es luna llena, o sea que se supone que también la gente va a estar como más algunos más luna y otros más efervescentes.
8: Lara, ¿el vinagre puede sustituir a las magdalenas?
2: Es verdad que una vez llevé vinagre, vinagre de Jerez, de mi tierra.
7: Hombre, también, lo que sean los regalitos pueden ocultar una vida sexual feliz.
8: Entonces tenemos jefe para rato, tenemos jefe.
2: Oye, qué bien, ¿y qué hablasteis sobre la longevidad? Porque, Lara, estábamos precisamente dando ese dato de que parece que España va a superar a Japón en longevidad, ¿no?
7: Sí, es así. O sea, se calcula que vamos a ser de los número uno del mundo, incluso algunos vaticinan hasta 120 millones de años, porque esto es un estudio que se llama las zonas azules, que se ha visto que hay determinados sitios en el mundo que estamos destinados a la longevidad. Y una de las claves es cómo comemos, la dieta mediterránea, también lo graciosos y los majos que somos, sobre todo en Andalucía, que tenéis mucha guasa y el sentido del humor. O sea, se ha visto que todo el sistema familiar también aumenta mucho, y luego también el tema a nivel sexual también es un indicador de longevidad, porque incluso después, es muy curioso, porque en el estudio salió que la hora de la siesta es la hora donde la gente en España más actividad sexual tiene, y tiene una explicación súper curiosa que se llama alienación coital, y también es la hora de los infieles, que os explicaré, pero la alienación coital es, los hombres, el mayor pico de testosterona es de 6 a 9 de la mañana, ¿vale? Por la mañana se levantan muy efervescentes y a lo largo del día se van cansando, y la mujer es al revés. Se levanta sin pocas ganas y va subiendo, y por la noche ya ahí quieres darlo todo.
2: Claro, y entonces, se encuentran a la hora de la siesta.
7: Claro, se llama la alienación coital. Ahí se juntan las curvas sexuales.
8: O sea, la siesta es lo mejor.
7: Ahora la hora. Gente, cuando estés... Bueno, ya la siesta se ha pasado un poco, pero casi. Bueno. Incluso también
3: todavía tenemos tiempo, ¿no?
2: Sí.
7: Sí, se viene Estados Unidos.
2: La hora de Andalucía ahora, le podemos llamar.
8: Yo tengo un amigo que dice que lo mejor es la siesta y después dormir.
2: Claro.
7: De hecho, del 60 al 70% de los varones
3: se queda
7: dormido inmediatamente. Ahí,
2: sí,
7: porque
2: eso,
7: se
2: Lara,
7: refleja el sistema.
2: Te he escuchado decir que después del orgasmo la mujer lo que segrega es oxitocina, es decir, os ponéis la oxitocina, os pone como más cariñosas. Y a los hombres lo que nos pasa es que nuestra hormona lo que segrega es ganas de dormir.
7: Claro, es que es tremendo. O sea, tú sales enganchada y él sale relajado y se duerme. De hecho, del 60 al 70% de los varones se quedan dormidos, y tú quieres el cuchicuchi, que te abracen, y entonces el otro está dormido. Y entonces yo he tenido terapia de pareja porque, claro, Paco se duerme. Y tú dices, oye, Paco, ¿sabes que esto ha sido un cardio intenso? Levántate, o sea, abrázame.
9: Y Paco no se entera, porque claro, justo ahí la melatonina, la hormona del sueño, entra en una relajación profunda, así que por favor, españoles y españolas, que nadie se ofenda si su pareja varón se queda dormido, ¿vale? Que esto lo dice la ciencia.
2: Es el descanso del guerrero.
8: Lara, ¿no te has planteado nunca, porque yo me he planteado muchas veces, si somos de la misma especie, hombres y mujeres? No puede darse la circunstancia de que seamos de especie. Aparentemente somos iguales, ¿no? Pero luego somos tan diferentes en el comportamiento.
2: Hasta
8: que,
2: en esto, hasta, fíjate.
8: A ver si vamos a ser de especies diferentes.
9: Claro, somos complementarios. O sea, nosotras cuando tenemos sexo activamos como unas 15 áreas cerebrales. Pues que me trate bien, que me quiera, que me traigas flores. Y los hombres 5 áreas cerebrales. Entonces, pues esto también se ha visto, que hay mucha diferencia cerebral y también una para la población masculina hay una regla muy interesante que se llama el 21-21, que también se vio en este estudio, ¿vale? Que hablan de que hay que tener 21 eyaculaciones mensuales, reduce un 21% del riesgo de desarrollar cáncer de próstata, porque se ha visto que, por ejemplo, en monjes o en a lo mejor célibes pues, religiosos, tenían más cáncer de próstata, porque como es una zona que no usan, eso hace que puedan tener mucho más riesgo, porque claro, al final todo eso, bueno, pues está ahí con una finalidad, ¿no? Entonces, la regla del 21-21 también se vio, ¿vale?, que puede ayudar a la hora de tener una buena sexualidad y una buena longevidad porque disminuye el cáncer de próstata en hombres.
2: Oye, pues estoy apuntando, estoy tomando nota, ¿eh? Estoy convencido de que muchos hombres también lo están haciendo. Sí. La regla del 21-21, que es muy interesante porque en fin, además de lo que supone de placentero y de todo el orgasmo, pues encima estamos previniendo el cáncer de próstata. Yo quiero saludar también e invitar a esta mesa a Victoria Núñez Vera, cirujana maxilofacial. Ella nos va a traer todas las semanas también pues un apartado dentro de Andalucía Ahora Verano, al que vamos a llamar tu mejor versión, ¿eh? Ella nos va a ayudar a encontrar nuestra mejor versión, pero yo quiero que, ya que la tenemos aquí en el estudio, pues saludarla y que se integre en esta conversación que estamos teniendo. Doctora Núñez Vera, Victoria,
10: hola,
2: ¿cómo estás?
10: Buena,
2: buenas tardes.
10: Muchas gracias por invitarme, un placer.
2: Bienvenida. ¿Qué te parece todo esto que estamos comentando?
10: Pues súper interesante y además que está todo súper enlazado. Lo de sentirse bien por dentro tiene que verse también por fuera, el que cada uno tiene que ser libre y hacer lo que le dé la gana, siempre y cuando esté bien informado, en que el estar bien no significa ser vanidoso, sino significa cuidarse. Todo eso va súper enlazado y sobre todo también lo que decía Lara acerca de la liberación de la oxitocina y la diferencia también que decía Estivali entre hombres y mujeres, pues eso es lo que nos hace complementarnos. Entonces al final lo que tenemos que seguir todos es un camino que nos haga encontrar el máximo bienestar y siempre tener en cuenta el autocuidado, que es lo que queremos introducir con este mundo de la medicina estética.
2: Bueno, Victoria, tú también eres muy joven, pero yo quiero que Lara nos cuente eso que has dicho antes, Lara, de la revolución sexual a partir de los 50, que especialmente en el caso de las mujeres y la menopausia también lo estáis viendo en este tipo de estudios, ¿no?
9: Bueno, yo estoy alucinada, o sea, viva las mujeres de este país, la revolución sexual de los 50, porque a día de hoy es la media, ¿no? A nivel mundial de la menopausia se asocia la menopausia a las mujeres invisibles, no tienen sexo, nada que ver. Hay unas terapias hormonales que están funcionando muy bien en la mujer. También influye mucho cómo te sientes a nivel emocional. Deciros que 7 de cada 10 matrimonios se separan, entonces muchas veces coinciden. Cuando se divorcian las mujeres, tienen esa revolución sexual y muchas veces suelen ser con hombres jóvenes, ¿vale? Tiene una definición, que son las mujeres puma, que bueno, que al final descubren o redescubren la sexualidad, que a mí me parece maravilloso, porque a día de hoy te cuidas, vas al gimnasio, saben, conocen su cuerpo, se quitan los complejos, entonces disfrutan, a mí me lo han dicho incluso, también del autoplacer. Saber que en la pandemia el juguete, bueno, el aparato electrodoméstico más vendido, la aparatología fue Satisfyer. Es decir, todo lo que es también el placer de la mujer y los orgasmos lo están reivindicando y yo me alegro muchísimo porque también se están descubriendo por dentro y no solo en pareja o con un partner sexual.

0: Oye, Lara, cuéntanos también a todos aquí en la patrulla del Chiringuito, ¿qué son las horas rojas? Porque es una receta que tienes para precisamente las parejas estables que a lo mejor han entrado en un ambiente de rutina, de desinterés, y tú hablas de las horas rojas, y esto también vamos a tomar nota, ¿eh?
1: Sí, bueno, pues esto es un ejercicio, mi ejercicio estrella de terapia a nivel sexual probablemente sea esto, ¿vale? Lo podéis hacer todos. Normalmente tienes hijos, no tienes tiempo para mirar a los ojos a tu pareja y tener sexo, ¿no? Entonces, la gente lo que hace, que son estas horas rojas, cada semana lo tiene que organizar un miembro de la pareja. Os tenéis que ir a cenar, no se puede hablar de nada problemático, ni de la suegra, ni de nada. Y, claro, importante que se lo digan a Shakira, ¿vale? Entonces te tienes que centrar, mirar a los ojos, las neuronas de espejo. Sí, porque Shakira, madre mía,
0: ni de Hacienda, con la deuda. Ni de la suegra, ni de Hacienda.
1: No, que acabamos de ahora la renta, Dios mío.
0: Sí.
1: Entonces, cuando llegas a casa, tienes que hacer... Cada semana lo va a organizar uno como un plan sorpresa. Pues a nivel, oye, pues pones velitas, pones música, hay un montón de juegos en internet, pues el juego de los cinco sentidos, pues vista, oído, olfato, gusto y tacto. Pues le vendas los ojitos y le das pues un poquito de sabores y que lo adivine. O sea, es lo que se llama el sexo programado, pero no de vamos a hacer sexo de 5 a 7, sino vamos a...
0: No un aquí te pillo, aquí te mato, sino algo más curradito.
1: Claro,
0: ¿no?
1: O sea, es lo que llaman slow sex, ¿vale? Que es como es sexo lento. Vamos a tener un momento de intimidad, vamos a ir a cenar, vamos a conectar. O sea, y eso se ha visto que cuando tú tienes ese ratito, igual que nos agendamos el gimnasio, agéndate tus horitas rojas todas las semanas con tu pareja. Pues mira, los viernes nos vamos de horas rojas, dejamos a los niños con la abuela y entonces nos dedicamos un momento a nosotros. Bueno, pues eso hace que aumente muchísimo tu vida sexual porque conectas con la piel de la pareja. Porque si no, la gente piensa que es muy importante estar con los niños, que por supuesto, pero es que no hay que olvidar que los niños vienen del amor de pareja. Entonces mucha gente se acaba abandonando, no tiene hueco para la pareja y luego por eso hay tantas infidelidades y tantos cuernos que eso lo veremos la semana que viene.
0: Ah, la semana que viene vamos a hablar de cuernos.
1: El mapa de los infieles, sí, las ciudades más infieles de España.
0: Me encanta. Estamos deseando ya que llegue ese momento. Oye, chicas, os veo aquí muy calladas.
2: Sí, yo le quiero preguntar una cosita a Lara. Sí, ¿qué pasa si esas horas rojas, Lara, fallan?

0: en el día a día, pues en invierno vas cubriendo un poco todo eso porque casi no le ves. Entonces hay muchísimos problemas de pareja ahora. De aquí a septiembre es cuando más salen pues las costuras de a lo mejor una mala relación de pareja.
1: Paco, que eres un
2: Paco
1: desastre, hombre.
2: Y Mari Carmen.
3: Paco y Pepa también.
1: ¿Qué? Es el modelo y la pareja que cogemos como referencia.
2: Yo quería comentarle a Lara otra cosita, porque está muy bien lo de las horas rojas, planear, planificar, salir. Pero yo, por ejemplo, observo mucho cuando sales parejas y metes alrededor parejas, y la verdad que a veces veo muchas parejas con cara de aburrido. Yo a veces estoy con amigas y digo, ay, qué bien lo que me estoy riendo, lo bien que me estoy pasando, y veo igual mesas sí. alrededor con parejas que están cada uno con su móvil, o uno con el móvil y el otro mirando, pues no sé, lo que hay en el, por el entorno, ya no saben ni hacia dónde mirar. Esto es muy frecuente. Entonces,
0: súper frecuente.
2: El móvil, yo no sé qué pasa, pero si sales, hombre, por favor, yo qué sé, hablar de algo, ¿no? Yo a veces le he preguntado a alguna pareja y me dice, lo tenemos todo hablado. Es que, ¿para qué voy a hablar con mi pareja si es que sé lo que piensa, sé lo que me va a decir? Digo, pues yo qué sé, inventaros algo. ¿Qué se hace en estos casos? Cuando tú
0: claro,
2: quieres,
0: o sea, si te cada 10 personas, o sea, parejas, ¿vale? No tienen nada que decirse y están ahí, pues por. A mí me dicen, Lara, estoy con Paco, pues por el tema dinero. ¿Por qué es que no me puedes separar? Porque es que no llegamos, es que está carísimo la vivienda y está todo, o bien por los niños, ¿vale? Entonces, ahí lo que tenemos que hacer es intentar recordar por qué nos enamoramos de esa persona, ¿vale? Hablar de cosas positivas, contarle cómo te va en el trabajo, contarle, bueno, pues organizar una escapadita, o sea, es muy triste. Yo el otro día estuve cenando en un sitio, os juro que estuve a punto de levantarme y darle mi tarjeta. ¿Ves? Entonces, precisamente, sí, pues porque es que no se hablaban nada.
2: Claro. Claro, sí, esto es muy frecuente. Y entonces, dice salir, sí, pero salir.
4: Y luego de repente.
2: Igual estabas en casa más entretenida.
1: Lara, entonces cuando una desconocida se te acerca y te da una tarjeta, eso es como el anuncio, ¿no? Es que la relación de pareja está regular. Bueno,
0: sí,
1: este
0: está
1: es uno
0: muy
1: de los
0: regular,
1: casos.
0: Sí.
1: Es uno de los casos. Lara Ferreiro, ¿dónde te encontramos? En tus redes
0: en
1: sociales.
0: En las redes, en psicóloga/Lara Ferreiro, en mi libro, Adicta a un gilipollas o Ni un capullo más.

0: ¿Qué habrá querido decir Estíbaliz con el título de esos libros, verdad?
1: Bueno, pues te voy a decir una cosa, son buenísimos, porque yo me lo he leído. Y entonces, Adicta un gilipollas es buenísimo.
0: ¿Eh? Y después está Ni un capullo más.
2: Ni un capullo más.
1: Sí, es que lo lees, yo se lo recomendé. Además, mira, el libro lo tenía, ¿te acuerdas, Patricia?
2: Sí.
1: Se lo quedó, lo tenía Patricia.
2: Sí.
1: Y yo tenía una amiga que en ese momento era adicta a un gilipollas. Y entonces le dije a Patricia, Patricia, tengo una amiga que lo está pasando muy mal porque está adicta a un gilipollas. Y le digo, ¿tú me das el libro? Y entonces se lo regalé. Y me dijo, Estíbaliz, no te puedes imaginar cómo, qué bien me ha venido porque me he sentido tan identificada.
0: Claro.
1: Y digo, ¿has hecho lo que te dice el libro? Y dice, sí. Y dice, ya no tengo gilipollas. Y digo, mira.
0: Claro. ¿Ves? Es un libro de autoayuda, nunca mejor dicho.
1: Se lo pedí a Patricia,
2: sí,
1: pero no te acuerdas, ¿verdad?
2: Sí, sí.
1: Para una amiga.
0: Nos encanta Lara Ferreiro y la semana que viene nos hablará del mapa de los cuernos en España. Ojito, ¿eh? El mapa de los cuernos en nuestro país, de las infidelidades, que creo que también en verano se disparan. Creo que también en verano, pues, aumenta
2: todo,
0: la ganadería.
1: Claro, ¿sabes qué pasa? Que fíjate qué mal lo hacemos. Porque tenemos relaciones sexuales, sexo y tenemos vida, ¿no? Porque nos genera todo bueno, todo es bueno. Cuando es verdad, cuando tienes relaciones, todo es bueno. Y en cambio luego viene la infidelidad y todo es malo, nos quita los años. Al final acabamos mal.
0: Exacto.
1: Lo que subamos por un lado, restamos por otro. Al final acabamos números rojos.
3: Igual que baila el mar con los delfines.
0: Qué temazo de Sergio Dalma con el que hablábamos hace poco. Lo recordaréis. Bueno, Victoria, doctora Núñez Vera, la mejor o nuestra mejor versión. Ahora nos toca hablar de nuestra mejor versión. Fíjate, Victoria, que hemos hoy tenemos una máquina aquí en Andalucía, ahora verano, que se llama la máquina Easy. Entonces, la

0: Aquí Naisi todos los días saca una preguntita, ¿eh? Digo preguntita porque con ese tonito, porque algunas son preguntitas. Y en este caso ha preguntado precisamente la máquina Naisi si tenemos que elegir entre envejecer de forma natural o acudir a la medicina estética o incluso a la cirugía. Y hemos tenido opiniones para todos los gustos. De hecho, nuestras líneas siguen abiertas en el 670-940-200 para que nos digáis si preferís, cada uno que haga lo que quiera. Por supuesto, pero en primera persona, si te dan a elegir, ¿qué prefieres? ¿Envejecer de forma natural o acudir en alguna ocasión a la medicina estética o a la cirugía incluso? ¿Quién puede hacerse medicina estética, doctora Victoria? Esto está al alcance de todo el mundo, me refiero no solo desde el punto de vista económico, sino por nuestra fisonomía, por la característica de hombres y mujeres. ¿Todo el mundo puede someterse a medicina estética?
1: Pues puede someterse a medicina estética y a cirugía quien quiera, que les dé la gana, quien uh-huh. esté dispuesto y quien tenga la información apropiada y vaya en ese camino. Hay personas que no quieren, que no les interesa, que no les llega, no sienten esa necesidad, y eso es perfecto. Pero quien sí la siente, deben hacerlo pues desde una decisión libre, bien informada y sobre todo en manos de un médico que esté bien cualificado. Que sí.
0: Sí, te iba a decir que efectivamente quien quiera hacerlo, y hemos tenido opiniones para todos los gustos por parte de la familia de Andalucía ahora, pero queremos trasladar, Victoria, que la medicina estética no es una obligación, no es una frivolidad, que mucha gente lo puede entender como una frivolidad, que el autocuidado y la prevención para acompañar el envejecimiento es una forma de saludable, digamos, y natural también de cuidarse. Digamos.
1: Exactamente. Igual que hablamos de quién decide hacer deporte o teñirse el pelo o cuidar su alimentación, pues la medicina estética no consiste en luchar contra el envejecimiento, ni tampoco es una medicina estética que se ejecutaba antes, que era transformadora, correctora, sino que ahora mismo lo que hacemos es respetar la anatomía y sobre todo en acompañar el envejecimiento, porque vivimos más años que nunca y todos queremos llegar a esa edad de viéndonos bien, sintiéndonos bien, porque la vida que tenemos ahora no es la de antes, pero sobre todo sin transformarnos y reconociéndonos en el espejo, porque lo bien que nos sentimos por dentro podemos también transmitirlo por fuera.
0: Andalucía, ahora son las 6 de la tarde y 35 minutos. Quiero saludar a los oyentes de Radio Andalucía Información que se incorporan a nuestra sintonía después de la sesión de investidura que se estaba retransmitiendo por Radio Andalucía Información, que ya ha concluido, y por tanto Radio Andalucía Información y sus oyentes se suman ahora a este Andalucía Ahora Verano. Bueno, Patricia, Estíbaliz, ¿qué queréis preguntarle a la doctora Núñez Vera?
2: Sí, yo le quería preguntar por qué se tiene ese concepto de que las personas que se hacen cirugía estética acaban cambiando su rostro, acaban siendo otra persona, cuando realmente no tiene por qué, ¿o sí?
1: Bueno, lo que sí que es importante es que no podemos hacer tratamiento de manera puntual, aislado, sin una programación y sobre todo sin prever qué es lo que va a pasar en el futuro. Por eso es importante seleccionar un buen médico que te oriente, y yo sobre todo enfoco siempre los casos a no lo que está pasando ahora mismo, que qué le voy a hacer a esa cara que dentro de 10 años no se vuelva en nuestra contra. Por eso es importante sobre todo respetar la anatomía, y ahí me hacía mucha gracia el comentario de un oyente que decía: me he hecho mi crema de noche, pero la nariz tengo para dos caras y no me la voy a operar. Pero es que de eso se trata, cuídate la piel, que es el mayor lujo estético que hay, que es tener calidad de piel, pero no cambies tu anatomía porque te caracteriza. Entonces tenemos que empezar a valorar lo que tenemos y potenciarlo, no transformarlo. De ahí que vayamos programando progresivamente qué es lo que queremos ir haciendo y mantenernos tan bien como somos.
2: ¿Y por qué es tan cara el hacerte cualquier cosita?
1: Bueno, lo caro o lo barato, claro, depende de la planificación también.
2: Porque es que igual todo el mundo quiere hacerse, yo qué sé, no te digo cambiarte la cara, pero hacerte un tratamiento, decir, pues me voy a poner unas cremas o yo que sé, una vitamina, eso es dinerito.
3: Pero sí que es verdad que hay algunas personas que quieren cambiar completamente, quieren volver a ser cuando tenía 20 años, ya, eso no va a poder.
0: Ponerse la cara de Pamela Anderson.
2: Eso hablamos de gente que no es la generalidad, bueno, eso claro, ¿no?
1: De eso te encuentras en cualquier momento en la consulta, sí. Ahí está, que tú tienes que orientarlo, le tienes que decir el motivo por el cual, o sea, primero, ¿qué es lo que quieres? ¿Qué es lo que te molesta? ¿Qué es lo que necesitas? Que no venga el paciente porque esté presionado socialmente, no lo tenga claro, o sin embargo tenga una distorsión y quiera parecerse a otra persona. Entonces ahí está en el profesional el orientarlo, porque es difícil lidiar con este tipo de personas, pero sí que puedes estar un poco orientando.
2: ¿Y le decís que no?
1: Yo le digo que no un montón de veces a la gente. Y de hecho, por eso me caracterizo, y la gente que viene conmigo se mantiene durante muchos años, porque empiezo, que si tengo tales arrugas, mira, mientras no se noten demasiado, ahora mismo no es el momento de empezar con neuromoduladores, o vamos a empezar con tratamientos más light que te vayan manteniendo, así de esa manera progresiva. Cuando me dices, es que me veo esto, eso lo tienes normal, ahí no tienes un problema. Entonces, el secreto está en ser coherente y establecer armonización y coherencia con tu paciente, porque oye, tienes que verlo de aquí hasta que se muera. Entonces tiene que estar de la cara.
0: ¿Y no, dime, te parece que hay algunas celebrities que le hacen un flaco favor a tu profesión, a tu sector? Porque vemos algunos destrozos y algunas cosas, especialmente celebrities fuera de España, también hay que decirlo, ¿no? Pero vemos algunos que empiezan a retocarse hasta que prácticamente se convierten en una caricatura de sí mismos, y eso es lo que traslada también a la opinión pública el hecho de cómo se pasan, cómo se cambian y cómo se estropean finalmente la cara.
1: Sí,
0: ¿no?
1: Ahí hay tres puntos a comentar, porque lo hablamos mucho entre los médicos, los compañeros, que hoy en día cómo esas personas que están de cara al público se hacen ese tipo de transformaciones. Y entonces, por un lado, pensamos que no hay una planificación adecuada de los tiempos de los tejidos y se hacen cualquier procedimiento, porque sin ir más lejos, se operó Jorge Javier Vázquez, estábamos todo el mundo horrorizados con su aspecto postquirúrgico después del lifting, y ahora con el paso del tiempo tiene un aspecto mucho más natural. Entonces, ¿qué pasa? Que después de un tratamiento también tienes que ver en qué momento socializa, y yo eso lo planifico muy bien con las pacientes. ¿Tienes un evento tal fecha? Pues empezamos 2 meses antes. ¿Tienes que trabajar mañana? Pues esto no te lo puedes hacer, tenemos que hacer otra cosa. Entonces es una de las cosas que hay que tener en cuenta. Luego después los pacientes son muy de saltar de un médico a otro. Entonces hay veces que los cambios no es directamente que te hayan hecho algo en ese momento, sino que tú efectivamente ves la fotografía hace 10 años y ves la de ahora y una transformación radical, porque eso va generando una huella progresiva, y a lo mejor el antes y después inmediato no es tan malo, pero como empezaron a ponerse productos o no reabsorbibles y que no iban respetando esa anatomía, al final el paso de los años hace que la primera foto con la última no tenga nada que ver. Entonces es importante conocer cómo es el envejecimiento también según la fisionomía de cada uno.
2: Yo creo, Javier, doctora, que la medicina estética está haciendo grandes avances, y yo creo que algo muy bueno, sobre todo para esas personas que tienen una enfermedad, que se someten a unos tratamientos que estropean mucho, y gracias a la medicina estética, los avances que hay, pues pueden ir recuperando poco a poco esa versión que eran, ¿no? Sobre todo el cáncer, que hace mella en muchísimas personas, y se recurre mucho a la medicina estética para volver a tener ese aspecto y, bueno, quitarte ese aspecto demacrado, ¿no? que te deja una enfermedad.
1: Sí, efectivamente, es que de hecho por ese motivo es por el cual yo me orienté un poco a la medicina estética. Yo soy cirujana maxilofacial y trabajo en el Hospital Virgen del Rocío, y nuestra especialidad es cabeza y cuello, un montón de tratamientos que están basados en la evolución de tumores faciales, deformidades infantiles, que de manera progresiva tenemos que ir preveyendo cómo va creciendo esa cara para que sea lo más armónica y estética posible. Y eso no es frivolizar con la belleza, es que pretendemos darle una armonía y los menores estigmas posibles a una persona. Y luego tenemos también muchos casos de parálisis facial, que en el hospital podemos hacer algunas cosas por ellos, pero que luego yo los tengo en mi consulta privada, y son sobre todo mujeres que en épocas de estrés o en el embarazo han tenido una parálisis facial que le ha dejado una secuela, y tienes que jugar con las secuelas de la enfermedad más el envejecimiento. Y eso no es frivolidad, eso al final es a tu cuidado, y que una persona que se siente bien por dentro, pues lo pueda transmitir por fuera y esté segura de sí misma y no piense que todo el mundo le está mirando porque tiene algo llamativo o raro.
0: Importante esto que dices, doctora, porque efectivamente no solo hablamos de un retoque estético por el mero hecho de verte más guapo, sino estamos hablando de personas que han tenido alguna secuela por una enfermedad u otra, por una intervención, por algún tipo de afección, y claro, necesitan recuperar su autoestima también, ¿no? Que es lo que ocurre, y en eso les ayudáis bastante, ¿no?
1: Uh-huh. Sí, de eso se trata. Sobre todo, si lo aplicamos en patologías de base que podemos ver en el hospital, podemos ayudarlo a rellenar zonas hundidas después de una abulsión de un tratamiento oncológico o de un accidente de tráfico. Por ejemplo, vemos montones de accidentes con los patinetes aquí en Sevilla y tenemos fracturas panfaciales que dejan horrores, hundimientos frontales, muchísimas cosas. Pero que eso también se puede aplicar de una manera mucho más light a el paciente habitual que está de cara al público, tiene una vida plena, muy estresante, y que empieza a ver las secuelas del estrés, porque vivimos muchos años, pero con el cortisol por las nubes, y eso hace que acelere pues el envejecimiento y que disminuya nuestra calidad de piel y que antes se reabsorban los tejidos profundos de soporte, o sin llegar a hablar ya las pérdidas de peso con los análogos de GLP-1 como Zempic, Mounjaro y todo esto, que también hay que tenerlo en cuenta. Entonces todo eso puede ayudar a que las personas se sientan bien.
0: Doctora Victoria Núñez Vera, te esperamos más veces en el chiringuito de Andalucía ahora verano, porque nos encanta hablar contigo sobre todo este tipo de cuestiones, sobre nuestra mejor versión y cómo, de alguna manera u otra, la medicina estética nos puede ayudar a recuperar nuestra autoestima, a ser más bellos, a esconder un pequeño defecto, a todo eso y a mucho más. Todo esto nos lo va a contar la doctora a lo largo del verano aquí en Andalucía ahora. Muchísimas gracias, Victoria.
1: Muchísimas gracias. Un besito muy grande.
0: Hasta la próxima.
1: Adiós.
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0: Andalucía, ahora verano, 6 de la tarde, 46 minutos. Ha terminado la segunda jornada de la sesión de investidura de Juanma Moreno en el Parlamento andaluz. ¿Cuál es la última hora y qué ha dado de sí esta sesión, que creo que ha dado bastantes titulares? Araceli Limón, ¿cómo estás? Buenas tardes.
1: Hola, ¿qué tal? Buenas tardes. Bueno, de momento la votación, Javier, de los 109 diputados del Parlamento de Andalucía han votado que sí, 53, y han votado que no, 56. Eso quiere decir que Juanma Moreno no ha obtenido los votos suficientes para ser investido presidente de la Junta de Andalucía. ¿Y qué quiere decir eso? Que la segunda votación, en la que ya solo necesita mayoría simple, ha de convocarse exactamente 48 horas después de esta votación que se acaba de producir, con lo cual el presidente del Parlamento, Jesús Aguirre, ha convocado a los señores diputados el próximo jueves a las 7 de la tarde. En ese momento, sin debate previo y sin absolutamente nada, solo para votar, ejercerán su voto y ya entonces solo necesitará la mayoría simple, como les decía. De todas maneras, se sigue negociando, se ha dicho a lo largo del debate, se sigue negociando el pacto con, o el acuerdo de gobierno con el partido Vox, con lo cual, pues bueno, pues lo mismo de aquí al jueves, pues sí se tiene esos votos.
0: Hay
1: y
0: acuerdo
1: sí se tiene esa
0: gobierno.
1: Mayoría, claro que sí.
0: Porque creo que Juanma Moreno también ha advertido que si no hubiese un acuerdo con Vox en las próximas semanas, podría convocar incluso repetir las elecciones el 25 de octubre.
1: Bueno, ese es un escenario que se plantea. Yo creo que cuando se está negociando, pues se dicen todas esas cosas, ¿verdad? Como, bueno, como una forma de, digamos, ese el guión, ¿no? De una negociación, que se encuentran y si desencuentran, se reúnen y si desreúnen, en fin, es lo habitual en una negociación política entre dos formaciones.
0: Araceli Limón, muchísimas gracias por la información, por la última hora.
1: Hasta luego, Javier.
0: Sobre la sesión de investidura en el Parlamento de Juanma Moreno, que tendrá un nuevo capítulo el próximo jueves, mientras continúan las negociaciones entre el Partido Popular y Vox.
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0: Bueno, los martes también vamos a reservar un espacio para las personas desaparecidas con Patricia Torres. Córdoba tiene 47 personas desaparecidas y 32 de ellas, el 68%, fijaos, son menores de edad. Detrás de este frío porcentaje no hay números, sino habitaciones vacías, familias rotas por la incertidumbre y menores a los que se les ha perdido la pista. De esos 32 menores hay un nombre que se ha convertido en el eco de una herida que no logra cerrar en esta provincia de Córdoba. Se llama Paco Molina. El próximo 2 de julio, Patricia, se cumplirán 11 años de su ausencia.
3: Sí, el caso de Paco Molina es una de las desapariciones más desconcertantes y dolorosas que ha tenido lugar aquí en Andalucía, concretamente en Córdoba. La noche del 2 de julio de 2015, Paco, un adolescente de 16 años, salió de casa tras decir a sus padres que dormiría en casa de un amigo. Nunca llegó y desde entonces no ha vuelto a saberse nada de él. Han pasado años, investigaciones y pistas que se han desvanecido, posibles avistamientos y nuevas líneas de investigación, pero ninguna ha logrado explicar qué ocurrió aquella noche. El caso sigue oficialmente abierto y la Unidad Central de Delincuencia Especializada y Violenta de la Policía Nacional continúa buscándole, una labor que realiza a su sección de desaparecidos manteniendo todas las hipótesis abiertas. Lo que mantiene vivo este caso no es solo el misterio, Javier, sino la fuerza incansable de sus padres, Isidro y Rosa, que no han dejado de buscar ni un solo día. Cada aniversario es un recordatorio de que detrás de un expediente policial hay una habitación que quedó vacía, un teléfono que sigue esperando una llamada y una familia que se niega a perder la esperanza. Porque mientras no haya respuestas, Paco no es un caso cerrado, es una ausencia que sigue doliendo.
0: Isidro Molina es el padre de Paco. Isidro, buenas tardes.
4: Hola, buenas tardes.
0: Bueno, gracias por acercarte este rato con nosotros a Canal Sur Radio, a Andalucía Ahora Verano. Isidro, lo acaba de decir Patricia, el caso se mantiene abierto por el trabajo policial también, pero sobre todo por vuestro esfuerzo, por vuestro empuje, por vuestro deseo de saber algo sobre Paco, sobre tu hijo. Isidro, ¿qué es lo último que os han dicho los investigadores en torno al caso?
4: Bueno, en primer lugar, os tengo que dar las gracias yo a vosotros por acordaros de Paco y de todos los desaparecidos que tenemos, y precisamente, como comentaba al principio, los menores desaparecen en nuestro país y no somos conscientes de la gravedad que tiene esta casuística. El caso de Paco sigue investigándose. Sé que existen en el juzgado algunas líneas que están bajo secreto de sumario, que no se pueden saber, y es verdad que otras líneas, pues bueno, han llegado a investigarse, la policía llega al final y no han dado con el paradero de Paco, ¿no?
3: Isidro, se... sí, es verdad. Sí. Disculpa.
4: No, que es verdad que la UDEF sigue trabajando, que me doy con un canto en los dientes gracias a la labor que están haciendo. Y bueno, tienen que dar con Paco ya.
3: Isidro, se ha hablado mucho de los errores, de los fallos en las primeras horas, especialmente el hecho de que las cámaras en la estación de autobuses de Córdoba nunca se revisaron a tiempo. ¿Sentís, tanto tú como Rosa, que si la policía no hubiera etiquetado el caso de tu hijo como una fuga voluntaria desde el primer día, Paco estaría hoy en casa?
4: Todas las noches. Todas las noches me tengo que enfrentar a eso. Han pasado 11 años y tengo que seguir con eso. ¿Por qué no? ¿Por qué no se cogieron? No solo ya por el caso de que a lo mejor Paco estuviera en casa, sino que a los investigadores de Madrid le hubiera sabido, porque ellos barajan dos posibilidades, que Paco saliera de Córdoba y que Paco no saliera de Córdoba. Como no se tiene imágenes reales de la estación de autobuses, pues entonces no se sabe con certeza. Eso a los investigadores le hubiera venido bien para centrarse en una línea de investigación. No que tienen todas las posibilidades abiertas. Y yo todas las noches tengo que enfrentarme a eso.
3: Javier, fíjate, durante esta década la familia de Paco ha sufrido la crueldad de llamadas falsas e intentos de extorsión por parte de desalmados que jugaban con vuestra esperanza, Isidro. ¿Cómo se blinda un padre para seguir escuchando el teléfono sin volverse loco?
4: Bueno, aquí te tienes que blindar no solo para las llamadas, tienes que blindar el día a día, si no se te va la cabeza, te vuelves loco de nuevo. Y aunque pase mucho tiempo, sigue con la cabeza, nada más que desde que te acuestas hasta que te vuelves a acostar, dándole vuelta a la cabeza y qué puedo hacer y pensando cosas, ¿no? Pero es verdad que estos desarmados, además, lo que hacen es agravar un poco el momento y la situación. Luego vemos ya que enseguida se lo pasamos a los investigadores y enseguida vemos que intento de estafa o de extorsión o simplemente broma, que no sé dónde está la broma, pero parece ser que
0: vaya gentuza, sin duda alguna. Isidro, tú conoces bien a tu hijo. De todas esas, porque has dicho hace un momento que los investigadores mantienen todas las hipótesis abiertas, para sí. ¿Tú crees en alguna hipótesis en concreto? ¿Estás convencido de algo que pudiera haber ocurrido?
4: Aquí todo lo que pensemos puede ser, pero yo desde primera hora, además creo que a Patricia se lo he comentado en alguna ocasión, sí. Yo creo que a mi hijo le ofrecieron algo que aceptó. Estamos hablando de un adolescente, ¿no?
0: Claro.
4: Él aceptó, pero que eso se ha vuelto en su contra total.
3: A lo largo de estos años, además, la familia se ha movilizado para hacer visible no solamente la desaparición de Paco, sino también la de otras personas. Tú en el año 2019 creas la Asociación de Familias y Amigos de Personas Desaparecidas de Córdoba, FADECOR, de la que eres presidente actualmente. ¿Qué papel ha jugado esta asociación en tu día a día, Isidro?
4: Bueno, simplemente la asociación y el seguir buscando a Paco me mantiene vivo, por decirlo de manera. Es más, parece que estoy haciendo algo por buscar a mí. Pero sí es verdad que crear la asociación fue para que otras, intentar en la medida que pueda que otras personas no pasen por lo que yo he pasado, ¿no? Esa fue la finalidad principal, ¿no?
3: Javier, yo llevo muchísimos años entrevistando a Isidro y a Rosa. Yo no conozco a Paco, pero ya es de la familia, ¿no? Me lo describen como una persona cariñosa, familiar. Pero ¿cómo es Paco en casa? Porque nos gusta hablar en presente de los desaparecidos, porque mientras no haya evidencia de muerte hay esperanza de vida. Ese es el lema de la familia de los desaparecidos. ¿Cómo es Paco en casa, en lo cotidiano, Isidro, cuando nadie más lo veía?
4: Paco, como bien estaba diciendo, que es un niño cariñoso. Y está siempre haciendo bromas con su madre, y la coge así a pulso y haciéndole bromas, dice, venga, que te va a llevar como una carretilla, y está con un niño cariñoso. También es verdad, y hay que reconocer que la edad que está atravesando es la edad de la adolescencia, que como todos sabemos es complicado, y también es verdad que
0: en todos
4: que ahí, efectivamente, y ahí precisamente, bueno, pues alguna vez que otra pues hemos discutido, ¿no? Evidentemente.
3: Paco desaparece, Javier, con tan solo 16 años, sí. Pero es que hoy sería un hombre de 27. No sé, Isidro,
0: si ahora... Creo que hay carteles en los que habéis hecho, sí. La reproducción se ha hecho de cómo sería su aspecto actual, ¿no, Patricia?
3: Eso es, así es, Isidro, ¿no?
4: Efectivamente, se han hecho, pero esto tengo que decir que ha sido gracias a la colaboración de mucha gente que nos sigue por redes sociales y que se ha prestado a hacernos los carteles, porque yo la verdad... no sé hacer este tipo de publicaciones, y eso lo han visto gente que con la intención de ayudar, pues ha recreado. En el momento que me las mandaron, se las mandé a los investigadores y estuvieron analizando. Dije, mira, pues puede ser posible el aspecto de Paco. Puede ser.
3: Si ahora mismo él estuviera escuchando este espacio, Siempre en tu búsqueda, en cualquier rincón del mundo, Isidro, ¿qué mensaje le mandarías?
4: Pues, Paco, que me gustaría que nos llamaras, por lo menos, que supiéramos que estás bien y que se decide volver a casa, que aquí no ha pasado absolutamente nada, que tu casa sigue exactamente igual y te seguimos esperando con los brazos abiertos, como no puede ser de otra manera.
0: Pues ese mensaje ojalá llegue a todos los rincones del mundo. La policía sigue buscándolo, sigue buscando a tu hijo, a Paco Molina, 11 años después de su desaparición. De hecho, la Unidad Central de Delincuencia Especializada y Violenta trabaja para localizar a este joven cordobés y dice que no se pueden permitir olvidarlo, y nosotros, de la mano de Patricia Torres, tampoco queremos hacerlo. Por eso, Isidro, hemos querido tenerte hoy con nosotros en el programa para empujar un poquito más en esa dirección, en la dirección de la resolución del caso y de la desaparición de tu hijo.
4: Pues os doy mucho las gracias. Y por supuesto los medios de comunicación jugáis un papel muy importante. Y bueno, a Patricia, ¿qué le voy a decir? Patricia la tenemos siempre con todos los desaparecidos. Dale las gracias y a ti también, Javier.
0: Muchísimas gracias, Isidro. Isidro Molina, padre de Paco, que lleva 11 años desaparecido. Gracias, Patricia, también por tu labor con los desaparecidos, que eres un ángel de la guarda también en los medios de comunicación, seguro.
3: La verdad que hay familias, Javier, que vienen con una pregunta que nunca obtiene respuesta, y nosotros vamos a seguir acompañándoles.
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6: Juanma Moreno no ha conseguido el apoyo del Parlamento andaluz a su investidura tal y como estaba previsto tras la primera votación que ha tenido lugar hace unos minutos. El presidente de la Cámara andaluza ha emplazado a los diputados a una segunda votación en la tarde del próximo jueves. Inmaculada Carrasco, buenas tardes.
7: Será el próximo jueves, buenas tardes, a las 7 y ya sin debate, solo para saber si finalmente PP y Vox han llegado a un acuerdo de gobierno o de legislatura. El candidato Juanma Moreno ha destinado sus últimas palabras a Lucía Abascal. Asegura que está esperanzado.
8: Y aunque no me guste lo que va a pasar, que significa que no voy a salir investido en el día de hoy y que por tanto esta legislatura no comienza, no pierdo la esperanza, no pierdo la ilusión, no pierdo las ganas y tampoco pierdo la sonrisa de seguir trabajando por Andalucía. Muchas gracias a todos.
7: Ya a la salida del pleno, el portavoz de Vox, Manuel Gavira, respondía: hay voluntad de seguir avanzando.
9: Buena voluntad, ganas de trabajar y ganas de intentar que se den las condiciones para poder llegar a un acuerdo. Hay tiempo, hay día, hay mañana y está pasado.
10: Bueno, ya veremos. Si hay voluntad por todo, pues se llegará, y si no, pues nada.
7: En justo 48 horas vamos a conocer si Moreno inicia su tercera legislatura como presidente de la Junta.
6: Gracias, Inmaculada Carrasco. Se cumplen 6 días del terremoto en Venezuela y el balance oficial asciende ya a 1.719 muertos y más de 5.000 heridos, mientras continúa la búsqueda de los más de 64.000 desaparecidos registrados por familiares. España eleva a 19 los compatriotas fallecidos y mantiene en 133 el número de desaparecidos. María José Andrade, buenas tardes.
11: Buenas tardes. Casi 60 60.000 son los edificios que podrían estar dañados o destruidos, según primera evaluación satelital realizada por la NASA y tras comparar imágenes antes y después del sismo. Miles de personas siguen desplazadas con graves problemas de agua, luz y servicios básicos, y la Organización Mundial de la Salud alerta del riesgo de brotes por la presión sobre el sistema sanitario. Más de 70 equipos internacionales y 2.300 especialistas, incluida la UME, continúan las labores de rescate, y ya la Cruz Roja Venezolana avisa que estima que la operación de respuesta tras el terremoto se va a prolongar más de 24 meses.
6: Gracias. La Audiencia de Sevilla ha condenado a 5 años de prisión al director de una residencia de mayores por apropiarse de más de 141.000 euros de un residente con deterioro cognitivo. Un familiar de la víctima ha quedado absuelta por falta de pruebas. Mar Pino.
12: Según la sentencia a la que ha tenido acceso Canal Sur, el condenado dirigía la residencia donde vivía la víctima y, aprovechando que estaba autorizado para gestionar sus cuentas, se apropió del dinero y contrató seguros de vida durante 2 años. Un movimiento que puso en alerta a la familia de la víctima, como señala su abogado Fernando Fernández Velo.
13: Que había habido un desfalco anormal en relación a la circunstancia de su padre, una persona bastante mayor y con las facultades mermadas.
12: El autor ha sido condenado a 5 años, aunque la sentencia es recurrible.
6: Pakistán, al menos 14 niños han muerto al derrumbarse el techo de un edificio usado como centro de clases particulares en Lahore, en el este del país. La policía informa que 2 personas, entre ellas el propietario del inmueble, han sido detenidas. A esta hora los termómetros están marcando 38 grados en Sevilla y Córdoba, 37 en Jaén, 32 en Huelva y Granada, 29 en Cádiz, 28 grados en Almería y Málaga. Andalucía, 7 de la tarde y 3 minutos.
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0: La Unión Europea va a comenzar mañana, 1 de julio. Mañana ya estrenamos el mes de julio. Pues la Unión Europea lo estrena cobrando una tasa de 3 euros a los paquetes de hasta 150 euros comprados fuera de la UE. Una medida que busca atajar la avalancha de importaciones baratas que entran en el mercado europeo, sobre todo desde China, a través de plataformas en línea como Temu, Shein o AliExpress. ¿Quién no ha comprado en Temu, en Shein o en AliExpress? Bueno, pues que sepáis que a partir de mañana lo que compramos en esas plataformas va a tener una tasa impuesta por la Unión Europea, es decir, se van a encarecer esos productos. Vamos a preguntarle a nuestro próximo invitado, que es José Ignacio Castillo, catedrático de Economía de la Universidad de Sevilla. Señor Castillo, ¿qué tal? Muy buenas tardes.
1: Buenas tardes, Javier, un placer.
0: Pues queremos que nos ayude, José Ignacio, a entender un poquito mejor este paso que da la Unión Europea, si al final los Paganini vamos a ser los compradores o la gente que acude a Temu, a Shein o a AliExpress, o cómo va a funcionar esto.
1: Sí, exactamente, ¿no? Bueno, era algo que se veía venir, ¿no? Sobre todo desde que el año pasado Estados Unidos pues también ya quitó la gratuidad a estos paquetes, y eso aumentó, digamos, la inundación de paquetes en Europa. Estamos hablando de entre 15 y 18 millones de paquetes al día, ¿no? Que llegan fundamentalmente por vía aérea. Ajá. Y donde, bueno, pues la gente comprábamos pues una camiseta, un cable para el móvil y, yo qué sé, la toalla para el verano. Este tipo de paquetes se penaliza gravemente ahora, porque por cada línea de producto, no por cada producto, sino por cada línea de producto, pues sí, a partir de mañana hay que pagar 3 euros. Luego, en ese ejemplo que acabo de poner, pues habría que pagar 9 euros de arancel, ¿no? En cambio, si fueran 3 camisetas, solo es una línea de producto y solo pagarías 3 euros.
0: Pero por cada producto diferente sí son 3 euros. O sea que esto se va a notar. Se va a notar.
1: Sí. Evidentemente, en el ejemplo que he puesto antes, pues realmente al final el arancel casi sería mayor que el coste del paquete,
0: claro,
1: ¿no?
0: Efectivamente, porque a lo mejor el cable del móvil, la toalla y la camiseta nos ha salido a 7 euros todo, y claro, ahora hay que sumarle los 9 euros de 3 por cada uno.
1: Sí, la idea cuál es, ¿no? Vamos a ver, existen plataformas europeas de productos chinos baratos, especialmente en ropa, el Lefty, que es español, del grupo Inditex, o el Primark, que es irlandés, pero este tipo de plataformas lo que hacían era traer la ropa en grandes cantidades a Europa, meterla en almacenes, almacenarla y después distribuirla en las tiendas. Lo que hacían pues el AliExpress o el Temu es una estrategia completamente diferente. Ellos sacan una camiseta, la ponen en internet, si esa camiseta tiene éxito, pues hacen muchas más unidades, sino con las 100 iniciales, pues hasta ahí llegan, y las vendían una a una en pequeños paquetes que llegaban a los domicilios. Con esta nueva estrategia, lo que se busca es que este tipo de plataformas también mande en grandes cantidades esas camisetas, que paguen los aranceles, que vayan a depósitos intermedios, fundamentalmente en Europa del Este, como en Polonia, y de ahí ya se distribuyan a los hogares uno a uno. Pero eso va a subir los costes.
0: Bueno, pues todo sube, porque no solo sube lo que vamos a comprar en Temu, en Shein o AliExpress, sino que a partir de mañana también, José Ignacio, el IVA de los combustibles, que estaba bonificado por la guerra de Irán y todo esto, va a volver al 21% a partir de mañana.
1: Exactamente, ¿no? Si todavía los oyentes que nos están escuchando tienen la posibilidad de ir a llenar el depósito, no es mal momento, porque recordemos que también mañana comienza la operación salida del verano, ¿no? Como 1 de julio, ¿no? Sí, lo que se va a hacer, vamos a ver, esto es importante, ¿no? En el litro de gasolina hay dos impuestos que sumados realmente es más o menos la mitad del coste del litro de gasolina, que son impuestos, la otra mitad pues es el petróleo refinado. De esos impuestos hay dos, el IVA por un lado y el impuesto especial de hidrocarburos. Teníamos bonificado lo que era el IVA fuertemente, en vez de pagar un 21% pagábamos un 10%, eso vuelve al 21%, pero aquí está la única buena noticia que vamos a contar hoy, es que para que el efecto, el shock no sea muy grande sobre el bolsillo de las economías domésticas, lo que se va a seguir bonificando es el impuesto de hidrocarburos, el otro, que va a tener una reducción de 15 céntimos en el mes de julio, de 10 en el mes de agosto y que quedará, bueno, pues en septiembre en 5 hasta en octubre desaparecer. Pero bueno, vamos a ver qué pasa también con Irán. Quiero decir, en el estrecho de Hormuz, pues los barcos siguen sin transitar con la misma fluidez que antes del conflicto. Actualmente están pasando entre un, bueno, podríamos decir, entre un 25 y un 50% de barcos de los que pasaban antes. Si no volvemos a la normalidad, es de esperar que en otoño haya tensiones en el mercado del petróleo, ¿no? Tenemos que intentar resolver esto antes, ¿no? Y con las reservas. Las reservas ahora mismo de estratégicas de los países están en casi en el mínimo de los últimos 30, 40 años, ¿no? Las hemos ido sacando durante estos meses para que realmente el precio de la gasolina no subiera mucho.
0: Pero es curioso comprobar cómo una vez más lo que ocurre en la geopolítica mundial al final repercute directamente en nuestros bolsillos y lo vamos a notar a partir de mañana. Por eso, como nos dice José Ignacio Castillo, hoy es un buen día para llenar el depósito del coche si no queremos sustos a partir de mañana. Patricia.
2: Fíjate, Javier, que la subida del IVA de los carburantes nos va a costar a los españoles 10 céntimos más por litro de gasolina y 2,8 de diésel. Es brutal.
0: Sí,
1: lo vamos a notar.
0: Lo vamos a notar. Igual que nota la agencia tributaria, José Ignacio, la aparición y la actividad de los morosos o la no actividad de los morosos. Quiero decir, cuando no paga la gente a la agencia tributaria. Te lo pregunto porque acaba de salir la lista de grandes morosos de la agencia tributaria que incluye a un total de 5.853 contribuyentes con deudas superiores cada uno de ellos a los 600.000 euros. Y aparecen en esta lista nombres tan conocidos para toda la opinión pública y para toda la sociedad como Isabel Pantoja, Paz Vega, Bertín Osborne, Patricia Conde, Kiko Matamoros, el aristócrata Luis Medina, Mario Conde o José Luis Moreno. Se ha avanzado mucho en la lucha contra el fraude y contra la morosidad por parte de la agencia tributaria, pero aquí tenemos el ejemplo de que esto todavía está a la orden del día.
1: Sí, esto le podríamos llamar la política Lola Flores, ¿no? ¿Por qué? ¿No? Porque desde los años 80, pues la agencia tributaria se dio cuenta que, bueno, pues digamos, la pedagogía fiscal debería de empezar por los famosos, ¿no? Con eso también mandas un mensaje de que nadie está por encima de la legalidad, en este caso la legalidad fiscal, ¿no? Ahora, pues lo que se hace todos los años, como bien si has comentado, pues sale la lista anual de grandes morosos, ¿no? Y con el morbo añadido de buscar a personas famosas, ¿no? De todo tipo, ¿no? Ya digo que las folclóricas, pues es un nicho de morosidad que está desde los orígenes, y con ello se busca, tampoco es casual, ¿no? Recordemos que, hoy acaba la campaña del IRPF, ¿no? Sí. Con lo cual, pues también coinciden las dos ideas. Sí, ¿no?
0: Poca todavía coincidencia. No creo que sea coincidencia, ¿verdad, José Ignacio?
1: Sí, no. Evidentemente, la agencia tributaria es poco dada a las consecuencias.
0: Efectivamente.
1: A las coincidencias es poco dada, sí, es verdad.
0: José Ignacio Castillo, catedrático de Economía de la Universidad de Sevilla. Nos encanta cómo lo cuentas, cómo nos lo explicas y cómo aprendemos también de economía gracias a tus explicaciones y a tus palabras. Gracias, José Ignacio.
1: Un placer siempre, Javier. Hasta luego.
0: Un abrazo. Pues nada, Patricia, Estíbaliz, apuntaos. Isabel Pantoja, su deuda ha aumentado respecto al año anterior, pasando de algo más de 1 millón a 1.273.000 euros. Eso es lo que le debe la Pantoja, que por cierto podía haber aprovechado con el concierto que tenía en Sevilla, icónica, pero como al final no lo ha hecho, pues nada.
2: Va sumando.
0: Paz Vega ha reducido un poquito, tenía una deuda de más de 400.000... ha reducido su deuda en más de 400.000 euros. Mm. Ahora lo que debe es 1.800.000 euros a Hacienda.
2: Y algunos que no aparecían hace 2 años vuelven a aparecer, como Patricia Conde.
0: Patricia Conde tiene 714.000 euros de deuda.
2: Sí. Y Kiko Matamoros, 600.000 euros.
0: Ajá. ¿Y Bertín Osborne? Lo veis por ahí, ha reducido, sí, veo aquí ligeramente su importe, ¿no?
2: Uh-huh. De más de 600.000 euros, ¿eh? Él tenía también una buena cantidad.
0: Pues Mario Conde.
3: También. De todas formas, a mí hay una cosa que me molesta a veces un poquito, porque hay algunos de ellos, algunas de esas personas que deben, que son morosos, que los demás nada, porque Hacienda, como le debas un euro, te persigue,
2: hasta
3: morir, o sea, te quita hasta, yo qué sé, hasta los zapatos si los llevas puestos, por lo menos a la gente que andamos por la calle. Y cuando estas personas que deben esas cantidades de dinero, que para deber un millón y pico, digo, ¿cuánto habrán ganado? ¿Cuánto habrán ganado para deber un millón y pico? Pues se supone que algo han pagado. Se supone. Bueno, que luego encima te dan lecciones de moral. Cuando como son personajes públicos, salen igual hablando, les escuchas dándote mensajes de moral. Y dices, bueno, ¿cómo puede hablar una persona así cuando está haciendo?
0: Sí, y además hay de todo, ¿eh? Cantantes, artistas, aristócratas. Porque aquí está Luis Medina, que es el hijo de Nati Abascal.
3: También.
0: Que debe 641.000 pelotes.
3: Está claro. Ojo. Que casi todo el mundo, casi todos, intenta no pagar, escaquearse. A alguno le sale, no sé, igual a alguno que se le sale bien. Yo creo que con Hacienda al final te acaba cogiendo. Hombre, la gente le diría, no intentes engañar a Hacienda, que Hacienda al final te acaba cogiendo.
0: Pillando. El porcentaje, hombre, si vemos la cantidad de gente que contribuimos a la Hacienda Pública en España y vemos que la lista de morosos es de 5.853 contribuyentes, parece un porcentaje pequeño para el conjunto de los españoles y de las españolas que tributan y lo hacen en tiempo y forma, y no le deben nada a Hacienda, o por lo menos no le deben más de 600.000 euros, porque estas son deudas superiores a los 600.000 euros. Que ya lo habrán ganado, como dice Estíbaliz, para deber tanto dinero.
3: Imagínate, ¿no?
2: Que Bertín, que yo me he equivocado, Javier, Bertín no debía 600.000 euros, debe todavía 835.000, un poquito más.
0: Bueno, pues además, aparece en esta lista.
3: Hay que decir que ese dinero que deben, eso repercute en todos nosotros, en gente que recibe, pues de alguna manera, ese dinero, ¿no? En becas, en yo qué sé, en medicación, en todo. Entonces, está haciendo, al final nos está fastidiando al resto de la sociedad. Así que, por favor, si cobran, paguen, como todos los demás. Nosotros pagamos un poquito menos porque cobramos menos que ustedes. Pero bueno.
0: Como aquel lema de toda la vida, Hacienda somos todos, que no se nos olvide que Hacienda somos todos.
3: Yo estaría encantada de pagarle un millón a Hacienda. Porque quiere decir que cobraría tres iguales.
0: Pues fíjate,
3: por lo menos ganaría dos, uno lo pagaría, pero ganaría
0: 7,
3: dos.
0: 7 de la tarde, 16 minutos, en un momento vamos a saludar a un hombre que lo tiene todo en orden y cumple con Hacienda todos los años, que se llama Ismael Roldán y que viene a hablarnos de la ciencia de lo cotidiano.
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1: Querido Ismael Roldán, bienvenido a este programa que se llama Andalucía Ahora Verano. Estábamos deseando saludarte y abrirte las puertas de este programa que al mismo tiempo, ya te digo, es un chiringuito.
2: Pues yo estoy encantado, Javier, de estar aquí en esta casa Canal Sur, en escuchar esta sintonía que me trae muy buenos recuerdos precisamente de esta casa.
1: ¿Ah, sí? ¿La sí. has elegido tú? ¿Es la sintonía
2: sí,
1: Chocolate?
2: Sí, sí, sí.
1: Pues cuéntanos por qué, has elegido
2: pues
1: esta
2: mira,
1: sintonía precisamente.
2: Efectivamente, porque hace algunos años yo hice aquí un programa que se llamaba El Rincón Matemático, dentro de otro programa de mayor amplitud que se llamaba El Observatorio, que lo dirigía Enrique Díaz.
1: Hombre.
2: Entonces resulta que yo estrené esta sintonía que habéis tenido la amabilidad de reproducir, la estrené aquí, en Canal Sur Radio.
1: Pues nada, como si no hubiese pasado el tiempo, querido Ismael.
2: Sí, sí, sí.
1: Venimos para hablar, a mí me encanta esto, de la ciencia de lo cotidiano, porque todo lo que nos rodea tiene su ciencia y hay mucha presencia, no solo de la ciencia, sino de las matemáticas. Ya te advierto que has llegado a un programa donde todos somos de letras, ¿verdad, Estíbaliz?
3: Sí, aquí, esta mañana he hecho una prueba, Ismael, y le he preguntado, he hecho la tabla del 7.
2: ¿Y te ha salido bien?
3: No del todo, pero unos cuantos.
2: Sí.
3: Digo yo, que no lo ponga Ismael, muy complicado.
1: No, y hemos hecho otro problema matemático que hemos hecho, Ismael, es de un tren sale de Ávila y el otro sale de Zaragoza.
3: ¿Dónde se juntan?
1: Y al final, claro, hemos llegado a la conclusión de cómo están los trenes hoy día, no va a llegar ninguno de los dos va a llegar a tiempo.
2: Pues yo creo que sí, ¿no? Mejor no resolverlo.
3: ¿Por qué a los matemáticos les encanta lo de los trenes? Yo nunca lo he podido entender. A mí la cantidad de veces que me han puesto ese problema. Uno sale de Barcelona y otro de Sevilla. ¿Dónde se juntan? Pues no se juntan.
2: Bueno, afortunadamente.
3: ¿Dónde se cruzan?
2: Sí, sí, es un problema típico de movimiento rectilíneo y uniforme.
3: Eso es fácil.
2: Pero ese tipo de problemas no los voy yo a poner
3: eso
2: aquí.
3: Es muy difícil.
2: Sí, eso
3: yo
2: es
3: nunca
2: complicado.
3: Lo acerté.
2: No.
1: Aquí vamos a entrar ya en materia y dinos qué tipo de problemas vas a poner tú aquí en la mesa de Andalucía ahora verano.
2: Eso es. Pues mira, yo he pensado para iniciar esta andadura del programa con un problema sencillo, que dice así, tenemos una cuerda, le hemos dado la vuelta a la Tierra, a ras del suelo, sobre el Ecuador. La pregunta es, ¿cuánta cuerda tendremos que añadir para que la nueva cuerda más larga que dé la vuelta a la Tierra, pero, importante, a 2 metros por encima del suelo, siguiendo también el Ecuador? O sea, una cuerda mucho más larga, a 2 metros de la anterior, y ¿cuánta cuerda hay que añadir a la inicial de la que habíamos hablado?
1: Vale, pues esta es la...
3: No tengo palabras.
4: Pues yo tengo que confesar...
3: Ismael, yo tengo que... ¿Puedo decirlo? Perdóname, es que ya sé que...
2: Pero aquí estamos en confianza.
3: Pero es que no he entendido el enunciado.
1: A ver, venga, vamos a repetir el enunciado.
2: Mira, vamos a ver,
1: Estíbaliz. Le damos la vuelta al mundo, al planeta, con una cuerda.
3: Explícalo, por favor, como que fuera para mí.
2: Eso es, Estíbaliz.
3: Explícamelo a mí.
2: Salimos de Canal Sur, aquí en Sevilla, y le damos la vuelta al mundo con una cuerdecita que la vamos soltando.
3: Ah, vale.
2: Por el Ecuador, ¿vale?
3: Ah, sí.
1: Esa cuerda mide X, ¿vale?
2: Exacto.
1: X.
3: Vale.
2: Eso es. Y ahora resulta que nos subimos, digamos, en un dron, ¿vale?
3: Sí.
2: Nos subimos en un dron a 2 metros de altura del suelo.
3: Vale.
2: Y ahora damos la misma circunferencia a la Tierra.
3: Con el dron.
2: Con el dron.
1: Y con la cuerda.
2: Y con una cuerda que tiene que ser un poquito más larga, ¿no? Pues la pregunta es, ¿cuánto más larga tiene que ser la nueva cuerda para
1: X
2: darle la vuelta?
3: Esto es como, esto es como lo de los trenes,
2: No, es más fácil. No.
1: Es más fácil, hay que pensar un poquito, ¿no?
3: Menos mal que hoy la respuesta la tiene Javier.
1: No, por Dios.
2: Claro, hombre.
1: A mí me quedaron matemáticas de tercero de BUP prácticamente hasta que terminé mis estudios.
3: Como es el director y está muy contento.
2: Yo Javier, lo que sí me gustaría es, hombre, invitar a los oyentes y a quien nos escuchen en general,
1: a que no
2: se metan en inteligencia artificial,
1: internet, por
2: favor. Sino que esto es un reto divertido para que uno lo trate de resolver consigo mismo.
1: Exactamente. ¿Eh? Vamos a proponer que quien tenga el resultado sin hacer la chuleta con la IA, sin hacer trampas, que nos lo cuente en el 670-940-200.
2: Perfecto.
1: Así que si sabéis cuál es el resultado de este problema matemático, os damos unos minutos hasta el final de la sección de Ismael y después lo resolvemos.
2: Muy bien, muy bien.
1: 670-940-200.
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1: Bueno, Ismael, vamos con... Mientras que dejamos pensar...
4: Perdón, Javier, por...
1: Ya estáis ahí haciendo vuestros cálculos.
4: Sí, no, porque ella ya está diciendo ahí a lo bajini, una ayudita, una pista.
2: Sí, Ismael. Ahora te la doy, a micrófono cerrado.
3: Un amigo en común.
2: Sí, claro.
4: Ah, no, yo tengo que decir, Javier, que Ismael... fue mi profesor de teoría de la comunicación en la facultad.
1: Hombre, por favor.
4: Cuando yo lo he visto entrar en el estudio, no hemos mirado, hemos dicho, pero nos conocemos.
2: Exacto. Digo yo, esta cara me resulta conocida y me ha dado una alegría. No te puedes ni imaginar.
1: ¿Cómo era como alumna Patricia Torres? Ismael, seguro que era fantástica.
2: Bueno,
1: ¿verdad?
2: Pues mira, cuando la he recordado yo al verla, es porque era una buena alumna y participaba.
3: Claro.
2: Porque yo puedo recordar que podría haber 75 hasta 100 alumnos por curso.
4: Por curso.
2: O sea, que eso era tela marinera.
1: Bueno.
2: Pero no todos participaban. Y ella era una de las que participaba. Y, sí. Y se acuerda de algunas anécdotas curiosas.
3: Ahora viene la otra parte. Y a mí también me conocías, ¿verdad? Pero pues, no de la universidad.
2: Bueno, pero Javier, es que no,
1: pero bueno,
2: es
1: vamos a ver, Ismael.
3: Esto es verídico. Pero no de la universidad. Me conocías, ¿verdad? Te
2: claro.
3: Sonaba. Pero no de la universidad.
2: Hemos estado juntos en una zambomba.
1: ¡Qué barbaridad! O qué sea, barbaridad.
3: ¿Has visto? Bueno. ¿Has visto, Javier, qué diferencia entre Patricia y yo?
1: Sí, sí.
4: Sí, generaciones.
1: Una, claro, una en el terreno académico y la otra en el terreno festero.
2: Efectivamente, efectivamente.
1: En el terreno fiestero, en una zambomba, que oye, que no está nada mal.
2: Sí.
1: Eso sí, siempre en otras fechas. Ahora claro. Como que no.
2: No, ahora no pega, ahora no pega.
1: Ahora que, como que no. O sea que medio chiringuito conoce a Ismael. ¿Eh? O sea, que esto
4: nos
1: es impresionante.
4: Falta Kiko, que a lo mejor también puede ser.
1: La semana que viene, cuando te vea, seguro que dice, a ver, por favor, Ismael, si tú te compras las camisetas en el mismo sitio que yo, que por cierto, la camiseta que traes hoy.
2: Mira,
1: a ver.
2: La camiseta que traigo hoy, me encanta la pregunta, pero oye, yo no sé si tenéis cámaras ocultas como para que me veas, porque...
1: Esto está todo controlado, está todo controlado.
2: Bueno, pues la camiseta, sí, la compré en Córdoba, cuando estuve dándome por allí un paseíto con mi pareja, no hace mucho. Y es preciosa, una camiseta que tiene un estampado, que es un rectángulo áureo en el que se inscribe una espiral áurea o espiral de Durero. Entonces yo llevo el número de oro pues conmigo continuamente.
1: Nos gusta mucho, ¿eh? Y a Juan Carlos Varas también le ha encantado la camiseta que trae hoy Ismael Roldán. ¿Quién sabe si de aquí hacemos tendencia y vendemos camisetas? Que ahora que el Shane va a cobrar 3 euros más por cada una, igual nosotros podemos hacer negocio.
3: Muerta me estoy quedando.
2: Pues mira.
3: Los oyentes van a saber la respuesta.
2: Una idea que yo le lanzo a Canal
1: Sí, ¿no?
2: Sur.
1: Los oyentes sí. Ya empiezan a responder.
3: Sí.
1: Oye, perfecto.
3: Oye, escúchame. Venga, pues muerta sí. Me estoy quedando, ¿eh?
2: Que sí,
1: pero por palabras. ¿Quién tomas a nuestra audiencia?
4: Claro,
1: ¿pero qué te crees?
4: Decir.
3: Pero ¿cómo pueden ser tan listos?
1: Claro.
4: Y tú tan torpe, ¿no?
1: Vamos a recordar el enunciado, por si alguien...
3: Dedico mi tiempo a las zambombas.
1: La próxima vez, cuando preguntes por la letra de un villancico, seguro que ella responde la primera.
3: Claro.
1: Seguro. Vamos a recordar el enunciado, Ismael, por si hay algún oyente que se ha sumado un poquito más tarde.
2: Sí,
1: os
2: sí,
1: hemos
2: sí.
1: Propuesto un enigma matemático. Y el enigma es el siguiente, Ismael.
2: Eso es. Tenemos una cuerda y le damos la vuelta a la Tierra a ras del suelo sobre el ecuador. Vale. Entonces, la pregunta, ¿cuánta cuerda tendremos que añadir para que la nueva cuerda más larga dé la vuelta a la Tierra, pero a 2 metros?

0: 14-16.
1: Yo te voy a decir una cosa. Acabo de escuchar un WhatsApp y estoy muerta.
2: Porque claro, lo explican muy bien los oyentes.
1: Porque los oyentes son increíbles.
0: Vale, pues los vamos a escuchar al final. Venga, vamos a seguir con noticias, con ciencia. Precisamente ha habido una noticia muy desagradable y muy desgraciada, que es el terremoto de los terremotos de Venezuela. Por cierto, ayer hubo réplicas de hasta 4,9 grados, que ojito con ese tipo de réplicas. Estos devastadores efectos del terremoto en Venezuela que nos llevan a hablar sobre, o a preguntarnos, a hacernos algunas preguntas, Ismael, como por ejemplo, ¿qué ocurre en el interior de la Tierra para que se produzca un terremoto o unos sismos como los de Venezuela?
3: Bueno, pues básicamente lo que ocurre es que nosotros estamos en la superficie de la Tierra, estamos en la corteza terrestre, en la superficie, pero debajo nuestra lo que hay son unas plataformas impresionantes de roca que se llaman placas tectónicas. ¿Y qué es lo que ha pasado en Venezuela? Lo que ha pasado es que allí hay dos placas, precisamente, que son la placa del Caribe y la placa sudamericana. Y están en contacto y en fricción. Esto es lo que los oyentes deben pensar profundamente. Son unas superficies rugosas que están presionándose la una a la otra durante años y siglos, porque las placas tectónicas, como todo el mundo sabe, se mueven muy poquito al año, puede ser un centímetro, incluso menos, un milímetro, pero se están moviendo muy poquito. Entonces esa presión ahí aguantando es como un muelle, que se imagine el oyente que tiene un muelle entre el dedo pulgar y el dedo índice, y que lo comprime a tope y que se lleve un día, dos días, un mes. Llega un momento en el que los dedos ya no pueden aguantar, y cuando ese muelle dice aquí estoy yo y se expande, eso es lo que ocurre justamente cuando, después de siglos, incluso más tiempo, esas placas terminan por romperse. Al romperse es cuando se genera, eso se llama, ese punto en el que se origina, se llama hipocentro, y ahí se generan unas ondas sísmicas que son las que van a transmitir esa energía furibunda que llegará, lamentablemente, a los edificios y los va a destruir.
0: Sí, como estamos viendo. Más preguntas que...
1: Sí. ¿Por qué unos edificios se derrumban y otros no en un terremoto? Porque hemos unos que se caen y otros...
3: Pues mira, esa es una magnífica pregunta, Estivali, porque lo estamos viendo en las imágenes en televisión, que lamentablemente, bueno, pues en Venezuela los edificios altos se quedan ahí, y junto a ellos los edificios más bajos totalmente destruidos. ¿Por qué? ¿Qué es lo que está influyendo? Pues fijaos, el símil que yo he pensado para explicarlo es un columpio. Un columpio es como un péndulo, ¿vale? Simplificándolo mucho. Imaginaos un columpio de 2,5 metros de longitud, como si fuera un péndulo. El periodo de un péndulo, hay que decir que todo objeto físico tiene esto que se llama una frecuencia natural. Una copa, sabéis que si le damos un toquecito, tiene un sonido especial, ese es la frecuencia suya natural, por ejemplo, 500 hercios. Bueno, pues si cogemos un generador de frecuencia y le hacemos llegar una onda sonora de 500 hercios, ¿qué ocurre? Que entran en resonancia. Y entonces la frecuencia se mantiene, pero la amplitud se dispara. Eso es lo que ocurre, por ejemplo, con un columpio. Montamos ahí a nuestro hijo, a nuestro nietecito, le damos, al principio cuesta, pero llega un momento en el que resulta que nos acoplamos. Eso es que entramos en resonancia. Entonces, el periodo de un péndulo, por ejemplo, de 2,5 metros de longitud, es de unos 3,17 segundos. Pues ese es el periodo. Y la frecuencia es la inversa. Entonces, un periodo largo le corresponde a una frecuencia baja. Los edificios altos son como péndulos de mucha longitud. Entonces, ¿qué pasa? Que el periodo es grande y la frecuencia baja. En los edificios bajos, la longitud es pequeña. Entonces, el periodo es muy rápido. Al ser muy rápido, resulta que rápido quiere decir que muy muy pequeño, muy poco tiempo dura el periodo, que es el tiempo de una oscilación, con lo cual la frecuencia es muy alta. Y cuando la onda sísmica, que hay tres tipos de ondas, las ondas P, que son las que primero llegan, las ondas S, que son unas ondas transversales, las P son unas ondas longitudinales, y las ondas superficiales, las últimas, normalmente las más destructivas. Pero las ondas S, que hacen vibrar el edificio en muchas direcciones, puede que la frecuencia que tenga sea la de resonancia del edificio y se lo lleva abajo, lo destroza. Y el alto no, porque la frecuencia no ha coincidido con la de resonancia.
0: Todo tiene una explicación matemática. Quiero hacerte una última pregunta con respecto a esto de Venezuela, que me la hizo, me la formuló mi hija hace dos

0: días cuando estaba viendo lo que había pasado en Venezuela, y mi hija tiene 12 años, y me dijo: Ismael, aquí en Andalucía puede pasar algo como esto. ¿Tiene riesgo Andalucía, Ismael, para de sufrir terremotos como el de Venezuela?
1: Bueno, pues esa otra magnífica pregunta que te formuló tu hija. Mira, en Andalucía tenemos que ser precavidos y poner los medios para evitar una catástrofe. Similar a la de Venezuela es muy difícil. ¿Por qué? Porque las placas que tenemos nosotros aquí debajo, sobre todo en el mar de Alborán, esas placas son la placa euroasiática y la placa africana. ¿Qué pasa? Que tienen muchas fallas y los desplazamientos se hacen a una velocidad muy lenta. No es el caso de Venezuela. Con lo cual, las probabilidades de que aquí suframos un terremoto de magnitud, por ejemplo, 7,5, 8, 8,5, son mínimas. Pero eso hay que tenerlo en cuenta, sobre todo en la edificación, ¿vale? Y preparar a los edificios para que tengan una amortiguación en el caso de que llegue un terremoto. Y después la calidad también del edificio, porque lo que está ocurriendo en Venezuela, que muchos edificios son de mampostería de ladrillo no reforzado, claro, y también pues bloques de adobe, y es que ya no es la frecuencia de resonancia, es que en cuanto a que ello se ha movido un poco, se han venido abajo de golpe y porrazo. Entonces la zona sísmica, y en España la zona sísmica de mayor peligro es la nuestra, en Andalucía, pues hay que tenerlo en cuenta a la hora de edificar. O sea, la prevención es importante y tener planes para, en el caso de que llegue un acontecimiento como este, pues saber qué protocolos hay que seguir.
0: Bueno, vamos con otra pregunta relacionada con la actualidad, querido Ismael Roldán. ¿Por qué? Y en esto nos vamos a ver reflejados unos cuantos. ¿Por qué la asignatura de matemáticas aplicadas a las ciencias sociales 2 es la que ha sacado la nota media más baja en la PAU en Andalucía en este 2026?
1: Bueno, pues mira, vamos a ver. Razones objetivas, te voy a dar una en principio. En 2024 la optatibilidad, digamos, de la prueba era máxima, porque había 4 bloques, cada bloque tenía 2 ejercicios y el alumno podía elegir entre ellos 2. En 2025 ya esa optatividad se redujo y solamente había 3 bloques con optatividad y uno que no. Y en 2026 todavía más se ha reducido y ha habido solo 2 bloques con optatividad y los otros 2 eran obligatorios los ejercicios. Si tú esto le añades, bueno, y es verdad que hay que decir, en 2024 la nota media era de un 6,86 o por ahí, en el 2025 fue un 4,55 y era un 4,60 y algo, la más baja de toda la selectividad. Luego, algo hay aquí que falla estructuralmente, porque además si te pones a investigar en los problemas que han caído, que yo lo he hecho, tendré resuelto, Javier, no te exagero, del orden de 3,000 o 4,000 problemas de selectividad. Wow. Me he hecho todos los que han caído en Andalucía desde el 2000 hasta ahora. E incluso los de reserva. O sea, tengo yo una serie de archivadores a Z en mi casa, que eso es la historia.
0: Eso es amor por las matemáticas, ¿sí? Y efectivamente no lo tenemos nosotros, sí, pero ni un gramo, ¿eh?
1: Bueno.
0: ni un gramo.
1: Es bueno. Bueno, eso es disfrutar. Entonces, uno de los problemas de este año, concretamente el de análisis, pues han metido ahí una serie de cosas que me parece que eso ha sido rizar el rizo, ¿vale? Por ejemplo, pedir los extremos relativos de una función definida a trozos, y resulta que los extremos relativos, que los alumnos están acostumbrados a calcularlo con los puntos críticos cuando la derivada es igual a cero, pues no, la derivada igual a cero no hay ningún punto que la cumpla, y sin embargo hay unos puntos que llaman angulosos, que eso ya digo, es la pera, en los cuales la función es continua en el punto, pero no tiene derivada. Y ahora, hay extremo relativo cuando tiene distinto signo a cada lado. Y cuando tiene el mismo signo, no hay extremo relativo.
0: Mira eso, que te lo dije.
1: Eso se lo han puesto.
0: Mira que te lo dije, Estíbali.
1: Pasarse.
2: Pero yo tengo algo interesante que una oyente que sabía que iba a venir Ismael, que le conoce, me ha dicho: oye, intenta preguntarle algo que nos interesa a todos. Antes hablábamos de la gasolina, que va a subir el precio, esto le va a quitar el porcentaje. Bueno, el tema de los supermercados, tantas ofertas, tantas gangas, eso de 2x1, 3x2, 4x3, 7x5. Esto
0: 7x5 hay también en los supermercados.
1: Bueno, pero es que me habéis quitado la anécdota que iba a contar, claro.
2: Escúchame, pero esto es verdad, o sea, es decir, ¿realmente nos están regalando algo? ¿O en el 2x1 estamos pagando 3x1?
1: Vamos a ver, la oferta ideal para nosotros los consumidores, que no la vemos nunca, sería el 1x0. ¿Eso qué significa? Me llevo uno y pago cero, me lo regalan.
2: Esa no la hemos visto todavía. El 2x1.
1: Eso, el 2x1. El 2x1, yo, para que los oyentes hagan una idea. Imaginemos dos cuadraditos, que son las unidades que nosotros nos vamos a llevar. Mm. Y el 1, el 2x1, ese 1 es el que pagamos. Entonces, ¿qué pasa? Que lo vamos a pintar de rojo. Con lo cual, nos queda uno en blanco. Ese que nos queda en blanco es lo que nos ahorramos. Por tanto, 1 de 2 es un medio. Uh-huh. Un medio 0,5, que es un tanto por 1, lo multiplicamos por 100, el 50%, el 2x1. 3 por 2, hacemos la misma operación. Dos cuadraditos en rojo, uno en blanco, pues un tercio. Un tercio es el 33,3%. Y a medida que vamos avanzando, 5 por 4. Pues 5 por 4, lo que tenemos es un quinto. Un quinto es el 20%. Y yo, la anécdota que iba a contar, que claro, no sé si nos va a dar tiempo, pero
0: venga, rápidamente,
1: puedo ser breve. Y es que llegó un momento en el que yo necesitaba, pues, renovar el parque de mis slips, ¿sí? Y entonces salí a la calle, ¿vale? Porque eso es muy importante tenerlo en cuenta. Las parejas tienen que también aportar ahí y decir, oye, que ya está, eso está ya muy anticuado. Y uno va y cambia el slip. Y llega una tienda aquí en Sevilla con la idea de comprar uno o dos. Y digo, mire, los slips así modernos. Y me dice, mire usted, mire, tenemos una oferta. Digo, venga, ya, lo mío, las ofertas. 5x7, Javier. 5x7, claro.
0: 5x7.
1: Claro, yo vi el cielo abierto porque los míos estaban ya todos descoloridos. Y digo, bueno, pues la ocasión. Me voy a llevar 7 y pago 5. Uh-huh. Que, por cierto, en el caso de 5x7, pues son 2/7. Si haces la cuenta, es como un 28%. Es mucho mejor la oferta del 3x2 que la del 5x7. Pero el 5x7 se aprovecha la empresa porque te obliga, claro, a comprar 5, aunque te lleves 7.
0: Bueno. Está bien, está muy bien apuntado. Bueno, vamos a llegar al final, nos quedamos sin tiempo, que de cosas interesantes nos ha traído Ismael en esta ciencia de lo cotidiano, pero hay que recordar la primera pregunta, que era esa, recordamos el enunciado porque creo que tenemos algún mensaje y lo vamos a escuchar, claro. ¿Cuál era el enunciado, Ismael?
1: Nada, que le dábamos la vuelta a la Tierra por el Ecuador con una cuerda. Y después hicimos el mismo experimento, pero a 2 metros de altura del Ecuador, otra vuelta completa. Entonces, ¿cuánta cuerda había que añadir a la primera para poder hacerlo?
0: Pues entre nuestra docta audiencia y matemática audiencia hay mensajes como, por ejemplo, este.
3: 2 por pi por el radio de la Tierra en metros más 2. Y mi nombre es Jesús.
0: 2 por pi por el radio de la Tierra en metros más 2.
4: Se ha acercado.
1: A ver, se ha acercado, pero vamos a ver, está casi. El tema es sencillo, la longitud de la circunferencia es 2 pi r. Entonces, eso es la longitud normal, el radio de la Tierra. Fijaos, uh-huh, que no hemos dado el dato de cuánto vale el radio de la Tierra, porque no hace falta. Cuando nosotros nos elevamos 2 metros por encima de la superficie terrestre, entonces, ¿el radio cuál es? El radio es R más 2. ¿Y cuál es la longitud de la cuerda mucho más larga? Pues es 2 pi por, atención, paréntesis, R más 2. Quiere decir que si quito el paréntesis, me sale 2 pi R, que es la longitud inicial que ya conocemos, uh-huh, y después ese 2 que teníamos delante multiplicado por el 2 pi es 4 pi. ¿Y cuánto es 4 pi? Pues 4 pi es 4 por 3, 14, que son 12,57 metros, que esa es la respuesta exacta.
0: 12,57 metros es lo que tendríamos que haber añadido de cuerda a la primera con la que le habíamos dado la vuelta al mundo. Decía Ismael al comienzo que esto era sencillito. Yo no me he podido entretener, ¿verdad?, en hacer cuentas, porque en vez de estar pendiente del radio, estamos pendientes de la radio.
1: De la radio.
2: Muy bien. La semana que viene puede ser un poquito más fácil, a ver si
4: la suma y la resta, ¿no?
2: Venga. A ver si yo por lo menos sé plantear el problema.
1: Venga, mira,
0: esto de, tengo una circunferencia y dentro de la circunferencia tengo tres patitos. Y si entran 4 patitos más, ¿cuántos
2: me dice? Una pista, el número pi, vamos, como si me llega a decir.
1: Por eso decía que el pi era fundamental.
0: Sí, pero mira, hemos tenido oyentes que se han acercado, que lo han visto.
1: Como Jesús. Enhorabuena al oyente que nos ha mandado su solución.
0: Ismael Roldán, nos ha encantado esta ciencia de lo cotidiano, así que por favor no nos faltes el próximo martes, ¿vale?
1: No, nada, aquí estaré. Muchísimas gracias a vosotros. Otro abrazo para ti, Javier.

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4: En 15 minutos van a dar las 8 de la tarde, pero ya veréis todo lo que vamos a hacer en estos 15 minutos. Para empezar, saludar a Virginia Maestro. Querida Virginia, buenas tardes.
5: Muy buenas tardes, ¿qué tal?
4: Bienvenida. Ya sabéis que es cantante, compositora, actriz, recién graduada en educación primaria en la Universidad de Sevilla, que viene prácticamente con la orla, a cuestas, como nos dijo la semana pasada. Es una mujer que sabe mucho de música, que vive la música, y por eso todos los martes nos trae este Azul Sonora. ¿Qué nos propones hoy, Virginia? Que me gusta mucho el titular de tu sección de hoy.
5: El capítulo 2 se llama A la luz de las velas, ¿cómo suena una cena perfecta? Eso es lo que os traigo hoy mientras vamos a escuchar un poquito de mar. Ahora que dejamos el día atrás y estamos en la hora azul, os he preparado un pequeño menú musical para una cena de verano. Porque muchas de las músicas que más he escuchado en mi vida las he descubierto gracias al cine. Una película que me llevaba a una canción y esa canción me acababa llevando a un artista o a un compositor. Así que vengo a compartir algunas piezas musicales que forman parte de nuestra memoria. ¿Empezamos con el aperitivo?
4: Por supuesto. Estoy deseando, deseando. Estamos aquí ya todos preparados. Juan Carlos Varas, Estíbaliz, Patricia, servidor. Para empezar con el aperitivo de esta cena perfecta. ¿Cómo suena esta cena perfecta de Azul Sonora de Virginia Maestro? Adelante, Virginia.
5: Allá vamos.

0: Bueno, pues hay canciones que cambian por completo un lugar. A mí me pasa con Billie Holiday, que podría estar en una casa en ruinas, pero ella como que lo vuelve todo muy elegante. Y con sí. Harry Connick podemos teletransportarnos y teletransportar a nuestros invitados al lugar adecuado para los entrantes de esta cena. No sé si lo habéis notado, pero como hace Billie Holiday en el fraseo cuando canta con la melodía, Harry Connick Jr. canta como si no tuviera prisa por llegar a ningún sitio, como hacía Billie Holiday, como hacen muchos cantantes de jazz. Y me gusta mucho cómo juega con las frases, cómo retrasa deliberadamente el tempo y cómo de alguna manera eso nos relaja, ¿no? Que es muy buena hora para relajarse.
1: Claro, él no tiene prisa y nos transmite a nosotros esa tranquilidad a través de su música, de su canción, de su jazz, claro.
0: Eso es. Además, Harry Connick viene de Nueva Orleans, se ha criado ahí, ha bebido y se ha nutrido de todo ese paisaje sonoro y de ese lenguaje, ¿no? Así que yo creo que esa herencia se nota en cada una de sus interpretaciones. Y ahora escuchamos este fragmento de It Had to Be You, un clásico del jazz, que suena en la banda sonora original de cuando Harry encontró a Sally.
1: Ajá, ajá, ajá. ¡Qué película más fantástica!
0: ¿Verdad? Eso es.
1: Protagonizada por Meg Ryan, si no recuerdo mal.
0: Uh-huh. Y Billy Crystal,
1: sí. Presentador de la gala de los Oscars durante muchísimo tiempo.
0: Uh-huh. Sí. Que participó en Friends, por cierto. Un dato que no me habéis pedido, pero que me ha venido de pronto.
1: Ah, pues mira, gracias por dárnoslo.
0: Sí, hizo un cameo. Bueno, pues hay una cosa que tiene en común esta película, que va a hilar con el siguiente aperitivo que os voy a proponer, uh-huh. Que es que da comienzo Meg Ryan con Billy Crystal en un coche camino a Nueva York, escuchando la radio y hablando de la vida y de los misterios del amor. Y en esta siguiente película también está la radio como protagonista en un coche que conduce su protagonista. Vamos a escuchar y vamos a continuar con nuestro invitado Harry Connick Jr. I remember the days of just keeping time.

0: Bueno, yo lo tengo muy escuchado a Harry Connick y también he visto muchas veces...
1: ¡Qué elegancia, por Dios!
0: ¿Verdad? Es que lo viste todo.
1: Te viste el salón de tu casa. Tú pones esto cuando estén llegando los invitados, claro. Lo pones en tu casa, Estivaliz, y cuando entran yo creo que como que les da otra sensación, ¿no?
2: Claro,
1: al entrar en casa.
2: Ya no necesitas que dar ni la cena.
0: Me das un vaso de agua
1: y se van tan contentos, ¿eh?
0: Porque vosotros sois de los que hacéis una playlist cuando hacéis una cena o algo, o vais improvisando.
1: Sí.
0: ¿Sí?
1: Sí,
2: yo no.
1: Yo sí, porque además me aseguro de que la música que suene es la que yo quiero que suene.
0: Efectivamente.
1: Por eso
3: pero
1: lo hago,
3: piensa
1: ¿eh?
3: Lo invitado, ¿no, Javier?
1: Hombre, que le guste a, obviamente, que esté un poco en la sintonía de quien viene,
3: sí,
1: evidentemente. Pero sobre todo que me guste a mí,
3: a ti, claro. Claro, tu casa, hombre.
2: Claro, eso se puede hacer con cenas cuando son muy reducidas, con muy poquita gente, 2, 3, 4. Ya más de 4, no sé.
0: Siempre se puede. Uno manda, ¿crees?, en su casa, hombre.
2: Esta es muy adecuada para una cena.
0: ¿Verdad?
2: Sí.
0: Esta para empezar.
2: Para una cena así más íntima, ¿no? No con mucha gente.
0: Pues sí, yo escucho esta canción y me voy directa a Meg Ryan, que es mi adorada Meg Ryan, uh-huh, viajando a Seattle, porque hablamos de Sleepless in Seattle con Tom Hanks y Meg. Y bueno, sale más gente de cuyo nombre no me acuerdo.
1: Sí, pero, ¿esta película se llamó así en España también o le pusieron otro nombre?
0: No, aquí se llamaba Algo para recordar.
1: Ah, claro, sí. Algo para recordar.
0: Sí, sí.
1: Pero su nombre original, su título es Sleepless in Seattle.
0: Sí, El desvelado de Seattle. Sí, esta película es muy bonita, la conocemos muchos y quienes no, pues por supuesto es un obligado de verano, de invierno, de lo que sea. Así que yo os quería también preguntar, porque yo he descubierto mucha música gracias al cine, pero lo que os contaba de la radio, estos personajes descubrieron canciones, descubrieron a personas escuchando la radio en el cine, y vosotros, ¿hay alguna canción que tengáis asociada a la radio de me acuerdo cuando escuché esta canción que me ha acompañado toda la vida? Mientras iba en el coche, en la radio, cuando era pequeño, cuando mi madre, o cuando mi tía, o cuando...
2: Claro, yo creo que todos, ¿no? Tenemos... Nuestra vida al final es una banda sonora.
0: Claro.
2: ¿No? Yo creo que... Porque yo así una concreto, pues te podría decir miles, porque claro, es que depende qué canción me lleva a una época de mi vida, incluso a un estado emocional diferente, ¿no?
1: Sí, canciones, absolutamente.
2: Claro, entonces yo creo que cualquiera podemos hacer una playlist con nuestra vida, o sea, en lugar de escribir un libro, podríamos hacer una playlist, ¿no?
0: Total, es una buena idea.
1: Y que hemos escuchado en la radio, por la radio nos han llegado muchísimas, muchísimas canciones.
2: Música de terror, música de suspense.
0: Sí.
1: Música de salir por ahí.
2: Podríamos poner a veces algún requiem de Mozart, así alguna tristeza de esas de qué mal me encuentro, pero de ahí vas...
1: Pues sí, pues mira, a mí el Adagio de Albinoni me recuerda siempre a un compañero de clase que le gustaba muchísimo y lo ponía de vez en cuando y siempre me recuerda a él. Y después estaba acordándome ahora, por ejemplo, de Vogue, de Madonna. A mí esa canción, siempre que la escucho, me recuerda a alguna noche maravillosa, hasta altas horas, bailando por los antros de Andalucía.
0: ¡Qué contraste, qué maravilla!
4: Oye, y el Moon River de Desayuno con Diamantes, esto es otra cosa bellísima, ¿verdad?
0: Bueno, vamos más atrás en el cine, pero sí,
2: hay que
0: imagen.
1: Y le ves la cara a esa mujer, además, claro. Siempre que hablas de Desayuno con Diamantes.
2: Hay que decir que el profesor se iba, pero cuando ha visto lo que venía, se ha quedado.
0: Ha dicho.
1: Me encanta, Ismael, estás invitadísimo.
4: Bueno, estoy encantado.
0: La música
1: Venga, seguimos.
0: Matemática. Sigamos.
1: Seguimos, Virginia, porque, oye, me da mucha pena que la semana pasada nos quedamos con poco tiempo contigo y hoy nos va a pasar lo mismo. Venga, ya. Vamos rápido.
0: Venga, vamos allá. Me voy a saltar, bueno, ya lo dejo esto para la semana que viene, pero vamos a escuchar la siguiente referencia. Vamos a cambiar al plato principal.
1: Plato principal. Bueno. Hasta luego, no puedo seguir hablando.
2: Adiós.
0: No te marches.
2: ¡Ay, qué buen plato! Mi plato preferido.
1: ¡Guau!
0: Claro, porque
1: yo tenía
0: esto
1: una granja en África.
0: Claro, escuchamos esto y es imposible no ver esos paisajes, no ver a Meryl Streep, no ver a Robert Redford y ese momento en el que le lava el cabello.
1: El pelo.
2: Oh, qué bonito, lo que todas hemos soñado.
1: Os ¿verdad? Juro que se me han puesto los vellos como escarpias, ¿eh? ¡Guau! Sí,
0: es que... Dale.
1: No, no, no, que esto emociona a cualquiera.
2: Qué fuerte.
0: Claro, es que es del genuino y único John Barry, que a mí me ha acompañado mucho a lo largo de la vida, porque yo cuando tuve, hablábamos de primeras veces en radio, uh-huh. y yo el primer Walkman que tuve y mi primera cinta de cassette era con la banda sonora de Grease, y mi hermana Ángela, su primera cinta de cassette era con la banda sonora original de Memorias de África.
1: Wow.
0: Y la escuchaba en su Walkman, pero también la ponía en casa. Y yo tengo ese recuerdo asociado a este momento. Y quizá por eso, más adelante, cuando vi Peggy Sue Got Married, Peggy Sue, uh-huh.
1: se casó
0: con Kathleen Turner, creo que también de alguna manera lo conecté, porque es el mismo compositor. Vamos a escuchar, pero quiero que escuchéis la música de John Barry y cómo va perfectamente casada y acompasada con cada movimiento, el silencio, cómo va encajando el diálogo de la película. Así que vamos a escuchar y vamos a sentir.

0: Peggy? Peggy Sue.
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2: Es increíble porque cuando ella se va acercando a la puerta de la casa y se escuchan esos pasos...
3: Nos has metido en la película, Virginia, te lo digo.
2: Era lo que quería, por eso he cogido el audio con la escena. Va totalmente acompasado el piano con sus pasos. Cuando llega a saludar a la madre, los violines aparecen y van alcanzando mayor intensidad. Cuando va subiendo las escaleras, todo va increciendo. Y justo cuando va a descubrir su dormitorio y recuerda y coge sus zapatos, el vinilo, el diario, y todo ese momento llega a culminar, en vez de hacer un estallido orquestal, de pronto todo se vuelve pequeño y todo está en el detalle y en lo minimalista. Yo creo que esa era la grandeza, lo que quería contar de John Barry, de este gran compositor que para mí ha sido muy significativo. Y os dejo con que creo que ahí hay una lección para cualquiera que escriba canciones, porque a veces no hace falta escribir más, hace falta escribir justo lo necesario.
3: Sí, señora. Vaya menú, vaya cena.
4: Vaya cena perfecta.
3: Nos queda
4: perfecta.
3: El postre. Sí. Y dos minutos de programa, así que, venga, ¿qué nos cuentas?
2: Pues que suene Al Green, Funny How Time Slips Away.

0: Bueno, con esto me voy a marchar porque yo también tengo mis propias bandas sonoras, las canciones que descubrí gracias a la radio, las que grababa en una cinta de cassette, esperando a que el locutor no hablara encima de la introducción para yo grabar la música. Y yo creo que ahí está la magia de la radio y de la música y de contarnos las historias y de hasta siempre, muchas gracias y nos vemos.
1: Hasta siempre y hasta la semana que viene, ¿eh? El azul sonora de Virginia Maestro, que nos ha vuelto a robar el corazón y con el que terminamos hoy este Andalucía, ahora verano. Y tenemos que daros las gracias, 44.000 gracias de media diarias, ¿eh? Porque esa es la audiencia que dice el EGM que ha tenido este programa, Andalucía Ahora. Gracias a vosotros, a vosotras, a todo este equipazo, Estíbaliz Martínez, Patricia Torres, Miguel Cala, Juan Carlos Varas, a nuestro hoy en camita, Kiko Canterla, que seguro que mañana pasado está ya por aquí, a Virginia Maestro, a Ismael Roldán, por supuesto a Lara Ferreiro, a Victoria Núñez Vera, a todo este equipazo que ha construido hoy Andalucía Ahora Verano. Ahora las noticias, el Mirador de Andalucía con Manuel Pérez Alcázar. Nosotros volvemos mañana a eso de las 5. ¡Adiós!

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2: Buenas tardes, bienvenidos al Mirador de Andalucía del último día del mes de junio. El Parlamento ha rechazado investir a Juanma Moreno como presidente de la Junta en la primera votación. No ha conseguido la mayoría absoluta requerida. El Pleno ha concluido a las 7 menos cuarto con una primera votación que pone en marcha, eso sí, el calendario legal para lograr la investidura. En 48 horas, es decir, el próximo jueves por la tarde, la Cámara volverá a votar y entonces a Juanma Moreno le valdrá obtener más síes que noes. Moreno ha cosechado hoy los 53 apoyos de su partido, el PP, y 56 votos en contra del resto de formaciones, incluidos los de Vox, con quien sigue negociando un acuerdo de gobernabilidad que aún no se ha cerrado. El candidato a la reelección confía en poder alcanzarlo antes de la votación en el pleno del jueves, que ya está convocada para las 7 de la tarde.
3: El único grupo político de los 109 diputados que ha mostrado interés en el diálogo ha sido Vox. Y ante la autoexclusión de la izquierda, pues nosotros negociamos con ellos. Y estamos negociando, pero no ha sido posible a esta hora y a día de hoy alcanzar un acuerdo. Vamos a intentarlo dentro de 48 horas, a ver si tenemos más suerte.
2: El portavoz de Vox ha planteado en el debate sus líneas rojas para llegar a un acuerdo. Prioridad nacional y convertir el gobierno andaluz en un dique frente a las políticas sanchistas. Manuel Gavira anticipaba su voto en contra por la falta de acuerdo, pero no descarta que se pueda alcanzar ese acuerdo antes de la votación del jueves. Primero ha dicho las medidas. Y tampoco descarta entrar en el gobierno.
4: Un mensaje de voluntad, un mensaje positivo, un mensaje optimista. Pero hasta que uno no suscribe el documento, el optimismo es una declaración de intención y un estado de ánimo. Primero las medidas, luego ver quién ejecuta las medidas.
2: Ahora se apuran las 48 horas para la negociación. Entre las partes hay optimismo y sigilo. Parlamento de Andalucía, Inmaculada Carrasco, buenas tardes.
5: 48 queda, 48 horas y restando a las 7 de la tarde del jueves, sus señorías estarán de nuevo convocados. Son apenas dos días para que PP y Vox pasen de las palabras a los hechos, del buen entendimiento a dejar blanco sobre negro este acuerdo. Entre las principales incógnitas está si los de Abascal formarán por primera vez parte de un gobierno en Andalucía. Hasta ahora, recordemos, solo lo habían hecho una vez y solo con apoyos desde el Parlamento. La votación volverá a ser pública y por llamamiento, es decir, desde sus escaños, sus señorías dirán a viva voz si están a favor, en contra o se abstienen. No habrá debate, puede durar unos 15 minutos aproximadamente. Entendemos además que los diputados se apurarán porque poco después, a las 9, España juega con Austria en el Mundial.
2: El debate más intenso esta tarde, también el más largo, ha sido el que ha confrontado a Juanma Moreno con la portavoz socialista. María Jesús Montero regresaba al Parlamento andaluz y se estrenaba en esta nueva etapa como líder de la oposición. Montero ha recriminado al candidato del PP que oculte lo que negocia con Vox. Moreno ha reprochado a la ex vicepresidenta del gobierno de Sánchez los agravios del Ejecutivo Central con Andalucía y que se vea salpicado por alguno de los imputados en casos de corrupción. Moreno insinúa con insistencia que Montero puede tener un billete de vuelta a Madrid en breve.
6: Ha tenido la oportunidad, siendo la mujer más poderosa de la historia de España, no ha sido capaz de atender ni a una de las necesidades que tenemos los andaluces.
7: Y hace una campaña de deshumanización permanente, que es lo que ha traído a la política, con la mentira, con el bulo.
2: Adelante y por Andalucía han afeado a Juanma Moreno que su negociación con Vox acabe con su perfil moderado. La de hoy es la tercera ocasión en la que el Parlamento andaluz tiene que recurrir a una segunda votación para la investidura del presidente de la Junta. En 1994 le sucedió a Manuel Chávez. Se abría entonces la conocida como legislatura de la pinza que duró apenas dos años. En 2015, Susana Díaz tuvo que esperar 80 días para lograr la investidura en segunda votación. Hoy se ha escrito la primera página de esta 13ª legislatura. Se abre un plazo de dos meses para lograr la investidura antes de la repetición de elecciones. Un día día más la corrupción es noticia. La Guardia Civil ha registrado hoy el ayuntamiento malagueño de Frigiliana, gobernado por el PSOE. El Instituto Armado ha confirmado que las actuaciones se enmarcan en unas diligencias que investigan delitos de prevaricación y malversación de caudales públicos. El PP denuncia actuaciones irregulares y adjudicaciones a dedo desde el equipo de gobierno. Por el momento no se ha confirmado si hay detenidos. El Partido Popular mantiene la presión sobre el gobierno central desde el Senado. Va a volver a citar a Zapatero, pero ahora en la comisión que investiga la SEPI. Los populares preparan un intenso mes de julio al gobierno, cargado de citaciones, entre las que se incluye también a la vicepresidenta Sara Agesen. Y Begoña Gómez ha solicitado al juez Peinado la devolución provisional de su pasaporte, un pasaporte que le retiró el magistrado por riesgo de fuga. La esposa de Pedro Sánchez pide autorización para viajar el 7 de julio a la cumbre de la OTAN en Ankara y también a la graduación de su hija en Londres. El presidente del gobierno ha presentado hoy un plan de integración de las personas migrantes dotado con 500 millones de euros. El primer punto es la regularización extraordinaria que se ha cerrado precisamente hoy con más de 1 millón de solicitudes, el doble de lo previsto. Sánchez advierte de que sin inmigración España perdería un 19% de su PIB en 2050. Y aunque ha aprovechado para arremeter contra la idea de prioridad nacional, el presidente del gobierno se ha hecho un lío y ha vinculado delincuencia e inmigración.
8: El menor porcentaje de población extranjera de España, apenas un 4% tiene Extremadura. Es también la región más segura de nuestro país y además es una de las comunidades autónomas que más sufre el reto demográfico.
2: Ya ven, es la comunidad con menos migración y la más segura, dice Sánchez. El Tribunal Supremo plantea frenar en la justicia europea el proceso extraordinario de regularización de inmigrantes. Ha pedido a las partes que se pronuncien sobre la pertinencia de elevar una consulta al Tribunal de Justicia de la Unión Europea por si existe colisión entre la legislación comunitaria y la aprobada por el Ejecutivo Central. El Gobierno no cree que el Tribunal de Estrasburgo vaya a dejar sin efecto esta regularización. El PP mantiene la sospecha de que este proceso y la concesión de nacionalidad española a los nietos de exiliados por el franquismo pretenden aumentar el censo de votantes. Núñez Feijóo.
9: ¿Por qué está regularizando a 1.300.000 inmigrantes que han entrado de forma irregular en España? ¿Y por qué está otorgando 2,5 millones de pasaportes? Los primeros en 2 años votarán en las municipales. Y los segundos, los nacionalizados, una vez que te dan un pasaporte, pues automáticamente votan.
2: Hoy se cumplen 6 días desde que se produjo el terrible terremoto en Venezuela. El balance de fallecidos asciende ya a 1.943 personas, 19 de ellas son españolas. Continúa la búsqueda de más de 64.000 desaparecidos, entre los que se cuentan también 133 compatriotas españoles. Desde mañana, las compras en Shein, Temu o en AliExpress o en cualquier otra plataforma que envíe desde fuera de la Unión Europea van a tener un recargo de 3 euros por producto. Bruselas pretende cerrar el coladero que permitía millones de envíos baratos sin control. El 91% de estos envíos proceden de China. El catedrático de Economía de la Universidad de Sevilla, José Ignacio Castillo, ha explicado en Canal Sur Radio lo que se va a conseguir con esta estrategia.
10: Lo que se busca es que este tipo de plataformas también mande en grandes cantidades esas camisetas, que paguen los aranceles, que vayan a depósitos intermedios, fundamentalmente en Europa del Este como en Polonia, y de ahí ya se distribuyan a los hogares uno a uno. Pero eso va a subir los costes.
2: El IBEX ha cerrado con una subida del 0,44% hasta situarse en los 19.471 puntos. Completa así un mes de junio con un avance del 6%, mientras que el barril de crudo de referencia, el Brent, cotiza entre los 73 y los 74 dólares. Una tarde más, tenemos que hacer crónica de incendios porque están estabilizados los fuegos que afectan al municipio almeriense de Antas, el de Vejer de la Frontera en Cádiz y en Sevilla, en Sanlúcar la Mayor, hay un punto activo en una zona de placas solares. Además, en Granada, un incendio en un bloque en la capital ha mantenido aislados a los vecinos por el humo. Tenemos aviso naranja por calor en la Campiña cordobesa y amarillo en las provincias de Sevilla, Jaén, Huelva y Cádiz. Conozcamos La previsión para las próximas horas, Agencia Estatal de Meteorología, Javier Andrés, buenas tardes.
11: Buenas tardes, mañana en Andalucía las temperaturas se mantienen con pocos cambios o localmente suben. Las mínimas en la próxima madrugada serán de 25 en Cádiz y Jaén, 23 en Almería, Málaga y Sevilla, 22 en Huelva, 21 en Córdoba y Granada. Mañana tendremos cielo poco nuboso, con nubes de evolución en el interior, sin descartar chubascos ocasionales en las sierras orientales. Es una información de AEMET.
2: En cuanto a la circulación por las carreteras andaluzas, conozcamos dónde hay que tener precaución. Dirección General de Tráfico, Darío Carnicero. Buenas tardes.
12: Buenas tardes, Manuel. A esta hora se complica la circulación en la provincia de Málaga, en la A7 a la altura de San Pedro Alcántara y Puerto Banús, y en el acceso a Marbella, además de circulación en aumento en la A44 en los entornos de Cambil y Carchel, ya en dirección a Jaén.
2: Tenemos que agradecerles las notas que nos han puesto una vez más, las notas que recibimos con gran alegría y con especial agradecimiento. Las emisoras del grupo Canal Sur Radio han alcanzado una audiencia de 543.000 oyentes de lunes a viernes en nuestra comunidad, en Andalucía. Es el mejor resultado de las últimas oleadas del Estudio General de Medios, con un incremento de 42.000 oyentes respecto a la anterior oleada y de 100.000 sobre la de el pasado año. Un agradecimiento que en nombre de toda esta casa les transmite el director de Canal Sur Radio, Juan Miguel Vega.
13: Reúne cada día a 543.000 oyentes de lunes a viernes, una cifra muy estimable. Son 100.000 más que en la misma oleada del año pasado, y eso pues habla, ya digo, de que somos una radio útil, una radio que sirve a las demandas de los ciudadanos de Andalucía, que atiende lo que ellos necesitan.
2: Un equipo, el de Canal Sur Radio, que se muestra especialmente agradecido y que en esta tarde en el Mirador de Andalucía lo componen en la realización Adolfo Martín y en la producción Elena Zájara. Vamos al detalle.
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2: 8 casi 13 minutos de la tarde, el Parlamento ha rechazado investir a Juanma Moreno como presidente de la Junta en primera votación. Moreno necesitaba hoy la mayoría absoluta, pero solo ha obtenido los 53 votos a favor de su partido, el PP, por 56 en contra del resto de los grupos, incluido Vox, con quien está negociando un acuerdo de gobernabilidad. El portavoz de Vox adelantaba durante el debate su voto en contra en esta primera votación. El candidato a la reelección, Juanma Moreno, llama al entendimiento por el bien común de los andaluces y pone sus miras ya en la votación del próximo jueves. José Manuel de la Linde.
16: Nada más subir al atril, Gavira ponía sus cartas boca arriba. El Partido Popular debe aceptar la prioridad nacional, rechazar los planes de migración de Pedro Sánchez y negar las políticas derivadas de lo que ha denominado fanatismo climático.
17: Lo nuestro será un sí a un gobierno que sea un bastión del sentido común y un bastión frente a la mafia que representa el gobierno de España, el gobierno de Pedro Sánchez. Y ese acuerdo y ese gobierno será una muestra de que es posible construir una alternativa ilusionante.
16: Juanma Moreno animaba a Vox a limar diferencias por el bien de los andaluces.
18: Frente a esas diferencias que existen y hay que reconocer y que son las que probablemente hayan retrasado la posibilidad de un acuerdo, frente a esas diferencias tenemos que buscar aquello que suma. Aquello en lo que podemos estar de acuerdo, aquello en lo que podemos sumar.
16: Llegados a este punto, ambas formaciones muestran de nuevo su disposición al diálogo y poder llegar al acuerdo antes de la próxima votación de este jueves.
2: Una votación que se va a celebrar a las 7 de la tarde del jueves, fíjense, dos horas antes del partido de la selección española y en la que Juanma Moreno espera, ya en esta ocasión sí, conseguir la investidura. En cualquier caso, PP y Vox mantienen su diálogo, lo hacen con máxima discreción, no ha trascendido demasiado sobre las líneas rojas o los puntos que están dispuestos a ceder cada una de las partes. La principal duda es saber si los de Abascal van a acabar entrando en el gobierno. Aseguran, sin embargo, que de sillones es de lo último que quieren hablar. Parlamento de Andalucía. Inmaculada Carrasco, de nuevo, buenas tardes.
5: Buenas tardes. Vox insiste en que primero tienen que cerrar las líneas programáticas. El portavoz Manuel Gavira ha asegurado que sus exigencias son las mismas que han pactado en otras comunidades. Ya sabemos, prioridad nacional, servicios públicos, acabar con las políticas contra el cambio climático, menos burocracia y ninguna puerta abierta a la inmigración. Gavira lo ve posible y se muestra así de esperanzado.
4: La voluntad es buena, tenemos disposición, tenemos ánimo, tenemos ganas, pero hay que negociar medida a medida y una vez que las medidas se hayan acordado, pues suscribiremos un acuerdo y ya veremos quién ejecuta las medidas, que es lo que digo siempre.
5: También confía en que el acuerdo se cierre cuanto antes, a ser posible el jueves, el candidato a la presidencia. Juanma Moreno ha lamentado no salir en primera votación, pero dice también que está esperanzado.
18: Y aunque no me guste lo que va a pasar, que significa que no voy a salir investido en el día de hoy y que por tanto esta legislatura no comienza, no pierdo la esperanza, no pierdo la ilusión, no pierdo las ganas y tampoco pierdo la sonrisa de seguir trabajando por Andalucía. Muchas gracias a todos.
5: Ninguno habla pues de sillones, pero esa es sin duda la principal duda. Moreno ha insistido en que quiere un gobierno en solitario. Vox, por su parte, ha subrayado que su grupo no va a servir solo para prestar los dos diputados que le hacen falta al PP para tener mayoría. En menos de 48 horas, de todas formas, saldremos de dudas. Si hay acuerdo en los próximos días, habrá investidura, sino el calendario que ya ha empezado a correr con esta votación. Si en dos meses no hay acuerdo, los andaluces volveremos a las urnas a finales de octubre.
2: Gracias, Inma. El debate más largo de la jornada lo han protagonizado Juanma Moreno y la candidata socialista María Jesús Montero, que regresaba al Parlamento andaluz en esta nueva etapa como líder de la oposición. Ha sido un cara a cara bronco en el que la socialista ha recriminado al candidato popular que oculte lo que negocia con Vox. Este le ha acusado de no defender Andalucía cuando ha estado en el gobierno central de Pedro Sánchez. Carmen Márquez.
19: Ha sido un cara a cara bronco con múltiples interrupciones en el que María Jesús Montero ha agotado varias veces su tiempo. Su principal argumento era que el Pleno es un fraude porque no se sabe qué están negociando PP y Vox.
7: Que si efectivamente va a haber un acuerdo, se vuelva a discutir el contenido aquí en el Pleno del Parlamento, porque lo contrario es un fraude.
19: Moreno la acusa de falta de respeto al Parlamento y contraataca. Ha cosechado el peor resultado de su partido porque no ha apostado por Andalucía.
18: Porque no ha apostado nunca por Andalucía. Porque ha antepuesto los intereses de su jefe, su venerado jefe, una y otra vez, al interés de toda España y en este caso el de Andalucía.
19: El debate entre ambos ha durado casi dos horas.
2: Adelante Andalucía, que ha dejado de ser el grupo minoritario, asegura que el pacto con Vox va a acabar con la imagen de moderado de Juanma Moreno. El candidato a la reelección le ha marcado diferencias entre el andalucismo que representa Adelante y el que defiende el PP andaluz.
20: Gracias a Vox ha construido usted un personaje falso, el personaje moderado, andalucista, sonriente y buena gente. ¿Qué pasó? Que eso se acabó.
18: Su andalucismo es el andalucismo radical de una minoría de andaluces. ¿Y sabe usted dónde está el andalucismo mayoritario? En la moderación. ¿Y sabe quién representa la moderación? Esta fuerza política.
2: Por Andalucía también reprocha a Moreno que haya acabado con su perfil moderado. Antonio Maillo le acusa de favorecer a la iniciativa privada como su prioridad nacional.
21: Porque usted ha fracasado ya, pase lo que pase. La prioridad nacional, en definitiva, es una idea fascista. El problema es que usted ha elegido porque ha gobernado para los ricos de aquí y para los ricos que vienen aquí a hacer extractivismo, a llevárselo calentito.
18: Trabaja para los ricos, somos ricos, nadamos entre los ricos, comemos con los ricos, en fin, todas estas cosas no es real. Y le vuelvo a insistir, los andaluces ni son tontos ni se equivocan cuando votan.
2: El portavoz del PP ha arremetido contra los grupos de izquierda, especialmente contra la socialista María Jesús Montero, a la que ha criticado con dureza por su paso por el gobierno central. Tony Martín replicaba parte del discurso del candidato.
0: A la vista está del repaso que usted le ha dado en su intervención, no se ha dejado ni un solo tema. Me imagino que es porque piensa usted como yo, que la señora Montero se va a volver enseguida a Madrid y que tenemos que decirle todo lo que tenemos que decirle ya, porque a lo mejor dentro de un mes pues ya no tenemos la oportunidad.
2: Un debate en el Parlamento andaluz que ha tenido también tiempo para hacerse eco de la política nacional, especialmente de los casos de corrupción. Juanma Moreno preguntaba a la socialista María Jesús Montero por los casos que le salpican desde la SEPI.
3: ¿Usted ejercía de vicesecretaria general del PSOE, de número 2 del PSOE, y ejercía de número 2 del gobierno? Porque si usted no conocía a nadie, si usted apostaba por todos y todos le han salido rana, es que usted no pisaba el despacho ni de número 2 del gobierno ni de número 2 del partido. Pues usted tenía que saber algo.
2: Montero acusa a Moreno de ser poco valiente a la hora de acusarla de corrupción.
7: Es que usted está diciendo que a mí me van a imputar. Ah, que no sabe. Ah, usted lo deja aquí caer, lo insinúa, pero usted no lo sabe. Pues dejar caer, insinuar cuestiones de este tipo y no reconocerlas, de poca valentía.
2: Corrupción que llega también a Andalucía. La Guardia Civil está registrando el ayuntamiento malagueño de Frigiliana, gobernado por el PSOE. El Instituto Armado ha confirmado que las actuaciones se enmarcan en unas diligencias que investigan delitos de prevaricación y malversación. Por el momento no se ha confirmado que haya detenidos. José Valero.
22: Hay otros delitos en investigación que el juez que instruye el caso no ha autorizado a hacer públicos. Los agentes de la Guardia Civil han irrumpido en el consistorio de Frigiliana, en otras dependencias municipales, y los registros se han extendido a domicilios particulares como el de la hermana y el cuñado del alcalde del PSOE, también a un bar. Miguel Ángel García, propietario del bar registrado por la Guardia Civil.
23: No me han pedido absolutamente nada. Simplemente han hecho un registro, han mirado, han buscado, han dicho que no han encontrado nada y se han ido. Lo único que me han dicho dice, estaros tranquilos que no tiene nada que ver con vosotros, ni con el negocio.
22: Desde el PP han señalado que llevaban tiempo denunciando actuaciones irregulares del equipo de gobierno como adjudicaciones a dedo y otras actuaciones a las que la intervención municipal pone reparos. Desde el PSOE han pedido prudencia y han expresado su máximo respeto a la investigación.
2: El ministro del Interior niega que la trama de Leire Díez, la fontanera del PSOE, esté dentro de su ministerio. Lo ha asegurado en su comparecencia en el Senado, donde ha reiterado su confianza en la directora de la Guardia Civil, Mercedes González, que mantuvo encuentros precisamente con Leire Díez. Sara de Borja.
24: Durante su comparecencia en la Cámara Alta, se ha referido a las informaciones abiertas a los agentes de la UCO y a la investigación en la Audiencia Nacional sobre la supuesta orden de ponerse de perfil en las causas que afectaban al entorno familiar del presidente Sánchez, negándolo de manera tajante.
25: Y jamás he dicho a ningún funcionario público algo parecido a no investigar, dejar de investigar algún hecho.
24: Durante las preguntas de los diferentes partidos políticos, Marlaska negó conocer a Leire Díez o haber cruzado una palabra con ella y ha afirmado que la trama está fuera de su ministerio. De hecho, ha protagonizado un rifirrafe con el senador de Junts, Eduard Pujol, al compararlo con el exministro popular Fernández Díez.
26: ¿Su ministerio es un ministerio limpio?
25: Mi ministerio es un ministerio limpio.
26: También lo decía Fernández Díez.
25: Espero que no me compare a mí con el señor Fernández Díaz.
2: Pues el PP pretende mantener la presión sobre el gobierno en el Senado. Va a volver a citar al expresidente Zapatero. Los populares preparan un intenso mes de julio al gobierno cargado de citaciones, incluida la de la vicepresidenta Sara Hagesen. Sara.
24: Tras su comparecencia a la comisión del caso Coldo, el PP quiere que Zapatero vuelva al Senado para responder por asuntos tan graves como las joyas, pero no será la única comparecencia programada para el mes de julio. El próximo día 6 lo hará la vicepresidenta tercera y ministra para la transición ecológica, Sara Hagesen, en la misma comisión para responder por los rescates de tubos reunidos Plus Ultra y Ere Europa, un mes de julio que no dará tregua al gobierno de Sánchez. Alicia García es la portavoz del PP en el Senado.
27: Si mayo y junio han sido dos meses horribilis para la corrupción y para el sanchismo, julio no le va a dar ni tregua.
24: El PP también ha solicitado la comparecencia del DAO de la Guardia Civil, Manuel Llamas, y de la presidenta del PSOE, Cristina Narbona, dentro de los trabajos de la comisión relacionada con el caso Coldo para los días 7 y 14 de julio, respectivamente. La directora de la Agencia Tributaria, Soledad Fernández Doctor, también ha sido citada con el objetivo de saber si Hacienda se personará contra Zapatero después de que el juez ofreciera a la Abogacía del Estado la posibilidad de hacerlo como personal perjudicada.
2: Y en el juicio del caso Kitchen, el fiscal anticorrupción ha elevado hoy sus conclusiones definitivas en las que reafirma la petición de 15 años de cárcel para el que fuera ministro de Rajoy, Jorge Fernández Díaz, y su número 2, Francisco Martínez. Considera el fiscal César Rivas que ha quedado acreditado el desarrollo de una operación parapolicial para sustraer información que era comprometedora para el PP a su extesorero, a Luis Bárcenas.
6: Desde el momento en que fue concebido el operativo, ya se puso de manifiesto la finalidad, si se nos permite, bastarda, si se nos permite, delictiva, de todo el operativo. Nada tenía que ver con la investigación del caso Gürtel, sino todo lo contrario. Estaba dirigido a obtener información y documentación que pudiera resultar comprometedora para el Partido Popular y para sus máximos dirigentes, y dirigida precisamente a boicotear, a obstaculizar aquella investigación judicial del caso Gürtel.
2: El presidente del Gobierno ha presentado un plan de integración de inmigrantes dotado con 500 millones de euros y que parte de la regularización extraordinaria que se ha cerrado precisamente hoy con más de 1 millón de solicitudes. Auxi Contreras.
8: El plan contempla además el acceso al empleo y a los servicios públicos o la formación de las personas que se regularicen. También se centra en la convivencia con programas que refuercen el aprendizaje de los idiomas cooficiales y en reforzar la prevención de los discursos de odio. Dotado con 500 millones de euros hasta 2030, busca frenar el invierno demográfico, ha dicho el presidente Pedro Sánchez, con una inmigración que ayuda a cubrir las necesidades laborales y a mantener el estado del bienestar.
9: Sin inmigración, España perdería un 19% de su Producto Interior Bruto en 2050 y un 22% en 2075. ¿Y esto qué significa? Que 90.000 bares tendrían que bajar la persiana, que 50.000 aulas de primaria y secundaria se quedarían sin alumnos y sin alumnas, que desaparecerían en torno a 220.000 explotaciones agrícolas. Ese es el país que quieren algunos.
8: Con estas medidas, Sánchez aspira a que se vea España como un país que respeta, protege y ampara los derechos humanos, asegura, y que reconoce la dignidad de quienes ya viven aquí.
2: Pues el Tribunal Supremo plantea frenar en la justicia europea el proceso de regularización de inmigrantes. En dos providencias ha pedido a las partes que se pronuncien sobre la pertinencia de elevar una consulta al Tribunal de Justicia de la Unión Europea por si existe colisión entre esta regularización y la legislación comunitaria. Entre las 8 comunidades que recurrieron la regularización, ya se ha pronunciado la valenciana a favor de que se eleve esa cuestión prejudicial al TEJUE. El Gobierno no cree que el Tribunal Europeo vaya a dejar sin efecto la regularización, pero el Partido Popular mantiene la sospecha de que este proceso y la concesión de nacionalidad española a los nietos de exiliados por el franquismo pretenden aumentar el censo de votantes en beneficio de los partidos del Gobierno. Núñez Feijóo.
10: ¿Por qué está regularizando a 1.300.000 inmigrantes que han entrado de forma irregular en España cuando en Europa toda la inmigración irregular lo que está es produciendo la expulsión de los países? ¿Y por qué está otorgando 2.5 millones de pasaportes? Los primeros, esos de momento no pueden votar en las nacionales, pero en 2 años votarán en las municipales. Y los segundos, los nacionalizados, una vez que te dan un pasaporte, pues automáticamente votan.
2: El ministro de Política Territorial, Víctor Torres, desmiente que estos procesos vayan a afectar al voto.
11: ¿En qué cabeza cabe que ya saben lo que van a votar? Ellos votarán, cada uno votará en su momento lo que tenga que votar. Al margen de que parece que se está poniendo, como decía el presidente del gobierno, la venda antes de la herida, ¿no? Como vamos a perder las elecciones, la culpa es que la gente va a votar otra forma forzada política, ¿no? Política trumpista.
2: Hoy se cumplen 6 días desde que se produjo el terremoto en Venezuela. Las cifras de fallecidos se elevan ya a 1.943, 19 de ellos son españoles y aún permanecen 64.000 desaparecidos, de ellos 133 son compatriotas. María José Andrade.
12: Casi 60.000 son los edificios que podrían estar dañados o destruidos como consecuencia del impacto del doble terremoto en Venezuela. Este es el informe de un análisis satelital realizado por la NASA. Miles de personas permanecen todavía

0: que supone que ha elevado su deuda en 264.000 euros respecto al listado anterior. La actriz Paz Vega, que figura con una deuda de 1,8 millones, la reduce en 435.000 euros. Es también el caso de Bertín Osborne, que ha recortado lo que debe 30.000 euros, pero aún adeuda 835.000. Además de ellos, la presentadora Patricia Conde, tras dos años fuera de la lista, vuelve a aparecer con una deuda de 714.000 euros y junto al periodista Kiko Matamoros, que también regresa al listado de deudores tras tres años fuera, con 600.000 euros. En total, la lista de grandes morosos incluye a 5.853 deudores. Se ha reducido en 144 personas, pero la deuda global sube un 12% por encima de los 15.000 millones de euros. Este año pasado han salido de la lista 879 deudores, han entrado 735 nuevos.
1: 8:30 de la tarde, es el tiempo para el deporte en el Mirador de Andalucía. Carlos Gonzalo, buenas tardes.
2: Hola, ¿qué tal? Muy buenas tardes.
1: Pues ayer tuvimos las dos primeras sorpresas en el Mundial, a ver hoy, ¿no?
2: Sí, ya cayó Japón y ayer, como tú bien dices, Alemania y Países Bajos, ¿quién lo iba a decir?
1: Casi nada.
2: Alemania además contra Paraguay, porque Países Bajos, Marruecos, estaba un poco la cosa así, así. Ahora mismo tenemos en juego el Costa de Marfil, Noruega. Minuto 70 de partido, Costa de Marfil 0, Noruega 1. Y acto seguido, a las 11, se va a jugar el Francia-Suecia y ya de madrugada, a las 3, para los muy cafeteros, el México-Ecuador-España deja su sede de Chattanooga. Y ya que hablamos de España, en suelo patrio se está celebrando el sorteo del campeonato de Liga, de la próxima edición de la Liga 26-27. Y déjame que te dé apuntes en cuanto a fichajes. El Betis está empezando ya con Dani Ceballos. Grimaldo se va al Atlético de Madrid, ya es oficial, de la misma manera que Lenglet se va al Benfica. Y en la NBA, ¿te mola el baloncesto?
1: Sí que me gusta, sí.
2: LeBron James deja los Lakers.
1: ¿Pero sigue jugando?
2: Se va a Golden State.
1: ¿Qué me dices?
2: No se lo voy a perdonar nunca.
1: Pues habrá que disfrutarlo aunque sea en Golden State.
2: Pues
1: gracias,
2: sí.
1: Carlos, te escucho.
2: Muy bien, pues aquí estamos en el Mirador, en el Tiempo de Deportes, en el Pelotazo. 20 horas 31 minutos, se produce Carlos Sánchez, de los Sánchez de toda la vida, que además junta, se hace binomio, dúo con Dani Piñero. 20 y 32.

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1: Pues del Mundial se nos han caído Japón, Alemania, Países Bajos, Costa de Marfil de momento se queda fuera porque va ganando Noruega, y además tenemos Francia, Suecia y México, Ecuador. La selección española deja su sede de Chattanooga. Último entrenamiento, ha hablado Grimaldo, y esta noche ya estarán en Los Ángeles los internacionales españoles para el partido de 16avos de final ante el combinado de Austria. En casa, los clubes pendientes de los partidos que les tocarán jugar ya la próxima temporada. El sorteo ha empezado a las 8. La liga comienza el 15 de agosto. Para los equipos con internacionales que hayan llegado, que hayan estado en el Mundial, y que hayan llegado a semifinales y a la final, se iniciará el torneo más tarde. El Málaga, por cierto, ya ha pedido no jugar el primero de los partidos en casa. Nuevas salidas en el Betis. El club ha hecho oficial las de Ricardo, Bacambu y Chimi Ávila. En horas podría cerrar el club la llegada del uruguayo Facundo Bernal. Dani Ceballos ya han empezado los contactos. Y del panorama nacional, Grimaldo al Atlético de Madrid, Lenglet al Benfica, Javi Galán al Celta. El conjunto de la Unión Deportiva Almería ha hecho oficial la contratación de García Pimienta, y atención, porque en el Mundial llega el empate de Costa de Marfil, empate a uno entre Costa de Marfil y Noruega, minuto 73 de encuentro. Además de todo esto, Adri Fuentes deja el Córdoba, se va al Mallorca. Del Mallorca dicen que Raíllo le interesa al Sevilla, aunque el Sevilla dice que de momento nada de nada de nada, y que lo hemos contado en la NBA, tras lo de Antetokounmpo a Atlanta Hawks, LeBron James a sus 41 años dice adiós a los Lakers, no al baloncesto, y parece que su destino son los Golden State Warriors de Stephen Curry. Las 20 horas y 34 minutos.

0: Y arrancamos este espacio de deportes con una conexión en directo donde se está celebrando el sorteo del calendario de la Liga de Fútbol Profesional. Ya se ha sabido, pues se han sabido algunas cositas dentro de este calendario que afectan a la Segunda División, a la Primera Federación, Segunda Federación y demás. Noticia, por cierto, también que acaba de saltar de última hora. Ya es oficial que Sergi Altimira es nuevo jugador del Sporting de Portugal. Y está por ahí Pedro Lázaro. Pedro, hola, ¿qué tal? Muy buenas.
1: Hola, muy buenas. Desde esta Plaza de Colón, rebautizada como Plaza Selección en Madrid, donde se sortean los calendarios, como tú estabas diciendo, y estamos a punto de saber cuál va a ser la primera jornada, la próxima temporada de la Segunda División del fútbol español.
0: Bueno, de momento, Pedro, lo que sí se ha llegado a saber es que las fechas de la disputa de otras competiciones, que las tengo yo por aquí, si el ordenador no me quiere dejar mal, aquí está, que la Segunda División va a empezar también el 15-16 de agosto, la fase regular concluirá el 6 de junio con la jornada 42 y el playoff se va a jugar entre el 9 y el 20 de junio. Primera Federación entre 29 y 30 de agosto, fase regular finalizará 23 de mayo, los playoffs de ascenso comienzan el 30 de mayo y se prolongarán hasta el 20 de junio. Segunda Federación comienza entre el 5 y 6 de septiembre. Por cierto, que ha hablado Louzán y ha venido a decir que todo lo que se ha decidido lo han decidido los clubes. Lo ha hecho en 10 segundos.
2: Y que finalmente los clubes que participan en las competiciones son los que han decidido los grupos en los cuales van a competir. Por lo tanto, ellos han tenido la última palabra.
0: Ellos han tenido la última palabra. ¿Cómo va el acto? ¿Cuándo se va a saber la primera jornada de primera, Pedro?
1: Pues todavía le queda un poco, porque esto se está quedando un poquito largo, porque han empezado sorteando el fútbol sala. Hemos conocido que el recién ascendido a la máxima categoría elegido se va a pedir al Córdoba Patrimonio de Humanidad, es decir, que va a haber duelo andaluz. Se ha sorteado la primera federación, sabemos ya la primera jornada, que va a ser Algeciras-Cartagena, Atlético Madrileño, Juventud de Torremolinos, Antequera Ibiza, y el Real Jaén visitará el Europa. Javi Moyano ha sido precisamente el encargado de abrir, de hacer el saque de honor en esta primera federación. Estamos ahora esperando que se sortee la segunda división, todavía queda la Liga F y después conoceremos ya los duelos en la primera división del fútbol español, o sea que todavía le quedan 10-15 minutitos para conocer cómo van a arrancar Málaga, Real Betis y Sevilla Fútbol Club la próxima temporada, el 15-16 de agosto, si los rivales con los que juegan no han tenido muchos internacionales, porque no va a empezar toda la primera división a la vez. Los clubes con muchos internacionales hasta fases muy adelantadas del Mundial no empezarán la Liga hasta la semana siguiente, 22-23 de agosto.
0: Muy bien, pues me da a mí que el sorteo no nos va a pillar en programa. Me da a mí, en fin. Luego volvemos contigo, Pedro.
1: Hasta luego.
0: Oficial también las fechas de la Copa del Rey, primera eliminatoria nacional el 28 de octubre, la segunda eliminatoria 2 de diciembre, 16avos el 16 de diciembre, octavos 6 de enero, cuartos de final 13 de enero, semifinales a doble partido 10 de febrero y 3 de marzo, la final de la Copa del Rey quedará establecida para el 24 de abril. Tomás Furés, ¿qué tal? Muy buenas tardes.
3: Buenas tardes, Carlos.
0: Antes era esto mucho más sencillo, el protocolo del calendario, qué tal. Igual luego ya que si el ordenador, y ahora el ordenador condicionado. No, y ahora, no que, ¿cómo era? Que era un calendario, ahí que se me ha ido la palabra, que no era asimétrico, no sé qué
3: sí, puñetas se decía. La verdad que te vuelve un poquito loco, ¿no? Sí. Es verdad que era siempre a... Yo recuerdo estando cuando yo estaba en el Correo de Andalucía que era un día importantísimo, ¿no? Sí. Y que normalmente además se hacía por la mañana, opinabas después, tú intentabas hablar con los jugadores, con los entrenadores.
0: Reacciones de la gente.
3: Sí. Y además, ya como era primera vuelta y segunda vuelta, y si era simétrico, pues tú ya perfectamente sabías todo. Ahora no, ahora hay muchos intereses. Si tú te das cuenta, casi todos los años hay pautas parecidas de cuándo son los clásicos. Cuando me refiero a los clásicos, el Madrid-Barcelona.
0: Sí.
3: Los duelos, el derbi sevillano también está bastante definido.
0: Sí.
3: Entonces, bueno, más o menos, ¿qué van buscando? Pues van buscando el tema de que lo comanda ahora la televisión.
0: Claro.
3: Y los clubes tragan, Carlos, pues porque dejan bastante dinero.
0: Claro, porque les entra dinero. Como también le va a entrar dinero al club de procedencia de Alex Baena, que es el nuevo jugador del Atlético de... Perdón, Alex Baena, Grimaldo, que es nuevo jugador del Atlético de Madrid. Es que me ha salido el nombre de Alex Baena porque han subido el Atlético de Madrid un vídeo en el que aparecen los dos y lo hacen de esta guisa.
4: Hola, familia rojiblanca. Nada, estamos aquí concentrados con la selección en el Mundial, enfocados en el partido de 16avos, pero tengo a alguien que quiere mandaros un saludo.
5: Hola a todos, estoy muy feliz de formar parte de esta familia y tengo muchas ganas de conoceros a todos.
6: ¡Aupaletti!
0: Ahí estaban Alex Baena y Grimaldo, nuevo jugador del Atlético de Madrid. Grimaldo, que además ha comparecido ante los medios de comunicación. Nos vamos de Mundial, nos vamos a Chattanooga. ¿Sabes lo que me pasa con la canción, Piñero? Que sí, que la oigo, que tal, y no suena mal. Pero yo me pregunto, ¿y cómo baila Adolfo, por ejemplo, la copla esta? A ver, ¿cómo lo haría? No, es que no me lo imagino,
3: Tiene ritmo.
0: Tiene ritmo, sí. Chattanooga, está por ahí Juan Jiménez, enviado especial del diario AS. Hola, Juan, ¿qué tal? Muy buenas en España. Buenas tardes.
7: ¿Qué tal? Buenas tardes.
0: ¿Tienes allí 6 horas menos, son, no? ¿O 8? 6, me parece.
7: Sí, no, 6. Son las 2:39 de la tarde, así que, bueno, todavía podemos decirnos buenas tardes mutuamente, creo.
0: Bueno, porque tú todavía estás en Chattanooga.
7: Sí, el equipo se va esta tarde, aproximadamente a las 5:45 saldrán del hotel, volarán a las 6 dirección Los Ángeles, y si no me equivoco, pues sobre las 7 y algo de la tarde, hora de allí, porque recordar que ahora vamos hacia el este, con lo cual se pierden, hacia el oeste, perdón, con lo cual se pierden horas, y son 3 horas menos en Los Ángeles que en Chattanooga, es decir, 9 menos que en España.
0: Madre del amor hermoso, si ya nos liamos muchas veces cuando vamos a Las Palmas y a Tenerife, ahora con tanto desfase horario. Espérate, que está por ahí Fali Pineda. Fali, ¿qué tal? Muy buenas.
8: Hola, ¿qué tal, Carlos y compañeros? Muy buenas.
3: Hola.
0: Bueno, antes que nada, empiezo por ti, Juan. Alemania fuera, Países Bajos fuera. ¿Sorprendido?
7: Hombre, de lo de Alemania mucho, porque realmente Paraguay no es la Paraguay que, por ejemplo, le discutió a España el partido de cuartos del Mundial 2010, tiene mucho menos potencial y yo creía que Alemania lo iba a sacar con relativa solvencia. El otro partido que tuve la oportunidad de ver fue un auténtico partidazo, es que era mano a mano, Holanda lo tuvo con el gol de Gaspo, pero es verdad que Marruecos se lo trabajó, hizo los cambios adecuados, creo que jugó mejor la prórroga y encima tiene un fenómeno en la portería, en la suerte de los penaltis, que es Bono, así que no tan sorprendido con el desenlace del partido de Marruecos, que recordemos no deja de ser campeona de África con el asterisco de la final y semifinalista del Mundial, que es ya una de las grandes.
0: ¿Y tú, Fali?
8: Hombre, quizás Alemania nos ha podido sorprender un poco a todos, aunque es cierto que el nivel que viene ofreciendo la selección alemana en los últimos campeonatos del mundo es bastante discreto, ¿eh? A mí me sorprendió su falta de fútbol, su falta de energía, su falta de tener un futbolista que ejerce algún tipo de liderazgo. En fin, ante rivales como Paraguay, que se te meten atrás, que son tan fieros, demostró una falta de fútbol increíble. Y estoy con Juan, lo de Marruecos no es ninguna sorpresa. O sea, Marruecos es una selección, es una super selección. Y es más, yo creo que demasiado hizo Holanda, que la tuvo, bueno, contra las cuerdas, incluso en la tanda de penalti con opciones de ganar.
0: Y ahora mismo del Costa de Marfil, Noruega, ¿qué esperas, Juan?
7: Bueno, pues lo que estoy viendo, un partido equilibrado, que yo parecía que se le había puesto de cara a Noruega, pero la tónica es la habitual. Brasil ayer ganó en el último minuto, el Holanda-Marruecos se fue a la prórroga, Canadá había ganado en el último instante a Sudáfrica, Alemania y Paraguay fueron los penaltis y este partido puede ir a la prórroga. Yo creo que al final es un poco una señal, ¿no?, de lo igualado que está el fútbol de selección en este Mundial.
0: Desde luego que sí. Tomás, Costa de Marfil, Noruega, ¿cómo lo estás viendo?
3: Bueno, en comparación con un partido, dos partidos de ayer, más flojito, más monótono. Da la sensación de que Noruega tiene más pero Costa de Marfil contra golpea, por ejemplo, ha hecho un gol muy bonito.
0: Sí.
3: Yo lo veo muy abierto. Yo lo que sí creo, lo que estáis comentando, que a mí me está sorprendiendo que hay bastante más igualdad de la que tú podías pensar en un mundial con tantas selecciones. Sí, que ya se han quitado en medio algunas, pero la verdad es que incluso, oye, que Brasil siendo mejor que Japón, las pasó canuta, ¿eh?
0: Sí, sí, lo pasó bastante mal.
3: Es decir, que el gol en minuto 90 y tanto. Eso le está dando un aliciente a los partidos que yo no me esperaba, porque yo pensaba que iba a haber más diferencia entre unas selecciones y otras.
0: Juan, ha hablado Grimaldo, que ha confirmado ya que su objetivo era volver a España y también al Atlético de Madrid.
6: Bueno, como he dicho hace mucho tiempo, mi objetivo era volver a España. Desde el principio de este mercado de verano, mi agente sabía dónde quería ir. Mi primer deseo era ir al Atlético y mi agente ha estado trabajando en eso con el club y se ha dado y estoy muy feliz de estar ahí.
0: Y por cierto, en directo, nuevo gol de Noruega, 1-2, minuto 85. ¿Quién ha marcado el animal? Que no lo he visto bien. Pues sí, ha marcado Erling Haaland, 1-2. Bueno, Grimaldo ha sido hoy el hombre que ha atendido a los medios. ¿Cómo le has visto? Porque daba la sensación, al menos por lo que veíamos nosotros a través del streaming que ha hecho la federación, que estaba más feliz que unas castañuelas.
9: Y yo creo que, bueno, estaba por un lado feliz, han hecho coincidir el timing del anuncio oficial del Atlético con su comparecencia en la rueda de prensa, pero luego también lo he visto reivindicativo, ¿eh? Ha dicho que no lo está pasando bien estando sin jugar, que él ha metido este año 13 goles y ha dado 14 asistencias y que puede jugar de extremo en la selección si lo necesita, sí, por la ausencia. Es decir, que al final la gente que no juega también quiere jugar, claro.
0: Sí, desde luego que sí, que quiere jugar. Bueno, Juan, ¿qué tienes por delante esta noche? ¿Desplazamiento o te vas mañana?
9: No, me voy esta tarde a las 6, pero bueno, un poco un vuelo diabólico porque tenemos que subir a Chicago desde Chattanooga y luego desde Chicago volar a Los Ángeles, que son 4 horas y media, así que nosotros llegamos como a las 12 de la noche de Los Ángeles, que son vuestras 9 de la mañana. Cuando vosotros estéis levantando, yo todavía estaré llegando a Los Ángeles.
0: Madre del amor hermoso. Bueno, pues nada,
3: con la tostada y
0: que te sea leve, amigo. Gracias.
9: Muy bien, un abrazo grande a los tres.
0: Bueno, y una cosita, ayer con el pase de Paraguay hubo un momento que yo creo que ha quedado para la historia, para todo el mundo. El discurso, lo que dijo en la sala de prensa, dijo muchas cosas Gustavo Alfaro, el técnico de la selección guaraní, de los paraguayos, ¿no? Pero hemos cogido este extracto porque desde luego no tiene desperdicio.
10: Yo le decía, los que tenemos enfrente, con todo respeto lo digo, están formados en academia de primer nivel en Europa. Nosotros venimos de la tierra colorada. La camiseta que tenemos son las franjas de la tierra colorada, jugando descalzo en esa tierra, con los sacrificios de los padres para tratar de llevar a los chicos a que puedan entrenar y que con el esfuerzo de los padres muchas veces haciéndose cargo de cosas porque no le alcanza la plata para llegar a fin de mes, para que los chicos y sus hijos puedan cumplir los sueños. Si todos padres, ¿quién no quisiera como padre que su hijo pueda cumplir un sueño? Haciendo sacrificios, teniendo postergaciones, teniendo privaciones, en silencio, mascullando. Nosotros venimos de esos lugares y es el escenario ideal. Y esto no quiere decir que nosotros ganamos porque venimos de la tierra colorada y ellos perdieron porque... No, para nada.
0: Bueno, ojalá, pues ahí estaba Gustavo Alfaro, emotivo, y a mí se me ponía el vello de punta, sí, escuchándolo, Fali. Yo no sé a ti, aunque tú eres, bueno, un poco más duro.
8: Sí, yo creo que hay un poquito de demagogia en estas declaraciones. Porque,
0: ya ha roto el encanto.
8: Hombre, ay, a ver, Carlos, yo creo que los jugadores paraguayos, hay muchos que están jugando en el fútbol europeo y que son unos auténticos profesionales. Yo sí puedo comprarle el discurso de que el fútbol de selecciones se vive de manera distinta en Sudamérica y que hay un sentimiento y un compromiso con el equipo nacional que aquí no tenemos, pero eso del barro y la tierra colorada y eso, en fin.
3: Bueno, yo
8: no me conmueve tanto como a ti, Carlos.
3: Tomás, yo es que estoy muy vinculado a Paraguay por el tema de mi ONG, de que es con futuro, y yo sé lo que para ellos representa. El hecho es con una alegría añadida. Es decir, tú cuando tú tienes tantísimas dificultades, que es lo que venía a decir este señor, ¿no? en el speaker al final decía otras cosas. Bueno, ellos viven como en otro mundo, tienen mucho más medios que nosotros. Esto es una alegría añadida que tú no te la esperas, porque es ante una superpotencia. Y bueno, pero es que además yo creo que ha habido más de medio mundo que se ha alegrado, ¿eh?
0: Sí, yo creo que sí.
3: Yo me he alegrado, sinceramente, ¿qué quiere que te diga?
0: Bueno, pues dejamos el Mundial. Rafael, que te vaya bonito, adiós.
8: Oye, Carlos.
0: Oigo.
8: Estoy deseando escuchar la opinión de Tomás sobre Facundo, el fichaje, el posible fichaje del Betis.
0: Bueno, pues tú mismo, si te
2: Facundo Cabral,
0: si te quieres quedar a escucharlo, lo escuchas y debates con él, y si no, lo escuchas en la radio, como tú quieras.
3: Espérate.
0: Que tengo que dar paso a Manolo Martín, que es el que me va a contar lo del Betis. Ahora profundizáis vosotros. Hola, Manolo, ¿qué tal?
11: Hola, Carlos, ¿qué tal? Muy buenas. Hay dos preferencias que las tienen marcadas en verde en la dirección deportiva del conjunto verde y blanco. Una es la de reforzar el lateral izquierdo, otra es la del 9. Fíjate cómo está la cosa, que en el día de hoy, precisamente, en estas demarcaciones han terminado contrato el futbolista Chimi Ávila, Ricardo Rodríguez y Cedric Bacambú. Han finalizado su etapa en el Real Betis Balompié. El club les desea la mejor de las suertes en sus próximos retos deportivos y a partir de ahora, pues lógicamente, comenzará el abanico de futbolistas que tienen que venir a reforzar estas áreas que han dejado vacantes en el conjunto heliopolitano. Y en este sentido, dos nombres centran la actualidad. Uno es el de Facundo Bernal, el mediocentro uruguayo, 1,87 y con unas cualidades técnicas y físicas que le vendrían muy bien al equipo de Manuel Pellegrini, y con la posibilidad de desembolsar en torno a 8 millones y medio de euros. Hasta ahí quiere llegar, evidentemente, el conjunto verde y blanco. Y después está el asunto de Dani Ceballos, que también irá en orden en cuanto a las preferencias que, como digo, tienen muy claras en el conjunto del Real Betis Balompié. Y además de todo esto, ya saben que el Betis actualmente es un club goloso, un club apetitoso, un club que está en el mercado, un club que va a estar la próxima temporada en Liga de Campeones. Hoy han estado los agentes, el padre en este caso también de Julian Brand, un jugador que ha quedado libre hoy precisamente con el conjunto del Borussia de Dortmund, subcampeón de Europa, ha sido ofrecido al Real Betis Balompié, pero el Betis, pese a los importantes números de un futbolista muy contrastado de 30 años, pero con un bagaje realmente interesantísimo, no encaja en los planteamientos del conjunto verde y blanco, teniendo en cuenta que es una zona donde se mueve Julian Brand, muy cubierta con Isco, cubierta con Lo Celso y cubierta también en un principio con Pablo Fornals. Así que opción que ha quedado descartada en el día de hoy, esta posibilidad de Julian Brand con el conjunto del Real Betis Balompié.
0: Tomás, que nos queda poco tiempo y tenemos que ir apurando todo lo que digamos. Facundo Cabral, Bernal, perdón, Facundo Bernal. Cabral era un cantante, por eso yo te lo he dicho, sí, de broma
2: era,
0: antes.
2: Era el si yo fuera rico, acuérdate.
3: Lo he dicho de broma antes. Sí, sí. Ya, bueno, a mí me parece que es me tranquiliza, porque es un futbolista que ha estado siguiendo la dirección deportiva desde hace bastante tiempo. De hecho, hubo intentos en las anteriores ventanas de traérselo. Te lo digo en contraposición, por ejemplo, con el fichaje de Deosa, uh-huh, que hizo un Mundial de Club deslumbrante, pero yo creo que no estaba demasiado contrastado, porque yo creo que es un futbolista contrastivo de lo que es el fútbol del Betis. Este es un chico joven, cumple ahora 23 años, son melones por galas, pero son apuestas, no es caro, son apuestas de futuro, porque el Betis sí tiene que darle un giro por completo al sector del campo, ya es oficial. Como tú decías, la marcha de Altimira al Sporting de Portugal. Y llegará Ceballos, que ya se están, digamos, poniendo blanco sobre negro lo que se ha ido hablando un poco por fuera. Y yo espero que Ceballos esté en la presentación del equipo la próxima semana, en los inicios de los entrenamientos. Y tienen que venir más futbolistas. Yo creo que podría salir Lo Celso. Y vamos a ver, porque a mí me comentaban que la gran apuesta de este año, quizá a la hora de gastarse el dinero, va a estar en el lateral izquierdo y en el delantero.
0: Lateral izquierdo.
3: Lo que pasa es que en ese momento que me lo comentaban, no estaba previsto el gasto de Ceballos, que ha venido después. Y Ceballos tiene mucho interés en jugar en el Betis, y parece que el Betis va a hacer un esfuerzo para que juegue Ceballos.
0: Lo van a hacer los dos, el esfuerzo. Fali, ¿te das por satisfecho con la explicación o no?
8: Estupendo. La expresión melón por calar es fantástica.
0: Pues ya está.
8: Oye, que tenemos fecha de los derbis, ¿eh?
0: Ah, ya ha salido. Espérate, que está, por ahí Perico, está por ahí Perico.
8: Ahí está
0: Lázaro.
8: El gran Pedro.
0: Pedro Lázaro, cuéntanos.
12: Pues mira, acaban de salir precisamente un andaluz, Juanfran Funes, es el que ha dado el toque, el saque de honor a esta primera división. Y estamos ya conociendo que el Málaga va a comenzar la liga en Madrid frente al Atlético de Madrid. El Sevilla se va a medir al Rayo Vallecano. Y el Betis va a comenzar la temporada en Valencia. Ha dicho Funes que va a ser, pase lo que pase, calentito el inicio. Y mira, el primer Sevilla-Betis será en la jornada 13, el 22 de noviembre, en el Ramón Sánchez Pizjuán, en noviembre, día 22, Sevilla-Betis. Betis-Sevilla, el 7 de febrero, jornada 23, es decir, jornada 13, el primer derbi en el Pizjuán, jornada 23 en el estadio, bueno, en la isla de la Cartuja. Por tanto, en noviembre y en febrero, esos derbis que ya conocemos de Sevilla y Betis, repito, Atlético de Madrid, Málaga, Sevilla, Rayo Vallecano, Valencia, Betis, el inicio de los equipos andaluces en la primera división. En segunda división, Cádiz, Celta, Fortuna, Almería, Eldense, Burgos, Córdoba y Real Oviedo, un recién descendido, se mide al Granada en esa primera jornada de liga. Acaba de suceder todo en esta plaza de la selección, donde el invitado de honor ha sido andaluz, Juanfran Funes, que ha dicho que su método son talento y diabluras, y se prepara para vivir una primera división absolutamente apasionante en ese retorno del Málaga. Por tanto, una primera división más andaluza que acabamos de comenzar, como va a arrancar.
0: Muy bien, gracias Pedro Lazo, la información al pie y directa en el sitio donde se está produciendo la noticia. Buenas tardes. También nos tienes que hablar, Alonso Rivero, de los últimos movimientos, si es que hay movimientos en el Sevilla. Muy buenas.
13: Hola Carlos, ¿qué tal? Buenas tardes. Pues la dirección deportiva del Sevilla intenta que el barco no se desestabilice demasiado y le va a tener que tocar el turno con los canteranos. Veníamos semanas atrás hablando de la ampliación de contrato de Andrés Castrín y de Oso. Pues bien, son dos circunstancias diferentes. En el caso de Castrín, sus agentes exigían al Sevilla un salario en torno a 1 millón de euros y parece que no se va a llegar a esa cantidad, pero el Sevilla sí le va a presentar otra propuesta que es superior a la que le presentó en la última vez. Y parece que se puede llegar a un acuerdo. En el caso de Oso, las posturas están lejanas. De hecho, sus agentes, y eso es lo que hemos podido conocer en Canal Sur Radio, trabajan en la fórmula de un traspaso, más allá de intentar consolidar un pacto con el Sevilla que mantenga al lateral canterano dentro del Ramón Sánchez Pizjuán. Así están las dos circunstancias. Un Sevilla que trabaja también en un tercer vértice, la continuidad de Blas Jodimos. Parece que el meta heleno consolida su idea de permanecer en Sevilla y en Nervión, y eso hace que el Newcastle empiece a rebajar sus pretensiones.
0: Bueno, pues esas son las noticias. Alexis, en contra de lo que mucha gente pudiera pensar, pues sigue siendo objeto de deseo por parte, imagino que del míster, claro.
3: Sí, bueno, el rendimiento en las últimas jornadas y parece que su papel en el vestuario, yo creo que están jugando a su favor, aunque a mí no me convenció demasiado su rendimiento, sinceramente, que te diga, en a lo largo de toda la temporada.
0: Departamento de Comunicación de la Copa Sevilla de Tenis, José María Villalba, ¿qué tal? Muy buenas tardes.
14: ¿Qué tal, Carlos? Muy buenas tardes.
0: ¿Alguna que otra novedad todavía el torneo sigue dando que hablar?
14: Pues mira, te cuento porque ha habido una novedad esta semana y va a haber una pista más, Carlos, en el torneo. Se habilitará una grada que irá en la calle, que se partirá de la calle y se podrá ver en la última pista para intentar agilizar un poco más el torneo, que quepan sobre todo más partidos. Así que esa es la gran novedad junto a la final, que este año por primera vez se jugará el domingo a las 11 de la mañana.
0: Y déjame que te pregunte por el mismo precio. Te voy a preguntar una cosa y te voy a poner otra. Serena Williams, 44 tacos, empata a 3 con una australiana, con Maya Join. ¿Cómo ves la vuelta? Rápido.
14: Lo estoy viendo en directo ahora mismo y se le nota que ha tenido mucho tiempo de inactividad, que tiene 44 años y sobre todo que ha sido mamá, aunque hace ya bastante tiempo, pero ni mucho menos está cerca del nivel de la Serena Williams que todos tenemos en la mente.
0: Y escucha el testimonio de Davidovich cuando le preguntan al acabar su partido por cómo se encuentra.
15: Llevas 4 días de locos, este partido, la victoria en Mallorca, ¿cómo te encuentras?
16: Mal.
15: ¿Cansado?
16: No.
15: ¿Puedes definirlo un poco mejor, por favor, Alejandro?
16: Me duele todo.
15: Bueno, pues tienes ahora un tiempo ahora de recuperación y te deseamos lo mejor para la segunda ronda.
16: Muchas gracias.
0: no tenía desde luego ganas de hablar. Sí. Adiós, Fali Pineda, un abrazo.
3: Y eso que es
8: adiós,
3: joven.
8: Adiós, Kra, un abrazo.
0: Adiós, Villalba, un abrazo.
16: Adiós.
0: Tomás, como siempre, un placer tenerte igualmente aquí con nosotros. Carlos Sánchez en la producción, Dani Piñero en la realización. Continúan las noticias en la Radio de Andalucía, aquí en El Mirador, en Canal Sur Radio.
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19: Y a las 9 en punto de la noche, con Jorge Daya. Jorge, buenas noches.
20: Buenas noches.
19: Les hacemos resumen de lo más destacado de esta jornada.
20: El Parlamento ha rechazado investir a Juanma Moreno como presidente de la Junta en la primera votación, que no alcanzó la mayoría absoluta requerida. Moreno ha cosechado los 53 apoyos de su partido, el Partido Popular, y 56 votos en contra del resto, incluido Vox, con quien sigue negociando un acuerdo de gobernabilidad que aún no se ha cerrado. El portavoz de Vox ha planteado en el debate sus líneas rojas para llegar a un acuerdo: prioridad nacional y convertir el gobierno andaluz en un dique frente a las políticas sanchistas. El debate más intenso y más largo de toda la jornada ha sido el que han confrontado a Juanma Moreno con la portavoz socialista. María Jesús Montero regresaba al Parlamento andaluz y se estrenaba en esta nueva etapa como líder de la oposición, y ha recriminado al candidato del Partido Popular que oculte lo que negocia con Vox. Moreno ha reprochado a la ex vicepresidenta los agravios del gobierno de Sánchez con Andalucía y que se vea salpicado por algunos de los imputados en casos de corrupción. Adelante y por Andalucía han afeado a Moreno que su negociación con Vox acaba con su perfil moderado. En cualquier caso, en 48 horas, el próximo jueves a las 7 de la tarde, la Cámara volverá a votar y entonces a Juanma Moreno le valdrá obtener más, si es que no es. El candidato a la reelección confía en poder alcanzarlo antes de la votación, el acuerdo con Vox. El Partido Popular mantiene la presión al gobierno desde el Senado y volverá a citar al expresidente Zapatero, pero ahora en la comisión de investigación sobre la SEPI. Los populares preparan un intenso mes de julio al gobierno cargado de citaciones, incluida la de la vicepresidenta Sara Gessen. Begoña Gómez ha solicitado al juez Peinado la devolución provisional del pasaporte que el magistrado le retiró por riesgo de fuga. La esposa de Pedro Sánchez pide autorización para viajar el 7 de julio a la cumbre de la OTAN en Ankara y a la graduación de su hija en Londres el día 10. El presidente del gobierno ha presentado un plan de integración de las personas migrantes dotado con 500 millones de euros. El primer punto es la regularización extraordinaria de inmigrantes, que se ha cerrado hoy con más de 1 millón de solicitudes. Sánchez advierte de que sin inmigración España perdería un 19% de su PIB en 2050. Hoy se cumplen 6 días desde que se produjera el terremoto en Venezuela. El balance de fallecidos asciende a 1.943. 19 de ellos son españoles y continúa la búsqueda de los más de 64.000 desaparecidos, entre los que hay 133 compatriotas. Una persona ha fallecido y otra ha resultado herida como consecuencia de una colisión frontolateral entre un coche y una furgoneta en el término municipal de Córdoba. El siniestro se ha producido esta tarde en la Nacional Cuarta.
19: Gracias, Jorge. Buenas vacaciones.
20: Gracias.
19: Mañana es 1 de julio. Muchos de ustedes seguramente estaban esperando esta fecha para comenzar las vacaciones. Síganlas en la compañía de Canal Sur Radio. Mañana a las 8 volverá El Mirador. Que pasen buena noche. Hasta mañana.
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0: Buenas noches, buenos días, buenas tardes. Ya saben que aquí saludamos en el amplio espectro de las 24 horas por si nos están escuchando en un momento determinado del día, de la tarde o de la noche. Hoy en La Sal de la Tierra nos sentamos vamos a conversar con una mujer que construyó junto a su marido algo más que una cadena hotelera. Isabel García Bardón es historia viva del turismo andaluz, pero también madre, empresaria, soñadora, guardiana de una manera de hacer las cosas con alma. Y nunca mejor dicho que ella hace las cosas con alma. Hoy desde aquí rendimos homenaje a quien convirtió la hospitalidad en arte y que además fue el principal eslabón de la solidaridad y el buscar lo mejor para quienes menos tienen. Yo creo que si hay una mujer que podemos designar como la persona que más hace por lo demás, ella es, esa persona es, ni más ni menos que Isabel García Bardón. ¿Me paso? ¿Llego?
1: ¿Qué pasa?
0: Que si me paso, digo.
1: ¿Qué te estás pasando?
0: Que no.
1: Que no llego yo a eso. Esa es mi aspiración. Pero soy humana.
0: No, eres inmensamente buena.
1: Bueno.
0: Es que la definición tuya, que no me la vas a negar ahora, me la ha dado Monseñor Busarraiz Ventura, obispo durante 22 años de la diócesis de Málaga, que se fue a Melilla a trabajar con los pobres y que con Isabel García Bardón, ni más ni menos, fundó el primer proyecto hombre de Andalucía.
1: En eso tienes toda la razón.
0: Pues él dice, Isabel es inmensamente buena. Si tuviéramos muchas Isabeles, otro gallo nos cantaría, Pedro Luis. Suspira.
1: Fuerte.
0: Suspira. Pues, hombre, que le diga eso, Monseñor Busarraiz, con el cual usted ha estado ligado porque...
1: Yo admiro muchísimo a Monseñor Busarraiz porque creo que es un ejemplo vivo y aunque ya tengamos unos años, puede uno mirar un poquito hacia atrás, es un ejemplo vivo de lo que tiene que ser un obispo, que tiene que ser el que abre camino y abre puente para las personas que más lo necesitan. Porque los que creen que no necesitan a nadie...
0: No, eso no tiene problema, ¿no es verdad, Isabel?
1: Eso ya creen que lo tienen todo ganado.
0: Ya lo tienen todo,
1: abre quien dice yo. Creen que todo lo tienen ganado.
0: Eso es como decía que lo dice, abro la puerta de la nevera y cojo la comida. Sí. Y yo le dije, digo, pero tú sabes que hay que meter la comida primera para sacarlo, ¿no?
1: Totalmente. Y hay dos maneras de entender la vida en la que vivimos y seguro que muchas de las preguntas que tú me vas a hacer van a estar en esas dos líneas.
0: Esto es un diálogo, aquí preguntas no hay.
1: En esas dos líneas hay una manera de entender la vida, quien cree en una trascendencia de esta vida y quien cree que en esta vida lo va a disfrutar todo y que aquí se acaba todo.
0: Exactamente.
1: Yo creo en lo primero.
0: Busarraiz
1: me dio lecciones para confirmarme en lo que creía.
0: Pero su creencia católica, yo también me considero católico, apostólico, romano, pero no llego a su altura, se lo garantizo. Sus creencias católicas vienen de una familia que tenía una profunda fe, su padre, su madre. Ahora vamos a hablar de Estepa, porque vamos a hablar de la mujer, de la empresaria, de todas las facetas. No sé si nos va a dar tiempo en esta hora, pero vámonos a Estepa, cuando era niña Isabel García Bardón y cuando su padre médico la subía a despertar y todos los días rezaban y todos los días leía un capítulo de Jesús, ¿no? De la Biblia, ¿no?
1: Todas las mañanas mi padre se levantaba a las 6:30 de la mañana y iba a visitar a sus enfermos. Apenas había hospitales para que estuvieran los enfermos hospitalizados.
0: No había.
1: Te tenías que estar muriendo.
0: No es que había.
1: Es
0: que no había.
1: Y cuando volvía mi padre, que serían las 7:30, las 8 de la mañana, nos despertaba a todos leyendo La vida de Jesús.
0: Anda.
1: Era mi padre era increíble. No era un hombre beato, era un hombre que se había convertido al lado de los más débiles. Y mi madre era leonesa, mi padre era de la provincia de Valladolid, estudió su carrera en Valladolid. Y mi madre era leonesa, y mi madre era hija de una familia muy tradicional. Mi abuelo era médico y además era el presidente del Colegio de Médicos de León, era el presidente de la Confederación Hidrográfica de las Aguas. O sea, era un personaje, pero no solamente era un personaje en el sentido de servicio a la sociedad, sino que además, políticamente y emocionalmente y prácticamente toda la gente de su entorno iba a consultarle a don Faustino Bardón, que se llamaba él, qué hacía, qué no hacía. sus consultas más íntimas se las hacían a mi abuelo. De tal manera que mi madre era una mujer de una fe altísima y mi padre, al lado de una mujer de esa fe, también lo fue, pero lo fue de una manera práctica porque era médico en una época donde el médico no tenía vacaciones. No existía la
0: seguridad. Ni cobraba.
1: No existía la seguridad social.
0: Porque a mí me han dicho que su padre la mitad de las consultas ni las cobraba.
1: Llegaba, abría la olla y decía, oye, aquí estos garbanzos viudos, toma, ve y cómprale un poquito de tocino, un poquito de carne, algo que estas criaturas tengan,
0: va a comer.
1: Tengan para comer. Y yo desde muy niña iba de la mano de mi padre a visitar enfermos.
0: Sí, ¿no?
1: En este país yo conozco.
0: ¿Cómo aparece un señor de León y otro de... y una señora de León y un señor de Valladolid? ¿Cómo aparecen en Estepa?
1: Pues mira, mi padre termina la carrera, le ofrecen su catedrático, le ofrece quedarse en la cátedra, pero tenía muy mal genio. Y cuando iban a operar con él, mi padre era tocólogo, que se llamaba entonces a los que asistían parto.
0: Exactamente.
1: Cuando iban con él y se enfadaba, les pegaba a los internos con los bisturíes en las manos.
0: Madre mía.
1: Y entonces mi padre eso no lo pudo soportar. Y entonces vio que estaban publicando unas oposiciones para una plaza en Estepa. Y él concursó y le dieron la plaza y se vino a Andalucía.
0: Y ahí nace Isabel García.
1: Después viene mi madre y después ya viene mi familia, que somos cinco hermanos.
0: Estepeña. ¿Sabes lo que dicen en Estepa?
1: No.
0: ¿No sabes lo que dicen en Estepa?
1: A ver,
0: Doña Isabel no sabe. En Estepa dicen que hay dos mujeres importantísimas en la historia de Estepa, que cambiaron un poco la vida de Estepa. Yeah. Una, Micaela Ruiz, la colchona, que inventó los mantecaos, ni más ni menos. Y otra, Isabel García Bardón.
1: No sé qué es lo que yo he cambiado en Estepa.
0: Bueno, hombre, pocas mujeres de Estepa han tenido la capacidad y el éxito empresarial de Isabel García Bardón. Mira, y pocas mujeres de Estepa o de ningún otro lado puede decir, no, es que mire usted, Proyecto Hombre en Andalucía existe porque lo creé yo, lo presidí yo.
1: Ya.
0: ¿O es mentira? Es mentira, no, es mentira. No, a ver si se cree la gente. ¿Sabes una cosa, Isabel? Doña Isabel, porque te tuteo, pero te llamo Doña Isabel. Que la gente cuando le cuentas todas estas cosas, como es gratis y no les cobra, se creen que es medio mentira. Dime que es verdad, porque es verdad.
1: Es verdad.
0: Pues ya está.
1: Es verdad que el primer Proyecto Hombre de Andalucía viene impulsado por Monseñor
0: Busarray
1: y la Asociación Horizonte Proyecto Hombre de Marbella. Ahí montamos a los terciarios capuchinos, que luego ya en el tiempo ellos han ido y nos hemos quedado otra vez el Obispado y la Asociación Horizonte.
0: Ahora mismo solo estamos los dos. Porque Proyecto Hombre lo que hace es un concepto diferente en el trato de las adicciones. Porque claro, aquí dice todo el mundo, Proyecto Hombre es la adicción de la droga. No, tenemos muchas más adicciones. Ahora mismo, ¿no?
1: Hay muchísimas más adicciones, ahora mismo reconocidas, porque son adicciones que son muy antiguas.
0: Al alcohol, al juego.
1: Bueno, ahora a las nuevas tecnologías,
0: los niños, ¿no?
1: Exactamente, la dependencia a otras personas.
0: Exactamente.
1: La dependencia al lujo, la dependencia a la compra, la dependencia
0: al dinero.
1: Hay muchas dependencias y hay personas que reconocen que solas no pueden, y Proyecto Hombre tiene una metodología tan rica que a todas esas dependencias da respuesta.
0: Pero porque es una digamos que tiene una formación judeocristiana en el sentido amplio de la palabra, un tratamiento humanístico bíblico, por decirlo de alguna manera, que no se ve, no se trata solo la adicción, se trata a la persona, ¿no? Es un aspecto humano. Mira, ¿es correcto
1: o
0: no?
1: Desde que yo entro, por ejemplo, en la metodología de Proyecto Hombre y me ponen por delante un contrato, porque yo desde el momento en que entro yo no voy a hablar más ni de la sustancia ni de mi dependencia. Yo voy a hablar de mí como persona, voy a ver cómo está mi espiritualidad, no religiosa.
0: No.
1: Sino esos valores o esas virtudes que los seres humanos necesitamos para madurar en la vida, ¿dónde las dejamos aparcadas y desde dónde tenemos que empezar a conocer y a reconocer que tengo yo que cambiar para que mi vida cambie y no tenga que escaparme por vía alternativa engañosa?
0: Y hacer partícipe a la familia, ¿no?
1: Bueno, la familia es fundamental, es lo primero que se trabaja para que se recupere.
0: Uh-huh. ¿Vuelve a Estepa con frecuencia?
1: Pues mira, ahora estoy rehabilitando la casa nuestra familiar, de nuestros orígenes, y yo la recuerdo, fíjate, cuando él la restauró, yo era una niña de 6 años y veía por una ventana que del despacho y se veía la ventana pasando un patio, se veía la ventana de un comedor, y yo me maravillaba de aquella casa que estaba restaurando mi marido. Que no era mi marido, claro está, yo claro, tenía 6 años.
0: 6 años que iba a hacer tu madre, vamos, es que lo hubieran detenido.
1: Pero ahora me viene a la memoria. Yo quiero que mis nietos conozcan, porque está ahí la casa, conozcan el esfuerzo tan grande que puede hacer una persona cuando de verdad tiene fe en la vida. Y mi marido era una persona con fe en la vida. Él se quedó huérfano con 14 años. Lo tuvieron que sacar del Colegio de los Maristas de Lucena para que se ocupara del patrimonio de la familia. La familia tenía entonces una finquita y el padre tenía una compañía de seguros y tenía también un almacén de materiales de construcción. Yo todo eso quiero que lo conozcan mis nietos y mis bisnietos in situ. Y he preparado allí una casa que, curiosamente, todos mis paisanos, cada vez que voy, que me dice que cuánto voy, pues mira, últimamente llevo 2 años que voy casi una vez o 2 veces por mes.
0: Qué bien.
1: O sea que estoy yendo muchísimo, porque yo creo que este va a ser el último proyecto de mi vida, la casa, la rehabilitación.
0: No, vamos a ver, que estamos hablando de...
1: La he llevado yo con Isabel, mi hija Victoria.
0: Doña Isabel, estamos hablando de proyectos y de cosas, no vayamos a hablar de lo último.
1: Bueno, tengo 86 años.
0: Bueno, pero si está perfectamente, yo lo firmaba ahora mismo. Ahora mismo pongo aquí un contrato y digo, yo quiero ser Isabel o García Bardón tenga 86 años, que me quedan pocos. Pero...
1: Es que tiene lógica estar más uno más cerca que
0: bueno, la semana pasada que tuvimos aquí a Ricardo Arrán, hablábamos de cómo pasa la vida tan deprisa. Y dice, el problema es que cuando se cumple cierta edad, todos los días son sábados.
1: Cuando cumples cierta edad, lo que te pasa es que de sábado a sábado te parece que han pasado unas horas.
0: Unas horas, efectivamente. Y bueno, ¿qué quiere hacer este? ¿Para que no terminamos?
1: Pues mira, era una casa muy bonita.
0: Está restaurada ya prácticamente.
1: Tenía más que un cuarto de baño. Ajá. Y entonces, pues imagínate las colas que la familia tan grande que tengo. Yo tengo 5 hijos, 19 nietos, 4 bisnietos.
0: ¿Tú te imaginas por la mañana para poder lavarte la cara? Madre mía.
1: Yo decía, esto es imposible, aquí no va a venir nadie por la incomodidad de los cambios de los tiempos, porque claro. Oye, antes también íbamos al baño y todas esas cosas.
0: Sí, pero había mucho campo.
1: Pero no
0: había
1: mucho campo. No teníamos la urgencia y había más campo.
0: Había mucho campo.
1: Las cosas. Y estaba el campo más cerca de las calles presentes. Pues estoy haciendo eso. Quiero que sea el legado de la familia. Quiero que esa casa la hemos dotado, pues pues como tiene esta sala, ¿no? De todas las nuevas tecnologías, para que puedan reunirse y hablar de proyectos o hablar
0: disfrutar
1: de cosas que les sean comunes a la empresa y a la familia.
0: Yo que estoy enganchado con Estepa por culpa de Santiago, el heredero.
1: Santiago?
0: Mucho, heredero directo de la colchona.
1: Es muy malo.
0: Exactamente, estoy enganchado con Estepa. La próxima vez nos vamos juntos.
1: Yo ya he llevado a mi nieto a que nos enseñara a Santiago cómo se hacían los mantecados antiguamente.
0: Claro.
1: Al horno de leña.
0: Al horno de leña, que es como lo hacen en la colchona, efectivamente.
1: Es una maravilla. Y liados a mano.
0: A mano, uno a uno.
1: Sí, no, es una cosa que ojalá que no se pierda eso con Santiago.
0: No se va a perder.
1: Porque es
0: mientras
1: maravilla.
0: Haya gente como Santiago y como Isabel, sí, no sí, se va sí. a perder. Bueno, ya, bueno, la colchona tiene allí la Micaela, la tatarabuela de Santiago, tiene un monumento, ya mismo
1: ahí
0: le ponen
1: en la entrada de Estepa un monumento a la manteca.
0: ¿Cómo? Que es verdad, pero es que ya mismo tiene un monumento Isabel García Bardón allí.
1: Mira, yo lo que pedí, fíjate, el día que yo fui a la colchona, fue antes de Navidad. Y casualmente estaba allí el delegado de turismo de la Junta de Andalucía.
0: ¿Eh?
1: Yo no lo conocía, yo lo sabía porque había oído hablar a mi hijo de él.
0: Ajá.
1: Y le digo, oye, lo que a mí me parece que tendría que el pueblo de Marbella reconocer que de aquí nació una persona, José Luque Manzano, que ha llevado el turismo a un punto muy elevado, que Pepe Luque fue promotor de la Costa del Sol, que este hotel se inauguró, su primera inauguración fue en el año 1957.
0: Es que ahora vamos a hablar de eso.
1: Vale.
0: Y entonces se lo dijo.
1: Y entonces yo estaba diciendo eso y había también allí otra persona que trabaja en la Junta de Andalucía y que es paisano mío y que quiero conocerlo un poquito más porque su padre, Pepe Sala, fue el que le compró a mi madre la casa donde yo nací.
0: Al final la vida es un pañuelo, Isabel.
1: Sí.
0: Es verdad, ¿eh?
1: Yo venía contenta, digo, anda, mira qué descubrimiento he hecho yo hoy.
0: Pero es verdad, es que sí. La vida es un pañuelo, sí, si sí. Te das cuenta. Bueno, pues...
1: Pero yo me encuentro con muchas personas mayores allí que les pregunto, oye, ¿qué edad? A todos les pregunto qué edad tiene.
0: ¿Tienes familiares allí?
1: Y les digo, oye, ¿conociste a Modesto García Luis? Y me dicen, uy, atendió a mi abuela, a mi bisabuela... Bueno, y todos recuerdan a mi padre con un cariño grandísimo.
0: Con un cariño especial.
1: Sí.
0: Porque Media Estepa, entre comillas, los parió su padre.
1: Sí.
0: Es verdad, los trajo al mundo su padre.
1: Los trajo al mundo mi padre.
0: Madre mía de mi vida. Qué bonito, ¿no?
1: Sí, es precioso.
0: ¿Y tenemos familia allí?
1: Ahora mismo la familia que queda allí es la familia de mi marido.
0: De tu marido, que allí sigue viviendo.
1: Está Eduardo Gamito, porque ahora en la casa, en el despacho que tenía mi marido, yo quiero que allí vaya la sede de Agrodesarrollo, que es la empresa nuestra que lleva el campo.
0: Ajá.
1: Que lleva la finca que tenemos allí en Lora de Estepa, lleva esa casa también, lleva también una finca que tenemos aquí en Marbella, ahí por los saltos, por encima del hospital. Entonces, que se llama Agrodesarrollo y quiero que tenga su oficina ahí.
0: Hemos hablado de Estepa, vamos a escuchar a Chavela Vargas con Macorina, uno de los temas que ha elegido Isabel García Bardón, me imagino que porque le gusta mucho Chavela Vargas, ¿no?
1: Me gusta.
0: Pues aquí está Macorina.
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1: Estamos con Isabel García Bardón, presidenta de la Fundación El Fuerte, alma mater, nunca mejor dicho, de la cadena Fuerte Group.
2: Fuerte Hotel Group.
1: Que, bueno, que lo lleva junto a sus hijos, una empresa que sigue siendo familiar, una empresa que surge en el año 57 por la iniciativa de su marido, José Luque Manzano, que fallece en el año 84. La vida le cambia en el año 84, ¿no?
2: Tremendamente. Mira, en el año 84 yo tengo 5 hijos y yo desde que me casé y empecé a tener hijos enseguida me empecé a ocupar de la familia. Mi marido tenía 20 años mayor que yo, los dos, nuestro proyecto clarísimo de los dos en conjunto era tener una familia.
1: Proyecto de vida era una familia.
2: Y entonces pues yo me dediqué mucho a mis hijos. Lo que ocurre es que mi marido era una persona que comunicaba. Y cuando muere él, yo me doy cuenta de que yo sé de hostelería por todo lo que le he oído a él.
1: Lo había empapado.
2: Entonces, la primera pregunta cuando fallece mi marido, bueno, me acuerdo que viene, porque ya teníamos el proyecto de la ampliación del Fuerte, que tiene dos edificios.
1: El Hotel El Fuerte, un hotel histórico del año 57.
2: Nosotros decimos Levante, el edificio Levante y el Poniente. El edificio Poniente, pues me toca a mí el desarrollo. Ya él lo tenía proyectado, ya tenía incluso el equipo técnico. Y el arquitecto viene a mí y me dice, oye Isabel, si te parece bien y quieres que suspendamos el proyecto. Y yo le dije, mira Manolo, he hablado ya con mis hijos. Le he dicho que su padre tenía una proyección a 10 años de la marcha de la empresa. Que ellos que preferían, porque en realidad la mitad del patrimonio es de ellos. ¿Qué quieren? Si quieren seguir el proyecto de su padre o si quieren que repartamos. Y mis hijos dijeron, no, vamos a seguir el proyecto de papá. Y yo les dije, vale, una condición. Si vamos a seguir el proyecto de papá, mientras que todos termináis la carrera, porque para tu padre y para mí el proyecto más importante es que vosotros tuvieseis vuestra cabeza y vuestro corazón bien amueblado. Si vosotros os dedicáis a estudiar, yo me dedico a estar al frente de la empresa hasta que todos vosotros podéis haceros cargo de la empresa. Y así lo hicimos. Y así le dije al arquitecto y así
1: es. Y así nace la empresaria.
2: El primer día que yo bajo a la oficina, yo horrorizada porque yo no era José Luque Manzano, y me cojo a los brazales del sillón y me dije a mí misma, tú no eres José Luque Manzano, eres Isabel García Bardón, a ver lo que hace. Y me senté y digo, a ver qué pasa, y empezaron a pasar muchas cosas.
1: Sí, ¿no?
2: Sí.
1: ¿Pero cree que le ayudó el más allá en el sentido positivo, lo de arriba, los horizontes infinitos?
2: Yo nunca doy un paso sin contar con el más allá.
1: Lo tiene clarísimo, ¿no?
2: Hasta hoy, cuando he venido aquí a hablar contigo, ya le he dicho, Espíritu Santo, no nos deje.
1: Y que viene el Pedro Luis, lo que me faltaba ya, no es lo último, Manolo, es la primera vez en mi vida que me lo... ¿Qué sabe encomendar al Espíritu Santo porque yo llegaba?
2: No, ¿sabes una cosa, Pedro Luis? Hay maneras de... A mi nieto se lo decía yo el domingo pasado. Digo, hay maneras de ver las cosas en la vida. Verlas por la parte negativa o verlas por la parte positiva.
1: Claro.
2: Y yo prefiero verlas por la parte positiva. Y entonces, para mí, la parte positiva... El Espíritu Santo, te lo digo, Pedro Luis, no falla, ¿eh?
1: No falla. Yo reconozco que yo tengo en esta influencia familiar, yo heredé una frase de mi abuelo. Mi abuelo no era tan tal, pero había una frase que diariamente la decía 50 veces, que era, Sagrado Corazón de Jesús, en vos confío, cuando tenía un problema.
2: También.
1: Pero continuamente. Entonces yo voy por la calle y me dice mi hijo, el más pequeño, el de 17 años, me dice, le digo, Sagrado Corazón de Jesús, en vos confío. Y dice, papá, ¿pero por qué? ¿Qué es lo que está pasando? Que, por cierto, tengo la gran satisfacción de que, como los jesuitas ya son tan mayores en Málaga, han dejado de sacar al Sagrado Corazón de Jesús y mi hijo quiere, con 17 años, en hacer una reorganización de ese para que salga a la calle el Sagrado Corazón.
2: Me parece perfecto.
1: Ahí contamos con Isabel García. Vamos, la nombramos camarera mayor, que no hay virgen, pero camarera mayor del
2: Cristo. No hay virgen.
1: Mire, Isabel, estamos hablando de la empresaria. ¿Cómo viene Pepe Luque Manzano con su señora esposa a Marbella, construyen el fuerte y hacen el fuerte en el año 57, que ahora es muy fácil decir, ¡jo, qué hotel! En el centro de Marbella, qué maravilla, pero entonces Marbella era un campo.
2: Te explico, mira, donde estás sentado tú ahora mismo, sí, era una finca que tenía conejos y gallina. Tenía conejos y árboles de estos de higuera. Y tenía un caserón que había sido antes una fábrica de harina. Uh-huh. Y un médico de Madrid viene, la compra, no sé a quién se lo compraría, no sé la fábrica de harina, entonces si eran de los municipios o tenían alguna propiedad privada. Lo compra y lo transforma en una casa de vacaciones, posibles vacaciones. Y luego viene doña Elvira y compra la casa porque ella está vinculada, mujer o compañera. Es que yo leí un libro de Ana María Mata, que escribe esa historia, como la dama del fuerte, la llama ella, que la habitación que tenemos aquí de lujo la llamamos la dama del fuerte.
1: Ah, la dama del fuerte es la suite principal, ¿no?
2: La suite principal. Y entonces, esta señora está casada con un señor que le llaman el niño de los millones. Era un abogado de Málaga. Uh-huh. Que recién terminada la guerra empieza a pasarlo muy mal, empiezan a molestarlo y ella decide venirse a Marbella, y con tan mala suerte que al poco tiempo fallece el marido. Uh-huh. Y entonces

0: La compañía de seguro de su padre tenía estrés y quería
1: vamos, le faltaba ya la corchona al mantecado.
0: ¿Tú sabes que la fábrica de chocolate que él tuvo era la época en los que venían los inspectores y para amedrentar al empresario ponían una pistola encima de la mesa,
1: sí, señora.
0: Y le decían los libros. Entonces era tremendo. Vale, pues mi marido vio que ya con los años empieza a venir la grande firma del Gorriaga, el Nestlé y todo esto de chocolate. Y dice, bueno, las chiquitillos ya hemos terminado.
1: Ya hemos muerto.
0: Ya hemos muerto, ya esto hay que cambiarlo.
1: No tiene sentido, claro, efectivamente.
0: No tenía sentido. Entonces empezó él a lucubrar que tenía que meterse, era un emprendedor nato, claro, que tenía que meterse en otra cosa. Entra en ese periodo de estrés, que le daban unos mareos, se caía al suelo, decía, yo joven y me caigo al suelo, ¿qué me pasa? Entonces Pablo Botor, el médico, se fue a Madrid, lo estuvo viendo, dice, te tienes que ir a descansar, a ver si te enteras, descansar. Tenía un amigo que venía de vacaciones a Marbella, dice, oye, pues este año no, yo voy a Marbella, vente conmigo a Marbella. Se vino a Marbella, estuvo descansando 5 días y a los 5 días empezó a humear que se podía hacer por aquí, por Marbella. Y le ofrecieron esta finca.
1: Y ahí dice, ahora me hace un hotel.
0: Y entonces ahí compra la finca y empieza a preguntar, oye, ¿qué se puede hacer con este bien aquí en Marbella? Y empiezan a hablarle de que empieza el turismo, de que el mes de agosto, de que la Semana Santa y el resto del año, ¿qué pasa? Dice, no, espera, el resto del año espera. O sea que él compra, se trae su equipo de siempre, él estaba siempre metido en temas de obra y empieza a hacer habitaciones, empieza a hacer el hotel. ¿Qué le pasa? Que trabaja en agosto y Semana Santa y el resto del año, pues estamos así. Eso fue en el año 57 y Pepe y yo, en el año 58, Pepe, con los padres de unas amigas mías, me invita a que yo venga al fuerte, cosa en mi familia impensable que una mujer soltera viniera a Marbella. O sea que me estaba pidiendo un imposible.
1: Un imposible, ya.
0: De las dos cosas que me pidió, que era una era que relaciones, me pidió relaciones, y la otra era que viniera a Estepa. La primera le dije que sí, la segunda le dije
1: que no, de que yo no me voy de Estepa allí a Marbella.
0: Digo, no,
1: contigo.
0: Y además ahora tú vienes a decirle a mis padres que quieres una relación seria conmigo.
1: Exactamente, viene porque a pedirme la mano.
0: si tú quieres seriamente esto, pues ya sabes lo que tienes que hacer. Total, divino. Y entonces yo llegué a Marbella en...
1: Ya casada.
0: Casada.
1: ¿Se casaron en Estepa?
0: Nos casamos en Sevilla.
1: ¿En Sevilla?
0: En lo venerable.
1: En lo venerable.
0: Que era preciosa.
1: Bueno.
0: Una iglesia.
1: Y ahora
0: creo que es una fundación.
1: Ahora una fundación. Sí. Ahora, y entonces se viene para Marbella y ahí empieza la historia del fuerte.
0: No, espérate, hay una historia muy bonita relacionada con el turismo.
1: Venga, sí. Yo estoy encantado.
0: Alejada del turismo totalmente, no tenía ni idea del turismo. Tenía la ilusión, como una mujer joven con 21 años, que quería conocer Venecia. Y me dice, te va a dar lo mismo, porque Venecia podemos ir en cualquier momento. Pero está empezando el turismo, vamos a ir a Canarias, a ver cómo se está desarrollando. Y entonces mi viaje ya estaba funcionando en la línea con el tema turístico.
1: Profesional. Sí, era un viaje de placer profesional.
0: De placer y profesional. Estuvimos en el Santa Catalina, estuvimos en Tenerife, hicimos un viaje muy bonito, la verdad. Y de ahí llegué a Estepa. Y te voy a contar una cosa curiosa cuando llegué a Marbella. Cuando llegué a Marbella, pues todo el personal estaba muy expectante.
1: Claro.
0: Una novia, 20 años más
1: joven que el dueño.
0: El jefe, a ver quién se ha traído. Y me dice mi marido, dice, todo lo que te pongan en la mesa te lo comes. Si no te gusta, te lo tragas. Ahí empecé yo a darme cuenta la importancia tan grande que tenía para mi marido su equipo profesional. Y así fue mi contacto.
1: Porque el fuerte es una familia, pero es un equipo también, ¿no?
0: Sí, siempre lo ha sido.
1: ¿Y pensaba Isabel que el fuerte iba a llegar donde ha llegado casi una multinacional?
0: Fíjate,
1: primera empresa hotelera, casi la primera empresa hotelera en hoteles de esta categoría de Andalucía.
0: Estaríamos ya pues al principio de los 70 y ya en los años 70 empezó a haber un crecimiento
1: Marbella,
0: turístico,
1: sí,
0: importante. Y yo le decía a mi marido, oye Pepe, van a estropear Marbella, empiezan a levantar torres y me...

0: Y me dice la mí, ¿te gusta a ti Marbella? Digo, Marbella, a mí me encanta. Vendrán muchísimos que les pasará lo mismo que a ti.
1: Anda.
0: Y si no crece, no hay,
1: no hay turismo.
0: Así aprendí yo a amar el turismo. Así que Pepe fue promotor de la Costa del Sol.
1: Uno de los grandes, cuando se dice repóquer, que era Ricardo Soriano, José Banú, Fonso de Ojeloe, Conde Rudy y Monseñor Bocanegra. Pero después está Pepe Luque e Isabel García Bardón y la familia Parra. Son los grandes, las grandes patas de la Marbella actual.
0: Mira, cuando el fuerte lo llevamos a las 266 habitaciones, había vivido en su historia que el primer ascensor que se coloca en un edificio en Marbella se coloca aquí, en el Hotel El Fuerte.
1: Efectivamente.
0: El primer hotel que está una temporada completa abierta con cliente y sin cliente.
1: En invierno y en verano, efectivamente.
0: Fue El Fuerte. El hotel que se hacía un ejercicio súper alto de pensando en que las personas que vienen aquí tienen que vivir bien, porque Dios nos regaló un clima maravilloso, pero nosotros tenemos que hacer atractivo en el servicio y en el buen estar de las vacaciones de los clientes. Y mi marido se bajaba todos los atardeceres, porque ahí había un arroyo donde tenemos ahora esa zona jardinada y la calle Rafael Aprecio, ahí había un arroyo, el arroyo de la represa, y en los atardeceres los mosquitos eran como aviones de grandes. Pues mi marido bajaba todos los atardeceres con un equipo a fumigar el río para que el cliente pudiese estar en la terraza y disfrutar de su copa.
1: Lo que hizo Pepe Luque Manzano es,
0: sí,
1: para contarlo de verdad, pero bien, en la historia de Marbella.
0: Sí.
1: ¿Tiene algún monumento Pepe Luque Manzano en Marbella?
0: No, ni lo quiero. Yo quiero a José Luque Manzano como lo que era, una persona sencilla, que a veces tuvo personas que en Marbella no lo entendieron. Otros sí se dieron cuenta de que era una inteligencia natural extraordinaria. Pepe Luque dejó el colegio con 14 años.
1: Por obligación, claro.
0: Por necesidad.
1: Claro.
0: Y porque la guerra nos puso a todos...
1: Es que eran tiempos muy malos, es que la gente vive muy bien ahora. ¿Eh?
0: Es que yo cuando hablo con quien sea y me dice, es que los antiguos estaban muy atrasados. Digo, no estábamos atrasados.
1: Yo creo
0: que éramos más inteligentes incluso que mucha gente de hoy, bueno, que vivíamos a pesar de todos los...
1: Bendito médico de Estepa,
0: sí,
1: que le dijo a Pepe Luque que se fuera al mar a descansar.
0: Sí.
1: Por eso vamos a escuchar a Mercedes Sosa con Alfonsina y el mar.
0: Ah, me encanta.

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1: Hemos hablado de la mujer que participa en una lucha tremenda contra las adicciones. En un momento, no olvidemos que en los años 80 la heroína era el mal de la sociedad. Recuerda aquellos tiempos, qué malos eran.
2: Tiempos terribles. Mira, cuando nosotros, fíjate, la Asociación Horizonte que yo presido.
1: Porque hoy, la asociación se llamaba Horizonte.
2: Horizonte.
1: Y después Horizonte Proyecto Hombre, ¿correcto?
2: Exactamente. Primero Horizonte, después Horizonte.
1: Que es lo que da nombre a Proyecto Hombre Málaga.
2: Mira, este año 2026 celebrará Proyecto Hombre su 40 aniversario. La Asociación Horizonte lo celebró hace 3 años. O sea, hubo casi cinco años hubo entre lo que es el nacimiento de la Asociación Horizonte en Marbella y lo que es la fundación que va a darle cobertura a Proyecto Hombre de Málaga. Y somos nosotros, la Asociación Horizonte Proyecto Hombre, los elegidos por el equipo que formó don Ramón Busarray con el jesuita Padre Delius, que era el que nos estuvo reuniendo a lo largo de todo un año a una serie de asociaciones de Málaga y de provincia para que le ofertáramos a la diócesis una metodología para dar servicio a la drogodependencia. Don Ramón Busarray, antes de que empezáramos a hablar de la drogodependencia, él tenía muchas solicitudes de muchos padres, porque como él era catalán, de muchos padres de Cataluña que sus hijos se habían perdido en sexta y en no sé cuántas cosas. Y él nos hizo una visita y nos dice a nosotros, dice, bueno, vuestra asociación va a ser la que va a buscar a estos, la que se va a ocupar de la búsqueda de estos niños. Y yo le respondo, don Ramón, cuando hemos presentado la asociación Horizonte en Marbella, en una noche anunciándonos para darle conocimiento al pueblo, la noche antes de esa cena murió un chico de sobredosis de una familia muy conocida, porque tenían los padres un taller de bicicleta y demás, y la propia gente entendió que en la presentación que hicimos que nosotros éramos Horizonte para atender el problema de drogodependencia. El pueblo se ha manifestado y nosotros tenemos que darle respuesta al pueblo. Y eso fue lo que nos hizo a nosotros desde ese momento empezar a ser la asociación que estaría buscando esa solución. Entonces don Ramón, junto con otras asociaciones, como te venía diciendo, nos reunió durante todo un año con el padre Delius, sí, para que le ofreciéramos una metodología y una asociación que acompañase, pues que eso iba a tener unos costes,
1: proyecto definitivo.
2: Un proyecto definitivo.
1: Exactamente.
2: Y eso fuimos la Asociación Horizonte. Por eso te digo que nace primero la Asociación Horizonte, después nace lo que es el Patronato de Proyecto Hombre. Patronato que nos da el derecho a la utilización de la metodología de Proyecto Hombre. Y ese, nosotros, la asociación tiene su economía, la Fundación Proyecto Hombre de Málaga tiene su economía.
1: Exactamente. Esa generosidad, ese luchar por los demás, ¿viene por su fe?
2: Pues es una pregunta que yo siempre me hago y sé que viene en buena parte por mi fe, en muy buena parte por mi fe, una fe madurada ya siendo adulta. Yo hice un cursillo de cristiandad y me pregunté a mí misma, si yo digo Padre Nuestro, no estoy diciendo Padre mío, yo no estoy pidiendo ayuda para mí sola, estoy pidiendo ayuda para mis hermanos. De ahí nace mi primer compromiso. Y luego el reconocimiento de que mi padre había grabado y mi padre y mi madre había grabado muy fuertemente en mí una educación donde yo no soy el ombligo de la tierra. Hay muchas criaturas que tienen necesidades y si yo las tengo, las mías cubiertas, tendré que compartir con las que no lo tienen. De ahí nace.
1: Hay una frase preciosa de Isabel García Bardón, para que la conozcan nuestros oyentes. Bien, a esta mujer tan maravillosa, este pedazo de estepeña reconvertida en marbellera, que la frase dice, ayudar a los demás es suya, ¿eh? No es una opción, es una responsabilidad que dignifica la vida.
2: Así es, así es.
1: Eso lo tiene claro. Lo mismo que clarísimo. Sigue yendo todos los días a su iglesia de la Encarnación.
2: Yo,
1: ¿no?
2: Cuando mi nieto me dice, abuela, qué aburrimiento, todos los días de misa.
1: Feliz,
2: digo,
1: ¿no?
2: Si yo voy a ver al mejor de mis amigos.
1: Ya ves.
2: Yo voy a charlar
1: un día con el cura, mejor de mi amiga. Un buen cura y ahora
2: bueno, ahora tengo, a don, ahora tengo a don José Sánchez, que hace más de 40 años que lo conozco. Estoy encantada y digo, señor, gracias por este regalo.
1: Digo, lo que nos ha mandado para acá ahora, madre mía, sí, de mi vida, a mi amigo Pepe Sánchez. Sí. Y es verdad, estuvo en el Corpus Christi, después del Corpus Christi fue vicario.
2: Cuando él estaba en el Corpus Christi, él me invitó a mí a colaborar y era presidente de la Fundación Santa María de la Victoria.
1: Sí, señor, de la Fundación Victoria.
2: Él me invitó a mí a colaborar desde la Fundación Fuerte con la Escuela de Música y tenía la Escolanía del Corpus Christi.
1: Estamos con Isabel García Bardón, todo un ejemplo, empresaria, mecenas, generosa. Gracias a la vida, Mercedes Sosa.
3: Pero...

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1: ¿Cómo le gustaría a Isabel García Bardón que la recordara?
2: Como una mujer que entendió que la vida es para usarla.
1: ¿Más que para disfrutarla?
2: Usar no significa no disfrutar. Usar significa que has estado viviéndola y conviviéndola.
1: ¿Le dieron la medalla a Andalucía?
2: Sí.
1: ¿Qué pensó cuando la recibió?
2: Pensé que si yo hubiera podido subir al escenario a mis 5 hijos conmigo, hubiera sido una medalla muy merecida. Porque para mí ha sido muy importante ser empresaria, pero más importante todavía ha sido mantener una familia unida.
1: ¿Y ser madre?
2: Y ser madre.
1: ¿De esa familia unida?
2: Sí.
1: ¿Echa de menos a Pepe Luque Manzano?
2: Mucho.
1: ¿Todos los días a pesar
2: del
1: tiempo?
2: Todos los días, todos los días. Todos los días porque Pepe Luque era una enciclopedia.
1: O sea, 40 tenía, años sin él, ¿no le parece mucho tiempo?
2: Muchísimo tiempo, y viví muy poco tiempo con él, 24 años.
1: 24 años.
2: 24 años que me dejaron grabada para toda la vida. No se me ha ocurrido pensar nunca en buscarme otra pareja.
1: ¿Y entre sus 5 hijos hay un poquito de Pepe Luque Manzano en cada uno?
2: Sí. Por ejemplo.
1: Venga.
2: Tengo a mi hija Isabel, que físicamente se parece un montón. Tengo a mi hijo Pepe, que es emprendedor.
1: Y físicamente no se parece tanto, ¿no, Pepe?
2: Se parece más a Javier.
1: Javier se parece más.
2: Javier es un retrato de su padre.
1: Pepe Luque, que es actual presidente de la Asociación de Empresarios de Hostelería de la Costa del Sol. Sí. Por eso lo digo, para que lo sepan los oyentes.
2: Y yo te digo que de 60 años habrá muy pocos en el mundo del turismo que tengan tantos conocimientos como tiene Pepe Luque.
1: Es verdad.
2: Pepe Luque es un niño que desde muy chiquitito es un curioso grandísimo. Se sentaba al lado de su abuelo y le preguntaba por todo, hasta que ya el abuelo decía, párate, que ya me has cansado.
1: Ya me has cansado. Bueno, íbamos 3, nos faltan 2.
2: Después está Salvador. Salvador, que es ingeniero y es el que nos ha hecho viable la expansión en al otro lado del charco,
1: claro.
2: El crecimiento, bueno,
1: el
2: aquí,
1: crecimiento.
2: Primero aquí,
1: bueno, es que el Hotel El Fuerte ya es un 5 estrellas aquí, super lujo, ¿eh?
2: Primero aquí en España, porque nosotros hicimos la reforma que yo hice en nada más morir su padre, él aprendió poniéndolo yo al lado de un jefe de obra muy bueno, de una buena compañía. Y a partir de ahí despegó y ya empezamos nosotros con los hoteles de Conil, Grazalema, del Rompido, y después ya empezamos y saltamos el charco.
1: Salvador, ¿quién nos queda?
2: Me queda Victoria, que Victoria es, como yo digo, es mi madrecita. Es la que está muy pegada a mí, pero que también está muy pegada a sus hermanos y que es... En muchísimas cosas hace muchas funciones que en las empresas familiares las tiene que hacer algo.
1: Porque esto sigue siendo una empresa familiar. Sí, ninguno se ha ido a una empresa, ¿no?
2: No.
1: Todos están en el fuerte.
2: Todos están en la empresa familiar. Ellos a lo mejor con sus mujeres, con sus maridos, pues tienen algo que han hecho ellos después.
1: Sí, eso no tiene
2: nada
1: que ver.
2: Pero su trabajo, su proyecto principal es el Fuerte Group. Salvador también lleva todo lo que es el tema del campo. Victoria lleva todo lo que son los consejos de familia, porque una empresa familiar tiene muchas puntadas que dar, porque no solamente tienes reunido el capital, tienes que tener reunido el capital y la familia, y hay que hacer un trabajo tanto hacia afuera como hacia adentro.
1: Bueno, la reconoció Andalucía con la medalla de Andalucía. ¿La reconoció Marbella?
2: Marbella me ha dado reconocimiento a la Asociación Horizonte Proyecto Hombre y
1: pero a Isabel García Bardón no.
2: No.
1: ¿Y
2: pero
1: eso?
2: No pasa nada.
1: No pasa nada. ¿Qué va a pasar?
2: Yo a quien quiero que reconozcan es a José Luque Manzano. Ese sí que tiene que... Porque él fue promotor del turismo en la Costa del Sol. ¿Cuántas veces ha sido el motor que nos saca de las crisis el motor del turismo?
1: ¿No se ha escrito ningún libro del José Luque Manzano?
2: No. Se ha escrito un libro de la familia... que lo ordenó mi hija Isabel. Mi hija Isabel hizo historia.
1: Historia.
2: Entonces ella buscó toda la documentación de la historia de la familia y entonces aúna la historia de nuestra familia con la historia del crecimiento de Marbella.
1: Bueno, pues yo le voy a decir una cosa. Se me ha pasado la hora, me faltarían 5 programas más, 5 horas más. Próximamente tendremos a Pepe Luque como invitado a este programa, pero primero su madre. Primero estaba su madre.
2: Escucha una cosa. Pepe te va a dar muchísimo.
1: Bueno, a mí yo no sé lo que me va a dar Pepe. Yo sé lo que me ha dado Isabel García Bardón. Vale. Y le digo gracias, Isabel, por abrirnos la puerta de la historia, de su historia.
2: Gracias.
1: En ti vemos reflejado lo mejor de esta tierra, de Estepa, de Marbella, de Málaga, de Andalucía, de la mujer andaluza emprendedora, solidaria, bastión familiar, creyente con sus ideas, que me encanta. Calidez, constancia, generosa, desde Marbella al mundo. Esto fue La Sal de la Tierra. Lo único que le pide es que sean felices, que recuerden que la Radio Pública Andaluza está para servir a todos los ciudadanos andaluces y atraer ejemplos como el de Isabel García Bardón. Hemos disfrutado mucho y vamos a despedirnos con una canción que sé que a ella le gusta mucho. Elsa Baeza, es la primera vez que me la piden, que a mí también me gusta mucho. La canción se llama Credo. Qué voz y qué canción más bonita.
2: Gracias.
1: Isabel, gracias por atendernos.
2: Pedro Luis, muchas gracias. Que sea para bien tuyo, de tu programa y de quien quiera escucharnos.
1: Nos va a escuchar mucha gente.
2: Muchas gracias.
1: Elsa Baeza.
2: Gracias a los dos.

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3: El Parlamento andaluz ha rechazado investir a Juanma Moreno como presidente de la Junta en la primera votación. El candidato a la reelección confía en poder alcanzar un acuerdo con Vox antes de la votación en el pleno del jueves que posibilite su investidura.
4: El único grupo político de los 109 diputados que ha mostrado interés en el diálogo ha sido Vox. Y ante la autoexclusión de la izquierda, pues nosotros negociamos con ellos. Y estamos negociando, pero no ha sido posible a esta hora y a día de hoy alcanzar un acuerdo. Vamos a intentarlo dentro de 48 horas, a ver si tenemos más suerte.
3: Y el portavoz de Vox, Manuel Gavira, anticipaba su voto en contra por la falta de acuerdo, pero no descarta que se pueda alcanzar, tampoco entrar en el gobierno.
5: Un mensaje de voluntad, un mensaje positivo, un mensaje optimista, pero hasta que uno no suscribe el documento, el optimismo es una declaración de intención y un estado de ánimo. Primero las medidas, luego ver quién ejecuta las medidas.
3: El debate más largo de toda la jornada ha sido el que ha confrontado a Juanma Moreno con la portavoz socialista y líder de la oposición, María Jesús Montero, en el que se han repartido mutuos reproches.
6: Ha tenido la oportunidad, siendo la mujer más poderosa de la historia de España, no ha sido capaz de atender ni a una de las necesidades que tenemos los andaluces.
7: Y hace una campaña de deshumanización permanente, que es lo que ha traído a la política, con la mentira, con el bulo.
3: Adelante y por Andalucía, han afeado a Moreno que su negociación con Vox acaba con su perfil moderado. El pleno ha concluido a las 7 menos cuarto con la primera votación que pone en marcha el calendario legal. El próximo jueves a las 7 de la tarde la Cámara volverá a votar. A Juanma Moreno le valdrá entonces obtener más síes que noes. Nueva actualización de la cifra de fallecidos en Venezuela por el doble terremoto ocurrido el pasado miércoles. Asciende a 1.943 muertos, la de heridos a 10.571. Son 19 españoles los fallecidos y 133 los compatriotas desaparecidos. La Asociación de Viviendas y Apartamentos Turísticos rechaza una subida indiscriminada del IVA a las viviendas turísticas. La asociación defiende que cualquier reforma fiscal debe reconocer las distintas realidades del sector y no castigar a los operadores que cumplen la legalidad. Se oponen al planteamiento anunciado de elevar el 21% la tributación de las viviendas sin distinguir entre realidades distintas. El Gobierno ha avanzado públicamente que esta medida formaría parte de un paquete más amplio en materia de vivienda que pretende aprobar en julio. Juan Cubo, presidente de AvaPro.
8: Más impuestos, más inseguridad jurídica y más presión sobre una actividad legal y reglada, clave para la economía andaluza. El Banco de España ya ha advertido que estamos ante un problema estructural de falta de vivienda. Esto no se resuelve castigando fiscalmente a los propietarios de viviendas turísticas o a los turistas. Se resuelve construyendo más vivienda y combatiendo la verdadera oferta irregular.
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3: 34 grados hasta ahora en Córdoba, 33 en Sevilla y Jaén, 29 en Huelva, 28 en Granada, 26 grados en Cádiz, Almería y Málaga. Andalucía, 10 de la noche y 3 minutos.
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0: Hola, hola, hola, buenas noches, buenas noches, buenas noches. Gracias, muchas gracias, muchas gracias. Calambre, ¿qué tal? Hola. El programa, el primero del año. No voy a decir el año en el que estamos porque tiene premios. El primer año que tiene premio. Bueno, el primer año que tiene premio no es mentira. Hemos estado en otros años. El único año que termina en 5 que no tiene premio fue el 2015. ¿Eh? Ahí te cogí. ¿Qué año estamos? 2015. Vamos por el culo de la ICO. No, no, venga, va. El 2015 fue un cortapunto, ¿eh? Pues estamos felices, con los mejores deseos del mundo para todos nuestros oyentes, para nuestro público, que suena así de fuerte su aplauso. ¡Oh, yeah! ¡Claro, claro! Todos los martes grabamos aquí en el Auditorio Cartuja, ¿eh? Y aquí, pues, cada vez que quiera venir gente, pues tiene las puertas abiertas, como han hecho hoy nuestros amigos que están aquí sentados. Un músico, un público con mucho jolgorio, un público animoso.
1: Divertido.
0: Un público divertido.
1: Inteligente.
0: Un público más creativo que yo que es. Gente buena que ha venido, claro que sí. Estamos muy felices. Pues nada, pues con las mismas tonterías del mundo que vamos a tener en la cabeza, vamos a decir gilipolleces varias, pamplinas gordas, diversión al máximo, música buenísima, porque eso sí, porque lo de Calambre es para darle una ovación que se la vamos a dar ahora mismo, que aquí están otro año más con nosotros. Vamos a disfrutar de Calambre otro año más, ¡qué maravilla! ¡Qué guay, qué guay!
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0: Pues voy a aprovechar esta ovación para decir que comienza el primer show del Comandante Lara de este año. ¡Vamos!

0: Qué guay. Dice, feliz día de la ansiedad. Y dice, es mañana. Señoras y señores, este año también, lamentablemente, va a estar con nosotros Chema Tagua. Fuerte el aplauso para él. ¡Chema! Hola, Chema, ¿qué tal?
1: Buenas noches, Luis. Buenas noches, Andalucía.
0: ¿Qué tal, tío?
1: Feliz año nuevo a tutti. Sí,
0: ¿cómo estás?
1: Bien, ¿no? Muy bien, muy bien, muy bien. El paso del tiempo. Además, me gusta mucho el tema del programa de hoy.
0: El paso del tiempo.
1: El paso del tiempo.
0: Que no lo he dicho, no lo ha dicho. Lo ha dicho Chema.
1: Un día eres joven y al día siguiente no te puedes peinar. No lo digo por ti, ¿eh? No. No te sientas aludido, ¿eh?
0: No, yo por
2: ni
0: mí.
1: No te sientas aludido.
0: Yo, además, yo no sabría peinarme ya. Llevo ya 25 años carbo, ya 26. Yo ya, a mí me sale pelo ahora mismo y no, me peinaría para atrás, con gomina para atrás.
1: Tú sabrías de peinarte.
2: Berlusconi, ¿no?
0: Berlusconi. Pues Chema, ¿qué tal, tío?
1: Muy bien, muy bien, muy bien.
0: ¿Este año vas a seguir cantando?
1: Voy a seguir. Es que cuando
0: ahora mismo viene con una sorpresa para empezar la temporada.
1: Alegría, ahora mismo me da una alegría.
0: Mira, pues, lo mismo llega y yo no canto ya, pero sigue, va a seguir cantando para presentar a nuestra invitada, porque tenemos a el primer invitado de este año. Es una invitada.
1: Es una invitada, te voy a dar una pista. La gente en Navidad da paz y amor y nosotros vamos a seguir dando paz.

0: Vamos a seguir aplaudiendo fuerte porque está con nosotros esta noche Paz de Alarcón.
1: Bienvenida.
0: Hola, Paz. ¿Qué tal? Bienvenida.
2: Gracias, muy bien.
3: Oye, Paz, que es ver como dice la canción, tú haces de todo, hija mía, que no te estás quieta.
2: ¿Qué hace, hijo?
3: De momento sale una película, de momento está cantando, de momento está en un teatro
1: presentando una gala.
2: En mi casa no.
3: Que es artible eres, ¿no, Paz?
2: Soy muy artible, la gente me lo dice.
3: Qué guay, pero artible en el sentido no peyorativo, sino artible de qué guay. Que haya gente artible, porque si no hubiera gente artible, esto sería muy aburrido, ¿verdad?
2: Hombre, serían funcionarios todos.
1: Saludos a los funcionarios.
2: Saludos a los funcionarios, que si fuera por
0: ello. Uno que dice, caballero, está usted contratado, mañana empieza usted a las 6. Dice, a las 6 que me rompe la tarde. Dice, no, a las 6 de la mañana. Dice, ¿de la mañana? ¡Ya te va! No me extraña que estéis buscando a gente.
2: Nadie quiere ese trabajo, nadie quiere ese trabajo.
0: A las 6 de la mañana, chiquilla, te vas.
1: A las 6 de la mañana no te han puesto ni las calles.
0: Me parte la tarde.
1: Eso no puede ser.
0: Bueno, hasta aquí la parte graciosa del programa.
1: El homenaje a
2: los funcionarios.
0: La
2: tontería se ha acabado.
0: La pamplina gorda, que esto no.
3: Pues mira, pues para empezar.
2: Para empezar.
0: Siempre en el programa le hacemos un test a los invitados / invitadas. Ojo. Y hoy pues te lo vamos a hacer también a ti para conocer un poco más sobre tu personalidad, un poco más a fondo, a Paz de Alarcón. Por cierto, siempre le quiero preguntar a la gente que tiene un apellido que empieza por D algo. ¿Esto es para postureo?
2: No,
0: D viene de familia. No, porque hay mucha gente que te pone Antonio Sánchez de Velázquez.
2: No, tú eres Antonio
0: Sánchez Velázquez. No, de Velázquez, porque mi abuelo.
1: No, porque me gusta mucho Velázquez. Yo soy más de Velázquez.
0: Pero de postín el D. El D.
1: Por
0: ejemplo, el futbolista del Betis se llama Isco Alarcón, que no te toca nada.
2: No me toca
0: pero
2: nada.
0: Pero tú le has metido un D ahí que tiene más postín que Isco.
2: Porque el D, yo vengo de línea directa de Pedro Antonio de Alarcón, que como ustedes sabéis es un gran dramaturgo.
0: Hombre, por favor.
2: ¿O no?
0: Momento. ¿Quién no conoce a Pedro Antonio de Alarcón
2: que empezamos a pegar más caras?
0: Sí, aprovechamos para que Pedro Antonio de Alarcón venga a la
1: radio. El que no conozca a Pedro Antonio de Alarcón.
2: Los que han estado en Granada estudiando.
0: Alarcón de Reyes.
1: Por favor.
0: Ha probado los Alarcones de Reyes, qué bueno, el de trufa.
2: Que dice. Escúchame, y entonces en mi casa hay un escudo de armas pintado y pone de Alarcón, apellido de Alarcón por línea recta de varón, y solo se lo pasaban a los hombres de, y las mujeres se llamaban Alarcón y los hombres de Alarcón.
0: ¿Y tú has cogido el
2: de? Y mi madre dijo,
0: fue tu madre.
2: Mi madre fue la que dijo que yo tengo 6 niños, 3 niñas y 3 niños.
0: Aquí de todo el mundo. Aquí de
2: a ver si van a creer que uno es de un padre y otro de otro.
0: Claro.
2: De pató y yo lo reivindico.
0: De Alarcón. Pues un fuerte aplauso para los de Alarcón del mundo y de la historia.
2: Buscarme.
0: Y para don Pedro de Alarcón, de Charraco.
1: Buena calle, por cierto, en Granada.
2: Claro, es donde está la gente de hacer los botellones.
0: De Guadix.
1: Guadix,
2: pero Antonio Alarcón de Guadix.
0: El gentilicio el de Guadix es raro, ¿no?
2: ¿Cómo es?
0: Me has pillado. No, es que hay pueblos de Andalucía y pueblos del mundo, pero en Andalucía hay unos cuantos, porque yo lo digo porque he ido a actuar y he mirado y Dios, esta gente se llama y entonces sale tú. Y lo dice, pero el de Guadix no me acuerdo ahora mismo.
2: No me acuerdo, pero ahora no lo van a tirar
1: ahora
2: el pinganillo.
1: Van a soplar.
2: Mira,
1: sí,
2: una vez fue mi hermano.
0: Accitanos.
1: Parecido en Écija, ¿cómo son?
0: Astigitanos. Y luego hay otro pueblo que son sexitanos. Y no me lo estoy inventando.
1: Sexy.
0: De Almuñécar son sexitanos.
1: ¿Sí? De Almuñécar.
0: Son ellos todos muy.
1: En la playa.
0: Van todos
1: la playa
0: no la, la banda sonora de 9 semanas y media por la calle. La gente por allí va a comprar la plaza. Me ponen 1/4 kilo de choco. Bueno, vale. El test dice lo siguiente.
1: Nos ponemos serios, vamos al test.
2: Serio todo el mundo.
0: Venga, venimos un poquillo revolucionado, Paz. Es el primer programa del año.
2: ¿Pero
0: y yo me he llevado 16 días en mi casa sin hacer programa. Entonces estaba loco por decir tontería y te ha tocado a ti.
1: Yo no sabía si era una persona, una lámpara, un mueble, no sabía lo que era. Todo el día encerrado en tu casa.
0: La primera pregunta del test dice lo siguiente, Paz. El tiempo sigue su curso implacable, pero las grandes frases permanecen en nuestra memoria para siempre. De las siguientes oraciones célebres, ¿cuál te resulta más inolvidable?
2: Inolvidable.
0: A. La ventaja de comer galletas integrales para desayunar es que si se te acaban puedes comerte la caja porque sabe igual.
2: Yo no como eso en la vida, ya te lo digo yo. ¡Qué asco!
4: Qué y Tequillo me ha tenido que comer las 47 galletas que quedaban para tirar la caja.
2: Esa no me ha gustado nada.
1: Esa yo, no, la galleta integral.
2: Yo todo lo que ponga integral light, yo
0: y
2: no
0: la B, quiero. La B dice, la B. A mi edad, la píldora del día después se llama Almax.
2: Esa es más real.
1: Esa se acerca un poquito más, claro, al momento.
2: No, pero yo no tomo Almax el día después. Yo el día después me tomo una cervecita fresquita y se me quita todo.
1: Bien, venga,
0: pero me parece a mí
2: la
0: que te ha gustado.
2: La gente dice que no sirve, pero sirve.
1: Sí,
2: sirve,
1: hombre, que sí sirve.
0: Ha gustado la B, le ha gustado la B.
2: La B del tirón.
1: La gente habla del zumo de tomate.
0: Pablo Paz de Alarcón ha dicho la B.
1: La letra B.
2: Apunta ahí, apunta la B.
1: Siguiente pregunta. Dice así, Paz. Dice, nada mejor que un buen chiste corto para suspender el paso del tiempo, aunque sea por un instante. De las siguientes tonterías, ¿cuál te gusta más?
2: A ver.
1: A. Dice, venía a cambiarme de sexo. Dice, ¿qué cambio quiere? Dice, de poco a mucho, por favor. Ese cambio lo queremos todos.
2: Ese lo queremos.
1: O B. Dice, ¿te has enterado que el cartero se ha divorciado de la divina? Dice, ¿y eso por qué? Dice, porque ella le tiraba las cartas.
2: Malo. Es que era lo del sexo.
0: Dice, Ira me ha comprado una caja de preservativos ultrasensibles y ahí están llorando porque no los utilizo.
2: Son muy sentimentales.
0: Está enmorecido. Y la tercera y última pregunta, Paz, dice venga, lo siguiente. El tiempo todo lo consume, salvo algunos misterios que sobreviven al paso de los años sin llegar a ser resueltos. De los citados a continuación, ¿cuál te parece más enigmático?
1: Enigmático.
0: A. El colmo de Aladín es tener mal genio.
1: Aladín con mal genio. ¿Qué quiere? ¿Qué quiere ya? ¿Qué quiere otra vez ya?
2: Venga, ya.
0: Tres de cero, no.
2: Tenía dos de cero, tres.
1: Hombre, que estaba durmiendo la siesta.
0: Y C y B, el color preferido de un miope es el verde lejos.
2: Ese me gusta más. ¿Sabes por qué, comandante? Lejos. Porque yo estoy empezando a no ver de cerca.
0: Miopía, de cerca la...
1: Yo también tengo presbicia.
2: El paso del tiempo, presbicia. No estamos hablando del paso del tiempo
0: presbicia.
2: Hoy.
0: Presbicia, te llama sí. La reina, pues ¿no? Eso, la reina presbicia.
2: La presbicia. Las dos hijas muy bonitas, las dos.
0: No ve de cerca, ¿eh? La reina que no ve de cerca.
2: No, bueno,
0: la reina bueno. Presbicia. A ver, este es mi marido con lo grande que hoy no lo ve. Con lo grande que hoy no lo ve. No ve a tu marido con lo grande que es.
2: La presbicia es malísima.
0: Bueno, entonces, ¿cuál te gusta? La del verde lejos, ¿no?
2: La de
1: verde
2: lejos.
1: Ha ganado la B.
2: La B.
1: Doble B.
0: Pues después de tus respuestas, Paz,
2: ¿qué?
0: Observa, escucha y atiende a la conclusión a la que ha llegado Chema. Hace unas conclusiones. El año pasado decía yo que eran bonitas, pero bonito no es, bonito es poco. Mira qué cosa más chula te va a decir ahora mismo Chema.
2: Sensible como los preservativos.
0: Sensible, ¿no? ultra sensible como los preservativos.
2: Venga, me voy a alejar.
1: Si no lloro es raro.
0: No, acércate porque te va a dar un abrazo al final.
1: Dice así. Trianera de nacimiento y ciudadana del mundo del espectáculo. Dicen que el arte no tiene límites y si hay alguien que lo personifica, esa eres tú. En realidad, no necesitas carta de presentación porque te sobra talento para abrir todas las puertas. Actriz, cantante, presentadora y sobre todo, una polifacética showwoman de las que ya no se fabrican. De esas que no esperan a que los sueños se cumplan. Los persigue, los atrapa y los convierte en arte. Apasionada por naturaleza, has paseado tu talento por escenarios, platós y alfombras rojas, contagiándonos de risa y buena vibra. Paz de Alarcón, el show del comandante Lara te recibe hoy con una atemporal intención. Parar el tiempo durante una hora de radio para disfrutarte y descubrir que todas las mujeres que habitan en ti viven en paz y se turnan para brillar en armonía.
0: ¡Anda!
1: Bienvenida, amiga.
2: Por Dios, ¿qué me ha hecho llorar?
0: Qué bonita, ¿eh?
2: ¿Y eso lo has escrito tú solo?
1: Sí, yo solo.
2: Chiquito,
1: yo solito.
0: He tenido tiempo.
2: Pero todas las mujeres que habitan en mí, como tú dices, no están en paz. Algunas tienen una mala leche.
0: Bueno.
2: Vamos, que yo tengo mis días, te quiero decir.
0: Aladín.
1: Al final hay un equilibrio ahí. ¿No?
2: Claro, es que si no, fíjate tú, qué rollo, ¿no? Todo el día, ay, qué buena gente es paz. No.
0: Bueno, señoras y señores, ha llegado el momento de presentar al catedrático por la Universidad de Estudios Espacio-Temporales, La Mijina, de Oklahoma del Río, que hoy viene a presentar su disertación titulada El paso del tiempo y su velocidad sabemos qué problemas acarrea, pero para velocidad y problema, el que te da una buena diarrea. Fuerte el aplauso para Mark Lenders.
2: ¡Olé!
0: Ahí está.
1: Tío. Oh, sexitano a tope.
2: ¡Oh, qué discreto, qué discreto! Por favor.
0: La discreción, en su segundo nombre es discreción. Ahí viene el tío, ha matado un jaguar. Hacerse la chaqueta. Bueno, pues nada, pues haga usted los honores de hacer la declamación que viene a hacer usted. No reclamación, la declamación. Que yo, usted no sabe lo que significa declamación, pero hágala.
5: Ahora la hago yo a final de año.
0: Lo de hace para mayo, ¿no?
5: Bueno, yo la hago siempre. Dice, bueno, no soy su primo. El tiempo, cómo pasa el tiempo, de rápido. Acabo de terminar la Navidad 2024. Y aseguro que en el Corte Inglés ya estamos de Navidad otra vez. Si hasta el vestido de la Pedroche de las campanadas, que estaba hecho de leche, se ha convertido en yogur. ¡Qué velocidad! Pero en fin, hablemos del tiempo. El tiempo del latín tempus, donde ten es día en inglés y pum es lo que te sale cuando te infecta una herida. O también una marca de una moto, la Pus Cóndor.
0: Esa y ten también vale para cuando le da la propina a un camarero. Ten.
5: También, olvidarte. Bueno, pues el tiempo es la magnitud física con la que mide la duración o separación de acontecimientos, y estos conceptos, duración y separación, van unidos. Pongo un ejemplo. Yo con mi señora, cuando hacemos el triqui-triqui...
0: El triqui-triqui, qué cosa más antigua, qué cosa más antigua, ¿eh? El triqui-triqui.
5: Qué recuerdo, ¿verdad?
0: Ay, qué recuerdo. Yo tengo a los preservativos llorando en Morecillo. Qué fe de tú, y me acuerdo ya de eso.
5: Tú tienes, yo ni eso. Bueno, tengo... Yo, la verdad, que tengo mucho aguante.
2: Y nosotros más.
0: Pero la caja de preservativo caduca dentro de 5 años. Ya tengo.
5: Bueno, y hablando de esto de duración...
0: Sí, del triqui-triqui con tu señora, estaba tú diciendo.
5: Nada, que yo duro mucho. Yo duro 2 minutos y medio, pero bueno. Hablando de tonterías.
0: y esto con los preliminares.
5: Es cuando voy en el ascensor. Bueno, las dos amigas hablando después de la fiesta.
2: Desde que llega el ascensor.
5: Al público da igual. El público está flipando con otro.
0: Ay, Dios.
5: Entonces por el árbol.
2: Claro, claro.
5: Las dos amigas hablando y le dicen una a otra: mi marido se ha puesto como un bombón. Le dice, ¿qué dices? Se ha puesto bueno y en forma. Y dice, no, redondo, lleno de licor. Mira, ya que estamos en tontería. Dice, mío está practicando natación. Y dice, ¿y qué tal le va? Y dice, nada mal.
0: Y de mi niño se ha apuntado a clases de flamenco. Y de, ¿y cómo le va? Y de, pues lo peor que lleva es meter la cabeza ahí abajo de tierra.
2: Eso es el avestruz. El flamenco es el que levanta flamenco, la pierna.
0: Pero hace algo ahí también, ¿no?
2: ¿Cómo va a ser así el flamenco?
5: ¿No? Sí, también.
0: No, el flamenco hace también ahí, ¿no? Bueno, ya está.
5: Bueno.
0: Saludo a todos los flamencos de España.
2: Saludo a todos los flamencos. Viva el arte.
0: Y al arte flamenco, que eran de Bélgica.
5: ¿De dónde?
0: De Bélgica, el flamenco, ¿no?
5: ¿Sí?
0: De Amberes. ¿Algún artista flamenco?
5: ¿Eso dice mucho?
0: Rembrandt era un artista flamenco. Rembrandt.
5: ¿Quién es?
0: Y Miguel Poveda también.
5: ¿También es allí?
0: También un artista Amberes, flamenco.
5: Ah, creía que era de Amberes. Yo creía que era catalán, de Amberes. Bueno, la forma vamos a seguir porque...
2: Vamos a seguir porque no vamos a acabar.
0: Sí, venga, porque no vamos a terminar nunca. Que quedan 6 folios todavía.
2: Fíjate.
5: No, yo lo voy a reducir, ¿verdad? La forma más común de medir el tiempo es con un reloj. El primer reloj lo inventaron los egipcios. Este fue el reloj solar. El reloj solar, que consiste en un palo pinchado en la arena, así hacia arriba. En la actualidad es muy común verlo. Cuando duermen los hombres ingleses la siesta en la playa nudista. Con el secundero levantado. Bueno, y hablando de aviones.
0: Y hablando de aviones, dice.
2: ¿Qué tiene que ver con
0: ¿qué
2: los aviones?
0: ¿Qué disertación está haciendo?
2: Yo creo que se ha saltado de página, nos ha dado
0: buena. Sí, yo creo que ahora porque dice que iba a reducir.
5: No lo ha entendido. Bueno. La azafata.
2: La curva va a ser nuestra.
5: El que le dice uno, dice, azafata, ¿me pone usted un whisky? Y dice, lo siento, caballero, vamos a tomar tierra. Y dice, resto el pasaje, que tome lo que quiera, yo quiero ponerme un whisky. Bueno, en fin, amigos, vamos terminando. Para resumir, lo del tiempo, que es un rollo. Un día cuando te vas a duchar, te mira al espejo y eres joven y hermoso como yo, una larga melena, y cuando te das cuenta un día, te mira al espejo y eres viejo, carbo, con orilla, con el escroto por las rodillas. Nada, como el comandante. Bueno, ya
0: le llega. Fuerte el aplauso para Mark Lenders. Sí, señor.
2: Olé.
6: Escrota, escrota, me escrota. Tiene más calvo y más mayo. 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
0: Mira, ahora que ha contado esto de lo del tiempo y eso, dice, cariño, tú me vas a querer cuando sea mayor y feo. Y dice, ¿pero qué te va a poner peor?
2: Oh. Madre mía, qué lástima.
0: Bueno, los vente conmigo, vamos sentando para reposar, ¿sí?, un poquito y venga. Ahora mismo hablamos contigo. Vente tú ahí.
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0: Bueno, Paz.
2: ¿Qué pasa, hijo?
0: ¿Sabes que estás sentada en unos sofales?
2: Muy cómodo.
0: Que los fabrican una empresa 100% andaluza. Sí, señor, son de Écija. Son astigitanos. Accitanos eran los del otro pueblo que habíamos dicho, los de Guadix. Y lo sexitanos los de Almuñécar.
2: Fíjate.
0: Esto lo sabía, ¿eh? Todo el mundo no.
2: Todo el mundo no lo sabe.
0: Todo el mundo no sabía estas cosas. Pues mira, está la cultura que vendemos en y pregonamos en este programa del show del comandante Lara. Sí, señor, estos sofales los hacen en Écija, los hace Torresol. Maravilla. Olé. De Écija para el mundo. ¡Que viva Torresol! Golpe. Fuerte el aplauso para Torresol. Pedazo de
2: sofá.
0: Que son cómodos, pa.
2: Son cómodos.
0: Claro que sí.
2: Lo único, hay que ver, el hombre, porque están aquí, pero el blanco es que el blanco es muy poco sufrido.
0: Es un blanco nuclear.
2: Si yo tuviera en casa, le tenía que echar algo por lo alto.
0: El blanco es muy cochambroso, sí. Hey.
2: Dile que me manden uno, pero en negro.
0: Venga, pues lo hablaremos con los señores de Torresol. Sí,
2: con Torresol.
0: Están escuchando ustedes a Paz de Alarcón, señores de Torresol. Mm. Bueno, estamos ya en la célebre entrevista en profundidad del show del comandante Lara. Oh. Y tú no ibas a ser menos, señorita de Alarcón. Una entrevista tan profunda que ha sido escrita desde el sótano de un submarino. Y vamos a... La primera pregunta, vamos a ir al grano. Querida Paz, ¿cómo es rodar con otra Paz? Con Paz Vega, con la maravillosa, mejorando lo presente, Paz Vega. Cuéntanos algunos detalles, mira, algunas anécdotas de rodar con Paz.
2: Pues yo he rodado, como tú sabes, la película Rita con Paz Vega,
0: sí,
2: que se ha rodado en Sevilla,
0: sí,
2: y que está haciendo un pelotazo, que Olé. Está Paz, mi compañera Paz Vega, nominada a los Goya,
0: a
2: Dirección Nobel, y me ha dado un personaje muy bonito, lo hemos rodado en Triana. Y la verdad es que a mí me ha sorprendido mucho, porque todo el mundo creía que nosotras éramos amigas, como nos llamamos Paz, somos de Triana y tenemos la misma edad. Todo el mundo decía, tu amiga te ha dado el papel, claro, porque es tu amiga. Pues yo no la he conocido en mi vida, esa muchacha. Me han pasado muchas anécdotas con ella antes de conocerla, pero rodamos. Y la verdad es que es una profesional, una tía muy guay, pero que me puso en un compromiso muy grande.
0: Sí, ¿por qué?
2: Porque me hizo rodar. Tú has visto que Hitchcock siempre dice, no rodéis ni con niños ni con animales.
0: ¿Eso lo decía Hitchcock?
2: Eso lo decía, ¿sí?, Hitchcock. Pues lo peor del mundo.
0: Bien, bien.
2: O sea, lo que pasa... Tú imagínate que aquí ahora mismo hay dos perros y tres niños dando vueltas. ahora aquí en el plato.
0: Sería un embrollo, un embrollo, se montaría un liazo
2: sería,
0: gordo.
2: Difícil.
0: Pues eso me ha hecho la paz. Y tú con los perros como que no.
2: Yo es que no... Los me ha hecho. Mira, a mí me ha puesto que no. Mira, yo soy defensora de los animales, aquí que quede clarísimo, que de la gente dice. Yo soy defensora de los animales, pero no lo soporto. No lo soporto, mira.
0: Eres defensora de los animales, pero no lo soporto.
2: Sí, yo no quiero que le pase nada malo a ninguno. Yo quiero que los cuiden, que la gente no los abandone.
0: Los protectores de animales no lo soportamos.
2: No, pero no lo soporto. Haz la mía.
0: No soporto a un puto perro.
2: Eso, ¿no? ¿De qué necesidad tengo yo de que me chupen a mí? ¿Qué necesidad tengo yo de que me...? No, ninguna.
0: Pero dime tú que al final cuando has tratado con él, te ha ido ganando, ¿a que sí?
2: Que no.
0: ¿Que no? ¿No había manera?
2: Mira, a mí me ponen un perro.
0: ¿Qué raza es?
2: Es que no era raza.
0: Es un chuchillo. Qué guay, por Dios, yo tengo dos.
2: Pues
0: yo
2: no me
0: saludo a mis niños, a Tiramisú y a Farala, son mis dos chuchos.
2: ¿Tú crees que es el nombre de un perro?
0: Los han sembrado los dos.
2: De verdad.
0: Para comértelo.
2: Pues a mí me ponen un personaje, ¿no? Que era la Chari, y la Chari es una tía muy glamurosa que trabaja en el Corte Inglés, que ella tiene su casa soltera a los años 80, ella que maneja, una tía que se maquilla, que canta, muy graciosa. Y ahora en guión, yo me leo el guión y pone que tiene su perrito.
0: Y ahí te quedas.
2: Y ella le dice a su perrito, ¡ay, mi churrita mía! ¡Ay, mi churrita! ¡Ay, ven para acá, cariño! Y le da beso al perro. Entonces yo me había imaginado, pues un, yo qué sé, un Yorkshire. Que yo lo cogiera así, una cosita mona, ¿no?
0: ¿Y qué era? ¿Un San Bernardo?
2: Y cuando llego a rodaje, me aparece un chucho feo como...

0: lo mejor ahí hay gente que se puede llevar.
1: Se puede equivocar, se puede
0: y puede decir, pero este programa de qué va.
1: Sí. Y a la hora que se mide.
0: Y me hizo el pom pom boom, ¡fum! Tío.
1: Pa' dentro.
0: Todo eso. Ahí no, que si usted en un momento encendió la radio y lo primero que ha escuchado ha sido eso, que no, que estamos en el show de Comandante Lara.
1: Vamos, que
0: no.
1: El pompón le tuve yo que poner con el secador para que volviera a esponjar.
0: También, ¿está entendiendo, también, ¿no? También, sí, sí.
1: Que eso pasa como cuando te duchas, después tiene que echarle el secador, si no, son esponjas. Pero estamos hablando de las zapatillas.
0: Sí, de las zapatillas.
1: No, que no lo entiendan mal la gente. Por perro, el perro y yo no hicimos miga de momento, pero yo tenía que trabajar con el perro. Me decía, el perro tiene que venir, tú te acaricias la pierna y tú le dices, y el perro, yo lo llamaba, el perro no venía para mí nunca a la vida. Y me dice la muchacha, la cuidadora, dice, no te preocupes porque yo te voy a dar la comida del perro en una mano, tú le pones la manita así y verás cómo viene el perro.
2: Ajá.
1: Te tengo que decir que estábamos rodando en Sevilla el año de las 5 olas de calor, 50 grados en Sevilla, bien, en agosto.
2: Bien, bien.
1: Y cuando la muchacha me llama con todo mi glamour, me da en la mano una zarcilla llena de gelatina, de esas de paquete.
2: Qué guay.
1: Del día.
2: Sí.
1: Con toda su gelatina y me la pone en la mano. Y yo con la mano así chorreando gelatina.
2: Un disfrute.
1: Un disfrute. Y yo rodando, cantando y bailando y maquillándome a la vez.
2: Porque todo
1: tú
2: esto
1: tienes que hacer todo eso a la vez. Uh-huh. Lo hace a la vez. Y yo esperando. Y el perro que no venía, el perro que no vino. Nunca vino el
2: no
1: perro.
2: No vino por la zarcilla.
1: No vino. Y después vamos a rodar otra escena con una escalera que yo tengo que subir con el perro. Y el perro no sube. Y ahora me dice la cuidadora, dice, es que... Luego me dio mucha lástima. Porque dice, es que es un perro maltratado.
2: Hombre, hija.
1: Y no le gustan las escaleras. Digo, coño, pues no ha pasado el casting. No lo hubierais traído.
0: Era supersticioso. No le gustaba pasar por abajo de la escalera.
1: Total, que el rodaje con el perro fue horroroso. Todo lo demás con Paz Vega, con el equipo, fue fantástico.
2: Sí.
1: Con la niña, que la niña también dicen, pero esta niña no, porque esta niña era Sofía Yepuz, que
2: Sofía,
1: está fantástica.
2: Sofía Yepuz.
1: Yepuz con Z también.
2: Sofía Yepuz.
1: Yepuz.
2: Yepuz.
1: No, sí. Sí.
2: ¿Cuántos Yepuz habrá en
1: pues
2: España?
1: Pues yo creo que poco, ¿eh? Yo no conozco la
0: Macaesa. Porque
1: esa.
0: Mira, están los García, están los Martínez, sí, están
1: los Lara.
0: Los Gutiérrez, están los Lara, están los de Alarcón.
1: Los de Alarcón.
0: Están los Feria.
1: Claro.
0: Pero ¿cuántos Yepuz habrá? Mira, aprovechamos para invitar a todos los Yepuz que hay en España. Nos vemos aquí el martes que viene, ¿eh? A ver cuántos aparecen.
1: ¿Te imaginas? ¿Se te llena?
0: ¿Te imaginas que hay un montón de Yepuz al final? Ha hablado tú de un perro en la grabación y me he acordado yo de un sucedido. Te lo voy a contar y te lo voy a contar a todo el mundo, por ende. Hay que ver que el otro día saqué un 7 en el examen de Derecho Civil. ¡Wow! Y el otro día jugamos un partido con mis amigos y marqué 4 goles. ¡Wow! Y dice, me voy a tener que buscar una novia para no tener que hablar con mi perro. ¡Wow!
2: Ya está aquí, los chistes de canino.
1: Me encanta. Ahora me regalan un perro, yo me muero, ¿vale?
0: Pues mira, para dar algunos datos de Paz antes de que nos cante, porque ella es muy de bueno. Todo, ya lo hemos dicho.
1: Todo.
0: Ella es actriz, ella es cantante, ella es presentadora, ella es una jartible, pero no peyorativo, jartible de los buenos, porque hace muchas cosas y además lo hace todo bien, es polifacética, es poliédrica. Ha tenido muchos espectáculos en teatro. Ahora tienes Alma de Cabaret.
1: Alma de Cabaret con Juanjo Macías, con Gaditano, tú sabes, del
0: eso
1: puerto.
0: Eso es gente
1: María.
0: Grande,
1: gente
0: señor.
1: Buena.
0: Es gente maravillosa como yo, que
1: ay,
0: también,
1: verdad,
0: que Toñi Moreno
1: verdad.
0: También nos gastó una broma los dos y somos gente maravillosa. Le ha hecho un homenaje muy sonadísimo a la recientemente fallecida Marisa Paredes. Fuerte el aplauso para Marisa Paredes.
1: Una grande, se va,
0: estamos nosotros.
1: Grande,
0: y ella le hizo un homenaje que ha tenido un relumbrón maravilloso. También salió en Cuéntame, esta señorita de aquí, de mi derecha, era Herminia de Joven.
1: De
0: ¡qué
1: joven,
0: guay,
1: joven.
0: Tío!
1: Estuve
0: ¡qué guay, qué
1: Galeana,
0: guay! Sí, señor. Tiene un grupo de copla rock,
1: Jimmy
0: de
1: Armes.
0: Copla barra rock, copla sí. rock, sí. llamado The Mi Armers.
1: The Mi Armers, que son los Mi Armas en inglés.
0: Los Mi Armas en inglés. Pues hoy vamos a escucharte cantar. No están el resto
1: no está
0: de los Mi Armers,
1: mi músico,
0: pero tenemos a The Calambers. The Calambers van a hacerte de músicos maravillosos como hacen siempre.
1: Hombre.
0: Este año también, por lo visto, no se lo ha olvidado de un año para otro.
1: Siguen tocando
0: tocar la guitarra
1: bien, ¿no?
0: y tocar teclado y eso. Y saben
1: son
0: todavía.
1: Buenos los tíos.
0: Bueno,
1: ¿eh?
0: El Albertito toca la batería peor que el año pasado, pero va a tocar. Así que, señoras, señores, momento musical en el show del Comandante Lara.

0: nos vamos a levantar, Paz de Alarcón, por favor, porque ella nos va a hacer una versión de El Lago junto con Calambres. Fuerte el aplauso para Paz de Alarcón y yo me voy.
1: ¡Vamos allá!
0: Gracias, muchas gracias.
1: Esa banda, ¡vámonos! Bueno, como el público se lo sabe, aunque los que están en la radio pueden, escuchándonos por la radio, pueden cantarla en su casa a pleno pulmón, pero ustedes también podéis cantarla a los que están aquí, ¿no?

0: Para el show, por favor, un aplauso.
1: Gracias, gracias.
2: ¿Y ahora qué tengo que hacer?
3: Recibí este aplauso que está recibiendo maravillosamente.
2: Verdad.
3: Alarcón Spears. Alarcón Spears.
4: Qué bien canta, de verdad.
2: Che Alarcón Spears.
3: De Alarcón.
4: Qué coraje, me caes mal ya.
2: ¿Te caigo mal?
4: Por cantar también.
2: Bueno, pues si quiere canto fatal, mira. Bueno,
4: no te sale, no sabes. Eso me sale a mí nomás.
3: Como canta tan bien, luego lo vamos a hacer cantar otra vez.
4: Por favor.
3: Para que lo sepa, que te vamos a cantar otra vez.
4: Nos damos el gustito otra vez.
3: Pues como no hemos quedado sin guión ya, pues ¿sí? Digo, que cante otra vez luego, que nos queda bien un ratito.
2: Escúchame, no te he dicho una cosa.
3: Cuéntame,
2: que estoy nominada a los premios Carmen, actriz revelación, y se dan el 1 de febrero.
3: Señoras, señores, Paz de Alarcón está nominada a los premios Carmen. ¿Y se dan en cuándo? ¿El 1 de febrero?
2: El 1 de febrero.
3: ¿Y esto cómo podemos votar nosotros?
2: No podéis votar, pero podéis animar.
4: ¿Por qué no podemos votar?
2: Porque es que la primera vez que me pasa.
3: Hay que llamarse Carmen para poder votar.
2: Fíjate tú, tantos años y ahora, fíjate tú, ahora una nominación.
3: Ahora te dan
2: actriz revelación, ahora.
3: ¿Eh? Ahora te dan el premio Carmen.
2: Ahora me dan el premio Carmen.
3: Si te dan el premio Carmen, pues tiene que venir para acá otra vez
2: para
3: otro programa.
4: Para celebrarlo.
3: Con el premio Carmen, ¿no? Te trae a Carmen también.
4: Claro, que venga ella. Que traiga dulce, Carmen.
2: A que Carmen me podría traer. Mira
3: qué
2: gente
3: guay,
2: que
3: nominada
2: se llama Carmen.
3: Será porque lo ha hecho magníficamente bien, ¿no?
2: Bueno, mínimo, tú has visto la película, pero la vas a ir a ver ya.
3: Bueno, he podido ver todavía porque...
2: Rita de Paz Vega.
4: No te ha dado tiempo, es que el tiempo pasa muy rápido.
2: Lo que se da no se quita. Rita. Bueno, que me tenéis en el guión, tenéis algo.
3: Pues, sí,
4: tenemos un sketch.
3: Dice aquí, ahora Paz, siendo tú una maravillosa actriz, que no sé quién es lo que ha puesto aquí lo de maravillosa.
2: Tampoco.
3: No podemos dejar pasar la oportunidad de que interpretes una de nuestras radionovelas con nosotros.
2: Ay,
3: qué
2: eso
3: guay.
2: Me ha encantado toda la vida.
3: Qué guay. Una radionovela.
2: Has hecho. Yo digo a Canal Sur, ahora con Z, Canal Sur, que vuelva a recuperar la radionovela, tío.
4: Hombre, por favor. ¿No? Por favor.
3: Nosotros lo estamos haciendo aquí todos los programas.
2: Todos los martes, pero una radionovela de esta de...
4: Clásica.
2: Serie larga, ¿sabes?
3: Sí, todos los días.
2: De uno que se enrolla con la otra, con el uno, ahora resulta que el hijo...
3: No, eres mi hijo, esas cosas.
4: No es una radionovela con 1.300 capítulos.
2: Yo quiero ser la mala.
3: Pues nuestras radionovelas son universalmente conocidas. Y hoy vamos a tener el placer...
2: ¿Y de qué tengo que
3: y
2: hacer?
3: La paz de que Paz de Alarcón...
4: Participe.
3: ¿Quieres participar?
2: Sí, claro,
3: sí, ¿no?
2: Por favor.
4: Una radionovela muy bonita.
2: Dame una mala, ¿no? Delicada,
3: a ver, cuéntale de
4: una radionovela que está íntimamente relacionada con el tema del programa, que es el paso del tiempo, y por eso habla de la mafia italiana.
3: Claro, que tiene. Que la mafia italiana
2: es.
3: El paso del tiempo.
2: Ha llegado tu tiempo.
3: El paso del tiempo. ¿Con qué es lo que piensa detrás? Mafia italiana.
4: El padrino 1, 2, 3, claro. No.
2: Está totalmente relacionado.
4: El que no lo entienda. Es porque no quiere.
3: Al Cupone. Ese era el jefe de la mafia que vendían cupones de la ONCE y era el que lo acaparaba todo.
2: No me ha tocado nada aquí yo este año.
3: ¿No te ha tocado nada?
2: Bueno, ningún año me ha tocado nada, pero este tampoco.
3: No, pero ne,
2: de cupones, reintegro, digo, de reintegro, nada.
4: Te ha tocado salud.
2: Salud tampoco, empezaba una contigo.
3: Paz y salud para todos. Bueno, pues venga.
2: Venga, que hay que hacer,
4: Tenemos paso a nuestros actores, por favor.
3: Venga, pues los actores van a ser Vicente Ruido, Ludy Paradise y Carlos Granadero.
2: ¡Guau! Sí.
3: Arranca la novela La Mafia Scalabresa.
4: La Mafia Scalabresa, sí, señor. La Cosa Nostra está en pie de guerra. El lucrativo mundo del contrabando de mozzarella en supositorios está a punto de llevar a la guerra a dos de las familias más poderosas de la mafia. Por un lado, la del insaciable padrino Don Glotone Giacomo Panetone contra los croquetones di provolone con su madrina Paz di Alarcone al frente.
2: La madrina soy yo.
4: La madrina. Aquí arranca el episodio 2346 de La Mafia Scalabresa de Don Glotone.

0: Vincenzo Pancione, figlio mío, como Giacomo Panettone que me llamo, estos mamonazos de los croquetones pagarán molto caro la sua última ofensa.
1: Muy cierto, padre mío. Ya es el segundo asesinato que cometen en nuestro territorio.
2: Así bien, tío, así bien.
3: Acento más italiano,
2: Acento italiano. Bueno,
4: italiano de Chiclana.
3: Napolitano de Chiclana. Napolitano de chocolate.
0: ¿Qué asesinato ni asesinata? Yo lo digo porque han asaltado la nuestra pizzería y le han puesto piña a todas las pizzas. Me la he tenido que manjar toda para eliminar las pruebas.
1: Cierto, padre. Espero que no lo hagan muy a menudo.
0: ¡Ah, menudo! ¡Qué rico! Ponme due platos, per favore, y una telera de pan de Alcalá para empujar.
5: Señorino padrino.
0: ¿Qué pasa, Luciana?
5: En la puerta está la madrina jefa de los croquetones de provolone que viene a parlamentar. Dice que ha recibido una carta importante en su casa, escrita con información importante para usted y para ella.
0: ¡Ah, para ella! ¡Qué rica! Ponme due platos y trae más pan, per favore.
6: Giacomo Panettone. Rata immonda.
0: Il mio nome.
6: Rata immonda, animal rastrero. Escoria della vita. Della vita ad effezio mal hecho. Este il guionista ha visto a mi amiga, la Paquita, la del barrio, ¿no? Que cuando llama a su marido dice, rata de dos patas. Bueno, pues esto se pone aquí en el guione. Y el guione dice, vengo en sono de pace.
0: Menos mal, menos mal.
6: De pace de Alarcón. Claro está, claro está. Alguien de nuestro entorno se está tomando muchas molestias por enfrentarnos a nosotros due. Le están poniendo mucho esmero.
0: ¡Ah, mero empanado! ¡Qué rico! ¡Ponme due plato!
6: ¡Ay, glotone!
0: ¡Y más pan!
6: ¡Glotone, glotone, no se distraiga con la comida! Le digo que tenemos un infiltrato que está chivando las cosas a la policía. La policía ha escrito a los carabinieri.
0: ¡Ah, oh, carabinieri con arroz! ¡Molto rico! ¡Due plato también! ¡Con grissini!
1: ¡Perdón!
0: ¡Va a mojar!
1: ¡Perdón, mio padre! Es que es la hora del aperitivo y tiene la suki baji. ¿Qué nos quiere decir? Que tenemos un chivati en nuestra familia.
6: Sí, así es, señor Panzone. Alguien que trabaja en la policía está metido en el ajo.
0: ¡Ajo! ¡Qué rico! Due cabeza frita con media docena de huevo. Per favore. Ajo, aglio e olio.
6: Però para di comere, che pesato il calvorota che sta. Ai, hola Raffaella. Ora entiendo perché le passa tutta la temporada pidiendo al pubblico che le traigan pastelitos. Belen.
1: Sì, passa más hambre che mosquito in museo de serie. ¿Y tienes algún sospechoso?
6: Sí. No solo sospechoso, sospechoso, sino que sé quién es la persona. Ah, la familia. Después de un enorme trabajo de investigaciones, muchas amenazas a la gente en interrogatorios, escuchas, pinchazos telefónicos y demás cosas que hace la mafia. Ahora no me acuerdo, pero la mafia es mala. El chivato es... Esa que lleva el uniforme, Luciana.
5: ¿Cómo?
0: Ah, Luciana, qué rica. Ponme dos platos. Ah, no, perdón.
6: No se come.
0: Que ya no sé lo que me dijo. Pero, Luciana, ¿por qué? ¿Qué te ha llevado a traicionarnos, Luciana?
5: Yo se he traicionado porque... Porque estoy embarazada de Vincenzo.
0: Oh.
5: Porque no le funcionó.
7: ¿Qué dices tú? Yo todavía enteri.
5: Enteri.
3: Enteri.
7: Patrenada, soltero y enteri. que estoy reservando para mi gran amor, que no es otro que la señorita Provolone.
6: ¡No! ¡Ah, mio caro, impossibile! ¡Impossibile! ¡Impossibile perché... Perché non me l'hanno surrayato questo?
3: Per eso, è impossibile!
4: ¡Impossibile!
3: ¡Impossibile! ¡Non è surrayato!
6: ¡Ah, no, è surrayato, però no, io lo voglio leggere!
4: ¡Non l'ho posto! ¡Non tiene un rotulatore fluorescente!
6: ¡No, perché io también soy entera! ¡Como tú! ¡Como tú! No,
7: por
6: mi
7: eso,
6: arma, mi llega arma.
7: Llega el matrimonio
6: no
7: enteri.
6: Puede ser, no, no, nuestro amor no puede ser. Es imposible, no podemos ser novio. Porque yo soy, ascolta esto con las due orejas.
7: Di.
6: Yo soy la tua mamma.
7: Mamma mía.
4: Y yo la abuela. Y ha puesto a decir tontería, por favor. Que termine ya esta novela. Que a este ritmo de sorpresa al final va a resultar que hasta el Ramazzotti del Mercadillo que cantó al principio ni es italiano ni nada y que vive en la rinconada.
3: ¡Fin! ¡Continuará!
4: ¡Se acabó!
6: ¡Finice, finice!
3: ¡Finito!
6: ¡Finito, finito!

0: familia.
1: Fuerte el aplauso para Calambre en esta versión. De Eros Ramazzotti, que siempre está resfriado de hombre, ¿eh?
0: Sí, tiene la voz nasal.
1: Va a durar más que resfriado de Eros Ramazzotti. Cuando se te quite resfriado, ves y te viene de invitado, Eros. ¿Eh?
0: ¿Eros? ¿Sigue vivo?
1: ¿Sigue vivo?
0: Que sé, que hace tanto que no lo veo, digo lo mismo. Yo qué sé, lo he matado, ¿no? Lo he matado por toda la cara. Yo qué sé, no lo he escuchado.
2: Eros Ramazzotti, lo ha matado.
1: Eros Palmarotti.
0: La familia, Palmarotti. Es que mira, la mía familia, no, hombre, que lo lleva lo entiende.
1: Paz de Alarcón te acaba de alargar la vida, Eros Ramazzotti.
0: Oye, Eros Ramazzotti, si sigues vivo, ven. Hombre, ven, claro. A por mí.
1: A que sí, ¿eh? Sí. Eros Ramazzotti.
0: Hombre, bueno, porque Eros... tiene que estar madurito, tiene que estar,
1: hombre,
0: bien.
1: Tiene que estar...
0: A mí me gusta ahí, igual que tú, Carbo, ya, pero...
1: Hombre, sí, seguramente Carbo, sí, llevaba tiempo ya Eros Ramazzotti.
0: Sí, la verdad que no ha sido pelazo.
1: Lo que pasa es que él ha sido Carbo, pero no guapo como yo.
0: Es verdad.
1: Esa pena, se va a morir con esa pena, Eros,
0: qué lástima,
1: Ramazzotti. Bueno, a Eros Ramazzotti no lo tenemos aquí para escucharlo cantar, es una pena, pero a quien sí tenemos para volver, para revolver a escuchar aquí en el show del Comandante Lara, esa Paz de Alarcón, que junto con Calambres nos van a traer este temazo, La Tarara. Fuerte el aplauso para Paz de Alarcón y Calambres. ¡Vamos!

0: Calambres. Gracias, Pablo.
1: Pablo Alarcón, Calambres, la Tarara, qué maravilla.
0: Gracias,
1: qué maravilla,
0: comandante.
1: Qué maravilla, qué maravilla, qué maravilla.
0: Comandante, tráeme otra vez.
1: A que sí te ha gustado, se nos ha acabado.
0: ¿Te imaginas que me dan el premio y tengo que venir de verdad?
1: Pues no, que te dan el premio, te lo van a dar, te lo van
0: no,
1: a dar.
0: No, ahí
1: nosotros somos talismanes,
0: cuatro.
1: Somos talismanes.
0: ¿Y? Tócame, tócame.
1: Para los que estén escuchando la radio, le he tocado, el brazo, le he tocado el brazo.
0: Nah,
1: a mí no
0: vaya
1: a creer que le he chupado el bombón, igual que,
0: que
1: el perro de antes. que se nos ha acabado el tiempo, Paz.
0: Ay, qué lástima.
1: Qué lástima, ¿verdad? Qué coraje.
0: Agustito que estoy
1: cuando
0: yo.
1: Hemos hablado del paso del tiempo y,
0: sí,
1: y cuando se está uno divirtiendo, pues pasa rápido.
0: Rápido, muy
1: y,
0: rápido.
1: Y exactamente, nos hemos divertido, hemos escuchado a Paz cantando, hemos escuchado a todas las cosas que ha hecho Paz, que va a ganar un premio, que va a ganar el premio Carmen. Que lo va a ganar, que lo va a ganar. Así que, señoras y señores, fuerte el aplauso para Paz de Alarcón, nuestra invitada.
0: Gracias.
1: De
0: hoy en
1: el show del comandante Lara. Un programa que ha sido posible gracias a gente tan genuina como Vicente Ruidos, Lucy Paradise, Carlos Rodero, Chema Tagua, Rubén Ergueta, David Arronte Guevara, Dani Piñero, Alberto Ortiz, Rafa Jiménez, Paco Estrada, Pablo Feria, Alberto Moreno Cucharillas, Dani Marcos, Oscar Rizpia, el vikingo, Daniel Escortel, José Peña, Nando Delgado y, cómo no, fuerte el aplauso para Paz de Alarcón.

0: fuerte el aplauso, Paz de Alarcón, Paz de Alarcón.
1: 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Andalucía, 11 de la noche.
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3: El Parlamento ha rechazado investir a Juanma Moreno como presidente de la Junta en la primera votación, que no ha alcanzado la mayoría absoluta requerida. Moreno ha cosechado los 53 apoyos de su partido, el PP, y 56 votos en contra del resto, incluido Vox, con quien sigue negociando un acuerdo de gobernabilidad que aún no se ha cerrado. Este era el momento de recuento de votos por el presidente del Parlamento, Jesús Aguirre.
4: Voto a favor, 53. Voto en contra, 56. A no haberse obtenido la mayoría absoluta requerida por el artículo 118.3 del Estatuto de Autonomía de Andalucía, debe entenderse que esta Cámara no ha otorgado su confianza al candidato en esta primera votación.
3: El portavoz de Vox ha planteado en el debate sus líneas rojas para llegar a un acuerdo. Prioridad nacional y convertir el gobierno andaluz en un dique frente a las políticas sanchistas. El debate más intenso y más largo de toda la jornada es el que ha confrontado a Juanma Moreno con la portavoz socialista María Jesús Montero, que se estrenaba en esta nueva etapa como líder de la oposición. Y ha recriminado al candidato del PP que oculte lo que negocia con Vox. Moreno ha reprochado a la ex vicepresidenta los agravios del gobierno de Sánchez con Andalucía y le reprocha no apostar por esta comunidad.
5: Ha tenido la oportunidad, siendo la mujer más poderosa de la historia de España, solo superada por Isabel la Católica, no ha sido capaz de atender ni a una de las necesidades que tenemos los andaluces.
3: Adelante y por Andalucía, han afeado a Moreno que su negociación con Vox acaba con su perfil moderado. El próximo jueves a las 7 de la tarde la Cámara volverá a votar y entonces Juanma Moreno le valdrá obtener más si es que no es. El candidato a la reelección confía en poder alcanzarlo antes de la votación. Les contamos también que el Plan Infoca ha dado por controlado el incendio forestal declarado durante esta mañana en el término municipal de Antas, en Almería, en el paraje conocido como Huerto del Cura. Y el presidente del Gobierno ha presentado un plan de integración de las personas migrantes dotado con 500 millones de euros. El primer punto es la regularización extraordinaria de inmigrantes que se ha cerrado hoy con más de 1 millón de solicitudes. Sánchez advierte de que sin inmigración España perdería un 19% de su PIB en 2050. El Supremo plantea llevar este proceso de regularización extraordinaria al Tribunal de Justicia de la Unión Europea por si entra en conflicto con el derecho comunitario. Núñez Feijóo lo explicaba así en la televisión murciana.
6: Lo que está haciendo en este momento es regularizando a 1.300.000 personas que han entrado de forma irregular en nuestro país en contra del derecho europeo, en contra del Pacto de Inmigración y Asilo y en contra del Reglamento de Retorno. Y además, en los últimos 8 años han entrado en España 4 millones de inmigrantes.
3: Hoy se cumplen 6 días desde que se produjo el terremoto en Venezuela. El balance de fallecidos asciende a 1.943, 19 de ellos españoles. Continúa la búsqueda de los más de 64.000 desaparecidos, entre los que hay 133 compatriotas. Y la Policía Nacional busca un cuadro pintado por Joaquín Sorolla que sus propietarios dejaron por olvido en la acera de una calle de Sevilla mientras cargaban el maletero de su coche antes de salir de viaje. Repasamos temperaturas. 26 grados ahora mismo en Almería, 28 en Cádiz, 29 en Málaga y Granada, 31 en Huelva y Córdoba, 34 en Sevilla, 35 en Jaén. Andalucía, las 11 y 3.
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9: Buenas noches y sean todos bienvenidos a una nueva edición de Patrimonio Andaluz, el programa que la Radio Pública Andaluza dedica íntegramente a conocer y profundizar en el inmenso legado artístico, histórico y patrimonial de nuestra tierra. Hoy dedicaremos la primera parte de nuestra ruta a un asunto primordial como es el de la llegada de la estética renacentista a Andalucía a través de la escultura, principalmente en mármol, aunque en nuestra tierra casi enseguida se eligió la madera para ese regreso al clasicismo que sentaría las bases del barroco excepcional un siglo más tarde. Mercaderes del mejor mármol italiano y artistas se mezclaron a menudo desde finales del siglo XV y a lo largo del siglo XVI para atender la creciente demanda de los nuevos estilos que llegaban desde Italia gracias al trabajo excepcional de artistas como Torrigiano, Domenico Fancelli o Antonio María April, entre muchos otros. A propósito de todo ello, entre santos y demonios, José María Liñán, aprovecharemos la ocasión para desvelar una incógnita relacionada con estos hechos de los que les estamos hablando. ¿Por qué están los sepulcros de los marqueses de Ayamonte y el fabuloso retablo de mármol del antiguo convento Casa Grande de San Francisco de Sevilla, que ocupó el espacio de la actual Plaza Nueva? ¿Por qué, digo, están ahora mismo en el interior de un viejo pazo gallego cerca de Santiago de Compostela? ¿Cómo llegaron hasta allí? Enseguida nos lo cuenta José María Liñán. Trota Raimundo de Ita no pierde comba en su constante búsqueda de tesoros escondidos y hoy nos lleva hasta Sanlúcar de Barrameda, donde ha encontrado vestigios del puente de Triana, aunque, ojo, no todo es como lo pintan. A nuestro explorador de guardia, Manuel María Flores, le ha convocado la personalidad y la obra de un personaje transgresor como pocos, un provocador inolvidable cuya vida acabó en tragedia tras las quemaduras improvisadas durante unas fiestas de su pueblo, en Cantillana. Nos referimos a José Pérez Ocaña, más conocido como Ocaña a secas, a quien Carlos Cano recordaría más tarde en un lastimero romance de homenaje. Para el cierre, el profesor Roldán nos tiene reservada una de sus eruditas perlas. Con Jesús Muñoz al frente del control técnico, comenzamos.
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0: Del escultor Pietro Torrigiano sabemos que asistió en Florencia asiduamente a los círculos de artistas convocados por Lorenzo el Magnífico, junto a genios como Leonardo da Vinci, Miguel Ángel Buonarroti, Rafael Sanzio o Benvenuto Cellini. A través de este último conocemos que fue Torrigiano, irascible de carácter, fogoso y violento, quien le partió el tabique nasal durante una disputa al grandioso Miguel Ángel. Y a raíz de aquellos sucesos, Torrigiano viajó sin descanso por Europa y llegó a Granada y a Sevilla, donde realizó obras tan importantes como el San Jerónimo Penitente, que hoy se conserva en el Museo de Bellas Artes de Sevilla. Pero el periplo viajero de Torrigiano por Europa, incluida Andalucía, claro, cabe enmarcarlo en un proceso mucho más amplio que empujó a muchos artistas italianos a expandir su estilo hacia el exterior. Y cómo no, Sevilla y Granada, en especial con la conquista del Reino Nazarí y la expansión americana, eran en aquellos momentos lugares principales que producían una alta demanda de novedades artísticas, de tal modo que muchos grandes especialistas decidieron salir a ofrecer sus servicios y a atender los reclamos de la corona y de la nobleza española. Uno de ellos se llamaba Domenico Fancelli, quien logró cerrar numerosos encargos en España, algunos tan importantes como el sepulcro del cardenal Diego Hurtado de Mendoza por encargo del conde de Tendilla, una obra excepcional de Fancelli que se encuentra en la capilla de la Virgen de la Antigua de la Catedral sevillana. A partir de ahí fue un no parar, pues el éxito que obtuvo le procuró sendos contratos para realizar los sepulcros de los reyes católicos, nada menos, así como el de su hija Juana y su marido Felipe el Hermoso para la Capilla Real de Granada. Para hablarnos de todo ello está con nosotros un auténtico especialista de la escultura histórica, Adrián Contreras Guerrero, doctor y profesor del Departamento de Historia del Arte de la Universidad de Granada. Buenas noches, Adrián.
1: Buenas noches, Pepe. Encantado de estar aquí con vosotros.
0: Un placer tenerte aquí esta noche. Hemos contado un poco el contexto en el que se produce la llegada de la escultura renacentista, la estética renacentista en general, de la llegada a España. Estos son aproximadamente los hechos, ¿no?
1: Sí, exactamente. Lo que se produce es la irradiación, porque al final el Renacimiento surge en Italia y se irradia a toda Europa, siendo precisamente España uno de los países más destacados en esta recepción, no solo por el tipo de obras que llegan y también por los artistas que se desplazan in situ, sino también por los artistas nacionales que van a beber de esas fuentes en la propia Italia. Uh-huh. Claro que sí.
0: Se convierten en sus aprendices, digamos, discípulos de esta gente que está haciendo cosas, que nuevos estilos, ¿no?, que supongo sorprenderían. Pero llama mucho la atención, Adrián, o a mí me ha llamado especialmente la atención, que muchos de estos artistas venían, obtenían los encargos, digamos, y se volvían a Italia, seguían trabajando en Italia.
1: Sí, sí, bueno, de hecho, el propio Fancelli, que acabas de nombrar, pues es un caso paradigmático, ¿no? Él se le conocen tres viajes distintos a España, precisamente para instalar las obras que le habían ido encargando. El sepulcro de Diego Hurtado de Mendoza, en Arzobispo de Sevilla, los sepulcros de los reyes católicos y también el del príncipe Don Juan. Entonces él los ejecutaba en Italia y luego venía a instalarlos en persona.
0: Ajá, o sea, venía, obtenía los contratos, se iban en busca, supongo, del mármol al que estaban habituados, además, no porque sea ni mejor ni peor, aparte de una excelente calidad, pero supongo que era el que estaban habituados. En Florencia hay unas famosas canteras, las canteras de Setignano, no tan famosas como las de Carrara, pero de ese mismo nivel, ¿no? Y supongo que se preferían trabajar en sus propios talleres y tardarían años en volver para la instalación, ¿no?
1: Bueno, lo que pasa es que ellos no vienen a firmar ni siquiera el contrato a España. Actúan a través de algunos intermediarios, uh-huh. Tú lo has nombrado también, el conde de Tendilla, por ejemplo, en el encargo del arzobispo. Entonces se les encargan in situ en Italia, ellos contratan, a veces hay contratos sobre las carretadas de bloques de mármol que vienen hasta sus estudios y demás, y entonces lo elaboran en sus propios talleres y luego lo embalan en cajas que a través de barcos, pues si iban a Sevilla, llegaban por el puerto de Indias, el puerto del Arenal, pero si venían, por ejemplo, a Granada, pues podían optar por un puerto más cercano, como podía ser el de Almería, ¿no? Uh-huh. Y bueno, luego venían y lo instalaban, se volvían a ir. Fancelli, en concreto, en el último de estos encargos, ya permaneció en España, porque digamos que su clientela potencial se convirtió precisamente los mecenas españoles, ¿no? Ajá, ya murió aquí en España.
0: Murió en España. Se convenció de que la gran demanda que había aquí era suficiente para mantenerle aquí en España, se supone, ¿no? Claro, obras tan importantes y tan excepcionales como el Sepulcro de los Reyes Católicos, que está en la Capilla Real, que es una verdadera joya, ¿no? O el de Felipe el Hermoso y Juana, ¿no? Algo impresionante, ¿no?
1: Sí, bueno, el de Felipe y Juana, aunque él lo traza y da la idea, porque a la vista de... Digamos que su gran punto de partida es el sepulcro del infante Don Juan. A partir de ahí es donde él va a cosechar un grandísimo éxito que le va a llevar efectivamente a hacer el de los Reyes Católicos. Pero el de Felipe y Juana, realmente él va a morir, no le va a dar tiempo a hacer, y el que lo ejecuta es Bartolomé Ordóñez, que es un artista español, pero que va a tener también una enorme fama trabajando al estilo italiano. Nada que envidiarle a Fancelli. Y desde luego, aquí en Granada siempre hacemos el juego con los alumnos para ver si saben cuál es el italiano y cuál no, y realmente es difícil de distinguir, ¿no? Esa típica ego patrio que nos lleva a ver quién es mejor, el italiano o el español. Bueno, ajá, realmente los dos son magníficos.
0: Verdaderamente son absolutamente maravillosos. Y bueno, también el de la Catedral de Sevilla que hemos mencionado, el del Cardenal Hurtado de Mendoza, es una verdadera joya, ¿no?
1: Claro, sí, sí. Este es el que comentaba, se encarga el 7 de agosto de 1508 y, bueno, se conserva incluso el contrato de las 5 carretadas de mármol que pide a Carrara, en este caso.
0: Uh-huh, uh-huh. En el contexto ese también habíamos situado, por ejemplo, la figura de Torrellano, ¿no? Que incluso trabajó y recibió encargos de Enrique VIII de Inglaterra. Es decir, viajaban por Europa, digamos, a la búsqueda, a la caza de encargos.
1: Sí, al final en Italia hay tantísimos artistas y todos tan buenos que se ven algunos obligados a buscar otros mercados, ¿no? También había mecenas muy importantes en otros países que estaban dispuestos a pagar grandes sumas de dinero por unas obras que estaban a la nueva moda. Uh-huh. Entonces, Torrellano es uno de estos artistas que pasa por Inglaterra, efectivamente, tiene el sepulcro del rey Enrique VII en la abadía de Westminster. Y bueno, luego acaba recalando en España, claro.
0: Uh-huh. Con fama, con un poco de irascible y violento. Creo que incluso llegaron a hacer un intento de trabajo conjunto, de trabajar alguien, Fancelli para Torrellano, tal vez, ¿no? Pero o alguien, he leído, me parece recordar que haber leído que alguien rechazó el trabajar en un proyecto con Torrellano precisamente por ese carácter, ¿no?, que tenía, insoportable.
1: Sí, de ahí viene también la famosa anécdota que has contado tú sobre cómo le rompió el tabique nasal a Miguel Ángel. Uh-huh. Es verdad que esto nos lo cuenta Cellini y luego lo recoge Vasari, dos de los grandes teóricos del arte italiano del momento. Uh-huh. Aunque hay investigadores que lo han llegado a cuestionar la veracidad, ¿no? Muchos de estos teóricos siempre, con tal de elogiar a Miguel Ángel, pues contaban historias edulcoradas o más infladas, ¿no? Uh-huh. Pero la cierta y verdad es que sí tuvo un carácter difícil, porque de hecho él va a morir encarcelado por la Inquisición en España. Y bueno, cuenta la tradición que fue precisamente por uno de los cargos que le hizo el duque de Arcos, y que cuando, bueno, el duque le dice que le va a pagar de manera abundante porque está muy contento con el encargo y demás, uh-huh, pero como él no conoce la moneda española y tal, y cuando se da cuenta de la cantidad de dinero que le ha dado, enfurece y va y rompe la imagen. Bueno, por lo menos eso cuenta la tradición,
0: sí,
1: ¿no?
0: Sí.
1: Y parece que es el duque de Arcos el que, cabreado con el asunto, va a intentar que, bueno, acusándolo ante la Inquisición, que lo encarcelen, pero bueno, la verdad es que muere en una celda de la Inquisición, uh-huh. y que al final, incluso cuando estaba condenado y demás, él se deja incluso antes morir de hambre para acabar antes. O sea, es realmente una personalidad complicada.
0: Bueno, son aspectos de muchos de estos artistas. Vamos a hablar ahora enseguida, vamos a hablar con José María Liñán, nos va a contar este misterio que hemos mencionado, ¿no? Sobre por qué hay unas obras tan importantes en mármol que pertenecieron al convento de San Francisco de Sevilla, porque están en Galicia, ¿no? Y entre ellos los sepulcros de los marqueses de Ayamonte. Y de este es otro de esos grandes escultores de esta misma época y dentro de esta misma corriente de artistas mercaderes que trabajaban aquí o acullá, pero que venían un poco a recibir la cantidad importante de encargos, supongo que la nobleza y las coronas, sorprendidas por ese nuevo estilo que había hecho su aparición en Italia y al que conocemos como el Renacimiento. Domenico Fancelli, que murió, ¿dónde exactamente, Adrián?
1: Fancelli murió, si no estoy mal, en Zaragoza, cuando estaba en Zaragoza, creo que fue, sí, cuando estaba allí la corte. Ya sabemos que en este momento la corte es itinerante, no existe todavía la capitalidad en Madrid, y en ese momento estaban en Zaragoza.
0: Uh-huh. Magnífico. Pues Domenico Fancelli, no tan conocido como, por ejemplo, Torrigiano o muchos otros artistas. Esto es también muy curioso. Tal vez esa producción tan inmensa que tenían a modo casi industrial les conducía un poco más al anonimato, a no alcanzar esa fama, porque decimos, las obras de Fancelli son espectaculares y sin embargo su nombre no es tan conocido entre el público en general, ¿verdad?
1: Bueno, sí, la verdad es que al final el catálogo de obras no es tanto, incluso en Italia no se conoce demasiado, y la primera nota documental precisamente es el encargo para el arzobispo de Sevilla, que ya hemos comentado. Entonces, uh-huh. no son demasiadas las noticias, pero como tú dices, son de una calidad realmente espectacular, sí.
0: Espectacular. Y este Aprile del que vamos a hablar ahora, digo, por ejemplo, empezó con 22 años, o con 20 años, o 19, no sé, entre 19 y 22 años estaba ya esculpiendo aquí en Sevilla verdaderas joyas, ¿no? Y empezaban muy jóvenes y no tenían esa proyección que luego han tenido otros muchos artistas. Bueno, pues esta es la historia que queríamos contarles. ¿Cómo salió el Renacimiento? ¿Cómo llegó a España? En concreto a Andalucía, donde también hubo otras muestras muy importantes. Adrián, como la de Vélez Blanco, ¿no? Y la del Castillo de la Calahorra.
1: Efectivamente, son puntas de lanza, ¿no? El Castillo de la Calahorra, que recientemente además ha adquirido la Diputación de Granada, hasta hace uh-huh. poco estaba en manos privadas, todavía perteneciente a los duques del Infantado, y que, bueno, como primer patio completamente renacentista en arquitectura civil española, pues es importantísimo en la historia de la introducción del Renacimiento en España. Como digo, afortunadamente ha pasado a manos públicas y creo que la Diputación está ahora justo en el proceso de abrirlo al público, o sea que ya vamos a tener la ocasión de verlo en cualquier momento que vayamos. Antiguamente solo abrían una vez a la semana y casi que era muy difícil coger
0: coincidir,
1: turno, ¿no?
0: Claro.
1: Claro, pero bueno, sí es una obra paradigmática, ¿no? El Castillo de la Calahorra, el Castillo de Vélez Blanco,
0: ese hay que verlo más lejos, ¿no? El de Vélez Blanco.
1: Ese hay que verlo más lejos. Sí, ese tenemos que irnos a Nueva York, ¿no?
0: A Nueva York, porque se fue vendido hace bastantes años. Bueno, vendido, no sé si eso se llama...
1: Sí, vendido, fue vendido. Sí.
0: Fue vendido, sí. Y lo cierto es que se lo llevaron todos los bajos relieves, etcétera, ¿no? Se lo llevaron a Nueva York, así que el que quiera verlo, o por fotos, o si no, hay que desplazarse un poquito más allá que de Almería. Bueno, pues esta era la bonita historia de cómo el tráfico comercial del mármol y unido al talento artístico de una serie de escultores permitieron la llegada del Renacimiento a España, del gusto de la estética renacentista a España. Adrián, muchísimas gracias por haber estado esta noche con nosotros.
1: Pues nada, un placer. Muchas gracias a vosotros.
0: Saludos.

0: Nos hemos aproximado a la figura y a la obra de Domenico Fancelli, fallecido en Zaragoza en 1519, así como Torrigiano, fallecería en Sevilla 9 años más tarde. Pero hubo muchos otros grandes artistas mercaderes venidos de Italia, entre ellos un jovencísimo suizo-italiano, Antonio María Aprile, que apenas llegó a Sevilla, fue recibido casi como una gran estrella del fútbol de nuestros días, y comenzaron a lloverle encargos de familias importantes, como los numerosos sepulcros de la familia Zúñiga en el monasterio de la Cartuja, obras estelares en la Casa de Pilatos y también obras monumentales para el convento Casa Grande de San Francisco. Por azares del destino, los sepulcros de los primeros marqueses de Ayamonte y un fabuloso retablo de mármol del citado convento, todos ellos obras de Aprile, se encuentran hoy en el interior de un pazo gallego cercano a Santiago de Compostela. Un enrevesado enigma que nos va a tratar de aclarar José María Liñán, entre santos y demonios. Buenas noches, José María.
1: Buenas noches.

Pues es muy cierto que fue Domenico Fancelli el escultor que introdujo el Renacimiento en España, el que supo ganarse la confianza de los reyes y vestir los sepulcros de una nación entera, que fue el hombre que italianizó la monumentalidad fúnebre de la realeza. Pero apenas dos años después de su muerte llega a tierras andaluzas el hijo de unos artesanos de Tesino tras la estela de su fama, Antonio María Aprile, un joven ambicioso, emprendedor y dispuesto a explotar todas las virtudes que como empresario y escultor tuvo Fanciulli.

Comenzó su andadura con varios encargos importantes, como la portada y algunas fuentes de la Casa de Pilato. La dedicada al dios Jano es suya, o la del Paseo Catalina de Rivera, hasta que fue creciendo en fama y prestigio al esculpir la mayoría de los sepulcros de la familia Zúñiga que se conserva en el monasterio Santa María de las Cuevas, en La Cartuja. Pero Aprile no viene a imitar al gran maestro Fancelli, viene a competir con su legado. Sabe que no esculpirá para reyes, pero las casas nobles observan de cerca su trabajo. Y bien vendió su mercancía, la nobleza esperando eternidad y aquel joven de Tesino dispuesto a venderse la vestida de mármol. Lo anterior es demasiado italiano para los muertos españoles.

Sea como fuere, por encargo de doña Leonor Manrique, esculpe un fastuoso retablo y el sepulcro de los marqueses de Ayamonte para la Casa Grande Franciscana en Sevilla, que se situaba en el espacio que hoy ocupa la Plaza Nueva. Aquella manifestación de prestigio, poder, piedad y memoria de los nietos del duque de Béjar presidirá su capilla mayor. Pero el convento de San Francisco no fue ajeno a los avatares del infortunio, la dejadez y la historia.

Incendios, derrumbes y abandonos preceden a su demolición en 1840 tras la desamortización de Mendizábal y da comienzo la diáspora de sus bienes artísticos. Van encontrando acomodo en iglesias, conventos y casas de la nobleza local. Al menos quedaba en Sevilla el patrimonio franciscano. Pero queda por resolver un enigma. ¿Por qué aquel retablo formidable, esculpido en mármol, y el sepulcro de los marqueses de Ayamonte acaban en el pazo de San Lorenzo de Trasouto, en Santiago de Compostela?

0: Será el duque de Medinaceli quien procure un nuevo lugar sagrado para esas obras monumentales y ordena su traslado al convento de Regina Angelorum. Poco duró su nueva ubicación y son reclamadas por los condes de Altamira para adornar la capilla de su casa-palacio junto a la iglesia de Santa María la Blanca en Sevilla. Para dar luz a este enigma, encontramos el hilo del que tirar en la reclamación que Altamira hace al Estado por haber incautado el monasterio de San Lorenzo de Trasouto tras la desamortización de Mendizábal y presentar documentación que acredita la propiedad de su familia desde el siglo XV. Años de pleito que al final su hija Eulalia, duquesa de Medina de las Torres, gana y logra hacerse cargo del monasterio. Ofrece su vuelta a la orden que habitaba San Lorenzo de Trasouto, pero fue declinado tan generoso gesto porque ya para entonces los frailes habían trasladado el cenobio a otro lugar. Evitar su abandono era la intención de doña Eulalia Osorio y decide transformarlo en lo que resultó un impresionante pazo gallego. Debió ser una avispada negociadora esta señora, porque consiguió que el imponente retablo y las dos figuras orantes del sepulcro de los marqueses de Ayamonte viajaran a Galicia como contraprestación al envío del antiguo retablo de madera que existía en San Lorenzo de Trasouto para alguna iglesia en Sevilla. ¿Tenía la duquesa de Medina de las Torres derecho a reclamar el conjunto escultórico de Antonio María Apriles? Posiblemente sí, ya que en un momento de la historia Vicente Osorio llegó a ostentar hasta 37 títulos, uniendo los de Altamira, Medina de las Torres y Ayamonte. Lo cierto es que la endogamia de la nobleza de la época dejó a Sevilla sin el conjunto escultórico que con seguridad mejor representa la transición del Renacimiento al Barroco. Al menos no se lo llevó el francés.
1: Una historia fascinante y que era un enigma, ¿no? Porque encontrarse a los marqueses de Ayamonte enterrados en un pazo en Galicia y además ese retablo que es fastuoso, el retablo de Aprile que estuvo en el convento de San Francisco de Sevilla y que se encuentra también en un pazo gallego, pues no deja de ser llamativo, ¿no?
0: Lo que es una pena es que está completamente separado el conjunto escultórico.
1: Claro,
0: está
1: claro.
0: El retablo por un lado y las dos figuras orantes completamente dispersa.
1: Bueno, pues esta es la historia fascinante que les queríamos contar también de un valioso patrimonio andaluz que ahora en parte está en Galicia. Muchas gracias, José María.
0: Buenas noches.

0: Cuando el duque de Montpensier, Antonio de Orleans, hijo menor del rey de Francia Luis Felipe I, vino a España para casarse con la infanta María Luisa Fernanda, hermana de la reina Isabel II, le acompañaba un cronista muy especial. Dos, en realidad, el escritor Alejandro Dumas, autor de Los Tres Mosqueteros, El Conde de Montecristo o El Tulipán Negro, y su hijo, autor de La Dama de las Camelias, que luego sería llevada a la ópera como libreto de La Traviata. Fruto de aquel viaje, los Dumas atesoraron más fantasías que detalles reales del recorrido, y el Dumas padre publicó un libro titulado De París a Cádiz, admirativo de España, sí, pero lleno de exotismos y falsos y exageraciones, y otro más dedicado a la cocina española. La Francia de entonces, en todo caso, dejó huellas perdurables a través de los Montpensier en la zona, pero también los españoles fantasearon lo suyo a la hora de hacer acopio del rastro de Francia, y así nos lo cuenta Trota Raimundo de Ita como
1: Tesoros Escondidos.
0: Buenas noches, Raimundo.
2: Hola, Pepe, ¿qué tal? Pues sí, nos hemos acercado hasta Sanlúcar de Barrameda para ese ejercicio de qué pasa Francia a España, arte tuyo, mío, me lo creo, no me lo creo. Esto sí es arte, es francés y es de la época, esto que está sonando ahora. Bueno, pues nos hemos acercado a Sanlúcar de Barrameda, provincia de Cádiz, que por cierto es un sanísimo ejercicio que debemos recomendar a todo nuestro público. Allí se encuentra el Palacio de Orleans-Borbón, también conocido como de los Duques de Montpensier. Es el resultado de la unión de varias fincas y edificios y es un factuoso conjunto inmuebles con patios, jardines y diversas instalaciones al uso de mediados del siglo XIX, que fue cuando se construyó. En la puerta de las antiguas caballerizas llama poderosamente la atención un elemento ornamental que parece no venir a cuento y que recuerda estructuras de hierro como el antiguo puente del Carrusel de París y el de Triana en Sevilla. Bueno, pues para resolver el enigma de la presencia de estos adornos, hemos contado con nuestro sanluqueño de guardia, el profesor Manuel Parodi. Hablando con él, se nos ha puesto por delante un hilo del que tirar para ir descubriendo o desenmascarando tesoros escondidos relacionados con la ingeniería de hierro y la escuela francesa representada por Gustave Eiffel.
3: Son el resultado de un gusto ecléctico en el que se abrazan los afanes y los gustos arabizantes y orientalizantes del infante duque de Montpensier con esa modernidad europea de la revolución industrial representada en buena medida por ejemplos como los del hierro, de la cultura del hierro, como ese trasunto del puente del Carrusel de París que evoca también al puente de Isabel II de Sevilla, ese trasunto férreo de esos puentes del siglo XIX que se encuentra en las caballerizas.
2: Conviene recordar que el duque de Montpensier, de origen francés, fue un empedernido viajero por afición y porque sus obligaciones, por ser militar y diplomático, le llevaron a pasar temporadas en países como Líbano y Argelia y a tener misiones en otros territorios del Mediterráneo Oriental. Esto, naturalmente, se pone de manifiesto en el palacio que se hizo construir en Sanlúcar de Barrameda. Por eso, precisamente, llaman aún más la atención esos detalles de concepto tan moderno y tan francés como los puentes de hierro. Pero también hay explicación.
3: Una mezcla de cosas. Una reivindicación de Francia y de lo francés por parte de un infante duque muy español, pero que no olvida su raíz. Ese momento de la Revolución Industrial a mediados del siglo XIX, en el que la Francia de Napoleón III y la Inglaterra, la Gran Bretaña de la Reina Victoria, están pugnando por ser la cabeza visible de esa revolución industrial, por ser la punta de lanza tecnológica. En esa presencia de esos resabios en el palacio y las caballerizas sanluqueñas del duque de Montpensier, los orígenes franceses del propio infante duque tendrán mucho que decir.
2: Un poco o un mucho de reivindicación de su país en una época histórica muy especial. Pero vamos a darle otro tironcito a nuestro hilo con estructura de hierro francés, porque resulta más que posible que el uso de este tipo de método de construcción, cuyo paradigma más universal fue posteriormente la Torre Eiffel de París, tuviera un antecedente en las cuadras del Palacio de Orleans-Borbón de Sanlúcar de Barrameda, y más allá, mucho más allá del mero hecho ornamental.
3: En lo que se refiere a esa influencia francesa está la fama

0: de la presencia de obras de Eiffel o de taller de Eiffel, de su producción directa o indirecta en la provincia de Cádiz, especialmente del marco de Jerez y la costa noroeste, que esa influencia es real y se materializa, por ejemplo, en la viguería de las vigas Boyd, de la propia estructura de las caballerizas. Los establos de los infantes duques de Montpensier presentan ya una viguería de hierro que luego encontraremos en buena medida presente en la obra de Eiffel.
1: Como nos ha comentado el profesor Manuel Parodi, colaborador necesario en este reportaje de hoy y casi permanente en nuestro programa, la presencia de la obra del taller de Eiffel en la provincia de Cádiz.
2: Ojalá, pero
1: bueno, y también en otras partes de Andalucía es una realidad, pero ha dado lugar a todo tipo de leyendas y atribuciones más propias de, pongamos por caso, la prolífica imaginería barroca que de obras de ingeniería civil de finales del XIX. Es real, por ejemplo, la vinculación del célebre ingeniero francés con la construcción del puente del Hacho y del viaducto del Anchurón, ambos en la provincia de Granada. Y muy probablemente también lo es el bonito edificio La Galería en el puerto de Santa María. No ocurre lo mismo con el faro de San Sebastián o las Torres de la Luz de Cádiz, estas segundas soberbias infraestructuras de hierro situadas en Puntales y en Matagorda y declaradas bien de interés cultural, pues por la sencilla razón de que fueron proyectadas y ejecutadas cuando Eiffel llevaba muerto el hombre pues más de 30 años. En cualquier caso, apuntemos como muy destacado el carácter pionero del uso de estructuras de hierro en Europa, nada más y nada menos que en el Palacio de Orleán Borbón de Sanlúcar de Barrameda, más concretamente en sus antiguas caballerizas.

0: Permítame una licencia para acabar. Tanto los ornamentos de la entrada como la viguería del techo, la viguería de hierro del techo, formaron parte de las cuadras con el palacio recién construido. Pero resulta que esas cuadras son ahora la sede principal de la bodega Los Infantes Orleans Borbón. Instalaciones que pueden ser visitadas y además con un guía de excepción.
1: Desde las bodegas de los Infantes de Orleans estaremos encantados de recibir la visita de todos los andaluces que quieran acercarse a este espacio patrimonial singular, como es el conjunto de las caballerizas, y a este espacio también patrimonial singular, como es la bodega de los Infantes, que se encuentra precisamente dentro de las antiguas caballerizas, dándose así la mano el patrimonio inmaterial y el patrimonio material en un maridaje singular que creo que merece la pena conocer.
0: Yo le tomo la palabra al profesor Parodi y anoto en mi agenda de este otoño una visita a esas bodegas. Me interesará mucho ver esa viguería del techo, pero también es que me han hablado del amontillado Ataulfo como un auténtico tesoro que también merece muy mucho la pena descubrir.
2: Yo doy fe de ello, Raimundo, no te lo pierdas, por Dios.
0: Sé que puedes dar buena fe de ello, lo sé.
2: Recuérdese, las caballerizas están en el barrio bajo.
0: Eso es.
2: Aunque el palacio está en el barrio alto, que hoy es el ayuntamiento, sede del ayuntamiento, sí. No muy bien conservado, pero las caballerizas que están en el barrio bajo están perfectamente conservadas, como bien has contado.
0: Ahora no son, he aclarado parte que el, de la palacio, bodega. El palacio era la zona de vivienda y las caballerizas estaban en otra parte.
2: Estaban en la parte de abajo del pueblo. Bueno, quiero decir que, y unos vinos excepcionales, que antes, hasta hace X, comercializaba, creo, Barbadillo, gestionaba Barbadillo, pero que ahora han tomado cuerpo propio la propia bodega, que es tan antigua o más, y tiene unos vinos excepcionales.
0: Y además es curioso porque, según tengo entendido, dada la antigüedad que tienen las antiguas caballerizas, hoy bodega, son la bodega de vino más antigua, que está en el edificio más antiguo que alberga una bodega de vinos en toda España.
2: Ajá, qué maravilla. Y por cierto, eso, lo de Eiffel, no hay quien no tenga una estructura de hierro que no se la atribuya a Eiffel.
0: Es una cosa tremenda. Es que además yo lo había oído hablar, pero es que claro, las torres de puntales de Cádiz, pero por Dios, si son de los años 50, murió.
2: Increíble.
0: 50, 60, Eiffel murió a finales de los 20, creo, en el 23 creo que fue. Pero oye, eso es igual que antes en Sevilla, cualquier obra, o en Sevilla o en el resto de Andalucía, cualquier obra de imaginería era de Martínez Montañés, y luego resulta que no, pues aquí cualquier cosa que tenga hierro era es de Eiffel. Algunas tienen razón, pero muchas otras no.
2: Muchas no. Muchas gracias, Raimundo. Hasta la semana que viene.
0: Hasta la próxima.
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0: Para los aficionados al deporte de la bicicleta, Ocaña, Luis Ocaña, es el nombre de uno de los ciclistas más memorables de nuestra historia. Para los aficionados al arte, en cambio, Ocaña, José Pérez Ocaña, nacido en Cantillana, en Sevilla, en 1947, representa un emblema del underground barcelonés de los años 70, abanderado de las sexualidades más atípicas de la contracultura, que escandalizó hasta el fin de sus días con sus performances, happenings e instalaciones, con su pintura trufada de folclorismos y de religiosidad popular atravesada, con su manera de vestir y de expresarse, y con sus ideas libertarias que ofendían incluso al anarquismo más canónico de la época. Carlos Cano le dedicó a su memoria ese apasionado romance de peleador solitario que oímos de fondo, y Manuel María Flores viene a recordarnos su figura, la de un atravesado en la vida que llegó dispuesto a arder por los cuatro costados, como así sucedió hacia el final de sus días. Buenas noches, Manuel María.
1: Buenas noches, Pepe. Pues sí, traemos un protagonista muy especial. Vamos a hablar de Ocaña y, bueno, no hablamos solo de un artista, porque aquí vamos a hablar de lo que era y lo que hoy en día ha dejado una huella, que es un verdadero torbellino humano, ¿no? Fue un hombre que convirtió la vida al día a día en un escenario que en su momento llegó a romper todos los moldes de la España de aquel tiempo, que justo era la década de los 70, que en el punto intermedio de aquella época, pues, o década, estuvo, pues ya sabemos, el cambio y el inicio de la transición. Pero nuestro protagonista esta noche...
0: No era difícil escandalizar, tal vez, en aquellos años, pero él lo puso muy fácil.
1: Y empezó antes, además. Sí. Empezó antes. Pues, bueno, nuestro protagonista, andaluz, por supuesto. Como tantos otros andaluces por aquella época, pues decidieron instalarse y probar suerte, mejor futuro en Cataluña. Pero hay que salvar las distancias en cuanto a que él no era el típico emigrante, entre comillas, que buscaba la mejor ocupación profesional. Todo porque aquella Barcelona, a Ocaña, le atraía lo que hoy podemos reconocer como el punto kitsch. Uh-huh. En aquella época, pues suponemos que la palabra ni existía. Pero que él era multicolor, descarado, rompedor, y de jovencito probablemente ya soñara, y siendo muchacho lo buscó y lo realmente consiguió ser uno de los pioneros de aquella Barcelona de la época. Uh-huh. Y bueno, repasamos su historia porque acabas de comentar.
0: Se sabe que en su pueblo, Cantillana, desde pequeño, él no tenía ningún temor a esconderse, o sea, no se escondía de su condición sexual y hacía alarde de ello y de travestismo, etcétera. Es decir, era un provocador, cosa que por otra parte también era bastante bien admitida en muchos de los de nuestros pueblos, como de una forma natural.
1: El cariño propio.
0: Exacto.
1: Pero había una cosa, porque se comenta que tenía una relación intermitente en el momento que ya empieza a ser un joven, que tiene otras aspiraciones, ya quiere su identidad. Claro, probablemente reclamará su respeto y su proyección, que es lo que buscó en Barcelona. En Barcelona lo que encontró, pues claro, un espacio realmente, podríamos decir que marginal, pero era donde él tenía la sensación de que el arte podía ser libre, donde lo prohibido podía ser celebrado. Aquella Barcelona, bueno, en Europa ya estaba a pie de calle ese movimiento. En Barcelona podíamos decir que era un poco underground, pero a punto de salir por la boca del túnel, ¿no?
0: Claro.
1: Si hacemos un símil, justo en la Rambla, barrio gótico. Allí es que este hombre no necesitaba, en verdad, lo que es un escenario, un teatro, un museo. Improvisaba porque la calle era el escenario y la obra era un guión sobre la marcha. Porque
0: él mismo era el guión.
1: Él se podía vestir por la mañana con túnicas, vamos a decir, cuatro trapos que se hubiera encontrado, que hubiera comprado, que lo hubieran regalado. Pero se ponía después, pues un poco lo andaluz, ¿no? Se ponía sus mantones, bueno, elementos más femeninos, flores, pero...
0: Siempre había elementos, siempre introducía este elemento folclórico o de folclorismo.
1: Lo cual en aquella época y en aquella tierra, pues impactaba en su entorno
0: doblemente.
1: Todavía más. Era muy provocador. Y luego, allí tampoco lo ignoraban, porque donde Ocaña aparecía, que por su corta trayectoria en la vida, pues fue prácticamente en Cantillana y en Cataluña, murió con 36 años, pero probablemente si hubiera, desgraciadamente fallecido, pero si hubiera continuado con su vida, hubiera dado ese paso a otras capitales y a otros sitios de Europa, donde probablemente hubiera continuado con esa misma línea, uh-huh, folclórica, kitsch, moderna, yo creo que pionera.
0: Todo trufado además de elementos religiosos, ¿no? De una religiosidad de su pueblo, de niño, marcado, ¿no? Por la Asunción gloriosa, que es la Virgen de Castellana.
1: Claro, porque además, no solo en su caso, todos los vecinos pues están muy orgullosos, y nomás es una devoción muy antigua y muy reconocida. ¿Qué hacía él? Pues había algunas performances donde pues la peineta era un poco así al uso de las peinetas de Semana Santa, es decir, reconvertía ese color en ciertos momentos a la devoción propia que de niño había tenido y que mantenía hasta el último día de su vida. En la pintura era igual. Porque estamos hablando, nos hemos centrado en el showman, en el performance, sí, en el escándalo. Pero luego cuando tomaba probablemente de puertas adentro unos pinceles y un papel o un lienzo, era una maravilla porque retrataba vírgenes, santos, personajes de la calle, pero con una estética muy provocadora, cosa que ahora se está haciendo mucho.
0: Introducía elementos sexuales.
1: Sexuales y una identidad propia que él le daba a esas imágenes, que lo hacía sin miedo.
0: En ese sentido, es muy adelantado su tiempo.
1: Totalmente, totalmente. Yo creo, hay un documental que grabó Ventura, que dirigió Ventura Pons, que en el año 78 también la fecha era un poco atrevida para ya empezar a tocar documentales de una persona que entonces vivía. Y en ese documental, pues habla de que, bueno, era tal pionero que llegó al Festival de Cannes, porque lo que presentó allí fue al mundo la cara más irreverente y más alegre de la contracultura española que entonces estaba iniciándose. Hablamos del 78.
0: 78, es un Festival documental de Ventura Pons. Hay varios más, pero este de Ventura Pons, digamos, fue el que tan temprano como en el año 78.
1: Hombre, imagínate, llegó a Cannes, pues tuvo que tener un interés. Y luego la vida breve. También hay que pensar que las personas que en todos los sectores del arte, cuando una persona desgraciadamente pierde la vida en el momento álgido, tiene un factor que inmediatamente le propulsa al grado de estrella en el firmamento, porque no ha tenido ningún tipo de decadencia. Es decir, el hombre muere en su momento álgido.
0: Hablemos de ese momento, Manuel, porque fue también muy secular, ¿no? La muerte de Ocaña, cuando ya se había convertido en un personaje, incluso se permitía volver a su pueblo, donde era un personaje querido, entrañable, porque había vivido desde muy niño en Cantillana siempre, hasta que se marchó a Barcelona, y cuando volvió multiplicado por 17 o por 25 su personalidad, y vino a un festival o a una fiesta.
1: Sí, las fiestas de verano propias de los pueblos en Andalucía.
0: Una fiesta infantil o algo así, hizo por disfrazarse, ¿no? Y se disfrazó
1: de una manera tremenda. Yo creo que aquello fue un órdago que Ocaña pues quiso demostrar a su pueblo, para que su pueblo disfrutara y llegara, incluso creo yo, a comprender ese arte que en el norte de este país se había reconocido y que ya pues en el año 83 que hablamos era totalmente distinto el escenario político, social, cultural.
0: Improvisó, digamos, un disfraz de sol o algo así, ¿no?
1: Era un disfraz de sol, pero además estaba hecho con tiras de papel, con guirnalda, pero que él le ajustó a última hora unas bengalas. Una bengala que teóricamente tenía que haber salido, suponemos, del cuerpo afuera, pero que alguna de ellas, pues probablemente eso lo decimos por lógico, prendió el papel, y inmediatamente el pegamento que llevaría, los adhesivos con los que se...
0: Sufrió quemaduras gravísimas.
1: Estuvo grave y en verdad estuvo unos días ingresado y demás, pero también tenía un poco de mala salud crítica, se decía también un poco por el hígado, además, pero
0: una hepatitis
1: y aquello no lo superó. Pero ya murió a mediados de septiembre.
0: Sí.
1: El hombre luchó.
0: No murió exactamente por las quemaduras, sino como consecuencia de una enfermedad que tenía, pero que era imposible que se salvara con lo que había padecido en el intento de curación de las quemaduras.
1: Pero fíjate que hasta eso le diferenciaba a una persona que se había quemado casi vivo en la calle, y hasta el 18 de septiembre estuvo luchando como había luchado tanto por seguir adelante. Bueno, quiso la vida, quiso Dios que fuera a su pueblo. Y entonces, pues, fue tremendo y el impacto fue tremendo, porque me imagino que algunas personas que no estarían de acuerdo en aquel momento, pues ya empezaron a tomarlo con otro punto de vista que hoy se mantiene en la localidad.
0: Hay mucha parte de su obra, como hemos dicho, gran parte de su obra eran instalaciones o eran happenings o eran performances, es decir, era una cuestión efímera que se representaba y desaparecía, pero también hemos dicho que se dedicó a la pintura. ¿Hay pintura en Cantillana de Ocaña que la
1: recuerda?
0: Hay
1: pintura en Cantillana, y Cantillana tienes guardado muchas cosas. El otro día estaba yo oyéndome, preparándome el programa, a la familia, y a la familia se le nota ahora, pues en las declaraciones que habían hecho recientemente, que todo aquello que pudo existir con el pueblo ha quedado soterrado, porque ha quedado pues encajonado en la época, claro, en el escenario, en el tiempo. Pero la familia está contenta porque el reconocimiento ahora es mutuo, las obras de arte valen dinero. Y bueno,
0: ahí
1: estaba Nazario a su lado. Hay una cosa muy especial. Hay una cosa muy
0: de Nazario
1: especial.
0: Hablaremos otro día.
1: Hablaremos, pero hay una cosa muy especial. Mira, ahora Cantillana, no sé si saben los oyentes, tiene un señor que se llama Fernando Aranega, tiene unos 55 años, que se llama La Fernanda. Bueno, es una persona pues también travestida, tal y cual, es de Cantillana, y resulta que se ha ido a vivir a Barcelona, se ha instalado en Barcelona, porque él conoció Barcelona en los últimos años de Ocaña. Entonces iba a verlo, eran amigos, eran del pueblo, quizás un poco más joven este último, y fíjate dónde suele estar casi siempre. Dice que cuando no está trabajando la Rambla, ese mundillo, está en la Plaza Real de Barcelona, donde está el Bar Ocaña.
0: El Bar Ocaña.
1: Y el Bar Ocaña es porque allí en esa manzana es donde vivió nuestro protagonista.
0: Pues sí, este hombre, Fernando, conoció a Ocaña, a José Pérez Ocaña, José María Liñán, que está aquí con nosotros, nuestro querido amigo. Dice que vio, conoció a Ocaña también, porque él es de la zona. José María, tú eres de esa zona.
2: Yo soy de Tucina y estaba en Cantillana el día del fuego de Ocaña, y fue terrible porque...
0: ¿En serio?
2: Sí, realmente.
1: No lo sabía yo eso, José María.
2: Sí.
1: Me queda,
2: pues, pueblos cercanos, pero sí. Fue terrible porque realmente nadie sabía si aquello era parte del espectáculo o había sido un accidente.
1: Es lógico también.
0: Así que ese impacto que causaría...
1: Los primeros medio minutos, los segundos, y bueno, vamos a ver qué pasa.
0: Desconcierto.
1: Pues fíjate lo que pasó.
0: Gracias, Manuel María, por haber estado esta noche con nosotros, y gracias, José María Liñán, por el testimonio.
1: Buenas noches.
0: Buenas noches.
2: Buenas noches.
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8: Diego López Bueno fue mucho más que un escultor activo en la segunda mitad del siglo XVI y las primeras décadas del XVII. Hoy hablaríamos de artista multifacético que destacó como ensamblador, arquitecto e imaginero, con un estilo que fusionaba la sobriedad del clasicismo renacentista con el incipiente patetismo barroco. Sus obras, caracterizadas por una profunda expresividad y por el dominio técnico de la madera policromada, influyeron en toda una generación de escultores posteriores. Una de sus tallas más destacadas es el Santísimo Cristo de la Misericordia, titular de la Hermandad del Santísimo del mismo nombre en San Juan del Puerto, en Huelva. Aunque la fecha de su hechura es objeto de debate, la documentación apunta a su realización a principios del siglo XVII, en el contexto del encargo de un retablo para la iglesia parroquial de San Juan Bautista. Este retablo, hoy desaparecido, incluía una serie de imágenes de las cuales se conservan el Crucificado, la Dolorosa y San Juan Evangelista. Caso singular. El Cristo de la Misericordia sobrevivió a los avatares históricos, incluyendo los destrozos de la Guerra Civil. A lo largo de los siglos, la talla ha sido objeto de restauraciones y adaptaciones, la más importante a cargo de Ramón Cuenca, que ha permitido su conservación y realce, manteniendo viva la profunda devoción que le profesa el pueblo de San Juan del Puerto, donde procesiona cada miércoles santo con una gran solemnidad. La imagen representa a Jesús en el momento de la expiración. una talla de madera de sutil estudio anatómico, con las costillas y el vientre hundido, que nos indican el último suspiro de la pasión. El cuerpo se inclina ligeramente hacia la derecha, mientras la cabeza, de gran belleza formal, se inclina sobre el hombro del mismo lado, con los ojos cerrados y la boca entreabierta, una mezcla de dolor físico y de resignación espiritual. El paño de pureza, de pliegues anchos y sencillos, está tallado de forma muy particular, sin la profusión de detalles que se vería en el barroco pleno. Los brazos, extendidos, están sujetos a la cruz con tres clavos, una iconografía que fue muy popular en la época. La policromía es de una gran delicadeza, con la piel de entolos de marfil y las heridas simuladas con gran realismo, pero sin caer en un exceso de patetismo. La minuciosidad del autor se confirma en la llaga del costado, de un marcado realismo. El título de Misericordia no es casual. Simbólicamente, la obra busca representar el momento culminante del amor divino, en el que Jesús, a punto de expirar, derrama su sangre por la redención de la humanidad. Más allá del dolor físico, invita a la meditación sobre la compasión y sobre el perdón. La obra de López Bueno, en San Juan del Puerto, es un testimonio de la maestría de un artista que supo conjugar la fe con el arte, con obras arquitectónicas y retablos de gran interés en Sevilla, pero con una perla escondida en un rincón de la provincia de Huelva.
0: Hemos llegado a la cima de esta etapa volante de Patrimonio Andaluz. 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Les estaremos esperando. Hasta entonces, ¡disfruten!

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4: Una mujer de 45 años ha fallecido y otras tres de 42, 32 y 30 años han resultado heridas esta pasada tarde al colisionar de forma frontolateral una furgoneta y un turismo cuando circulaban por el kilómetro 394 de la Nacional Cuarta en Córdoba. Las heridas han sido evacuadas al Hospital Reina Sofía de la capital sin que hayan trascendido más datos sobre su estado. PP y Vox aseguran que el diálogo va a seguir y si lo hacen como hasta ahora será con la máxima discreción después de que no haya salido adelante la investidura de Juanma Moreno. La principal duda está en saber si los de Abascal acabarán en el gobierno con una consejería. Aseguran, sin embargo, que de sillones es de lo último que van a hablar. Nos cuenta más Inmaculada Carrasco.
5: El portavoz Manuel Gavira asegura que sus exigencias son las mismas que han pactado en otras comunidades. La llamada prioridad nacional, la reducción de la burocracia, el fin de las políticas contra el cambio climático y de lo que consideran efecto llamada a la inmigración. Gavira lo ve posible.
6: Buena voluntad, ganas de trabajar y ganas de intentar que se den las condiciones para poder llegar a un acuerdo. Hay tiempo, hay día, hay mañana y está pasado.
5: El candidato a la presidencia, Juanma Moreno, lamenta no salir en primera votación, pero espera hacerlo en la segunda.
7: No pierdo la ilusión, no pierdo la gana y tampoco pierdo la sonrisa de seguir trabajando por Andalucía. Muchas gracias a todos.
5: Ninguno habla de sillones, pero es la principal duda. Moreno ha insistido en que quiere un gobierno en solitario. Vox, por su parte, ha subrayado que su grupo no servirá solo para prestar los dos diputados que le hacen falta al PP.
4: Y la portavoz socialista María Jesús Montero ha acusado en el debate de investidura a Moreno de lanzar bulos y abrazarse a la deshumanización de Vox. La portavoz socialista asegura que la sesión de este martes es un fraude porque no se ha hablado de lo importante, lo que están negociando efectivamente Partido Popular y Vox.
8: Que si efectivamente va a haber un acuerdo, se vuelva a discutir el contenido aquí en el Pleno del Parlamento, porque lo contrario es un fraude de una investidura que no quiere entrar en el fondo.
4: La Guardia Civil ha finalizado hace apenas dos horas y después de más de 13 el registro en las dependencias del Ayuntamiento de Frigiliana, en Málaga, en el marco de una investigación de posibles delitos de prevaricación y malversación de caudales públicos, entre otros. No constan detenciones por el momento. El alcalde Alejandro Herrero ha estado presente en las actuaciones de la Guardia Civil desde que los agentes fueron a su casa a eso de las 9 de la mañana hasta que han terminado hace un rato. También se han efectuado registros en domicilios particulares como la vivienda de la hermana y el cuñado del alcalde y en un bar cuyo propietario es Miguel Ángel García.
9: No me han pedido absolutamente nada. Simplemente han hecho un registro, han mirado, han buscado, han dicho que no han encontrado nada y se han ido. Lo único que me ha dicho dice, estaros tranquilos que no tiene nada que ver con vosotros, ni con el negocio.
4: El PSOE ha pedido prudencia, ha ofrecido la máxima colaboración y ha expresado su respeto a la investigación de la que, según han asegurado, se han enterado a través de los medios. Por su parte, el PP de Málaga ha señalado que la formación lleva más de dos años denunciando posibles irregularidades en la gestión del ayuntamiento, un tiempo en el que no han obtenido respuesta por parte del consistorio ni tampoco del PSOE. Y en Almería, tres personas han sido detenidas, acusadas de participar en un secuestro en San Juan de los Terreros. El hecho se investiga como un supuesto ajuste de cuentas vinculado al narcotráfico. A los detenidos se les imputa los delitos de secuestro y lesiones. La colaboración ciudadana ha sido determinante para la resolución del caso. Raúl Aguilera es el portavoz de la Guardia Civil en la Comandancia de Almería.
10: Este dispositivo resulta satisfactorio cuando en poco más de dos horas la Guardia Civil libera a la persona secuestrada y lleva a cabo la detención de los supuestos autores.
4: Temperaturas 26 grados ahora en Almería, 27 en Cádiz, Málaga y Granada, 30 en Huelva, 31 en Córdoba, 32 en Jaén, 34 en Sevilla. 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
12: 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Se llama Queriendo. 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

0: Estamos haciendo amigos.
1: La vida es una extraña mezcla de azar, destino y carácter.
0: No se aplica la contabilidad a la felicidad y quizá debería hacerse. Se habla en abstracto, líricamente, quiero, voy, seré feliz, pero ¿cuándo y por cuánto tiempo? He aquí la cuestión, amigo. Abderramán III, que fue el primer califa de Al-Ándalus, y es necesario recordarlo, el mejor de la dinastía Omeya, hizo un conteo de su felicidad y dijo, he reinado, a ver cuánto he reinado yo, más de 50 años en la victoria o en la paz. He sido amado por mis súbditos, temido por mis enemigos, respetado por mis amigos. He tenido a mi antojo riquezas y honores, poder y placer. Ninguna aspiración terrenal estaba fuera del alcance de mis deseos. Habiendo dicho esto, confesaré que conté los días de pura y genuina felicidad que me tocaron y en total, ¿cuántos calculan ustedes? En total, dijo Abderramán III, fueron 14 días.
2: ¿Cómo es Marcellus Wallace? Contesta.
3: ¿Qué?
2: ¿De qué país eres?
3: ¿Qué?
2: No conozco ningún país llamado ¿qué? ¿Hablan mi idioma en qué?
3: ¿Qué?
2: ¿Mi idioma? ¿Sabes hablarlo?
3: Sí.
2: ¿Entonces entiendes lo que digo?
3: Sí.
2: Descríbeme a Marcellus Wallace. ¿Cómo es él?
3: ¿Qué? Yo...
2: ¿Di qué una vez más? ¿Di qué una vez más? Te reto dos veces.
3: Es negro.
2: ¡Sigue!
3: Es calvo.
2: ¿Cómo es?
3: ¿Qué?
2: He dicho que... ¿Cómo es?
3: ¿Qué? Yo...
2: ¡Di qué una maldita vez más!
3: Es...
0: Esta música pone el cuerpo a tono, ¿verdad? Es una música casi terapéutica. Viene uno con el corazón que se le sale del pecho, la angustia, aguantando a algún idiota... Mucho idiota durante buena parte del día, o relaciones que están oxidadas y que sin embargo tienen que estar ahí como la bisagra. Qué latazo. Un poco de cordura, de ingenio y de sensibilidad. Es el momento de escuchar a Gonzalo Núñez y sus desahogos amorosos, sentimentales, eróticos.
4: No entiendo muy bien esta épica en torno al amor. De un tiempo a esta parte todos son ditirambos, pero no, amiga, ni tu deseo revolucionario ni tu amor abatirá el capitalismo. Cuando se te haya pasado, seguirán en pie la lógica de mercado y el problema de la vivienda. La sociedad será exactamente la misma y los seres humanos como siempre, mezquinos, ruines y a veces, pocas veces, dignos de compasión y de elogio. La gente hoy exige demasiado a sus sentimientos. Cuanto menos ejercemos la práctica, más teorizamos por lo alto. Ya no basta con quererle y que te quiera. Ahora tu amor ha de transformaros por completo y arrastrar con vosotros el marco económico. No sé, amiga, quizás deberíamos ser menos ambiciosos, elegir una persona, hacer cosas menos apasionantes, como compartir gastos y alternar la colada. Dudo que eso contribuya a una sociedad más justa, pero a la larga, si haces feliz a una sola persona, ¿acaso no estás cambiando el mundo?
0: Gonzalo Núñez y sus desahogos en una nueva entrega necesaria, muy oportuna, que suena en el flexo de la noche de Andalucía.

0: música que creo que está a la altura de la personalidad que acaba de entrar en el estudio. Es una música swing, porque es un hombre con mucho swing. Es un hombre de gusto refinado y de trabajo muy duro, que lleva años y años al frente de un negocio de referencia de la cultura gastronómica, podemos decir, y que con apenas 16 años se presentó de voluntario, agarró el uniforme correspondiente y se incorporó como soldado de reemplazo al bar Donald. Mariano, buenas noches.
1: Buenas noches.
0: ¿Cómo recita usted las tapas? Eso es universidad, estudio, impronta. ¿Qué es eso?
1: Eso es una cosa muy bonita y la cual se está perdiendo en Sevilla, porque lo típico era aquí en Sevilla, en pocos sitios de España se recitaban las tapas. Y esto es una cosa que con 16 años lo primero que te tenía que aprender era la lista de las tapas de memoria. Porque entonces no había, como hoy, un QR, una carta, no había nada de eso. Entonces lo que había era esto: de tapita tenemos la ensaladilla, huevos rellenos, hueva aliñada, hueva con mayonesa, pudín de gamba, pudín de pimiento del piquillo, atún, brazo sanluqueño, espinaca con garbanzo, pavía de bacalao, el menudo de ternera, los riñones ibéricos al jerez, el hígado encebollado, tenemos también el cocido, tenemos mero empanado flamenquín, pechuga con bechamel, pues claro, y así hasta las 60 y tantas tapas que había en el Donald, te la tenía que aprender. Esa era la primera asignatura que tenía que aprender un ayudante de camarero.
0: Cuando usted se levanta en mitad de la noche, sueña con la lista de tapas, se le viene a la cabeza, piensa que a lo mejor se le va a olvidar alguna.
1: No, en este momento cuando me despierto de noche, pienso, mañana encontraré un camarero o encontraré a alguien que quiera seguir mi negocio. Uh-huh. Pero lo de las tapas las tengo ya en la memoria y en alguna ocasión, pues, si estoy por el bar, aunque ya no trabajo, pero si estoy por el bar, pues llegan algunas reuniones y canto las tapas y se quedan un poco así como diciendo, esto ha existido, claro. Entonces, como los niños ahora juegan con tablets, con móviles, con unas cosas tan muy raras, y antiguamente cuando tú ves un vídeo o recuerdas cómo jugaba uno, pues dice, es muy diferente, hemos cambiado, en muy pocos años hemos cambiado demasiado.
0: ¿Y el extranjero que se quiere integrar en el ambiente de Andalucía, específicamente en el ambiente de Sevilla o del Donald, y que no controla demasiado la situación, y cuando pide a lo mejor ensaladilla y café, cómo reacciona un experto como usted?
1: Bueno, pues
0: ensaladilla, café, o incluso ensaladilla, café, unas gambas y el cuenquecito para limpiarse las manos, ¿no?
1: Sí, pero bueno, esto hace 25, 30 años eso era impensable. Hoy en día, por ejemplo, como están los extranjeros y como está la hostelería, que es una hostelería. El otro día daba yo un paseo por Sevilla, el domingo por la mañana temprano, y entonces esto es una hostelería global, europea. Todavía aquí en Sevilla quedan algunos rincones o algunos bares típicos de toda la vida. Pero ahora ya no nos podemos asustar de nada, porque es que las comidas son impresionantes. Vas a cualquier bar y todo es moderno, todo es, como yo digo, no es la que respeto mucho la cocina de estrellas Michelin, la cocina de diseño, pero ahí lo que hacen es como hacíamos antiguamente, cuando te sobraba un día una cosa, al otro día otra y otra, te lo rebujan todo, y entonces ya te da igual, que te pongan lo que te pongan. Ya esto no es que te vayas a asustar, porque hoy vas a comer a cualquier sitio de estos modernos y te pasa igual como hace 30 años si hubiese pedido eso.
0: ¿Somos muy noveleros?
1: en Sevilla mucho.
0: Y el de fuera, por ejemplo, cuando llegó Bob Dylan y usted o alguno de los suyos le puso un solomillo con patatas, dejó el solomillo y pidió más patatas.
1: Sí, el hombre nada más que quería patatas fritas. Yo tuve la suerte de servirlo y además no sabía quién era, porque yo no lo conocía. Yo era un chaval con 16 años que me dediqué a la hostelería. Desde pequeño tenía mi padre dos bares en cama y entonces pues no estaba mucho metido en la música, estaba en mi trabajo, y cuando salía de mi trabajo, mi cubatita y esto, pero no tenía tiempo para la música, porque antes era cuando la hostelería era dura. Se entraba por la mañana y se salía por la noche. Ahora la hostelería es otra cosa, aunque tenemos una fama de pringado, una fama de maltratado y eso, es la fama nuestra es malísima.
0: Se ha vinculado usted mucho a los medios de comunicación y ha trabajado, digamos, complementariamente con la radio especialmente. Tuvo relación con Quintero, porque es su bar, para los que estén escuchando ahora en distintos puntos de Andalucía o del mundo, su bar estaba muy cerca del estudio donde Quintero comenzó a emitir en la Sociedad Española de Radiodifusión, más conocida como la SER, en Radio Sevilla, El Loco de la Colina. Y usted llegaba a freír incluso huevos en directo.
1: Sí, porque allí tenía este hombre sus directores, su esto, y claro, y sus ocurrencias. Y en aquella época no como ahora, porque ahora yo ahora no estoy como antes, ahí en la SER estaba todos los días, todas las noches estaba esto. Hoy en día usted coge un móvil o una tablet y un micrófono y usted hace el programa donde quiera. Uh-huh. Antes había micrófono, pero había magnetofones grandes,
0: la radio, el tocadisco.
1: La radio era otra cosa, y el que escuchaba la radio también era otra cosa, porque esa persona imaginaba las cosas, no las veía como ahora, porque ahora mismo yo, hoy esta tarde, por ejemplo, he puesto la televisión y no sé qué emisora, y resulta que era una emisora de radio que estaban hablando en la radio, pero también estaba saliendo en la televisión, no sé por qué, o sería en internet o algo de eso. Entonces, ahora la gente lo ve todo, pero antes había que imaginárselo. Y yo pensaba siempre, cuando este hombre me dijo, tenemos que freír un huevo frito, pero esto me lo dicen a las 12 menos 10, que empezaba el programa a las 12, teníamos que cerrar bar, a esa hora normalmente, ¿y cómo hacemos esto? Pues se me ocurrió coger una cazuela de esa, un pero grande, llenarlo de arco, en otro calentar aceite, llevarlo allí y ponérselo al lado del micrófono, que el micrófono era un micrófono, se parecía a este que estamos aquí, pero era un micrófono especial, que cuando terminaba el programa por la noche lo metían en la caja fuerte, porque había costado 1.000.000 de pesetas de aquella época. Uh-huh. El micrófono no se podía ni tocar. Y claro, pues yo le echaba el huevo frito, acercaba el micrófono de Jesús, que era el bueno, y aquello hacía así. Y entonces yo pensaba siempre, el hombre que esté en un campo, en una cabaña, o esté cuidando cabras, o esté en un pueblo que no había llegado a la televisión,
0: escuchando el huevo frito.
1: Claro, y escuchaba el huevo frito, y entonces aquello a mí me llenaba, porque me hacía mucha ilusión, porque hoy en día lo vemos todo, no nos asustamos de nada, y era otra vida, aquello era otra vida.
0: ¿Intervino en el micrófono o solo era su labor de cocinero la que estaba allí?
1: No, muchas veces siempre...
0: ¿Le preguntaba o le...
1: No, yo era como el camarero, por si llegaba un invitado, poner una Coca-Cola, un whisky o algo,
0: o
1: una copa. Uh-huh. Y pues muchas veces pues llegaba a algún programa, venga, un día que llevo allí a 15 o 20 locos, pues... le había que darle los micrófonos, y como había a lo mejor un técnico o dos, pues yo me acercaba y eso, alguna ocasión u otra me preguntó, hicimos algún programa, y cada vez que se le ocurría decía, Mariano, hoy he llegado tarde y no he comido en casa, ¿qué me puedo tomar? Y allá que iba Mariano, ensaladilla, huevo relleno, huevo aliñada, y entonces yo le tenía que recitar todas las tapas en ese momento.
0: Usted comenzó desde abajo en el Donald, en calle Canalejas, centro de Sevilla, muy cerca del Hotel Colón. Es natural de Camas, del año 57, tenía 16 años cuando se incorporó al mundo laboral, después de haber tenido alguna diferencia con su padre, que sí, tenía un establecimiento en Camas. Han pasado muchísimos años, Mariano. ¿Cómo ve el futuro de su propio negocio, teniendo en cuenta que tuvo socios, ahora está como propietario único? Y en origen el establecimiento se llamaba El Pato Donald.
1: El Pato Donald.
0: El Pato Donald. Se quedó sin pato porque Walt Disney detectó que había un copyright que no estaba siendo respetado. Entonces el anterior propietario dijo, bueno, pues se acabó el pato, ya solo el Donald.
1: Donald, ¿correcto? Se quitaron los platos que tenía en la cabeza del Donald, en los cristales, los posavasos, todo. Se quitó la imagen del pato Donald y se quedó Donald.
0: Este señor le gustaba el pato Donald por algo. Tenía,
1: porque era la época, era la moda. La moda. Y claro, en aquella época que no había internet, no había móviles, ni había nada. Lo que yo no sé, ¿cómo se enteraron allí?
0: Para servir unos boquerones en vinagre es necesario o da más prestancia o más gusto tener mantel y servilletas de tela.
1: Nosotros en la terraza, para servir una tapa, ponemos una servilleta de tela. La cobramos también, no la servilleta, la tapa. Pero entonces, pues yo creo que es más, le da más caché al bao, más, y sus manteles de tela también. Nosotros okay. Seguimos, son todos los días dos o tres sacos de ropa, pero también le damos trabajo a la lavandería, que queda un poquito, pero nos gusta. Es que ya vas por ahí, vénganse, manteles de papel, todo para reciclar. No, mire usted, si lo que se recicla es la servilleta, que la lava todos los días, el mantel que se lava todos los días. Ahora, si ponemos, venga, esto de tela, esto de plástico y todo a tirarlo, nos reciclamos. Lo que hacemos es gastar más.
0: Y ahora tiene otro negocio complementario que se llama La Hermandad, que es el nombre equívoco, pensando en la clientela, porque donde usted labora está rodeado de hermandades. Hay muchos hermanos que o bien van a la hermandad o bien pasan por su negocio, y ahora cuando alguien quiere saber dónde están, ellos dicen, estoy en la hermandad. Claro, pero ¿en qué hermandad? ¿En el bar o,
1: bueno,
0: o la hermandad?
1: Es que antes le decía a la mujer, mira, Luis, ¿dónde está? Macarena, que estoy en la hermandad. Vale, esto, pero claro, cuando yo le puse ese nombre, que lo puse queriendo, el nombre de la hermandad, para, digo, anda, fin, estos hombres, lo puse en plan de broma, ¿no? Claro, pero ya la hermandad se conoce como un bar y como una bodega y un sitio donde se está a gusto y eso. Y ya llaman las mujeres, Luis, ¿dónde está? En la hermandad. ¿En la Quinta Angustia o en la del Mariano? Entonces, claro, ya ahí no pueden mentir. Como son muy píos, pues ellos no pueden mentir. Entonces les estamos en la Derdona.
0: Cuando fue elegido Rey Mago en su localidad de origen, en Camas, quiso prepararse a conciencia, ¿verdad?
1: Hombre, me quise preparar físicamente porque yo no he ido al gimnasio en mi vida.
0: ¿Se apuntó entonces al gimnasio?
1: Me apunté a un gimnasio en el cual me hice una iguala de esa por año. Estuve allí 10 o 15 días tirando de así de unas cosas que me puso un profesor.
0: Quería prepararse específicamente para el lanzamiento de caramelos.
1: De caramelos y balones y muchas cosas y eso.
0: ¿Entrenaba en casa?
1: No, en mi casa no.
0: Pero ¿qué tipo de balones? Pero ligeros, ¿no? De plástico, ligeros.
1: Sí, tiré balones del Sevilla, del Betis, de otros de plástico, tiramos mucho.
0: ¿Lanzaba caramelos desde el balcón? ¿Cuál era su entrenamiento, Mariano, de esto?
1: De eso.
0: ¿Entrenaba de alguna forma?
1: Sí, sacando billetes del bolsillo. No, hombre, que me fui al gimnasio y estuve ahí con un profesor casi un mes ahí entrenando, pero más que nada, yo es que no me acuerdo lo que hacía, pero con los brazos me ponía en una máquina y ahí andaba. Pero sigo apuntado al gimnasio y hace ya 5 años que salí de Rey Mago.
0: ¿Y ahora qué pasará con el Donald? Porque, claro, usted tiene tendencia a la eternidad. Probable que se conserve incólume, pasen las décadas y ahí esté Mariano, el Donald, repartiendo alegría y sentido del humor. Pero, ¿qué pasa con la siguiente generación de un establecimiento de leyenda?
1: Pues ese es el problema, que yo, por ejemplo, ahora el día 2 de octubre me dan un premio en San Sebastián Gastronómica, ya me dieron uno por la ensaladilla, este año me dan un premio que es por el segundo año que lo dan, al tabernero mayor de España, el día 2 de octubre en San Sebastián, en la Gastronómica. Y entonces, por estas cosas, pues yo quiero seguir, porque me da mucha pena que un negocio que lo inauguró una persona, Manuel Ávila Romero, que fue mi maestro, la persona que siempre me tuvo ahí, después tuve mi socio fabuloso, tuvimos 30 y tantos años, estupendo, se jubilaron y yo he seguido ahí. Y claro, en estos 10 últimos años, pues claro, me han dado tantos reconocimientos que ni yo me los creo, porque yo muchas veces pienso, digo, esta gente se habrá enterado que estoy malo o algo, y antes de que me vaya a morir me van a dar tantos premios. Pero entonces, por eso yo quiero seguir, pero yo no sigo porque yo ya no trabajo. Yo puedo dirigir un poco, puedo hacer cosas. Generación, yo tengo 4 hijas. Entonces, ahora una de las 4 ha pedido cedencia en su trabajo en la notaría y está ahí ayudándome un poco. Y vamos a ver, pero esto no se aprende en 2 días. Esto es mucho sacrificio. La hostelería, como todas las empresas, estoy hablando del empresario, no estoy hablando de la profesión de la hostelería. Hoy en día la profesión de la hostelería es como cualquiera, porque a mí siempre me están diciendo, no, es que la hostelería es muy sacrificada. No, mire usted, a las 3 de la mañana usted le da una gofetada o le parte la cara y viene un policía, y después viene el de la ambulancia, y después viene el taxista, y después viene el médico. Y después coge usted un tren. Y no, oiga usted, aquí trabaja todo el mundo a todas horas. Hay todas las profesiones. Por ejemplo, el día de Nochevieja, usted está dando las uvas. Y yo estoy en mi casa. Entonces, quiere decir que hay profesiones mucho más quemadas que la hostelería. Lo que pasa es que no se ven. Pero como casi todos los que estáis escuchando esta noche la emisora, es que la gente se lleva la mayoría del día en el bar. Es que están todo el día en el bar. El otro día me dieron un premio en el pabellón de Portugal y había allí 350 personas. Un compañero vuestro fue el que lo presentó, no sé quién es, pues yo no. Y entonces yo se lo dije a la gente, es que ustedes están todo el día en el bar, ustedes nada más que ven camareros. Ustedes no están en un hospital, ustedes no están en un incendio, ustedes no están. Y entonces la profesión de camarero es muy bonita. Y además, la profesión de camarero se aprende mucho, porque yo, sin ir al colegio desde los 10 años, he aprendido bastante, ¿no? Entonces, a lo mejor la letra me sale un poco mal al escribir, pero de lo demás me ha ido muy bien en la vida. Y yo todo esto se lo tengo que agradecer siempre a mi padre. ¿Por qué? Porque mi padre, esto es una historia que yo quería contar.
0: Adelante.
1: A mi hermano mayor,
0: ha llegado el momento,
1: lo puso a estudiar los salesianos y después a la universidad, a mi hermana a estudiar la salesiana, a esto. Y a mí, como a mí me gustaba mucho el bar y yo hacía rabona para irme al bar a trabajar, pues me dejó trabajar en el bar, que a lo mejor hoy en día un padre no hace eso, pero a mí me dejó que yo hiciera lo que quisiera. Y entonces yo con 12 años faltaba más al colegio y estaba más en el bar. Pero esto es lo que me ha enseñado a mí en la vida.
0: Mariano García Romero, que comenzó en ese mesón, el mesón de los monos, que tuvo un vespino que apareció por la calle Canalejas después de hacer algunos toques previos y que ya hizo de ese rincón su lugar en el mundo. ¿Qué es lo que ha aprendido usted en los bares que no sepan los demás, Mariano?
1: Pues bueno, yo siempre he dicho que en los bares llegas por la mañana y tiene que ser fontanero, porque llega uno y te pregunta, oye, a mí me ha pasado esto en el cuarto baño, ¿tú sabes algo? Llega el otro, oye, mira, en el coche me ha pasado esto, sí. Oye, pues esta noche me lleva toda la noche tosiendo, veremos, tú sabes cómo. Y claro, como cada uno te cuenta una historia, tú tienes que saber de todo.
0: Sí.
1: Entonces,
0: una sabiduría universal, sabe
1: claro,
0: de todo.
1: Claro, pero todo eso lo he aprendido.

0: porque sí, bueno, no vamos a...
1: No vamos a seguir
0: no,
1: por
0: no
1: ahí.
0: No vamos a seguir, pero lo que sí me gustaría decirle a todas las personas que trabajen en un bar, si no tienen más remedio, pues que trabajen como puedan. Pero que la profesión de camarero es una de las profesiones, para mí, más bonitas del mundo. Porque te tratan la gente, depende de donde trabajes, con mucha educación, te quieren, te tienen mucho cariño, mucho respeto. Y gracias a todo eso estoy hoy aquí, porque gracias a todas las amistades que he hecho, a todas las personas que me quieren, todas las personas que me han ayudado, igual que yo he ayudado a todos los que he podido. Entonces, esto en la vida es... No eres un cura, pero bueno, eres una cosita parecida a los curas.
2: Es el gran Mariano García Romero, el alma de un establecimiento único y sobre todo una personalidad irrepetible. Mariano, tómese lo que quiera porque se lo tiene merecido.
0: Gracias.
2: Un abrazo.

La gran Trini, churrera de la Puerta de la Carne de Sevilla, que con 96 años sigue siendo una alegría y parte integrante de la referencia sonora del Flexo, con su locución inimitable, el Flexo, bueno, como ella lo dice, que lo dice de una manera mucho más elegante, más distinguida y más original que si nosotros lo intentáramos cienes y cienes de veces. Vamos a echar el paseo y vamos a poner una canción que ha tenido un éxito moderado, pero que supone sin duda la referencia de Wilco, que es un grupo que seguimos, que nos gusta. Esto se llama Alemania Imposible. Impossible Germany. Cuando se analiza la posibilidad o no de encontrarse con una persona y tienes agendas y mundos muy alejados. Impossible Germany. Imposible Alemania. Unlikely Japan. Y muy improbable Japón.

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tenido esa sensación? A ver si nos vemos, si quedamos. Parece que sí, que voy a estar contigo, que nos vamos a encontrar. Y tú a Boston y yo a California. Tú a Almería y yo a Huelva. Y esa tensión que permanece un día tras otro. Amores de difícil destilación. Aquí la esencia de esta canción, muy hermosa, que tiene como final este juego de guitarras. Bafle izquierdo, bafle derecho, va entrando la guitarra por una u otra parte del equipo estereofónico. Estereofónico, hemos dicho.

0: Ya saben que recibimos algunas listas de oyentes, listas de amigos, listas de extraños colaboradores que nos hacen llegar su forma de comportarse o algunos consejos o comentarios. Fíjense la forma de comentar, la forma de decir cómo cambia el propio contenido del mensaje. He aquí algunas notas de voz de Claudia Delicado explicando, por ejemplo, este es el primero, esto.
1: Aquí tiene su primera inspección de Hacienda.
0: Aquí tiene su primera inspección de Hacienda, que dicho así, parecería una declaración de amor. ¿Y la segunda?
1: Para acabar su hipoteca, apenas le quedan 35 años de mensualidades.
0: Caramba, ni un eslogan del más usurero de los bancos tendría tanta maldad. ¿El tercero, Claudia?
1: Por favor, ¿puede firmar esta multa por exceso de velocidad?
0: Firmo inmediatamente. ¿El cuarto?
1: Está listo para el tacto rectal.
0: Caramba, para eso no sé si alguien está totalmente listo. ¿El quinto?
1: Prepárese para lo peor.
0: Esto es un absurdo cuando se dice prepárese para lo peor, pero ¿cómo se puede preparar uno para lo peor? ¿El sexto?
1: No hay más entradas ni tampoco salidas.
0: Pues sí que lo pone bien. ¿El séptimo?
1: Ariel automáticas. Te quedan todas estas camisas por planchar.
0: ¡Qué alegría! ¿El octavo?
1: Sin lugar a dudas, es usted el bípedo más imbécil que he conocido. Y he conocido a millones.
0: Va subiendo el tono, ya estamos en el terreno. Ha dejado atrás algunas cortesías y ha pasado al terreno de los insultos. Vamos con el siguiente.
1: Cómo me gustaría no verle la jeta, jamás en la vida.
0: Es el último de los que tenemos en la lista, es el número 10.
1: Tiene usted toda la cara de un toro que salió hace unos días en la Malagueta.
0: ¡Qué barbaridad! Son 10 asuntos que, dichos con tono suave, nos descolocan. Son las cosas del flexo.

0: polivalente y brillante, lleno de ingenio, con una enorme capacidad de repentización y un punto surrealista que encandila a millones de seguidores. Hoy da un paso al frente de manera incluso inquietante el gran Alfonso Ramos para contestar el cuestionario Proust de El Flexo. ¿Qué le parece esta musiquilla, Alfonso?
1: Inquietante, Paco.
0: La dejamos sonar un poco más, a ver si tiembla.
1: Venga, dale, dale.
0: Ya cuando suena un poco más pasa el efecto. Ya uno se acostumbra y cree que está en una película de dibujos animados. Ya a uno le da igual. Bueno, vamos a la tarea. ¿Qué es para usted la felicidad perfecta? ¿Hay alguna manera de alcanzarla?
1: Pues yo creo que siempre que la felicidad perfecta no se alcanza nunca, porque siempre que se es feliz plenamente te das cuenta después, a posteriori. Entonces es imposible saber cuándo vas a ser feliz plenamente.
0: ¿Ha tenido algún momento en el que haya estado a punto de agarrarla, que así haya sido consciente, precisamente consciente, digo, joder, ahora estoy yo, a ver si esto dura un poquito más, ¿no?
1: Sí, hombre, cada vez que ve a mi hija sonreír o reírse a carcajadas, eso debe ser muy cerquita la felicidad.
0: Ahí se rompe usted, ¿no?
1: Hombre, ahí, como dice mi mujer, se me caen los huevos rodando por el suelo.
0: Uh-huh. ¿Hasta dónde han rodado?
1: Castilla de la cuesta para abajo.
0: O sea, que han sido varios kilómetros, ¿no? ¿Luego va a buscarlos o llama a algún servicio de paquetería para que se los traigan?
1: Yo ya voy con una carretilla al lado todo el día para recogerlo.
0: Bueno, si lleva una carretilla es buena señal, por el volumen, bueno, me refiero. ¿Cuál sería su gran miedo, querido Alfonso?
1: El gran miedo, por tener miedo, miedo incontrolado.
0: Miedo incontrolado, miedo al miedo, por ejemplo.
1: Miedo al miedo, sí, sí. Miedo, y no poder controlarlo.
0: Claro. No poder controlarlo. ¿En una mujer o en un hombre prefiere alguna cualidad o conjuntamente, sin distinguir los sexos?
1: Que sea disfrutón o disfrutona. Yo de mi mujer me enamoro, por ejemplo, eso, que sabe disfrutar cualquier momento de la vida y eso es maravilloso.
0: ¿Qué talento le gustaría tener?
1: Pues lo he dicho siempre, tocar la guitarra, porque he visto a mi hermano que la toca y liga mucho. Y siempre me ha gustado y yo no lo intenté una vez con la guitarra española y no pude.
0: Su hermano es músico de rock, de flamenco, aficionado, profesional.
1: Pues aficionado, pero le gusta más la música electrónica ahora, pero de pequeño sí le daba al rock, tenía un conjuntito de rock.
0: Y siempre el músico, aunque sea de bar, tiene un cierto sex appeal. ¿Cree usted que eso sí funciona?
1: Sí, sí, vamos, de hecho, de los dos, somos dos hermanos y él era el guapo, el artista, y yo soy el buena gente.
0: ¿El buena gente tiene algún mercado o es un mercado menguante?
1: Sí, entre las madres de mis amigos.
0: Le daban las un buen mayores bocata de mortadela, ¿no? Cuando llegaba a casa, de, pues venga, Alfonsito, aquí tiene el bocadillo, es que no te falte, no que falte. Ya tienes tú bastante con lo que ya tienes y con tu hermano y la guitarra de tu correcto hermano y el grupo y todo
1: la
0: lo
1: que
0: y exactamente, hay que ver mi hermano. ¿Es el mayor, por cierto, Alfonso? ¿O es el
1: él es el mayor, sí. Encima, 5 años más y siempre me ha ido abriendo camino en todos los sentidos.
0: Encima el mayor, bueno. ¿Cuál considera, hablando de balance de la vida, de evaluación, que es su gran logro?
1: Te diría que la mini familia que tengo, mi mujer y mi niña, pues creo que es el proyecto más bonito que he conseguido.
0: ¿Cuenta usted hasta 10, incluso en las situaciones que son más tensas, donde hay más posibilidad de que estalle la situación?
1: Lo intento, pero no lo logro, ¿eh? No llego hasta 3. Así que yo soy muy visceral y es verdad que se me pasa en un momento, pero suelo tener un pronto, así que es difícil de controlar.
0: ¿Cuál considera que es su rasgo más definitorio?
1: Pues creo, como tú has dicho un poco, el ingenio.
0: El ingenio, porque sus vídeos, sus doblajes, su presencia en los medios es creciente. ¿Y cómo trabaja, Alfonso? ¿Es un ejercicio que le cuesta? ¿Tiene método? ¿Inventa en cualquier situación? ¿Se levanta y dice por aquí?
1: Sí, hombre, es un poco... La creatividad es un poco espontánea, pero sí es verdad que se trabaja. Tienes que tener método porque si no... es imposible, es un caos.
0: ¿Le inspiran especialmente los jugadores del Real Madrid o no tiene por qué? Digo, porque ahí veo que hay mucho material, ¿no?
1: De trabajo. No, me inspiran los personajes que pueden ser muy villanos, como Donald Trump, Florentino Pérez, que se estereotipan y son como grandes villanos de películas.
0: Que tengan un aire grotesco incluso, ¿no? Sí. Como muy desaforado, muy muy desmedido,
1: que puedan... Sí, que incluso en su poder ellos se crean poderosos pero sean torpes.
0: No son conscientes de lo inútiles que son y de lo mal que nos lo hacen pasar a los demás, desde luego que sí.
1: Exacto.
0: ¿Cuál sería su principal defecto?
1: Pues pienso que el orden en casa, soy un desastre. Soy capaz de yo qué sé, de la ropa sucia tirarla en el cajón de la nevera de las verduras. Una cosa, tengo a mi mujer la más de contenta.
0: Bueno, esto podría ser interpretado como una extravagancia. Pero hablando de extravagancias, tenemos distintos ejemplos en el programa. Un compañero que roba, que hurta sacarina de los bares, otro que lee la Biblia en francés, el comandante Lara, que tocó la zambomba con un batido de McDonald's en Wall Street, junto al toro de Wall Street. ¿Llega usted a tanto, Alfonso?
1: Yo lo he pensado y no tengo extravagancia, creo, ¿eh? O sea, soy extravagante para las pequeñas cosas. Por ejemplo, me gustan mucho las cosas que me gustan bien hechas, para mí. Entonces, las tonterías de sibarita, como se suele decir, pues, yo qué sé, a lo mejor me tomo un cubata y digo, bueno, pues ponme con una rodaja de limón, pero que la rodaja de limón no tenga pulpa, y cualquiera dice, este tío imbécil, pero no sé, me gusta.
0: Ahora en algunos bares cobran por los hielos, según me han dicho.
1: Es tremendo, ¿no? Te va a cobrar por sonreír.
0: Sí, dice, no, dos hielos a tanto, tres a tanto. Ahí está, nosotros sí tenemos presupuesto para esto porque es un programa de noche y claro, ahí sí hay un poco más de agrado.
1: Aquí ¿dónde no, se nota?
0: ¿No? Sí, aquí nos lo cobramos y además si usted pide lo que quiera, pues lo tenemos. Tenemos una amplia bodega. Estamos en la pregunta número 12 y esta dice, voy a leerla literalmente, ¿podría mencionar algunas cosas que le generan alegría o le hacen estar de buen humor?
1: Cosa que me sacan una sonrisa, me alegra el corazón por el... Yo te he dicho, la sonrisa de mi hija y de un niño en general, de un viejo también. Me gustan mucho los viejos que se ríen y que son felices. Uh-huh. O cuando ve a un perro recibe a su dueño, que se lo ve ahí la mar de contento y que le hace una fiesta. A lo mejor son cada 5 minutos, porque se ha ido hace 5 minutos de casa, pero eso me pone feliz.
0: Las conversaciones dueño-perro cuando dan explicaciones que no se sabe muy bien si el perro las entiende, ahí tiene también buen material, ¿no? Cuando le dicen, por ejemplo, la perra se llama Shakira, ¿no? Y le dicen, Shakira, que tengo que ir al médico, ahora vuelvo, tú no puedes venir. Porque en el médico tú no estarías bien. Espérame un momento que ya vuelvo. ¿Qué cree que puede pensar esa perra? ¿Llegará a pensar algo?
1: Yo no sé la perra, pero lo que pensamos el resto es que ha puesto hermanos libres, ¿no? Porque en realidad la perra creo que no se está entendiendo y lo dice para que lo escuchemos los demás. Pero...
0: Para justificarse, claro. Claro. Estamos en la penúltima. ¿Cómo preferiría morir, señor Ramos?
1: Pues yo creo que como todo el mundo, ¿no? Acostadito. Creo.
0: Ya cogiendo postura, ¿no?
1: No, hombre, ya. Con la almohada ya. Con la almorde.
0: Y vamos con la última, agradeciéndole mucho su gentileza, su amabilidad, su sentido del humor, que seguimos. Si se va usted de este mundo, Dios no lo quiera, y precisamente al irse de este mundo se encuentra con el Altísimo, con Dios, ¿le diría algo? ¿Pasaría de largo? ¿Le comentaría?
1: No, hombre, le diría, coño, mi mujer tenía razón también en esto, porque mi mujer, cuando me conoció, me dijo, a ti te gusta el fútbol, ¿no? Tú eres ultra del fútbol, pues yo soy ultra del Papa. Entonces mi mujer es ultra del Papa y es bastante pesadita con el tema y entonces si viera a Dios diría, coño, hasta en esto tenía razón la mujer.
2: La parte contratante de la primera parte será considerada como la parte contratante de la primera parte. Y la parte contratante de la primera parte será considerada en este contrato. Oiga, ¿por qué hemos de pelearnos por una tontería como esta? ¿La cortamos?
3: Sí, es demasiado largo.
0: Ya estamos en la autopista. Meto primera y arranco. Meto segunda y ya he superado al primer camión. Meto tercera y me pongo a 100. Meto la cuarta marcha y entro de lleno en el carril. Meto quinta y recojo los retrovisores. Meto sexta y despego. Eso no se lo esperaban ustedes. Meto sexta y despego. Eso que voy en un buga. Meto séptima y abandono incluso la atmósfera. Meto octava y concluyo en el sol. Meto novena y dejo atrás la galaxia. Menuda mierda de coche. Tengo que comprarme uno automático. Es el texto de Pablo Gonz jugando con las prestaciones que se le demandan a los coches. Ya no solo vale o sirve con despegar, sino llegar más allá de esta galaxia que nos acoge. Pablo Gonz, meto primera y arranco.

0: Rosemarie, vuelva a la cama. Ya sabe usted que todavía no puede levantarse.
1: Qué maravilla. Ha llegado al estudio el gran Ray Charles.

0: mezcla perfecta de gospel con country, la maestría del gran Ray Charles en esta versión de un tema de John Denver, que habla de esos caminos rurales que nos devuelven a casa. Camino rural, llévame al lugar donde pertenezco, llévame a mi casa, dame margen para tomar en el porche mirando el horizonte un whisky que me haga saltar las lágrimas y me nuble la mirada. Quiero volver a donde nací, quiero ir por este camino rural para estar otra vez con los míos, donde las montañas son altas y donde me encuentro a gusto. Ahora va a ir por una trocha o una vereda Dani Piñero, volviendo a casa, el director técnico de este programa, de este espacio que tenemos la suerte de compartir con usted, que está ahora a punto de planchar la oreja definitivamente. Yo soy Paco Reyero. Suene el viento, que suene el viento, que estamos en el camino rural. Es un viento huracanado. Parece que anuncia un cambio de estación. Vamos a ver qué pasa. Disculpe mientras me voy.
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3: Andalucía arranca el mes de julio con aviso naranja por altas temperaturas en Córdoba, Huelva, Jaén y Sevilla. En Cádiz, la alerta es amarilla. Daniel Illana.
4: Según la Agencia Estatal de Meteorología, las campiñas cordobesa y sevillana se encontrarán bajo nivel naranja entre la 1 y las 9 de la noche por temperaturas que podrían alcanzar los 41 grados. La comarca jienense de Sierra Morena y Condado llegará a los 40 grados, al igual que las comarcas onubenses de Aracena y Andévalo y El Condado, junto con la zona cordobesa de Sierra y Valle de los Pedroches. El aviso es amarillo en la campiña gaditana y Valle del Guadalquivir en Jaén, que alcanzarán máximas de 39 grados, mientras que la EMET pronostica que la Sierra Norte de Sevilla alcanzaría los 38.
3: México ha registrado un terremoto de magnitud 6,1 ocurrido en Guasave, ciudad situada en el estado de Sinaloa. Tras este temblor, el Servicio Sismológico Nacional ha informado de que se han registrado al menos 10 réplicas, la más grande de 4,9 en la escala Richter. En Venezuela, la cifra de muertos asciende a 1.943 y la de heridos a 10.571 tras los seísmos. Los llamados de silencio se han extendido por diferentes localidades de La Guaira, el estado más afectado por el doble terremoto de hace una semana, en busca de algún sonido que pueda significar que hay vida en medio de los escombros. Y PP y Vox seguirán hablando para llegar a un entendimiento que permita la investidura de Juanma Moreno como presidente de la Junta, en el que ya sería su tercer mandato. Durante el debate de ayer, el candidato a la reelección tuvo que abandonar el atril temporalmente por los constantes abucheos y gritos de la bancada socialista. El presidente del Parlamento, Jesús Aguirre, tuvo que intervenir para exigir orden.
5: Respeto a los andaluces, cállense. Dejen hablar al que está en el atril. Señoría.
6: Señor presidente, ante la actitud del Partido Socialista, cierro, abandono la palabra.
3: Los trabajadores del Metro de Granada comienzan este 1 de julio un nuevo calendario de paros parciales que está previsto que se prolongue durante la primera quincena, toda vez que la plantilla y la empresa que explota el servicio no han llegado a un acuerdo en el marco de la negociación del convenio colectivo. Para hoy se prevén retrasos en distintas frecuencias desde las 7 de la mañana hasta la noche. La Junta ha fijado en un 50% los servicios mínimos. Y 3,5 millones de personas en España dejan de comer incluso días enteros, porque tras pagar la vivienda ya no tienen más recursos para comprar alimentos. Es una de las conclusiones que recoge la memoria que ha presentado Cáritas. María González, directora de la ONG de la Iglesia.
7: 2,8 millones de personas en España hoy padecen inseguridad alimentaria moderada. Es decir, han tenido que reducir la cantidad de alimentos o saltarse las comidas. Otras 686.000 personas atraviesan una situación más severa, ya que pueden pasar incluso días enteros sin comer por falta de recursos. Esta situación en concreto afecta un 1,4% de la población.
3: Según esta memoria de 2025, la exclusión severa ha crecido de manera muy preocupante en los últimos años y afecta ya a 4,3 millones de personas en nuestro país. Canal Sur Radio ha alcanzado una audiencia de 543.000 oyentes de lunes a viernes en Andalucía, según el Estudio General de Medios. Es el mejor resultado de las últimas oleadas, con un incremento de 42.000 oyentes con respecto al anterior y de 100.000 sobre el mismo periodo del año pasado. El director del grupo de emisoras que en su radio, Juan Miguel Vega, subraya el respaldo de la audiencia.
8: Reúne cada día a 543.000 oyentes de lunes a viernes, una cifra muy estimable. Son 100.000 más que en la misma oleada del año pasado, y eso pues habla, ya digo, de que somos una radio útil, una radio que sirve a las demandas de los ciudadanos de Andalucía, que atiende lo que ellos necesitan.
3: Y repasamos temperaturas. Hasta ahora tenemos en Almería 26 grados, 27 en Cádiz, en Málaga y en Granada, 30 en Huelva, 31 en Córdoba, 32 en Jaén y 34 en Sevilla. Andalucía, la 1 y 4.
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10: Miremos al cielo y hablemos de estrellas. Una reserva Starlight es un espacio natural protegido, comprometido con la conservación del cielo nocturno. El Valle de los Pedroches, una de las mayores dehesas del mundo al norte de la provincia de Córdoba, ostenta este codiciado título, al igual que toda la cordillera de la Sierra Morena andaluza, desde Jaén hasta Huelva. El valle lo conforman 17 municipios y está considerado uno de los 10 mejores lugares del planeta para la observación del firmamento. Basta con alejarse unos pocos kilómetros de cualquiera de sus pueblos y situar los telescopios hacia la oscuridad del universo para convencernos de lo insignificante que es la Tierra frente a la inmensidad que la rodea. Desde los campos tapizados por encinas y alcornoques, aquí donde corretea el más codiciado cerdo ibérico, la noche es de una oscuridad abrumadora. Durante el 60% del año, el cielo de los Pedroches está despejado. Su posición geográfica también ayuda. Al ser la zona de Europa más próxima a la línea del Ecuador, es posible observar una mayor extensión del universo. En los últimos años, los pueblos que conforman el valle han tomado conciencia de la importancia de preservar su cielo limpio de toda contaminación lumínica. El alumbrado público allí es más tenue que en otras zonas de Andalucía. Se utilizan farolas de luz cálida que solo apuntan al suelo y su potencia es menor que la media nacional. Esa sencilla medida ha permitido que a poca distancia de cualquiera de estas localidades el cielo sea un inenarrable espectáculo. En Villanueva del Duque, en el centro del valle, se inauguró no hace mucho el primer observatorio astronómico de la comarca. Está ubicado en la dehesa Boyal y hay que llegar a él en noche cerrada. Las ventanas de la cúpula se abren para dejar pasar la luz de las estrellas que se reflejan en las lentes de un telescopio neutiano, cuyo reflector es un espejo que capta el brillo luminoso del exterior. Estas visitas, que se hacen con guías profesionales, son un apasionante viaje por el universo. Se puede observar el cielo en cualquier época del año. En invierno, por ejemplo, el cielo está más limpio y oscuro gracias a las lluvias y la humedad en el ambiente. En verano, en cambio, el cielo se siente más observado que nunca porque la Vía Láctea, la galaxia que acoge el sistema solar donde se halla la Tierra, se extiende en el centro del firmamento entre las constelaciones de Sagitario y Escorpio. El filo de la galaxia permite ver, hasta con sencillos prismáticos, decenas de cúmulos y nebulosas. Pero si se afina la vista, el cielo desvela misterios fascinantes. Existen galaxias a millones de años luz que parecen próximas a nosotros, o estrellas desaparecidas cuya luz es la memoria de su pasado. En los Pedroches, el aficionado a la astronomía cobra conciencia de su pequeñez. Allí la noche es oscura, silenciosa, reina la soledad y sobre nuestras cabezas, a poco que acostumbremos nuestros ojos a la oscuridad, sentiremos la presencia de millones y millones de pequeños puntos que nos convence de que no podemos estar solos entre tanta inmensidad. Hoy viajamos a una de las comarcas más desconocidas de Andalucía, allí donde el sur termina y comienza Extremadura y Castilla-La Mancha, donde los acentos se confunden y donde diríamos que habita una poesía enaltecida por un puñado de escritores que se empeñan en alzar su voz frente al silencio que los rodea. Hoy charlaremos con uno de sus más reconocidos pregoneros. Esta noche estará en La Mirada Desatada el escritor Alejandro López Andrada, que presenta nuevo libro. Sean bienvenidos. 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
1: El Valle de los Pedroches es una excentricidad geográfica al norte de Andalucía. Un paisaje fascinante, alejado, silencioso, donde el sur se confunde con las rugosidades extremeñas y las planicies castellano-manchegas. Uno de sus más reconocidos pregoneros es el escritor cordobés Alejandro López Andrada, que acaba de publicar en la editorial Berenice el libro titulado El corazón de las golondrinas, el conmovedor retrato de su infancia rural en aquellos pueblos al norte de Sierra Morena. En su evocación literaria, López Andrada, uno de los grandes escritores andaluces, recuerda las aves, los ríos, las montañas que rodean Villanueva del Duque, donde nació, y las localidades vecinas que la rodean. El corazón de las golondrinas es un alegato a la vida lenta, filosófica, serena, una reivindicación de la naturaleza cuando más lo necesitamos, de su cuidado y veracidad, escrita desde la delicadeza y la bonomía de uno de nuestros grandes autores. Alejandro López Andrada, es un honor tenerlo en La mirada desatada. Buenas noches.
2: Hola, buenas noches.
1: Empezábamos nuestro programa, Alejandro, hablando de los cielos nocturnos del Valle de los Pedroches. Fíjese, en su pueblo, en Villanueva del Duque, hay un telescopio donde en invierno y en verano el cielo parece que está más cerca de nuestras cabezas y de nuestros ojos. ¿Es así?
2: Bueno, la verdad que sí, porque los Pedroches, una zona, no es valle en sí, es una penillanura que está en el límite de, lindando con los montes de Badajoz, de La Serena y también de por la parte de Ciudad Real. Está en un enclave muy, muy particular y desde la altura que tiene, pues parece que el cielo, no sé, sobre todo en verano, se ve con una nitidez asombrosa, hay poca contaminación lumínica y yo desde niño me fascinaba mirar el cielo, ¿no? Con esa transparencia absoluta, ¿no? Que parece que estás tocando la estrella a la vez más cerca de ti. Sí, sí, es así, tal como lo has dicho.
1: Fíjese, su último libro se titula El corazón de las golondrinas. Usted tiene una facilidad, por cierto, extraordinaria. Hablaremos de ello a lo largo de nuestra conversación a la hora de titular con sintagmas bellísimos sus libros. Dígame, ¿qué es El corazón de las golondrinas? ¿Una novela, una biografía, un ensayo, un libro escrito en prosa poética?
2: Bueno, es un poco ensayo, novela, poesía, lo es todo. Se puede leer perfectamente como una novela biográfica, yo lo definiría así, porque es un libro que tiene mucha acción, todas las vicisitudes y todo lo que le va ocurriendo, ¿no? Todos los eventos que va viviendo un niño rural del tardofranquismo, nacido en la posguerra, pero ya en el tardofranquismo. Y que va viviendo en contacto con la naturaleza, con los pájaros, con los árboles, con las plantas. Esa fusión total del alma de ese niño con la naturaleza, con todo el campo y el paisaje que le rodea. Y la mirada también del niño de un pueblo pequeño andaluz, puede servir para cualquier pueblo andaluz, claro. La relación con su abuelo, con sus hermanos, con los amigos, con el colegio, con todo un poco, ¿no? Y ese compendio forma una novela biográfica que está escrita, claro, desde el punto de vista del niño, con la mirada esa limpia, pero con la habilidad ya y la técnica literaria, pues bueno, en este caso de un escritor que llevo ya más de 40 años publicando libros y tanto narrativa como poesía, y quizás esa experiencia me ha hecho poder narrar en primera persona esa biografía que aparentemente parece fácil, pero que me ha llevado mucho tiempo, ¿no?
1: Cuando usted sueña y añora sus años de infancia, ¿qué recuerdos le vienen a la cabeza?
2: Bueno, todos los recuerdos de la infancia. Tuve una niñez feliz, en el sentido de una niñez vivida con sencillez, con naturalidad. Tuve la suerte de poder conocer la naturaleza de primera mano, los nombres de los árboles, las plantas, los pájaros, porque siempre estaba en el campo con mis amigos que eran los hijos de unos pastores, de Paco y de Viviana, y yo volvía de clase, volvía de la escuela, soltaba rápidamente, recuerdo, la cartera encima de la cama y me iba al campo con mi amigo, y donde aprendí todo lo que sé prácticamente fue la biblioteca de los pájaros, la biblioteca de la naturaleza. Para mí los pájaros eran pues como mis hermanos pequeños, con los que convivía, me fijaba en ellos, buscaba sus nidos, los criaba allí en mi corralón, de eso hablo en la novela, en El corazón de la golondrina. Y sobre todo me fascinaba, la imagen que tengo más nítida es la golondrina a la hora de la siesta, dando vueltas ahí en torno a mi corral, el aire calinoso y amarillo de la siesta, y también entre las sombras que había cerca de la tienda de tejidos que tenía mi padre en la Plaza del Verdinal, y inmediatamente después de la siesta, cómo surcaban la calle haciendo acrobacias, eran como que te demostraban un poco, ¿no?, su habilidad en el vuelo, su esa imagen romántica de verla haciendo equilibrio, danzando en el aire, y a mí esa imagen de la golondrina me parece que es la imagen más poética que tengo de la niñez.
1: Su amigo Joaquín Araujo escribe: nacemos con la admiración intacta, con el deslumbramiento inmaculado, con todas las posibilidades de largas cosechas de alegre sorpresa. Nacemos, aunque casi nadie lo tenga presente, con todo el pasado a cuestas. Esto es el prólogo de su libro. ¿Está usted de acuerdo?
2: Sí, totalmente. Un prólogo que en teoría puede parecer un poco, no sé si decir hermético, pero sí un prólogo muy elaborado, muy técnico, mejor técnico, ¿no? Pero una reflexión muy buena, porque cuando nacemos tenemos la mirada, quiero decir, la primera experiencia de la niñez, de la infancia, son las que te marcan. Tú tienes el alma limpia, ¿no? Estamos inmaculados, y todas esas primeras visiones de la realidad son las que luego te ayudan a ser el hombre, el ser que eres. Esa mirada rural no es lo mismo para mí, haber nacido en un pueblo pequeño y estar en el campo desde muy niño, con mi amigo, también con mi abuelo, que me llevaba de la mano por el encinar de la finca que tenía, y íbamos descubriendo, pues no sé, lo, como antes he dicho, los árboles, las plantas, todo, al hecho de que hubiera nacido en un barrio de Madrid, en una ciudad populosa, ¿no?, en cualquier otro sitio, ¿no? La mirada la tenemos, el alma la tenemos totalmente limpia, en el sentido de que no se ha estrenado aún, ¿no? Y todo lo que se va fijando en nuestra pupila nos va marcando y nos va ayudando, o nos va enseñando a mirar el mundo. Y en realidad lo que uno escribe lo hace a través de la mirada del niño que en su día fue, por lo menos en mi caso es así.
1: Fíjese, en su libro, en El corazón de las golondrinas, usted escribe: la luz de estos días en mi alma es un fanal. Cuando el cambio climático aún era impensable y el ritmo de las estaciones no variaba, las golondrinas solían profetizar el advenimiento de los días azules. Regresaban al pueblo desde el corazón de África a mitad de febrero, cuando yo cumplía los años y el frío aún teñía de musgo las paredes solitarias y erráticas de los corralones. ¿Fueron las aves los animales que, de alguna manera, Alejandro, le ayudaron a usted a descubrir su naturaleza?
2: Sí, ya comentaba anteriormente que yo tengo una fascinación por los pájaros y por las aves, no sé, algo extraño, porque no todos los niños, hombre, a los niños les gustaba, a cualquier niño le gusta el campo, la naturaleza, el aire libre, pero yo tenía una fijación en la ave, en los pájaros. Y ya decía antes que las golondrinas me marcaron mucho, no sé, era un pájaro sublime. También esto influyó quizás mis primeras lecturas, porque yo desde muy niño, desde los 7 años, me acuerdo que después, entonces hacíamos la comunión muy pequeño, con 7 años, cuando fui al colegio, yo estuve primero en un colegio de monjas, cuando llegué a la escuela del gobierno, que les decían la escuela del Estado, bueno, se le nombraba de muchas maneras, tuve a un maestro, don Cándido Rodríguez, que nos ponía a leer a todos los niños poesía. Yo tuve la suerte de empezar a leer, a leer en verso antes que en prosa. Y me encantaba la rima de Vázquez, de Volverán las oscuras golondrinas, y no sé, aquel libro de poesía hispanoamericana en el que también pude leer a Machado, Miguel Hernández, Niño Yuntero, Alberti, con aquel poema Los niños de Extremadura. Todo eso junto Ese amor por la poesía, que ya me enamoré con 7 años y ya desde entonces yo aspiraba, o, sin darme cuenta, que yo sabía que algún día querría escribir esos versos tan, tan buenos que estaba leyendo, ¿no? Imitar a esos grandes poetas españoles e hispanoamericanos. Y eso junto al conocimiento de los pájaros, de la alondra, buscaba los nidos de la alondra en el suelo, los nidos de perdiz, no sé, la tórtola común, que hoy ya ha desaparecido y tenemos la tórtola turca, la buscábamos en el encinar con mis amigos. Y sí, la verdad que sin haber conocido a los pájaros, mi mirada hubiera sido otra muy, muy distinta a la que es hoy.
1: Fíjese, es un avance por parte de su profesor, de don Cándido Rodríguez, leer en el tardofranquismo a Machado, a Miguel Hernández y a Rafael Alberti. ¿Es de ahí de donde arranca la vocación literaria suya?
2: Totalmente. Yo siempre lo digo en todas las entrevistas que me han hecho y tal. Y dice, bueno, ¿y lo de ser poeta, cuándo nació? Y siempre digo que nació, bueno, a los 7 años, incluso antes, mi abuelo materno, que lo cuento en el libro, mi abuelo José Andrada, Pepe Andrada, pues ya cuando tenía yo 4 añitos, así o 5 años, me sentaba en sus rodillas y me leí, me recitaba la fábula de Esopo, Iriarte, Samaniego y también poema de Gabriel y Galán. Incluso del poeta Luis Chamizo, que era un poeta también como Gabriel y Galán extremeño. Y ahí fueron los. Digamos que mi abuelo me educó un poco el oído para la poesía y luego el hecho de dar con Don Cándido, que nos ponía a todos los niños, pero era todos los días. Nuestro libro de lectura es un libro de versos, de poemas. Pero no solamente venía Alberti, venía, recuerdo. Parece que estoy viendo incluso, porque era un libro ilustrado, el poema de la muerte de Antoñito el Camborio, del romancero gitano de Lorca. Venía Gabriela Mistral, venía otro breve poema de César Vallejo, del poeta peruano. Imagina un niño leyendo con 7 años a todos estos poetas grandes de Hispanoamérica, no solamente de España. Y sí, sin duda alguna, si no hubiera sido por esa circunstancia de haber dado con un gran maestro que me enseñó, bueno, nos enseñó a todos a leer en verso antes que en prosa, quizás no hubiera sido el escritor que soy, sobre todo el poeta.
1: Alejandro, dígame, ¿cómo era la Villanueva del Duque, su pueblo natal, cuando usted era un niño?
2: Bueno, era un pueblo absolutamente distinto al que es hoy. Por muchas razones. Primero, por las razones históricas, ¿no? Era un pueblo de posguerra, pues como todos los pueblos andaluces de aquel tiempo, pero también había un matiz, que es que cerca de mi pueblo había un poblado minero, El Soldado, había una gran mina de plomo, que en los años 20 del siglo pasado, el siglo XX, pues era una de las grandes, ¿no?, minas de plomo junto a la Carolina en Jaén, y era un emporio minero muy grande de la compañía minera Peñarroya, Pueblo Nuevo. Entonces, cuando cerraron estas minas, quedaron abiertas otras, que eran las minas de las Morras, que hasta allá fueron después de la guerra. Y yo recuerdo, siendo yo muy niño, pues, de ver pasar los mineros y, no sé, en bicicleta, con su borriquilla, todo esto, por mi calle, por la plaza del Verdinal. Y cuando cerraron las minas, que yo tenía unos 5 o 6 añitos, pues empezó la emigración, empezó el pueblo que había tenido varios miles de habitantes, empezó a deshabitarse. Muchas familias, al quedar los mineros en paro, tuvieron que salir, y algunos mineros, recuerdo muchos padres de mis amigos que murieron muy jóvenes de silicosis, ¿no?, de la enfermedad que contrajeron en el pozo de mina. Y aquello me marcó mucho, porque yo el sentido de la emigración y ver cómo se abandonaban las casas, cómo las calles se iban quedando solas, me modeló incluso mucho mi carácter melancólico y nostálgico, porque soy una persona que recuerdo la parte buena de mi pueblo, mi amigo, mi niñez y todo lo que se fue perdiendo y diluyendo poco a poco. De modo que aquel pueblo era mucho, muy, muy distinto al de ahora. Un pueblo en el que había un gran cine, un cine de invierno, había otro cine de verano, había muchos bares, se celebraban las bodas de una manera muy, muy, muy entrañable, muy familiar, todas las costumbres, todos aquellos ritos que me marcaron y que también aparecen en mis novelas, en mis ensayos y en todo lo que escribo. Y sí, era un pueblo absolutamente distinto al de hoy, claro.
1: Ese fenómeno de la inmigración, Alejandro, me imagino que sería muy común no solamente en Villanueva del Duque, sino en buena parte de los pueblos del Valle de los Pedroches, ¿verdad? Hubo un momento en el que los pueblos se quedaron en silencio. ¿Y cuándo empezaron a retomar otra vez el pulso antiguo de del bullicio, de la actividad y de la alegría?
2: Bueno, en el caso de mi pueblo, la inmigración siguió, incluso sigue aún. Bueno, hoy no es que siga, hoy que como no se invirtió en la zona de los Pedroches, en otra comarca andaluza, no se invirtió en industria ni nada, en el tejido industrial, la gente joven empezó a emigrar, siguió emigrando y hoy día la gente, las nuevas generaciones, nadie se queda en el pueblo. Primero porque ya trabajar el campo es duro, la gente de mi pueblo era un pueblo, además de minero, era agrícola y ganadero, y yo creo que ese goteo lento de la migración sigue existiendo. Mi pueblo, toda la gente que estudia, todos los chavales jóvenes, el 80% sigue saliendo fuera, pues, para trabajar en Córdoba, no sé, en Sevilla, Granada, Madrid, Barcelona, sale fuera, ¿no? Y yo creo que ese goteo de la inmigración, ese proceso de despoblación, no ha acabado. También con, para más INRI, toda la gente mayor que muere, lo hace en una proporción que la gente que va naciendo. Sí, mi pueblo puede nacer al año 8 o 10 niños y a lo mejor mueren 30 personas mayores, ¿no? Entonces cada vez hay menos gente y eso implica en que el pueblo, pues, aparte de que haya ganas de vivir, sea un pueblo bonito y la gente joven y tal, sobre todo cuando viene el verano, toma otro cariz, otro ambiente, pero se sigue despoblando y eso es muy triste. Yo creo que cuando me han preguntado muchas veces que si tengo confianza en que los pueblos vuelvan a ser lo que fueron, siempre digo que no. Además, mira, hay algo que a mí me molesta terriblemente, aprovecho para decirlo, como en mi pueblo, en otros pueblos de la zona de los Pedroches, del norte de Córdoba, que es que están quitando las cajas de ahorro, los bancos, todo. Es decir, mi pueblo, por ejemplo, ahora una persona mayor, imagina, entre 80 y 90 años, tiene que mandar a su hijo, a su nieto, a su hija, quien sea, para ir a por dinero a Pozo Blanco, un pueblo que Pozo Blanco está de mi pueblo a 12 kilómetros. Entonces, si a la gente que queda en el pueblo le hace la vida imposible, le va quitando los pocos recursos que tiene, pues bueno, pues el pueblo se muere por inanición, como es lo que está ocurriendo, ¿no? Entonces yo creo que a los grandes políticos se les llena la boca del mundo rural, y el mundo rural y tal, y lo tienen un abandono absoluto, nadie se preocupa del mundo rural. Un poco en la zona nuestra está empezando el tema del turismo rural a moverse un poco, por el tema de la gastronomía y el paisaje de los Pedroches, que es un paisaje, un encinar bellísimo, de los más lindos y más grandes de Europa. También el tema de los productos ibéricos, y la vida allí es muy tranquila en cualquier pueblo, ¿no? Pero eso es pan para hoy y hambre para mañana. Yo es que en el turismo no creo, no sé, una ciudad ya como Sevilla, como Córdoba, que sales por la judería y la ves llena de japoneses y de gente extranjera, ¿no? Pero lo de los pueblos, el turismo rural yo lo veo como una oportunidad un poco para los días de verano, cuando la gente va de vacaciones y tal. Pero es triste, yo creo que a los pueblos no se les ayuda a nada a nivel industrial ni a nivel de infraestructura. Y claro, pues tenemos lo que ya se empezó a sembrar cuando Franco, que se llevó la gran industria hacia el norte, hacia el País Vasco y Cataluña, y con todo lo que digan en Cataluña y tanto que protesten, pero allí se han alimentado siempre de la mano de obra extremeña y andaluza, y bueno, y de otras zonas de España, y desde entonces está ese declive poblacional de Andalucía, sobre todo de esas zonas más rurales como la zona de los Pedroches, y creo que nunca volveremos, soy absolutamente pesimista, a recobrar lo que hemos perdido.
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1: Dígame, Alejandro, ¿cómo es para usted el paisaje silencioso de su comarca, de su tierra, de los Pedroches?
2: Bueno, es que en sí el silencio, dentro del silencio hay música y hay sonido, porque pasear, por ejemplo, por los huertos del Chorrillo, por el cinturón exterior de mi pueblo, ¿no? Una zona de huertos familiares que hoy están casi todos abandonados, pero que yo lo cuento en el corazón de la golondrina, ¿no? Cómo vas paseando y en ese silencio, en esa soledad, hay gorjeo de mirlo, hay alguna bubilla, hay jilgueros, hay pájaros. Los pájaros siempre, el murmullo del viento también, que acompaña a diluir un poco ese silencio y esa soledad. En el campo nunca te sientes solo, y en los pueblos, dentro de ese silencio y de esa soledad, hay sonidos, ¿no? Pequeños sonidos que dan música al alma y te llenan de felicidad, ¿no? Y yo creo que el silencio, cuando más se percibe, es por la noche, esa noche estrellada de verano, que tampoco es un silencio absoluto, porque escucha los autillos, a los mochuelos, hay sonido en el campo, los zorros en celo también, escucha sonido que si desde niño te has criado en la naturaleza, en el campo, pues tú los distingues, aunque a lo mejor viene un profano, cualquier urbanita, y no distingue esos sonidos que en cambio tú, que has vivido en la naturaleza y en ese campo, sí los distingues. Pero el silencio, en cuanto a paz y armonía y serenidad, sí que existe, claro. Eso no se percibe nunca en la ciudad, pero en el pueblo, en el mío y en otros.
1: Alejandro, ¿buena parte de sus obras evocan su vinculación con la comarca cordobesa donde nació?
2: Bueno, vamos a ver, la poesía, por ejemplo, mi primer libro ahora hace 40 años, que salió El Valle de los Tristes, mi primer poemario, y ahí en El Valle de los Tristes ya estaba el paisaje de mi tierra, la gente, las costumbres, los carros, ese mundo rural, el carro, el ganado, las esquilas, no sé, todo estaba ahí ya. Pero mi poesía quizás aparezca más el campo, los árboles, los pájaros, claro, todo lo que es la naturaleza. Pero lo que es el mundo rural, la vida del pueblo, aparece más en mi ensayo, la trilogía sobre el mundo rural que me publicó, publiqué primero en Anaya, luego ha recuperado la editorial Muzara, esa trilogía que me ha reeditado Almuzara, que es El Viento de Ruido, Los Años de la Niebla y

0: y el óxido del cielo. Hoy aparece el mundo rural en mis novelas también, la dehesa iluminada, en El jilguero en el ático, que es mi anterior novela, una novela muy, muy rural, y en El corazón de la golondrina, claro, que ahí está ese mundo. También mi poesía, pero mi poesía digamos que es más universal, es un paisaje más diluido, no tan localizado. Está localizado, pero no nombro los lugares como los nombro en mis novelas o en mi ensayo.
1: Claro, usted hablaba del Viento de Ruido, que es un libro fantástico, que resume, yo diría, todas las obsesiones literarias de Alejandro López Andrada, pero luego tiene poemarios muy bellos, como La Tierra en Sombra o Las Voces Derrotadas, títulos magníficos, sintagmas muy bien construidos, Alejandro. Usted ha recibido por ellos, además, importantes premios de poesía, como el Rafael Alberti, el José Hierro, el Ciudad o el Ciudad de Córdoba. ¿Usted qué es más, poeta o prosista?
0: Bueno, yo te lo tengo claro, soy más poeta, ¿no? Ya decía que la educación de Don Cándido, aquellas primeras lecturas de poesía hispanoamericana, me marcaron y ahí fueron modelando al poeta que soy hoy, ¿no? Si no hubiera leído aquello, ni mi abuelo me hubiera recitado poesía y fábula cuando yo era un niño muy pequeño, antes de ir al colegio, pues no escribiría como escribo hoy. También el hecho, hablábamos antes de la mirada, cómo eduqué mi mirada en el paisaje, en las pequeñas cosas, en la sencillez del campo, de la naturaleza. Pues claro, todo eso es muy, muy poético. Al pasear, como antes decía, por los huertos que están cerca de mi pueblo, por los caminos, el camino que va a la zarza, un camino que estaba lleno, las paredes estaban llenas de lagartos, lagartos acelados que ya se han extinguido, es triste decirlo. Entonces, vivir en ese ambiente y mirar de esa manera es una mirada poética, ¿no? Y soy más poeta que novelista, claro. A mí escribir una novela me cuesta mucho más, pero aunque la poesía también, el tono poético, las metáforas, el ritmo de la novela, la musicalidad de lo que escribo está siempre en mi narrativa, pero me cuesta más inventar un argumento. Yo ante todo soy poeta, vamos, no tengo ninguna duda.
1: Usted y yo recordábamos hace unos días, preparando esta entrevista, aquella cita, la que yo disfruté al lado del Palacio de Viana y de la Plaza de San Agustín, en compañía de su colega Julio Llamazares, donde usted y él, empezaron, digamos, a recitar algunos de sus poemas más hermosos.
0: Bueno, es que Julio para mí somos amigos desde hace más de 40 años, éramos unos críos cuando empezó a publicar aquellos libros La lentitud de los bueyes, Memoria de la nieve, yo saqué El valle de los tristes, y Julio luego publicó Luna de lobos, La lluvia amarilla, que es un clásico internacional, está traducida prácticamente a todos los idiomas, y el hecho aquel de ser amigos desde que empezábamos a escribir juntos, de haber leído, por ejemplo, La lluvia amarilla, me leía a Julio los fragmentos de esa novela antes de publicarla, yo soy un privilegiado, ¿no? De tener amigos como él. Y él también valora mi obra y ha llegado a decir ahora, en el próximo libro que aparecerá de poesía en Hyperión, en La huella azul. Ya en la contraportada dice que, bueno, me da un poco pudor decirlo, pero que soy el escritor rural por antonomasia de este país en el siglo XXI y ya lo era en el XX. Yo para él soy el escritor rural de español más claro, ¿no? Y a mí eso me da un poco de vértigo, pero lo dice él, que conoce bien mi obra. Yo pienso que también él, Julio, es un escritor que ha dibujado el mundo rural como nadie en sus novelas y en sus magníficos poemarios. Ya digo, la lentitud de los bueyes, que ahora se ha reeditado, que también está en cátedra, aparte de Hyperión, aquella edición Hyperión, donde salieron Memoria de la nieve y La lentitud de los bueyes, uno de los grandes libros de poesía española contemporánea del siglo XX y que ahí se sigue vendiendo o reeditando. Y él dice eso, que yo soy ahora mismo el escritor rural por antonomasia de este país. Y creo que sí, vamos, lo dice con objetividad y es verdad, porque en toda mi obra está el mundo rural, mis ensayos, mis novelas, en más de 50 libros publicados desde que empecé. Lo que pasa es que luego ocurre algo, a mí no me interesa nada la fama, me interesa vivir sencillamente, oculto, que hacer mi obra y el que quiera leerla que la lea y no estoy totalmente alejado del mundo literario, ¿no? Y eso te hace estar un poco ahí más escondido, no sé, más en un mundo que hoy todo se lleva tanto el postureo y toda la gente quiere ser famosa, a mí nunca me ha interesado y ahora menos. Pero que diga eso Julio de mí es algo que me llena de satisfacción y me alegra enormemente, porque él sí que es junto a Muñoz Molina, yo creo que Julio Llamazares y Muñoz Molina son los dos grandes escritores de este país, al menos para mí, y tengo la suerte de saber de su generación y de conocerlos a ellos personalmente, y para mí eso es un lujo.
1: Estamos completamente de acuerdo con las palabras de Julio Llamazares. Usted es uno de los grandes escritores que tenemos la fortuna de tener en Andalucía. Pero dígame, fíjese, en un mundo que pontifica el mundo urbano, el mundo de las grandes ciudades, ¿el mundo rural qué nos puede enseñar, Alejandro?
0: Pues nos puede enseñar muchas cosas. Mira, ante todo, la sencillez, la humildad. Vivir en el campo te hace ser más humilde, más sencillo. El hecho ese del que hablamos, de mirar el universo, un niño que desde que eres muy pequeño empieza a tener el uso de razón, a darte cuenta, a tener conciencia, ¿no?, de lo que te rodea. Mirar por las noches, esas noches abiertas del verano, el cielo, ver ese infinito y pensar, es decir, bueno, ¿qué somos en el universo? No somos nada, ¿no? El hecho de vivir con gente sencilla, con pastores, con hortelanos, con ganaderos, con gente que trabaja mucho y ve el esfuerzo y todo eso, pero lo hacen con una sencillez y una humildad absoluta, ¿no? Y yo creo que a este mundo le hace falta sencillez, naturalidad, empatía. Empatizar con los demás. Antes los vecinos, yo en mi barrio, en el barrio del Verdinal, en la plaza que ahora lleva mi nombre, cuando me hicieron hijo predilecto, Villanueva del Duque, pues allí éramos todos, éramos una familia, todos los vecinos, y nadie pensaba si este tenía más que aquel, ¿no? Lo poco que había lo compartíamos todos, había una empatía, una solidaridad entre los vecinos admirable. Y eso se ha perdido, hoy la gente es mucho más individualista, se ve de una manera mucho más egoísta, más materialista. Le damos más importancia al dinero y a la materia que al espíritu. Y yo creo que la vida en los pueblos, por lo menos aquella vida, nos da lecciones de humildad, solidaridad, empatía y sencillez, ¿no? Que creo que le hace falta a este mundo moderno en el que vivimos, ¿no? También la lentitud, el pararte, mirar, reflexionar y no vivir de la manera tan acelerada, ¿no? Sin darnos cuenta de que vivimos y respiramos. Yo creo que todo eso se puede mostrar y enseñar de la vida rural.
1: Alejandro, usted es profeta en su tierra. Nos acaba de recordar algo que queríamos subrayar en La Mirada Desatada esta noche en Canal Sur, y es que en Villanueva del Duque hay una plaza a su nombre. Usted fue nominado, digamos, como hijo predilecto de la localidad. Fíjese, tiene además una novela que se titula El libro de las aguas, que fue adaptada al cine por el director Antonio Jiménez Rico, y hace un par de años empezó un serial de sus memorias, cuyo primer título fue Un jilguero en el ático, y que promete nuevas y próximas entregas.
0: Bueno, decías cosas como lo de hijo predilecto, es algo muy bonito. Tuve la suerte que yo tenía entonces 50 años, era relativamente joven, que ponga el nombre de la plaza en la que tú fuiste niño, por la que uno corría y jugaba con sus amigos, le pongan tu nombre, pues una cosa muy, muy bonita, que te hagan hijo predilecto de tu pueblo, Villanueva del Duque, pues yo creo que es lo máximo, porque es el lugar en el que has vivido, has empezado a respirar y a mirar el mundo, y eso de verdad es algo muy bonito. También me ocurrió, como dices, lo de adaptar mi novela al cine. Antonio Jiménez Rico, para mí era un editor extraordinario, que había adaptado las novelas de Deliba, El diputado voto del señor Cayo, La rata y todo eso, que se interesara por El libro del agua. Pues eso son detalles que te hacen ser más humilde, porque casi que no te lo crees, ¿no? Yo cuando llegó la productora para comprar los derechos audiovisuales y tal, y llegaron allá a mi pueblo, yo es que no me lo creía, ¿no? Estaba Gil Parrondo, que fue el director artístico. Ve allá Gil Parrondo, un hombre que tiene dos Oscars de Hollywood y tiene 14 o 15 Goya. Estaba Lolita Flores, su hija Elena Furiase, Pepe Sancho, Álvaro de Luna, Jorge Sanz, Ana Diosdado, no sé. De pronto te vas rodeado por ese mundo, y es lo que te decía antes, y uno se da cuenta que no pertenece a ese mundo. Yo estoy en el mundo de la gente obrera, sencilla. Yo soy un albañil de palabras, ¿no? Esa sencillez, esa mirada sencilla no me ha abandonado nunca. Y nunca, se me ha subido la cabeza por el hecho de haber tenido buenos premios de poesía, publicar en grandes editoriales, en Visora y Hiperión, donde ahora publico mi poesía, o en Almuzara, ¿no? Entonces, todas estas cosas que te ocurren te hacen ser más feliz, creer más en lo que uno hace, pero a mí no me ha hecho cambiar. Hay una persona a la que yo admiro muchísimo en este país, que es el actor Antonio Banderas, y me encanta porque Banderas ve la vida desde esa perspectiva que yo la veo, ¿no? Él sigue siendo un chico de barrio de Málaga, donde tiene sus amigos, su gente. Igual yo voy a Villanueva del Duque y me junto con los hijos de los pastores, mis amigos de la infancia, mi amigo del alma, y no he cambiado ni un ápice. Pero bueno, yo creo que ni que un día algo que es imposible, pues si me das el Cervantes o llega lo que es absolutamente imposible, un Nobel de literatura, a quien se lo den, ¿no? Yo creo que eso no te cambia, la persona en esencia es la que hay. Si eres sencillo y natural, pues los premios, los reconocimientos no te cambian. Yo creo que este mundo en el que estamos le hace falta esa mirada que tiene Antonio Banderas de sencillez, de naturalidad, de seguir siendo el mismo aunque a él le vaya lo bien que le ha ido, ¿no? Y le sigue yendo, ¿no? Y para mí esas son las personas modélicas. O el hombre este que ha muerto ahora, Pepe Mújica, que era un maestro para mí, un hombre que vivía con esa naturalidad, esa sencillez. Hay que quitar esa tontería que tienen los grandes políticos, todos los mandatarios, todos, que creen que son los reyes del mambo, los reyes del mundo. Y tenía que ver, mirar el infinito y pararse a pensar que somos, no somos nada, una mota de polvo en el universo, en el infinito, no somos nada. Pero ni aunque uno sea un premio Nobel, todos somos iguales y nos necesitamos. Y yo creo que todo eso lo he aprendido por haber vivido en un pequeño pueblo del norte andaluz.
1: Vivir en un pequeño pueblo del norte andaluz es también confundir los acentos. Alejandro, me refiero. El Valle de los Pedroches linda con dos realidades geográficas, sociales, culturales diferentes, con el sur de Extremadura y con el sur de Castilla-La Mancha. ¿Hasta qué punto esas dos regiones permean la realidad de su comarca?
0: Bueno, muchísimo, totalmente. Mi hermano nació en un pueblo de La Serena, en Peñalsordo, pueblo del sur de Badajoz, y mi mujer, Paqui, es de Chillón, de un pueblo que está junto a Almadén, en el sur de Ciudad Real. Bueno, pues yo me siento, no es que me sienta, sino que yo estoy en el pueblo de mi mujer y en la zona sur de Ciudad Real, la gastronomía, las costumbres son muy parecidas a la de Pedroche, perdón, a la de los Pedroches, a la de nuestros pueblos, de Villanueva del Duque o cualquier otro pueblo de los Pedroches. Y en el sur de Badajoz, La Serena, pues igual, Castuera, Cabeza del Buey, todos esos pueblos, la gastronomía, las costumbres. Entonces, vivir en ese vértice andaluz que ya estamos rozando otras dos regiones como son Castilla-La Mancha y Extremadura, pues te hace participar de costumbres, de tradiciones, de un modo de ser muy, incluso en el habla, ¿no? La gente de La Serena y del Valle de Alcudia, de Ciudad Real, habla muy, pues como nosotros, la gente de los Pedroches, no seseamos ni nada. Y claro que te marca. Y yo creo que esa mirada común, mira, me decía Julio Llamazares, vuelvo a Julio, cuando él leyó El Valle de los Tristes, decía, joder, dice, es que tú pareces más un poeta leonés que un poeta andaluz escribiendo. Pero eso también lo decía Antonio Colinas, con el que he tenido, o incluso Luis Mateo Díez, ¿no? Que son muy amigos. Cuando Luis Mateo leía mis poemas, decía, bueno, es que tú estás más en contacto, estás más cerca de nosotros, de los escritores leoneses, que de los escritores andaluces. Yo creo que no tanto, porque hay una intersección, decía Pepe Caballero Bonal, nuestro genial escritor andaluz y premio Cervantes. Alguna vez me comentaba que a él veía mi poesía, la intersección entre el estilo juanramoniano, la poesía luminosa de Juan Ramón y la hondura y la sobriedad de Antonio Machado. Y no es mala comparación, no es esa fusión entre los lo machadianos y los juanramonianos, ¿no? Y siempre he buscado eso en mi poesía, la manera de escribir, de decir cosas con hondura, pero revistiéndolo yo me siento un escritor muy andaluz, porque mi poesía está elaborada, está llena de metáforas, y creo que la poesía castellano-leonesa es más sobria, no tiene ese lujo verbal que también está ahí en mi poesía. Pero esa intersección de los paisajes, esa mirada, influye muchísimo a la hora de escribir. A mí me ha ayudado mucho, ¿no? Vivir en esa región fronteriza, estar ya en Andalucía, pero casi en Extremadura, y en Ciudad Real. Y es curioso porque un buen amigo, Pablo Guerrero, el cantautor de aquella célebre canción de Cántaro, cuando sacó un disco sobre poetas extremeños, también sacó un poema mío del Cazador de Luciérnagas, y me decía que me ve un poco también como poeta extremeño. Pero bueno, el poeta no tiene tampoco un sitio concreto, el poeta es universal como cualquier escritor, escribimos de sentimientos, de emociones y de visiones que pertenece al mundo y que puede servir para cualquier país, para cualquier lugar, creo yo.
1: El corazón de las golondrinas está editado en Berenice, en el sello culto de Almuzara. Está firmado por uno de nuestros escritores favoritos, por Alejandro López Andrada, con el que hemos tenido la fortuna esta noche de charlar en La Mirada Desatada. Alejandro, ha sido un placer tenerlo con nosotros.
0: El placer mío, muchísimas gracias. Y nada, lo que quiero que el corazón de la golondrina, cuando lo lea cualquier lector andaluz, pues se siente identificado. Yo creo, y ya con esto termino, no quiero extenderme, creo que es una novela generacional de todos los que vivimos en un pueblecito andaluz, en la posguerra. Yo creo que cualquiera que lo lea se va a identificar absolutamente con la mirada de ese niño que fui yo y que pudo ser cualquier hombre andaluz que vivió en aquella época.
1: Sin duda, efectivamente, el corazón de las golondrinas es esa novela, esa biografía, ese ensayo generacional en el que todos de alguna manera nos vemos identificados. Alejandro, cuídese mucho, nos vemos pronto.
0: Vale, muchísimas gracias, un abrazo fuerte para todos los radio oyentes de vuestro programa. Gracias de verdad.
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1: Los Pedroches se extienden al norte de Andalucía en un altiplano fronterizo con Castilla-La Mancha y Extremadura. Es la dehesa más grande de Europa, una inmensa llanura de encinas y alcornoques, de pueblos blancos cuya única altura la constituyen los campanarios de sus iglesias. Pozo Blanco es una de las ciudades más grandes, pero las más monumentales son Hinojosa del Duque, que posee la iglesia de San Juan Bautista, la llamada Catedral de la Sierra, y Belalcázar, el castillo que representa un icono patrimonial excepcional. Fue construido por los Sotomayor y Zúñiga y su torre del homenaje está considerada la más alta de España. Desde sus almenas, la comarca es un inmenso paisaje de horizontes desnudos, montañas onduladas y pueblos blancos a lo lejos. Acaba nuestra primera hora. Cuando la semana comience, seguiremos en La Mirada Desatada y disfrutaremos en nuestro espacio de radio con la presencia de la artista granadina Belén Mazuecos, que expone estos días en La Madraza. Pero eso será tras los informativos. Volvemos en unos minutos, no se vayan muy lejos.
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2: Andalucía, 2 de la madrugada.
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3: La primera votación para investir al nuevo presidente de la Junta ha acabado sin éxito. Juanma Moreno, presidente en funciones y único candidato con posibilidades de alcanzar una mayoría absoluta, no ha sido capaz este martes de atraer votos de los partidos de la oposición y habrá que esperar al jueves para saber si puede lograrlo con alguna abstención, ya que entonces solo necesitaría mayoría simple. Moreno, en cualquier caso, se mostraba optimista al término del debate.
4: Que no me guste lo que va a pasar, que significa que no voy a salir investido en el día de hoy y que, por tanto, esta legislatura no comienza, no pierdo la esperanza, no pierdo la ilusión, no pierdo las ganas y tampoco pierdo la sonrisa de seguir trabajando por Andalucía. Muchas gracias a todos.
3: Un debate que ha estado marcado en parte por los 25 nuevos imputados que se han sumado dentro de la causa judicial del llamado caso Leire, que investiga una trama para corromper a policías, jueces y fiscales que investigan casos de corrupción del PSOE. Una de las nuevas imputadas es la presidenta de la SEPI, nombrada por la ahora líder de la oposición en Andalucía, María Jesús Montero, que hoy no ha dudado en brindarle todo su apoyo.
5: Todo mi apoyo y toda mi confianza a Belén Gualda. Es una magnífica profesional. Me he leído detenidamente el auto y creo que lo que ha dicho el juez es lo correcto, que solo le han imputado para que vaya con el abogado.
3: A las 10:30 de la noche ha acabado el registro de la Guardia Civil, que ha llevado a cabo en el Ayuntamiento malagueño de Frigiliana por espacio de 13 horas. A la salida del mismo, el alcalde del municipio, Alejandro Herrero, del PSOE, se mostraba tranquilo y afirmaba que se ha colaborado con la investigación.
6: Hemos estado recopilando datos y recopilando facturas y documentación y bueno, y hemos estado haciendo todos los días fotocopias.
7: Ya hemos terminado.
3: Continúan los trabajos de búsqueda de desaparecidos tras el terremoto de Venezuela, donde ya se han hallado casi 2.000 cadáveres. Esta misma tarde, el ministro de Asuntos Exteriores, José Manuel Álvarez, actualizaba las cifras respecto a los españoles afectados por el seísmo.
8: En estos momentos tenemos que lamentar la muerte de 19 españoles que tenemos confirmados. Tenemos también detectados en estos momentos 12 españoles que se encuentran bajo los escombros del terremoto y 133 españoles y españolas que se encuentran en situación de desaparecidos.
3: Finaliza el conteo de votos en Perú y ya es oficial que la candidata ganadora ha sido Keiko Fujimori, que ya espera su proclamación, aunque ha recibido felicitaciones por parte de líderes mundiales. Ella se muestra aún prudente.
9: Nos falta esperar con prudencia y con mucha humildad la proclamación del Jurado Nacional de Elecciones. Recibimos este resultado con gran responsabilidad, sabiendo que nuestro país está prácticamente dividido.
3: Tenemos a esta hora de la noche 26 grados en Almería y Granada, 27 grados en Málaga, Huelva y Cádiz, 30 grados en Córdoba y 31 calurosos todavía grados en Sevilla y Jaén. Andalucía, 2 y 2 minutos de la madrugada.
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